0: que quisimos ganar desde el primer momento, se dio el resultado, y por sobre todo no haber decaído cuando nos hicieron el segundo gol, que nos podía haber perjudicado mentalmente. Pero como le dije a los chicos, nosotros tenemos que aprovechar todo lo que tenemos y sobre todo mostrarnos como jugadores individuales ellos, por sobre todo como equipo, y tener la fortaleza de en días disputar una copa, que seguimos ahí firmes y que queremos pasar de fase.
1: Jorge, buenas noches. Para la Super Depor, quiero hacerte una consulta. ¿Cómo se hace para, normalmente cuando un equipo hace varios cambios de un partido a otro, se resiente? Y normalmente siempre termina mal y el pretexto de siempre es que se cambió la mitad del equipo. El caso tuyo es diferente, porque hace cuestión de un año yo estoy viendo los partidos que estás haciendo con Recoleta, que normalmente a veces se cambia más de la mitad del equipo y no se pierde ese orden. Eso me llama la atención. ¿Cómo se hace para llegar a eso? ¿Qué haces para conseguir todo eso, Jorge?
0: Teniendo 40 jugadores, vuelvo a reiterar, la carga física, cognitiva y táctica es igual para todos. Normalmente yo me echo todos los equipos a inicio de semana hasta en el día del fútbol, por decirlo así. Igual no le muestro a todos todavía quién va a jugar de titular, pero normalmente 8 o 9 jugadores sí, y veo el entusiasmo de querer jugar, por más de que tengamos ya la idea final de quiénes van a arrancar. Es mi metodología de trabajo, y por sobre todo al cargar a todos por igual, porque tengo gente que me dice que tengo que tener 2 equipos y a ellos 2 cargarle y los demás aguantar. Yo desde que llegué siempre dije, a todos hacer por igual, porque no sé cuándo voy a necesitar a un jugador. Y esa motivación interna de ellos es muy especial. Por sobre todo, siempre le digo, todos son titulares y ellos están entendiendo eso. Hoy Julio Domínguez volvió a jugar después de un tiempo, tuvimos un diálogo con él, no me estaba gustando su pie, su recorrido, y es uno de los primeros que está llegando en el preventivo. Capaz no tengamos todas las comodidades necesarias, pero mi entrenamiento, si pongo marcado a las 16 horas, a las 15, ya todos están en el gimnasio, y le siento muy profesionales a todos los muchachos. Venimos arrastrando eso desde un buen tiempo, yo creo que de intermedia marcamos eso. Ya en el primer año, en la apertura, ya hice una vez 10 cambios, otra vez 11 cambios. En Brasil llevé y cambié 11 jugadores, los demás se quedaron acá. Somos un equipo completo en la cual tenemos en cuenta que si tenemos o trajimos jugadores es por una situación, y ellos están en condiciones de demostrar de que pueden ser elegibles siempre.
2: Profe, buenas noches. Desde la Chinelli estamos en vivo para el programa de Deporte Total. Hoy se volvió a demostrar el compromiso del plantel, profe, porque remaron de atrás cuando arrancaron ganando, empataron, cayeron y después volvieron a remar de atrás para devolver el partido. ¿Puede sacar ese compromiso, como decís, con 40 jugadores? Y como decía el colega en su pregunta anterior, todos están comprometidos, y más todavía con un partido histórico que también... ¿Quién no quiere estar para jugar contra Boca?
0: Puedo coincidir y no contigo. Yo te digo que a San Lorenzo creamos 3 ocasiones de gol clara. No quiso entrar la pelota. Contra Libertad, Richard tuvo el 2-1 para terminar el primer tiempo. Aldo tuvo el 2-2 para terminar, para empatar a los 30. Iba a ser 8. No jugamos, ellos se sienten comprometidos. Lastimosamente vos ves un resultado final, ganó Libertad 4-1 y podés decir que te pasó por encima. Nosotros jugadores de jerarquía pocos tenemos, contadísimos, y capaz que ni alcancen los 5 dedos de una mano para eso. Entonces yo sí creo que mi equipo desde el primer momento está comprometido. Lo demostramos en Copa, lo demostramos en torneos locales. Hay veces que el arco no se abre, otras veces tenemos errores no forzados en el medio campo. Hoy visualicé de vuelta eso, y son periodos en los cuales tengo que ir mejorando algunas situaciones. Hoy, por ejemplo, a José Espínola le he visto algo diferente de lo que me venía mostrando, y le di las observaciones en la semana y lo estuvo realizando. Entonces, estamos por buen camino. A veces nos autoexigimos mucho también nosotros, esa es una realidad, pero estamos siendo un club que estamos vendiendo y esa va a ser la política de la empresa, del equipo del club, por más de que tengamos mucho, tenemos que mostrar, y estoy seguro que cualquiera de los 40 hoy es titular en cualquier equipo de primera, ni qué decir en intermedia, pero ellos están enfocados y están mirando algo positivo, se respetan ellos entre ellos. No hay mala leche, no hay una alzada de mano, no hay una situación en la cual termina el entrenamiento y uno se va a su casa enojado. Todo es cosa positiva y creo que así vamos a construir y siempre vamos a estar construyendo algo muy lindo dentro del fútbol.
2: Hola, profe. Jorge Ciro para ABC Cardinal. Profe, hoy se dio uno de los mejores partidos, no sé si hasta acá el mejor de lo que va el campeonato en cuanto a intensidad, dinámica, goles, emociones. No sé si coincide con eso y si le gustó también eso, si favoreció en algo el campo de juego, para todo lo que se vio el desarrollo del juego, esa fluidez también que pudimos notar nosotros de afuera.
0: Se vio un gran encuentro porque Nacional es un gran equipo. Tiene profesionales que le hacen jugar muy bien, ellos manejan muy bien el ocupar el espacio, hacer la ruptura, lo de Márquez, tiene grandes jugadores. Siempre con Nacional tuvimos ese tipo de encuentros, por sobre todo con el profesor Bernay. Hay que tener en cuenta, nosotros desde que estamos en primera solamente perdimos un partido, y ese en esta cancha, y ese fue contra Guaraní de Bernay, el Tejado. Él no toma en cuenta el tipo de superficie para que su equipo juegue de la manera que quiera jugar. Hoy creo que al ingresar la gente alta que tiene también, de repente vio que estamos cubriendo bien y era una opción para pasar línea. Vos le ves a Lucas Monzón y es 50 centímetros más bajo de cualquiera de los delanteros, pero no sé cuánto le ganaron. Tiene un salto, una energía, un bicho que maneja muy bien todos los conceptos de los defensores. Marcos Pereira, como siempre, nunca me defraudó, entró de vuelta a Byron, visualizamos eso, feliz por Julio. Pero sí, a nosotros nos ayuda por el tipo de superficie, porque es muy bueno para jugar, y aquellos equipos que quieran venir y proponernos el juego se van a encontrar con un tipo de superficie ideal para mostrar el buen juego que cada uno de los equipos tiene.
2: Profesor, Víctor Fleitas para LDP Sports. Preguntarte, ¿tendrías ya, como hemos visto, va teniendo partidos importantes para tu equipo, también con la cartilla de juego también en cuanto al desgaste? ¿Tendrías más o menos ya en mente una base para enfrentar a Boca, lo que sería el duelo ante Conmebol Sudamericana, o vas a ir con el correr de los partidos, vas a ir viendo qué alternativas tomar y también estudiando al rival, el tipo de juego que propone y cómo encarar ese encuentro importantísimo para lo que es la aspiración de Recoleta de cara a la Copa Internacional?
0: Tengo visualizado un equipo, pero después del partido de hoy puedo cambiar de vuelta. Así que y se viene otra vez Rubiañó, que es un rival directo, quieras o no, nosotros todavía no sumamos los puntos necesarios para decirle que estamos fuera de lo que puede ser en la sombra del descenso. Entonces, este es partido tras partido. Sí, ahora le toca a Pedro, a Aldo, descansar un poco porque son los dos que más jugaron en estos tres encuentros. Le toca la rotación a ellos porque quiero que lleguen frescos frente a Boca. Hoy tocó Lucho ni siquiera estar en la banca. Sabemos que Lucho tiene 37 años, es nuestro capitán y está jugando muy bien bajo su experiencia. Pero en ese reemplazo que tiene, Monzón jugó muy bien, Pereira jugó muy bien. Facundo tuvo una pequeña lesión después en el encuentro contra Libertad. Ya visualizamos todo, que también Figueredo lo hizo. Le tenemos ahí a Marcelo Medina y creo que hizo un partidazo. Entonces, siempre me van a estar generando dudas y capaz me voy a equivocar en los 11 que pueda elegir. Pero consciente de que es algo que puedo estar viendo y ellos lo respetan y eso es lo más lindo que tenemos.
3: Así termina la conferencia de Jorge González, técnico de Recoleta. Cerramos nuestro trabajo aquí desde Cancha Independiente de Campo Grande. Será hasta la próxima.
4: Excelente como siempre, Víctor. Ahí lo teníamos al entrenador Jorge González tras la victoria 3-2 de Recoleta sobre Nacional. Nosotros reiteramos cómo se jugará y cuándo la fecha 4 del torneo de clausura que arranca este viernes con un partido. A partir de las 18:30, Rubio Ñu en la Arboleda recibirá a Recoleta. Y el sábado a las 16 horas, Ameliano en la Fortaleza del Piquecer recibirá a Cerro Porteño. Y a las 18:30 en el Estadio Río Parapití, 2 de mayo ante Olimpia. Y el domingo nuevamente dos juegos, Sportivo San Lorenzo en el Gunter Vogel a partir de las 16 horas ante Luqueño. Y a las 18:30 en el Arsenio Erico Nacional ante Guaraní. La cuarta fecha del torneo clausura se cierra el lunes. A las 18:30 en el Estadio La Huerta, Libertad recibirá a Triniense. Y de nuestra parte es todo por hoy, pero les dejamos con los goles de Recoleta, que venció 3-2 a Nacional.
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6: Santiago Rojas, el Gili, la domina para Nacional, levanta, pone la pelota al medio, viene bajando la pelota lentamente, Cardoso, Lucena, va, piso, marca, Charpentier, rebote corto, que bien Recoleta, Wilfrido, a ver, le va a pegar Wilfrido, magó, se metió, está, gol, gol, gol, gol, gol, gol. Recoleta, Wilfrido, Wilfrido va, se mete sobre la izquierda. Excelente lo que hizo Recoleta, excelente lo que hizo Recoleta, muy buenos toques. La pelota en la última definición, aparece Wilfrido, se mete con fuerza, con determinación. Wilfrido sale, Santiago el Quilín Roja, quedó parado el portero tricolor. Y marca el primero Wilfrido. ¿Sabe cómo está la cosa? Recoleta de local le gana Nacional por 1-0.
7: 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Se recriminan entre los jugadores de Nacional. Sale desesperado el Quilip pidiendo una posición adelantada porque estaba tan solo Wilfrido. Yo no tengo esa sensación de que haya quedado en posición adelantada. Lo cierto y lo concreto que lo deja parado en un intento de salida, en un intento de achique, y después define de buena forma ante la defensa de Nacional, que no reaccionó jamás. El gol es válido, por eso decía, picó totalmente habilitado Wilfrido Báez y lo gana Recoleta 1-0.
6: Momento del gol.
8: 6 minutos, primera etapa.
6: Remata al arco. Gol, gol, gol. Gol. De Recoleta López, qué bien paró esa pelota López, la pelota en zona derecha, el centro largo de esa zona del campo de juego, le quedó a López, que bien define, se toma el tiempo, se toma la pausita López, recién ingresado, y empató el partido para Recoleta, empató el partido para el Canario. 4 goles, señores, qué partidazo estamos viendo aquí en Campo Grande. Mira, sector preferencial López, empató Recoleta. ¿Sabe cómo está la cosa? 2 para Recoleta, 2 para Nacional.
7: 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Y ahora sí, ahora sí, para lamentarse, para maldecir, para mandar al diablo todo lo que se acaba de devorar un jugador que ya hizo 2. Hablo de Hugo Adrián Benítez, pero que tenía el tercero a disposición. Y cada vez que un equipo malogra una jugada de gol, termina recibiendo el gol. ¿Se acuerdan? Falcón malogró el gol para Recoleta, gol de Hugo Adrián Benítez. Hugo Adrián Benítez malogra el gol, gol de Recoleta, golazo de Héctor López. Y después me dicen que tengo cosas contra los arqueros. Kili Rojas. Bien, gracias.
6: Momento del gol.
8: 17 minutos, segunda etapa.
6: Charpentier. Gol, gol, gol, gol, gol. Gol. Paul Charpentier, la pelota en zona derecha, el centro pasado, y realmente fue como un centro un pase gol realmente a Charpentier, porque nadie va a la marca. Nadie, solamente puntea la pelota. Sí, puntea. Puntea Charpentier. Remate esquinado, poste derecho, quedó parado Kelly Roja. ¡Pol! Paul Charpentier le está dando la victoria a Recoleta. ¿Sabe cómo está la cosa? Recoleta 3, 2 para Nacional.
7: ¡Qué buen gol! ¡Qué buen gol realmente de Charpentier! ¿Se acuerdan lo que le decía del jugador del central de Nacional, Gutiérrez? Por Dios, Gutiérrez. ¿Cómo se adelanta Charpentier después del centro bien metido del sector derecho? Y coloca la pelota al palo derecho también, lejos del alcance de otro que no tiene un buen partido como el Kili Roja. Y Recoleta, que empezó ganando, que estaba perdiendo, vuelve a pasar adelante.
6: Momento del gol.
8: 30 minutos, segunda etapa.

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0: a una edición más de Sobre el Final. Estamos arrancando nosotros en lo que queda hasta las 10 de la noche para repasar las últimas noticias de la jornada que dio como inicio a esta semana. Bienvenidos al lunes de Monumental. ¿Cómo te va, Montserrat Berro? Buenas noches, buen lunes.
1: Este ha de ser el lunero, más lunero de
0: ¿Tuviste
1: mi
0: lunero
1: vida.
0: Hoy?
1: Sí. Sí. No sé qué.
0: ¿Cómo decís? ¿Lunero o lunero?
1: Lunero.
0: Lunero. Lunero. Tiene más onda. Lunero ya es demasiado de shopping, boludo.
1: Lunero.
0: Hay que lunero. A mí me tomar el lado en el shopping. No va, lunero. Lunero.
1: Lunero.
0: No, yo no tuve lunero.
1: No, porque generalmente son tus marteros.
0: Martero me suele dar a mí. O martero nomás le vamos a decir.
1: Está raro tu pelo.
0: Está largo. Estoy dejando largo mi pelo ahora. Entonces no tiene lado.
1: No tiene forma.
0: No tiene lado, no tiene forma. Pero quiero que sea largo sin forma, ¿entendés?
1: Okay.
0: Así nomás quiero. Así voy a...
1: Así parece un loco.
0: Así voy a andar por la vida ahora. Pero un poco más largo nomás, no muy largo.
1: Y te vas a hacer un peinado así especial.
0: Pasa que mi pelo no se puede peinar, boludo, ¿entendés? Viste que no tiene forma.
1: Tenés muchos remolinos.
0: Tengo muchos remolinos acá enfrente. Acá atrás todo buena onda, ¿verdad? Para acá lo que es un quilombo. Entonces no sé cómo hacerla. Ahí vamos a dejarle un rato, ¿sí?
1: Y hacete un peinado punk, no vaya. Una cresta.
0: Vamos a ver. En cualquier momento vengo con una cresta realmente. Bueno, lunero, entonces tuviste
1: Montserrat. Hoy sí.
0: Mañana ya va a ser un mejor día.
1: Espero que sí.
0: Nosotros hoy tenemos edición especial. Después creo que toda la semana tenemos programa normal.
1: Ya, toda la semana normal vamos a tener.
0: Porque la semana que viene sí casi no vamos a tener programa.
1: Nosotros off los perros, porque hay Copa Sudamericana, Copa Libertadores,
0: todo.
1: Torneo Clausura.
0: Juega Recoleta, juega Olimpia y juega Cerro Porteño en 3 días distintos. Entonces, bueno, vamos a ver cómo le hacemos, pero vamos a aprovechar toda esta semana. La noticia de la tarde, lo último, es lo de Hugo Javier.
1: Sí.
0: La justicia...
1: Orden de captura.
0: Ordenó su captura para que cumpla la condena de 10 años que le cayó encima por causas que tienen que ver con su... pasantía por la gobernación de Central y por la causa conocida como obras fantasmas. En realidad, él fue condenado por lesión de confianza y producción de documentos falsos.
1: Sí.
0: Eso le salió una condena de 10 años, de la cual ya cumplió unos meses.
1: Unos ocho meses por ahí estuvo preso. Sí, así.
0: Y bien. Ahora, lo que dice el abogado es que él se está preparando para acatar la orden. El abogado del ex gobernador Hugo Javier González, conocido como el número 2, confirmó que su cliente acatará la orden de captura y se presentará a una comisaría para cumplir su condena de 10 años de cárcel. La defensa insiste en que la sentencia por las obras fantasmas durante la pandemia es una injusticia. Es lo que dice el abogado. A ver un poco. El ex presentador de radio y televisión se va a entregar en las próximas horas. No dice cuándo ni dónde. Pero... esto se da tras la orden emitida por el juez de ejecución Carlos Mendoza, quien solicitó la inmediata captura del ex jefe departamental y de otros 4 condenados. Su asistente, o sea, su jefe de gabinete, sí, también está condenado.
1: Hay unas cuantas personas que están
0: condenadas. A 10 años hay una serie de personas que siguen a Hugo Javier y a su jefe de gabinete, que están condenados a 2 años en promedio, ¿verdad? De todos. A ver un poco... esta causa se investigó por el millonario desvío de fondos destinados a paliar la crisis sanitaria del COVID-19. El abogado Bernardo Villalba reveló que él mismo se encargó de comunicarle la noticia a su cliente, aconsejándole que prepare el bolsón.

0: a presentarse ante las autoridades policiales. El profesional del derecho aseguró de forma tajante que González nunca contempló la posibilidad de fugarse o esconderse de la justicia. Mencionó que desde que recuperó la libertad no pesaban sobre él restricciones, ¿cierto? Porque él tenía libertad ambulatoria.
1: Sí.
0: ¿Estaba trabajando él?
1: Él estaba trabajando en una chipería.
0: ¿De dónde?
1: Creo que era en San Lorenzo.
0: En San Lorenzo.
1: Mariano.
0: Ahí
1: Mariano. Sí, ahí pueden ir a buscarle.
0: Mira un poco. Qué temazo.
1: Ataque.
0: Y bueno. Supongo que va a tener que hacer lo suyo, pero...
1: De hecho, encerrado. Que él, cuando tuvo su pasantía por Tacumbú...
0: Era guitarrero.
1: Fue con su guitarra y estaba ahí...
0: Le gusta la peña, dice.
1: Sí, estaba peñando ahí con los perros y también pasó a integrar la iglesia del Pabellón Libertad y ahí tocaba la guitarra en los cultos.
0: Ah, exacto.
1: Cantó con Lalo también.
0: Cantó con Lalo. ¿Adentro? Ya, afuera. Yo pensé que Lalo se fue a hacer una presentación en la cárcel.
1: Una vez que recobró su libertad, pico cantó con Lalo.
0: Mucho antes. Bueno, el abogado igual dijo que va a continuar batallando en los estrados judiciales para intentar revertir la sentencia definitiva. Así es que acá cualquier cosa puede pasar. Yo no me animo luego a... No me aventuro a decir qué puede ocurrir porque este país te sorprende.
1: Te puede sorprender, pero yo creo que esta ya es el segundo intento. Creo que les queda uno más. Y después... Aparte que no es la única causa que tiene abierta.
0: No, tiene otra. Tiene otra que todavía no fue a juicio. Explicó que promovieron una acción de inconstitucionalidad ante la Corte Suprema de Justicia tras el rechazo de la casación. Sin embargo, aclaró que dicho recurso no suspende la ejecución de la pena de prisión. Obviamente, él puede recurrir, pero tiene que ir a cumplir su condena. Por lo que el ex gobernador debe ingresar a una celda mientras se resuelve la última instancia. La defensa califica esta condena como un despropósito jurídico y expresó que dentro del expediente judicial obran dictámenes del propio Ministerio Público que supuestamente descartan la existencia de un daño al patrimonio del Estado. En ese sentido, el abogado dijo que las pericias contables y los relevamientos de obras presentados por la Fiscalía demuestran la ejecución de los proyectos, al igual que los documentos de rendición de cuentas, con la aprobación de la Contraloría. La condena de 10 años de privación de libertad dictada contra Hugo Javier responde a los delitos, como te dije, de lesión de confianza y producción de documentos no auténticos. La investigación judicial comprobó la existencia de un esquema de obras fantasmas que provocó un perjuicio económico de 5.105 millones a las arcas de la gobernación mediante la transferencia irregular de fondos de emergencia concedidos durante el periodo de la crisis por pandemia. A la par de la detención del ex gobernador, la orden dictada por el juzgado de ejecución alcanza a otros 4 procesados en el mismo expediente. ¿Sí? Repito, su jefe de gabinete también ligó 10 años, su ex secretaria 2 años con suspensión de la condena y otras personas también que fueron condenados a 2 años. A Hugo Javier lo abandonaron así, ¿eh?
1: Le soltaron la mano.
0: Yo tengo mi análisis.
1: Yo recuerdo que conversé con el abogado de Hugo Javier en varias ocasiones.
0: Villalba, Bernardo.
1: Sí. Justamente le preguntaba si alguno de los correligionarios, de la gente que estuvo a su lado en campaña, que estuvo impulsándolo, que lo ayudó a llegar a la gobernación, se acercó en algún momento a solidarizarse con él por el mal momento que estaba viviendo, y me había dicho que no. Ningún colorado se acercó jamás ni a visitarle allá en, Está con vos.
0: Yo creo que a este hombre, a Hugo Javier, en vistas del año electoral, lo entregaron como un sacrificio.
1: Sí.
0: ¿Viste el sacrificio que vos le ofrecés a los dioses?
1: Claro.
0: En este caso, es un sacrificio para mostrarle al electorado que Guau, ellos
1: persiguen la corrupción.
0: Claro, claro. Lo mismo que Erico, cuando ya no tuvo caso,
1: ya
0: le tuvieron que soltar la mano. A él sí que le aguantaron con condena y todo.
1: Sí.
0: Con condena le hicieron sentar en el Senado a que vote leyes contra el narcotráfico.
1: Pero
0: un delito
1: por el cual fue condenado.
0: Por el cual, con el cual él tenía vínculos a través del lavado de dinero. Con él fueron más condescendientes que con Hugo Javier. Pero yo creo que en ambos casos, o sea, con Erico ya no había mucho que hacer porque la avalancha mediática y en la opinión pública,
1: demasiado pesados ya éramos.
0: Todo le jugaba en contra. Entonces era como, basta, Erico, ya está. A Hugo Javier, por el contrario, porque aparentemente, y sí, ¿verdad? Es un eslabón más débil.
1: Claro, no tiene vínculos.
0: Ahora vos le tenés a un Erico, es un poco más grosso, por llamarlo de alguna manera, porque tiene ciertos vínculos
1: más estrechos con el poder.
0: Con el poder, con el narcotráfico, con el lavado de dinero. Estaba más involucrado políticamente con todos. Sin embargo, Hugo Javier era un person que pasó por la avenida. Le llamaron, venía un poco. Y cuando vieron la misma cosa, la avalancha mediática, la crítica de la opinión pública, bueno, ¿saben qué? A este, antes que defenderlo, más vale que lo sacrifiquemos acá para lavarnos un poco la cara. Es como que tenés las manos sucias y te lavas con la sangre de Hugo Javier, ¿entendés?
1: Poncio Pilato.
0: Es muy fuerte, quizás,
1: sí,
0: la escena que recreo, pero es tal
1: eso.
0: Cual.
1: Sí, es eso.
0: Se lavan las manos sucias con la sangre de Hugo Javier, quien no me parece que sea una persona inocente. No estoy diciendo eso. O sea, fue parte
1: de un esquema.
0: De un esquema. Yo no creo que él sea tan boludo como para que le enchufen nomás las causas y que él se haya colado nomás. No creo eso. Creo que es un protagonista.
1: Claro.
0: Por ende comió la condena que estábamos leyendo.
1: ¿Y
0: pero
1: han hecho para cuándo?
0: Pero sí, se lavaron las manos.
1: ¿Y a Nenecho cuándo le van a entregar?
0: No sé. Eso depende mucho de la fiscalía también.
1: ¿Y quién maneja la fiscalía?
0: La fiscalía ni siquiera lo imputó a Nenecho. Al margen de la causa por los detergentes de oro.
1: Sí.
0: Ahí sí está imputado.
1: Sí, por eso te digo.
0: Por otras no. Entonces,
1: porque sería...
0: Bueno, pero Monse sí me va a decir, y fulano, vamos a pasarnos la noche acá.
1: Y bueno, pero sería una buena
0: Nenecho
1: lavada.
0: Nenecho tiene muchos más lazos políticos que Hugo Javier.
1: Claro,
0: también.
1: Claro. Pero te digo nomás que sería una buena lavada de cara si es que quieren ganar las elecciones en Asunción.
0: Yo creo que no les hace falta. Mira que para ganarle al Partido Colorado en Asunción, viendo la cantidad de votos que tuvieron en las internas, va a ser muy difícil.
1: Va a ser difícil. Pero también
0: muy difícil.
1: Creo que es también dar un poco de confianza a la ciudadanía que le va a elegir ponerle. Pero no sé, yo creo que los que le votan a los colorados ya saben a qué.
0: Yo creo que ellos usan sus cartas cuando les conviene. En este momento no necesitan sacrificarlo a Nenecho más de lo que ya le sacrificaron. Entre la opinión pública, la prensa y su propio equipo político, lo convirtieron a Nenecho en un paria.
1: Sí, pero también
0: es lo mismo que está ocurriendo con los Zacarías en Ciudad del Este. Hoy podemos escuchar, incluso si hay tiempo, no sé, habló José Ortiz,
1: sí,
0: empresario tabacalero, mano derecha de Horacio Cartes, y directamente dijo que ningún Zacarías,
1: eso
0: incluye Sandra MacLeod,
1: sí, que
0: y Rocío Abeb.
1: Ninguno es querido.
0: Sandra, esposa de Javier. Rocío,
1: esposa de Justo.
0: De Justo. Y se encargó de decir, José Ortiz, nadie, ni la Zeta del Zorro va a hacer campaña con nosotros, ¿entendés? Ningún Zacarías. Y es lo mismo que hicieron con Nenecho. Sí. Lo convirtieron...
1: No vaya más a aparecer, le dijeron.
0: Lo convirtieron en un paria. Hoy nadie le quiere pasar la mano a Nenecho, en público al menos.
1: No, en público no, pero...
0: ¿O vos pensás que va a salir Nenecho a hacer campaña con Camilo? Seguramente se muere de ganas el tipo.
1: Eso va a ser un despropósito claro, inmenso.
0: Claro, ¿a vos te parece que los colorados y los de Honor Colorado se chupan el dedo? No.
1: Y por supuesto que no.
0: Entonces, ellos consideran suficiente el hecho de haberle...
1: esconderlo ahí.
0: De haberlo renunciado primero que nada. Porque a Nenecho lo renunciaron. Yo... Puede venir Nenecho a...
1: jurar acá.
0: Jurarme por su vida que él renunció por motus propio, pero no le voy a creer. Lo renunciaron.
1: Claro.
0: Entonces, así funciona. Si ellos ven en algún momento una necesidad, cosa que ya no va a pasar en corto tiempo, porque las elecciones ya están acá, en algún momento seguramente lo van a hacer. No sé si va a llegar ese momento, ¿verdad?
1: Dios mío.
0: Pero yo creo que ellos consideran suficiente lo que hicieron con Nenecho. Lo sacaron del equipo, escondete, no vaya que sacaste fotos, ¿entendés? Lo dejaron con 1000 votos en la interna. O sea, básicamente lo convirtieron en un leproso en la Edad Media.
1: Sí, sí, así mismo lo hicieron.
0: Y bueno, son sacrificios políticos que se hacen. Lo de Erico era insostenible.
1: Ay, Dios mío.
0: Y también consideraban que por lo menos mejoraba un poquitito la imagen, ¿verdad?
1: Un ratito.
0: Este tipo nos está hundiendo con él, ¿entendés? Viste el ancla, y el ancla sostiene todo, ¿verdad? Y si por ahí la cadena de tu ancla es corta,
1: te vas con...
0: Te podrías ir.
1: Qué terrible que debe ser Colorado, che.
0: Entonces, y sí, el ejemplo más claro que tenemos acá es el Partido Colorado, ¿verdad? Pero generalmente la política misma se maneja de esa manera, ¿verdad?
1: Sí, yo
0: pero creo... lo del Partido Colorado ya está así en un nivel mafia.
1: Sí, sí, por eso te digo.
0: Tienen esos códigos.
1: Mafiosos, son todos mafiosos.
0: ¿Entendés? El Partido Colorado va a otro nivel, no porque sean colorados, sino que por la magnitud del poder que manejan. O sea, no elijo de onda nomás ejemplificar con el Partido Colorado, sino que te puedo poner de ejemplo el Partido Tecoyoyá. Y no va a ser gráficamente, ¿entendés?, concebible el ejemplo que te estoy... No,
1: no, nada que ver.
0: Te voy a decir, no sé, País Solidario. Y no es ni la mugre de la uña del Partido Colorado.
1: Y
0: el Partido Colorado maneja binacionales.
1: Es un aparato enorme.
0: Maneja el país entero.
1: La justicia.
0: Hoy día maneja la justicia, maneja el Ministerio Público, se reúne con ministros de la Corte. O sea, estamos hablando de un partido súper ultra poderoso. Y ni hablar de que maneja la plata de todos nosotros. Entonces, el ejemplo más claro es el Partido Colorado. O sea, no porque sean colorados, sino que porque manejan demasiado poder.
1: Sí, y se manejan como los mafiosos.
0: Sí. Qué mucho hablé ya otra vez. Tenemos corte, Joelito. Vamos al corte breve. Venimos enseguida.

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0: Bueno, Montserrat, por muchos portales estuve leyendo la historia que involucra, o en realidad la denuncia que hacen contra este famoso youtuber, podría ser, o instagramer, que es Yankee Guayo. Mucha gente lo sigue, me incluyo.
1: Nathan,
0: sí, así se llama.
1: Así se llama, pero es más conocido como el Yankee Guayo.
0: El Oyapoa, el Yankee Guayo, porque primero lo denuncia un biólogo de Lituania, sí, que está en nuestro país también.
1: Estuvo por nuestro país,
0: ya no está más. Y después ya refuerza esa denuncia en uno de los líderes o miembros.
1: El abogado Picaneray.
0: Picaneray, que es miembro también de la comunidad
1: Ayoreo,
0: indígena.
1: Sí.
0: Ayoreo también. Bueno, Jamba, el oigo paga.
1: Bueno, resulta que este youtuber, que es un biólogo de Lituania, recibe una invitación de Nathan.
0: Para
1: rodar un documental sobre la comunidad Ayoreo en el Chaco paraguayo.
0: El Yankee Guayo es Yankee de verdad.
1: Es Yankee, para que la gente se ubique. Sí. El Yankee Guayo vino a Paraguay como un misionero de la Iglesia Mormona.
0: Ok.
1: Él regresa a su país y yo creo que se enamoró de Paraguay, vuelve a Paraguay, renuncia a la iglesia y comienza a hacer contenido para OnlyFans.
0: Espera.
1: Sí.
0: Renunció a la iglesia y se hizo OnlyFanero.
1: Sí.
0: ¿Después?
1: Grababa contenido con su novia paraguaya para OnlyFans.
0: Oh, ok, ok. ¿Y después?
1: Bueno, y creo que eso después dejó él. Dejó de hacer contenido para OnlyFans y se puso a hacer contenido con la comunidad Ayoreo.
0: En el Chaco paraguayo.
1: En el Chaco. Él lo que hace es, bien, está acá en Paraguay 6 meses, después 6 meses se va otra vez a Estados Unidos, trabaja, trae plata y así. Así, va y viene.
0: Okay, ok.
1: Bueno, y él lo que hace es, según...
0: Se mete en el Chaco.
1: Según lo que él le propuso al biólogo, dijo, yo tengo un contrato con Netflix para filmar un documental sobre la comunidad Ayoreo, los no contactados. ¿Quiénes son los no contactados? Son una comunidad de ayoreos que viven en la selva sin contacto alguno con la civilización, con nadie. Bueno, y él, según lo que cuenta el biólogo, él como que tiene una obsesión con esta comunidad que quiere
0: encontrarlos. Quiere encontrarlos, pone
1: cámaras trampa. Bueno, y según lo que cuenta este biólogo, lo que denuncia, que Nathan no tiene ningún tipo de permiso del gobierno, del INDI, de ninguna organización para entrar a las reservas naturales a hacer este documental, que para poder entrar a las reservas lo que hace es sobornarle a los caciques, a los líderes de comunidad con 200.000, les lleva medicamentos y lo más grave que denuncia es que los emborracha y logra acceder, o sea, entra en confianza con ella y le dice, voy a poner cámara acá y les voy a estar filmando su día a día. Y después él sube estos materiales a redes sociales y comercializa eso. Y lo que denunciaba el biólogo es que no hay, o sea, que se están violando leyes internacionales, tratados internacionales y leyes nacionales al crear este tipo de contenido. Y lo, también Picaneray lo que decía es que él utiliza las imágenes, fotografías, videos que obtiene de esta forma poco convencional y turbia, ¿verdad?, para monetizar sus redes sociales, y que él no le pide permiso, o sea, tipo, no hay un permiso expreso así de las personas involucradas para que su vida sea expuesta al mundo. Y Picaneray lo que decía, él le tomó una fotografía y le grabó a mi abuelo, que está fallecido actualmente, que ya falleció hace un par de años, y sigue publicando como si fuera que el señor está vivo todavía.
0: Y bueno, más allá de eso, lo más grave es que quiere tener contacto,
1: sí,
0: o no sé si quiere grabar nomás, pero ya sería una especie de contacto con los ayoreos no contactados. Justamente. Eso no se puede hacer.
1: Eso no se
0: ni
1: puede
0: acá
1: hacer.
0: Ni acá en Paraguay, ni en ningún lugar del mundo.
1: De hecho,
0: o sea, los no contactados son protegidos justamente, sí, por eso.
1: La Corte Interamericana de Derechos Humanos tiene un fallo a favor de la comunidad ayoreos no contactados que prohíbe y condena el intento de contactar y romper este aislamiento.
0: Obvio, porque es peligroso.
1: Es muy peligroso porque son personas que no tienen el mismo sistema inmunológico que tenemos nosotros. Uh-huh. Al vos introducirte en su, en su comunidad,
0: una gripe tradicional,
1: claro, les puede matar. O sea, si él se pone, ponerle que logra su objetivo de ponerse en contacto con esta comunidad, él puede terminar de matarle a toda la comunidad con una simple gripe.
0: Exacto.
1: Es muy
0: Eso es lo preocupante.
1: Es muy peligroso. Aparte que es peligroso para él y el equipo que él lleva. Porque si los ayoreos lo ven como un
0: peligro,
1: tranquilamente le pueden disparar su flecha y adiós, Yankee Guayo.
0: La denuncia hasta este momento es pública, mediática.
1: Mediática, digamos. Pero justamente hoy contactaba con Picaneray y él decía que están analizando hacer una denuncia formal en contra del Yankee Guayo por este tipo de cosas. También hay varios ambientalistas, biólogos y antropólogos paraguayos que están,
0: les leí a algunos,
1: están tomando eco de esto, ¿verdad? Y están hablando, porque también el biólogo de Lituania lo que decía es que los biólogos y antropólogos que trabajan acá en Paraguay ya lo conocen y es como que lo tienen vetado porque por este tipo de prácticas que tiene.
0: Bueno, nos encontramos mañana, ¿sí? Se viene el señor Jorge Rubiani para otra edición más de Silbando en la Oscuridad. Mañana podemos ampliar incluso, dale, esto. Vamos a tener mucho tiempo. Los esperamos a las 20 horas, ¿sí? Un saludo a Zulma Talavera.
1: Okay.
0: Le encontré hoy a una señora que no se va a dormir antes de que termine el programa. Así es que, Zulma, un beso. Será hasta mañana. Chau.

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8: Hola, buenas noches. Pasaron 2 minutos de las 22 y empezamos este programa que se emite por Radio Monumental AM 1080 todos los días de lunes a viernes a partir de esta hora hasta cerca de la medianoche. Hasta la medianoche, en realidad. Hoy estamos con ustedes, con Marcelo con Joel Filipic, Milena Miranda y José María Gamarra, que vino con novedades de su bebé, que le rompió un termo. Empezó el muchacho a hacer sus agresiones hogareñas. Pueden llamar al 021-618-4700 o dejar mensajes al número de WhatsApp 0971-1080-10, que los compañeros citados, Joel, Milena y José María, van a encargarse de comunicarles con el resto de la audiencia en cuanto llamen. Pueden plantear interpretaciones de las novedades que escucharon todos los días, pueden hacer críticas, pueden sugerir alguna música, algún tema, y nosotros estamos atentos para viabilizar esas cosas. Saludamos a la audiencia radial y televisiva que nos ve y escucha, y justamente estaba mirando, viendo la fecha, que era un lunes 3 de agosto, como el de hoy, pero un lunes 4 de marzo del año 2024, ingresábamos al aire a través de Radio Monumental. Hoy hemos cumplido 3 años de vigencia y un poco menos en la televisión, en Telefuturo. Esos 3 años y más de vigencia equivalen a 172 horas de transmisión ininterrumpida, lo que significa también 7 días enteros que estamos hablando, si es que no hubiera pausas de ninguna clase. Estos más de 3 años de vigencia significan esa cantidad de horas y días. Es mucho, ¿no? Coste que hay gente que está mucho más tiempo, años enteros, décadas en la radio, y lógicamente con un con un background, como se dice, con un archivo de notas extraordinario. Como ustedes saben, el próximo fin de semana vamos a estar, a fin de mes vamos a estar volviendo a Cerro Corá. Estos viajes largos nos permiten verificar un montón de cosas, nos permiten verificar el estado de nuestras rutas, la accesibilidad de los sitios históricos, que siempre dejan mucho que desear. Y en estos días nos han llovido sugerencias sobre las distintas notas que se fueron desarrollando durante la semana, y lamentablemente tengo que volver a reiterar, porque aparentemente no se ha entendido bien, que yo tengo solamente WhatsApp y tengo el correo electrónico. No tengo otra forma de comunicarme. No, de hecho no me interesa, porque resulta que cuando uno se suscribe a un montón de servicios de señales de comunicación y todo lo que hay ahora al servicio de la gente que maneja un teléfono celular, entonces ya no nos queda tiempo para nada, porque además las comunicaciones reiteran contestación, y esa contestación, por lo menos en mi caso, no puede darse de cualquier manera para salirse del paso. Yo quiero contestar lo que la gente quiere saber, en el caso de que pueda hacerlo. Obviamente que conozco, sé decir que no sé cuando no puedo darles la respuesta que están esperando. Pero digamos que esas señales obligan, como toda comunicación. Creo que fue el señor, el filósofo francés, que dijo: el silencio es hostil. Uno no puede negarse a la comunicación. Para eso nos dieron voces, y para eso tenemos un idioma, y para eso accedemos a un determinado nivel de conocimientos para que estemos en condiciones de dar respuestas a la gente que eventualmente nos plantea algo. Entonces, uno tiene que participar, tiene que contestar, alguien dijo que el silencio no solamente que es hostil, sino que también cuando nos negamos al conocimiento o cuando tenemos un conocimiento que no transmitimos, eso es estéril, completamente estéril, porque no ha servido que alguien haya hecho un libro, que alguien haya hecho algo que esté a nuestro alcance para saber, y que una vez que nosotros accedemos a ese conocimiento no tengamos la buena voluntad, la responsabilidad de comunicar por nuestra parte lo que hemos aprendido. De esa forma se ha difundido el conocimiento a lo largo de los siglos, y esa es la forma en que tiene que darse. De la misma manera que negarse al conocimiento o negar el conocimiento es cuando uno omite lo que sabe o cuando uno difunde una información equivocada que puede generar quebrantos, que puede generar inconvenientes, confusiones, etc. Entonces, creo que cuando nosotros nos vamos a una excursión, nos vamos con la idea de comunicar algo, de mostrar algo, de explicar cosas que aparentemente no tuvieron una respuesta para mucha gente. Hoy, por ejemplo, tuve una experiencia que vale la pena transmitirla de alguna forma, no exactamente como con los nombres y apellidos de quienes intervinieron en esa comunicación, sino que me llaman y me preguntan muchas veces cosas como, por ejemplo, que quieren hacer algo. Yo le digo, pero eso no se puede hacer. Yo he explicado, porque muchas veces la gente me llama y me rejura por sus dioses y padres que escucha mi programa todas las noches, y a veces se equivocan de emisora, a veces se equivocan de día. Tu programa es los jueves, ¿verdad? Etcétera. Pero me dicen que escuchan el programa y me plantean cosas que yo habitualmente, condeno como iniciativas inconvenientes, etc. Por ejemplo, hoy hablábamos de los monumentos y queremos llevar, somos un grupo de gente devotas del Mariscal López y queremos llevar el monumento otra vez frente a no sé dónde. Y le dije, Nosotros no tenemos que abogar por cambiar de lugar un monumento, tenemos que abogar porque los monumentos sean una experiencia vital para los ciudadanos, y que si estamos hablando de una persona considerada como un paladín de la nomenclatura, del liderazgo nacional, ¿cómo es posible que estamos pidiendo que la única estatua que conozcamos se cambie nuevamente de lugar? Y sin considerar que en otros países, por ejemplo, la estatua de Bolívar ya tiene una formalidad en todos los tamaños y materiales que representa con suficiencia la necesidad de transmitir la memoria de ese héroe sudamericano, de ese paladín de la independencia americana. Lo mismo pasa con San Martín, lo mismo pasa con Artigas, lo mismo pasa con O'Higgins y otros próceres de la independencia americana, porque se han difundido, se han fabricado, los gobiernos nacionales se han dedicado a hacer que esas figuras de cada país y que devinieron en internacionales sean formalizadas en distintos estilos, con distintos materiales, para que se distribuyan a lo largo y a lo ancho de toda la América Latina. La estatua que tenemos de Artigas la donó el gobierno uruguayo. La estatua de San Martín la donó el gobierno de... El busto de Bolívar lo donó el gobierno venezolano. Entonces, no es posible que nosotros no tengamos en el Paraguay, no digo ya para transferirles, donarles a las asociaciones de paraguayos de todo el mundo, sino que no tenemos ni siquiera para poner en cada pueblo, en cada lugar de la República, en cada sitio histórico, los monumentos que difundan la memoria, que afirmen la memoria popular sobre esos personajes, y que sean en su versión más genuina, en su versión más bella posible, y sobre todo con materiales que, como todo monumento, tienen que perdurar, si fuera posible, mucho más que la vida que tengamos que desarrollar nosotros. Entonces, discúlpenme, pero me molesta que reiteremos cosas que yo he condenado muchísimas veces, que no tengamos suficientes monumentos en todo el país para que difundamos la historia a nuestros compatriotas, y cumplamos también la responsabilidad de difundir cosas que nos interesan a todos, cosas que afirmen la entidad nacional, la memoria colectiva, y que nos ayuden a sostener criterios y principios que esas personas defendieron hasta con la propia vida. Entonces, nosotros, quiero que tengan en cuenta esto, tenemos un monumento importante de López, que algunos especialistas dicen que ni siquiera es de buena factura, es un monumento ecuestre, y sin embargo es el único que tenemos. Lo hemos criticado de mil maneras, y no solamente que es el único del Mariscal López, no tenemos ninguno del presidente Carlos Antonio López, no tenemos ninguno de los héroes que murieron defendiendo a la patria durante la guerra de la Triple Alianza. No tenemos monumentos de la guerra del Chaco. No tenemos nada que fortalezca la memoria colectiva hacia cosas que se necesitan para enseñar a nuestros hijos la virtud, para enseñar buenos ejemplos, para saber cómo se desarrolló, cómo se concretó el país que tenemos hoy, y enterarnos, de paso, que mucha gente, y no solamente varones, sino que mujeres, ancianos y niños, dieron la vida para formalizar una historia que tenemos que recordar a pesar de nuestras eternas omisiones y de nuestras infaltables disputas por cotejar cuál versión es la más correcta y quién es más merecedor que otros para formar parte de nuestra memoria. Es increíble, pero no tenemos nada y nos peleamos por las pocas cosas que hay y que ni siquiera son de buena calidad según los expertos. Otra cuestión que no tiene nada que ver con lo que nos pasa todos los días es el maltrato animal. Es increíble la cantidad de animales cautivos que todavía alguna gente los ata. Yo de mañana temprano, cuando me levanto y escucho ladridos de animales en mi barrio, en el entorno, puedo adivinar perfectamente. Hay algunos perros que por lo visto esperan un desayuno. Hay algunos perros que ladran porque están atados. El ladrido del perro es el lenguaje que ellos tienen para comunicar sus tribulaciones, que son muchas. Y porque después esos ladridos desaparecen. En algún momento a alguien se le ocurrió darle algo de comer, o lo desató, o en fin, o ellos vieron a sus amos, porque también de noche, como no duermen dentro de la casa, nos extrañan. Muchas veces nos critican, me critican a mí y a mi familia, porque le damos a los animales un trato digno de cualquier otro ser humano. Y bueno, yo no creo que alguien pueda tener un animal, una mascota, al nivel de familiaridad que esa mascota le exija el necesario buen trato y el necesario cuidado para que formen parte de nuestra familia. Yo no tuve mascotas nunca cuando era joven, cuando me casé recién, pero después se me impuso. ¿A través de quién? De mis hijos. Yo en un momento dado dije, voy a tener que tener una mascota, porque mi pobre hijo, que tenía 1 año, 2 años, ni bien se pudo parar, se quedaba en cualquier lugar para abrazar y besar a un perro callejero. Entonces dije, no hay caso, tengo que tener un perro, porque si no, mi hijo me lo va a reclamar por toda la vida. Por suerte, porque todos mis hijos tienen mascotas y tratan a las mascotas como yo siempre quise que los trataran. Alguna vez cuando era chico, le pedí a mi mamá que nos diera un perro y me dijo no. Y cuando le pregunté por qué, me dijo porque a los perros se los quiere mucho y uno los siente, uno los extraña y se llenan de tristeza cuando los perros se van. Efectivamente, mi madre, como en muchas otras cosas, tenía razón. Bueno, vamos a nuestra primera pausa.

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7: Cuando pasaron más de 23 minutos de las 22. Vamos a ingresar al siguiente bloque escuchando en la pausa musical Eterno Amor en versión de los Manceros Santiagueños.

0: Escuchábamos en la primera pausa de Silbando en la Oscuridad, Eterno Amor, en la versión de los Manceros Santiagueños. Otra inquietud que suele suscitarse cuando viajamos hacia el interior en procura de conocer los lugares históricos de nuestro país es que las rutas apenas dan para ser circuladas. No hay una intención de hacer que la ruta contribuya a apreciar los sitios por los que vamos pasando. Eso que comúnmente se conoce como una ruta escénica, aparentemente no está en el vocabulario de nuestros ingenieros viales. Porque cuando uno va a construir una ruta, imagino, uno sabe por qué lugares vamos a ir pasando, por qué lugares tenemos determinado tipo de suelos, determinadas características, determinadas posibilidades de construcción, y también tenemos el conocimiento de cosas que otras personas, otras disciplinas, especialmente historiadores e investigadores, han ido descubriendo y definiendo para que informemos a la gente de lo que vamos a ver, de lo que queremos ver. Y para lo cual se prevén espacios suficientes, cómodos, seguros, para que uno estacione el vehículo, para que se retire de la ruta, para que se proteja con una sombra, para que encuentre en el lugar información suficiente sobre el sitio que rememora ese lugar. No sé si ya, sí, ya les dije muchas veces que con un amigo recorrimos casi 20 estados de los Estados Unidos en auto. 20 estados. Y teníamos que la parte no demasiado romántica de ese asunto es que cuando acampábamos, porque había lugar de acampe, después de 3 días como máximo, teníamos que pernoctar en un motel para que pudiéramos tomarnos un baño, cambiarnos de ropa, etcétera, etcétera. Porque como viajábamos en auto, entre los dos contribuíamos a que el medio ambiente interior del auto no fuera demasiado soportable, que digamos. Así que cada 3 días nos quedábamos, nos dábamos una ducha, nos cambiábamos de ropa y salíamos de nuevo a la calle. Pero en cuanto a la parte positiva, ese camino estaba súper bien señalizado, aunque no tuviera pavimento, porque en los Estados Unidos hay gente que paga una determinada, digamos un determinado, no es impuesto, pero es un determinado, una determinada posibilidad de elegir. Por ejemplo, si no quiero pavimento en mi barrio, yo quiero la tierra o quiero el pasto, entonces uno pagaba algo a la municipalidad y no le pavimentaban la calle, siempre y cuando hubiera mayoría. Oyente en línea, buenas noches.
1: Buenas.
0: Buenas.
1: Disculpe, yo querría el celular del arquitecto Rubiani.
0: Si yo le doy mi celular, no voy a tener que con qué hablar por teléfono. Usted quiere mi número, ¿verdad?
1: Sí, su número, por favor, arquitecto.
0: 09... Ya cuando me preguntan así se me desdibuja el número. 0965, ¿verdad? ¿Es mi número?
1: 0995.
0: 0995-362-779.
1: Gracias, gracias.
0: Bueno, adiós. Bueno, entonces salimos a la ruta y ahora nos preocupa sobremanera que están iniciando el pavimento de la ruta que lleva a Pilar y Paso de Patria, a Paso de Patria. Esa ruta, yo suelo decir, es el altar de la patria. No solamente es el altar de la patria porque miles de paraguayos y paraguayas murieron en ese trayecto, sino que también es el lugar donde mayor cantidad de habitantes del hoy Mercosur cayeron ahí, brasileños, argentinos, uruguayos, y también otros extranjeros que estaban en los distintos ejércitos brindando sus servicios militares. Pero no solamente eso, sino que además significó una mortandad de los habitantes naturales de ese paraje, que durante muchísimo tiempo, más de 3 años, tuvieron que alternar con los hombres y mujeres que hacían de ellos comida o hacían la vida imposible de ellos por el fragor de los combates y cañonazos que se escuchaban permanentemente. Entonces, es un territorio extremadamente sensible y fundamentalmente tampoco tuvo todavía la humanidad de los hombres para albergar sentimientos de piedad o pretensiones estéticas para colocar el lugar, para hacer en el lugar un montón de monumentos. Cuando llegamos a Curupaytí, por ejemplo, nosotros no vemos nada más que algunas pocas cosas que pusieron las personas del pasado. Por ejemplo, el último monumento civil erigido o erecto, se podría decir, pero erigido queda mejor, erecto queda muy feo, erigido en Curupaytí es del año 1912. Y en el año 1912 quienes llevaron la iniciativa de construir un pequeño obelisco con una cruz grande encima de madera fueron los estudiantes del centro universitario de Asunción. Eso es lo que tenemos. Y después hay erigido en 1964, en el inicio de la guerra, un monumento que construyeron los alumnos o las autoridades del Colegio Militar de Asunción. Pero con tan mal asesoramiento o con un criterio tan trasnochado que el monumento erigido por el Colegio Militar es de clara inspiración de Brasilia, porque fue en 1964, Brasilia, que se dio a conocer en 1961 y fechas posteriores, era lo más parecido a lo bello en materia urbanística. Pero es un monumento brasileño. Ese monumento hecho por el Colegio Militar no tiene nada que ver con el homenaje de una institución paraguaya, para colmo militar, que pretendía darle en ese momento un reconocimiento y una expresión física a un recuerdo hecho por paraguayos. Y después hay alguna otra señal que la presencia de alguna familia. Hay una familia que perdió en ese lugar de Curupaytí nada menos que a 6 miembros. Entonces se habrán obligado a hacer un homenaje a los suyos que fallecieron en Curupaytí. Es extraño porque en Curupaytí solamente murieron 52 personas de los 5.000 que constituía la base militar paraguaya en ese lugar. Y esas personas que murieron, porque también murieron uno de los oficiales paraguayos, no me acuerdo ahora el nombre, y el oficial polaco que servía en la artillería y que fueron colocados en el lugar como castigo por López, un lugar expuesto a la artillería de los acorazados casi frente al río. Entonces murieron ellos. Uno era ya me voy a acordar, y el otro era Miskoski, Luis Leopoldo Miskoski, que fue castigado porque algunos paraguayos que le ayudaban en la colocación de minas acuáticas, en un momento dado se le escaparon de su control y se plegaron a la formación aliada que estaba anclada un poco más al sur. Le robaron el bote y se fueron a entregarse a los brasileños. Entonces López le castigó a Miskoski colocándolo primeramente quitándole todos sus galones, era coronel el otro, y le colocó frente a la a las balas brasileñas que venían desde los acorazados. Bueno, entonces esta familia también le colocó una serie de alegorías, recuerdos, homenajes, están sus nombres, creo que eran todos del apellido Benítez, y que están en Curupaytí. Y no hay más. Curupaytí, nuestra más grande victoria militar de toda la historia. No tiene nada más que monumentos hechos en el año 1912. 1912 y nada más. No tiene ni siquiera un lugar, una capilla para orar por los queridos muertos compatriotas de esa batalla, para orar por aquellos que diseñaron aquella victoria tan importante para nuestras armas, no hay nada. Entonces, por supuesto que me llena de tristeza, de indignación y de un sentimiento de frustración cuando alguien me dice, tenemos que construir muchas cosas, pero tenemos que reparar errores también. Tenemos que hacer que la gente recuerde que nosotros no nacimos de un huevo, que no vinimos de una galaxia, que no vinimos de una nave extraterrestre. Nacimos aquí, vivimos aquí, y nuestros ancestros, que tuvieron la mala suerte de vivir antes de nosotros, murieron para dejarnos a nosotros un país independiente. Ya no quiero decir libre exactamente ahora, ni un país próspero, no, porque ya creo que ya perdimos demasiado tiempo y hemos perdido algo muy importante, que es la vergüenza. Así que tengo derecho a irritarme cuando la gente dice, tenemos que hacer, sí, tenemos que hacer. Hace 120 años que teníamos que hacer eso y no lo hicimos, hasta ayer. Vamos a una nueva pausa.
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6: Cuando faltan menos de 15 minutos para las 23, vamos a ingresar al siguiente bloque escuchando Virginia, de Teodoro Salvador Mongelós y Diosnel Chase, en versión del dúo Melga Chase.

0: La hermosa composición que Teodoro Salvador Mongelós le dedicara a Virginia Garcete, su compañera de las veladas de los años 40, a la que le puso música Diosnel Chase, escuchábamos en versión del dúo Melga Chase, uno de los dúos más famosos de la historia, más famosos de la historia musical del Paraguay. Virginia Garcete era... que dicen que no tenían ninguna relación de amor, sino era puro amistad. Es lo que nos dijo la historia de este folclore nacional, que también conocemos muy poco. Bueno, hay muchas cosas que suceden, por fuera de lo que uno puede difundir a través de la radio. Pero lo importante es que, no digo que hoy hay mayor sensibilidad sobre los hechos de nuestra historia, ha habido obviamente mayor difusión, pero no veo que eso se articule dentro de posibilidades concretas para incidir en nuestros gobernantes, en nuestros representantes, y que estos actúen de acuerdo a inquietudes populares o sensibilidades populares que no encuentran aparentemente un ámbito de concreciones, de realizaciones que nos permitan decir que actuamos de consuno con esas autoridades. Consuno es una palabra que hace poco se me impuso porque habitualmente solemos leer en algunos trabajos de algunos compatriotas. Por ejemplo, ahora hay una conciencia mucho más clara de que el Brasil nunca actuó de común acuerdo con el gobierno del Paraguay, que si hubo acuerdos circunstanciales, fueron casi siempre acuerdos propiciados por los brasileños o acuerdos que a los brasileños convenía, como ya demostramos en el caso de la represa de Itaipú o... y que finalmente sepultó bajo el agua, si se puede decir eso, nuestros saltos del Guaira. Porque Brasil sigue actuando como un imperio y aparentemente ese detalle no ha sido tenido en cuenta por nuestras autoridades, especialmente cuando en época de dictaduras militares sí había una comunicación estrecha por intereses de cada parte en conservar una cierta imagen de amistad productiva para los intereses que tenían estos dictadores militares. Ahora, hace poco, no se podían delimitar los bordes de la reserva en Baracayú, porque este patrimonio ambiental del Paraguay, uno de los últimos que tenemos, había encontrado diferencia de criterios o había sido opuesto a los intereses del Brasil por las diferencias de criterio que tenían los brasileños con relación a la conservación de este patrimonio natural paraguayo. Esa es la explicación que tuvo nuestra Cancillería. La del Brasil es reinterpretar todo lo que hubiera acordado con países débiles como el nuestro. Debilidad que no está referida, desde luego, al poder bélico o económico, sino al temperamento diplomático de la contraparte. Esto ha sido siempre así. Cuando estuvo el gobierno de Lula en su primer mandato y había una inquietud paraguaya de que los tratados, por una pretensión absolutamente imposible, de que porque fuera Lula proveniente de las carpas socialistas, iba a tener alguna simpatía o consideración hacia el gobierno paraguayo o hacia los intereses paraguayos, Lula se despachó con una declaración que decía: los tratados no se tocan. Es decir, no pretendan ustedes modificar el tratado de Itaipú porque los tratados no se tocan. Es lo que dijo Lula. No sabemos si antes o después de los sobornos de Odebrecht, que manchó de suspicacias la política internacional del Brasil cuando se descubrió aquel escándalo de Odebrecht. cuando nuestro gobierno insistía en revisar el Tratado de Itaipú, entonces ese lenguaje oficial imperial, que los tratados no se tocan, quería decir simplemente, así como está nos conviene y no vamos a modificarlo. Lo cierto es que a Brasil, ya desde imperio, sobó, amasó y retocó cómo y cuando quiso lo que hubiera firmado, especialmente los distintos tratados concertados con el Reino de España por sus límites en América y desde Tordesillas en adelante, tratado firmado en 1594, no me estoy equivocando. 2 años después de que Colón hiciera su viaje a América, Brasil firmó el Tratado de Tordesillas para que fuera adjudicado con una pequeña parte al este del continente sudamericano y que después hizo que el Brasil se extendiera hasta las estribaciones andinas hacia el oeste. El Tratado de Permuta, firmado en Madrid en 1750, que provocó la llamada Guerra Guaranítica entre 1753 y 1756, fue anulado por el del Pardo, Tratado del Pardo, 11 años más tarde. Brasil desconoció el Tratado de San Ildefonso de 1777, de cuya consecuencia los comisarios españoles Félix de Azara, incluido, deambularon por la región durante años por la inasistencia de los oficiales demarcadores lusitanos. Esta reiterada actitud portuguesa no solo fue estimulada por la debilidad de sus interlocutores hispanos, sino se apoyó especialmente en la capacidad de sus cartógrafos, la sapiencia de sus juristas y la violencia de sus bandeirantes. Estos últimos operaban para extender los límites resueltos en el último acuerdo, mientras los juristas que habían inventado la doctrina del uti possidetis apelaban a una nueva cartografía de la situación para plantear la enésima modificación de cualquiera de los límites antes acordados. Si les parecía que del tratado de turno podían obtener más ventajas, no asistían a la fijación de los mojones o modificaban en el terreno lo que se hubiera ya establecido. Eso especialmente afectó al Paraguay en reiteradas ocasiones. Y fue lo que sucedió tras la firma del Tratado de Límite firmado el 9 de enero de 1872 entre José Maricio Mauricio Wanderley, barón de Cotegipe, y el pusilánime representante paraguayo Carlos Loizaga. Bueno, no podía ser de otra manera. Carlos Loizaga lo único que hizo laboralmente hablando fue haber sido dependiente de los almacenes del puerto de Buenos Aires hasta que vino al Paraguay cuando la ocupación militar brasileña y argentina. El Brasil forzó la firma de este documento con el que también se pasó por encima del Tratado de la Alianza, firmado en 1865, el que establecía en su artículo 16, esto decía el Tratado de la Triple Alianza, los aliados se garanten recíprocamente el fiel cumplimiento de los acuerdos, arreglos y tratados que hayan de celebrarse con el gobierno que se establecerá en el Paraguay, el que permanecerá siempre en plena fuerza y vigor al efecto de que estas estipulaciones sean respetadas y cumplidas por la República del Paraguay. Pero una vez legitimada la desposesión brutal de los territorios arrebatados a título de botín de guerra, esta es una calificación que le diera el diplomático e historiador argentino Atilio García Melit, los comisarios brasileños impusieron al paraguayo, el capitán Domingo Ortiz, una versión distinta de lo acordado con Loizaga y aprobado por nuestro parlamento, pues ya en el terreno decidieron que el Arroyo Estrella fuera el APA, por lo que el Brasil, además de lo sustraído en el acuerdo, se quedó con 45 kilómetros cuadrados más de territorio, el equivalente a 4.500 hectáreas. Pero con dicho tratado, a los muy orgullosos brasileños les salió finalmente el culo por la tirata, como decía, como aquel lapsus lingüe atribuido a una señora muy beata. Porque siguiendo hacia el sur, por la línea de las altas cumbres fijado en el tratado, hasta interceptar el río Paraná, como establecían los límites que aquellos mismos fabricaron, dejaron los saltos del Guairá en territorio paraguayo. En aquel momento habría sido un detalle sin importancia, pero cuando a finales del siglo XIX, en concreto fue en el año 1885, según tengo sabido, se inició el interés de la explotación de las caídas de agua para la generación de la energía eléctrica, los de Itamaraty quisieron volver a tocar aquel tratado, a pesar de lo que dice Lula, decía Lula hasta hace poco. Lo plantearon desde los inicios del siglo XX, pero iniciada la década del 60 del siglo pasado, y cuando arreciaba, no solamente a inicios del siglo de la década del 60, sino que Brasil apoyó a Bolivia durante la Guerra del Chaco para presionar con el Paraguay la revisión del tratado firmado por Loizaga Cotegipe. Cuando en la década del 60 del siglo pasado, y cuando iniciaba dicha pretensión, el historiador paraguayo Efraín Cardoso denunció el hecho a través de la columna de los diarios, artículos que fueron resumidos en un libro, como se llamaba el titular de aquella columna, Los saltos del Guairá son paraguayos. La presión alcanzó entonces inéditos niveles de conciencia popular, por lo que el gobierno brasileño cambió de estrategia, inundó los saltos con Itaipú, como diciéndonos, si no va a ser nuestro, tampoco será de ustedes. A propósito, yo hice una serie de tres artículos que se titulaban en el diario ABC, se titularon Érase una vez una isla y una serie de artículos que hice al respecto. Obviamente para el caso tuvieron contrapartes paraguayas, émulos de Loizaga, aunque no de pretensiones tan modestas como este. De manera que si la historia fuese operativa y útil, alguien podría sorprenderse de que un país de clarísimos hábitos imperiales y una corrupción tan poderosa que se permiten exportar a toda América pierda la oportunidad de dar un bocado a un territorio que siempre fue objeto de sus apetencias imperiales, por reserva ecológica que fuera. Esto pueden ver, además, en un boletín publicado por el Ministerio de Relaciones Exteriores del Paraguay, conteniendo la nota número 712 del 14 de diciembre de 1965, demarcación de límites en la región del Salto del Guairá, Asunción 1965, cuando era canciller de la República el doctor Raúl Sapena Pastor. Vamos a una nueva pausa.
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10: Cuando pasaron 6 minutos de las 23, vamos a escuchar un solo de guitarra que se dio en el último concurso internacional de guitarra realizado en el año 2026.

0: se desarrolló a través de un concurso instrumental en el año 2000. En este año es una reciente incorporación en Internet. Bueno, estábamos hablando de las relaciones con el Brasil. Y creo que con las cartas sobre la mesa y con las acciones ya en curso por parte del gobierno, ha llegado el momento de hablar de muchas cosas. No solamente de las relaciones internacionales. Por supuesto que el gobierno va a opinar que ciertas cosas no pueden ser difundidas o no pueden ser tratadas a nivel popular. Estamos totalmente de acuerdo que la complejidad de los problemas que tiene el Estado Nacional no es para que los resolvamos todos en una asamblea pública. Tiene que haber un espacio de discernimiento, de consideración, de gente que está bien informada sobre los múltiples problemas, pero que también en un momento dado, como todo organismo democrático, el Estado, el gobierno nacional, tiene que poner a consideración de sus conciudadanos las cosas resueltas en su nombre. Evidentemente no todo va a ser consultado, pero todo tiene que tener un nivel de comunicación y de generalización del tema para que la gente no se sienta al menos engañada y podamos dirimir muchas cosas. Estábamos hablando recién del cáncer y accedí a en el diario El País de Madrid, publicó el New York Times, en su edición en español, publicó un reportaje de un oncólogo que ganó el premio Pulitzer por su biografía del cáncer y es uno de los grandes divulgadores médicos del mundo. Vive en Nueva York y habla de muchos temas que tienen relación con el tratamiento del cáncer. El emperador de todos los males, le llamó en un libro que fue traducido a 20 idiomas. Es profesor de la Universidad de Columbia. Llegó a Estados Unidos con 18 años buscando un futuro futurista tras estudiar en Stanford y en Oxford y se convirtió en médico en la Universidad de Harvard. Pero caramba, no dice su nombre. Acá no dice su nombre. Pero es hindú. Entonces, pero veamos las preguntas que le plantearon. Veremos, le dice el periodista, llegaremos a ver la clonación de un ser humano. Y le contesta, está al alcance de la ciencia. Por eso la pregunta ya no es si es posible, sino si debe hacerse. Mi respuesta es no. Los seres humanos no deben ser clonados. La capacidad desestabilizadora que tendría sobrepasaría cualquier logro técnico. Que la tecnología capaz de redefinir lo que significa un ser humano solo esté disponible para quien pueda pagarla es más desestabilizador que clonarlo. La genética ha sido siempre un territorio sagrado, fuera del alcance del dinero. Vivimos en una sociedad dividida por él, pero que esa desigualdad pueda alterar también la genética sobrepasa lo que somos. En el libro con el que ganó el Pulitzer, El emperador de todos los males, resume la curación del cáncer en una pregunta: ¿cuánto veneno puedes tomar para tratar de vencer al cáncer? ¿Qué aconseja? Dar un paso atrás, contesta el médico. Tener en cuenta el contexto del cáncer, las costumbres del enfermo, el estado anímico, la alimentación, información que médicos y pacientes deberíamos compartir. Usted es padre de dos niñas. ¿Tendría un tercer hijo para salvar a una con un órgano del recién nacido? No. He dedicado mucho tiempo a analizar los genes y creo que ese uso destroza algo fundamental de lo que es un ser humano, que es siempre único. La nueva ciencia genética, embriológica y de clonación hace tambalear los límites de lo que es humano, llegan las preguntas incómodas. ¿Curar con células debería ser una decisión personal, internacional? La medicina lleva años confiando la cura a pastillas. Ahora células de todo tipo serán las nuevas pastillas, pero solo para casos muy concretos y cuando se disponga de una tecnología que es hoy demasiado cara. ¿La cura celular es poco habitual porque es cara o porque solo rara vez demuestra su validez? Todavía no sabemos cómo utilizar esta terapia en muchas enfermedades y de momento es carísima. Una de las propuestas en Estados Unidos ha sido que el copago para un paciente sea de $120,000, o sea que es inviable, le plantea el periodista de nuevo. Hoy el coste del tratamiento es de $400,000, pero eso es hoy. Está claro que las células no tienen ese precio. Se trata de pagar la investigación que abre esa vía, pero uno puede imaginar un futuro en el que esta tecnología esté disponible para todo el mundo. No es magia, no hacen oro, hacen células y las células crecen. ¿Con qué soñaba cuando vino a Estados Unidos? Con un futuro futurista. Creía que venir a Estados Unidos era clave para eso. Luego, cuando gané el Pulitzer, me entró miedo a viajar porque llegué a perder la noción de dónde estaba. Ahora, cuando presento un libro, sé cómo enfriar mi cabeza. Antes de permitirles tener móvil, obligó a sus hijas a leer. Y él contesta, dos libros, 1984, el famoso libro de Orwell, y Rebelión en la Granja. Creo que los niños deben enfrentarse al peligro con conocimiento y respeto, pero sin miedo. ¿Qué es peligroso y pensamos que es progreso? Las redes sociales. Escuchen esto. ¿Qué es peligroso y pensamos que es progreso? Las redes sociales, contesta el médico. El problema es que puedes encontrar acuerdo y desacuerdo, pero cuesta encontrar duda. Lo más bonito del discurso científico, el escepticismo, se abandona. El que duda deja de pensar en términos de verdad o mentira y ante una verdad se pregunta, ¿cuánto de esto es verdad? ¿Qué contexto necesita para hacerlo? Esas preguntas son la fuente del conocimiento. Todos los cambios importantes en la historia de la medicina, de la religión o la ciencia se basan en una premisa: reconsiderar lo que se considera conocimiento. ¿Qué pasará si las redes sociales acceden a nuestra información genética? Tiemblo al pensar en información genética en manos de una mala empresa aseguradora, por ejemplo. ¿Cuánto estaría dispuesto a arriesgar en una terapia genética para desactivar el gen de la esquizofrenia que se da en su familia? Aunque personalmente evito riesgos innecesarios, en medicina tiendo a estar a favor del riesgo. Provengo del ámbito de la investigación del cáncer y sé que sin riesgo los tratamientos no hubieran conseguido evolucionar. Si fuéramos una sociedad que evita cualquier riesgo, en la leucemia infantil, que es mi especialidad, no hubiéramos avanzado nada. Puedo imaginar quién ha arriesgado en esa investigación, los niños. Algunos con suerte, otros sin ella. Me pregunto si en la sociedad actual, en la que todo se denuncia, no se está arriesgando lo suficiente en investigación por miedo a las demandas, más que a las consecuencias.
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0: ciertas consecuencias, y eso es un flaco favor para muchos pacientes. El reportaje es largo y tiene muchos detalles, pero termina con esto. ¿Hay un gen para la violencia, para el egoísmo? No. Hay genes que nos predisponen a ser más sensibles al trauma, a estar más o menos enfermos y a combinaciones de todo eso. Pero en 20 años veremos a criminales defenderse por su genética y eso generará una gran complejidad legal y ética. Los genes interactúan con las elecciones personales. Te predisponen, pero no te llevan a hacer nada. Tú decides hacer o no algo. Vamos a una nueva pausa.
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7: Cuando pasaron más de 28 minutos de las 23, vamos a ingresar al siguiente bloque escuchando Sherendumi María. ¿Qué es? No, ¿verdad? Yo todavía no actualicé mi... es la magia del son cubano. Ah, espera. Cuarta pausa. No Matter What, de Reggae Cover. Muy bien.

0: En la cuarta pausa musical escuchábamos No Matter What, de un reggae de cobertura. No se sabe, no dice quién es el autor, lamentablemente. Estaba diciendo que creo que un defecto que tenemos, las sociedades en general, pero más la paraguaya probablemente, porque tenemos tal vez menos argumentos, menos armas para intervenir en los debates en los que se decide nuestro futuro. Y creo que hay una omisión de responsabilidades de parte de los gremios, de parte de los intelectuales, de parte de los científicos, de parte de los profesionales y de parte de los agentes de gobierno, sin duda. Porque debiéramos dar una idea de la importancia que tienen las opiniones de todos para lo que se haga en relación a lo que nos afecta a todos, ya sea en materia de políticas generales, en políticas de salud, en políticas laborales y también en políticas culturales, obviamente. Deberíamos aportar nuestros conocimientos, nuestras experiencias para lo que se tenga que comunicar y para lo que tenga que hacerse en seguimiento de la comunicación y de las acciones implementadas. Porque si seguimos actuando al impulso de las emociones de cada grupo o individualidad, o para salir al paso de, vamos a llegar a confrontar entre nosotros mismos. Y uno de los temas a analizar, yo no sé realmente si en qué instancias se puede plantear esto, si en instancias parlamentarias o en instancias gremiales o profesionales. Tenemos que conocer con qué aliados estratégicos tendremos para dialogar y para poder confrontar las ideas que circulan en el medio. Si nosotros presumimos de contar con la web, con Facebook o redes privadas con miles de seguidores, ¿qué arrastre real tienen y qué responsabilidades generan? ¿Cuánta incidencia en la opinión pública? Entonces, decidamos estrategias y estrategias diferenciadas de comunicación y mediante una adecuada recopilación de argumentos resolvamos. Primero, pero tenemos que constituirnos en un grupo, en una entidad, en un gremio otra vez para solicitar entrevistas con todos los medios posibles en materia de direcciones de prensa, en cualquiera de los formatos. Y con el mismo objetivo y la misma intención, promover reuniones con grupos sociales y culturales que existen con gran diversidad en nuestra sociedad. Con ellos se puede también orientar los distintos temas y afrontar los distintos temas que nos preocupan y ocupan. Tenemos que promover reuniones con gremios de empresarios o entre ellos mismos, comerciantes, vecinos, sindicatos, promover entrevistas con agencias de cooperación y organismos internacionales, es decir, acceder a una gran variedad de instituciones para tratar de aportar ideas, para tratar de analizar ideas y fundamentalmente con la intención de detectar lo que estamos haciendo mal y tratar de dirigirnos hacia lo que es correcto y pueda ser útil. Esto todo se resume en algo que se utilizó mucho cuando los inicios de la democracia y hablábamos de la participación ciudadana. Es finalmente eso. Se trata de participar, pero sabiendo exactamente el aporte de cada grupo, de cada gremio, de cada vecindario, de cada personalidad. Y también se trata de recopilar información con suficiente calidad y con suficiente detalle como para tener en cuenta todo lo que se ha sugerido, practicado, instrumentado para que una sociedad como la nuestra pueda funcionar mejor. Eso, para resumir, se trata de que el Paraguay que queremos no es el que construye cualquier cosa para dar trabajo a la gente, como solemos decir, o para llenar de autos y smog nuestras calles. El Paraguay que queremos es el que termine de hacer lo que está haciendo mal, inútilmente y en contra de nuestra salud y sobrevivencia. Y vamos a nuestra última pausa.
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5: Cuando faltan menos de 16 minutos para la medianoche, vamos a ingresar a la última pausa de esta noche, escuchando la magia del son cubano en Corazones Pinau.

Escuchábamos Corazón Espinado, la emoción y el ritmo del son cubano en este género musical originario que combina la energía contagiosa de la percusión africana con la pasión de la guitarra española, creando un sonido que le hará mover el cuerpo y que nos llevará a un viaje a través de las raíces más profundas de la cultura caribeña. En estos días que pasaron, insistía al principio, se han renovado tal vez ideas, sentimientos, pasiones, contrastaciones que están durando más de 100 años y a los que no le dimos demasiada importancia y por lo tanto se renuevan conceptos que ya antes se habían explicado, que se habían tenido su cuota de racionalidad, pero que ahora vuelven ante declaraciones que se reiteraron a través de la historia en contra del Paraguay y sobre todo en relación a sus relaciones con los países vecinos. Los países que por otro lado no son solamente vecinos, sino que tienen la llave que nos falta para comunicarnos con el resto del mundo a través del océano. Desde el momento que fuimos condenados a la mediterraneidad desde el 4 de diciembre del año, a ver cuánto era, 1616. Entonces aparecen demandas, indagaciones, dudas sobre una posible reclamación paraguaya contra los integrantes de la antigua alianza. Y si se hiciera esa reclamación, ¿qué se alegaría? ¿Sustracción de territorios? ¿Rapiña generalizada al patrimonio nacional? ¿Genocidio? Muchas cosas que se reiteran muchas veces, que ya tuvieron sus respuestas desde todos los ámbitos y que todavía promueven alguna belicosidad hacia los países que nos trajeron la guerra. Pero son estos que mencioné, son los recurridos argumentos que motivaron esa guerra extendida entre los años de 1865 a 1870, así como también fueron sus consecuencias tras los 7 años y meses de la ocupación del territorio nacional que siguieron a su finalización. Enfrentados a una respuesta y aún antes de la posible decisión que el gobierno nacional adopte al respecto, los paraguayos deberíamos plantearnos algunos hechos fundamentales para otorgar alguna legitimidad al reclamo. Si, por ejemplo, mantuvimos frente a nuestros antiguos contendientes una actitud acorde al agravio recibido en aquel trágico periodo de nuestra historia, así como en los 150 años siguientes, o si hemos respondido con firmeza a la larga suma de agravios, de afrentas recibidas por parte de Argentina y Brasil, especialmente en el mismo periodo. Si reaccionamos con indignación ante los menoscabos sufridos en ese largo tiempo de hermandad, entre comillas, con nuestros vecinos, preguntas y respuestas que se nos imponen necesarias. Porque muchas veces en las relaciones humanas como en las de los pueblos y naciones, lo único que resta a las víctimas es la reacción airada cuando no se puede responder a las ofensas con la misma fuerza de la que abusaron los victimarios. Y puestos ante estos dilemas es cuando los paraguayos debemos reconocer, muy a nuestro pesar, que nunca fue así, ni antes ni ahora, que hemos aceptado con persistente pasividad los resabios de la antigua alianza, que cuando nuestros enemigos de entonces no pudieron concretar la desaparición del Paraguay y del mapa americano como había sido previsto, aceptaron nuestra existencia a regañadientes, concediéndonos, entre comillas, una sobrevivencia meramente simbólica en la superficie sobrante de nuestro territorio y ocupado militarmente por brasileños y argentinos. Aunque nos dejaran sin ejército ni armas, sin siquiera población, con nuestros mecanismos productivos devastados, sin cultivos ni ganados de ninguna especie,
y para que todo fuera a la medida de las hermanas pretensiones, fueron robados nuestros archivos históricos, por lo que el conocimiento de nuestra historia quedó confinada a lo que solo los vencedores pudieran sentenciar, tanto sobre hechos como sobre protagonistas. En suma, nada que finalmente pudiera justificar la hermandad o igualdad declamada tantas veces durante tanto tiempo. ¿Sería posible, entonces, demandar ahora algún reconocimiento cuando no lo hemos hecho nunca antes? Porque si lo hacemos, deberíamos exhibir también una voluntad sin fisuras, con un estamento político partidario unido en el propósito y un gobierno nacional paraguayo libre de cualquier estigma, consagrado celosamente a la consolidación de la democracia y la vigencia de la justicia plena en todo el solar de la República, y fundamentalmente libre de toda corrupción. Un gobierno de hombres probos y dignos, respetuoso de la memoria histórica de nuestro pueblo y que en homenaje al legado de sangre y sacrificios que cargamos sobre los hombros, se comprometa a erradicar la ignorancia y la indignidad de la pobreza de todo el territorio nacional. Solo un gobierno de tales características estaría en condiciones de reclamar con firmeza y determinación, con los ojos brillando de injusticias, lo que es justo. Solo un gobierno de tales características podría generar la atención y respeto a las demandas, y desde luego con la rigurosa documentación requerida para los procedimientos jurídico-procesales, sin fisuras dialécticas ni meras expresiones emotivas, sustentada en la verdad y nada más que la verdad, recordando al mundo que aquella guerra y sus derivaciones ocasionaron la destrucción completa del Paraguay y la masacre de la gran mayoría de su población y la hipoteca, además, de su porvenir con las injustas imposiciones económicas contenidas en el inicuo tratado secreto firmado por la Alianza el 1 de mayo de 1865. Hay mucho más que esto, pero ya llegó la hora de la despedida. Como decía el poema, el barco de vela de Velamen Rosa se llevó la vida. Se llevó a Elena de ojos vesperales, la que reina y maga solía abrir los balcones y matar a besos la melancolía. Hasta mañana, gracias por la atención de esta noche.

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0: ¿Qué tal? ¿Cómo están? Muy pero muy buenos días tengan todos ustedes, señoras y señores. Bienvenidos a una edición más de Madrugada Monumental. Ya estamos listos para acompañarte hasta las 5 de la mañana.
1: Qué lindo tema.

0: Sí, señor, martes 4 de agosto. Está pasando rápido agosto, ¿eh? 4 días no me pasó, pero igual 4 de agosto del año 2026. Ya estamos listos para acompañarte hasta las 5 de la mañana. Podés sintonizarnos aquí a través del 021-618-4700. Podés llamarnos y ponerte en contacto. Muchas gracias, señor. En contacto directo con nosotros, con Monumental Línea Baja, Línea Directa de Oyentes. Y por supuesto, ya sabes que también está nuestro WhatsApp habilitado, 0971-108010. Vos nos podés sintonizar a través de la 1080M, a través de todos los canales de Monumental. Ahí ya nos estás viendo a través del canal 18.3, nuestra señal de aire digital, a través del canal 27 de Tigo, y a partir de la 1 de la mañana estaremos en Duplex por NPI. Y como ya es martes, creo que ya estamos en YouTube hoy. Sí, así es que nos pueden ver por ahí también la gente que está en el extranjero. Arrancamos esto que llamamos Madrugada Monumental. Saludamos a todos los oyentes que están en sintonía ya en este momento de la noche y madrugada, y se van a quedar ahí prendidos hasta las 5, por supuesto. De 12 a 4 hablamos con la audiencia, interactuamos con ustedes, y de 4 a 5 los principales titulares del día, las principales noticias policiales de la noche y madrugada, y por supuesto las tapas de los diarios. No hay forma de que te quedes afuera y sin informarte mientras participes de nuestra transmisión. Arrancamos Madrugada Monumental saludando a todos los oyentes que nos están sintonizando. Ya en un ratito te voy a comentar qué dice la Dirección Nacional de Meteorología, el pronóstico extendido para esta semana. Al final, no, bueno, yo dormí gran parte del día, pero creo que no se vino la lluvia todavía. Marcaba.
1: Chiquitito.
0: Bueno, mañana sí. Marca nuevamente, el miércoles también. Todavía no tiene pinta que va a llover. Lo que sí, que hay mucho viento. Hay un clima muy agradable, muy, muy linda temperatura. Ojalá que se mantenga así todo agosto. Me gusta este clima, no sé qué dicen los oyentes, pero a mí me gusta. A mí personalmente me gusta demasiado. En un ratito les voy a comentar lo que dice la Dirección Nacional de Meteorología, justamente para lo que resta de esta semana, del martes hasta el sábado. El pronóstico, pues, a 5 días, pero haciendo un pequeño adelanto, ya te digo, lluvias y tormentas martes, miércoles y jueves. Ya vamos a ver, lo sabremos pronto. Arrancamos saludando al señor Juan Agüero, que ya está presente, en cuerpo presente, hoy con campera, raro, ¿eh?
1: Porque no,
0: ¿en serio?
1: Sí, vamos, y te abre barrio loco. Ahora no te vas a tirar rollo,
0: ¿Y cómo está usted, señor Juan?
1: Bueno, Matías, esa banda pibera de Marcelo, José,
0: compañero, Mateco, y nada, Marcelo se queda toda la semana.
1: Marcelo y Yurubu, sí, es contentísimo estando hoy, pero es importante, a ver, ya entendí, pues,
0: Y como dijo nuestra oyente ayer, que ojalá que se contagie esa alegría.
1: Exactamente, claro. 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
0: Bueno, gracias señor. Vamos al pronóstico extendido mientras. Mientras los oyentes se van comunicando con nosotros, esto dice Meteorología para lo que resta de esta semana, hoy sábado. Bueno, hoy sábado, ¿cuándo tuvimos programa sábado nosotros? Hoy martes, hasta el sábado por el pronóstico.
1: Claro, sí.
0: Martes 19, la mínima 25, la máxima fresco a cálido, cielo mayormente nublado, vientos variables, lluvias con ocasionales tormentas eléctricas. Mañana miércoles 5 de agosto, la mínima 19. La máxima 27, dice Meteorología, va a estar cálido con cielo mayormente nublado, vientos del noreste, lluvias dispersas con ocasionales tormentas eléctricas. Jueves 6 de agosto, mínima 19, máxima 30, fresco a cálido, cielo mayormente nublado, vientos moderados del norte, luego del sur, lluvias dispersas al final de la jornada. Para el día viernes 7 de agosto, mínima 14, fresquito va a estar. Al comienzo, máxima 19, fresco, cielo mayormente nublado, vientos moderados del sur. Y para el sábado 8 de agosto, mínima 13, máxima 21, fresco a cálido, cielo mayormente nublado, vientos del sur. Muy linda temperatura. Sí, espectacular, sí. Va a estar espectacular. A cuidarse nomás de la lluvia mañana, el miércoles y el jueves. O sea, mañana es. Hoy es martes. Hoy, mañana y el jueves. Ay, exactamente. Voy
1: a poder vestir más, ¿sabes? O anota de él y sabe más eso.
0: Sí,
1: exacto. Y ya ya puso un día más eso.
0: ¿Eh?
1: Tres días. Y ya que está allá puso un día más.
0: Claro, claro. O anota
1: la hilita, cuatro días.
0: Exactamente. Bueno, ¿te acuerdas que ayer hablábamos de los tres años de gestión de este gobierno?
1: Sí.
0: Y que generalmente se hace a los 100 días ya
1: un análisis.
0: Claro. Y sabe quién está cumpliendo 100 días de gestión.
1: Más bien.
0: Fretes, al frente de IPS.
1: Ah, IPS fue acá ahí.
0: Sí, frente al frente al fretes de IPS. Uh-huh. Fretes al frente. Los asegurados esperan fin de calvario por fármacos. Todavía no hay ni los sartanos ahí en IPS, pero.
1: Después ni señalitas después.
0: Va a ir mejorando, Sí. 100 días ya, Juan.
1: 100 días.
0: Pero pobre tipo en el quilombo que se metió,
1: No, el cuerpo se metió de ahí en pozo sin fondo.
0: Sí. Exactamente. A 100 días de fretes, los asegurados esperan fin del calvario por fármacos. Quiero preguntar a la audiencia qué le falta a IPS. Una gran pregunta,
1: Yo no sé. Ella ahora hemos linado esa.
0: Sí.
1: A pilla, pues, para fuerte.
0: Y sí.
1: Ahí tú, yo voy.
0: Y sí.
1: A su ni farmacia, entre ojos, upado, IPS, no cuéramos ahí.
0: Y sí. Si vos fueras presidente de IPS, ¿qué es lo primero que cambiaría? Le quiero preguntar a los oyentes. Sí. La principal preocupación de los asegurados del IPS es el gasto que implica costear sus remedios, ya que aún la previsional enfrente faltas de fármacos. Esperan que el presidente Isaías Fretes cumpla con su promesa de abastecer de medicamentos las farmacias. Imagínate un poco. En el contexto de una temporada marcada por críticas y desafíos institucionales, el nombramiento del profesor doctor Isaías Ricardo Fretes por el presidente de la República, Santiago Peña, como presidente del IPS, tuvo lugar el 22 de abril pasado. Este nombramiento se desarrolló en un ámbito cargado de denuncias por desabastecimiento de medicamentos mala praxis médica, cuestionamientos sobre la gestión financiera de la previsional, particularmente tras la salida de Jorge Brites Fretes, que es cirujano coloproctólogo.
1: Imagínate vos. Tú sabes, apuina la profesión.
0: Sí.
1: Yolanda es nada.
0: Ella le va a servir a Yolanda. Sí. Con más de 4 décadas de experiencia y contraalmirante médico retirado al ingresar a la previsional, dijo que está comprometido con el país y aseguró que no se involucraría en actos corruptos. Y bueno. Pero ya está chongueando con los colorados, te dices. Se fue al cumpleaños de Carter y todo. Y sí, ese le molestó a mucha gente.
1: No, pero ya vos estás de acuerdo, hemos dicho, veo.
0: Y sí. La redacción de última hora decidió poner a prueba el escrutinio de los asegurados por los pasillos del principal nosocomio de la previsional del IPS Central. Las reacciones fueron mixtas, aunque el común denominador es que los asegurados ven una luz de esperanza que se deslumbra con la administración actual. Conseguí uno de mis 3 remedios. Soy diabético y la verdad que es un esfuerzo económico grande para mí conseguir de mi propio bolsillo los demás. Si bien no soy insulino dependiente, gracias a Dios tampoco quiero serlo, y para eso debo seguir al pie de la letra de las indicaciones y no interrumpir mis remedios. Los faltantes son dapagliflozina y atorvastatina en este caso, indicó don Bernardo López, asegurado del IPS. Fretes confrontó directamente la magnitud de las dificultades a finales de mayo. Reconoció que la infraestructura previsional del sistema sanitario se hallaba en una etapa crítica. Uno de los principales problemas es la falta de fármacos, que hasta el momento no se solucionó. Este aspecto es el que los asegurados claman que se solucione. No puede ser que estés tras una cajita de losartán por meses. Ni ese cuando hay, Juan. Insulina retiré uno en vez de los tres que suelo retirar. Si bien no veo mala gestión de Fretes, creo que tienen que dejarlo trabajar. A veces hasta las secretarias nos maltratan, mencionó Maximina Benítez. Los pacientes se quejan de los gastos de bolsillo que genera mes a mes la escasez de fármacos, a lo que se suma pérdida de tiempo, ya que deben ir en más de una ocasión para ver si ya se cuenta con el medicamento. Eso es lo que me picha, Juan. Yo pienso nomás, ¿verdad? Nosotros acá en la función privada, ¿verdad? Si viene, de repente aparece nuestro jefe acá, nosotros que hacemos, que saludamos bien, ¿verdad? Con claro, respeto, educadamente.
1: Claro, como se merece.
0: Sí.
1: Y no solamente con el jefe, con todo así tiene
0: que
1: ser.
0: Con todo, pero yo te hablo específicamente del que nos paga el sueldo. Porque vos te vas en la función pública y hay gente tan antipática, ¿cierto? De la secretaria y eso. Y te tratan mal, güey. Malo. Y se supone que ese, a través de nuestro aporte, viene la plata. Entonces nosotros en teoría somos los jefes de la gente.
1: Claro.

0: Claro, entonces tengo que cobrar. Pues sin embargo, Pepe Gestavo Island no va a apoyar figurantes a ti, tío, en la planilla, no va a apoyar. Gestavo Island va a apoyar, Gestavo Island no va a apoyar. ¿A cuándo trataba ahí? Pues como una basura te tratan. Y eso no debería ser así. Esa es la diferencia cuando dejó Sanatorio Java. Los Pepe no me están de gripa hoy. Totalmente diferente el trato en privado y en público.
1: Claro, ¿no? Pero ¿sabes qué pasa? En ambos casos, parece nomás, en IPS cuando vos te vas a retirar remedio, parece que vos estás retirando gratis. Pero no, vos estás pagando mensual.
0: Vos estás pagando por ese servicio.
1: Sanatorio privado, vos sacás de tu plata y pagás.
0: Paga
1: acá
0: también.
1: Se nos descuentan automáticamente.
0: Claro, claro, así mismo. Por eso debería ser igual. El privado, o como el otro tenía que ser igual.
1: Y encima, ¿cierto lo que dice Marcel? Si vos usás... Generalmente la gente no usa el servicio de IPS. Una vez cada 5 años, ¿qué te va a hacer?
0: A veces, justamente lo que te sirve IPS, pues, a veces yo pierdo a Juan, entre Maragüe y Chaná, por ejemplo, están bailando, o Servinde.
1: O para jubilarte.
0: Claro, a ver la ponja retina, hay cuenta de derecho, cuando ve el Calvario me mete, vaya por ahí, protocólogo, y deja, no, a Pepe, ¿dónde está? Todo un tema de la ponja retina, cuando dejan de por ahí oyendo. Espera el tema, vos.
1: Exactamente. El presidente de IPS había anunciado durante una reunión con la diputada Rocío Vallejo el pasado 24 de julio que más de 180 medicamentos llegarían entre 15 y 20 días. Los asegurados esperan que se cumpla la promesa. Ya, una vez más me llama este de por WhatsApp y le voy a atender. Le voy a mandar a las chinas. Sí, pues me está llamando. ¿Y por qué querés atender, Marce? Marce sabe, puta. Yo le veo a Marce así.
0: No, y atenderle nomás que no. Por ese día no.
1: Sí,
0: no es lo
1: correcto. No se puede. Bueno, durante una reunión con la diputada Rocío Vallejo, el presidente de IPS anunció que más de 180 medicamentos llegarían entre 15 y 20 días. Los asegurados esperan que se cumpla la promesa, ya que desde hace meses soportan la crisis de stock cero. Ahora, por ejemplo, me dieron la mitad de mis remedios, pero al menos para mi problema de tiroides sufro por el desabastecimiento de mi medicamento, explicó don Pedro Riveros, que es otro asegurado del IPS. No solamente faltan medicamentos de elevado costo como los oncológicos, también fármacos básicos como el ácido fólico, vitaminas para las embarazadas. Otro medicamento con gran demanda como la citidina está en falta desde hace 7 meses. Otro factor que se convierte en el viacrucis de los asegurados es conseguir citas médicas, ya que los canales habituales como el call center están saturados. Sí, usted es el número 280, eso te dice, vos estás 3 horas ahí. Voy a llamarte ya,
0: ¿verdad? Sí. Te dice, señor Juan Agüero, ustedes van a poder consultar en el 2029.
1: Sí, y después te dice, será atendido en tiempo de espera estimado 15 segundos. ¿Eh? Vos entras a bañarte, salí y te dice otra vez 10 segundos. Sí. Sí, sí. Y la fecha que...
0: Como ayer le he ido año bajo, ayer.
1: Pero anda, po. Eso que vos decís es cierto y tema. Sí o sí, la fecha que te dan, tu doctor está de vacaciones. Uh-huh. Y el que te hacía seguimiento, vas a tener que irte con otro.
0: Claro. A de nuevo, lleguenos ya.
1: No quiero más ni... Vamos al oyente. Hola.
2: Buen día. ¿Cómo están, chicos?
1: Y Dalina llegó bien.
0: Buen día, buen día.
2: Yo les escucho, yo te envío luego.
1: Yo sé.
2: Te saludo todos los días de tu vida.
1: Yo sé, Dalina. Vos sabés que yo duermo nomás por eso, a veces contesto tarde.
2: No contestar luego que apuntar a eso. ¿Alguna vez? Yo cumplo con mi misión de saludarte todos los días.
1: Muchas gracias, Dalina. Muchísimas gracias.
2: Te escucho hasta que me duerma. Me encanta Juan, siempre me gustó. Tiene una forma de saludar media hora por ahí, pero un tipo paisés, pero es más de Saraya Babel. Y por ahí te dice a Juan. Muy gracias. Bien, muy bien. Te felicito, no vayas lo a acostar. Y por más, va a coger de te cara y moria justa. Yo soy popular de salud.
0: No, pero sí se gustaba.
2: No, está muy bien, muy bien.
1: Da gusto porque te da tiempo para ir a bañarte, preparar tu cena, a planchar tu ropa y después volver y ahí ya terminas.
2: Antes hacía Nicolás Arguello así. Había un señor llamador que llamaba a mí y ahora ya oré. Ojo, yo pita 5 cigarrillos, un café. ¿Cuánto ya ve?
1: Pero ¿sabes qué? Y Dalina. Yo llegué a hacer eso antes, porque antes era solamente radio. Ahora pues es con TV, entonces ya no nos podemos más levantar a hacer nada. Tenemos que

0: Están acá quietos.
1: No. Nicolás, güey, yo ese era su... O sea, ya ahorita y tú ya, y me jodió. Después ese viejo cometió un asesinato de un niño. Vos eras un chico, Matías, pero Juan sí se va a acordar. Sí. Venían del Cerro Porteño, en el barrio obrero vivía el señor. No sí. me acuerdo ahora su nombre.
2: Piatti.
1: Y había una cabina
0: Piatti, telefónica dice. Ahí. Piatti, dice Juan.
1: ¿Cómo?
2: Piatti. El llamador.
1: Ya, sí. El tema, ahora yo capamos. Ego mi nicho ahí, de miedo. Todas las profesiones de miedo, bueno. Zafaba todos sus tornillos, corrían. Y después cometió un poco ese asesinato, porque a veces le iba la onda, pues. Y vinieron los chicos, venían de la cancha del Cerro Porteño con su familia. Y vinieron y tocaron esa cabina telefónica. A operar y por su hijo ya roba el gaso a un niño de 10, 12 años por ahí. Y se fue a la cárcel y ahí murió. Parece que le dio un infarto, algo así. Ya era lo de edad. Y así, bueno, ese recordándole a Nicolás Arguello con mucho cariño. La salud pública, me quiero, no sé si quejar o contar un poco.
0: No, puede, sigo que quiera.
1: Tengo un tema. Bueno, yo tengo un seguro de ITS de alto voltaje, de buena calidad, que me puede cubrir todo lo que hay. ¿Entendés? Porque se recaudó a nuestra costilla, mucho hemos pagado en su tiempo. Y es un seguro compulsivo, no es si vos querés nomás que aportás, ¿verdad? Es compulsivo, ya te descuenta de tu sueldo. Bueno, y se pagó por montones de cosas, no solamente del sueldo, comisiones, todo eso, en la época. Vos te vas y no podés nunca consultar. Luego me conseguí, te darlo para 2 o 3 años. Ahora si entra en el negocio negro, ya eso va a llevar. Dejó en alguna castilla conseguir enseguida de paga y mía ya conseguí, date contigo y ni por anduya ya y qué más gato. Una vez este año ya me costó conseguir oculista casi no hay en ningún lado, güey. Me consiguió nuestro amigo, ¿cómo era? Santi. Santi me consiguió, bueno. En un mes por ahí me consiguió. Me fui después de, no sé, te darle una fecha, un mes y medio, dos, con todo lo que él me consiguió, ¿verdad? Me fui y no estaba, te envía por WhatsApp para que vos confirmes la fecha, si te vas y todo eso, ¿verdad? Confirmé, era para las 2 de la tarde. Me fui, yo no figuraba mi nombre, a las 12 me fui ya, ¿verdad? No figuraba, no estaba en la lista. Y yo ya tenía confirmado en mi WhatsApp, estaba todo eso. Confirmado, Hashem, ahí vi la lista, ¿verdad? Y nadie me dio bolilla, yo no me iba a atender y iba a comenzar de nuevo el drama, ¿verdad? Vino una señora, ¿qué te pasa? Me dijo una que vende caramelo ahí adentro. Eso que en los hospitales como sana caramelo a vender y que allá, Juan.
2: Sí, pues ahí está.
1: Oye, pues te imporo como sana caramelo y que allá para vender, bueno. Se dice la señora, ¿qué te pasa, señora? Y esto de más. Vendía acá, ya yo le di a hablar a la doctora. Ojo, es como si fuera la presidenta. Esa es la doctora. Acá, señora, esto y aquello. Ponerle la por la lista. Ella no viene de lejos, eso. ¿Vos sabés qué me consiguió?
0: ¿En serio?
1: Le pagué un 20 mil y le pagué.
0: Bueno,
1: ¿vos sabés lo que me
2: consiguió? ¿Vos solucionaste el problema?
0: Pero se merece.
1: Márchate y caramelera, le di todas las gracias del mundo. Bueno,
0: encima sí. Seguro ni te pidió que le pague, vos nomás le pagaste.
1: No, yo le pagué, pero seguro que hace así, ¿verdad?
0: No sé.
1: Es bueno darle, Porque mira, si te vas a ir otra vez, no hay ni dónde estacionar toda esa historia. Bueno, y me voy y todo el mundo entraba ya, ojo, estaba la doctora y me llama por sí. Yo cada rato me iba y le decía a la secretaria, sí, le va a llamar, yo le va. Bueno, entré y era un doctor Sagua. Claro que es Sagua, un guaso. Y me dice, toma, está bien, ¿qué le dice? Nene, y la celita, ve. Ay, se defiende a mal este vio, doctor. Ay, se debió de nacimiento, oreña ensayando, hace la guapa y sabe, ve. Ay, se, acá está en mi celular, le voy a mostrar, doctor. Ay, yo estuve ya todo así como tiene que ser confirmado, ay, no me pusieron la lista, yo no sé por qué. Yo tuve que recurrir a negro para entrar. Pagué para entrar a casa. Y usted me recibe así que soy una caradura. ¿Qué voy a hacer caradura? Volvése a ver la conseguimos a Guajeo. Háganos para la lista, le dije. ¿Y cómo usted me va a recibir así? Bueno, pues ahí se voy a darle por tres. Era una, mira, una atención como para encargarle, güey. ¿Cómo me va a dar ese trato de un carnicero, ¿verdad? Con el respeto al carnicero, ¿verdad? Era un guaso el señor. Y lo único que me dio era una gotita de morondanga, un colillo que le llamamos. Bueno, opa. Y yo casi un año necesitaba un gastroenterólogo y hoy le escuché a un señor. Hace un mes que vengo todos los días para conseguirle a mi señora. El gastroenterólogo es una especialidad difícil, eso que te revisa el estómago y demás, de vos. La vía digestiva, Maya, para la gastroenterólogo. La hipojaonía, por ejemplo, me sí al barrio obrero. Ya que ese no había caso, mi bichadero. Me fui al barrio obrero. Ahí me dio como para 3 meses después, pero por lo menos ya estaba agendada. Me fui al otro mes. Entonces, hoy la otra no viene, vos a las 2 de la mañana tenés que ir ahí a hacer algo. Eso puede ver, Juan va a saber todas esas historias. Sí. Porque es de madrugada, pues la gente a las 2 te va. ¿Para qué te va a las 2? Sí, voy ya está agendada, ¿verdad? Bueno, por orden de llegada. Y después a las 6 de la mañana cuando va el número dice, no, hoy la doctora no va a poder venir. La gran puta, ya. Después, bueno, vení vos querés llorar, de tener toma el estómago, todo te pasa de madrugada a las 6, sale el sol, bueno. Vení a tu casa, ahí me puso otra para otra fecha, me fui esa fecha. A la doctora hoy no hay ni tiene problema. Y el director, y todo. Y una vez me tocó estar una tarde ahí, esperando el turno en el barrio obrero. Y el techo tenía un feroz agujero donde todo el mundo se está esperando las consultas de distintas. Ahí tiene todas las especialidades. Pero no se van. ¿Y cómo en la parte privada jamás va a faltar? Porque cada año se le renueva el contrato. Ustedes que están en parte privada saben eso. Falten un poco así cuando le cantan más bien. ¡Ah! Teñimos. Y bueno, y los médicos no vienen, ¿no? No vienen, ¿no? Y lo que te costó conseguir que en mi agenda que toda la mano en coche. No viene. Bueno, no pude. Hace un año, eso, no sé cuánto tiempo pasa entre uno y otro que te agendaba. Después viene acá en el Policlínico Municipal. Tiene todas las especialidades acerca del Mercado 4. Es un lugar muy lindo, muy limpio, Maya. Todas las especialidades tiene. No viene, no, eso, desgraciado. No, hoy la doctora no va a venir, y el doctor no va a venir. Y vos te vas a pedir. ¿Y cómo va a pasar así tan impunemente? ¿Y los directores? ¿Y los directores? La directora, lo que sea del lugar, ¿cómo esas cosas no va a llamarle la atención, verdad?
2: Claro.
1: Pues sirve. Y esa es la salud pública. Y ese gato es una mierda. Ese concepto es un chiste. Un chiste. Y nosotros teníamos todo el Paraguay, tuvo demasiado alegría al venir el doctor, este, doctor Frete, Isaías Frete. Ojo, un shock, oyapó, está muy bien de descubrir todo lo... Eso viene de siglo, toda esa tragada de plata. El que viene se lleva en carretilla, en motochorro, motocarga, una ambulancia de la plata. Bueno, pero él, hasta ese bandido que estuvo antes, el Brite, había todavía remedio. Ahora no hay, no hay. Yo me fui, el gastroenterólogo no me dio un solo medicamento. El de reumatología me fui, conseguí en no sé cuánto tiempo. Y hay un remedio que tenemos que tomar, así por la edad, eso ya por el desgaste del organismo. Núcleo se llama. Nunca le pone. Ande yo va para mí, le pone. O sea que el viejo vino y habló. Lo que nosotros, es solución, eso ya se sabe. Ellos calladitos nomás ya tienen que ir gestionando, pasar la justicia, todo eso, no así rimbombante. Solución lo queremos la gente. Hoy se fueron ya a traer los canales, la cola, la desesperación, la queja, o sea, este peor de Yedit, me voy a irme a la boca. Y así, esas cosas se deben corregir, ya no hay. Ya llegamos todos al techo, al fondo, al sótano, a todos lados. No se puede a lo que vos toda tu vida pagaste. No, es gratuito. Vos le preguntás a alguien, por ejemplo, vas a hacer una radiografía, algún estudio de eso. ¿Dónde se hace? De ellos, ve con las letras ahí. ¿Dónde se hace? Tabilla y cosas. A ellos ya me tomo con todo, bueno. Ese es mi reporte de salud pública.
3: Bueno.
1: Una porquería.
3: Totalmente.
1: Así
3: de acuerdo.
1: Hasta pronto, chicos.
3: Gracias, Aguina.
2: Gracias.
3: Chao, sí. Chao. Muchas gracias. Bueno, 12:39 en la República del Paraguay tenemos otra llamada. Me indica el señor Marcelo Agachati con Osego. Oyente, hola. Tu televisor. Pone más espacio.
4: Hola, ¿qué tal?
3: Ahí está. Te escucho.
4: Te habla Leonardo la Rata.
3: Leonardo la Rata. Hace mucho no llama más la Rata.
4: Tanto tiempo.
3: No sé si es gauchito o rata, Max, no sé.
4: No, sigo todavía.
3: Decime, bueno, por Leonardo, ¿vos hace cuánto que escuchás el programa?
4: Hace añares ya, Matías.
3: ¿Y cuántas veces nos llamaste?
4: Y en esta emisora, primera vez.
3: Pero me imagino que si hace mucho me escuchás, ya sabes que tenés que bajar el volumen del televisor.
4: Yo no tengo televisor, no tengo...
3: ¿Tu radio?
4: Sí, ahora mismo está un volumen bajo.
3: Así tenés que bajar todito. Pero bueno, te escuchamos, sí. Leonardo Garrata, tanto tiempo. Hace 2 años por ahí, entonces.
4: Todo excelente. Bueno, dos cositas, rapidito. Este año van a ser 20 años de Josías Valiente, el 26 de noviembre, que falleció, que mencionó la señora. ¿Eh? 20 años ya, y bueno, qué loco esto fue. La época en que Santula todavía estaba como periodista deportiva en aquel momento. Sí. Hasta ahora me acuerdo todavía, como si fuera ayer. Bueno, lastimosamente eso no fue. Bueno, segundo, el día de hoy estoy esperando la sesión en la Cámara de Diputados porque va a estar haciendo pronunciamiento el diputado Guillermo Rodríguez sobre el tema derecho a la propiedad sobre los videojuegos en formato físico y digital. No sé si estuviste al tanto de eso, Matías.
3: Más o menos, algo de eso escuché.
4: Acá también vamos a ver. Vamos a movernos también con este lema que se llama Mi Voz También Juega. Guillermo Rodríguez ya va a presentar un pronunciamiento para la audiencia pública. Vamos a ver si tenemos audiencia pública en el Palacio Legislativo para justamente encarar lo que están haciendo las empresas de videojuegos. Vos supuestamente compras el videojuego, pero en realidad estás rentando y te pueden quitar el videojuego si quieren. Es el tema, pues.
3: Ah, mira un poco.
4: Sí, te recomiendo que estés al tanto y a toda la ciudadanía que están escuchando el programa, a todas las personas. Bueno, yo sé que más gente de adulta, mayor de edad, que están escuchando. Me imagino que mucha gente no recuerdan haber comprado una película o un videojuego o comprado un paquetes musicales en discos compactos, en cassette, todo eso en formato físico que nosotros solíamos comprar.
3: Sí.
4: Ya todo pasa en digital y bueno, lamentablemente como la gente ya está acostumbrada a la comodidad, a rentar streaming y todo eso, bueno, eso fue un tremendo negocio para las empresas, no solamente de videojuegos, sino también de películas, de series, como Netflix, por ejemplo. Empezó con todo eso, después ya vienen las empresas de videojuegos, bueno, videojuegos que te ofrecen su producto, que supuestamente le das clic en comprar, pero lo que estás adquiriendo es una licencia engañosa, como siempre. Y bueno, cuando cierren los servidores ya no puedes utilizar. Por eso es lo que vamos a debatir a partir del día de hoy. Si todo marcha bien, vamos a obligar a las empresas de videojuegos y de otros entretenimientos para que no nos quiten lo que compramos.
3: Exacto.
4: Eso es lo que estamos en camino en este momento.
2: Qué bueno.
3: Espectacular.
2: Y ese proyecto que va a presentar este señor le beneficia a los usuarios, o sea, le va a beneficiar, ¿no?
4: Sí, recomiendo que estén al tanto y en seguimiento a esto porque vamos a impulsar, voy a intentar moverme también con los dueños de tiendas de videojuegos. En Supercentro, por ejemplo, hay una inmensa cantidad de tiendas de videojuegos. De segunda mano, las personas que no pueden comprar uno nuevo, están las tiendas de segunda mano, obviamente para coleccionistas, para gente que quiera disfrutar de todos los juegos que antes nosotros jugábamos, ya pueden disfrutar también ahí. Bueno, eso es lo que...
3: Espectacular, buscando, Leonardo, espectacular.
4: Sí.
3: Te agradezco por llamar.
4: Quería decir. Espero en algún momento llamar de vuelta.
3: Pero cuando quiera, estamos toda la noche acá, vos sabés eso.
4: Dale, está bien. Nos vemos.
3: Gracias,
4: Matías.
3: Hasta luego. Otra llamada. Hola, buen día.
5: Buen día, Matías. Buen día, don Juan.
2: Yolanda Matecola, por tenerme por nada. No, en tu ponás, Yolanda.
3: Sí.
5: Ahí me pone.
2: Qué suerte.
5: Tuve un susto muy grande, pero después le voy a continuar.
2: Ah.
5: Señora Iralina, ahí en Tinila, en geriátrico, tenés que ir a suplicar en la ventanilla. Hay núcleo. Hay el gastroenterólogo, el doctor Ángelo. Es un extranjero que le trata muy bien a la gente. Hay psicólogo. Hay clínico que te da todos los medicamentos para el corazón. Hay todito. Pero tenés que irte en la ventanilla. Hay un muchacho medio joven y le suplica bien. Yo vivo lejos, mi hijo. Agendámela, por favor. No te sobra con número. Sí, señora. Así yo hago y consulté con gastroenterólogo y con un clínico que me dio muchos medicamentos. Y tenés que ponerte por el suelo, porque ni Santimonte no consigue proctólogo. Y ningún proctólogo no sirve lo que están en IPS. Porque yo a las tres proctólogas fueron mi proctóloga y miren qué me hicieron. Se rió por mi cara. Y los tres estaban en el Hospital Bautista. Yo me fui a encontrar en el Hospital Bautista y si me cruzo con ellos, le voy a romper la cara.
3: A la pinta.
5: Y hoy mi hija, sí, la topa Seymatia. Hoy mi hija no pudo malo ir a enseñar. Y como no encontró reemplazante, tuvo que ir. Por cuestiones de mujer, usted me entiende. Entonces se fue ella con la idea en el quinto piso para pedir reposo. Diga tu abismo guata. Pepe entender la llave.
3: No.
5: Y le dijo, anda a comprar. Don Juan, no entendemos. Aunque tu abismo guata ya 46 años.
2: Sí.
5: Para tu dolor, anda a comprar ibuprofeno y te doy un día de reposo. A la un día de reposo, ando hipotado o monchipido 20. Ajá. Y entonces, yo con lágrimas en los ojos me fui a sentarme en la casa de mi vecina. Le llamé con lágrimas en los ojos a la novia de mi hijo. Y mi hijo en la otra cama se estaba muriendo de diarrea. Hace 3 días y cambió el tema. Vamos a mi hijo que te ponga un suero en Santísima Trinidad. Le suele dar luego. Ocaruay, ella monotimeitesa. Pues yo le dije, no, la mamá hoy cuadro, don Juan. Oma eres pecuñal la fluigua. Esta con no empujaron un sani. Ella le dejó a su hija ojo y por blanco cueve. Pe mombulis pe barro valletebe. Ella hasta pepe goye yerue más la oga y coja. Hasta no me ni me iba a ser temi por un hija la abro. Bueno, como la ya. Va, yo le digo a ella, ahorita una bolsa, me hice la barropa para jugar. Aquí ni. Ocaru Reines. Oye, yo voy a subir ya ahora. Y me envuelve ya ahora. Haga, ojo, está que otro lado. Y le llamó a mi hijo, le mensajeó. Bobo, ya te fuiste al hospital, no le contestó. Le dijo, ya está bien, no le contestó. Porque yo ya le dije, te ando por güey, me ha porque no me gusta más. Oye, mejor que te iban una se me muere y mi hijo con un muchacho trabajador muy lindo. Ja, está ahí por una vez. Más amigo y protege familiar, un niño mejor. Y eso es, señora Idadina. El gastroenterólogo, el doctor Angelono, es la primera vez que yo consulto con él y me trata muy bien. Y núcleo hay ahí. Hay ese polvo para alimento, protezo. Se golpea agua, pero anda huinte. Se anda huinte. Ja, arecopase, un pero el núcleo da uy y antes con una seca en y ni santo no consigue la consulta. 3 meses te va o alguien te va a mensajear y vos confirmarle, no mensajear y consigue el señor Santi 3 meses más, 4 meses más, 5 meses más, no ya conseguí, ve hija la pujampa, imagínate para mi jarabe que cuesta 40,000. No hay, y los sartán no hay, clonazepam que yo tengo para dormir, no hay, hay en gota, se en gota anda, uy. Ah, yo le dije, oye, lo que traje fue el jarabe para mis 2 nietos. Y así fue Matías y don Juan.
3: Igual tenés que agradecer, Yoganda, que Santi siempre te ayuda.
5: ¿En qué me ayuda? No, él me ayuda con su amabilidad. Me ayuda con su amabilidad.
3: ¿Y te consiguió turno, que dijiste vos?
5: No, a mí no me consiguió turno. Ah. No le consigue a la gente. Yo no le pido el turno. Porque oculista yo no necesito. Yo me voy en visión. Que antes pagaba caro y ahora a mí ya me hace 30,000 nomás de traer al Hospital Bautista. Yo no sabía que tenía que pasar ya a acción social. Y después de buscarte para tu anteojo ahí al lado. Es muy caro. Al lado hay una donde se vende anteojos. No, Mercado Vega. Ya sacarán de receta, porque oculita. Por un de la anteojos. No, por lo que hoy yo pasé, me asusté porque es negativo. Después probé, me voy a ir a ver a mi hija si ya vino. Madre, ni una cuadra anda con pimido.
2: ¿En serio?
5: Llega yo.
2: Oye, es un de Ñe María, pío, chico de Yucuá.
5: Naña María, y se Naña María, y na sacanga, uinda que pero ja, este cunda jupitumo, ahí va. Y mis 2 cuadras, ¿cómo queda? Mis 2 cuadras. Y yo no sé qué va a pasar de ello mañana, porque mi petería diga tú yo cocinaba y yo me invita a mí a pegar o carucea. Pero hoy mi hijo ya cocinó y yo le dije no tenés papu ayer no ya hizo un mulo pero hoy pide un paipé una pechuga no dos mulos ya. Con papa tomate, el tomate lo que es contrario, ácido, una papa grande y dos tres cucharadas de arroz.
2: Tomate con azúcar.
6: ¿Tomate con azúcar?
2: No, un poquitito para matar la salsa. Cuando voy a hacerle, voy a poner un poquitito.
6: Ahí va a matar su intestino.
2: Para el estómago, hay mucho porque no le viene la salsa. Muchas veces es muy pesado el burestilo, entonces se le pone un poquitito de azúcar.
6: Pero la salsa no te va a hacer doler el estómago, Yogana.
5: Yo no quiero comer más tomate porque tiene ácido.
6: ¿Y qué te hace?
5: Muy fuerte. Hacemos por apuntada más bien. Y ese con el tomate tenés que echarlo en agua caliente y pelar. Pego ya y piro, ni ande pobre. Con la uña tenés que pelar. Pero yo no quiero más comer. El locote chiquitito, cebolla chiquitito.
6: Y después el laxante encima, hasta ahí.
5: Ahora estoy tomando chorrejo, si no, no voy a poder.
6: Pero vos dijiste que tarda 6-7 días, mentira con eso.
5: Tarda. Tarda, Matías. Jaco, hágase problema tú y saben, te va a ser sobrino y hay una confección. Oye, yo le traí la plata y vos, don Juan, no sabe el número de la comisaría de Concepción. A mí me dio la 911, pero este número no existe.
2: Está en la comisaría, está en la Concepción, departamento de Concepción.
6: Gigante con ellos.
2: Tienes que decirme el número, el barrio, algo por el estilo.
6: Es como que vos estés en Concepción y pasame el número de la comisaría de Asunción.
2: Sí.
5: Ahí la 911 me dio un número y me dijo, este número no existe. Lo que me dio fue del defensor de derechos humanos, me dio dónde están los abogados, los pobres de San Lorenzo. Oye, complicaba y te voy a comentar que le he hecho. Ojalá y cédula otro de la psiquiátrica, como yo interna. Otro cédula de hoy que es la cárcel. Ya pota, y yo le dije a las 8 de la noche te ha llamado otra vez, le dije a mi sobrina, que también ya llega con el Martínez, ya no contestaba y más. Porque le dije, porque la mi hermano ahora, no hay ningún abogado, Palacio de Justicia me va. Pero la pasaje se puje y se la arrojó a $1,000,000 y conté la nafta de pura. Ojo, tengo que ir la camioneta. Porque yo hago la camioneta. Porque le dijo un señor, y taro guaitena, oye, muy paz. Ahora acaso las 50, un perigue, y taro guaveje. Malicia, con Pepe, un té y la droga. No pago bien de maíz con la droga, y don Juan. Hago ya, no hay más casa, entonces oculta.
2: A ver,
6: así
2: Matías
6: y
2: Matías y oculta.
5: Eso dice por mí la profesora Felicita. De ella, pues, y nadie debía. Y hace eso, señora Idalina Chevrolet. La cual ahí sí pronuncio bien para todos.
6: No, si, siempre le decís Chevrolet y no es Chevrolet.
5: Chevrolet. Y ahora la reja del portón del botánico ya se puso todito. Ella pues suele decir que pasa por acá y que suele ver. Y bueno, a seguirte poniendo a
6: la
5: guardia.
6: Bueno. Te esperamos.
5: Bueno, gracias.
6: Chao. Hasta luego. Buen día, estoy frecuentemente escuchando Gays y anoche entré cuando estaba un doctor que se había caído de la cama y comentó muchas cosas. Si hay alguna posibilidad de facilitarme su número para ver si mañana puedo contactar con ese caballero y escucharlo un poco, es que su experiencia me pareció muy interesante y me encanta mucho escucharlos y no es fácil encontrarlos en sintonía, dice por el doctor Martínez. Dice.
2: Martina.
6: Buenas noches, quiero que me salude Nelly Adaregua, recién operada y no puedo dormir, dice. Saludo para Nelly Adaregua, sí. Muchísima fuerza, mucha fuerza. ¿Qué pasó, Marce? Hay otra llamada, cortito porque ya tenemos que ir a la pausa enseguida. Y le dije.
2: Se cortó.
6: Sí. Y bueno, ahí está. Señor Juan.
2: Dígame usted, licenciado.
6: Licenciado.
2: Gracias.
6: Ay, es que eso nomás de papá. No sabía que conocía vos esa referencia, Juan.
2: Claro. Bueno, vamos a ir a la ciudad de Upane. Vos sabés que estamos los invitados de Japaco, asunto, y vemos motochorro más. gente te iba la onda de Pisacua o Mondago, no, por ejemplo, ya de onda de ahí, ojo, practica ahí, a Villa, ya pongo allá. O pago y vea. Oye, pues un no me estaba montando moto. Moto va a montar, no está, pero a veces mamá o vender, si no la ja, moto, la campaña vende, si no tú, upio, y redes sociales la vende. O pago y la ve. Cuando, por ejemplo, ve moto, oye, montar las estadías. Con vuelta va a aparecer y la motochorro, por ejemplo, va ahí la zona de Ipané. Pero te imita cuñado, Juatá, ojo, la y trajo, Javier. Vamos con mi moto, área, vamos con mi tarot, suba a pisar a po. Oye, pues ya eso es Japo y cuello al lado, tú sabes, yo hemos dicho, ella acompañante, pues yo vamos más, se te invocaja. Oye, pues haga subirle ahí teléfono a mí. Va, ella, pues estamos haciendo, hago de ya pita, no son inexpertos. En Majamina, por ejemplo, recoge armas, mía, y pues hago cualquier cosa, oye, montillo, de ya pita, de Yucata, pero tenéis teléfono, o 500 guaraníes, o 1000 guaraníes, hago todo el cuello, perdí a Pemo, y lo montá allí. Ah, pues a Jai Guayo, y la pella Rao. Dame entregado de la policía, pero le haga cable trenzado, ve. Pemo un guaruca trenzado, 10 años, ese yo creo. Happy Pemo un huevo moña Nandru, ve. Pese a ver, ya pasa, ni ahí me entregaron la policía, porque, no calmamos ahí. Ah, no sé, hay quejas, ya pues llegan antes. Entonces, el informe, por ejemplo, de este tema que ocurrió, el asalto, ahí en la zona de la ruta que une el trayecto Pané con acceso límite de Rincón Guarambaré, Potredito y Pané. La víctima vive en el barrio Colón, se llama Mariana Montserrat Valdés Brites. Ella tiene 20 años, quien se dirigía a su lugar de trabajo caminando en Boyajú, ella está. Y ahí le aparece la motocicleta cuando los ocupantes, el acompañante descendió, le sorprendió, lo amenazó y le pidió su teléfono. ¿Qué va a hacer? Le tuvo que entregar. Una vez tiene su poder los delincuentes, nuevamente se retira del lugar. ¿Y qué hace la nena, pobrecita? Oye, motri, guatá, y tindí, guatá, juego pensado, lo y cuá, pensó, ya puso.
3: Sí.
2: Y lastimosamente, por ejemplo, esa guada a mi cuñado, joder, trajo a poco, pese a jacuar la víctima porque es año.
3: Y sí.
2: Y se aprovecha la ocasión de estos delincuentes.
3: Y sí. Bueno, faltando un minuto para la una, señor Juan. Tenemos que hacer la pausa porque en un ratito ya vamos a entrar en directo por NPI.
2: Claro.
3: Voy a pasar audio de uno porque me estaba apurando y acá me señala así con el dedo, como diciendo, pasa por mi audio. La gente se apura y yo paso siempre los audios tarde o temprano. Así es que vamos a escuchar un poco, ¿verdad?
7: Buenas noches, Juan. Buen día, Matías. Mis saludos para el señor Consolador de Radio Monumental.
3: Marce, el señor Consolador.
7: Mi respeto y bendecida jornada para todos, incluyendo la audiencia.
3: Bueno,
2: ahora se le escucha bien. Sí. Está mejorando la voz.
7: Primer acto entra por allá del barrio. Segundo acto. Entra
3: Marimar.
7: Tercer acto.
3: Primer acto entra María. Segundo acto entra Marimar. Tercer acto.
7: Entra Pajarito y le quema a todas.
3: ¿Entra qué?
7: ¿Cómo se llama la obra?
3: Marito.
7: El pájaro quema María.
3: ¿Qué? No entendí, pero igual es de... Igual es mucho mejor que los chistes de Maravilloso.
2: ¿En serio?
3: ¿Verdad, Juan? De Tabú y Matías, antes solamente conocíamos los intestinos de Yolanda, ahora resulta que su hijo y todo tiene diarrea, no habrá tomado el laxante por error. Saludos de Capiatá, dice. A ver qué dice este audio.
8: Buen día, don Juan Agüero y Matías Casola.
3: Buenos días.
8: Quiero enviar saludos al amigo Eder, el ciclista, Milano, el ciclista. De don Juan Agüero, cierto, avión de San Lorenzo, calle I. No. De ese vecino y nada, don Juan Agüero, molilla.
2: No, pero
8: es del ciclista.
2: San Lorenzo, va a ver.
8: Cierto, avión, don Juan Agüero.
2: San Lorenzo, de lado ese disco. Va, es vecino, va a San Lorenzo. Sí.
3: Tan chico, pero de San Lorenzo. A mí lo que más me gusta de San Lorenzo es lo hermosa que están las calles, ¿verdad? Impresionante, sea. Asunción no está muy lejos tampoco.
2: Claro.
3: Qué lástima sea. ¿Cuándo va a venir alguien y no sé? No solamente hablo de acá de Asunción, en todas las ciudades. Alguien que suba arriba, ¿verdad, Juan? no te hablo solamente cuestión municipal, sino alguien que arrase con todo así. Tipo una Jim Bukele acá en Paraguay.
2: ¿Y falta?
3: Hace falta.
2: Hace falta.
3: Hacemos la pausa, ya venimos.

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1: La OPEP decide si aumenta de nuevo su oferta pese a caída de suministros por la guerra. La alianza de la Organización de Países Productores de Petróleo, OPEP, liderada por Arabia Saudita y Rusia, evalúa si aprueba por sexto mes consecutivo un aumento de su oferta de petróleo a partir de septiembre, pese a que sus suministros siguen mermados por la guerra en Oriente Medio. La decisión deberá ser adoptada en una teleconferencia por los ministros del sector que responden a los países de Arabia Saudita, Rusia, Irak, Kuwait, Kazajistán, Argelia y Omán, según informó la sede de la Organización de Países Exportadores de Petróleo en Viena. Se trata de 7 de los 21 petroestados que forman parte de esta alianza y que llevan más de un año revirtiendo de forma gradual, mediante moderados incrementos, los recortes voluntarios de bombeo que habían aplicado en 2023 para apuntalar los precios del crudo. Sobre la mesa de negociación está el último tramo de este plan, un aumento de 188 mil barriles diarios, idéntico al de los últimos 4 meses, con el que se completaría el desmantelamiento de una reducción conjunta de 1,6 millones de barriles diarios.
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0: Señora, señor, 1:13, 23 la temperatura en Asunción. Seguimos en Madrugada Monumental. Ya estamos en vivo y en directo y en Duplex por NPI. Así es que saludamos a todos los que se están prendiendo en este momento a Madrugada Monumental. Podés seguir llamando 618-4700, habilitada nuestra línea baja, nuestro WhatsApp 0971-108010. Hola Mati, quiero saludar a mi hija Dilma Sandoval por su cumpleaños, que siempre seas feliz y que le quiero mucho. Muchas felicidades para Dilma Sandoval. Muchas gracias a la oyente que le está saludando. Espero que pase muy bien. Buena madrugada, Matías Casola, Juan Agüero. Interesante programa siempre. Abrazos de Mariano Roque Alonso, dice. Muchísimas gracias. Hola, Matías. Manuel Bernárdez le llamó una vez a Piatti en la cárcel y la entrevista duró prácticamente todo el programa. Mira un poco, no sabía esto. Escuchamos los audios de los oyentes. Hola, buen día.
1: Buen día, señor Juan. Yeah. Excelente, siempre ya un señor de primer nivel ya.
0: Totalmente.
1: Matías, excelente también ya.
0: Gracias, Matías.
1: Un tipazo también ya. Y para tu operador que está de turno, yo le voy a contarle una anécdota a Matías, Juan, hace como una semana atrás. Dale, me fui a consultar en IPS. Vos sabés que no tenían remedio para la presión. Yo soy, tengo presión alta. Y no tenían ese, y no tenían para el estómago, ese para gastritis. No tenían ya. Y me dio la receta para comprar la doctora de turno. Y entonces la pregunta, ¿para qué uno paga entonces su IPS? Si no van a tener estos medicamentos, para que, con el perdón, para que puta vez uno paga ya su seguro de IPS si vos vas a comprar otra vez remedio otra vez, será que triste está ya la IPS, será que vara, o sea, de mal en peor.
0: Y sí, es una situación muy lamentable realmente. Guardia Capiateño, hola Matías y Juan y equipo completo, mi saludo para todos, mis respetos a la audiencia, dice Guardia Capiateño.
2: Juan, desde Cupaina la lista ya cambiado, pues los jefes policiales fueron mi comisario, me han cambiado, pues están duina, pero desde Cupaina mira la lista, Juan. En San Pedro,
3: voy
2: a venir a cambiar.
3: Maigo,
2: van a
3: volver
2: la directora.
3: San Pedro de Ojo. Y Eladio Martínez, comisario general, inspector Eladio Martínez, el nuevo director del departamento de San Pedro.
0: Ah, bueno.
2: En Duya, Lina, ando usted y en el presidente de IPS, pues a Juse. Pese a saber dónde no está, ahí por ahí ya puta, está poniendo usted ahí por ahí ya por mi tamaño. Ah, está ahí pese a anda el castillo, donde la tenía 20, 30 años, y en Guaya, cuando he arreglado, tenía 2, 3 meses. Hago fuera el tiempo. Bueno, yo tenía un año, mira, veníamos dicho, oye, bebé, que tu madre, oye, sala, y trabajo fue allá. Allá en el presidente, 3 años me mandaba más de 20 de escuela, porque. No, pues cara. De Moscoima, hoy la. Ella lo mitan la pobre poticia. Cuando en tu maina, veña mi amiga, ve Yolanda. Ah, ego. Ni tranquilizante, ambas, sin de. No me iba a ver, no me puedo apetecer. Me iba a hablar ya, era ella. Ah. Guardia, gobeche, guardia, más canea. Jocata se te iba a pisar a pum, me se me mete, guardia, ese. Con ayu, vente yo a ley. Ando ya por más, ¿eh? Hey, pa, ¿eh? Pero de ahí tranquilizante a Yolanda, la neme en buscaría. Yo fui a la neme, no era ver. Ella tranquilizante ande Yolanda. En Bopum, ahí va a vender.
0: Y si él les quiere, ¿verdad? Está bien, ¿verdad? Oyente, hola.
4: Bye, Matías, mala por ti.
0: Guardia.
3: Guardia, mala por ti.
0: Me parece que te acordaron de vos recién, ¿no? Ahora mismo.
4: Esta vez es más hipo, tipo, ¿cómo? ¿Para qué tú le calientas a el otro oye plagueado? Vos tienes que callar nomás. Ah, no, usted oye, reclamada y puede dejar remedio y de ese, pero no por coño pues vamos. Y cada uno tiene derecho a pagar y de ese coño de yo, pues imagínate allá. Quiere decir que Guayaca Pioteño es amigo, ne pinta y te digo, debe te inferó chupa media cartita. Esa no hay pinta, ya pues acaba esa nube. Qué puta carajo. Más de noche playa, ande Matías la dejó, le pagó la de seguro, ande de topa y ponja. Pero qué va a solucionar, pegate que hay coja que hay tu ya, cuando es de inferó chalata, tengo frente nunca, ni en varillo, va. ¿Cuánto tiempo es lo que está subiendo ese tipo, María?
0: ¿Con meses, güey? 100 días, justamente 100 días.
4: ¿Tres meses ya? Bueno, no, hasta ahora, güey, está pago la olla, pero más pico la jugada, oye, o indetiño, jugada, ojo, oye, procesar. Nadie, para ir, bebé. No hay calentar, digo, épico, cuál es campeón, estoy donde la nivela de penato, entonces plagiada, acá uno tiene derecho de manifestarse. Mira la ñe calentando de la mía, ya no me está todo en plagiada, si te caía que te voy a ñear de la duda, oye, cuando yo fui remedio para presión alta, y eso no tiene nada, cada día está peor, Matías. Sale con esta vez de IPS. Estos políticos de mierda no tienen que salir todos ahí, don Juan. Políticos tienen que salir todos ahí. No hay que meter más el gobierno, no hay que meter más con IPS. Tiene que salir toda esa gente. ¿Cómo voy a cambiar la carta, hermana, don Juan? IPS que tiene que ser privado manejada ahí con el gobierno, nada, y político. A político, cuidado, pero un día, Matías, don Juan. Ellos pues meten su gente cuera a coña antojado manguepede. Miles de planilleros, araganos, y a pebe ya. La justicia cuando va a tu vaino, la justicia, porque está todo metido. Todo metido está Matías. Impresionante, güey. Y debe estar bancarrota. Cualquier momento, pero oye, un día con IPS. No. Cada día que está de sale, no tiene médico. Nada, no tiene. De hecho, esa es la. Todos los días, ¿verdad? Las colas se van a meter de. A ver, IPS entrando.
0: Sí, justamente. Médico, y eso contó. Eso contó Idalina hace rato. No sé si escuchaste.
4: Sí, escuché, cierto, güey. Algunos no dije, ella puje, pero ya mío, ojo a IPS, pero y cuadrango, y también la realidad. Porque sea, es también ahí, porque sea y cuadrango, porque sea y cuadrango, pero güey. O sea, tú llamas y hay cope, güey, y ayer por el cable, güey. No, la pura realidad, güey, un desastre como a tía. Desastre, ¿no? Una vez donde en el lioso, pe, José, ah. O sea, que cómo no funciona, y se hay aire cuea mía.

0: derechos. Cada uno tiene derecho de reclamar. Oye, Matías.
1: Gracias, Guaquia. Chau, chau. Hasta luego. Y bueno, ¿qué querés que te diga? Acá la libertad de expresión, así como uno puede llamar a playarse, el otro puede no estar de acuerdo. Lo importante es que acá hablen todos. Amigo querido, porfa, leen a mi mensaje porque épico, o sea, pura, hace media hora nomás me escribió. Buen día, la dupla de primera puede ser, Pio Mati, un saludo a mi hija fiel oyente de ustedes, Aitana, de parte de su papá Nino de Mariano Procalonso, muchas gracias, dice. Bueno, ya felicidades, no, o sea, no es cumpleaños, saludos.
2: Saludos.
1: Saludos para Aitana, sí. De tu papá Nino, desde Mariano.
2: Mariano Procalonso.
1: Saludos para él.
2: A todos los que les enseño.
1: Sí, señor. Muy buenas noches, Matías y Juan, Rafa, José, Javier, saludos, Bruno. Maravillosa camionero guardia, dice, a ver qué dice este audio, escuchamos. Hola.
3: Pido Juan Mateco, iba a hacer el asalto y iba a ir a mi cuñada, ya ponga a decirle a Mateco, te queda inmóvil cuando te asaltan y de Catuina y Cuen invade, porque pistola año muy peor, mi cuñada en año dice.
2: Sí,
3: y a mí cuando se me asaltó, sí que yo me vino, me chocó mi bicicleta y no, ni los en 10. La agarré, pero su sucio vino y me pateó. Para que le suelte y me llevó ya mi niñonera, cuando eso llegó mi teléfono, todo llevó por suerte la silla de coche de bolsillo para que está pegando buenas ahí. Y ahí cerquita de casa ya era. Al después que al otro día a comisaría, pues, como más de una hora te tiene ahí por tu denuncia, nomás lo hay en la comisaría.
1: Cada vez hace más largo su pausa cuando habla. Yo le pregunto al oyente, ¿no puede hablar un poco más rápido o qué decir, Juan? Viste que se queda callado de repente y es muy
2: pasada.
1: Es muy largo. Tiene
3: que contacto y lo que pasa. Pero esa misma noche me cuilo también. Me dijo, vení mañana, vamos a hacer bien tu denuncia. Vos estás asustado, y obvio le dije. Y el otro día me fui a un
1: me desesperé.
3: Me mostró así unas cuantas fotos, pues le dije cómo era el tipo. Y eso fue ya tres años, ¿verdad?
2: Vale.
3: Pero iba ahí, será, en el monte iba ahí, será.
1: Sí.
3: Yo sí reaccioné, iba ahí, pero. Oye, y no pegué, güey.
1: Sí.
3: La agarré, pues ya ahí. Tu socio y no me pateó.
1: Sí.
3: Le quité ese cuchillo y tiré. Aupea.
1: Bueno.
3: Pero a la mujer sí le va a asustar más, León.
2: Sí.
1: Bueno, ahí está. Oyente, oiga.
4: Hola.
1: Sí. ¿Puedes bajar tu volumen? El volumen.
4: Soy inocente.
1: ¿De tu volumen de tu televisor? ¿Puedes bajar un poco, por favor?
4: Sí. Ay. ¿Ahí?
1: Sí, adelante.
4: Yo soy docente. Ya me jubilé hace 3 años. Hoy salió una lista de menos de 300 personas jubiladas. Yo tengo problema psiquiátrico. Trastorno bipolar, cansancio. Ya salí fuera de aula. Pero yo pregunto, ¿por qué no me sacan ya del sistema? Entonces, mi directora puede poner otras personas en el aula para cubrir.
2: Es la vacancia.
4: Esa es mi preocupación. ¿Y qué hago? Se le llama al ministerio, no te contestan. Te dicen, está en economía, es mentira. Te va al ministerio, no te hacen caso. Bueno, estamos en Paraguay, mil disculpas, y muy lindo es su
1: programa. Muchísimas gracias.
4: Pero porque no tengo sueño y encima que estoy con medicamento.
1: Claro.
4: Solpidem y clonazepam, y de igual manera veo todos los programas a la madrugada porque no me da sueño.
1: Y para eso justamente
4: que pasen bien.
2: Igual para vos, señora.
1: Hasta luego.
2: Igual
1: para vos. Chao, chao. Y para eso justamente estamos, para la gente que de alguna u otra razón
2: sí,
1: no puede, por
2: claro.
1: Alguna u otra razón.
2: Y ella también tiene la razón, porque ella pues ya dejó, ya se jubiló. Entonces que esa vacancia que ella deja, le tiene que sacar del ministerio, o pueda ingresar a otra persona. en vez de ella.

0: Y tiene razón, pero ¿o votaba el pausa?
1: Y sí, así es, señor. Bueno, 1:27 en la República del Paraguay. A ver, mis pensamientos. Si vas a compartir tu vida, que sea con alguien que te admire, te respete, te motive y luche a tu lado. Valora a la persona que está a tu lado. Date cuenta que nunca se encuentra la misma persona dos veces en la vida. Que sea eterno todo aquello que nos haga bien. Presta atención a quien se pone feliz cuando tú estás feliz. La persona correcta te va a dar cosas que ni siquiera sabías que querías y lo va a hacer sin que se lo pidas, solo por verte feliz. La gente nunca quiere ser parte del proceso, pero sí quiere ser parte del resultado. Qué bonita es la vida cuando ríes con las personas que amas. El que no entiende tus silencios, lo más seguro que tampoco entienda tus palabras. Sé como la luna misteriosa, brillante, dándole luz a todo a tu alrededor. La vida no cuenta los pasos que has dado, ni los zapatos que has usado, sino las huellas que has dejado. Nunca dejes de decir te amo a las personas que te importan, porque nunca sabes cuándo será la última vez que lo puedas hacer. Casi nunca recibimos lo que damos, pero damos lo que somos, y eso es en realidad lo que importa. Buen día, hoy 4 de agosto del 2026, AAMD. Qué lindo, ¿verdad?
0: De verdad que sí.
1: Hola, Mirta.
2: Hola, Matías. Hola, don Juan y los muchachos. Hoy, bueno, hace más de unos días que estoy triste porque murió un amigo de hace 37 años. Es muy triste porque cuando estuve frente a él tuve que pedir perdón, porque cuando me casé tuve mis hijos, muy poco ya le veíamos porque también es amigo de mi esposo. Y es muy triste dejar esos amigos de juventud, porque uno tiene que criar hijos, trabajar, limpiar, cocinar, recoger. Tantas actividades tenemos las mujeres. Y me dio tanta tristeza que no pude disfrutarle más. Cayó en el hospital. Era un muchacho tan sano. Después empezó a tomar. Engordó. Y así pasaron sus años. Y me dio mucha tristeza. Hoy estuve en el funeral y le encontré a tantos amigos de la juventud, que todos ya estamos viejos. No tan viejos, pero ya tenemos 58, 60. Mi amigo tenía 60 años cumplió. Y es triste, así es que hay que empezar, especialmente las personas adultas que nos hemos casado, hemos tenido hijos, hemos criado, muchas veces no olvidamos esa parte de nuestra vida, es tan importante. Me dio tanta tristeza cuando me paré delante de él, tuve que pedirle perdón por tanto abandono, porque él nunca se casó, nunca tuvo hijos, su familia era sus amigos. Y me dio sentimiento. Pero bueno, así es la vida. Uno no sabe cómo va a terminar. Uno no sabe su último día cómo le va a dar. Le dio dos infartos. La tercera ya le llevó ya. No soportó su cuerpo. Bueno, lo quería compartir con ustedes eso porque le considero familia mía también. Porque en mi momento que yo he trabajado por las noches, ustedes siempre fueron mis compañeros y le considero familia.
0: Muchas gracias. Claro.
2: Así es que eso es mi día de hoy. Triste, pero a la vez le di gracias a Dios por su vida. Le di gracias a Dios que le llevó, porque su mamá ya murió. Así es que quién le iba a cuidar también, todo eso uno piensa. Y bueno, Matías, eso es mi dolor de hoy. Así es que el que tiene amigos de antes, que le llame, que converse, que le pregunte cómo está, porque esta sorpresa duele. Adiós, Matías.
1: Muchas gracias, Mirta, y muchísima fuerza. Y lo que te voy a decir es que no te sientas culpable tampoco, vos misma dijiste. Uno nunca sabe cuándo va a terminar y ese era su destino. Y no porque vos a lo mejor hiciste tu vida y no le pudiste llamar en algún momento, no te pudiste más ver frecuentemente con él, eso no tiene nada que ver con lo que pasó. Así es que muchísima fuerza y quédate con los lindos recuerdos. Mucha fuerza para mí. Sí. Bueno, señor Juan.
0: Bueno, acá también tengo un informe que no es para nada también agradable, ¿verdad? Resulta que cuando uno es padre de familia y tiene la situación de su hija que necesita corazón, algo por decirlo, se siente mal y rebusca a los amigos, la prensa, y siempre, muchas veces, pedirle a Dios, muchas veces se te da la ocasión. Un corazón que le dio, por ejemplo, a Bianca. Ella sí necesitaba. Le hicieron el trasplante, pero no le duraron, a pobrecita, mucho tiempo. Ayer falleció. Bueno, acá el informe dice, en relación del caso, acá dice: falleció Bianca, y la niña que conmovió al país tras recibir un trasplante de corazón. La pequeña Bianca Sofía Valbuenas Ronald, de 3 añitos, falleció a la última hora luego de atravesar un cuadro de salud extremadamente crítico, según informó su madre, Diana Dornal, a través de una emotiva publicación en sus redes sociales. Bianca había conmovido a miles de personas en todo el país tras recibir un trasplante de corazón el día 28 de junio de 2026 en el Hospital Pediátrico Niño Acostañú, luego de permanecer más de 2 años en la lista de espera debido a una miocardiopatía dilatada congénita. La compleja cirugía representó una nueva esperanza para la pequeña y generó una gran cadena de solidaridad y oración. Sin embargo, en los últimos días su estado de salud se agravó considerablemente. Este lunes, que es ayer, su padre había informado que Bianca se encontraba atravesando el momento más crítico de toda su vida, con una grave falla orgánica y bajo cuidados intensivos. La confirmación de su fallecimiento llegó hace cuestión de minutos, desgarrador mensaje de su madre, quien expresó: luchaste como muy poco lo que lo hace. Y después la mamá hizo una reflexión, quiero también compartir un poquitito acá, chiquitito, acá está. La mamá escribe también en las redes sociales: mi querida Bianca, mi pequeña guerreras, hoy mi corazón quedó en silencio. ¿Ah? Me cuesta aceptar que ya no voy a escuchar tu voz.
1: ¿Quería que diga yo, Juan?
0: Sí.
1: Sí, porque es un poco fuerte y te emocionó. Estoy buscando acá.
0: ¿Está en el primero?
1: Sí, sí, en el primero. Justamente estoy. Es muy fuerte lo que escribió la mamá. Acá está: mi querida Bianca, mi pequeña guerrera, hoy mi corazón quedó en silencio. Me cuesta aceptar que ya no voy a escuchar tu voz, sentir tus abrazos o mirar tus ojitos llenos de vida. Luchaste como muy pocos lo hacen. Peleaste cada día con una fuerza que asombró a todos. Nunca te rendiste y nos enseñaste el verdadero significado del coraje, del amor y de la esperanza. Perdóname por no haber podido cambiar tu destino. Habría dado mi vida mil veces para que siguieras aquí, pero me queda la paz de saber que jamás estuviste sola. Cada segundo de tu lucha tuvo nuestras manos sosteniéndote, nuestros besos, nuestras oraciones y un amor infinito. Ahora ya no hay dolor, mi princesa, ya no hay agujas, ni respiradores, ni noches difíciles, solo la paz del cielo y los brazos de Dios abrazándote para siempre. Gracias por elegirme como tu mamá, fuiste, sos y siempre serás el amor más grande de mi vida. Prometo honrar tu historia y hablar de vos cada día y hacer que el mundo nunca olvide a la niña valiente que luchó hasta el último latido. Espérame cuando llegue mi hora, hasta entonces vivirás en cada latido de mi corazón. Te amo con un amor que ni siquiera la muerte podrá apagar. Tu mamá dice. Qué fuerte.
0: De verdad que sí.
1: Mucha fuerza para la
0: señora, para la familia,
1: la familia,
0: para
1: la familia completa.
0: Sí, es lástima.
1: 1:37, hacemos la pausa. 23 la temperatura.

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0: 1:47, 23 la temperatura, directo el tipo sin pérdida de tiempo, Juan. Yo, sí, yo necesito saber si quiere ser mi amante, dice. Directo, espectacular.
1: Directo al grano.
0: Sí, señor, nos pierde su tiempo. 0971-108010, me voy a poner al día con los mensajes de WhatsApp, con los audios que son muchos. Gracias por tus palabras, dice Mirta. No, gracias a vos, Mirta, estamos a las órdenes siempre. Hola, Mati, don Juan, saludo a mi abuelita que hoy está de cumbre. Espera, Ana, este no puede ser de verdad, Juan.
1: ¿En serio?
0: No puede ser de verdad. Espera, le voy a mandar a José. Voy a poner al aire. Vamos a poner al aire y que me diga la audiencia si te parece que es cierto esto, mira. Sí. Este es el oyente que dice que siempre nos manda la foto de su prima, ¿verdad?
1: De su prima.
0: Su prima que tiene un bulto importante.
1: Parece que quiere viajar.
0: Exactamente, tiene porque tiene ahí su equipaje.
1: De su equipaje.
0: Sí. Y ahora dice, saluda a mi abuelita que hoy está de cumple. Y no sé si es de verdad la foto, pero ahí está, mira. ¿Qué te parece, Juan? ¿Vos qué es lo que ves para la gente que escucha por la radio nomás? ¿Esa pidió su abuela de verdad o no?
1: Si él lo dice.
0: Tiene un gran futuro, tiene mucho por delante. No sé si la gente que está por el radio ya va a entender. Su abuela es bastante bustona, ¿eh? ¿Vos decís que de verdad o es inteligencia artificial?
1: No.
0: Sí. Cierto, vos no le podés decir nada a esta señora porque se toma todo a pecho. Ay, ay, ay, o sea, que sí.
1: Es por malo instancia.
0: Sí, sí. Este ya, acá le saco foto. Este va para mi estado ya, directo. Ay, ay, personajes son los oyentes. Otro audio. Felicidades de todas formas para tu abuela.
2: Buen y bendecido día, Matías, señor Juan, el operador de turno y a todos los oyentes. Matías, le quería nomás decir también yo a la señora esta que llamó quejándose de IPS. Y concuerdo con la segunda señora que en el geriátrico, el que está sobre Artigas, ¿verdad? Ahí tienen el núcleo, tienen buenísimos médicos y le atiende a uno de maravilla, tiene medicamento casi siempre, nunca, nunca, nunca casi falta. O si falta, te dice, te voy a dar una tira, ¿verdad? Porque hay poco. Pero nunca casi te hacen faltar remedio. Y hay buenísimos gastroenterólogos. Yo me hago atender con el doctor Luis Gini, que es un señor de edad ya, y es buenísimo, buenísimo. Le recomiendo a la señora Yolanda, creo que es, no, me confundo a veces con los nombres. La señora esta que habló, y que se vaya un poco ahí, en el geriátrico, así como le dijo la otra señora. Es buenísimo y se acerca en ventanilla y le da, a veces le da para una semana, pero te dan el turno, te dan y no tarda, más de una semana no tarda. Y te dan, y es buenísimo, el doctor Luis Gini, el gastroenterólogo al que yo me hago atender ahí. Y es un doctor espectacular porque él mismo te dice, ¿qué pa necesitas y na otro remedio, señora? ¿No tenés otro remedio? ¿Querés que te cargue, señora? Te dice. Él te pregunta lo. Entonces vos ahí le decís lo que necesitas. Y él te da vitaminas, te da, pero todo lo que puedas te da. Y bueno, eso nomás quería decirle un poco a esta señora.
0: Cuando...
2: Muchísimas gracias y que terminen bien el día.
0: Gracias a ustedes.
2: Que tengan un bendecido descanso para volver a reencontrarnos mañana.
0: Gracias a ustedes, gracias, gracias. Cuando te atienden así, da gusto.
1: Sí, no hay gusto de eso.
0: Oyente, hola. Baja el volumen de tu tele, por favor. Hola. No sé qué está haciendo. Está tratando de cortar. Quiero ver qué hace nomás, Marce. Quiero ver qué está intentando. Disculpen a los oyentes que le deja solo y nada. Vamos al siguiente nomás. Ya, bueno, no sé si me está haciendo a propósito. ¿Qué? Hola.
3: ¿Cómo están? Sí, de molesta.
0: No, a la joven.
3: Una pregunta, sí. Disculpen la molesta. Yo soy Luis Pai Barrio.
0: Sí.
3: ¿Qué va a llover? Ocultan lunes, martes y miércoles, escuchan. y jueguen hay lluvia.
0: No, marca para marca todavía hasta el jueves.
1: Hasta el jueves marcado, 4 días.
3: En el 4,
1: para que
3: no me cuine, porque hoy llovía por el cotidiano, porque va a llover, oculta lunes, oculta martes, miércoles y oculta, y jueves no hay lluvia.
0: No, jueves. Así oculta, mismo, ¿no? Así mismo como dijiste.
3: Y por eso estar bien. Así para, ¿cómo? Yo creo de ¿cómo se? Por el cotidiano. Y saludos a Matías y Gustavo.
0: Muchas gracias, mi amigo. Gracias por llamar.
3: Hasta luego.
0: Sí, marca 3 días.
1: Marca.
0: De lluvia. Sí. Marcaba ya desde hoy, pero no llovió. Así es que.
1: Más hablando que en la Euteo, creo que no.
0: Exactamente. Vamos con los. Seguimos escuchando los audios. Hola, pueden seguir llamando mientras tanto. 618-4700.
4: Saludos para el amigo ciclista. Jorge, el amigo Milano, bueno, ¿qué, mira? Uy, te tengo que. Y a don Jorge, que eso le tenía que caminar en la ciclovía. Tranquilo por ahí, nada peor. Viendo Mundo Mental TV.
0: Un poco más rápido, por favor.
4: Allá, en el programa, pero me gusta y traía. Ando con este té, la señora Yolanda.
0: Sí.
4: Hoy por año.
0: Gracias, mi amigo.
4: Bate, como va maravilloso. Mira, no sé, ni este, ya maravilloso, ¿se acuerda?
0: Por suerte. Hay
4: un amigo Guaria ahí.
0: Guaria siempre llama.
4: Un amigo camionero con Inteo,
1: no hay nada. Camionero, no hay nada. Guaria, no hay más.
4: Y un amigo camionero.
0: Sí.
4: Súper buen año, un amigo camionero, ¿verdad?
0: Oyente, hola.
5: Hola, Mateo, otra vez.
0: Te escucho.
5: Gracias por el saludo a este muchacho que siempre le saluda a los ciclistas. Y yo le digo a esa profesora que lastimosamente tiene esa enfermedad, que toma clonazepam. Yo tengo 25 años, profesora, de clonazepam, desde que falleció mi mamá. Pero usted también toma quetiapina y no le hace dormir. Está otro remedio, señora profesora. El talacer que un abogado tomaba. Cuando yo me iba a consultar, la consulta se hacía ahí en Aldea de Niños. Ahí estaba mi psiquiatra. Porque se nos echó todo del centro de salud de Ceballos Cues. Porque dice que nosotros somos enfermos mentales. Mentira, nosotros estamos bien. Y después también había consulta en el neuropsiquiátrico, ahí había muchos médicos. Pero ahora pues terminó ahí. Y ahí en el centro de salud, en el número 3, ahí en el hospital de clínica, pero por ahí cuesta conseguir. Y en Loma Puntal yo no sé quién está, porque ahí también estaba Hugo Montiel, ya se jubiló ahora, se candidató y se jubiló. Y yo no sé con quién he de consultar, pero en IPS hay en un lugar en la esquina donde dobla el 18, hay. Pero hay un medicamento que se llama talacer que usaba el abogado, pues ese abogado seguro ya falleció porque en mi época lo ya tenía su edad. Y me alegro mucho que este muchacho siempre le saluda a los ciclistas y que a mí también me saluda. Es muy amable. Y así, usted se emocionó, don Juan. Se ve que le quiere mucho usted a su familia. Y por eso yo le admiro. Porque la niña de familia no ya hijo, no como Emma ya hijo. Aco, era así apagatán. A veces vecino, pero hasta añando mil, se me cuña. Jamás te arango.
0: Claro.
5: No ya como, hay no se me va, pero pues ten 15 mil, ya te apagata. A pies en el de ojo cheguaruche, porque siento esa, mi corazón me dice ajá, porque en vida, hermano, recién me llamó un señor que se le había amputado la pierna hace años, ajá, no enchete o la mateo mía, y se llegó ahora ya para una ciudad del este.
0: Ah, mira.
5: Siempre me llama y tengo una hija perdida en la Chacarita. Ay, pues ahí tengo con un Juan Agüero acá, si es a vivir cinco iglesias, ve. Oye, me he acuesto de la iglesia, ve, al chofer de Itaguá, ¿ve? Y por el diabetes se le había amputado la pierna. A pecha con se están hace cuadras, haciendo igual. Ah, yo ve, no mina, a tener la don Juan Agüero, a eso es la número. Y yo pues, usa esa, ese celular. Va, y se boja con la marca. Ah, ese hace no está en la meta sobre la gira. Ah, pues tengo la cera chile. Ve chacarita llegó perdida. Ahí llegó hasta nada, don Juan. Tenemos que tratar de terminar la droga. No hay de otra.
1: Está
5: bien. La fija fija y la era Jacopinte. Sí. La está más grande. A pesar de que ya se agua por esquina, allí esa ucia se desespera ahí. Entre tres muchachos adictos estaba uno que se cortó todo y se quemó adentro del jaeo, ya digo tú, apeado ya salvado por un milagro. El otro, que el alumno de mi hija, era todo pichado, y él de mi hijo de su mano lupo y mi taipura se ha topado por el limpiador a pintarlo en pita para hacer pene a 8 días a mi mano, y tu hermana anda con corpiño por la calle. Y tu papá un borracho, le dijo. En vez que vos salgas bien, o mañana querés juntar las pilas, oye, boleajo y que se irá. Ya huele roga. Ajo, a la otra toputana, ese vecinito. Ah, la otra toputana, cayó vos porque pelaste tu cabeza. Y yo nomás con maquinita me pelé todo. Ah, y está muy ahí, pa. Está muy ahí, pa. Y bueno, don Juan. El Paco las afuera. Es cierto, en el geriátrico se atiende muy bien. Es que te agenda para las 7 de la mañana y ellos bajan a las 10, los médicos. Pero antes con los problemas, voy a tener paciencia más de algo. Yo nunca me quejo tan bien en el geriátrico. Así es posible, me voy a ir a dormir ahí. Así únicamente. Y bueno, les sigo escuchando.
0: Gracias, Yolanda.
5: Bueno.
0: Chau, chau. Ahí está. 2:04. A ver. Miriam Pérez, soy de Mariano Roca Alonso. Dice, a ver, nos mandó un audio. A ver qué dice. Hola.
6: Matías Casola, Juan Agüero.
0: Sí. Buen día.
1: ¿Qué tal, señora?
6: La verdad que secundo lo que expresó Guardia. Totalmente de acuerdo. No hay. Y ese está un desastre. Una lástima, pero es así. Y lo más preocupante es que no hay ninguna denuncia en la Contraloría General de la República con respecto a todas las, a todo lo que está sucediendo en IPS. No hay ninguna denuncia. Acabo de escuchar que son 100 días de administración de este presidente Fretes. Y no pasa nada, no hay nada. Y se va a la bancarrota IPS. Una lástima. No hay medicamentos, los asegurados siguen, seguimos pagando. La verdad que sí, el gobierno no debería tener nada que ver ahí. El Consejo de Administración no tiene por qué tener que ver el gobierno con ellos. No, estamos mal, Matías, estamos muy mal. Una lástima, es una lástima este gobierno. La verdad que teníamos, estamos tan esperanzados con este gobierno, después al final viene a ser peor, el peor gobierno todos los de este tiempo. Supuestamente IPS es autónomo y genera su propio fondo, trabaja con la plata de los
0: asegurados.
6: ¿Asegurado?
0: Sí.
6: Pero el gobierno está más metido que cualquier otra cosa.
0: Sí.
6: Gracias, Matías.
0: Gracias a vos.
1: Gracias.
0: Otro audio.
7: Cierto, y tela y a Guaria sea. Pero no, Guaria capiateño. Pese a de cuello ni en botado y tapa tapa allí ya. O sea, un va el mundo de Baico. Más hay cosas open a los instantes en la comentar. Y más yo ve Guaria ni el lado ni calentar a los instantes. Libre de presión, amigo. Ni el pique de este. Cada personaje, oye, saco. Uy, ya, ahí ya.
0: Y sí, para eso es el programa, justamente para que la gente se exprese. Buen día, Matías. Sobre ese guardia azulito, siempre llama a llorar, soy el negro. Mejor si no llama más guardia. ¿Y por qué, pico? Hola, Matías. Por lo que hizo a esa, por lo que le hizo a esa criatura a Piatti, le violaron en Tacumbú, dice. Bueno, hola, Matías. Por favor, te lo ruego, decirle a Yolanda que se suene la nariz antes de llamar. ¿Y? Todo el tiempo está moqueando. ¿Y? Ella dijo que era por un problema que tenía. Ella no es que está resfriada. A ver, Bruno.
8: El IPS nosotros pagamos por los medicamentos y también por el seguro para después de jubilado, para tener un sueldo. Esa plata que damos no alcanza. Tenemos que sincerarnos. En el seguro privado no hay medicamentos y es más caro lo que estamos pagando. Vamos a ser conscientes. No es por defender el PS. La ley está mal escrita. ¿Vos sabés qué hace cuatro guerras con un celular? Va chateando.
0: De mal en peor, gachiste. Ay, ay, ay. Bueno, señor Juan Agüero.
9: Bueno, vamos a la zona de Alto Paraná. Bueno, de ahí nos envía un informe Departamento de la Unidad Motorizada. Habían realizado un procedimiento a la orilla del cauce hídrico del río Paraná, barrio San Rafael. En una zona boscosa había localizado un hombre que en realidad está haciendo su seguidilla de asalto a mano armada, robo. En síntesis, hay varias denuncias en contra de esta persona y nunca se le pudo detener. Y ayer localizado en una zona boscosa. Y estamos hablando de Jorge Andino. Él tiene 35 años, domiciliado en el mismo barrio, quien registra 3 órdenes de captura según el sistema informático de la Policía Nacional. El primero tiene por hurto, el segundo también por hurto y el tercero hurto agravado. Y además de este tiene orden de captura, además tiene varias denuncias por parte de los comerciantes. Y fuera iroso y la mitad sea. Pero nunca se lo pudo agarrar, ¿verdad? Y esta vuelta la policía del grupo motorizado había recibido una llamada que le alerta que la persona que crea problemas a los comerciantes en el mismo barrio está en esa zona. Y resulta ser que se fueron la policía del grupo motorizado, generalmente la moto son también la policía, apaga su motocicleta y en la bajada se da nomás ya la velocidad que lleva. Y así pudo llegar psicológicamente y le había encontrado. Intentó huir en la zona boscosa, pero la policía se fue detrás y se lo pudo detener. Y ahora se encuentra ya, primeramente se le llevó al hospital regional, donde fue diagnosticado por la doctora Vanina Villalba. Y posteriormente se comunicó el agente fiscal de turno que ordena, llévelo en el calabozo y déjelo ahí. Y después procede que hoy día que se tiene que presentar ante el Ministerio Público para tomar sus declaraciones correspondientes.
0: Bueno, señor, hacemos la pausa. 2:06 p.m, señor Marce, ya venimos.

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1: Segundo puente con Foz entra en una nueva etapa para el transporte, el puente de la integración. En la segunda conexión entre Paraguay y Brasil en el departamento de Alto Paraná, entra esta semana en una nueva fase operativa de incorporación de más tipos de transporte y una ampliación de los horarios de circulación. La medida aprobada por la Comisión Mixta Paraguayo-Brasileña representa un avance en el objetivo de descongestionar el puente de la Amistad, aunque en Presidente Franco, en la localidad, persisten cuestionamientos por la falta de infraestructura vial complementaria. Según la Comisión Mixta, los vehículos del transporte internacional de pasajeros, cuyos destinos finales no sean ni Ciudad del Este ni Presidente Franco, que ya estaban operando en el horario restringido, ahora podrán usar el puente durante las 24 horas. Además, queda habilitado el transporte urbano internacional que realiza el trayecto entre el puente entre Presidente Franco y Foz de Iguazú. Estos buses van a poder utilizar el puente entre las 7 de la mañana y las 19 horas, tanto para salida como para retorno, bajo la modalidad establecida por las autoridades de la frontera.
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0: Estamos de vuelta, señora, señor. 2:17 de la mañana, 23 la temperatura. Seguimos en Madrugada Monumental. Te recuerdo que estamos hasta las 5 de la mañana y nos siguen llegando muchos mensajes de los oyentes a través del 0971-108010. Podés llamarnos a la línea baja habilitada hasta las 4, 618-4700. Escuchamos los audios, hola.
1: Buen día, señores. ¿Qué tal? ¿Cómo están? ¿Va el aporte? ¿Qué día sobre vaina? Don Juan, es falla para historias, enseñando que ya es súper allegado o cada costa. Con referencia a lo que el señor, el compañero de vida que estaba comentando hace rato sobre el tema de IPS en el tibeño por hoy. Va a empezar recién todo esto, hermano, que Dios. Está y tengo ya añadir la mentata. Sobre este que supuestamente que dijo Frete que de hecho es 15 días de medicamento. Y con el soplo de la Rosa de Guadalupe ya. Escuché, una usuaria me preguntó hace rato si nosotros vas a hacer huele que huele. Y porque la conductor de la plataforma no hace huele. Se vio más llamó garuta para allá. Llorar sobre la leche derramada tarde ya es difícil. ¿No? Por el tema del aumento de combustible. ¿Por qué un cártel gobierna un país? Es porque el gobierno está adentro. Así es simple nomás. Así es simple nomás, hermano querido. Esto ya no va a cambiar. Mientras que el gobierno o Pucaña no eres reina. Pero paraguayo tuvo tiempo para agarrar el 100.000, ¿verdad? Y después cuando jugó la selección, no quiero que tenga que casarla, cuando jugó la selección, la gente tuvo tiempo para salir a gritar Paraguay. Y así nomás, mientras tanto, el mundo, cada gobierno le estaba cagando cuando había el mundial. Así nomás cosa una cuestión.
0: Y bueno, pues la gente tiene derecho a disfrutar también de Paraguay, la única alegría que tiene. Y eso que yo no soy futbolero, pues no estoy de acuerdo contigo en ese punto.
1: Cago no es el tema de patriotismo ni nada por el estilo, ni porque yo soy antiseleccionado, no, no estoy en contra, porque, pero
0: se nota.
1: Es un comercio, hermano. Y ahora, ahora en realidad donde es el momento donde tenemos que salir legalmente para paralizar nuestro país. Y vos le vas a querer hacer una convocatoria para la gente y te va a decir que no tengo tiempo. Es una mala cuestión, pero no. Siempre vamos a vivir reprimidos, como se dice. El pueblo va a estar reprimido. Pero el paraguayo pues, sabe cómo decía mi abuela. Ya va, pongan allá acá, no vamos a hacer. Pero ya depende de mi similar gobierno de la salud, educación y seguridad. Y los tres ítems están prácticamente por debajo del 0%. ¿Sí? Los señores, buen martes, cuídense.
0: Gracias, mi amigo. Oyente, hola.
2: ¿Qué tal, tirado? ¿Cómo te va?
0: ¿Cómo te va, Luisito?
3: Luisito, mala puerta.
2: Tranquilo, pase, ya, cena.
3: Qué bueno.
2: Paraguay, Paraguay, amigo.
0: Sí.
2: Vea, ñandeina.
0: Totalmente.
2: Es esa cachique. Vea, cheina.
0: Sí.
2: Bueno, con sombras y luces, viva el Paraguay.
0: Viva.
2: Y así mismo es. Y decimos una cosa, ¿ya hay alerta meteorológica sobre Asunción?
0: Hay para hoy, para mañana y para el jueves.
2: Severa,
0: y sí, pero no sé yo, porque ayer también dijeron lo mismo y no pasó nada.
3: No pasó nada, por suerte.
2: Así mismo, che, y ayer estuvo lindo amanecer, che, la niebla no era, filtraba el sol, la luna.
0: Sí.
2: Y el sol también era, no era demasiado caliente. Ajá. Y entonces me dio la posibilidad de estirar un poco la pierna, salir a caminar, hacer mis cosas y en fin. ¿Cómo anda la fluctuación de los combustibles? ¿Cómo anda nuestro querido amigo Donald Trump y los ayatolás? ¿Se están metiendo todavía bombas?
0: No, ya no. Obama vio. Sí.
2: Qué notable. ¿Y hay entendimiento aparente?
0: Por lo visto que sí, por el momento. Hasta digo que sabemos.
2: ¿Y decime una cosa, el precio del combustible?
0: Está previsto que suba, todavía no. No hay más información que eso.
2: Porque en otros lugares baja.
3: Sí, en otros países baja, inclusive el crudo también se viene abajo. O güey, llegué ahí. De ahí se me va a ir para no es la UPICE, la combustible.
2: A ver,
3: con Bahía allá en UPICE.
2: Así es. Y bueno, me enteré de la cuestión: es el crimen de esa madre que no quiso tener el bebé y tiró una letrina.
0: Qué locura.
2: Indudablemente, eso tiene que figurar también, che, en la galería del horror. ¿Sí?
0: Totalmente.
2: Me hace recordar el actor Clipper y su esposa.

0: se desenterró aquello, se tomó todos los comprobantes habidos y por haber, porque la justicia inglesa en esa época era bastante severa y estricta. No iba a mandar a la purga por mandar nomás. Y todas las evidencias estaban en contra del doctor y lógicamente no había nada que hacer y murió en la horca. Después del año 1919 aproximadamente. Y ya no sé si en Inglaterra existe la pena de muerte.
1: Yo tengo entendido que no.
0: Y en Francia creo que desapareció también.
1: No sé.
0: En Francia está la época de Pontijunda, se utilizaba la guillotina.
1: ¿En serio?
0: Sí. Me acuerdo bien, en el 69 él tomó el poder después de la muerte de Charles de Gaulle. Después, y su primera medida fue la absolución de 3 condenados a la guillotina. Y hoy día no sé si eso sigue vigente. En Francia, hasta en pleno siglo XX, en plena época de la Segunda Guerra Mundial, los nazis lo utilizaban la guillotina sin ningún tipo de problema. Y lo mismo por los nazis, ¿verdad? Pero en la Francia de la Libertad, se era utilizando la guillotina en plena época actual. Creo que hasta el gobierno del Pompidou. Y no sé si existirá todavía la pena de muerte ahí.
1: No sabría decirte.
0: Bueno, y ¿cuál es el móvil de esa invasión de marroquíes a Tánger y a esa provincia de España?
1: No sabría decirte, Luisito, pero vamos a investigar.
0: Creo que ahora se atajó un poco eso, se llevó al arreglo y se les repartió otra vez a esas personas.
1: ¿Ah, sí?
0: Escuché esto en Radio Francia. Suelo escuchar un poco de Radio Francia. Con un día de atraso.
1: ¿Ah, sí?
0: Sí, un día de atraso dan. Y suelo Radio Caritas. Perdóname que diga porque yo tengo poca posibilidad de otros medios. Entonces suelo escuchar esa emisora. Sí. Y hay una parte que da esa información internacional en español. Y también para políticos, artistas y pensadores, escritores latinoamericanos. Muy interesante, muy importante. Y ilustra bastante. Y esta noticia es la que escuché que dijeron ahí, de que se llegó a un acuerdo y se repatrió a todas aquellas personas que entraron en la frontera Tánger, y Castellón, parece, se llama una parte de España. No sé por qué regla de tres también dieron frontera libre en esos días y hubo una invasión incontrolada, pero ahora parece que está otra vez calmándose las aguas todavía. Bueno, Gerard, gracias por la melodía de ayer en recordación de mi madre.
1: Espectacular, que estuvo muy lindo tema.
0: Maravilla, Gerard. Y bueno, le sigo escuchando y también el tema de ahora, que están poniendo ahora, está muy interesante.
1: Te agradezco, Luisito.
0: Suerte a la gente, suerte a don Juan, suerte a don Rafa. Y ya ves.
1: Muchas gracias.
2: Gracias, Luisito.
0: Adiós, señor.
1: Hasta luego. Otra llamada, me dice Marce. Hola.
3: Hola. Buen día, Mati. ¿Qué tal? ¿Cómo estás?
1: Buen día, muy bien. ¿Y vos?
3: Bien, también. Buenos días, don Juan. ¿Qué tal?
2: ¿Qué tal, señora? Buen día, Mate Copagina. ¿Le pagamos para tapar y más de pumada?
3: A menos cuarto, cuando me desperté, cuando empezó a hablar la señora Yolanda. Y escuché todo eso, ahora no escuché nada porque viste que yo soy obediente a lo que Matías dice, que tengo que poner espacio a la tele, que esto, entonces no puedo saber qué es lo que hablan ni opinar, por eso siempre él me dice, vos no sabes nada, pero sí escucho esas músicas hermosas que ponen, Dios mío,
1: espectacular.
3: Hace que así parece que estamos volando, estamos, no sé.

0: Bueno, yo pienso, siento así.
1: Sí. Volando tu imaginación. Y,
0: ¿cómo?
1: Hacer volar tu imaginación, digamos.
0: Y más o menos así. Y muy lindo, como siempre, escucharles, verles a ustedes, escucharle a los oyentes, compartir en la distancia con ustedes. Y muchas bendiciones para todos. Mucho, mucho. Y como dice Mati, no sé nada, no tengo nada que contarles.
2: Como siempre.
0: Gracias a Dios que estoy bien. Me encanta, Mati, cuando me decía así, porque no puedo meterme ahí en la conversación, porque, como te digo, tengo que poner espacio a la tele y, bueno.
2: No, porque tampoco, eso es lo que no entienden ustedes. No, eco cuando, no, eco todo el tiempo que tenés que poner espacio, cuando vas a entrar al aire, no me acuerdo.
0: Sí, pero de repente ahí entras, pues, ahí pasan y...
2: Y ahí vos tenés que, apagar rápido, nomás.
0: Bueno, Mati. Voy a tratar de ser también obediente.
2: ¿Sabe cómo es? ¿Viste? Cuando ya tenés retorno en el teléfono, entonces ahí ya tenés que bajar el volumen, porque ese quiere decir que ya te vamos a atender.
0: Pero no siempre hacen eso, por eso es que no puedo acoplarme a usted a la conversación. Porque
2: acá, Max, acá Max se te manda un consejo, dice que tenga preparado un balde de agua. Y cuando entra el aire derramando, más, ahí se va a apagar tu tele.
0: Gracias, decirle. Y saludo para todos ellos también, dicho sea de paso.
2: Sí.
0: Espectacular el consejo, espectacular la música. Y bueno, saludo a Rafa, a José, a Marce y a todos los que nos escuchan, no que me conocen, pero que me escuchan. Y que pasen un bello día. Ah, y... No, es que quiero precisamente que llueva, ¿verdad? Pero no pasó nada con tanto anunciado que iba a haber tormenta, que no sé qué historia. No pasó nada.
1: No, por suerte no pasó nada. Huracán, no, pero hacia el interior sí, una parte.
0: Sí, ay, Dios mío. Y bueno, ay, o sea que en una oportunidad, no sé si les habré contado que... Un terreno nomás en el fondo de mi casa, se para del fondo de mi casa, ¿verdad? Estamos en la esquina, o sea, ellos están en la esquina de mi casa, del que era el no sé qué es lo que era del presidente Marito antes, el vicepresidente, no sé qué vivía ahí atrás. Y cuando llueve de hacia ahí, nos inundamos. Por eso cuando dice, porque la bajada toca hacia el fondo de mi casa, hay un yuyal sin fin, y cuando dice que va a haber así esa lluvia grande, a mí me, bueno, yo odio la gotera, prefiero que entre hacia abajo la guara, pero cuando estaba anunciando eso, uy, a mí me da cosa ya, bueno, pero qué vamos a hacer, parte de la naturaleza. Les quiero mucho, gracias por estar ahí con nosotros, por más que ese sea trabajo de ustedes. Y saludo a todos los oyentes y que pasen un bendecido día. Les quiero mucho.
2: Muchas gracias.
1: Nosotros también te queremos.
2: Hasta luego. Chao. Hasta luego. 2:32 de la mañana. Seguimos con los audios.
3: Hola. Buenas noches para Monumental y toda la audiencia.
4: Buenas noches.
3: Acá nosotros le estamos escuchando y viendo acá de Emboscada.
2: Ajá, de Emboscada.
3: Como siempre. Somos un grupo de personas acá que...
2: Me va a preguntar por Gabino y nada.
3: Somos los seguidores de Gabinito.
2: Sí.
3: Gabinito.
2: Y pon, haga pendejo.
3: Y el domingo vino a visitarnos acá en Emboscada y estuvimos hablando mucho. Siempre viene él a dar su palabra acá. Y nos contó mucho que Pituquín, lo que. No sé por qué Pituquín es muy. Un poco rebelde con él, dice. No sé. No sé qué cómo es el tema, pero. Él es muy buena persona y. Queremos saber por qué para eso. Pero un saludo acá de Emboscada. Estamos viendo y escuchando la programación.
2: Saludo a la gente de Emboscada, pero sí. Habiendo tanto oyente, porque seguidores de Gabino.
1: No, Gabino, ídolo.
2: Por lo visto, sí. Tiene algo que nosotros no vemos, entonces. Claro. Otro audio, Guardia Capieteño.
5: Guardia imposible, iba a ser ni ese.
2: Guardia versus Guardia.
5: Guardia imposible, iba a ser ni ese. O sea, guardia anda ahí, ni que ya pague, ni más bebé. Se coja gente la. Y estoy, ese velón y están atacando ya, pues ya, bebé. Pelle plague, ya, anda, bella, por la bella, pues, se onda, ahí la, ni pelle plague, ya. No, pues cállate, guardia. Tengo... Ay, no, se la chupa media cartita, tengo de chupa media liberal. Ay, me veo bien liberal, y no veo bien un candidato, y ahí no la político liberal, y me veo de jefe, y no veo. Calculante, sí, me veo mi franco fuera, me veo mía, me veo bien de candidato. Nina te guardia en embotado, ese. Yo chupa media de ahí, para yo todas las noches en noche, me hago un noitán, yo voy a mi mente, veo y la salgo, hombre. Hoy hago, veo bien candidato, mi político, Olivia, fue en la de candidato. Yo papá, guardia, ni en embotado, ese. A que la próxima, guardia, hay catuco. Y después si hago caña de GPO Mombukumia, porque de ahí calan poesía mi hambre, castúele, ya la yuto, mateole, hoy se ha trencolilla.
2: Es que más demasiado largo, por eso yo le pedí que haga más corto.
5: Ah, sí, dos veces lo entendían. Mejor escribir de Mombukumia, dos veces a mateole, está yendo en vez de castúpula, bebé yuto, mía, está yendo. En tu guardia, ¿verdad? Hay cuatro semanas, esa guarda, chupa media, oh, chupa media, chupa media. Cualquier vez chupa media, ya, pero esa guarda, chupa media, ya, mi ojo, a ver, o marcaba y tarjeta, mi amba, por el estado, o mi, hoy te cuate, herendo, ya, pues, amba, bebé, ya, po, a mi, ya, de privado, ya, amba, pues, había hoy, castuve la chupa media, te con, va, se te vea la situación. O sea, la chupa media mi hago y me hago que yo, ay, no me joga, pues ya, no me en por ahí, no hago, ya, pues, ay, guardia, me la chupa media mi hago, pues te digo, ay, otra noche ahí. O me hago y me hago que yo, ay, no la chupa media, pues, allá, guardia. Se está, se o Juan, relatarla ya la noticia, se ha oprimido Juan y Esteban relatar, donde ha oprimido, acá te llama, a ver, más, la ne entendemos, ne entendemos, sí, te van a entendemos. Espectacular, Juan.
2: Y después quedó uno más ahí.
1: El otro ya.
2: Pero se quedó callado en los últimos segundos. Más pero pega, guardia. Está sonando ahí, no dice nada. Se cortó tu audio, guardia. Ahí tiene. Vamos al siguiente, entonces. A ver. No sé qué pasó acá. Se me quedó trancado. Ahí está. A ver. 1, 2, 3. Quiero pasar al siguiente y no me deja. Vos sabés que se quedó callado él, pero sigue reproduciendo acá y quiero reproducir el siguiente y no me deja. No sé por qué se quedó. Se quedó callado, a ver. Ah.
5: Mati, ya por favor se dan vos a mi lleve foto. Ahí por abuela. Abuela, foto más buena. Ahí dan vos a mí la matición. Da aquí la tele la de esa. A esa se sube. A esa se la abuela.
2: Para aquí, mi.
5: Es interesante, vea por lo visto.
2: Oyente, hola.
4: Hola, Matías. Hola, don Juan.
1: ¿Qué tal?
4: Muy bien. Estoy llamando desde San Ignacio Misiones, que está el tiempo por ahí. Muy ahora bien. Estamos sin energía.
1: Ah, niña.
2: En serio,
1: pico. Justo un hueve, ¿y nadie?
4: Sí, le estuve viendo y después vino la tormenta, pero no duró mucho.
2: Entonces sí. Ya va a venir hacia acá dentro de poco, ¿verdad, Juan? Sí, ya está lloviendo hacia allá.
1: Imagina sí, estar de nieve.
4: Está lloviendo, pero no tanto. Pero el viento sí fue... No duró mucho tiempo, pero fue fuerte. Sí, eso a la 1:30, a la 1:15, por ahí. Y después se fue hubo el corte y después vino otra vez. Se va otra vez. Sí, está de ahora, se fue. No sé... hasta que ahora vamos a tener otra vez, vamos a ver si qué pasa más adelante.
2: Sí, vamos a ver, pero un ratito nomás entonces llovió.
4: Ahora está lloviendo. Ajá, pero está lloviendo. No tanto. No tanto, tipo llovina nomás.
2: Misiones,
4: sí, en San Ignacio Misiones. Sí, y lastimosamente no le puedo ver más.
2: Pero podés escucharlo igual, ¿verdad? Por la radio o no.
4: No, yo estuve en la tele nomás, en mi pieza tengo la radio, tengo en mi sala.
2: Ah, si tenés tu celular, puedes vernos por YouTube también, si tenés internet.
4: Sí, tengo.
2: Ah, y
4: sí,
2: puedes vernos ahí.
4: Sí. Bueno, bueno. Está entonces, Matías, que tenga un feliz resto de jornada.
2: Gracias, gracias. Ojalá que venga pronto que guste.
1: Exactamente.
4: Ojalá, ojalá. Fuerza.
1: Saludos,
4: don Juan.
1: Dale,
2: dale.
1: Chao, señora.
2: Chao, chao. Adiós. Chao. Hasta luego. Hay más llamadas, señor Márquez. No, señor Juan.
1: Bueno, van a zona de Guaira, de Villarrica, Colonia Independencia, a todos lados. Pero te invito a los 27 años de Cowboy, o Cañe. Pela y familia de Acuayas por la denuncia a través del sistema 11 nominado Pública Pala y fotos a través de las redes sociales. Apea tu. Había sido yo, 11 bicicleta área, ya por ti vuelta. Apeando aparece ya, yo digo, yo para ir bicicleta ahí. Jamba, esa la oye pillar la coger la geón, güey. Había sido en todo Yucaso, güey, oño, tú ya. Apeo aparece en cara ahí, 74 años de coja. Oro la bicicleta, jabutí, mi chay, dice, año entregar la familia de escuela. Entonces, pues, a la policía, se cuál la auto para la bicicleta, muy coja, güey. Entonces, y la fiscal, la bautica, 74 años de cojo, volvula, o cañía bicicleta, dice, a ti, mira, y dice, años de dibujo y familiares. Y bueno, las hayan de detenido, y se las hace el calabozo, y eso, ve. A mí me viene diciendo, cuidado, juego, por lo visto, menos en dúo y cuadro, o a lo mejor, porque ahí viene, pues ya una cosa. Ojo, y quién la tiene cada propiedad ajena, o lloré la permiso, y quién vive cada, güey. Ojo, ya por acá se otro para la AO mía, pesa, zapas tú mía. Entonces, a ver, mira, oye, oye, cuá, pues la huella y yo, oja, güey, mía, pesa. Entonces, ahora, hay que mi bombero, cuá, o para la autoridad, cuá, o paja, o yo, oye, ya otro para la teón, güey, bebé. Y el informe dice acá, dice hallado de cadáver con presunción de homicidio doloso de una persona denunciada como desaparecida y aprehensión de los supuestos autores. Yo voy a llamar y ese va a ver ya, ¿cómo vamos a ese, güey? El hecho había ocurrido ayer en hora de la tarde, 16:20, donde resultó víctima fatal que fue encontrado en la fosa al desaparecido. Cristian Sosa Oviedo tenía 27 años, domiciliado en vida. En el barrio 11 Estrellas de la ciudad Melgarejo de Independencia. La persona que fue a un privado de libertad, señor Victoriano Duarte, de 74 años, domiciliado en la localidad Curuzupe, Independencia, y un chico de 16 años. Según el relato de la policía, tuvo conocimiento a través de la comunicación de personal de la comisaría jurisdiccional en el lugar, pudieron dialogar con el hermano Santiago Sosa Oviedo, 30 años, albañil, domiciliado en el barrio Virgen de Fátima de Melgarejo de Independencia, que manifestó que su hermano se encontraba desaparecido de fecha 30/07/2026, que había salido a bordo de una bicicleta el día de la fecha en hora de la tarde. Llega a su domicilio el señor Victoriano Duarte, que fue detenido para realizar entrega de la bicicleta a la víctima, en lo cual le llamó la atención, y en compañía de otro familiar procedimiento llevar al señor hasta la comisaría, quien se encontraba con el menor, que por disposición del Ministerio Público quedaron ambos detenidos. Sí. Seguidamente los vecinos se apersonaban a su propiedad, perteneciente al señor Guillermo Schorger, con la autorización del dueño ingresado en el previo, donde se encontró ropa y calzado en una fosa de gran cantidad que levantó sospecha en el lugar, convocó personal bombero voluntario que hicieron la excavación, posteriormente sacaron el cadáver dentro de la fosa, donde el médico forense, el doctor Alfredo Lichi, quien inspeccionó el cuerpo y encontró como probable la causa de la muerte de traumatismo de cráneo encefálico grave, producido por un objeto cortante en la región frontal. Es decir, lo mitad, Yucaso, Oño, Tizio. Ahora, ¿por qué le matamos? Esa es la gran pregunta. Y eso es lo que vamos a ver, seguramente, en el transcurso del día de hoy.
2: Bueno, oyente, hola.
6: Hola, buenas noches.
2: Sí.
1: ¿Qué tal, señor?
6: Mati, no paga mi audio, vos.
2: ¿Qué?
6: Mi audio.
2: ¿Qué tiene tu audio?
6: No, pero no pasa, vos. Yo te envié.
2: ¿Vos qué mandaste? Y acá está. Tengo varios, estoy pasando con todo. No sé por qué, cuál es el apuro. Acá, por ejemplo, calculo que es este, 2:22, dice. Apenas pasó 20 minutos. Y encima llama y se enoja otra vez. Pues, o no sé si se le acabó el saldo o qué dice, se le cortó. Pero bueno, no sé si voy a escuchar por ver si es para el mismo.
1: ¿En tú?
2: A ver un poco, o sea, qué impaciente que es la gente esa. A ver.
7: Hola, buen día.
2: Sí, el mismo. Escucha, vamos a ver qué era tan urgente. A ver.
7: Hola, buen día. Madrugada monumental. Ya subió ya el combustible y de la Ande. Vamos a estar mejores.
2: Lo mismo que dice, que decís todos los días.
7: Vamos a estar mejor, vamos a estar mejor con Santi.
2: Eso era, Juan, la urgencia. Era muy urgente lo que me dijo. Ay, ay, ay, ya. No, no había pasado otra vez, Max, déjate. Bueno, vamos a hacer la pausa. 2:44, 23 la temperatura.

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1: Consejo de Inversiones aprueba inversiones por unos 103 millones de dólares. Desde el Viceministerio de Industria señalaron que en el mes de julio fueron aprobados 15 nuevos proyectos de inversión que abarcan los sectores agropecuario y agroindustrial, metalúrgico, farmacéutico, biocombustibles, alimenticio, textil, caucho, con una proyección de 384 nuevos puestos de trabajo. El Consejo de Inversiones aprobó proyectos por valor de 103 millones de dólares en nuevas inversiones correspondiente a 15 proyectos analizados y aprobados en el marco de su octava sesión ordinaria de este año. Las inversiones durante el mes reflejan la diversificación de la matriz productiva paraguaya y contemplan proyectos que están orientados a ampliar la capacidad instalada, incorporar nuevas tecnologías y fortalecer la producción nacional.
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0: Estamos de vuelta, señora, señor. 2:56. Faltan 4 minutos para las 3 de la mañana. La temperatura 23 grados en Asunción. Matías, o clima AP, barrio San Vicente de Asunción.
1: Pe. Mira, pues, apete,
0: sí, soy el negro. Dice cerquita, Juan.
1: Apete,
0: ya
1: man.
0: Está llegando.
1: ¿Tenemos dinero eso?
0: Sí, sí, sí. ¿Cómo cuesta ser empleadito de sueldo mínimo y tener que bancarte el alquiler, el agua, la luz, la comida diaria y de los hijos? Díganme, ¿cómo no entrar en una profunda depresión, hey? Dice, me dice que no diga, que no lea, es muy largo, pero me dice que no lea al aire el mensaje. Entonces voy a tener que leer en privado a ver qué más me dice el oyente. Señor Juan.
1: Bueno, vaina, Mariano Roque Alonso. Resulta ser que en el supermercado Forti, que está ubicado sobre la ruta 3 Elizardo Aquino, en el barrio Arecayar de la ciudad de Mariano Roque Alonso, alguien llamó a la policía diciendo que había un vehículo en el estacionamiento de ese súper en actitud sospechoso, que ellos presumen que iban a hacer algo, a lo mejor iban a asaltarlo, algo por el estilo. Lo que sí, que vino la policía, se acerca y le consulta qué rayos usted está haciendo acá. Entonces le pregunta su identidad de cada los ocupantes, son tres, en lo cual tienen, algunos tienen medida, arresto domiciliario, otro tiene tal cosa, pues sin embargo ellos estaban dentro de ese vehículo, ¿verdad? Para más, revisaron la chapa, no, la chapa tampoco no le corresponde al vehículo, el vehículo le corresponde a otro vehículo y está denunciado como extravío. El informe dice, esto ocurrió a las 21 horas en el estacionamiento del supermercado Forti, ubicado sobre la ruta 3, el Bernardino Caballero del barrio Alcayá, sobre la ruta 3. Los detenidos: Carlos Manuel Ruiz Fernández, él tiene 36 años, domiciliado sobre la calle 30, proyectada y Antequera del barrio Obrero de la ciudad de Asunción, con prohibición de salir del país por hechos de reducción, año 2026. Carlos Enrique Quintana Salina, este muchacho tiene 27 años, domiciliado sobre la calle 21, proyectada y Chile, barrio Obrero de la ciudad de Asunción, con prohibición de salir del país por un hecho de hurto agravado, año 2025, y antecedente por reducción, año 2024, hurto agravado, año 2025, y el tercero y el último es Julio César González Núñez, tiene de 21 años, su domicilio fija sobre 36 proyectada en México del barrio Obrero en la ciudad de Asunción, prohibición de salir del país por un hecho de reducción, año 2025, y antecedente por hurto agravado, año 2025. Estas tres personas se encontraban a bordo de un automóvil de la marca Toyota Racti, color gris, año 2010. No tiene puesto, en este caso, no le ha puesto el tatatatar. Según el sistema informático de la Policía Nacional, registra el nombre de Miguel Gustavo Filardia Coronel. En el momento de la captación del rodado, tenía puesto una chapa que, según el sistema informático de la Policía Nacional, pertenece a una camioneta de la marca Kia, modelos Can color plata, que está registrada a nombre de Mirta Bella Luz Baez Paredes. Está denunciada como extravío. Entonces, por esa razón, directamente se fue llevado al calabozo. Se comunica vía telefónica al agente fiscal de turno de la unidad penal número 3 de la Fiscalía Zonal de Mariano Roque Alonso, el señor abogado, o sea, en este caso la señora Gladys Paredes, quien se dispuso que estas tres personas que queden recluidas en esa dependencia, esa unidad fiscal, solamente van a tratar de prestar declaraciones. Pero uno hoy, esto solamente le van a revocar su medida alternativa, porque tiene prohibición de salir del país, tiene tal cosa, sin embargo, acá ya pasé, hay alguna cosa ya por ahí, pero antes que lo haga, directo al calabozo.
0: Bueno, hola Matías y Juan, encima que está difícil la situación, esta señora Yolanda llama a pedir para su leche. ¿Dónde están sus hijos que no le ayudan? Y supuestamente le quería matar, y no dijo cuasi. Ella dijo que su hijo le quería matar, ¿verdad? No dijo en serio, ¿verdad, Juan? No creo que haya dicho en serio.
1: No creo que un hijo quiera hacerlo eso, ¿verdad?
0: De hecho que hay, pero no creo que sea el caso de nuestra amiga Yolanda. No creo. A ver, exportación de maquila, creo que mienten. ¿Por qué no se puede exportar maquila, ya que lo que ingresó es lo que sale y se cobra los bienes y servicios, pero para inflar ponen los bienes y servicios más las materias primas. Resultado, se infla el per cápita y el Banco Central dice que hay un superávit. En conclusión, no muestran lo que debe ser, el país pasa hambre, pero ellos al mundo le pintan el Paraguay como paraíso, dice. Por ejemplo, ¿por qué Petropar no invierte millones en transformar el petróleo crudo en combustibles, gasoil y nafta como antes? ¿Por qué no reducen la exportación del 75% de carnes y así abunda la carne en nuestro país y se reduce el precio? Hay muchas cosas tratables y no puro enfermedad y falta de medicamentos, dice. Bueno, ahí está. Ese es el mensaje que mandó el oyente, pero el primero me pidió que no lea al aire. Para mí es importante pasar todos los temas. Sí. O sea, dio a entender que no tocar temas de enfermedades ni medicamentos, IPS y todo eso, pero es parte pues de la vida. El que quiere hablar de eso, habla. El que no quiere, habla de otra cosa. Este es un programa muy, muy libre, no hay problema de eso. Pero bueno, ¿qué opinas, Juan Celeste Amarilla, presidente?
1: Y de verdad sería interesante. Creo que ella va a ser, si se llega a candidatar, creo que es la segunda. La primera fue la ministra. ¿Cómo es que se llama la ministra? La Blanca Ovelar. Blanca
0: Ovelar, sí. Sí. A Mbappé no le va a gustar. ¿No?
1: Y después, ahora, si ella lo hace, creo que va a ser la segunda mujer que va a intentar, ¿verdad?
0: Sí, a Mbappé no le va a gustar. ¿No? Así gana. A ver un poco. Yo me ofrezco como alternativa, dice Celeste Amarilla.
1: ¿En serio?
0: Yo quiero saber qué opina la audiencia. Para la presidencia del 2028, la senadora lanzó un mensaje contundente sobre el futuro de la oposición y el liderazgo del Partido Liberal. Un liberal tiene que encabezar la chapa. Bueno, ¿y cómo era que solía decir, Marce? Y ahora mismo estamos gobernados por liberales, ¿verdad? ¿O no? Porque viste que se dice que Santi Peña es liberal y que Carte es liberal también. Pero esa ya es otra historia. Esto decía Celeste Amarilla, a ver.
2: Esco hacer una alternativa previsible para el Partido Liberal. Con el Partido Liberal, nunca sin el Partido Liberal, con ello hasta la muerte, ganemos o perdamos.
3: Y luego ver unidad entonces con otros.
2: Primero el partido. El Partido Liberal, para mí y para muchos, siempre está primero. Y si hay que liberalizar lo que sea, vamos a liberalizar también.
4: ¿Considera retirados en estos momentos a los que siempre eran conocidos como los referentes del partido de Efraín Alegre, Blas Llanos? ¿Ya están retirados, les parece?
2: Son muy jóvenes para que estén retirados. Yo necesito.
4: ¿Un nombre para el Ejecutivo ya no?
2: Yo creo que ninguno de los dos está para el Ejecutivo, pero el partido necesita que ellos sean senadores. El partido les necesita a ambos. Así que espero que no estén retirados. Son demasiado jóvenes.
5: O sea, para que eso. Sí o sí, entonces un liberal tiene que encabezar la chapa entonces para el 2028.
2: Por lo menos tenemos que ofrecer un liberal para encabezar la chapa. Si luego con el mecanismo que se elige no salimos, bueno, las reglas del juego se respetan.
6: Como que él va a encabezar. Es más, ya tiene a un elegido para su dupla, que es Alimusar.
2: Y eso es lo que me molesta. Eso es lo que me molesta. Entonces digo, no, ¿y por qué yo no? A ver, ¿quién es Miguel Prieto y quién soy yo? Tengo una trayectoria, tengo 62 años y tengo como 40 de militancia política. En la oposición toda la vida, jamás me moví de ahí. No tengo una afiliación colorada escondida, no tengo una amistad con Tuma para que Tuma me defienda, no tengo una mancha en mi carrera. Me siguen tirando lo de la merienda escolar y aquí estoy gritando cada vez más fuerte.
4: ¿Dentro de su partido?
2: No tengo nada, no tengo absolutamente ni una cuenta pendiente con nadie. Con nadie.
4: Dentro de su partido usted tiene sus detractores, por llamarle de alguna manera, con esta fuerte discusión que vimos también ya, inclusive se grabó con Dionisio Amarilla, que la llenó de insultos. ¿Qué le dijo usted en esa discusión a Dionisio?
2: Bueno, yo le dije lo que siempre le digo, ¿verdad? Que es cartista y que está vendido al cartismo con su equipito, nada más que eso.
3: Sin embargo, la acusó de que se fue borracha al partido, senadora.
2: Bueno, que ponga un alcotest. Yo no necesito de todas maneras emborracharme para putearle a semejante cachivache. Yo no necesito. Yo
6: no
2: Pero por supuesto, pues ¿cómo voy a estar borracha a las 6 de la tarde? Pero de un miércoles. A ver, esas son las acusaciones machistas que nos hacen a las mujeres y que luego no podemos levantar. Porque resulta que él viene y tira, estaba borracha y yo tengo que llevar un alcotest para que me crean. Pero si los que me conocen saben, pero claro, lógico que no estaba borracha, pero cualquiera que me conoce puede saber. Y no necesito alcohol para tratarle de vendido, para tratarle de asqueroso al vendido asqueroso.
0: Bueno, ahí está lo que decía la senadora Celeste Amarilla. Después vamos a escuchar un poco qué, claro, opina la audiencia. Sí. ¿Vos qué votarías, Juan?
1: Allá va. Claro.
0: ¿Por qué no?
1: Claro, no, porque...
0: Vamos, vamos a ver qué dice la audiencia. Claro. Yo no sé, realmente no sé. Pero me gustaría algo distinto a lo que tenemos ahora. Hacemos la pausa, ya venimos.

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0: Estamos de vuelta, 3,22, 23 la temperatura y se soltó la tormenta, ¿verdad, Juan?
1: Sí, ya, un más. Te veramos, ya te digo.
0: Ahí estamos viendo los rayos en la imagen panorámica y vemos que tiembla un poco la cámara.
1: ¿En serio?
0: Sí, y acá, sí, acá en la zona de la radio, acá Asunción, Andrade y O'Higgins, está lloviendo.
1: Ok.
0: Sí, okay. Señor. Bueno, 3,23, 23 la temperatura. Hay una llamada, me dice Marce. Hola.
2: Eso es que tu voz, Matías.
0: ¿No te gusta mi voz, sensible?
2: Para teléfono caliente.
0: 0904.
2: Vas a ganar mucha plata con eso.
0: 0904.
2: Más de
0: Oslo
2: en su
0: valla
2: últimamente.
0: O sea, es que yo voy a contar algo. Yo cuando era chico veía yo la propaganda esa y una vez quise llamar por curiosidad nomás. O sea, es que yo voy a contar algo. Yo cuando era chico veía yo la propaganda esa y una vez quise llamar por curiosidad nomás. Y hola, papi, ¿con quién hablo? Y yo le dije, no sé.

0: Y yo quería nomás recordar que también fueron candidatas a presidenta, además de Blanca Ovelar, Lilian Soto, 2013-2018, por partido Cuñado Pirenda. Muy lindo era, me acuerdo su propuesta de gobierno, porque ella pues había sido médica del grupo también de Siremasi, Carlos Filisola, todos esos doctores que fueron muy, pero muy revolucionarios en la época de Stroessner, la época también de la enfermera Elsa Meireles, y ellos hacían manifestaciones en frente del Parlamento y eran garroteados, el movimiento 24 de abril. Entonces, eso me acuerdo, más o menos ya, o sea, hay cosas que no tengo muy clara, pero me acuerdo de las manifestaciones y cómo le garroteaba. Después ella, Lilian Soto, después tenía, súper lindo era porque era socialista, su plataforma de gobierno de Cuñado Pirenda, socialista, después buscando la igualdad, sobre todo entre hombre y mujer, y ecologista también. También ecologista, y su plataforma era espectacular, pero solamente tuvo participación de 0,6 votantes, o sea que es muy bajo. Y después también, ella 2013-2018, también me acuerdo, ¿verdad?, de Teresa Notario, de Partido Humanista Paraguayo, 2003. De Teresa también me acuerdo, madre soltera con dos hijos, y su plataforma de gobierno también era muy espectacular. Y por supuesto, ¿verdad?, Blanca Ovelar, que gracias a Blanca Ovelar cayó el Partido Colorado, porque nosotros, que fue un acontecimiento único en la historia política del Paraguay, eso sí fue, ganó Fernando Lugo. Incluso Castiglioni, que era del Partido Colorado, toda su gente se alió y votó por Fernando Lugo. Hubo así una alianza espectacular que me gustaría que ocurra otra vez en el 2028, pero no va a suceder. Yo sé, porque jamás me equivoqué, lastimosamente para el Paraguay va a ganar Aliana. O sea que eso ya está mucho antes, eso ya está todo.
1: ¿Pero por qué? ¿Por qué está tan segura de eso?
0: Estoy segura porque entre gallos y medianoche ellos ya cocinan. Qué simpático que entre gallos que cocine. Bueno, pero te quiero decir que en la casa de Horacio Cartes ya hay toda la lista. En el hecho mismo contó. Cuando le dijo a ¿cómo se llama su señora?
1: Lizarela.
0: Valiente.
1: Lizarela.
0: Lizarela. Le dijo a Lizarela, ¿vos no querés ser senadora? Y ella le dijo, sí, le dijo. Entonces, le dijo a Horacio Cartes que le ponga a Lizarela. Y ellos así, vos sabés que en la municipalidad, los concejales, son ellos los que ponen diputado, senador, gobernador, candidato a vicepresidente, a presidente. Que un poder impresionante. Porque ahí pues hay mucho dinero. Y en donde hay mucho dinero es lo que se cocina la lista. Y mucho antes ya está todo. Eso después les hace ir a la gente estúpida, idiota, a ir a votar, irse al matadero. Y después burlarse de los votos. Porque se sabe muy bien y que Lalino, por ejemplo, ganó en la época del general Rodríguez. Se sabe que ganó Caballero Vargas, se sabe que ganó Paraguayo Cuba, pero en la justicia electoral, ahí donde se cocinan, cuentan los votos, ellos hacen lo que quieren, y mucho antes ya está suscrito los que van a ganar, y nos hacen ir a votar estúpidamente, puesto que ellos ya tienen todo. Y estoy segura, lastimosamente, me da ganas de llorar, pero este país no va a cambiar, porque se van otra vez y dicen, mejor viejo zorro que uno por conocer. O sea, si vienen los liberales

0: yo, a mí me encanta celeste, celeste amarilla, que dice, que no, salen y dice ahí en los comentarios, ¿cómo celeste amarilla va a discriminar con los colores que tiene en su nombre? No puede discriminar celeste y amarilla.
1: Ay, ay.
0: Pero te digo nomás, que esos fueron candidatas. Teresa Notario por Partido Humanista 2003 y Lilian Soto de 2013 a 2018 por Cuñapo Irenda. Eso. Por otro lado, también quiero decir que el Estado paraguayo pidió disculpas por la muerte de Santiago Leguizamón, y después de 35 años, porque él murió el 26 de abril de 1991, fue asesinado. Y he visto también programa, me hice entrevistada por Felisa Rubín, y he visto que la hija de Menchi Barrio Canal, que se llama Monse, se casó con Dante, que es hijo de Santiago Leguizamón, que me encantó, porque los dos son buscadores de hijos, de buscadores de la verdad y defensores de la libertad de expresión en el Paraguay, y con los referentes muy importantes de nuestro país, porque son 22 los periodistas que murieron, especialmente en la frontera, luchando con la mafia, con el narcotráfico y todo el crimen organizado. Me encanta eso. Eso nomás quiero decir, porque acá ya llueve torrencialmente.
1: Bueno.
0: Sí. Gracias, vos de... Es como teléfono caliente.
1: Sí, sí. Y vos tampoco podés discriminar a nadie porque vos sos blanca, diga.
0: Y sí, y yo no puedo discriminar porque yo también soy como celeste amarilla.
1: Exactamente. Muchas gracias. Sí.
0: Gracias.
1: Hasta luego. 3:30. ¿A qué? Casi. ¿A qué? Ahí está. Casi se me cayó. Bueno, a ver, otro audio. Hola.
2: Buen día, Matías. Juan Agüero, va a la puerta y no.
3: Tranquilo, papá.
2: En tu ir al programa de como siempre capilla está bien. Yo puse a TV en tu a esa la programa en por YouTube. Y me acuerdo. Ya está tan pronóstico y se ha un pregunta más. O que ñande. Ojalá un sancho ñande te dice pues te llevo que. Anda a cubo de YouTube. Saludos, Matías. Saludos a todos los muchachos por ahí. Un abrazo.
3: Igual para vos.
2: No, Machata Matías, la celeste amarilla para candidata.
1: No, sí.
2: A mí me gusta al menos. Pero primero lo que para mí los colorados no le van a permitir que suba nadie a la oposición. Si por ahí ocurre el milagro, llegan a subir y le van a hacer lo mismo que a Lugo. Cualquier cosa la van a inventar y le van a echar y se van a quedar como siempre robando estos colorados corruptos.
1: Otro audio.
4: ¿Qué tal, Cazola? ¿Cómo te va, Malaporte? No, yo entiendo tu postura, hermano. La vida es vivir en desacuerdo siempre. Cada uno tenemos diferentes pensamientos y objetivos ahora. Pero bueno, no es un tema de discusión, es mi punto de vista de pensar, ¿no? Che, y con relación a lo que estabas leyendo recién, imagínate tampoco, será celeste amarilla, candidata a presidenta de la República, una señora que ya tiene demencia senil y se quiere candidatar para ser presidenta. Si dentro del Senado no hizo nada y no va a hacerlo nada tampoco. Imagínate tampoco que si la gente ridícula le quiera votar, ah, está bien, ahí está viraía legalmente para votarle a esta clase de gente, será. Imagínate tampoco, hermano querido. No hay ni un candidato que valga la pena y salga y diga yo voy a hacer esto por mi país. Y por ahí, vea. Es una verdadera vergüenza, hermano querido. Todo lo político, a nadie le importa nuestro, la situación en la cual está pasando nuestro país. Así es simple nomás. Fácil, ¿eh? Así como una vez tuve la gran oportunidad de poder dirigirme al inútilete de Rubén Rubín, le dije que por qué no mete un proyecto de que pueda hacer un descuento de todos los diputados y senadores, creo que están 168 en total, de 1.000.000 de guaraníes, ¿verdad? Para que toda esa plata mensualmente sea destinada a diferentes hospitales, qué sé yo, un día le toca a Ñembu y otro día a San Pablo, así sucesivamente, para poder paliar toda esta situación. Y le dije en su cara, le dije que no te van a hacer porque vos estás ganando sueldo mínimo, le dije. No te van a hacer y no te van, no se te cruza por la mente porque vos nunca naciste en un hospital público, ni todo es privado para vos. No, si tengo una, ahora tener el privilegio de muchas cosas, y ahora que sos diputado prácticamente tenés todo, o sea, te ganas 38 millones, y si a ustedes se les cuenta ese 1 millón, peña infartame, porque salen y dicen que no le alcanza. Entonces nosotros que prácticamente laburamos y ganamos 3, 4 millones al mes, obrero ya por magia. Hoy en día el paraguayo es mago. Y así nomás las cuestiones. Hoy peyú atano y tengo clave. En cualquier momento se viene la tormenta electrónica. Cazola, don Juan. Usted sabe que recién lancé a una usuaria del hospital de IPS en Gavi. Usted sabe que me dice que no tienen sistema ya. Que supuestamente dentro de 3 horas van a tener sistema. Cayó el sistema general.
5: No me sorprende.
4: Matan allá a la gente. Oye, sacrificar la pizza. Te veo a la ñandera pichar allá. Y. Oh, a tormenta. Don Juan, hoy sí le diste en el ojo, o sea. Oh, pues, ya, muy peite. Ya, a tu ñandera voy a pedir. Uy, no, uy, no, uy,
3: no.
1: Oyente.
4: Buen resto de jornada, muchachos.
3: Igual para vos.
1: Oyente, hola.
6: Ya sé, Patachoca.
1: Bate copio.
6: Ya sé, Patachoca.
1: Te mandaba un saludo ahí tu amigo de...
3: Emboscada.
1: Emboscada.
6: Escuché que llamó... El que llamó, ese era con el líder. Ese es el líder ahí del grupo.
1: No me diga.
6: Ese es la de Pabellón Bravo. Mm. Hay muchos pabellones, pues. ¿Pero te fuiste alguna vez ahí?
1: No.
6: Ya, no hay evidencia, Juan. A Juan le importa. Lo que te voy a contar, ya que hablo, viste que él quiere... Me pregunta a mí por vos, pues, hasta la semana, pues. Porque yo siempre hablamos. Ah, en una Matías Casola, además, okay, ya me dijo, digo, por eso algo dijo que vos sos rebelde, algo así. Por eso, no, algo ni rebelde, le digo, sino que tiene miedo.
1: No, nomás, pero al revés, él con lo que me dijo a mí, que vos decís que yo soy rebelde.
6: Claro, y no, y por eso le dije yo, para que yo...
1: Me no sé a quién, no sé a quién iba a creer, man. No sé a quién iba a creer, quién me miente, Juan.
6: Y esperan así a contar primero para que vos analices, papito. Entonces, ellos quieren que vos te vayas a la vida porque te quieren contar así cosas de ahí para que puedas vos dar informe en la radio, papá. A mí que ya que
1: billete. Vamos a organizar un día.
6: O un papá de secuela, mi guardia no le da para su. O mi guardia, yo coy me hacen de escuela, pues, cuando le coyan, pues, aseo yo veo un pase y coy.
1: Bueno.
6: ¿De dónde vaina? Entonces, vos estás en donde. Invitarle a la Pitu Kinky y su país, Nando y la Pitu Kinky y le, güey.
1: Vamos a organizar un día.
6: Y ya, Ana, ni la que yo dije, mío.
1: Yo no tengo miedo.
6: ¿Qué es el día, ñeta? ¿Qué es el día, tranquilo, pa?
1: ¿De qué es lo que ya tenés miedo?
6: Y yo pienso que a lo mejor te. Yo conocí, a lo mejor vos sos joven, entonces a lo mejor dije, güey, al día me la espero, o sea, güey. ¿Qué dije con la distancia?
1: Yo tengo miedo de irme contigo, no.
6: No, y yo conocí a nada, yo no soy violador.
1: Dios. Poco menos, eso no son. Oye, va.
6: Chao, papi.
1: Chao, chao.
6: Hasta chao, luego. Papi. Chao. Qué espectáculo, tío.
1: Qué espectáculo, ese faltó. Bueno, señor Juan.
3: Bueno, hoy la comisaría 20 J. Augusto Saldívar. Resulta ser que anoche, aproximadamente cerca de las 8 y 10, la policía de grupo Lince motorizado. Durante una persecución que empezó de la zona de Itá, vino a finalizar, recurrió esa comisaría y lograron la detención de un hombre que es el conductor que manejaba en ese momento el vehículo y la incautación de una camioneta de Toyota Fortuna. Posteriormente se verificó el interior del rodado, se encontró varias evidencias que guardaría en relación a un caso de un robo o algo por el estilo, más la suma 7 millones. El vehículo es clonado y es robado, jurisdicción de la comisaría décima acá de Ciudad de Asunción. Por ahí lo vamos a empezar. Y el informe dice que la persecución de vehículos, aprehensión de personas y captación de rodado, la camioneta Toyota modelo Fortuna, de color blanco, año 2019, la chapa es clonada, está inscrita de Lilian Celayas, en cuyo interior encontramos cédula verde que corresponde al rodado de las mismas características. Y está el vehículo está denunciado como robado, jurisdicción la comisaría décima de la ciudad de Asunción. Se encontró varios billetes reales, también dinero en efectivo de la suma de 7.674.000 guaraníes, documentos varios, tarjeta de una empresa, varios teléfonos celulares. También se logró la detención de Ángel Gustavo Cristaldo Martínez, 32 años, domiciliado en el barrio Naranjatú de la ciudad de Itagua, con antecedentes por hurto agravado año 2026. Se tuvo conocimiento a través del grupo Lince a cargo de su oficial segundo Eduardo Villamua, compañero de solicitando, interceptado a través de una persecución iniciada de la avenida Las Piedras, culminando sobre la avenida 3 de Febrero. Una vez aprendió el mismo, indicó que se desempeñaba como lavadero con un local ubicado en la ciudad de Itagua. Indicó que en hora de la tarde recibió un mensaje de parte de una persona inominada para el lavado de una camioneta, motivo por el cual el mismo subió a un bol hasta el comercial Mangotú, de donde una persona de sexo masculino llevó a bordo de un vehículo Toyota Corolla color negro, llevando hasta una estación de servicio abandonada ubicada en la compañía Toledo Cañal, donde abordó la camioneta Toyota Fortuner. Se convocó personal de automotores, personal de criminalística e institucional. Se comunicó al agente fiscal de turno, abogado Ángel Gil, quien dispuso la detención del conductor y la incautación de toda la evidencia que fue hallado dentro del vehículo.
1: Oyente, hola.
5: ¿Qué tal? Buenos días. ¿Qué tal, Matías?
1: ¿Cómo te va, doctor?
5: Bien, siempre le escucho, siempre animado, siempre agradable. También le saludo ahí a Juan.
3: ¿Qué tal, doctor?
5: Juan es muy, muy especial, Juan. Sabes que yo quería opinar, son temas delicados, pero no son corrosivos o incómodos, pero ese es fundamental saber. No hay que decir al otro, tú no sabes, y ahora mismo te voy a decir lo que tú no sabes. Siempre tenemos que tener un buen trato. Pero hay una cosa, y lo repito dos veces, hay una cosa, que si ignoramos ese punto como ciudadanos del mundo, nosotros pues pensamos que Burkina Faso está ya lejísimo, lo que eran explotados por los franceses. O pensamos que Ucrania está ya lejísimo, y después Medio Oriente. No, ese es el eje por el cual está girando ahora el mundo. Es como en tiempo que Colón no llegó a América. Cuando llegó, muchas cosas cambiaron. Para mal, para malísimo. Pero cambiaron. Ese hace rato escuché así, siempre con mucho respeto y mucha consideración. ¿Y qué novedad hay de Irán y todo eso? No, pea, Obama, pea, no. Oíma, pea. No, ese no va a terminar jamás, y esa es nuestra única esperanza de que el nuevo orden se cambie. Primero la moneda falsa, el papelito verde que no tiene respaldo en oro, que Nixon hizo en el 1971, ir a hablar con la OPED y Arabia Saudita, y le dice, yo te voy a proteger, ustedes son una monarquía, no democracia, pero todo vas a vender en esta moneda, los petrodólares, porque nunca tuvieron respaldo en oro. La Reserva Federal es la que manda en ese país. Son temas un poco delicados, pero ese es mi apasionamiento. Incluso hablo con agentes rusos activos. Acá los chinos están llenos, porque el mundo es así, parece pequeño, pero hoy en día, con todo internet y las conexiones satelitales y todo, y uno puede decir, pero ¿qué me importa ese anillo? Y si hoy tengo que almorzar. Hoy, por ejemplo, Matías almuerza milanesa con puré de papa. Sí. Matías es un buen muchacho, pragmático. Pragmático significa, ¿para qué buscar lo lejano y perder lo cercano? Entonces, mucho más saber qué voy a almorzar hoy, si voy a reposar bien, y si voy a llamarle a mi novia si mientras yo trabajaba esta noche no me estaba poniendo los cuernos. ¿Sí? Son cosas pragmáticas.
1: Sí, sí.
5: Y entonces ese punto yo quiero mencionar, porque ese no es que Obama, ese es algo que entró en un punto en que es irreversible, ya no puede ser. Y además, por ejemplo, hace 3 días China mandó 7 aviones llenos de pertrechos, armas. Irán es un gran país, nunca fue derrotado ni por los mongoles, ni por los romanos, que es mucho decir, ni por Alejandro Magno, que conquistó todo el mundo antiguo. Y bueno, no es que uno tome... tengo un minutito más y redondeo.
1: Sí, 2 minutitos, doctor, porque tengo pausa, ¿no?
5: Sí, maravilla. Estas cosas son fundamentales y tenemos que amar la justicia. No es lo que pasó con el Mundial, que Messi podía patear, pero no podía correr con la pelota. Y lo otro podía patear el arco, pero no acertar el arco. Y después no le metieron a Lautaro Martínez, el goleador. Todas estas cosas son injusticias que a veces estamos impotentes para... No somos impotentes, el ser humano tiene una energía muy, muy, muy fuerte, porque el ser humano no es un accidente en la naturaleza, no es que se rompió el preservativo y nací yo. Ese es algo muy, muy, muy, muy, muy sublime, sin entrar en filosofía. Y no, acá es así. Irán tiene todo bajo montañas, grandes como el Paraguay, de granito, todas sus cosas. En la superficie lo único que tiene son sus puentes, su desalinizar el agua salada para poder beber. Y eso es lo que he bombardeado y le perjudica, pero en 24 horas ya está todo puesto. Pero estos temas parecen ser hablar de flores celestes en las nubes. No, no, no, no, no. Debe cambiar. Todo el problema de Paraguay es porque somos colonia de los yanquis. Y porque este enano borracho es amigo de Netanyahu. Y Netanyahu, como son socios comerciales acá en Miami, de Miami 2 horas a Estados Unidos, y hay muchas maneras de llevar cosas que otros no pueden llevar. Pero no voy a profundizar. Entonces, ese punto es bueno considerar, porque nosotros somos ciudadanos del mundo. Tenemos dignidad. No podemos ser coaccionados por una moneda que no tiene fondo ni respaldo en oro. El petrodólar le respaldaba, pero ahora Arabia Saudita venden yuanes, y etcétera, etcétera. Pero ese no es un tema para nosotros urgente. Pero lo que es urgente es saber que somos criaturas del universo llenos de dignidad y que no aceptamos la injusticia. La injusticia nos molesta. Que nos ¿quién puso a Pinochet? ¿Quién puso a Strone? ¿Quién puso a Videla? ¿Quién puso a Banzer en Bolivia? ¿Quién puso a Somoza en Centroamérica? Esta gente que siempre 230 años nomás tiene este cáncer de la humanidad. Y entonces tenemos que oponernos a la injusticia. Siempre un gusto hablar con ustedes y me despido.
1: Muchas gracias, doctor.
3: Hasta luego. Tengan buen día.
1: Chau, chau. 3:46. Marce, pausa, ¿verdad? Ya venimos.

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0: De vuelta, señora, señor, 3:56 de la mañana, 23 grados 4 décimas la temperatura en Asunción. Seguimos en Madrugada Monumental y es momento de saber qué ocurrió en la noche y madrugada. Para eso está el señor Leandro Sánchez. ¿Cómo te va, Leandro? Buen día.
1: Muy buenos días, compañeros, y la gran audiencia de Madrugada Monumental. Efectivamente, momento de hacer nuestro recuento de lo que fue el recorrido de la noche y madrugada, empezando, Matías, directamente por esto que ocurría en la ciudad de Guarambaré, en donde una joven de 20 años de edad fue víctima de un asalto, en donde fue despojada de su teléfono celular mientras caminaba a un costado de una avenida. Esto, como ya les mencioné, ocurrió en la ciudad de Guarambaré. Justamente aquí nuestro señor director está compartiendo las imágenes de una cámara del circuito cerrado que captó el momento en que esta joven fue asaltada por dos motoasaltantes. A plena luz del día, dos hombres a bordo de una motocicleta de color rojo interceptaron a una mujer de 20 años de edad y la despojaron de su teléfono celular de alta gama. El momento del asalto fue captado por imágenes del circuito cerrado de la zona y se observa como uno de los delincuentes desciende del biciclo y con arma de fuego en mano obliga a la mujer a entregar su pertenencia. Una vez que la mujer fue intimada, posteriormente asaltada, intentó perseguir la motocicleta pidiendo ayuda, pero los delincuentes se dieron a la fuga. El hecho ocurrió sobre la avenida Mariscal Estigarribia, en la compañía Rincón de la ciudad de Guarambaré. La mujer, identificada como Mariana Montserrat Valdés Brites. Aquí vemos justamente el momento como desciende uno de los delincuentes, la intima a la mujer y luego ella intenta correr detrás de la motocicleta y pide ayuda a los vecinos de la zona. Realmente bastante fuerte el momento que tuvo que vivir esta joven de tan solo 20 años de edad. La denuncia fue formulada en la comisaría 22 de la mencionada ciudad y por supuesto estas imágenes de circuito cerrado serán cruciales para la investigación, para poder dar después con el paradero o con la identidad de estos asaltantes que, bueno, pudieron darse a la fuga. Esto ocurría en la jornada de ayer en horas de la mañana, compañeros. Pasemos a hablar de nuestro siguiente caso, en donde un hombre con antecedentes por hurto fue aprehendido por la Policía Nacional por tener en su poder una camioneta de alta gama denunciada como robada en una comisaría de Asunción. El hecho ocurrió en la ciudad de Jota Augusto Saldívar. Durante la noche del lunes, procedimiento de control policial aprehendió a un hombre que se encontraba al mando de una camioneta de alta gama que fue denunciada como robada en el mes de mayo en la comisaría décima de Asunción. Los agentes de la comisaría 20 central de la ciudad de Julián Augusto Saldívar interceptaron el lujoso vehículo y se inició una persecución sobre la avenida Las Piedras y culminó en la avenida 3 de Febrero, donde se logró la aprehensión del sujeto que conducía el rodado. Una vez verificados los datos, se pudo corroborar que la chapa no pertenecía a dicha camioneta. Además, en el interior de la misma se encontró una gran cantidad de dinero en efectivo, incluso algunos dólares también en efectivo, como así también un teléfono celular de alta gama y una placa policial de número 27.737. El ahora detenido en la comisaría 20 central fue identificado como Ángel Gustavo Cristaldo Martínez, de 32 años de edad, que cuenta con antecedentes por hurto agravado del año 2026. El hecho fue comunicado justamente al Departamento de Automotores, Criminalística y al de Investigaciones de la Policía Nacional, como así también al agente fiscal de turno, el abogado Ángel Gil, de la Unidad Penal número 1 de la ciudad de Julián Augusto Saldívar. Y por último, Matías, pasemos a hablar de este caso en donde dos hombres fueron aprehendidos por la policía por un hecho de hurto de motocicleta. El propietario del biciclo contactó con los delincuentes por redes sociales al percatarse que varias partes de su motocicleta eran ofrecidas a través de internet. El pasado 29 de julio, en horas de la madrugada, una motocicleta fue hurtada en la ciudad de Lambaré. La víctima del hecho había realizado la denuncia en la comisaría 15 de Asunción y desde ese momento comenzaron las investigaciones. Ya en la jornada del lunes, la víctima del hecho, identificado como Antonio Espínola Espinosa, se percató que varias partes de su motocicleta eran ofrecidas en las redes sociales, por lo cual simuló ser un comprador y concretó una cita de compra con uno de los presuntos delincuentes sobre la calle 41 proyectadas y la calle Capitán Figari del barrio Cacupemí de la capital. Una vez en el lugar mencionado, el primero de los aprehendidos, identificado como Juan Eliezer Olmedo Duarte, de 21 años, con antecedentes por manipulación de graficaciones técnicas, salió de una vivienda con el motor de la motocicleta que fue reconocida por la víctima y en ese momento fue aprehendido por los agentes de la comisaría 24 Asunción. En cuanto al otro aprehendido, identificado como Aldo Matías Agüero Roberti, de 23 años, de nacionalidad uruguaya, primeramente intentó darse la fuga al notar la presencia policial e ingresó a una vivienda, donde fue alcanzado por los policías y en el lugar fueron encontradas varias otras partes de la motocicleta hurtada. Ambos aprehendidos se encuentran en carácter de detenidos en la comisaría 24 de Asunción, en donde ya fueron puestos a cargo del Ministerio Público. Aquí estamos viendo y compartiendo justamente las imágenes de lo que son las partes de esta motocicleta bastante costosa, por lo que nos había comentado justamente el comisario interviniente. Se pudo recuperar gran parte o prácticamente la totalidad. Lo único que falta sería el chasis, que es el esqueleto que sostiene todas estas partes. Es lo que nos dijo el comisario Guido Vera, el jefe de la comisaría 24 de la ciudad de Asunción, compañero.
0: Bueno, muchísimas gracias, Leandro, por el informe. Será hasta mañana.
1: Será hasta mañana, compañeros, puntualmente.
0: Bueno, ahí está Leandro Sánchez con toda la información. Ese último delincuente que agarraron es una combinación de vos y yo, Juan. Matías Agüero se llamaba el tipo. Viste, pio. A ver, ¿por qué no le invitas a todos esos empleados de Bachi Núñez de la Laguna de Cartes y Innova hasta el general Rodríguez de Nicanor, de Lugo, de Franco, a todos los empleados que saben los secretos, que hablen anónimamente y que cuenten cómo se robó y se roba en Paraguay a esos empleados de Itaipú, a los empleados de Zacarías Girón, ya cualquier empleado que no dio nada, pero los que saben bien cómo robaron estas lacras, sería lindo que envíen audios contando los demanes de estos impresentables? Mentira. Es, yo voy a votar por Rubén Rubín, ojalá sea nuestro presidente, llamar a convocatoria a ese petizo de cabello virulana que era el conductor de Lino Viedo, ese sabe todo, dice acá este oyente. A ver, otro audio, otro mensaje. Buen día, bendiciones, excelente, feliz martes, que tu día esté lleno de bendiciones, alegría y lindos momentos. Dice, 80 son diputados y 45 senadores, en total son 115 legisladores, no es como dijo el conductor de plataforma. Hola Matías, buen día, ya está empezando a gotear por ruta 1, kilómetro 23, 21, 17, ¿por qué cambiaron todo el kilometraje en la ex ruta 1? Acá en Villarrica ya llegó la tormenta y se fue la luz, dice. Creo que Santi Peña estuvo afiliado al Partido Liberal y cuando la Junta de Gobierno de la ANR pidió que todos los ministros sean colorados, él se afilia para mantener su cargo, no así de Vargas, que era el ministro del Interior, 22 años de militancia liberal, tuvo que podés esperar de una persona así. Te comento que acá en San Lorenzo ya empezó a caer goterones de lluvia con un viento sur fresco, Matías, dice. A ver qué dicen los audios, últimos audios ya de la noche, porque tenemos que hacer la pausa.
2: Te cobio, Matías. Tía Casola y Juan Agüero,
3: vale,
2: la deporte, coño, pumbar este puna de Meguaná, a ver, zona de Trinidad, pues Hendú, Inaguardia, Guardia Juan Seina.
0: Guardia
2: Juan. Malicia ya aún ajela tiempo ahí, a ver, con zona Trinidad, Ina. 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Relámpago, Yecuá, Ina. Cosona cuave. Malicia ya. De ya rato mala maina.
3: Ah, pere.
0: Así es, otro audio.
4: Mati.
0: Bye bye.
4: A opinar a CPC Lete Amarilla.
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0: Voy a decir.
4: Pese a que ya entendí el asunto, ya está. 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No, y todo bueno.
0: Último audio.
2: Buen día, ¿cómo están?
0: Bien,
2: ¿cómo
0: y usted?
2: ¿Está Matías? ¿Cómo está señor Juan? Rafa, un saludo para todos. No sé quién más está ahí con ustedes. Un saludo para todos. Soy Ventura. Lo acabo de escuchar a este doctor. No sé cómo se llama porque no dijeron su nombre. Le parece a su voz, le parece a Montenegro.
0: ¿Montenegro?
2: Pero creo que no es.
0: Sí, bueno, es.
2: Y escuché que dijo que Irán nunca fue derrotado ni por los mongoles.

0: Nicolás, Nicolás, ni siquiera por los romanos, que es mucho, ni siquiera por Alejandro Magno, dijo. Y no sé dónde leyó la historia de este doctor, que tiene que revisar otra vez, o entrar en internet, googlear. Alejandro Magno fue el único que le venció a los persas, a los, sí, a los persas, que son los antecesores del país Irán, ¿verdad? De los iraníes. El imperio persa fue destruido por Alejandro y conquistado de punta a punta por Alejandro Magno, que derrotó a sus reyes, Jerjes y Artajerjes, fueron derrotados por Alejandro Magno en tres grandes batallas, la batalla de Iso, Arbelas y la batalla de Río Gránico. La falange macedonia triunfó en todas esas batallas y destruyó y conquistó el imperio persa, que era el imperio más grande en ese entonces, poderoso imperio persa. Tomó sus grandes ciudades, Susa, Ecbatana y Persépolis, todas esas ciudades cayeron en poder de Alejandro Magno. Y no solo el imperio persa, sino que Alejandro Magno llegó hasta la India, hasta el río Indo. Hasta el río Indo se extendió el imperio conquistado por Alejandro Magno. Y se estableció en el país de los persas. Ahí fue el centro de su imperio. Que revise un poco otra vez, no quiero extenderme mucho, que revise. Y se estableció en el país de los persas. Ahí fue el centro de su imperio. Que revise un poco otra vez, no quiero extenderme mucho, que revise un poco otra vez este doctor la historia, dónde leyó, porque es algo totalmente fuera de la verdad lo que dijo, que ni siquiera Alejandro Magno le derrotó a los persas. Muchas gracias por el espacio.
1: Gracias a vos, mi amigo. No quiero extenderme mucho, y casi 2 minutos y casi 3 minutos de audio, pero bueno, cumplimos con todos los oyentes, claro. Por suerte. Ahora ya tenemos que ir a la pausa enseguida, porque ya tenemos que leer los diarios, pero antes, señor Juan.
2: Bueno, va en la zona de Alto Paraná. Resulta ser que ahí hubo cambio. Ahí estuvo el señor, su comandante Feliciano Martínez. El director José Vega dejó el cargo y ahora sube, en vez de él, el Jorge Ramón Aquino Aguayo, el comisario general. Él asume ahora el cargo. Entonces le deseamos suerte a ambos. José Vega viene acá a la zona de Villa Hayes y el otro queda en Alto Paraná. Bueno, pues ese por un lado. Por otro lado, también viene la zona de Alto Paraná, la comisaría Quinta Hernandaria había recuperado un vehículo que fue denunciado en la República Federativa del Brasil. Estamos hablando de una camioneta Toyota Fortuner color plateados, que fue abandonado en dicho lugar y fue recuperado. La otra información también viene de la misma zona, que le detuvieron a una persona que es polución sonora y con alcotest positivo. Y otro sujeto que también fue detenido por violencia familiar, Jorge Martínez Vera, de 51 años. La otra persona fue detenido por la comisaría segunda, Barrio Ciudad Nueva. Aprehensión de personas sobre supuesto hecho punible contra la propiedad de objetos patrimoniales. Tentativa de hurto agravado. Estamos hablando de Sandro, y el cantante, Sandro Javier Céspedes, de 35 años, sin domicilio fijo, tiene varios antecedentes penales. Resulta ser que las varias personas que fueron víctimas por este hombre habían radicado la denuncia, y gracias a la cámara de circuito cerrado se lo pudo localizar, detener y sacar de circulación, y ahora se encuentra en el calabozo.
1: Hacemos la pausa, ya venimos.

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1: Paraguay sigue negociando con Brasil el anexo C de Itaipú. El nuevo presidente de la Administración Nacional de Electricidad, ANDE, Miguel Báez, dijo que Paraguay continúa negociando con Brasil las condiciones del anexo C de la hidroeléctrica Itaipú, que fija las bases financieras y la prestación de servicios de la represa binacional. Se sigue conversando, dijo Báez, sobre las discusiones de este apartado del tratado que fue firmado en 1973 entre Brasil y Paraguay. El anexo C tiene varias aristas, algunas técnicas, otras políticas, otras financieras. Es una cuestión de seguir conversando y buscar un punto de equilibrio sano para las partes. Estamos en eso, el anexo C se sigue negociando, insistió el funcionario, que ha llegado a formar parte del equipo técnico que asesora al Ejecutivo paraguayo en las negociaciones. Ese apartado indica que cada país tiene derecho al 50% de la energía generada por la hidroeléctrica, pero aclara que si una de las partes no utiliza su cuota, debería vender el excedente al otro socio a un precio preferencial.
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señora, señor, 4 con 22 minutos, la temperatura 21 grados en Asunción. Seguimos aquí en Madrugada Monumental y ya estamos en la recta final de nuestra programación, en este momento donde acompañamos a los que se están despertando en este día lluvioso.

0: Pecho y tirar, porque tortillón, sopa de verdura con tortilla,
1: sopa, ¿cuál? Está rico, ese está rico también. Bueno, arrancamos.
0: Ñañe por un, Ñañe por la Ñañe de Mías, por un y la Ñañe de Diario Vázquez.
1: Última hora. Nos trae exministros plantean a Peña sin cerrar deudas ante creciente presión fiscal. Instan al gobierno a dejar de esconder la basura bajo la alfombra. Opinión, ejecutivo se reunió con ex titulares de Hacienda para discutir desafíos fiscales y analizar el escenario a futuro. Anuncio, autoridades prevén presentar nuevo proyecto de ley para ampliación del déficit fiscal. Las deudas arrecian. Instan a limpiar cauces, prevención ante el inminente aumento de las lluvias por los efectos del Niño. La SEN, la Secretaría de Emergencia Nacional, coordina con gobernaciones e intendencias la limpieza de arroyos y ríos. Así luce el arroyo Gambaré en la zona de Cateura. Reunión con diputados, Cartes confirma que se volverá a candidatar a titular de la ANR. Condena de 10 años, juez ordena captura de Hugo Javier por desvío de fondos COVID. 100 días de fretes, IPS, asegurados esperan el fin del calvario por medicamentos.
0: Bueno, en la zona de la ciudad de Caguazú, ahí también lastimosamente hubo un incendio en esa zona. Cuando el papá se fue al almacén, a su regreso encontró en llamas su vivienda y dentro de eso estaba su hija de 3 años. ¿Qué él hizo? Ingresó para rescatarlo. Él sufrió quemaduras muy importantes y su hija lastimosa de 3 años había fallecido. Ayer este señor falleció acá en la Asunción, en el hospital de quemado. Estamos hablando del fallecimiento del señor Isidro Ramón Martínez, más conocido como Chito, de 28 años, que lastimosamente ahí permaneció internado en el hospital de quemado acá en Asunción por la quemadura tras intentar rescatar a su hija tan solo de 3 años, tras lastimosamente que había perdido la vida. El hecho había ocurrido el sábado 25 de julio en el asentamiento El Triunfo de la ciudad de Caguazú.
1: Vamos a la tapa del diario Extra. Juan,
0: sí.
1: Mi ex me puso GPS y me vigila.
0: Ay, hijo de bollo,
1: no, yo no. Ah. Dice el diario Extra.
0: Ah, hacemos Te hago vender, nunca hemos ido a internet.
1: Sí, sí. Conductora de Bolt denuncia espionaje. Pidió socorro a las autoridades para poner fin a la persecución y las amenazas. Consiguió una orden de alejamiento, pero el arriero, que también trabaja en la misma plataforma de viajes, no hace caso, dice. Mamá quería ser. Enloquecen por el estilo coreano. Arrasa peinado de BTS. Dios mío. Pero no les queda a todo. Yo creo que a nadie le queda este peinado, pero bueno. Tu cara es como Paim Baracayá, le dijo el... ¿Qué es Paim Baracayá? Le dijo el peluquero a una clienta, pero ella igual insistió en el corte Jungkook Baembo. ¿Qué es Paim Baracayá, Juan?
0: Guaquira.
1: ¿Ah, en serio? Hermanos denuncian tortura, separan a polis de Sajonia por ser garroteros. Supuestamente intervinieron en un caso de ruidos molestos, pero los detenidos niegan y relatan terribles castigos. Se burlan de la frase, no va a jugar ni un minuto en Olimpia. Payne es furor y le cañean a comentarista. El precio de Olimpia tildó de amarillista a Wilson González, panelista de Bruno Pond. Ya hay zonas en emergencia, se preparan los colegios ante la venida del Niño. Ya empezaron simulacros con los alumnos y no descartan clases virtuales en los casos de las escuelas que queden aisladas por las aguas. El fenómeno va a durar unos 3 meses.
0: Bueno, en la zona de la ciudad de Santa Aní, de San Estanislao, resulta ser que pero iba ahí, la Ecuador tiene casos. Me tengo mi cuñada, 18 años de Ecuador, y me voy ahí, me tengo 2 años. A tu sale con la puerta, y hay cosas aparte. Oye, Jacob, ya la inmena. A pie de doña que más otra. Había sido Jehuasura. Oye, retobado y oía. A la llamada cueva y cuasemos, depende de Guasú, no va a ser ese Guasú, también se molestaba, vamos a ir cuba, yo dije. Había sido Guasú, jamás oye, po, y me envuelve, había sido. Ya era 8 cala y me hemos hecho alambre de púa, y ya llora, o yugudo, mombo, de baño, de letrina. O pillazo la llamada cueva, o joder, no se hace policía. A pío, uy, que hijo revisaba, otro pedo de baño, cuatro a topar la alambre de púa. A mover la mano, y se abrió oño, te cuidamos, y te hizo la llamada en la cuapo, entonces, ahí cuidado, oño, te hizo. Entonces, mi cuñado ahí, hospital, 18 años, detenía el Ministerio Público, le daba la detención, presa. Jala, y eso pues jugar tú, siente y cuaya, le juega su jay. Jamás, siente y cuaya, vamos a ir todos los días, no hay que querer.
1: Como Gaspar,
0: pero hago un momento, hago metro a la cuñada, ya, de cuaya, si de un verde, yo supe, yo no hay que querer, ya. A él, para el hombre, jugar. 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

0: Y bueno, pegaba la diversión. Y bueno, detenido ahí, cuñado, a 18 años. A disposición de interior público. El Guatamina me voy a llevar.
1: No sabía, entonces.
0: No, estoy cuadrando.
1: Y bueno. Ay, ay, ay. Bueno, Cartes confirmó que se volverá a candidatar. Que fue. No, iba a ser un chiste, pero no puedo. Iba, muy embarazoso iba a ser. Cartes confirmó que se volverá a candidatar a presidente de la ANR. Oficial Raúl La Torre, quien. Me quedé nomás pensando, Juan. ¿Cierto? ¿Cómo pico no vas a ver?
0: De ya último. Hay veces
1: que y sí. Raúl La Torre fue quien comunicó que el líder de Honor Colorado buscará su reelección. Campaña. El anuncio se realizó tras una reunión con diputados y en la previa de las municipales. Los compañeros le pidieron que se candidate para un nuevo periodo y Horacio confirmó que así lo haría, dijo el diputado Raúl La Torre. Histórico encuentro con el querido presidente de la ANR, donde nos confirmó que volverá a pugnar, dijo el diputado Alejandro Aguilera. Se candidató otra vez Cartes para la ANR, Juan.
0: ¿En serio?
1: Sí.
0: Okay, bro. Bueno, acá es un camión cargado, volcó aparatosamente en Carmen del Paraná y el conductor resultó herido en el accidente de tránsito con daños materiales e interrupción de flujo vehicular. Se había registrado 18 horas aproximadamente el día de ayer sobre la ruta P01 a la altura del cruce de la compañía Caraguatá, jurisdicción del Carmen del Paraná. El hecho movilizó también la comisaría jurisdiccional, como también personal de los bomberos voluntarios que se hicieron presentes en el lugar. Ahí en el lugar pudo conversar, o sea, pudo encontrar al conductor con heridas muy importantes. Estamos hablando de David Andrés Ibalo, de 37 años, que inmediatamente fue trasladado en el hospital más cercano.
1: Aliana viajó a Estados Unidos y Peña se alista para ir a Colombia. El vicepresidente de la República, Pedro Aliana, se reunirá esta mañana a las 10 con el secretario de Estado norteamericano Marco Rubio, el subsecretario de Estado Christopher Landau y de la Oficina de Asuntos del Hemisferio Occidental del Departamento del Estado Michael Kozak. Hoy viajé a los Estados Unidos junto al canciller Rubén Ramírez Lezcano para participar en una reunión de alto nivel en el Departamento de Estado, anunció ayer el vicemandatario a través de sus redes sociales.
0: Bueno, en la zona de Misiones, vos sabés que había una estructura criminal de estafadores. Algunos 1.500 personas o montaje. A partir de 200.000 hasta 10 millones. 20% metan de empezar a depositar de joder, a ver. O sea, uno dice 211 denuncias ahí. Pero la policía en Getafe, imagina, 1.500 a 2.000, no dije. En relación al caso de la policía del Departamento de Migraciones de Delitos Económicos y Financieros, había realizado el procedimiento de compañía del Ministerio Público, había encontrado una importante cantidad de documentos, como así dinero en efectivos y evidencia que guarda relación del caso, y se logró la detención de 5 personas que tienen que responder lo que se le acusa, ¿verdad?
1: Sí.
0: Los detenidos son Carlos Ramón Segovia Báez, Jonathan Marcelo Segovia Báez, son hermanos, también Jorge Rodríguez Morel, Néstor Manuel Galeano Martínez y el último Luis Alberto Portillo Ávila. Directo al calabozo.
1: Directo al calabozo. Rocío Vallejo denuncia un ciberataque a sus cuentas. Rocío Vallejo, diputada patria queridista en contacto con NPI, indicó que fue víctima de ciberdelincuentes cuando intentaba acceder a su cuenta de banco y manifestó que realizará la denuncia ante el Ministerio Público. La parlamentaria detalló que fue despojada de la suma de 35 millones de guaraníes de su cuenta bancaria.
0: Bueno, en la zona de San Juan de Ponuceno, bebé, que acuerdo de ti, video, güey, y estamos con mi tami, sí, a 4 años de Dios, guay, bebé. Vete un tipo de chupila y vehículos, bebé, en vez que como ir reversa, bajo atrás o adelante. Oye, ahora yo pude mitad de pared, bebé. Pues tú calentas, bebé, eso, bebé.
1: Y sí.
0: A primero intentaba hacer para abajo, yo eso corro, a pijar, chupila y vehículos, había sido yo, uy, joder.
1: Se escapó.
0: Pues oye, ya, rama. Y San Juan de Ponuceno, un niño indígena de 4 años perteneciente a la comunidad guaraní, había sufrido lesiones graves luego de ser atropellado por un automóvil en el estacionamiento de una estación de servicio. La persona que fue privada de libertad se trata de Silveria Irala Fernández, de 34 años, que fue aprehendida por disposición del Ministerio Público.
1: Y, pero en mitad, ¿y no le pasó nada?
0: No, yo puse de pared.
1: Pero no le lesionó. No,
0: claro que sí, sufrió lesiones, fue hospitalizado.
1: Qué locura.
0: Sí, sí. Vamos, déjame, voy atrás, o vaya adelante.
1: Bueno.
0: Y a propósito, voy a pota para. Por equivocación.
1: Bueno, disidentes difieren sobre pelea de cartistas en Ciudad del Este. La postura de los colorados disidentes no es homogénea respecto a la exclusión de Javier Zacarías y de la campaña electoral del candidato a intendente de Ciudad del Este, Rigoberto Chamorro, quien pertenece al equipo de César Landi Torres, rival político del senador. Esta pelea interna entre miembros de Honor Colorado cobra relieve especialmente tras las declaraciones del empresario José Ortiz, presidente de Tabacalera del Este y hombre de confianza de Horacio Cartes.
0: Bueno, acá tenemos el informe de la Policía de Investigación de la zona de Cazapá. También comunica que está de una denuncia y cámara de circuito cerrado. Había observado a una persona que contaba un orden de captura pendiente y había robado una motocicleta. La víctima había sufrido María Antonia Vázquez Arabujo, de 48 años. Ella es la víctima del robo del motocicleta ayer cerca de las 16 horas aproximadamente sobre la vía pública en el barrio San Luis, la zona boscosa del barrio San Vicente de la ciudad de San Juan de Ponuceno. Se logró la detención de Richard Rogelio Centurión Sosa, de 38 años. Tiene orden de captura pendiente por hurto y se recuperó la motocicleta de la marca Kento, modelo 610, año 2017, color rojo con negro.
1: Arzobispado pide que nunca más haya violencia. El arzobispado de Asunción se hizo eco de las declaraciones del presidente de Brasil, Luis Inácio Lula da Silva, sobre la guerra de la Triple Alianza, y pidió que nunca más la violencia sea el camino para resolver las diferencias entre las naciones. Las recientes declaraciones del presidente de la República Federativa del Brasil, Luis Inácio Lula da Silva, sobre la guerra de la Triple Alianza han reavivado el debate sobre uno de los acontecimientos más dolorosos de la historia de nuestra región y han despertado una comprensible sensibilidad en el pueblo paraguayo, señalaron a través de un comunicado.
0: Bueno, en la zona que tengan el informe de la Policía del Departamento de Investigación de Canindeyú, División Regional número 1 Curuatú, habían realizado un allanamiento de vivienda, detención de una persona y cautación de motocicleta y rifle con aire comprimido. En la persecución, un asalto a mano armada que había ocurrido en esa zona. El procedimiento se hizo en hora de madrugada en la colonia Piroí, la ciudad de Maracaná, donde se le detuvo a Cecilio Amarilla Lima, soltero de 28 años que posee orden de captura pendiente.
1: ¿Hacemos la pausa, Juan?
0: Claro.
1: O mejor. Sí, ajá, mejor. Rafa ya dice que sí, ya venimos.
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3: Las obras en Avelino Martínez avanzan hacia la etapa de pavimentación. Los trabajos de mejora integral de la avenida Avelino Martínez en la ciudad de San Lorenzo están a un paso de marcar un nuevo hito constructivo con el inicio del vertido de hormigón en algunos sectores claves. Si el cronograma se desarrolla según lo previsto y las condiciones climáticas acompañan, la colocación del nuevo pavimento rígido de 23 centímetros de espesor podría comenzar durante la segunda quincena de agosto en el lote 1 y hacia finales del mismo mes en el lote 2. La intervención, hay que recordar, abarca 6 kilómetros, está dividido en dos lotes. El lote 1 comienza sobre la avenida Luis María Argaña en la zona de Tres Bocas y se extiende hasta el kilómetro 3 y medio, y desde allí el lote 2 continúa por la avenida Avelino Martínez hasta su conexión con la ruta PI-02 en la ciudad de San Lorenzo.
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4: Estamos de vuelta a 4:41:21. La temperatura. Prieto coincide con liberales para enfocarse primero en municipales. Unidad, Prieto y referentes del Partido Liberal acordaron trabajar juntos en las municipales. Planificación, abogaron por reducir al mínimo las candidaturas en la capital de Asunción.
5: Bueno, en la zona de la ciudad de Caguazú, el personal de investigación había realizado un procedimiento en esa zona, se logró la detención de una persona y recuperaron teléfono celular que fueron producto de un robo. La detención de Sebastián Rodas, de 22 años, domiciliado en el CONAVI, fracción Campo Verde, fue detenido el día de ayer.
4: Bueno, y justamente hoy estuvimos escuchando el material, Juan, y sí, viendo también y debatiendo con la audiencia. Celeste Amarilla lanza su precandidatura presidencial. La opositora Celeste Amarilla confirmó que buscará la presidencia de la República y aseguró que está dispuesta a someterse a las internas partidarias. Quiero entrar en las mediciones y si pierdo, pierdo. Esas son las reglas del juego. Demasiadas veces hemos perdido con el PLRA y nos levantamos otra vez y enfrentamos de vuelta. Bueno, quizás ahora, como me dicen, sea mi turno, dijo la senadora. No creo que a Mbappé le guste para nada esta noticia. No. Y menos si llega a ganar.
5: Exactamente.
4: Sí, señor.
5: Bueno, vamos a ir a la zona de también de la zona de Eulogio Tegarribia, la zona de barrio María Auxiliadora de Eulogio Tegarribia, donde se logró la detención de Javier Recalde Colón, de 34 años. Que tiene varios antecedentes penales y órdenes de captura pendientes sobre hurto agravado. O sea, también se recuperó varios teléfonos celulares que había robado una empresa Agromil, denunciado por la víctima Héctor Báez Zárate.
4: Exministros plantean a gobierno sincerar deuda ante presión fiscal en aumento. Autoridades reconocieron que, con deudas, déficit en 2027 llegará hasta 3,9%. Imagen País, sugieren medidas para preservar el grado de inversión y recuperar la credibilidad. Algunas sugerencias de los exministros: transparencia, insisten en que gobierno debe transparentar deudas a proveedores dentro de las cuentas. Meta fiscal, instan a revisar la trayectoria fiscal y trabajar en aceptar déficits superiores al límite actual. Liderazgo, piden que Peña asuma liderazgo de la discusión respecto a cómo transparentar las finanzas. Debate, insisten en que la caja fiscal debe ser tema de debate, sobre todo cuando asume un gobierno. Jubilaciones, sugieren también mirar hacia un esquema jubilatorio de capitalización individual.
5: Bueno, en la zona de la ciudad de Concepción, también personal de investigación en esa zona también logró la detención de Rodrigo Javier Figuedero Colmán, de 32 años. Esta persona tiene varios antecedentes penales. Él había ingresado a un local comercial donde fue captado por una cámara de circuito cerrado. Habían robado una centena de teléfonos celulares de alta gama. De su poder se pudo recuperar 7 teléfonos celulares y otro objeto que él había robado en ese local comercial.
4: Bueno, experto cuestiona nivel de suba del precio de los combustibles. Moneda, experto señala que el tipo de cambio favorable no se traslada al consumidor. Los emblemas privados reajustaron el domingo último los precios de los combustibles con un aumento promedio de 490 guaraníes en diésel y 510 en naftas. Se trata de la cuarta suba registrada desde principios de año en un contexto de volatilidad de los precios internacionales del petróleo, impulsada por la tensión en Oriente Medio y una prima de riesgo alcista.
5: Bueno, en la zona de Itapúa, también personal de investigación en la zona, por ejemplo, también había detenido a dos personas que había perpetrado un robo agravado en hora de madrugada, pero se le pudo detener día de ayer en hora de la mañana en la vía pública en la ciudad de Encarnación. Eso puede ser por recuperar dos botellas de whisky, teléfono celular. Los detenidos son Blas Antonio Freitas, soltero de 35 años, y Carlos Ramón Oviedo Cardoso, de 31 años.
4: Estiman que las operaciones con tarjetas crecerán 39% a fin de año. Gremios señalan que pagos electrónicos crecen de forma sostenida desde la pandemia, alias el sistema de pago se convirtió en un hábito de cobros y pagos en el país.
5: Bueno, en la zona de la comisaría primera de la ciudad de San Lorenzo también había realizado 3 procedimientos diferentes y 3 personas fueron sacadas de circulación. El primero hecho en posición de peligro en el tránsito terrestre, donde se incautó un vehículo, una camioneta, y se logró la detención de Cristian Fidel Benítez, de 44 años. También se encontró bebida alcohólica en una conservadora y el corte dio positivo.
4: Bueno, y sigue la crisis en IPS. A 100 días de fretes, los asegurados esperan fin del calvario por fármacos faltante. La principal preocupación de pacientes es el gasto que implica costear sus remedios. Larga espera ante deficiencias del call center. Asegurados madrugan para agendar una consulta. Endocrinología es una de las especialidades más requeridas en la previsional. Muchos asegurados afirman que logran consultar tras 3 meses de espera. Un asegurado del IPS, Bernardo López, decía lo siguiente: conseguí uno de mis 3 remedios y es un esfuerzo económico grande para mí comprar lo que falta. Maximina Benítez, otra asegurada del IPS: no puede ser que estés tras una cajita de losartán por meses. Insulina retiré uno, aunque sea. Benita de Rojas, otra asegurada, dijo: hace 4 horas estamos acá parados por un turno para ser atendidos dentro de un mes. Somos mayores. Terrible lo que está pasando en IPS.
5: Exactamente. La comisaría décima, Mariano Calonso, también menciona que le detuvieron 4 personas, de los cuales 3 fueron detenidos en este estacionamiento de Forti. 3 personas que tienen medida alternativa. El vehículo está denunciado como robado. Aparentemente intentaba hacer robo en este caso. Pues sin embargo, antes lo que haga fue ya detenido. Rolando Ariel Galeano Jiménez, de 41 años. Esta persona, por disposición fiscal, fue detenido por alcohol positivo por disposición de peligro en el tránsito terrestre. 484 MGL le dio el alcohol.
4: ¿Cuántas gatitas le dijo?
5: Una partida. 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
4: ¿En serio?
5: Sí.
4: Secretaría de Emergencia Nacional insta a limpiar cauces antes de las lluvias que traerá el Niño, con la llegada del fenómeno del Niño, anticipando un aumento de precipitaciones en diversas regiones del país. La Secretaría de Emergencia Nacional intensificó esta semana las coordinaciones con gobernaciones e intendencias municipales. El objetivo es acelerar los trabajos preventivos de limpieza de cauces hídricos, según lo confirmó el ministro de la institución, coronel Arsenio Zárate, a última hora. Zárate explicó que sostuvo una reunión con la gobernación de Misiones y sus 10 intendencias, además de coordinar acciones con otra gobernación y sus 16 municipios, exhortando a los gobiernos locales a llevar a cabo de inmediato el mantenimiento de arroyos y cursos de agua ante el fenómeno climático que se anuncia. ¿Con qué nos vamos, señor Juan?
5: Bueno, la comisaría 11 tiene un detenido y la comisaría 12 tiene 2. Juvencio Jiménez, 48 años, esta persona fue detenido por exposición de peligro en tránsito terrestre, su alcotest dio positivo. Y la comisaría 12 de la ciudad de Itá también logró la detención de 2 personas tras agredir las medidas alternativas. Estamos hablando de Matías Ezequiel Delgado Pereira, paraguayo de Sotero, 18 años. El segundo es por abuso sexual en niño. El detenido es Oriaco Mario Coronel, de 46 años. Más señala y tú llamas a Macanao. Hola, amigo Johnny, le vas a esperar ahí.
4: Sí, sí, pero para empezar, no te puedes llamar Oriaco.
5: Eso.
4: ¿Verdad?
5: Ah, pega uno ahí, pega.
4: Tiene que estar preso nomás.
5: Preso, pega, pero al manaque, pues, a la jera, al manaque, antes, ¿sí?
4: Así era antes.
5: Sí,
4: pesa.
5: Sí.
4: Así
5: pesa
4: es. ¿Podemos hablar de eso mañana?
5: Claro.
4: Esto dice Meteorología, hoy martes 4 de agosto. Mínima 19, máxima 25. Fresco a cálido, cielo mayormente nublado, vientos variables, lluvias con ocasionales tormentas eléctricas. Mañana miércoles, mínima 19, máxima 27. Cálido, cielo mayormente nublado, vientos del noreste, lluvias dispersas con ocasionales tormentas eléctricas. Para el jueves, Juan y audiencia, mínima 19, máxima 30. Está lindo, ¿eh? Fresco a cálido, cielo mayormente nublado, vientos moderados del norte, luego del sur, lluvias dispersas al final de la jornada. Viernes 7. Mínima 14, máxima 19, fresco, cielo mayormente nublado, vientos moderados del sur. Y para el sábado 8 de agosto la mínima será de 13, la máxima de 21, fresco, cálido, cielo mayormente nublado, vientos del sur. Es lo que dice la Dirección Nacional de Meteorología y nosotros nos vamos, señor Juan.
5: Ya.
4: Agradecemos a la audiencia por su sintonía y su preferencia de cada noche y madrugada. Nos encontramos en el primer minuto del día miércoles para la edición mitad de semana de Madrugada Monumental. Te recuerdo que estamos a través del Amigo 80 AM. Te recuerdo que estamos a través del canal 18.3 de Monumental. Te recuerdo que estamos a través del canal 27 de Tigo. Y te recuerdo que a partir de la una estamos en Duplex.com.
5: Con NBI.
4: Y te recuerdo que se viene la lupa.
5: Claro.
4: Y te recuerdo que está lloviendo, así es que a llevar paraguas. Chau, chau.

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1: El Ministerio de Economía traspasa a la Corte proyecto para fortalecer el Registro Unificado Nacional. El ministro de Economía y Finanzas, Óscar Lovera, y el presidente de la Corte Suprema de Justicia, Alberto Martínez Simón, firmaron el traspaso del proyecto de fortalecimiento de las capacidades institucionales del Registro Unificado Nacional, una iniciativa orientada a garantizar la actualización continua, confiable e integrada del catastro y del registro de inmuebles. El acuerdo se enmarca en el proceso de traspaso de funciones y responsabilidades iniciadas ya en enero de este año, vinculadas al catastro, a la Corte Suprema de Justicia con la creación del Registro Unificado Nacional. La firma tuvo lugar en el Palacio de Justicia y contó con la participación del gerente general del Ministerio de Economía, Horacio Codas, la directora general de gabinete, Flavia Ayala, representantes del Programa de Naciones Unidas en Paraguay, así como autoridades de las instituciones involucradas para la implementación de este proyecto. El ministro de Economía y el presidente de la Corte coincidieron en que la puesta en marcha del RUM representa no solo el cumplimiento de un mandato legal, también un paso decisivo para fortalecer la seguridad jurídica, modernizar la gestión pública y generar condiciones más favorables para la inversión.
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0: 5 en punto de la mañana. Buen día, señora. Buen día, señor. Gracias por acompañarnos. Bienvenidos y bienvenidas a una nueva edición de La Lupa, que arranca a través de Monumental en esta jornada de martes, 4 de agosto de 2026.
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0: Con una temperatura de 18 grados, estamos iniciando la jornada de hoy. El cielo está cubierto, señora, señor. En Asunción y Gran Asunción tenemos una humedad del 85% y vientos del sur-suroeste a 41 kilómetros por hora, dice la dirección de meteorología. Fuertes vientos a esta hora de la mañana. Vamos a llegar a 25 de temperatura hoy en horas de la tarde. Con una jornada cálida, cielo mayormente nublado, vientos del noreste, lluvias dispersas con ocasionales tormentas eléctricas, dice la dirección de meteorología. Eso en la capital. En el interior del país, buen día para Concepción, fresco a cálido, cielo mayormente nublado, vientos variables, lluvias dispersas con ocasionales tormentas eléctricas. La mínima pronosticada 18, la máxima de 26. Buen día también para Villarrica. Mínima 17, máxima de 25. Fresco a cálido, cielo mayormente nublado. Vientos variables, lluvias dispersas con ocasionales tormentas eléctricas. Entre 17 y 25 la temperatura. Buen día para los oyentes en Encarnación. Ahí vamos a tener día fresco a cálido, cielo mayormente nublado. Vientos variables, lluvias con ocasionales tormentas eléctricas. Mínima 18, máxima de 25. En Ciudad del Este, buen día, la capital del Alto Paraná. Fresco a cálido, cielo mayormente nublado, vientos variables. Lluvias dispersas con ocasionales tormentas eléctricas. La mínima 18, la máxima de 26. Y en el Chaco paraguayo, para Mariscal Estigarribia, cálido, cielo mayormente nublado, vientos variables, lluvias dispersas con ocasionales tormentas eléctricas. La mínima de 20, la máxima de 29, dice la dirección de meteorología. Hay un aviso meteorológico especial que está vigente y me parece importante compartir antes del pronóstico extendido, porque esto fue actualizado hace una hora, todavía está vigente hasta este momento. Y habla de fenómenos de tiempo severo de manera puntual durante la madrugada de hoy. Continúa para Asunción, el sur de Cordillera, centro y oeste de Guairá, centro y este de Caazapá, centro y sur de Itapúa, Misiones, Paraguarí, Central, Ñeembucú y Presidente Hayes. Lluvias con tormentas eléctricas moderadas a fuertes, ráfagas de vientos moderadas a fuertes y alta probabilidad de caída de granizos, dice la dirección de meteorología. Pronóstico extendido. Para mañana, miércoles, mitad de semana, mínima 19, máxima de 27, cálido, cielo mayormente nublado, vientos del noreste, lluvias dispersas y ocasionales tormentas eléctricas. El jueves, mínima 19, máxima de 30, fresco a cálido, cielo mayormente nublado, vientos moderados del norte luego del sur, lluvias dispersas al final de la jornada. El viernes, mínima de 14, máxima de 19, fresco, cielo mayormente nublado y vientos moderados del sur. Repito, a esta hora de la mañana, la temperatura es de 18 grados, el cielo está cubierto, la humedad 85%, vientos del sur-suroeste a 41 kilómetros en la hora. En Ciudad del Este, 17 la temperatura, cielo parcialmente nublado, humedad 90%, vientos del noreste a 4 kilómetros en la hora.
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0: Recuerden que pueden comunicarse con nosotros, que nuestra línea de WhatsApp está habilitada y este es el número de contacto.
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0: El gusto de poder compartir con todos ustedes, de estar aquí en la mañana de Monumental, de acompañarlos en esta jornada lluviosa. A tener cuidado en el tránsito, ¿eh? A tener cuidado en el tránsito porque la pista está mojada y eso hace que sea bastante peligroso manejar. Así que con prudencia nomás. a tener cuidado y a levantar el pie del acelerador, evitar esas frenadas bruscas y demás que de repente terminan deslizándote, y mucho ojo a la hora de circular. Sobre todo porque hay semáforos que están en intermitente todavía a esta hora, hay gente que va rápido o que se pasa eventualmente semáforo en rojo y puede generar algún tipo de inconveniente. Así que a tener en cuenta ese tipo de cuestiones. ¿Cómo te va, William Domínguez? ¿Cómo estás? Buen día.
2: Buen día, Santi. Buen día a todos los compañeros, a todos los oyentes y televidentes de Monumental. Hoy hay que salir temprano.
0: Sí.
2: Así uno evita el malestar en el tránsito. Se va a perder mucho tiempo, eso ya se nota. Y este tiempo vamos a tener así, ¿verdad? Un día lluvioso hoy, así que para tener en cuenta esto, salir hoy bien temprano de la casa. Quiero arrancar con lo ocurrido en la ciudad de J. Augusto Saldívar, donde después de una persecución, la Policía Nacional logró la detención de un hombre y la recuperación de una camioneta de alta gama. El reporte señala que el grupo Lince inició una persecución que culminó con la aprehensión de un hombre de 32 años que conducía una camioneta vinculada a un hecho de hurto denunciado en Asunción. En el vehículo fueron hallados dinero en efectivo y también documentos de varias personas, teléfonos celulares y una placa policial cuya identidad será verificada. El procedimiento se desarrolló anoche a las 20 y 10 aproximadamente sobre la avenida 3 de febrero en la compañía Toledo Cañada de J. Augusto Saldívar. Agentes de la comisaría 20 Central, otras dependencias policiales y el grupo Lince participaron de este procedimiento. El comisario Herme González, que es jefe de la comisaría 20, daba los detalles acerca de cómo se inició la persecución, el procedimiento. Agentes del grupo Lince detectaron el vehículo que estaba circulando por la zona de Toledo Cañada y cuando quisieron verificar el vehículo con el conductor, obviamente el conductor se dio a la fuga. Y allí se inició una persecución que terminó en otro punto de J. Augusto Saldívar. Y allí detuvieron a este hombre. Él dijo que supuestamente le habían entregado la camioneta para llevar al lavadero, que desconocía quiénes eran los dueños de esta camioneta. Pero todo lo que encontraron dentro obviamente implica a este hombre, que además tiene antecedentes policiales. Como les decía, dinero en efectivo encontraron dentro de la camioneta, guaraníes reales, dólares y otros documentos que van a ser verificados. Además de la placa policial, que tiene la numeración, pero se va a verificar si es que la identidad corresponde o no realmente a un policía.
0: Bueno, ahí estamos viendo las imágenes también de parte de las evidencias que fueron incautadas en este procedimiento. ¿Cómo te va, Samuel Acosta? ¿Cómo estás? Buen día, Samu.
3: Hola, Santo. Un saludo para vos, para toda la audiencia. Y en el ámbito de la economía vamos a traerle algunos detalles de lo que fue la reunión que tuvo ayer. El presidente de la República estuvo con varios exministros de Economía, con quienes se sentó junto con el actual ministro Óscar Lovera a mostrarle cuál es la situación fiscal de nuestro país. Hay mucha preocupación porque uno es el número del déficit fiscal oficial que se le muestra a las calificadoras de riesgo, que se le muestra a los organismos internacionales y que está alineado a esa ley de responsabilidad fiscal, que es el 1,5%, pero que no incorpora una deuda que ayer se le clarificó a estos exministros, se tiene con las proveedoras, empresas proveedoras en el sector de la construcción y en el sector farmacéutico, que son más de 1.200 millones de dólares. Si se sumara esos 1.200 millones de dólares al déficit actual, no estamos ni cerca de poder cumplir con esa meta, y ese es un problema respecto a la credibilidad de los números de Paraguay. Fue lo que ayer le dijeron los exministros. Le voy a traer en detalles lo que fue esa conversación. ¿Qué dijo el presidente de la República también? Que les habló en su rol de exministro, pero también de actual presidente de la República, y les dijo: no es tan fácil estar en esta silla y tomar las decisiones para conducir el país. Así que vamos a traerles en detalles lo que fue esa reunión. También comentarles un dato muy interesante. Hay un evento que se llama Pay Meeting, que se hace todos los años, donde toda la comunidad de pagos digitales se reúne para mirar y evaluar cómo estamos en Paraguay en la evolución de los pagos digitales. Más de 11,4 millones de tarjetas es el universo actual, entre tarjetas de crédito, de débito, prepagas, cómo está distribuido, cómo está evolucionando Paraguay en el ámbito de los pagos electrónicos. También le vamos a traer en detalles. Y la inflación, nuevamente deflación. Epa. Hemos tenido en el mes de julio, a pesar del aumento de los combustibles, suban los precios de la canasta familiar, la gente que se queja de que cada vez es más difícil completar la canasta del súper. Segundo mes consecutivo donde la variación fue negativa, menos 0,1% según el Banco Central. ¿Qué fue lo que bajó de precio para que el Banco Central considere que tuvimos una deflación en el mes de julio? Le vamos a traer los detalles.
0: Bueno, interesante la reunión del presidente de la República con exministros, efectivamente. Y de lo que pude ver, me llamó la atención y me pareció positiva la presencia, sobre todo por una cuestión de institucionalidad, de el exministro Benigno López.
3: Sí. Que tiene, que forma parte del gobierno anterior, al igual que también Llamosas.
0: Claro, pero sobre todo Benigno, ¿verdad? Que había tenido fuertes cruces incluso con el presidente de la República, Santiago Peña, que había declarado públicamente que en algún momento le llamó la atención la actitud que tuvo el presidente de la República cuando había una especie de disputa política en general, pero un entendimiento en lo que tenía que ver con las finanzas, y que eso siempre se trabajó por otra vía, que nada tenía que ver con las disputas político-partidarias. Estuvo presente Benigno López. Consulté respecto a la ausencia de Dionisio Borda y me dijeron que él fue invitado y que envió una nota excusándose por una cuestión de salud.
3: Él está con una dificultad de salud hace tiempo ya.
0: Sí. Y me pareció positivo también que lo hayan invitado, ¿verdad? Y que él haya considerado, independientemente de las disputas políticas, creo que la cuestión económica en particular tiene que ir por otra vía.
3: Y una persona que fue muy atacada también cuando se retiraba del cargo fue Oscar Llamosas, sí, que fue el ministro de Mario Abdo Benítez, y a quien el gobierno de Peña, al asumir, había acusado que habían maquillado los números respecto al déficit fiscal, justamente. Y parece como una especie de revancha para Llamosas, porque justamente lo que ayer se le criticó a Peña y a Lovera fue algo parecido respecto al déficit fiscal. Así que temas interesantes que se analizaron en esa reunión.
0: 13 minutos de las 5 de la mañana. Señores, estamos en la mañana de Monumental. El gusto de poder compartir con ustedes. Repito que está lloviendo. Tengan cuidado a la hora de manejar, a la hora de salir de casa. Lleven paraguas. Evidentemente, si van a llevar a los chicos a la escuela o el colegio, tengan en cuenta ese dato también. Saluda a Susana, como todos los días, yerba mate, pascarito de por medio, siempre es la yerba que nos acompaña y por supuesto en sus diferentes variedades. ¿Cómo te va, Susana? Buen día.
4: ¿Qué tal, Santi? Buen día para vos, buen día para los compañeros. Hoy, además del mate, me traje una camperita, porque está fresco.
0: Sí.
4: Así que vamos a sugerirle a la gente que, además de llevar paraguas y de tener cuidado, que también se pongan una camperita o que la lleven para después.
0: Muy bien.
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1: Basura bajo la alfombra es el título principal del diario Última Hora.
2: Con fotografía en tapa, Última Hora dice: instan a limpiar cauces. Prevención. Ante el inminente aumento de las lluvias por los efectos del Niño, la Secretaría de Emergencia Nacional coordina con gobernaciones e intendencias la limpieza de arroyos y ríos. Así luce el arroyo Lambaré en la zona de Cateura.
1: Cartes confirma que se volverá a candidatar a titular de la ANR. Reunión con diputados.
2: Juez ordena captura de Hugo Javier por desvíos de fondos COVID. Condena de 10 años.
1: IPS. Asegurados esperan el fin del calvario por medicamentos. 100 días de fretes.
2: En la contratapa, nuestra prioridad es conseguir la 49. Rodrigo Nogués asegura que la meta de Olimpia es conquistar el Clausura. Y aparecen ahí en contratapa los jugadores del Olimpia y en un apartado, en un destaque, el impacto de Tim Payne. Vamos a la tapa del diario Extra.
1: Mi ex me puso GPS y me vigila. Conductora de Bolt denuncia espionaje. Pidió socorro a las autoridades para poner fin a la persecución y las amenazas. Consiguió una orden de alejamiento, pero el arriero, que también trabaja en la misma plataforma de viajes, no hace caso.
2: En otro título, Payne es furor y le cañean a comentarista. Se burlan de la frase: no va a jugar ni un minuto en Olimpia. El presidente de Olimpia tildó de amarillista a Wilson González, panelista de Bruno Pon.
1: Se preparan los colegios ante la venida del Niño. Ya hay zonas en emergencia. Ya empezaron simulacros con los alumnos y no descartan clases virtuales en los casos de las escuelas que queden aisladas por las aguas. El fenómeno va a durar unos 3 meses.
2: También separan a polis de Sajonia por ser garroteros. Hermanos denuncian torturas. Supuestamente intervinieron en un caso de ruidos molestos, pero los detenidos niegan y relatan terribles castigos.
1: Arrasa peinado de BTS, pero no le queda a todos. Enloquecen por el estilo coreano. No, esto no puede ser cierto. Tu cara es como Paín Baracaya, le dijo el peluquero a una clienta. ¿Cómo eso es? Ella la Paín Baracaya.
2: Qué bárbaro.
3: ¿Cómo
2: será?
3: Es el gatito del sacerdote.
2: A vos te va a quedar bien, Samuel, peinado de BTS. Porque tenés largo tu pelo. Pero William, medio complicado. No. Pero yo no sé si vos sos Paín Baracaya en San Miguel. Puede ser
1: también. Y vos sabés que la clienta igual insistió con el corte de Jungkook Maembo, dice. Pero Extra.
3: Ellos son muchachos, se hizo el corte de un muchacho, ¿verdad?
2: Y sí, pero viste que tiene el pelo medio largo ahí. Se pueden hacer también. ¿Sí?
3: En radio.
2: Sí, qué sé yo. En la contratapa, el diario Extra dice: no era un TikToker jugando fútbol. Todo el mundo habló de Olimpia por el estreno goleador del neozelandés. El presidente de Olimpia está chocho porque Payne no solo aportó al marketing.
1: Acá ya me están diciendo, ¿cómo lo que es el Paín Baracaya?
2: Claro.
1: Y me dice, sí, con cachete, porque con solo cachete. Come y es gordito. Y gordito. Por eso es.
2: Paín Baracaya.
1: Ahora estoy aprendiendo esto, claro. Eso no conocía
2: realmente. Esa es la importancia de tener oyentes que están en todas de bárbaro, será. Sí. ¿Qué tiene el diario ABC Color en tapa?
3: Dice en su título principal: Banco Nacional de Fomento niega datos a oferentes, pero ayuda al grupo Vázquez. En el periodo de consultas del llamado, el Banco de Fomento rechazó entregar documentación clave del sistema de facturación a otros potenciales oferentes. La maniobra obliga a competidores a ofertar a ciegas. Esto da ventaja al grupo Vázquez, ex socio de Peña, que ya maneja parte del core actual. Desde el año 2023, el BNF viene adjudicando millonarios contratos a Itisaeca y a la firma Impresión Distribución.

0: y logística S.A., ambas del grupo Amigo. Contratos van desde facturación electrónica, fábrica de canales digitales y home banking, lo que les permite acceso privilegiado a código fuente y otros datos.
1: También en tapa, el diario ABC dice: Asunción sigue infestada de basura. Toda esta basura seguía ayer en la calle Teodoro S. Monquelós y bomberos voluntarios del barrio Bernardino Caballero de Asunción, en cercanías del Centro de Emergencias Médicas. Tanto en el centro de la capital como en varios otros barrios residenciales, sigue la aguda crisis de la basura no recogida, pese a la compra directa de 11 camiones recolectores por el intendente cartista Luis Bello. Incluso el jefe comunal dijo que la cantidad de desechos levantados aumentó 20% en la ciudad. Por otro lado, la candidata a la intendencia por la alianza opositora Soledad Núñez afirmó, en referencia a los colorados, que quieren seguir metiendo la mano en el bolsillo del contribuyente.
0: Diputada Rocío Vallejo denuncia que le vaciaron cuenta del banco con un virus, ciberdelincuentes.
1: Combustibles en emblemas privados suben hasta un 39% desde febrero.
0: Y Peña convoca a 7 exministros para buscar fórmulas contra deudas y el déficit fiscal.
1: Según el Banco Central del Paraguay, la vida fue más barata en julio. Dice que bajaron precios de carnes, frutas e importados.
0: Señalaba que después les voy a mostrar el número, bajó el precio de la costilla, dice, más barato hacer el asado.
1: Entonces,
0: según BCP.
1: Claro. ¿Y a ustedes qué les parece, che? ¿Fue más barata la vida en julio o cómo sintieron ustedes? Otro título.
0: Juez ordena la captura del cartista Hugo Javier. En prisión deberá cumplir condena de 10 años.
1: El título principal del diario 5 días, ¿cuál es, Amu?
0: Dice, universo de tarjetas supera los 11 millones en el país. El mercado paraguayo cuenta actualmente con 11,4 millones de tarjetas de crédito, débito y prepagas, expansión que refleja la rápida sustitución del efectivo por medios de pago digitales. Las compras con tarjetas aumentaron 39% en el último año, impulsadas principalmente por operaciones en supermercados, estaciones de servicio y locales gastronómicos, según el último informe de la Cámara Paraguaya de Medios de Pago, presentado durante el Pay Meeting.
1: Señores, estos son los títulos de los diarios. Esta es la mañana de Monumental. ¿Qué tenemos a la vuelta de la pausa, William?
2: Dos hombres fueron detenidos por la policía luego de que el propietario de una motocicleta denunciara que encontró partes de su biciclo en redes sociales donde estos hombres estaban ofreciendo luego del hurto que se había registrado.
1: Samu.
0: A la vuelta de la pausa hablamos sobre qué conversó Santiago Peña con exministros de Hacienda, qué le reclamaron estos exministros respecto a la situación fiscal del país y qué se puede esperar a futuro respecto a un proyecto de ley para hacer algunos ajustes a esa meta del 1,5% de la ley de responsabilidad fiscal. Le vamos a contar.
1: A la vuelta de la pausa tenemos más información, 5:33.
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1: Son las 5 de la mañana con 44 minutos. Estamos en la mañana de Monumental. Está lloviendo, señora. Está lloviendo, señor. Así que tener cuidado a la hora de salir de casa. Salquen el paraguas y tengan en cuenta que si llevan a los chicos, van a bajarlos al colegio o a la escuela, también deben llevar algo por lo menos para cubrirlos. ¿Qué tenés, William, que estabas adelantando?
2: Estábamos hablando de la aprehensión de dos jóvenes en Asunción después de haber hurtado una motocicleta y de haber ofrecido a través de las redes sociales. El propio dueño de la motocicleta estuvo contactando con los delincuentes, simulando ser un comprador. Eso se puede ver en las imágenes que posteriormente la policía pudo obtener, donde estos jóvenes estaban ofreciendo a través de las redes. Agentes de la comisaría 24 de Asunción estuvieron a cargo del procedimiento, detuvieron a dos jóvenes y recuperaron una parte de la motocicleta denunciada como hurtada. Los aprehendidos fueron identificados como Juan Olmedo Duarte, de 21 años, y Aldo Matías Agüero, de 23 años, de nacionalidad uruguaya. La intervención se originó a partir de la denuncia que se presentó el 29 de julio por el propietario de la motocicleta, quien posteriormente informó a la policía de que una persona le estaba ofreciendo a través de las redes sociales las piezas que él creía que justamente esas piezas pertenecían a su biciclo. Y con acompañamiento policial, la víctima simuló ser un comprador, acordó un encuentro con el supuesto vendedor y durante el operativo de vigilancia los intervinientes pudieron detener a uno de los sospechosos al salir de la vivienda transportando el motor de la motocicleta. Y se comparó con el documento que tenía el propietario y la numeración coincidió plenamente. El segundo sospechoso intentó refugiarse en una vivienda precaria al notar la presencia de la policía, pero fue perseguido y aprehendido por los agentes. Dos detenidos, Juan Olmedo Duarte, 21 años, y Aldo Matías Agüero, de 23 años, de nacionalidad uruguaya.
1: ¿Qué tenés, Samu, para contarnos?
3: Vamos a hablar sobre la reunión que tuvo Santiago Peña y el ministro Óscar Lovera con los exministros de Hacienda de diferentes gobiernos, ¿verdad? O algunos son del gobierno anterior y otros de gobiernos que estuvieron mucho antes de que Santiago Peña incluso haya sido ministro de Economía, como el caso, por ejemplo, de César Barreto y otros que estuvieron mucho tiempo antes. ¿Qué fue lo que le plantearon estos ministros o estos exministros actuales economistas y muchos de ellos analistas económicos que siempre están hablando sobre la situación del país? Dijeron que están muy conformes con el crecimiento que Paraguay está sosteniendo, pero que están preocupados por los números del déficit fiscal. ¿Y por qué esto es importante? Porque hoy el informe de situación de las finanzas públicas que publica el Ministerio de Economía habla de un déficit interanual del 2,2%. Ese número da más o menos unos 1.500 millones de dólares de saldo rojo en el presupuesto. Pero no incorpora ese número, no incorpora los 1.200.000 dólares que es la cuenta pendiente con empresas farmacéuticas y constructoras. Entonces, al no incorporar eso, el déficit fiscal en realidad no es 2,2%, que es el interanual, sino podría elevarse, si se incorpora ese número, a un 4%. Y esa es la preocupación que tienen las ex autoridades del Ministerio de Economía, porque ese número cada vez comienza a ser es más evidente, tanto para organismos internacionales como el Banco Mundial, la CEPAL, el Fondo Monetario Internacional, y sobre todo, y esto es lo más peligroso, decían ellos, para las calificadoras de riesgo. Le decían ellos al presidente de la República y a Oscar Lovera, llevó mucho tiempo para que Paraguay, más de 10 años, para que Paraguay logre el grado de inversión, la calificación de grado de inversión, y lo logre mantener como lo está haciendo. Pero ese premio, digamos, o esa calificación que tiene Paraguay no se va a poder sostener mientras sigamos tirando basura debajo de la alfombra. Esas fueron las palabras que usaron varios de los ministros, entre ellos Manuel Ferreira, por ejemplo, utilizó esa expresión, porque los números reales del déficit no coinciden con lo que se presenta en los documentos oficiales. Entonces, ¿cuál es la propuesta? La propuesta es hacer un informe que sincere las cuentas públicas, que incorpore todas las deudas que están pendientes, que ese informe refleje efectivamente cuál es el déficit que tiene Paraguay, si es 3% que sea 3%, si es 4% que sea 4%, y que se presente un proyecto de ley para actualizar la Ley de Responsabilidad Fiscal. Hoy la Ley de Responsabilidad Fiscal nos obliga a cumplir una meta de un déficit del 1,5%, pero esa ley, decían los ministros, tiene vigencia ya desde el año 2013, cuando la realidad económica de Paraguay era totalmente distinta a la que tenemos hoy. Entonces, lo que hay que hacer es una actualización de la Ley de Responsabilidad Fiscal, ver cuáles son las capacidades que tiene Paraguay, y si la meta fiscal cada año tiene que ser 3 o 4%, que sea ese 4% y que se cumpla ese nuevo número, pero no estar maquillando, mostrando solamente una parte de la deuda, porque eso va a generar o puede eventualmente generar que nos bajen la calificación, y ese es el mayor riesgo que Paraguay no tiene que correr. Fue la advertencia que le hicieron los exministros y que le pidieron al presidente de la República sincerar las cuentas y presentar un nuevo proyecto de ley ante el Congreso donde la nueva meta fiscal esté ya más alineada a la realidad económica que hoy tiene el país. Una realidad de un país que está creciendo por encima del 5%, pero que ese crecimiento del 5% también debe incorporar que ya una meta del 1,5 de déficit no es posible. ¿Por qué? Porque hay programas como Hambre Cero, programas como o grandes proyectos de inversión en construcción que se frenan si es que no se puede cumplir con la meta fiscal. Entonces, ese fue el planteamiento claro que hicieron los exministros para sincerar las cuentas. ¿Qué dijo el presidente de la República? El presidente de la República en un posteo dice: fue enriquecedor el espacio de reflexión, me reuní con exministros de Hacienda para evaluar el presente y mirar hacia el futuro de la economía. Compartir esta mesa de diálogo me permitió aportar una doble perspectiva, sumando mi experiencia pasada como titular de la cartera económica y mi visión actual como presidente de la República, lo que resulta fundamental para analizar a profundidad la situación de las finanzas públicas y trazar proyecciones que sean económicamente sólidas y responsables para los próximos años. Fue el resumen de lo que lo vivió desde su silla de presidente el Santiago Peña después de esta reunión con los exministros.
1: Señores, son las 5 de la mañana con 51 minutos. Tenemos que hacer una pausa. A la vuelta de la pausa tenemos más en la mañana de Monumental.
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3: Señores, son las 6 de la mañana con un minuto. Tiempo de noticias.
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4: Hora 6, 1 minuto en la República del Paraguay, temperatura en Asunción 18 grados. Está vigente la campaña Ahorra Paraguay con descuentos en más de 400 productos de 100 marcas. La reducción de precios va hasta el 16 de agosto y es impulsada por la Cámara de Comerciantes Mayoristas y Minoristas del Paraguay. Abarca arroz, azúcar, aceite, fideos, yerba mate, harina, lácteos, bebidas, artículos de limpieza e higiene y cuidado personal y otros. Los productos están etiquetados con distintivos para facilitar su identificación. Desmantelan un centro de procesamiento de marihuana de alta tecnología en Capitán Vado, departamento de Abambay. La zona intervenida está ubicada en Aguara Bebé y consta de parcelas de cultivo mecanizado de la droga, además de un área de cultivo hidropónico y sistemas de riego automatizados. La infraestructura evidencia un importante nivel de inversión y organización logística del grupo criminal. Todo lo encontrado en el lugar, incluidos los campamentos y el sistema de conexión a Internet, fue destruido por orden del fiscal interviniente. Ordenan captura de Hugo Javier González y su ex jefe de gabinete Miguel Ángel Robles. Ambos deben cumplir la condena de 10 años de prisión en la sede penitenciaria a ser definida por la Dirección de Institutos Penales. Están condenados a 10 años de cárcel por desviar más de 5.100 millones de guaraníes de la gobernación de Central. El presidente estadounidense advirtió que Irán tiene dos opciones, el acuerdo con Estados Unidos o la rendición total. Afirmó que el ingreso de suministros a Irán quedará bloqueado si Teherán no toma una decisión. Por su parte, el régimen iraní negó que existan nuevas conversaciones con Washington. El pronóstico para hoy indica un día fresco a cálido con cielo mayormente nublado y vientos variables. Hay probabilidad de lluvias con ocasionales tormentas eléctricas. Las temperaturas estarán entre 18 y 25 grados tanto en Asunción y el área metropolitana como en el Alto Paraná. Temperatura en Asunción 18 grados, en Ciudad del Este 17 grados.
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0: 6 de la mañana con 10 minutos, señores. Estamos en la mañana de Monumental. Estamos en la mañana de 1080. Fuerte abrazo para todos. Dice la Dirección de Meteorología que tenemos una temperatura de 18 grados. En este momento está lloviendo en Asunción, en Gran Asunción, en otros puntos también del país. Y vamos a tener una máxima de 25 grados en horas de la tarde. Hay un aviso meteorológico especial que está vigente para Asunción, el norte de Concepción, oeste de San Pedro, oeste de Misiones, oeste de Paraguarí, Central Ñeembucú, Presidente Hayes y el sureste de Alto Paraguay. En el transcurso de la mañana podríamos tener lluvias con tormentas eléctricas moderadas a fuertes, ráfagas de vientos moderadas a fuertes y la alta probabilidad de caída de granizos. ¿Cómo te va, Rocío Pereira da Costa? ¿Cómo estás?
1: ¿Qué tal? Buen día, buen martes, compañeros. Qué gusto estar con ustedes en este día lluvioso.
0: Igualmente. ¿Cómo va todo?
1: Bien. ¿Sabes qué? No tengo hambre, pero sí tengo antojo ya hasta ahora. Que una pireca con un cocido quemado, por ejemplo,
0: a la
1: con
0: pocha.
1: Leche.
2: ¿Antojo?
1: No, conmigo no va lo mismo antojo y embarazo. Ya lo viví las dos veces.
0: Pregunto. No vienen de la mano.
1: Si
0: no vienen
1: de estoy la mano vomitando ya. Hasta ahora, ahí sí se puede asustar.
2: Cuidado, cuidado.
1: A mí me daba al revés.
0: Cuidado.
1: Yo no quería comer cuando estaba embarazada, era otra.
0: ¿En serio?
1: Sin embargo, cuando no estoy más ahí sí tengo antojo.
2: Te daba por ayuno intermitente.
1: Ayuno intermitente. Bueno.
0: ¿Qué tenemos, señora, hoy en agenda?
1: Está cargada la cuestión en política en el Congreso, sobre todo, y se cruzan todas las áreas por allí. Tenemos tema policial, tenemos tema económico, pero hoy hay sesión de Cámara de Diputados. Uh-huh. Octavo punto, figura de vuelta al préstamo de los 75 millones de dólares que se convirtió en el préstamo de la discordia. Y todo apunta a que de vuelta no van a tratar, solamente porque ya se enojaron con Beto Ovelar. Beto Ovelar decía ayer, el senador Silvio, que él va a hablar con Pedro Aliana, con Santiago Peña, porque al fin y al cabo es un proyecto del Ejecutivo, un préstamo solicitado por el Ministerio de Obras Públicas para realizar rutas, caminos vecinales en varios departamentos. Solamente que dentro de toda la molestia que tienen los diputados, ahora se dieron cuenta que la mitad prácticamente de ese dinero se va a ir para Caguazú, departamento de donde es el senador Silvio Ovelar. Y Silvio Ovelar lo que le responde es, eso también es producto de gestión, de moverse, de hablar con la gente para que estén perfilados de esa manera los proyectos. Si nosotros nos dormimos, si nosotros somos haraganes, él decía ya en su guaraní que le caracteriza, ñande queranáramo o ñande putiriríramo. Va, y ya Yayapota algo diferente, decía él, ¿verdad?
0: Sí, así decía.
1: Y le lanzó otra. Y eso también no les gusta a los diputados. Ellos parece que están esperando un tipo de sumisión de parte de Silvio Ovelar. Y no van a tener de parte de él eso. No sé. Salvo que no sé, salga un Silvio Ovelar que se encuentre con un panorama totalmente distinto. Yo no sé si los diputados van a tener lo que esperan de él. Están enojados con él. Miguel del Puerto, por ejemplo, también es la zona de Caguazú. Les molestó muchísimo la actitud de Beto Ovelar. No quieren saber nada. Aguilera también dice que no van a estar aprobando hoy. Veremos si es que ayer el presidente del Partido Colorado, Horacio Cartes, les dijo algo diferente. Supuestamente ni tocaron el tema, solamente la confirmación de que Horacio Cartes se va a candidatar de vuelta a presidente del ANR. Ustedes recuerdan varias veces a Basilio Núñez. Iba, le visitaba, subía las fotos, le pedimos al presidente que se vuelva a candidatar, se sonrió y dijo que va a pensar.
0: Sí.
1: Finalmente les dijo a los diputados, a Raúl Latorre, que fue el que se encargó de anunciar, y decir que Horacio Cartes se va a volver a candidatar a la presidencia de la ANR. Y después está el problema del peaje.
2: ¿Quiero o no un peaje?
1: Y lo dijo claramente.
2: ¿Cartes quiero o no?
1: Lo dijo claramente.
2: Porque primero se escucha que él dice y después salen todo el mundo a decir que fue...
3: Que se malinterpretó.
2: Se malinterpretó.
3: No, pero claramente.
0: Que se sacó de contexto.
1: Camilo claro, Pérez fue el que trató más o menos de poner allí, ¿verdad? Que se nos entendió bien. Después dijo, no, tampoco voy a decir que se sacó de contexto, pero no era eso lo que él quería decir. Pero bueno, lo que pasa, yo hasta ahora no entiendo cómo un colorado va a plantear tocarle el bolsillo a la gente en plena campaña. Nunca he visto, me parece, esto. Siempre después de los 90 días te salen con estas cosas, pues ya están electos, ya están en el cargo. Pero en campaña jamás. Ellos siempre, al revés, te ofrecen más dinero y que vos no vas a pagar nada y te van a traer acá el paraíso en la tierra. Al revés siempre es. Sí. Y está en reparación de daños Camilo Pérez, diciendo que, bueno, no le va a echar ninguno de los 9.014 funcionarios que tiene la Municipalidad de Asunción, que no se va a aplicar el peaje. Pero ya nadie les cree, porque si dijo Horacio Cartes es porque muchos suponen que eso estaban hablando dentro del equipo. Y que tienen toda la intención de realmente llevar a cabo un emprendimiento de esa índole. Entonces, hay que ver, y están en figurillas ellos, ¿verdad? Porque tampoco pueden salir a atacar una propuesta de peaje porque lo planteó Horacio.
0: Enseguida vamos a someter al VAR lo que dijo Horacio Cartes. Y vamos a compartir aquí en la mesa para escuchar exactamente qué fue lo que dijo y si se sacó o no de contexto. ¿Qué tenés, William?
3: Ayer en conferencia de prensa la diputada Rocío Vallejo daba detalles acerca de cómo le vaciaron la cuenta. 35 millones de guaraníes le sacaron de su cuenta corriente. Y la información que se maneja es que aparentemente la policía pudo identificar a los delincuentes y detener a un venezolano. Además, otros dos venezolanos que ya fueron identificados están prófugos, pero la policía ya cuenta con datos y estas personas habrían participado de esta operación que llevó al vaciamiento de la cuenta de la diputada Rocío Vallejo. Lo que ella ayer mencionaba es que se utilizó un virus informático que no necesita acceso a través de un correo electrónico. Eso se activa desde la página aparentemente del banco, porque ella dijo que ingresó a la página de su banco y después de colocar su contraseña y su usuario, se activó una ventana emergente donde le pedía una doble verificación. Y es allí donde aparentemente se pudieron hacer o tomar sus datos y pudieron acceder a su cuenta corriente y vaciar su cuenta. Hubo un sobregiro de 800 mil guaraníes que lleva a totalizar el monto de 35 millones que le sacaron a la diputada. Pero repito, la policía lo que ahora estamos manejando es que hay una persona detenida, un venezolano, y otras dos personas que fueron identificadas también dentro de este grupo.
0: Acá lo que hay que entender es el mecanismo que utilizaron, porque que vos hayas ingresado a tu cuenta, que estés en tu plataforma,
1: en home banking, supuestamente uno de los más seguros que hay,
0: que hayas metido tu contraseña, que hayas dado tus datos, no fuera del home banking, no fuera de la página del banco, significa que
2: hay vulnerabilidad.
0: Están utilizando mecanismos cada vez más ingeniosos y más confusos para el que utiliza la plataforma, porque vos estás navegando en ese momento en la página del banco. No es que entraste por casualidad, no es que un link te llevó hasta ahí, si es que es así como relata la diputada. Sí,
2: yo había contado que a mí me pasó algo similar, pero
3: fue con la aplicación, ¿verdad?
2: Sí, entrando en la aplicación del banco, me pide que haga una actualización de...
3: ¿De tus datos personales?
2: No es el dato. ¿Cómo que se llama? Le dicen ellos el... No es un PIN, es...
3: El token.
2: El token, ese. Ahí está, eso. Que haga una actualización del token para poder hacer una transferencia. Pero me dice desde la aplicación del banco. Entonces yo le doy OK y me dice que tenía que meter mi tarjeta en un cajero para que se pueda activar el nuevo token y ahí me libere para hacer transferencia. Y yo, ¿por qué? Era muy raro, ¿verdad? Bueno, me fui, hice la operación en el cajero automático de ese banco. Me pasó todos los filtros normalmente, me hizo la actualización. De hecho, me detectó cuando hice. Pero apenas terminé de hacer la operación, comencé a recibir reportes de que estaba saliendo dinero de mi cuenta de ahorro. Y ahí me comencé a asustar porque yo no estaba haciendo ninguna operación y eran como si fuera compras en QR de páginas de casinos. Entonces rápidamente pedí bloquear la cuenta y fui directo al banco, ¿verdad? Pero toda la operación de una filtración, digamos, de vulneración de mi cuenta me había ocurrido desde la página oficial del banco.
1: Y otras personas que habían denunciado vulneraciones de sus cuentas decían que ingresaron, pero esta vez a sus aplicaciones, y solicitaban esos préstamos que cada rato te ofrecen. Sacaban los préstamos y en cuestión de minutos ya le tenían en la cuenta, ya llevaban y transferían a otras cuentas y chau. El dinero.
0: Habría que preguntar a la gente de Asobam y a la gente del Banco Central del Paraguay qué mecanismos en conjunto están trabajando, porque acá ya no es una cuestión
2: de algo sistémico.
0: Claro, sí. El sistema en general, sí, se ve afectado por estas amenazas que se están dando. Si bien a veces se quiere llevar al terreno de la competencia entre un banco y otro, acá hemos visto que esto ha ocurrido con diferentes instituciones. Por ende, debe existir una preocupación de todo el sistema bancario respecto a estas nuevas amenazas. Y cómo elevar los estándares de seguridad ya es una cuestión que corresponde a absolutamente todos los bancos que están operando hoy en día en nuestro país. Porque están vaciando todos los días la cuenta de alguien. Sí. Y en diferentes instituciones está ocurriendo exactamente lo mismo. Los mecanismos son desde los más simples, de los más sencillos, hasta los más complejos, donde no vas a imaginar que te van a vaciar la cuenta de esa manera. El diario Última Hora, en página 2, dice: Aliana viajó a Estados Unidos y Peña se alista para ir a Colombia. El vicepresidente de la República, Pedro Aliana, se va a reunir esta mañana a las 10 de la mañana con el secretario de Estado norteamericano Marco Rubio, el subsecretario de Estado Christopher Landau y de la Oficina de Asuntos para el Hemisferio Occidental del Departamento de Estado, Michael Kozak. Hoy viajé a los Estados Unidos junto al canciller Rubén Ramírez Lezcano para participar de una reunión de alto nivel en el Departamento de Estado. Es todo lo que dijo. Entiendo que agregó quiénes iban a estar. Mañana nos reuniremos con el secretario de Estado Marco Rubio, el subsecretario Christopher Landau y Michael Kozak para seguir fortaleciendo la relación entre Paraguay y Estados Unidos en temas de interés para nuestros países. No dicen nada más que eso. ¿Alguien sabe para qué se va Aliana a Estados Unidos?
1: Yo solamente sabía que era para esta reunión, pero no sé ni de qué van a hablar.
3: Yo hoy me estoy enterando por última hora.
1: Bueno, ayer en realidad tampoco me avisaron con anticipación. Ayer nos enteramos de la reunión.
0: Va, Gina, ¿qué hay? ¿Ustedes se acuerdan de esos viajes que se hacían y que de repente...
3: Las comitivas que iban y...
0: Esta es...
3: Llevaban supuestamente información, ¿verdad?
0: Esta es una reunión que tiene, pero no se conoce más detalles de la agenda, hoy a las 10 de la mañana. Pedro Aliana, con Marco Rubio, con Christopher Landau y con Michael Kozak, que es de la Oficina para Asuntos del Hemisferio Occidental.
1: ¿Vos decís que se tiene que preocupar un expresidente?
0: No, yo no digo nada. Yo digo nomás que no hay agenda pública conocida.
1: Porque no. Cuando se iban los otros, se tenía que preocupar un expresidente.
0: Pasaba siempre eso. Siempre pasaba eso. Pero no sé, hay que ver acá cuál es la agenda y qué dan a conocer respecto a esto. Quizá un nuevo acuerdo que hay con Estados Unidos o alguna cuestión en particular, ¿verdad? Rocío Vallejo, ¿cómo te va, diputada? Buen día.
4: Hola, buenos días a ustedes y a toda la audiencia.
0: Contame un poco cómo lo que te vaciaron la cuenta, por favor. Porque la verdad, por cómo relataron, yo creo que vos estabas en tu home banking, estabas dentro de un lugar seguro, ya de chupé, hasta que empezaste a ver lo que pasó. ¿Qué pasó?
4: Sí, bueno, yo el sábado a las 15:48 puntualmente ocurrió el hecho. Estaba entrando porque yo cobro por BNF, pero todo envío a mi banco de cabecera, que es Itaú, ¿verdad? Entonces entré primero de cada mes para pagar las cuentas y entro a la página de Itaú. Entonces pongo todos los datos que te piden, pongo el eToken y ahí piensa y me aparece otra ventana como diciendo, no recuerdo exactamente, pero algo así como que para una segunda validación requerimos su PIN de acceso y su eToken de vuelta. La tipa mete completo, ¿verdad? Y ahí piensa y me dice error del sistema, intente nuevamente. Entonces yo intento inmediatamente. Entro y ya estaba vacía la cuenta. Y ahí, entre que entro, me llega el mail, ha realizado correctamente su transferencia en concepto de ayuda familiar a Miguel Martínez Guzmán, que es un ciudadano venezolano, por 35 millones de guaraníes. Y la cuenta vacía porque hasta el sobregiro me llevaron, ¿verdad? Me dejaron en negativo 800 mil. Llamo inmediatamente al banco, digo, me acaba de ocurrir esto, me bloquean todas las cuentas, la verdad que no sé, no creo que es mil. Llamo inmediatamente al banco, digo, me acaba de ocurrir esto, me bloquean todas las cuentas, la verdad que no sé, no creo que no habrán tenido tiempo de tocar la tarjeta porque

0: seguridad del banco, porque seguramente ya me están tratando otra vez de entrar, ¿verdad? O sea, no sospeché, tengo que decir que no sospeché. Los técnicos que se comunicaban conmigo, Miguel Ángel Gaspar, también Lucho Benítez y otros técnicos, me dijeron, bueno, ese es un malware. De hecho, llamé a la policía también inmediatamente, me dicen, es un malware llamado Rencos, se activa remotamente. Entonces, bueno, estaba ya en mi máquina, evidentemente, y no es que es... eso quiero aclarar también, no es que es de la web de Itaú, el virus estaba en mi máquina. Esto es importante, primero, para que si les sale la ventana emergente, número dos, no hagan lo que yo hice de meter, porque es un virus. Segundo, si les pasa eso, apagar, las recomendaciones que me dieron, apagar inmediatamente la computadora, porque la persona tiene acceso remoto y accede absolutamente todo lo que tenés en tu máquina. Cambiar todos los accesos a redes sociales, si tenés abierta la computadora, todas las contraseñas, Gmail completo, ¿verdad? Y mandar verificar la máquina por un profesional que te resetee, te limpie y poner antivirus, lógicamente. Bueno, y otra cosa, son ciudadanos venezolanos, esto fue de cuenta a cuenta Itaú, la segunda cuenta utilizada como una cuenta puente, este sujeto es venezolano y terminó en una cuenta de Bueno, que también es un venezolano. Ojalá caiga esta red que está causando muchísimo daño. Me dijeron desde la policía, al comisario Alarcón, que bueno, ellos ya habían detectado este malware que estaba circulando, ya habían varias denuncias al respecto, ¿verdad? Entonces, bueno, eso es lo que me ocurrió. Realmente hay que actuar rápido, se cancelaron lógicamente todos los productos y bueno, a la espera de que pueda resolverse y sobre todo que pueda caer esta gente, Santi.
1: Pero diputada, la aclaración que hiciste, que esto estaba en tu computadora, que no estaba en el sitio web del banco propiamente, significa
0: el
1: que
0: virus.
1: Claro,
0: el virus.
1: Significa que a vos te vulneraron ya previamente y se sabe cómo se mete ese virus a tu computadora.
0: No, eso no sé. Sí, evidentemente me atacaron externamente, ¿verdad? Eso hay que aclarar. Y otra cosa, que ayer estuve reunida con la gente del banco, que este es un dato que yo no conocía tampoco, que ellos me dieron ayer, que hay una página falsa de Itaú. Hay una página que es idéntica a la de ellos, que se diferencia, viste, esas tipo los correos que te vienen falso o algo.
1: Sí.
0: Algo es lo que tiene que pero cuando vos entras a la web y buscas la página, o sea, si no sabes luego que hay una página falsa, jamás te vas a imaginar que eventualmente estás entrando a una página falsa. Y ahí, entonces, como una página falsa, vos entras, ellos detectan, ¿verdad? Y vos vas cargando tus datos, ellos van copiando tus datos y van entrando a la página verdadera. Es decir, eso también tener mucho cuidado. Yo ayer me enteré también de esa, de la existencia de eso. Entonces, finalmente, yo no te puedo decir si es la primera opción, que yo estaba en la página real de Itaú, estaba el malware en la computadora, o fue la otra situación. Es decir, lo que me dijeron varias personas también, que es más seguro realizar los pagos y las transacciones desde el teléfono, ¿verdad? Eventualmente, también me llegaban muchas denuncias que también soluciones, porque viste que tenemos esos créditos preaprobados generalmente en los bancos.
1: Sí.
0: Que eso hay que mandar cancelar si no vas a usar. ¿Por qué? Porque muchas situaciones que me hicieron conocer entre ayer, desde que ocurrió esto, ¿verdad? Es que vos tenés el crédito preaprobado, te entran y entonces de alguna manera se aprueba el crédito y enseguida transfieren todo, ¿verdad? Entonces hay que mandar cancelar eso, Santi. Yo ya le pedí a mi oficial de cuentas que cancele eso, que es otra medida de seguridad que podemos tomar nosotros, ¿verdad? Que no esté eso pendiente, porque es también captado por ellos y bueno, el perjuicio es enorme para muchísima gente. En ese contexto, vamos a ver de realizar, de hecho estaba prevista una audiencia pública para el 17 de agosto. Ayer se contactó conmigo la ex ministra de Defensa, María Liz Arnold, que ella había presentado un proyecto de ciberseguridad y vamos a ver, hacer extensivo esto a todo el sector.

0: que también hay otra modalidad, por decirlo, el tema de los teléfonos, ¿verdad? Que te dicen, mira, te tengo que entregar tu tarjeta, te pide tus credenciales, un número de teléfono, ¿qué pasa con eso? ¿Se anula, se bloquea? Una serie de situaciones que hay que ver a todas las instituciones que afecta para poder elevar los estándares y sobre todo decirle a la gente que bueno, que no confíen como lo hice yo pensando que era una nueva medida de seguridad. Tuve ya tantos sucesos con tarjetas de crédito, ¿verdad? Varios sucesos y bueno, que estén súper atentos a y cualquier cosa que llamen al banco a preguntar. Aunque yo luego de que me pasó llamé y el chico no estaba informado si esta segunda ventana era o no un virus, ¿verdad? No me dijo que tenía que consultar. Y bueno, ante la duda, no metan ninguna credencial, ningún dato extra y rodearse de comprar antivirus para las máquinas. También me dijeron ayer que hay antivirus para los teléfonos, que también se instalan en los teléfonos los virus, ¿verdad? Por los cuales pueden ingresar. Así que esa es la situación, Sandy.
1: Interesante es porque recién decía, diputada, que esto ya trascienda un banco o a una institución en particular y que aquí debería existir una preocupación por parte de entes como Asoban, por parte del Banco Central del Paraguay y otras instituciones. Sí. Que más allá de una, porque al final, ¿sabes qué sensación me queda? Que cuando se viralizan estos casos, se vuelve una cuestión de disputa entre tal y cual banco, tal y cual banco. Y al final, sí, al afectado no le importa esa pelea. Al afectado no le importa más que su patrimonio esté protegido. Sí. Y esto trascienda una institución. Entonces acá hay una preocupación que debe ir más allá de una experiencia para Asoban, para el Banco Central del Paraguay, para la propia Policía Nacional, donde se diga, señores, estos son todos los mecanismos que existen hoy en día. Y esta es la forma en la que vamos a trabajar con los técnicos de cada área del BCP y de donde fuera, como para elevar los estándares de seguridad. Porque este tiene que ser un tema que preocupe absolutamente a todos. ¿Cuánta plata? Ayer nomás hicieron un operativo de no sé, 20 mil millones de guaraníes aproximadamente. Lo tuyo, 35. ¿Cuánta gente estará? O 30. ¿Cuánta gente estará pasando por circunstancias similares?
0: Sí, muchísima gente, Santi. A mí me están llegando muchísimos mensajes, como te digo, de situaciones, de gente que sigue peleando. Y realmente es una cuestión del sistema de ciberseguridad, de dar a conocer también a la gente. A veces somos muy confianzudos, ¿verdad? Pero es una preocupación y no es solamente uno, no son uno o dos bancos. En realidad los casos que me llegan son de varios bancos. Es decir, la vulnerabilidad existe, es una cuestión de ciberseguridad sin lugar a dudas. Y bueno, hay que ver y compartir y viralizar. En esto tiene que haber mucha preocupación, como yo le dije a la gente del banco. O sea, a mí no me aparece luego ninguna noticia en mis redes porque no es mi algoritmo seguirle a los bancos en las redes, tal vez, o no les sigo. Entonces no me entero mucho. Esto tendría que ser una cuestión de comunicación que nos llegue por todos los medios de alertas, ¿verdad? Eventualmente. Yo tuve un suceso, por ejemplo, el 30 de diciembre, que me llega la alerta del banco con tarjeta de crédito. Me dice, se usó tu tarjeta en tal lugar de Estados Unidos por 3,5 millones. ¿Es tu operación? No es mi operación, ¿verdad? Entonces, se cancela esa tarjeta en ese momento, se anula todo y me entra una operación igualita a esa de la tarjeta anulada en abril de este año. Todo el tiempo uno tiene que estar expectante a que no te esté sucediendo algo, que no te estén metiendo compras que no son tuyas. La manera que ellos consiguen los datos de la tarjeta a veces es llamativo también, ¿verdad? O sea, hay demasiadas situaciones que uno ya... Mucha gente me dice, parece que vamos a volver otra vez a poner nuestro sueldo debajo del colchón, nuestra plata debajo del colchón, que tampoco es la solución, ¿verdad?
1: Claro.
0: Pero realmente es desesperante. O sea, uno entra, no sé, se queda con mucho miedo, no sé, ya veo que no sé, realmente no sabía decirte, entra uno en un estado de shock ¿Será que me está pasando? ¿Será que esto es cierto? ¿Será que no? Encima vean al pobre nombre de mi colega Miguel Martínez. Yo le transfería a Miguel Martínez 35 millones, digo, ¿verdad? Pues los primeros nombres, ¿verdad? Después ya fueron identificadas estas personas, como te digo, pero lo ideal es que caiga este grupo de personas, que no debe ser ni uno ni dos, no más,
1: claro,
0: que está detrás de esto, porque encima son extranjeros. Encima los identificados ya son extranjeros, es decir, hay una red detrás que debe ser desmantelada. Y sabes que, Santi, también tenemos que hacer la denuncia. Yo ayer hice la denuncia en la policía, ¿verdad? Gracias a eso también se puede activar todo el protocolo. Hay que hacer la denuncia en la policía, en la fiscalía, porque a veces, y me incluyo, los casos que tuve, eventos con tarjeta de crédito, como eso te devuelven sí o sí, te devuelven, ¿verdad? Si se comprueba el fraude, que te hicieron fraude, entonces yo ya no denuncié, ¿verdad? Pero tenemos que denunciar para dejar una evidencia, para que se vaya acumulando, para que se investigue, ¿verdad?
1: Totalmente.
2: Diputada, Rocío te saluda. Decías, diputada, que no te contaron, o por lo menos todavía no sabes cómo ingresó el malware a tu computadora, pero te explicaron si en algún momento van a poder ellos determinar cómo fue que ingresó el malware a tu computadora, o sea, es imposible y nunca vas a saber.
0: Y es muy difícil, Rocío. Lo que me decían los técnicos, puede ser por un archivo. Ayer me contaban unas situaciones también. Viste que cuando vos compras esas cosas online y te lleva a un WhatsApp y te dice, pone acá tus datos. O sea, son miles de formas. Y puede ser un archivo, puede ser algo que me haya llegado, que yo abrí en algún momento, por eso que eso se aloja y está en tu máquina, ¿verdad? Y está viendo hasta que vos seguramente tienes una alerta cuando vas a entrar en tu banco. Es decir, es súper difícil con la cantidad de movimiento que uno tiene en su notebook, ¿verdad? Puede ocurrir, abrís mail, abrís tu WhatsApp, abrís archivos, abrís un montón de cosas, que eventualmente ahí puede estar el virus, ¿verdad? Entonces también siempre las recomendaciones que nos dan, ¿verdad? Atención, no abras archivos que no conozcas, viste que a veces circulan luego esos virus de propaganda o demás que te envían.
1: Sí.
0: O sea, en general, si no conocemos, creo que ya no tenemos que abrir directamente nada, a no ser que sea una fuente segura y le preguntas, bueno, esto vos me enviaste, de verdad es un archivo, ¿verdad? Para no exponernos, porque puede venir en forma de cualquier cosa y vos no te das cuenta y se instala ahí, ¿verdad?
1: Totalmente.
0: Se instala a la espera de que actúes con el banco, ¿verdad?
1: Diputada, y respecto al dinero, ¿recuperaste? Sí. ¿No recuperaste? ¿Eso está asegurado? ¿Cuál es el mecanismo que o necesariamente hay que dar con los delincuentes y a partir de ahí eventualmente saber qué hicieron con la plata? Yo no sé si a partir de ahí empezaron a enviar a diferentes cuentas. ¿Qué hay del dinero que vos perdiste? Sí.
0: Yo lo que hasta donde sé, ¿verdad? Tengo que ya declarar al Ministerio Público en estos días, ¿verdad? Tal vez ellos tengan más información después. Hasta donde sé, fue de mi cuenta de Itaú a otra cuenta de Itaú, que es de este Miguel Martínez, ¿verdad? La cuenta puente, como le llaman. De ahí fue al Banco Bueno. Y de ahí lo que no me dieron más información es si pudieron capturar ahí, están en ese proceso, si ahí capturaron, me dijeron que se activaron los protocolos entre bancos, ¿verdad? Si se puede recuperar o si ellos llegaron a transferir. Aparentemente hay esperanza de que se pueda recuperar, pero ellos tienen todos sus procesos internos, ¿verdad? De verificación y como es con otro banco también. Entonces, hay esperanza de que si ellos no llegaron a transferir de vuelta y se haya podido capturar ese dinero, se pueda recuperar. Pero estamos en el proceso están ellos en sus procesos de verificación y de hasta dónde llegó el dinero, ¿verdad?
1: Ya. Diputada, muchísimas gracias por atendernos. Fuerte abrazo.
0: Muchas gracias a ustedes. Buenos días.
1: Rocío Vallejo contando cómo le vaciaron la cuenta.
3: En promedio se llevan 15, 20 días para que te repongan el saldo. En los casos que yo conozco, por lo menos de familiares que también sufrieron lo mismo.
4: Qué importante es tener en cuenta, ¿verdad?, dónde navegamos y sí, qué hacemos a través de internet, de nuestra computadora, ¿verdad?
3: Totalmente.
4: Para evitar que justamente estos virus estén en la computadora. Y lo importante también que es invertir para tener un buen antivirus, ¿verdad? Para
1: Yo ahí quiero preguntar, y con absoluta honestidad les pido que me respondan los que están escuchando la radio y viendo el programa. ¿Cuántos tienen un antivirus? ¿Cuántos tienen un antivirus?
3: O sea, que eso era antes. Me acuerdo, a principios de los 2000, todo el mundo teníamos el antivirus que actualizábamos a nuestras computadoras.
1: Sí.
3: Pero pasado un tiempo, hoy es algo que casi no se habla. O sea, uno compra una notebook o compra una computadora y no... Nadie tiene antivirus.
1: Eso, pero es como que le vacunes a tu hijo contra determinadas, exacto, enfermedades. Y si no tiene tal vacuna, fuiste.
2: La manera en la que ella contaba, nomás que cualquier forma pudo haberse. Me pongo a pensar nomás las tías y compañía que te envían. Mira esta cadena y te comparten, ¿verdad? Ahí cargan sus datos y te envía tu contacto de WhatsApp. ¿Cuántos datos habrán cargado para hacer compartir eso? ¿Será que allí también ya se les instaló algún malware?
3: Sí, se instala mucho también en estas aplicaciones. Viste que uno, por ejemplo, hay veces baja la aplicación para hacer Reels, por ejemplo, para sus redes sociales, y va cargando datos, y después esas aplicaciones terminan siendo maneras en las que uno instala esos programas.
1: Acá me dice Rafa que ya los software que vos tenés tienen su antivirus propio.
4: Pero seguramente permanentemente se tiene que actualizar eso. Sí.
1: Lo que ella dice es fundamental. O sea, al final no era algo que en línea nomás apareció de un momento a otro. Ella lo tenía en la computadora. ¿Cómo llegó hasta ahí? Es la pregunta.
3: Acá dice Arnold, les explico qué está pasando. En TikTok muchos cargan datos para cobrar por vistas. Muchos completan y ahí se activan muchas veces.
4: Que no creo que sea el caso de la diputada.
3: No, claro, como otro mecanismo.
4: Otra modalidad,
3: dice. Sí. Los bancos tienen un seguro para asaltos o estos tipos de golpes que cubren perjuicios. Se va a tomar una medida porque ella es senadora. Pero, ¿qué va a pasar de ese dinero estafado todo el año? Se preguntan también acá.
1: ¿Ustedes bajaban música vía Ares?
4: ¿Música? ¿Película bajamos, Diego?
2: No, nunca
3: ese fue nuestro pasado oscuro radial.
4: El pasado Ares.
3: Sí. Te bajaba cualquier cosa.
1: De todo bajabas vía Ares. Era.
3: La música era lo más sano que se bajaba.
1: Y después...
2: ¡Qué bárbaro!
1: Después reproducías en Winamp.
4: Sí, Winamp.
3: Le cambiabas el skin.
1: Y un tiempo después en Zara.
4: Sara, sí, pero Sara ya era más
1: profesional.
4: Más profesional ya, sí.
2: Les veo todo con su pinta adolescente frente a las computadoras. ¿Cómo están
1: y
2: hablando?
1: William bajaba canciones de Pico, sí.
2: Tenía su pelo largo.
3: Sí, claro.
4: También.
3: Digo, onda Jesucristo. Cabello largo y barba.
1: Onda Paín Baracayá.
3: Ahí nació.
4: Yo creo que Samu sí era Paín Baracayá. Era gordito así.
3: No, cachete. En esa época era Pirú. Después vino.
1: Esto estamos diciendo porque hoy el diario Extra cuenta que arrasa el peinado de BTS, pero que no a todos le queda este peinado. Porque fue una persona a una peluquería y le pidió al peluquero que le haga el estilo BTS. Y el peluquero le dijo, tu cara es como un Paín Baracayá, le dijo, ¿verdad? Que no había caso.
2: Pero es cierto. Tiene que avisar el peluquero que no te va a quedar bien el cuerpo, no te tiene que hacer nomás.
4: Así mismo, y ahí un oyente nos dijo que Paín Baracayá es porque come mucho y es gordito, el gato del país.
2: Sí, pero a ver, el corte de BTS no se parece un tanto al de Pedro el Escamoso versión Lisa.
1: Más o menos.
4: Es más o menos temerario por ahí para que la gente se ubique.
3: Un peinado tan feo. Mi hijo se fue cayendo el otro día con ese.
4: ¿Vos sabés lo que yo veo hoy de la juventud, de los adolescentes? Que ellos no tienen más copete, ¿será? Se sacan todas.
3: Sí, y ahora se andan perfilando las cejas, se hacen cortitas. Sí,
2: se quitan así el copete y después se hacen como una línea también acá del rapadito.
1: Sí. Estamos en comunicación con Carlos Pereira, asesor financiero del Instituto de Previsión Social. ¿Qué tal, Carlos? ¿Cómo estás? Muy buen día.
5: Muy buen día, Santiago. Un gusto saludarte y a los que te acompañan en la mesa y a tu amable audiencia.
1: Gracias por atendernos. Estamos aquí junto a Rocío, Samuel, William y todo el equipo de Monumental. Carlos, ¿cuál es el proyecto que finalmente se va a aprobar respecto a lo que requiere el Instituto de Previsión Social y esta serie de reuniones que tuvo el presidente de IPS con algunos legisladores respecto a la preocupación del tema financiero, sobre todo. Él hablaba de la reglamentación de amparos y otras cuestiones que hacen también a preocupaciones que tiene el IPS.
5: Sí, efectivamente, Santiago, el día de ayer estuvimos reunidos con los técnicos de la comisión y justamente lo que yo hablaba el fin de semana, la reglamentación del amparo es uno de los temas fundamentales porque eso tiene un impacto directo y de manera muy importante en el presupuesto del Fondo de Maternidad y Enfermedad, que es bastante limitado, por cierto, uh-huh. Y encima con el estrés financiero por el que está pasando, eso se agrava aún más. Hay una serie de medidas que le había propuesto yo al presidente Fretes para retomar esa conversación. Una de ellas es la posibilidad de gestionar a través de una fiducia de cobranza toda la cartera morosa que tiene el IPS de hace bastante tiempo en el ámbito del aporte obrero patronal, que excede los 711 millones de dólares aproximadamente en la actualidad. Sí. Y todo eso, el mayor porcentaje de esa cartera ya está judicializada, ¿verdad? De manera de que se pretende una medida de una herramienta legal extraordinaria como para poder tomar otras decisiones al respecto, porque no se puede pretender que empresas con inhibiciones, con demandas encima, sin que estar habilitado como sujeto de crédito, en primer lugar puedan volver a activar normalmente, ¿verdad? Y eso muy difícilmente puedan pagarle al IPS. Nosotros necesitamos en este momento arbitrar mecanismos financieros, legales, combinar figuras como para poder pretender recuperar de alguna manera esas imposiciones de dinero que son demasiado importantes para la institución. Además de eso, la deuda histórica también siempre es un tema que se abarca, pero casi siempre también eso colisiona con un frente, porque en la mayoría de las ocasiones eso se solicita emisiones de bonos, y eso el ministro de Economía ha sido muy muy claro, ¿verdad? En este momento no hay espacio fiscal para hacer ese tipo de planteamientos. Entonces el IPS, nosotros hemos propuesto otra figura en ese contexto, como por ejemplo la dación en pago que entreguen hospitales que en este momento están bajo utilización del Ministerio de Salud. Eso sí puede representar no solamente la cancelación de la deuda histórica por una parte, sino por otro lado, y lo más importante, en la proporción legal establecida, eso puede llegar a generar ingresos genuinos al Fondo de Salud, que en este momento no lo tiene, ¿verdad? Por ejemplo, sería el arrendamiento o el canon que se fije para que el Ministerio de Salud pueda seguir usufructuando de esos centros de atención sanitaria. Y así hay un paquete de medidas que se están planteando como para que de todo eso puedan surgir, no sé, una empresa que está activando. Me tocó a mí cuando estaba en el consejo visitar, por ejemplo, un taller, que el taller existe, está funcionando, pero en casi a nivel de supervivencia, por supuesto sin acceso a créditos formales y posiblemente también de una manera muy limitada, ¿verdad? Con una medida excepcional, eso podría el mismo IPS contratar servicios de esa empresa. El IPS tiene más de 250 funcionarios con formación académica de posgrado que ni siquiera ocupan cargos. Eso podrían estar al frente del gerenciamiento de esa institución. Se solicita un crédito de la banca pública con garantía del contrato del servicio que se puede prestar. El IPS tiene muchísimos vehículos que pueden direccionarse fácilmente a eso. Ese contrato va a servir para cancelar la deuda de la empresa, que con ese crédito va a cancelar el monto que le adeuda al IPS, y con ese sistema circular no solamente se reactiva una empresa fallida, sino que se genera empleo, y lo más importante, se cobra algo que en este momento es apenas una expresión de deseo, porque una colección de juicios con inhibiciones y con participaciones en el ámbito judicial prácticamente no conduce a nada, porque las empresas ya no están en condiciones de pagar.
1: Carlos, quisiera entender primero, como señalaste como uno de los primeros puntos, la cuestión de los amparos. Sobre todo, ¿cuál sí. es el alcance que puede llegar a tener una normativa de este tipo? Yo quisiera consultar esto con el propio presidente de la Corte Suprema de Justicia. Porque el amparo sí. tiene una finalidad.
5: Es un derecho constitucional.
1: Claro, entonces al ser un derecho constitucional tiene un alcance sí. que no depende de la voluntad que vaya a tener el Instituto de Previsión Social, el Ministerio de Salud o cualquier otra institución respecto a sus requerimientos, sus tensiones y todo lo demás. El amparo per se es una figura que sí. tiene su peso propio, tiene su autonomía sí. dentro del sistema de derecho de nuestro país. Y uno no podría disponer de cuál va a ser el alcance del amparo a partir de una normativa que beneficie a las finanzas de una institución determinada. Por eso me interesa saber qué se pretende con lo del amparo.
5: Te explico, yo había consultado con referente del derecho constitucional incluso, porque es demasiado importante lo que estás mencionando, pero acá, Santiago, para que entienda el grado de importancia nomás también, ¿verdad? Partiendo de la premisa de que es un derecho constitucional, eso a nadie se le puede prohibir, pero esta disposición lo único que pretende es que regule el acceso a los medicamentos de alto impacto, ¿verdad? Y a toda la tecnología sanitaria que hoy se consigue mediante acciones judiciales, ¿verdad? Nosotros lo que pretendemos es que se utilice el mecanismo de evaluación técnica con una participación de que conste la sostenibilidad financiera y sobre todo que habilite un comité técnico, ¿verdad? Un tipo una junta médica, ¿verdad? Porque hoy, Santiago, yo le llamaba antes los viernes de amparo, ¿verdad? Porque venía, llegaba viernes y te venía 3-4 órdenes judiciales de amparo por un monto multimillonario. Que llevan el 80% del presupuesto, ¿verdad? Y queda el 20% para distribuir o dosificar en lo que resta de los ADMECON, que ya es absolutamente insuficiente. Sí. Entonces, ¿qué ocurre? Hice todo el seguimiento, hablé con el ministro de la Defensa Pública, incluso hablé con algunos jueces que determinan, y yo decía, yo, doctor, creo que voy hasta a incumplir esto, porque esto sería poner en estado de emergencia a otros pacientes, y acá no hay ningún antecedente del grado de estadio del paciente que solicita, cuál va a ser la trazabilidad de esa medicación, qué pasa si eso se interrumpe en el trámite de el tratamiento, quién asume la posta de en qué persona o en qué paciente continúa eso. Entonces había una serie de espacios sin control en ese circuito. Entonces nosotros hicimos las consultas pertinentes de la Gerencia de Salud, todos los procedimientos que la auditoría te ofrece cuando uno empieza a indagar dónde se inicia el procedimiento, cómo es que se llega a ese... Y no hay una explicación fundada precisamente de Santiago. Entonces, lo que nosotros pretendemos es que cuando llegue a un juez, llegue un comité técnico que evaluó, que constató de que la necesidad de la compra existe, el dictamen se hace sobre la eficacia, la seguridad y el costo efectivo del medicamento o del tratamiento, toda la existencia de alternativas que ofrece dentro de la justificación científica para ese uso de esa medicación de alto costo, y que también, lo más importante al final, que conste la certificación de disponibilidad presupuestaria de que la institución cuenta con ese presupuesto. Porque ahí está el problema, ¿verdad? Cuando no está contemplado en el presupuesto una medida de urgencia de esta naturaleza, por una orden judicial, eso se cumple, posiblemente se va a comprar y también posiblemente se va a dejar de comprar otros medicamentos que ya no tienen sustituto, y esa falta de cobertura sumado a otras tantas que se han venido haciendo en los últimos 10, 15 años es el reflejo un poco de lo que hoy se tiene, ¿verdad?
2: Doctor, pero a ustedes le dijeron que vía ley van a poder limitar o poner una especie de reglamentación, como usted está planteando, a los amparos.
5: No es limitar, Rocío. Es justamente introducir una serie de procedimientos que aclaren específicamente las características y cuál va a ser la trazabilidad, primero del origen del mismo recurso que se está solicitando.
2: ¿Pero qué pasa y si el juez te dice, yo no miro ¿cómo? Esos requisitos? ¿Qué pasa si el juez dice, yo no miro esos requisitos, igual concedo este amparo?
5: Bueno, no, esas son decisiones que yo no puedo responderte, ¿verdad? Yo lo que digo es que tiene que haber, yo he visto en otras jurisdicciones, el amparo es una medida judicial que uno tiene para ejercerlo dentro de su derecho como ciudadano, pero también están los procedimientos institucionales y más aún en el ámbito de la salud, de cuáles son los requisitos que se debe reunir para solicitar eso, ¿verdad? Simplemente eso, ¿verdad? Hoy eso no tiene un procedimiento, no hay una audiencia de conciliación sanitaria antes de dictar la sentencia. Entonces, la disponibilidad presupuestaria es clave para hacer ese tipo de medidas, ¿verdad? Como yo podría solicitar algo sin saber si la institución está en condiciones financieras de poder adquirir ese fármaco. Acá lo que se pretende es incorporar un procedimiento que hoy no existe, de manera de que eso forme parte del manual de procedimientos y funciones dentro de cada una de las instituciones en el ámbito de la salud, entiéndase Ministerio de Salud o IPS, y que el paciente también tenga una garantía de que en el caso de ser favorecido, obviamente va a estar en la historia clínica con el diagnóstico preciso para ver, de acuerdo al estadio en que se ha incorporado al recurso, va a tener que ser cumplido estrictamente hasta la finalización del tratamiento.
1: Yo, Carlos,
5: protección institucional y del mismo paciente.
1: Carlos, ahí yo te quiero interrumpir con algo, porque creo que el problema que vos estás planteando, o que IPS está planteando, digamos, institucionalmente, no pasa por determinar si es que una junta estableció que ese es el medicamento requerido. Acá en su momento...
5: Absolutamente.
1: En su momento... no sí. recuerdo quién, pero alguien nos dijo al aire, creo que fue uno de los consejeros del IPS, que tenían la sospecha de que en realidad había una rosca de jueces, y lo voy a decir en estos términos, que estaba formando parte de una componenda con un sector de laboratorios que se ponían de acuerdo y decían, este es el medicamento que debemos pedir vía amparo. Si eso está pasando, lo que IPS debe hacer o el Ministerio de Salud debe hacer es sentarse con el presidente de la Corte Suprema de Justicia, con el jurado de enjuiciamiento de magistrados y decirle, señores, esto está pasando y nosotros presentamos una denuncia formal. Porque al final el problema no es por lo que vos estás describiendo y por lo que nos habían dicho aquí al aire a través de Monumental, no es más que la sospecha de una rosca que lucra vía amparos judiciales. Pero en contrapartida, tenés gente que requiere de una medicación o que requiere de una terapia intensiva o de lo que fuera y no tiene tiempo, Carlos. Por eso el amparo es de pronto despacho o de pronta sí, señor, salida. Totalmente. No puede depender de una junta médica que vaya a ser IPS o que vaya a ser quien sea para determinar si es que ese medicamento debe llegar o no. Porque el medicamento es para ayer. Entonces el problema que tenemos como sociedad en general es la sospecha que hay de que en realidad hay una red que lucra con los amparos.
5: Perfectamente, Santiago. Permíteme complementar tu excelente síntesis en tu explicación.
1: Nos dijo el viceministro de Salud, ahora que recuerdo, Saúl
4: Recalde.
1: Recalde. Él sí. nos dijo.
5: Exacto. Y con ellos también nosotros hablamos muchísimo. Yo, sobre todo, que no soy médico, consulté muchísimo. Y ahí nomás quiero complementar lo importante de lo que dijiste, Santiago. Eso que acabas de mencionar, el recurso de pronto despacho, por supuesto que esa es la medida que nosotros queremos garantizar. No es que nosotros queremos burocratizar haciendo que a partir de ahí recién se busque la junta médica, ni mucho menos. En primer lugar, no es una junta médica, es un comité técnico de evaluación que lo que hace es validar el requisito de admisibilidad, por llamarlo de una manera, es la acción del amparo, que tiene que tener simplemente el acompañamiento de una solicitud de evaluación de necesidad. Se supone que si es así como bien mencionaste, y excelente la explicación, muy pragmática, que se supone que si un médico me está indicando una receta urgente de comprar un fármaco oncológico de alto impacto por enfermedad catastrófica, sí. Por supuesto que hoy no sé cómo es el mecanismo realmente, hoy viene nomás ya una orden, ¿verdad? Pero ahí se supone que eso tiene que tener una conducción lógica, de que sale de una historia clínica, sale de una ficha técnica, sale de una serie de estudios, y esa es la conclusión, el pedido del fármaco. Y simplemente es eso, ¿verdad? O sea, acá lo que al final es, lo que nosotros pedimos es que se adosen todo eso como en un expediente, por llamarlo así, y que eso forme parte del pedido o del oficio o del trámite que se haga cuando llegue al juez, como para que él tenga como respaldo documental de todo lo que está recibiendo en el pedido, él mismo pueda tener trazada la necesidad, la eficacia de lo que se está solicitando.
1: Carlos,
5: el visto bueno del medio, etcétera.
1: Yo te quiero
5: hasta
1: cambiar.
5: Llegar a la aprobación, ¿verdad?
1: Carlos, yo te quiero.
5: Y ahí está presente, sí.
1: Yo te quiero cambiar la perspectiva y asumo que cuando digo jueces, pues acá ya me están saltando jueces. Voy a cambiar la perspectiva y tengo, creo que, un poco más claro otra vez que lo que te dije hace rato, el panorama. Ustedes, el problema que tienen de origen es que esa receta la tuvo que haber dado un médico. Un médico ya tuvo que haberle dicho a un paciente: esta es la medicina que te va a salvar la vida, anda y pedí vía amparo. Cuando le llega al juez eso, así sea parte o no de una rosca ese juez tiene una cuestión de vida o muerte, pero que fue aprobada y recomendada por un médico. Entonces yo creo que cuando ustedes están buscando la salida al final o están buscando la solución al final del túnel, lo que deberían hacer es mirar en el origen, Carlos, y saber que lo que se recetó y lo que se indicó por parte de ese médico del Instituto de Previsión Social cumplió con los estándares y está trazado de que no hay un equivalente dentro del vademécum del IPS. Por eso se está pidiendo esa medicación, porque al final el juez no va a activar el amparo si es que ustedes no le emitieron la receta.
5: Permitime, Santiago, complementar nada más lo que acabas de mencionar. Precisamente ese dato que acabas de decir del vademécum, justamente acá la función es garantizar lo que dijiste, la receta del médico, que de hecho va a ser considerado como una prueba pericial de oficio vinculante en todo el proceso de la solicitud del amparo, y justamente eso es lo que va a permitir es motivar cualquier decisión que sea parte de ese criterio médico, bajo pena de responsabilidad como se establece en el código. Pero acá lo más importante es de que precisamente ese comité, que es un formulario nada más, me gustaría mostrarte ahí lo que se pretende, que cuál es la función de ese comité que tiene que formar parte del la receta expedida por el médico, la eficacia, la seguridad y la existencia alternativa del vademécum, o sea, justificar de que no comprende ni la droga o el contenido, por eso se está solicitando. Y justamente es eso nomás, Santiago, es documentar, diríamos, el circuito por donde se inicia con la receta del médico y obviamente formando parte de todos los documentos internos de la institución, sea el Ministerio o el Instituto de Previsión Social, como para que finalmente llegue a la disponibilidad presupuestaria de que existe o no rubro para la compra de un documento no previsto en la planificación. Es simplemente eso. Parece complicado, Santiago, y también pudiera parecer que no es necesario, pero a mí, por lo menos en la vivencia que tuve, yo considero que es siempre importante incorporar un procedimiento administrativo que sea breve, sumarísimo, claro, preciso, y que ni siquiera tenga contratiempo, porque la idea del amparo es justamente agilizar el proceso de compra para salvar la vida o para atenuar el impacto de gravedad de la salud de un ciudadano que solicita, no complicar. Y acá lo único que nosotros buscamos es que también eso tenga un contenido de control de la disponibilidad presupuestaria de la institución, que en este caso es lo que a mí me toca apoyar un poco y buscar todos los mecanismos posibles como para que el Fondo de Salud maximice sus recursos de fuente de ingreso y adopte mecanismos de control por el cual gastando menos también es una forma de buscar la sostenibilidad financiera que no tiene.
2: Doctor, como para contar más lo último que hay sobre IPS con respecto a la herramienta legislativa que se va a utilizar. Recordarle a la gente, en el Congreso hay dos proyectos que quieren declarar en emergencia del Instituto de Previsión Social. Uno es el que surgió en Cámara de Diputados, que tiene media sanción de Cámara de Diputados, que fue propuesto por Yamil Esgaib, que fue tildado de prácticamente un adefesio por la gente de contrataciones, porque inclusive contempla la posibilidad de hacer compras directas. Eso me confirmó el presidente de la Comisión de Hacienda del Senado, que se va a rechazar en el Senado. Lo que se estaría aprobando sería el que conocemos como el proyecto AFARA, que también declara en emergencia el Instituto de Previsión Social, pero ustedes plantearían incorporarle una serie de modificaciones. Una de ellas sería esa reglamentación que ya estábamos hablando contigo sobre los amparos, pero otra modificación sería una suerte de reprogramaciones presupuestarias, doctor, o cómo estarían funcionando, a dónde estarían ustedes sugiriendo que se destinen con urgencia estos recursos para el Instituto de Previsión Social, porque decía el presidente IPS, la prioridad ahora son los medicamentos y después se nos viene un problema peor, horrible, que es lo referente a los recursos humanos.
5: Eso también está previsto acá, Rocío, la precarización de los médicos que solicitó el presidente, incluso la posibilidad de contratar algunos médicos extranjeros que trabajan en el país, pero creo que le falta la habilitación profesional para ejercer. Entonces, de acuerdo a las especialidades, es también una de los aspectos que el presidente solicitó ser atendido. Y volviendo al tema del tema financiero, ¿verdad? Nosotros estamos trabajando en dos dimensiones estrechamente vinculadas, que es la parte financiera y la parte de abastecimiento y logística, que es el que compra. Entonces, en primer lugar, la semana pasada hemos culminado exitosamente todos los trámites con los bancos como para poder, iríamos, desplazar los vencimientos que ya estaban empezando a vencer y de una manera muy pesada en cuotas de este 31 de julio pasado hasta el mes de diciembre, ¿verdad? Eso va a liberar aproximadamente 500 mil millones como para que el Fondo de Salud tenga un semestre holgado en materia presupuestaria para que pueda completar, diríamos, los 513 medicamentos que componen el Valmecum sin ningún tipo de contratiempos. Y ese espacio ganado es lo que ahora se solicita como una autorización de mecanismos extraordinarios como para que en una combinación de esfuerzos la nueva, algunos artículos planteados en esta ley, lo que se pretende es que el IPS pueda estructurar tipo una fiducia de cobranza para depurar carteras que en este momento todas están judicializadas, como les dije al inicio, prácticamente sin ningún tipo de posibilidad de recupero. Entonces, con una gestión de cobro eficiente y combinando varias figuras con creatividad y un poco de esfuerzo interinstitucional, creo yo de que podemos no solamente recuperar algunas empresas que son morosas de la institución, sino también coincidir en que vuelvan a reactivarse para que el instituto cobre efectivamente una deuda en dinero, ¿verdad? No de otra manera, porque una empresa fallida, inhibida, sin bienes, no sé, con inhibiciones nomás nosotros no recuperamos activos, ni mucho menos le dotamos de los recursos y de la liquidez que necesita en este momento la institución, específicamente el Fondo de Salud. Y la otra parte es el carácter de urgencia financiera ante el elevado pasivo por deuda financiera y proveedores del Fondo de Maternidad. Lo que se busca es que ni siquiera se solicita garantía del Estado, ¿verdad? Se busca simplemente que se le faculte dentro de su característica de empresa pública, autárquica, autónoma y descentralizada, que en esa autarquía financiera el instituto pueda arbitrar contraer deudas vía emisión de bonos local o internacional, o contratar préstamos con alguna bilateral para sustituir deudas, no para endeudarse. Esto también se pidió, esa aclaración, para que la gente entienda de que no se va a endeudar más de lo que está el Fondo de Salud, sino que lo que se pretende es sustituir deudas del corto plazo por el mismo valor con deudas de un horizonte de 10 años que le permita holgadamente extinguir su deuda en el tiempo, y sobre todo no ya sobreendeudar por encima de las posibilidades de generación de ingresos del Fondo de Salud. Porque acá hay que entender de que desde el 2020 la figura de plurianualidad es la que ha venido un poco desequilibrando el calendario de disponibilidad de la institución. En la pandemia fue un artificio muy útil, ha sido muy válido. Plurianualidad significa, estando en el 2026, tener la autorización para utilizar ya recursos del año que viene. Y con ese mecanismo, eso fue habituándose en la institución, y eso ha permitido que en 6 años se acumulen recursos que hoy forman parte del pasivo, y eso se tiene que pagar con presupuesto.
1: Aquí me agregan respecto a lo que estábamos hablando y me parece interesante. No hay presupuesto para amparos judiciales. El rubro presupuestario es 910 y nunca se presupuesta en el presupuesto general de gastos de la nación. El tema de fondo, además de la falta de rubro presupuestario, es la falta de presupuesto en insumos, y en la desesperación se recurre al amparo. ¿Por qué no está presupuestado en el listado básico? Porque el presupuesto es insuficiente del Ministerio de Salud y del IPS, además de la rosca que se alimenta por la no inclusión en el presupuesto, me agrega una persona.
5: Todos los aportes, todas las quejas, todos los cuestionamientos, todas las observaciones son válidas. Yo creo que gracias a eso también hoy se están haciendo de que ciertos procedimientos sean más eficientes, sean más cortos, sean más prácticos, tengan una eficiencia que anteriormente no lo tenían porque había mucha burocracia en el medio. Y precisamente se trata de eso, Santiago. Nosotros lo que queremos es, o sea, yo particularmente con mi experiencia lo que busco es ordenar un Estado burocrático pesado, muy lento ante la respuesta que da la ciudadanía, y empezar precisamente escuchándole a la gente, ¿no? Porque escuchándole a la gente uno ya identifica el 50% del problema. El otro 50% ya es qué recursos internos tengo y qué gente tengo para poder acomodar la burocracia institucional al objetivo, el resultado de prestar el servicio, otorgar el medicamento, atender al paciente. Esa es un poco la instrucción del presidente Freder. En ese contexto es lo que yo también estoy aportando mi humilde conocimiento en el ámbito de la finanza.
2: Doctor, la semana pasada decía el presidente de IPS en el Congreso, si se aplica bien este plan que nosotros traemos, en 15 días los estantes del IPS van a estar llenos de medicamentos. ¿Cuándo ustedes creen que se va a poder realmente realizar este plan, y cuándo serían esos 15 días para ver esos estantes llenos de medicamentos?
5: Yo creo que el presidente esta semana tiene anuncios que hacer. Hay cosas que yo me reservo para de mi ámbito, incluso porque es parte del anuncio que el presidente debe hacerlo. Yo apenas estoy asesorándole técnicamente. Entiendo también de que la gerente de abastecimiento y logística, la ingeniera Cecilia, comunicó que esta semana se estarían adjudicando, creo que el 6 de agosto, un importante lote de medicamentos, de manera que en los próximos días seguro estoy de que el presidente Frete y su equipo de gerentes estarán haciendo los anuncios que había adelantado y que es lo que la ciudadanía está esperando.
1: Doctor, gracias por atendernos. Fuerte abrazo, muchas gracias.
5: Al contrario, Santiago, muchas gracias por tu aporte, comentario y observaciones.
1: Adiós, señor Carlos Pereira. Interesante es el debate porque uno poniéndose en los diferentes zapatos se va a dar cuenta de cuál debería ser la salida. Por un lado, el Instituto de Previsión Social necesita cuidar sus recursos. Sus recursos son limitados. Sí es cierto que disponiendo a veces de algunos medicamentos, tenés médicos que te recetan otro medicamento, que se sale de lo ademecum y que te lleva a recurrir a un amparo, y vos, si tu médico te dice este es el medicamento más efectivo, te vas a ir por ese medicamento en la urgencia que tenés. No te da el medicamento, vas a recurrir al amparo. Mi planteamiento nomás es que vos no podés tocar el amparo, que es una herramienta constitucional donde se supone que el juez que está resolviendo sobre ese amparo tiene la claridad, la honestidad y la ética suficiente para otorgar el amparo sobre la base de un análisis profundo. Esa es la prerrogativa que tiene un juez.
2: ¿Cuál será la cantidad de amparos emitidos para salud pública y la cantidad de amparos emitidos para IPS?
1: Yo quisiera que hablemos con el viceministro de nuevo de salud, porque él nos tiró acá aquella cuestión de los amparos. Él nos dijo. Sí. Y dijo, quiero...
4: Una especie de mafia, ¿verdad?
1: Pero dio a entender nomás, pero le entendimos re bien. Le entendimos re bien. Pero cierto es que el problema está en el origen y que el IPS tiene condiciones para conversar con sus médicos, algo que sea ingobernable la cuestión, y decirle, señores, estos son los procedimientos para otorgar o para recetar. Después me vas a decir, el médico te va a decir, no, espera un poquito, yo no me formé como para poder utilizar el universo de la medicación para indicar que creo es lo más apropiado para la enfermedad que vos tenés. ¿Por qué tiene que venir el administrador del IPS a decirme qué medicamento debo dar o qué medicamento no debo dar?
2: Y también hay que no son, existen casos que no son pacientes de IPS o no son asegurados de IPS y que igual presentan amparos para que IPS les provea.
1: Que recurren a IPS.
2: Sí.
1: Sí, totalmente. Tenemos que hacer la pausa. 17 minutos ya de las 7, venimos enseguida.
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6: Hora 7:24 minutos en la República del Paraguay, temperatura en Asunción 18 grados. Hay una alerta meteorológica vigente para Asunción y varios departamentos del país. Un sistema de tormentas está activo y puede ocasionar fenómenos de tiempo severo en el transcurso de esta mañana. Genera lluvias con tormentas eléctricas moderadas a fuertes, ráfagas de viento moderadas a fuertes y alta probabilidad de caída de granizos. Afecta la capital del país, el norte de Concepción, el noreste de San Pedro, el este de Misiones, el oeste de Paraguarí y todo el departamento central. También afectan Ñeembucú, Presidente Hayes y el sureste de Alto Paraguay. El presidente Santiago Peña asistirá al acto de investidura de Abelardo de la Espriella como presidente de Colombia. El acto será este sábado 8 de agosto en Cali. El alcalde anfitrión confirmó que además de Peña y el rey Felipe VI de España, asistirán otros 6 presidentes latinoamericanos. Entre los que confirmaron su presencia están Javier Milei de Argentina, Daniel Noboa de Ecuador, Laura Fernández de Costa Rica, José Raúl Mulino de Panamá y José Antonio Kast de Chile. Municipios y gobernaciones que serán afectados por El Niño conformaron sus centros de operaciones de emergencia. Las intendencias de los departamentos Ñeembucú, Misiones y San Pedro ya coordinan acciones con la Secretaría de Emergencia Nacional. La SEN advierte que la crecida de los ríos es inminente debido al ingreso del fenómeno a territorio nacional. El paso internacional Libertadores entre Argentina y Chile sigue cerrado por las intensas nevadas. El paso ya lleva clausurado 20 días y se agregan otros 20 por la acumulación de nieve. Es un corredor estratégico para el abastecimiento, el comercio exterior, la inversión y el empleo. El Ministerio de la Niñez y Adolescencia prepara un plan de cobertura y protección durante el Rally del Paraguay. Más de 100 funcionarios estarán desplegados en calles y circuitos del rally durante las 24 horas, todo el tiempo que dure el evento. También serán capacitados trabajadores de hoteles, taxistas, conductores de plataformas y otros para detectar posibles casos de vulneración de derechos de niños y adolescentes. La línea gratuita 147 también estará habilitada para los reportes confidenciales. De vulneración de derechos de niños y adolescentes. La línea gratuita 147 también estará habilitada para los reportes confidenciales. Temperatura en Asunción 18 grados, en Ciudad del Este 17 grados.

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1: 7:32. ¿Cómo te va, Juan Pizarracho?
2: Hola, Santi. ¿Cómo estás?
1: Bien, señor. Saúl Recalde, viceministro de Atención Integral a la Salud. Buen día, doctor.
3: Hola, buen día, Santiago. Buen día, el equipo.
1: Hable ahora o calle para siempre. Estaba recordando que cuando hablamos en una de esas ocasiones, dijiste algo entre líneas, pero dijiste respecto a una rosca que opera detrás de los amparos. Y no solamente para conseguir camas, sino que principalmente por la cuestión de los medicamentos. Esto surge a partir de lo que ahí hablábamos con el asesor financiero del Instituto de Previsión Social, Carlos Pereira, que dice que también le preocupa lo mismo y que pretenden que los amparos tengan algún tipo de regulación como para que una junta establezca si es pertinente o no que se otorgue la medicación que se está pidiendo para un paciente determinado. Pero, ¿tienen ustedes ese drama dentro del sistema de salud pública? Y honestamente hablando, pues acá creo que no hay que ser tibios con eso, Saúl. Hay que decir lo que hay que decir y hay que decir lo que está pasando. ¿Qué es lo que perciben ustedes con respecto al tema de los amparos y los medicamentos?
3: Bueno, Santiago, solamente para rememorar, sí, yo había dicho y había hecho algunos comentarios hace un par de meses o tres meses atrás más o menos. La situación de los amparos, tanto la previsión como el Ministerio de Salud, tienen algunas coyunturas, algunas situaciones que son un poco diferentes, ¿verdad? Y una de las situaciones es que los amparos que fueron dictados en contra del IPS están en relación a medicamentos que el propio IPS compraba y dejó de comprar. Entonces generó también inconvenientes. Te puedo decir el nombre, incluso una serie de biológicos en donde el IPS experimentó ese fenómeno, ¿verdad? El fenómeno del amparo o el amparo constitucional es un derecho que está establecido en la Constitución Nacional, pero los fenómenos que se fueron experimentando fue justamente las indicaciones indiscriminadas y no bien realizadas por un grupo de colegas. Eso es una situación que no podemos negar. Ahora, lo que plantea el asesor Pereira es una situación que nosotros venimos ya entablando hace por lo menos un semestre y un poquito antes del diálogo que nosotros establecimos contigo, Santiago. Nosotros hicimos la conformación técnica de una mesa y de una comisión múltiple especialidad en donde hace la valoración de los amparos. El Ministerio de Salud tiene aproximadamente 1.500 a 1.600 amparos anuales en los últimos dos años. Era un fenómeno que fue aumentando de manera sostenida en los últimos tres a cuatro años. Hacemos una comparación. El Ministerio de Salud recibió alrededor de 256 amparos entre el 2019 y 2020, y entre el 2025 y el 2026 a 1.500, a 1.600, por lo menos por año. Entonces, la consulta es, y bueno, ¿qué quiere decir? ¿El Ministerio de Salud no compra de manera efectiva las situaciones? No, existen también fenómenos que fueron ocurriendo a lo largo de la década en relación a los fármacos innovadores o a terapias inmunomoduladoras o a terapias biológicas. Eso es una situación de la medicina actual. Ahora, dialogar y discutir si es que el Ministerio de Salud tiene que ampliar toda su cartera y proporcionar todas estas medicaciones, esto está relacionado a unas charlas que realmente son presupuestarias, Santiago. Sí. Ahora la consulta es, para entender bien la coyuntura, ¿verdad? Y el problema real. La formación de un comité técnico no es el único problema, Santiago. Yo había comentado, ¿verdad? O sea, tiene que haberse y reglarse una normativa de cómo pedir el amparo y cómo aprobarse el amparo. Eso es uno de los pilares. El otro pilar que para mí es muy importante es que se tiene que arreglar el precio de la entidad. Yo creo que vos agarres y miren nomás qué precio nos traen y si eso es justo. Nosotros hicimos del Ministerio de Salud también una visita y unas consultas a la ADEMIT. O sea, nosotros tenemos que saber a qué precio traen los importadores la medicación y si eso es justo y si ese precio es justo aplicar a la población paraguaya y al gobierno paraguayo, ¿verdad? El precio que debe pagar. Yo creo que va mucho más allá que la conformación de un comité técnico y un comité de ética, la indicación de los amparos, pero también tiene que ir mucho más allá en donde tiene que intervenir de los mecanismos de compra.
1: O sea, además del problema respecto al origen, que es la receta, decís que los medicamentos les venden a un sobrecosto.
3: Totalmente. O sea, yo soy responsable por lo que digo, Santiago. Ahora, a ver, es justo el precio. Y bueno, de hecho que los empresarios van a decir, bueno, el Estado paraguayo, ¿a qué frecuencia paga? ¿Te paga en cuánto tiempo? ¿En 6 meses? ¿En 10 meses? ¿En 15 meses? Y teóricamente, acompañando cuál es el nivel de pago en países de la región, sí, el Paraguay tiene una diferencia en relación a los tiempos de pago, y eso también es una realidad. Con la conformación técnica, en un semestre se logró la disminución de un 7% en la emisión de esos amparos. Pero la consulta es, nosotros no buscamos medidas dilatorias para el paciente, tampoco evitar que salgan los amparos. Eso no es así, Santiago. Lo que nosotros buscamos es reglar y que los amparos, cuando entran, se hagan bajo indicaciones que son técnicas y que estén basados en niveles de evidencia para la indicación del paciente. 7% disminuyeron con la conformación técnica, Santiago.
1: Pasa, Saúl.
3: Es un número importante.
1: Claro, pasa Saúl, que a mí me choca nomás cuando se dice que no está reglamentado, porque en realidad sí los amparos están reglamentados. La ley 340 reglamenta los amparos. Y yo tengo un problema con que se quiera tocar la herramienta que es de rango constitucional. En realidad, yo creo que el problema que tienen es un problema de origen y ustedes lo tienen que resolver en casa. O sea, en casa ustedes tienen el problema de que hay médicos que al fin y al cabo, porque vamos a sacarle el edulcorante a esto que se está diciendo. Lo que está diciendo IPS y lo que está diciendo el Ministerio de Salud es que tienen médicos que recetan lo que no tienen que recetar. En contrapartida, el médico puede decir, pues espera un poquitito, yo me formé para que el universo del vademécum esté disponible y yo voy a evaluar según mi ética profesional qué tengo que indicar o qué no tengo que indicar. Y ahí es el trabajo fino que tienen que hacer ustedes, pero internamente. La herramienta del amparo tiene otros requisitos y tiene otra manera de llevarla, que además tiene que ser pensada en el beneficio de la salud de esa persona que está en una situación de urgencia en ese momento. Pero ¿de dónde salió la receta? ¿De dónde salió la indicación? ¿Salió del sistema de salud pública o salió del Instituto de Previsión Social? Ahí es donde ustedes tienen que poner los parámetros adecuados, y eso es lo que, si utilizamos el término reglamentar, deberían ustedes reglamentar.
3: Quiero reflotar una situación anterior. Respeto 100%. El mecanismo del amparo es un derecho constitucional y el paciente se merece. No cabe duda. Ahora, arreglar el mecanismo de indicación y que cumplan con los criterios correspondientes, esa debe ser una normativa. Bueno, el Ministerio de Salud conformó al comité, un comité que tiene múltiples especialidades, que incluye oncología, hematología, reumato, neuro, neumo y cardio. Hoy el comité está formado por esa estructura. Ahora, refloto nomás una situación, Santiago. Nosotros recibimos hace por lo menos un año y medio atrás amparos de situaciones relacionadas a patologías eléctricas del corazón. Estos amparos entraban, salían las licitaciones no reguladas, se te presentaba una empresa y tenía que resolverse el problema del paciente. El problema del paciente se resolvía espectacular. Y el precio del procedimiento, un procedimiento que afuera sale $5,000 a $6,000, acá el consorcio o las empresas que se presentaban licitaciones no reguladas cobran 1,000. ¿Te parece eso prudente, Santiago? O sea, el sistema debe estar encaminado a arreglar para que eso no sea un golpe administrativo. Entonces, realmente tiene que haber una normativa, pero no solamente una normativa técnica, se tiene que valorar también los costos. Entonces, tenemos que hablar, y esto implica muchísimos integrantes, ¿verdad? Entonces, te tiro otro ejemplo. En estos días recibí la presidencia, la entrega de una nota relacionada a una sentencia definitiva sobre un amparo. ¿Qué pasa? Nosotros tenemos reglado que para cuando ingresen los pedidos del amparo, y antes de la elaboración del amparo, con la nota y el pedido del médico, pasa por el comité técnico. El comité técnico dice, cumple con todas las normativas, las indicaciones correspondientes a la patología, e inicia el proceso a través de la Defensoría del Pueblo, y luego se realizan los procesos. ¿Qué pasa? A veces, dependiendo de quién es o quién es el paciente, la Defensoría del Pueblo le obvia al comité técnico y ya manda al juez, y el juez te emite la sentencia sin un dictamen técnico. Eso no está bien, Santiago. No está bien. Lo que busca el Ministerio de Salud. Esta es una cuestión humana, pero también administrativa, Santiago.
1: Yo te voy a contar acá lo que... En el momento en el que nosotros empezamos a hablar del tema, empezaron a saltar todos, y empezaron a saltar jueces incluso, que me dicen lo siguiente: se desvirtuó la garantía del amparo. Hay amparos que se presentan para que el Ministerio de Salud pague gastos médicos en el extranjero. Hay jueces que otorgaron eso. Por ejemplo, me dice otra persona, una defensora pública de Ciudad del Este consiguió que el Ministerio de Salud le pague a 3 enfermeras para que le cuiden en su casa.
3: ¿Me entiendes lo que sucede, Santiago? O sea, se desvirtúa la figura de una medida judicial que contempla la Constitución y que se merece el paciente en cierta situación. Entonces, como te digo, el Ministerio tiene que arreglar la situación. No es tan sencillo, pero también no son las mismas situaciones en relación al Instituto de Previsión y al Ministerio de Salud. Son fenómenos que estamos enfrentando, pero insisto, yo creo que el abordaje de la situación es multifactorial, no solamente arreglar la indicación técnica, pero también a abordar un poquito también los mecanismos de elaboración del proceso, pero también de la elaboración del precio, ¿verdad? Y los precios referenciales. Creo que tenemos que ser justo a la situación actual de economía y del comercio, ¿verdad? O sea, como te digo, insisto, yo creo que la DINIC juega un papel fundamental en sincerar los precios de ingreso de estos medicamentos y los principios activos, y a partir de ahí es realmente sincerar este proceso, ¿verdad? Yo te cuento situaciones que no se dan acá, por ejemplo, hablamos del mecanismo de medicamentos compasivos. En Argentina no permiten, por ejemplo, la compra de medicamentos que se utilizan mediante fast track, o sea, medicamentos que no pasaron por fase 1 experimental, o sea, que se obtuvieron de manera rápida para la indicación. Hay medicaciones que tienen indicación 1A para ciertas patologías, pero Argentina no compra si son fast track, o sea, que no tienen un universo gigante de pacientes que comprobaron su efectividad de uso. Entonces, son situaciones que varios países fueron adoptando. En Paraguay no tenemos esas medidas ni normativas que deben eso. Insisto, acá yo creo que la conformación de un comité de ética fuerte y que el comité técnico funcione va a ayudar a que esto se vuelva un poquito más transparente, y es lo que buscamos, Santiago.
1: Doctor, fuerte abrazo. Gracias por el tiempo.
3: Un abrazo, Santiago. Gracias.
1: Hasta luego, señor Saúl Recalde, viceministro de Atención Integral a la Salud.
2: Para hoy a las 9 de la mañana se reúne la Comisión de Hacienda de la Cámara de Senadores, y entre la lista de los ministros del Poder Ejecutivo que están invitados a participar está también la ministra de Salud.
1: También.
2: Ella justamente va a discutir con la Comisión de Hacienda el proyecto de ley que fue presentado por varios legisladores del sector cartista, encabezados por Antonio Barrios, que establece un régimen presupuestario compensatorio para los costos derivados de los amparos judiciales en materia sanitaria, y crea la Comisión Nacional de Evaluación de Tecnologías Sanitarias y el Registro de Amparos en Emergencias Médicas.
1: Voy a hacer una ronda de noticias. Quiero preguntarle a Samu la cuestión de la deflación que plantea el Banco Central del Paraguay, porque había sido en julio, estuvimos mejor de lo que creíamos. Pero antes de eso, yo creo que los políticos en general deberían dejar de tomar a la gente por estúpida. Porque cada vez que dicen algo, en lugar de rectificar lo dicho y de admitir que fue un error lo planteado, o que quizá se pudo haber planteado de otra manera, o que la comunicación fue inadecuada, o que la idea no es pertinente, había sido, terminan culpándole a la gente y tratándole a la gente de burra. Terminan tratándole a la gente de estúpida. Terminan tratándole a la gente de ignorante. Yo creo que cuando Camilo Pérez, candidato a intendente por el Partido Colorado, dice, se sacó de contexto o se malinterpretó lo que se dijo, ofende la inteligencia de la gente. Porque lo que se dijo, se dijo. Y quiero someter al VAR lo que dijo el presidente del Partido Colorado, Horacio Cartes. A veces es mucho más digno decir me equivoqué de idea, no era el planteamiento adecuado, y la verdad que nosotros teníamos una idea que termina siendo errónea respecto al planteamiento. Sí, tenemos que mejorar el gasto público. Sí, tenemos que administrar mejor los recursos de la Municipalidad de Asunción. Sí, tenemos que realizar recortes donde hay que realizar. Pero no decir que la gente malinterpretó o que se sacó de contexto. Y para que escuchen ustedes mismos y no quede como una cuestión antojadiza nomás, esto fue lo que dijo el presidente del Partido Colorado, Horacio Manuel Cartes Jara, y este fue el contexto en el que habló el presidente del Partido Colorado.
4: Yo recuerdo que le preguntaba, Camilo, ¿vos pensás manejar Asunción solo con patentes, con multas? Tenés que ir por algo mucho más. Hay que transformar Asunción. No podemos seguir teniendo este tráfico vehicular y no poder movernos. Generar recursos. Tienen que haber autopistas, tienen que haber... Tenemos que pagar peaje. La cantidad de personas que vienen del departamento central, del undécimo departamento. Pero Asunción puede.
2: Tenemos que pagar peaje.
5: La no, gente que duda. Viene del departamento central, dijo.
6: Claramente,
5: clarísimo. Horacio Cartes. O sea, no hay ahí que pagar peaje.
1: ¿Qué parte Camilo Pérez se saca de contexto? ¿Qué parte Camilo Pérez se tergiversa lo que dijo alguien? Sean un poco honestos y digan, no era la idea adecuada. Porque cierto es lo que reclama la gente. La gente reclama una administración pública mucho más honesta y mucho más cuidadosa de los recursos públicos. Eso reclama la gente. Pero resulta que ahora esa misma gente es la burra que no interpretó lo que se dijo. Yo creo, sí, que las ciudades que están en condiciones y que ofrecen recursos, que ofrecen condiciones, digo, tienen que cobrar peaje. Yo creo eso. Yo creo que si Asunción tuviera condiciones óptimas y si ofreciera una ciudad limpia, con servicios, con plazas adecuadas, con la recolección de basura al día, sin baches, y que no tenga esa cantidad de parásitos que tiene en el municipio, que sostienen de forma prebendaria, podría pegarse el lujo de decir lo que dice Horacio Cartes. Yo suscribiría plenamente, porque las grandes ciudades desalentaron, por ejemplo, el uso de vehículos, aumentando los costos de estacionamiento. Cuesta estacionar en las grandes ciudades. Cuesta entrar a las grandes ciudades porque hay que pagar peaje para entrar. Entonces, tenés un buen sistema de transporte público y te lleva hasta tu lugar de trabajo. Y vos desarrollás tus tareas como tenés que desarrollar el tiempo que tengas que desarrollar. Pero te brindan en contrapartida un marco adecuado como para que vos puedas vivir bien. Pero plantear así porque sí el cobro de peaje sin extirpar el gran problema de la Municipalidad de Asunción, que es la manera en la que reventaron ese municipio cargando gente y manteniendo ese costo prebendario que tiene que sostener el asunceno con su impuesto, me parece que es un error. Ese es el error, no la interpretación, porque lo que dijo, dijo.
2: Y me parece que hizo una doble ofensa. Primero te trata de burro y segundo dice que no le va a tocar a ni uno solo de los 9.114 que están allí en la municipalidad. Cuando el propio interventor no pudo determinar qué hacen, dónde están centenares de esos funcionarios. ¿Cómo es que cada mes se llevan un montón de plata y no sabemos ni qué están haciendo, ni dónde están, ni si se van alguna vez a la municipalidad?
1: Totalmente. ¿Ustedes pagarían peaje si tuvieran una ustedes vienen de otras zonas, digamos,
6: del departamento central?
1: Del departamento central. ¿Pagarían peaje si es que la ciudad les diera mejores condiciones?
6: Yo creo que no. Bueno, no estamos luego en condiciones, Santi, de hacer eso. Y no creo que se pueda implementar fácilmente en Asunción, ¿verdad? Porque la inversión a nivel tecnológico va a ser muy grande como para que se pueda implementar un peaje en la capital, ¿verdad? Porque nosotros no somos como, no sé, una ciudad de Estados Unidos donde sí se puede controlar los accesos. Acá no, es imposible implementar eso para empezar. Y después, el nivel de vida que tenemos los que vivimos en el departamento central, creo que no nos va a dar como para pagar el peaje y entrar todos los días a la capital.
2: Lo que dicen de la oposición también, autoridad moral, lo que carece también este sector, cuando ellos no te pueden explicar qué hicieron con 70 millones de dólares y otros recursos de préstamos que fueron ellos contrayendo para la Municipalidad de Asunción. Decían, prácticamente vaciaron las arcas de la Municipalidad de Asunción, dejaron una ciudad en ruinas y ahora quieren tocarlo, traer el bolsillo a la gente. ¿Con qué cara?
5: A eso hay que sumar la condición de ruina en la que se encuentra la capital del país, ¿verdad? Con calles destrozadas, con un sistema de acceso a la capital totalmente colapsado que te hace perder 2 horas de ida y de vuelta para ir a tu casa. Y encima tener que pagar por ese castigo que es venir a la capital para trabajar. Me parece que es un despropósito cuando no se corta esa grasa que hay financieramente hablando en la Municipalidad de Asunción, que destina, como decía Rocío, más del 70-80% de sus recursos a pagar a esa gente, como decías también vos, de parásitos que están ahí consumiendo todos los recursos de la municipalidad.
6: Pero lo que plantea Santi es que si la capital está en condiciones, si nosotros pagaríamos, ¿verdad? O sea, pero yo creo que el nivel de vida que llevamos luego no da como para que paguemos todos los días el peaje.
2: Porque ¿cuánto te va a significar mensualmente estar abonando eso de forma diaria?
1: Y ponerle un 5.000 y nomás y hacer tu cálculo de 5.000 por día como para entrar a la ciudad. Y después, todo lo otro que tenés que... Asunción, la verdad que en la gente que viene del departamento central tiene mucho dinero. Porque hay comercios que sobreviven gracias a eso. Si no viniera la gente que viene del departamento central a Asunción...
5: Más de 1.200.000 personas.
7: ¿Qué genera? ¿Qué genera?
5: Todo el movimiento económico que genera.
1: El centro de Asunción, por ejemplo.
5: Estaría muerto si no fuera por...
1: ¡Claro!
5: Está luego ya muy deteriorado, pero estaría muerto si es que no existiera esa...
1: Pero si tu gran idea y tu gran propuesta de trabajo, de gestión, de administración de lo público, es cobrar un peaje, me parece que estamos en un problema de ideas.
2: Imagínate, 5.000 y por día... Al mes 150.000, al año 1.800.000.
7: Y sin hablar de la cuestión logística, ¿cuánto tiempo de espera? ¿Cuánto tiempo? Imagínate cómo es un peaje en la ruta, en las rutas. Normalmente un fin de semana cargado, sí. ¿Cómo sería un fin de semana? Un día a día.
6: Un lunes. Un
7: peaje para tardar lo que ya se tarda en el tráfico. ¿Cuánto tardás con una barrera que te va a implementar en cada parte? ¿Y si cuánto se va a desviar?
6: ¿Y si San Lorenzo después dice, bueno, por acá también,
7: Fernando de la Mora,
6: pasan todos para llegar a Asunción?
2: Claro. Y si venís en colectivo,
6: nosotros también vamos a cobrar.
2: ¿Le cobran al colectivo, Luque, y te suben el pasaje?
6: Lo más, creo, cercano a algo que se podría implementar en Asunción es el estacionamiento tarifado, ¿verdad? Que esté a cargo de la municipalidad. Pero hablar de cobrar peaje para la gente que viene al departamento central, pero es una... imposible de aplicar.
5: Además también por la cantidad de ingresos que tiene, no solamente las bocas principales.
7: La gente va a desviar.
5: Claro, la gente va a desviar y se van a colapsar todas esas calles alternativas.
6: Y justamente a eso me estaba refiriendo, a que es imposible la implementación, ¿no? ¿Verdad? Porque se tiene que hacer una inversión muy importante para implementar los peajes en las principales arterias. pero después tenés todos los otros accesos.
5: Claro, o sea, Fernando de la Mora, por ejemplo, la cantidad de formas, zona norte o sur, donde podés entrar a Asunción.
2: Y lo que mencionan también, que hay gente que no solamente viene de Central, viene de zonas más alejadas, claro, de forma diaria, que ya están pagando un peaje, al que se sumaría otro peaje otra vez.
1: Repito, hoy a las 10 de la mañana, el vicepresidente de la República, Pedro Aliana, se reúne en Estados Unidos con el secretario de Estado norteamericano, Marco Rubio, con el subsecretario de Estado, Christopher Landau, y con el representante de la Oficina para Asuntos del Hemisferio Occidental del Departamento de Estado, Michael Kozak. Todo lo que dijo Pedro Aliana es que realiza este viaje para una reunión de alto nivel en el Departamento de Estado y de asuntos de interés para nuestros países. Es todo lo que se sabe, no más que esto que trae hoy en Página 2 el diario Última Hora. Tema deflación, ¿qué pasó en julio?
5: Y lo que dice el Banco Central es que nuevamente fue el indicador del índice de precios al consumidor en negativo. Fíjense un cuadro que tenemos nosotros donde le marcamos en rojo lo que significa tener dos meses consecutivos, porque en junio fue menos 0,3 en junio, y en julio nuevamente fue menos 0,1, según este indicador de medición del costo de vida que tiene el Banco Central del Paraguay. En síntesis, son dos meses consecutivos de deflación, de variación negativa que ha registrado el IPC del Banco Central. ¿Qué es lo que está viendo el Banco Central? Según el Banco Central, hubo una caída generalizada en varios productos de primera necesidad. Por ejemplo, para el Banco Central del Paraguay bajó un 5% el precio del tomate, el gasoil también bajó un 5,7%, algunas frutas como la naranja, la piña bajaron entre 7,8 y 7,4. Las carnes, que nos venimos quejando hace mucho tiempo de que estaban muy caros, según el Banco Central han bajado 1,9% la costilla de segunda y la costilla de primera 1,8%, el 1.7 y la pierna de cerdo 1.4% solamente en el mes de julio, y ya acumulan entre 5 y casi 10% de disminución en sus precios según el monitoreo que hace el Banco Central del Paraguay. También hablan de que bajó el precio del huevo, de la mandioca, de cereales y de otros productos, por ejemplo, frutas y hortícolas, repollo, acelga, perejil, lechuga y zanahoria. Eso es lo que el Banco Central señala como un indicador de reducción de los precios que hizo que se produzca esta deflación. Ahora, mientras se habla de eso, la gente dice que le cuesta llegar a fin de mes. Incluso el propio indicador del Banco Central habla de que los precios de los combustibles, que ahora este lunes subieron entre 500 y 800 guaraníes, venían acumulando ya hasta junio un aumento del 20%. ¿Cómo queda de esta manera entonces la inflación acumulada? Solamente 1,8% es el aumento del costo de vida en lo que va de este año hasta el mes de julio. Y en el interanual, si tomamos julio de este año versus julio del año pasado, el aumento es solamente del 1,6%. Esta canasta que usa hoy el Banco Central del Paraguay está siendo revisada. El Instituto Nacional de Estadística está haciendo, junto con el técnico del Banco Central, una revisión, una actualización que en teoría va a terminar hacia finales de este año, esa revisión, para hacer la evaluación en el 2027, y a partir del 2028 tendríamos una nueva canasta actualizada de productos, pero mientras tanto se está midiendo con la actual, con la que rige desde el año 2017, y que nos marca que según la visión del Banco Central la inflación es muy baja, una de las más bajas de la región, y que en los últimos dos meses ha resultado en negativo.
1: Rocío Pereira da Costa.
2: A las 9, reunión de la Comisión de Hacienda, van varios ministros, va la ministra de Salud para hablar sobre este proyecto referente a los amparos, pero al mediodía tiene una reunión bastante importante también la ministra de Salud, que es con los médicos de diferentes hospitales, que se van a manifestar desde este mediodía frente al Ministerio de Trabajo, y en paralelo se va a realizar una tripartita a las 14. Esto va a estar encabezado en teoría por la ministra de Trabajo, la tripartita con los médicos, que están exigiendo un reajuste salarial, entre otra serie de medidas para salud. De lo contrario, ellos anuncian que van a ir a la huelga del 24 al 28 de agosto. ¿Qué es lo que explican que pasa a los médicos con sus salarios? En 2012 ellos estaban percibiendo casi 3 salarios mínimos, 2,8 salarios mínimos. Pero con los consecutivos reajustes de salario mínimo que se fueron dando, sus salarios no fueron reajustados y hoy están ganando 1,7 salarios mínimos. por lo que el reajuste que están pidiendo es de 3 millones de guaraníes. Hoy un médico está percibiendo alrededor de 5 millones, dicen ellos, y ellos calculan que el valor real de lo que deben estar percibiendo debe estar por arriba de los 8 millones de guaraníes. Es clave el momento en el que tienen que definir estos pedidos que están haciendo los médicos, porque el Ejecutivo tiene tiempo hasta el 1 de septiembre de remitir al Congreso el proyecto de presupuesto 2027, donde ellos están pidiendo sea incluido todos estos reclamos que se están realizando, sobre todo para el área de salud. Solamente menciono el tema salarial porque es el que más reticencia recibe parte de las autoridades de IPS, pero ellos están pidiendo también una serie de mejoras para brindar el servicio de salud a la ciudadanía, que tampoco está siendo contemplado todavía por las autoridades. Veremos si es que podemos hablar hoy con María Teresa Barán, porque es una de las que más se resisten a hablar con los medios de prensa también en el Congreso. Ella generalmente utiliza esos pasillos o esos pasadizos que utilizan los legisladores que no quieren ver a los periodistas. Ella generalmente suele utilizarlo o ingresa corriendo rápidamente a la sala de sesiones también para no ser entrevistada.
1: Nos vemos mañana, señora.
2: Ya son las 8. Sí. Mira qué rápido pasó. Hasta mañana.
1: Hasta mañana, Rocío. Así es. Juan Pizarracho, ¿algún título que adelantamos?
7: Ya tenemos que hablar del final de la fecha número 3 y que tiene a un puntero casi inédito, trinidense.
1: Epa. Mirá,
7: ahora mismo, el equipo que está líder del campeonato, vamos a hablar de cómo se viene y de sin duda el jugador revelación del equipo y goleador del campeonato, Luis Abreu.
1: Muy bien, señor William.
8: El presidente del Congreso, Bachi Núñez, acaba de tuitear lo siguiente: como presidente del Congreso de la Nación, espero que con el mismo ímpetu con el que suben los combustibles por tensiones geopolíticas y otros factores, bajen de forma inmediata cuando desaparezcan esos motivos. Insto a Petropar a mantener los precios lo más bajo posible y ejercer con firmeza su rol de regulador en beneficio del ciudadano. Y esperamos que no se aviven con una cascada de aumento los sectores involucrados en la provisión de la canasta familiar y otros productos de primera necesidad. Vemos que el dólar sigue bajando, pero eso nunca se traduce en una reducción de precios para el ciudadano, dice el presidente del Congreso. Bueno, hasta el momento no tenemos novedades con respecto a Petropar.
1: Hasta ahora no.
5: Y el precio internacional sigue bajando porque el presidente Donald Trump afirmó que está abierto a abrir nuevamente un diálogo con Teherán en esta búsqueda de un acuerdo de paz para que se libere nuevamente el estrecho de Hormuz y de esa manera los precios internacionales vuelvan a la normalidad.
1: Señores, hacemos la pausa. Son las 8 de la mañana con 4 minutos.
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0: Señores, son las 8 de la mañana con 10 minutos, tiempo de deportes.
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0: Juanpi, querido, ¿qué tenemos en materia deportiva, señor?
2: Y tenemos que hablar sobre lo que se dio en esta última jornada de la fecha 3 que se jugó ayer. El primer partido entre Trinidense y San Lorenzo. Se jugó en Martín Torres, en el barrio de Trinidad. Y ganó Trinidense 3-0. Primero el gol de Clementino González en el primer tiempo, un gol de un tiro de esquina. Termina ganando por arriba, uno de los fuertes de Clementino, siempre el juego aéreo. Termina convirtiendo el primer gol. Y después en el segundo tiempo es donde saca ventaja ya el equipo de Trinidense con el ingreso de Luis Abreu, jugador de Olimpia. Fue a préstamo esta temporada, esta clausura, al equipo de Trinidense. Finalmente jugó algunos partidos en el Apertura ya con Vitamina Sánchez, pero se decidió que iba a tener más minutos jugando en Trinidense y fue a préstamo. En 3 fechas marcó 4 goles, hasta ahora Luis Abreu. Entonces le había marcado un gol a Cerro Porteño, también había marcado un gol en la segunda fecha y ahora termina marcando 2, el segundo y el tercero de este partido. El tercero, un gran gol, una tremenda definición de Abreu, que termina dándole la victoria a Trinidense. Y antes, ante Luqueño, había convertido también en el 4-1, también dio una asistencia en ese partido, y esto lo hizo siendo suplente en los 3 encuentros. Ha jugado, ha estado menos de 90 minutos en cancha hasta ahora por Trinidense y convirtió 4 goles. Entonces, altísima la efectividad de Abreu, que está jugando más adelantado, más cerca del área, y está teniendo muy buenos resultados con el equipo de José Arrúa, que ahora mismo está como puntero del campeonato con 9 puntos. Único equipo con puntaje perfecto en estas primeras 3 fechas. Y con esto saca ventaja. Le saca 3 puntos, por ejemplo, a Libertad. Le saca 3 puntos a Guaraní. Y le saca 6 puntos a Olimpia y a Cerro Porteño. Entonces, un gran trabajo del Sportivo Trinidense, pero que tuvo una mala noticia dentro de todo, que fue la expulsión de Bruno Valdés, que ya iba al partido 3-0, quiso ir a la disputa de una pelota, llega muy tarde y termina siendo correctamente expulsado, pero un error de cálculo que podría costarle caro, porque además es el capitán. Cuando sos el capitán te dan una fecha más de te dan más fechas de suspensión. Entonces podría quedar fuera 3 fechas. Bruno Valdés, y sus próximos partidos son contra Libertad, Nacional y el Clásico de Trinidad contra Rubio Ñu.
0: ¿Cuándo es el partido ante Boca?
2: El partido ante Boca es la próxima semana, el martes 11, aquí, en Buenos Aires, y después el siguiente martes es aquí en el Defensores del Chaco. Se va a jugar, se habilitaron 20.000 entradas para los hinchas de Boca. Será el 18 específicamente el partido, ya que se jugará acá de vuelta. Porque se jugará martes, jugará Recoleta, miércoles Cerro Porteño y jueves Olimpia. Para que no se jueguen todos los partidos el mismo día, serán todos en días diferentes. El martes 18, ya hablando de los partidos de vuelta de local, el martes 18 en el Defensores del Chaco, Recoleta contra Boca. El miércoles 19 en la nueva olla Cerro Porteño-Palmeiras. Y el jueves 20 en el Defensores del Chaco, Olimpia contra Vasco da Gama. Entonces serán los partidos que se jugarán por torneos internacionales. La semana anterior serán todos los partidos de visitante, del 11, el 12 y el 13. Entonces, y ese es el caso de Recoleta, que juega contra Boca Juniors, y los otros partidos. También Recoleta ganó ayer, le ganó 3-2 a Nacional, partido muy abierto a nivel de resultados, a nivel defensivo. Muy poca marca, muchas llegadas. Terminó ganando Recoleta 3-2. Goles de Wilfrido Báez, de López y de Paul Charpentier. Hugo Adrián Benítez marcó los 2 goles para el equipo de Nacional. Entonces, 2 jugadores de Olimpia marcaron dobletes, que están ahora a préstamo en otros clubes. Sí. Termina marcando Hugo Adrián y también Luis Abreu. Luis Abreu, que tiene 22 años. Entonces, ahora mismo en la tabla queda con Trinidense primero con 9, 2 de mayo 7, Guaraní, Libertad 6, Recoleta Nacional con 4, Cerro Porteño, Olimpia, Emiliano Luqueño con 3, San Lorenzo con 1 y Rubio Ñu con 1 punto. Son las noticias a nivel del campeonato local y también en lo que es la próxima fecha, porque se va a jugar el próximo fin de semana. Los partidos se juegan, por ejemplo, se enfrentará Rubioñú Recoleta el viernes. El sábado jugarán Ameliano Cerro Porteño en Villeta y 2 de mayo contra Olimpia en Pedro Juan Caballero. Luego el domingo jugarán San Lorenzo, Luqueño y Nacional contra Guaraní. Y por último el lunes Libertad contra Trinidense. Los partidos de la próxima fecha, la fecha 4 del torneo.
0: Juanpi, ¿qué pasó finalmente con el caso FIFA, Infantino, UEFA?
2: No hay ninguna novedad aparte de lo que habíamos mencionado ayer, que se había bajado la propuesta. La propuesta del vender parte de lo que, de separar lo que era la Copa del Mundo. Ahora lo que habíamos mencionado era que las asociaciones iban retirando sus pedidos de reelección para Infantino para demostrar un rechazo hacia su presentación, hacia lo que era su mandato. Se habla que UEFA va a impulsar un voto de no confianza, le llaman, que es de que para que obligara su salida y también buscar recursos judiciales para no permitirles continuar. También se verán cuestiones a nivel clubes, incluso del Mundial de Clubes. El Mundial de Clubes en 2029, que se había hablado, se iba a expandir a más equipos y que a partir de allí los propios equipos también de UEFA iban a boicotear ese torneo si es que Infantino seguía al frente de la institución. Eso todavía está por verse. Se habló incluso y la FIFA negó a través de una publicación en redes en X que supuestamente Gianni Infantino estaba llamando, estaba buscando el apoyo de Donald Trump para poder seguir presente, para poder seguir a cargo de lo que fue esto, de lo que es su situación actual. Pero en una publicación de The Times responde la cuenta de FIFA, FIFA Media: el presidente de FIFA no ha hecho ninguna llamada al presidente de Estados Unidos o a miembros de su administración en los últimos días. Es pura ficción. Fue una respuesta hace 3 horas. Publicó a través de la cuenta oficial de la FIFA. Esto porque se habló que había tratado de hablar con Donald Trump, que no le atendió el teléfono, y también con Marco Rubio, para tratar de tener un respaldo a lo que es su administración. Esa es la situación actual. UEFA determinada a quitarlo a Infantino. La UEFA con Seferin, Alexander Seferin, ahora mismo ya tienen una intención de que no siga, y habrá que ver si es que se pueden conseguir los votos, porque habían tenido el apoyo, por lo menos en el rechazo de la oferta, de la propuesta de la cuestión de privatizar el Mundial de CONCACAF y de la Federación Asiática en especial.
0: Bueno, ¿algo más en materia deportiva?
2: Sí, en el noticias del Rally del Paraguay. Sí. Recordemos que del 27 al 30 de agosto se va a disputar la fecha del World Rally Championship y ya están las duplas que van a estar corriendo, las tripulaciones que van a ser parte de esta carrera, 60 en total. Van a ser partes entre nacionales y extranjeros y, lógicamente, los más competitivos van a ser 10. Porque van a ser 10 los de los autos de categoría Rally 1, que son los de más alta, más altas prestaciones, los que compiten por el título del Rally Mundial, quienes van a estar compitiendo en lo que es esta carrera en Paraguay. 5 vehículos del Toyota Gazoo Racing Team, con el líder del campeonato, el galés Elfyn Evans, con Scott Martin, después Sami Pajari con Marco Salminen, Takamoto Katsuta con Aaron Johnston, Oliver Solberg, una de las revelaciones de lo que fue el último rally, que había corrido con Rally 2, ganó esa categoría el año pasado, ahora ya está en Rally 1, Oliver Solberg con Elliot Edmondson, y por último el vigente campeón y ganador de la prueba, Sebastián Ogier, con Vincent Landais. Van a estar corriendo también en esta prueba, tuvieron un accidente muy fuerte en el Rally del Finlandia este fin de semana. Pero estaba corriendo con Julien Ingracia, pero finalmente estará presente Ogier en la carrera. También estarán Adrien Formeau, Thierry Neuville y Hayden Paddon con el equipo de Hyundai, y con el equipo Ford estarán Josh McAleen y John Armstrong. Entonces, dos pilotos irlandeses serán los 10 pilotos de la categoría máxima del Rally Mundial quienes estarán participando, además de muchos otros extranjeros que estarán, además de nuestros grandes pilotos, que también participarán en la categoría Rally 2. Entonces, en lo que es esta competencia, ya estarán...
3: 80% de la hotelería en Itapúa ya está toda reservada.
2: Sí, está toda reservada, ya hay una expectativa como siempre.
3: Muy pocos lugares nos decían del centro de hoteleros.
2: Es así, entonces ya hay una alta, de por sí ya lo que conlleva la cantidad de gente que llevan los propios equipos ya.
3: ¿Cierto que se va a, va a haber un tramo que se corra de noche?
2: Creo que era súper especial, si mal no recuerdo.
3: Escuché que se iba a haber una carrera que se iba a hacer de noche.
2: Entonces, porque hay cambios en las diferentes, en los diferentes tramos que se van a estar corriendo en el, en este rally. Ya no van a haber algunas situaciones que se van a cambiar. En la costanera se va a correr el sábado, por ejemplo.
0: A mí me llamó mucho la atención. Estuve en el WEC que se dio en São Paulo, que es la competencia mundial de resistencia.
2: Sí, endurance.
0: Y me sorprendió bastante el entender tras bambalinas cuál es la razón por la que estas grandes empresas participan de estas competencias. Y es en realidad para que el desarrollo de su tecnología esté al más alto nivel de exigencia. Y posteriormente, eso se desarrolle para cualquier mortal en calle.
2: Eso se trasladaba en las diferentes categorías, Fórmula 1, en lo que vos mencionas, las categorías de endurance, el rally para la capacidad, por ejemplo, de salir fuera de pista, de la capacidad de los amortiguadores, todo eso se estudiaba.
0: Estamos en comunicación con la doctora Joana Muñoz. Ella es de presidenta del comité científico, en realidad, porque entiendo que se va a hacer el tercer Congreso Internacional de Lenguaje, Cognición y Conducta. Contanos un poco más sobre esto, doctora. ¿Cómo te va? Buen día.
4: Hola, buenos días. ¿Qué tal, Santiago? ¿Cómo le va?
0: Bien, bien,
4: sí,
0: bien.
4: Así es. Estamos organizando el tercer Congreso Internacional de Lenguaje, Cognición y Conducta, dirigido a diferentes profesionales que tienen que ver con la psicología, la fonobiología, neuropsicología, psicología clínica. Entonces, es para esos profesionales, también para docentes y para padres de familia interesados.
0: Uh-huh. ¿Y en qué consiste? ¿Qué es lo que básicamente se desarrolla en este congreso para que sea de interés de este público al que estás refiriendo?
4: Bueno, fundamentalmente tratamos los trastornos del neurodesarrollo, como por ejemplo el trastorno del espectro autista, la dislexia, la disgrafia, trastornos del lenguaje, el trastorno por déficit de atención y hiperactividad, todo lo que tiene que ver con el desarrollo del niño desde las neurociencias.
0: Uh-huh. ¿Y quiénes van a estar?
4: Y van a haber médicos, pediatras, fonoaudiólogos, psicólogos, neuropsicólogos, también neonatólogos, médicos neurólogos. O sea, realmente es interdisciplinario, porque la intención es que justamente entre diferentes áreas nos unamos con una misma disciplina.
0: Ya. ¿Cuándo se desarrolla esto y cuáles son los detalles de inscripción y todo lo demás, como para que la gente sepa dónde se va a desarrollar, doctora?
4: Es el 7 y 8 de agosto en Fuente Chopin. El día 7 arrancamos a la 1 hasta las 18 horas y el día 8, sábado, arrancamos desde las 8 hasta las 18 horas.
0: Correcto. Doctora, fuerte abrazo, muchísimas gracias.
4: Muchísimas gracias a ustedes y al Laboratorio Ético.
0: Hasta luego, la doctora Joana Muñoz. 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Señor,
2: también siguiendo lo que estábamos mencionando de la cuestión de la tecnología, porque todo lo que es innovación a través de los autos se prueba primero. Uno ve diferentes, desde lo que es la utilización del túnel de viento para tener cuestiones así, de cuestiones de los frenos, de los motores, todo se desarrolla a través de la competitividad en automovilismo en carreras y se traslada nuevamente a los autos de producción masiva.
0: Bueno, señores, hasta aquí los deportes, hasta aquí la emisión de La Lupa al día de hoy. Nos encontramos mañana, ¿sí?
5: Hasta mañana, señor. Hasta mañana.
0: Ya viene Luis Vareiro con Va con Onda para dar continuidad a la programación aquí en Monumental. Hasta mañana.
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0: Cuando son exactamente las 8 de la mañana, 32 minutos, hay una temperatura de 18 grados. Estamos arrancando con otro capítulo de Va con Onda. Te vamos a acompañar hasta las 11:30. Hoy vamos a tener, atención, una máxima de 25 grados. El pronóstico habla de lluvias y ocasionales tormentas eléctricas. De hecho, tuvimos ya una noche con bastante lluvia. Hay una alerta meteorológica al fenómeno esperado, lluvias con tormentas eléctricas moderadas a fuertes, ráfagas de vientos moderadas a fuertes, posibilidad de caída de granizos. O esto va a afectar a Concepción, oeste de San Pedro, suroeste de Ñeembucú, Presidente Hayes, sur del Alto Paraguay y sur de Boquerón. ¿Y qué dice la proyección de meteorología para los próximos días? Mañana también tenemos lluvias dispersas y ocasionales tormentas eléctricas, al igual que el jueves. Hasta el jueves se mantiene este pronóstico y las temperaturas van subiendo, las máximas 27 el miércoles, 30 el jueves. El viernes baja de manera importante, 19 grados la máxima, 14 la mínima. El sábado otra vez sube, 21 grados de máxima, 13 de mínima. En ambos días vamos a tener vientito sur. Hablan de una nueva ola de frío que podría estar viniendo la siguiente semana, donde podríamos tener otra vez temperaturas de hasta 7 grados, pero sería el último coletazo del frío seguramente, pues ya se nos está acabando este invierno. Roberto Hugo Coronel, ¿cómo le va?
1: ¿Qué tal, Luis? ¿Cómo estás? Buen día. Saludos a los oyentes, televidentes de Radio Monumental, al mundo entero. Muchas cosas que dejamos ayer. Ayer cuando hablamos con Manuel Ferreira nos dejó el título, que hoy es el título principal del diario Última Hora, y queda como asunto a resolver para el presidente de la República cómo reestructurar nuestra reputación ante la comunidad internacional, proveedores e inversionistas.
0: Es a ti, señor Víctor. ¿Cómo estamos?
2: ¿Qué tal, Luis? Un saludo para Roberto, para toda la audiencia de Radio Monumental. Trinidense terminó la fecha 3 como el puntero del campeonato. En solitario lidera el torneo clausura. Ayer goleó 3-0 a San Lorenzo como local y es el único que ganó sus tres partidos. En el otro juego, Recoleta, en un partidazo en realidad cambiante de ida y vuelta, Recoleta le ganó 3-2 a Nacional y consiguió también su primer triunfo en este torneo. Después, más adelante, quiero hablar aparte del desarrollo del torneo, porque esta mañana APF subió un detallado del crecimiento en cantidad de minutos de juego gracias a las nuevas reglas, porque realmente la Liga Paraguaya era una de las que más se cortaba, y por lo menos en estas tres fechas se evidencia con pruebas numéricas de tiempo exacto de que en Paraguay se progresó en ese sentido. Esperemos, como siempre decimos, que esto no sea solamente el arranque, que sea durante las 22 fechas, porque la verdad que colabora y hasta aquí mejoramos por lo menos el nivel de espectáculo en el arranque del torneo.
0: Una pregunta le quiero hacer hoy a nuestra audiencia, porque esto es algo que uno escucha a menudo. Personas que tienen que comprar un medicamento y vos tenés hasta un servicio de delivery comprando de Clorinda.
1: Sí.
0: Y el precio siempre es mucho más barato. Yo no sé si esto pasa con todos los medicamentos. Honestamente no sé cuál es el tratamiento tributario que tienen los medicamentos en la Argentina. No sé si hay algún tipo de subsidio, porque en la Argentina hay muchas cosas que se subsidian. Pero a diferencia de lo que pasa con el Paraguay, Argentina normalmente tiene aranceles altos para la importación en general. Nosotros tenemos aranceles bajos para la importación. Sin embargo, hay medicamentos que son mucho más caros en Paraguay, pero mucho más caros luego que lo que te puede costar en la Argentina. Además de que hay medicamentos que no tenés luego en existencia. Sí, suele ocurrir a menudo. Eso. Entonces se recurre a la Argentina y te traen el delivery de medicamentos. Entonces, esta pregunta que me hago, y quiero que la gente nos diga cuál es la experiencia que ha tenido en la compra de medicamentos. Y hay toda una cuestión acá. Primero, los precios en Paraguay. ¿Son producto de la libre competencia o el Ministerio de Salud tiene alguna implicancia? Sé que hay un vademécum que tiene el Ministerio de Salud. ¿Ese vademécum qué supone? ¿Es un precio de referencia? ¿Es el precio mínimo? ¿Es un precio top, techo? ¿A cuánto se puede vender determinado medicamento? ¿O es solamente eso que les decía, un precio de referencia? Bueno, eso me gustaría que nos diga la gente su experiencia con esto. Porque todo esto que se está discutiendo, en el fondo, es un problema de quién compra los medicamentos, cuántos medicamentos se compran, el stock que se agota rápidamente. Ayer nos decía Manuel Ferreira, el exministro de Hacienda, que se reunió con el presidente de la República y con los otros exministros de Hacienda, que el problema que tiene hoy el Estado de deuda impaga es sobre todo con la industria farmacéutica. ¿Y por qué se da con la industria farmacéutica? Porque se empezó a aplicar, esto también pasa en el IPS, unos presupuestos bianuales. Es decir, vos abrís ya una licitación para los próximos 2 años de la compra de medicamentos. ¿Para qué? Y para evitar que tengas que hacer varias licitaciones, porque las licitaciones suelen ser engorrosas. De repente uno de los que está ofertando protesta y se congela todo el proceso, entonces no se adjudica, no llegan los medicamentos y tenés el culebrón de las personas que están esperando determinado medicamento en hospitales públicos. Al hacerse vía anual, lo que pasa es que vos tenés un presupuesto X de 100, pero para 2 años. Y como se sabe que está esa disponibilidad, se empiezan a pedir los medicamentos y en 6 meses piden lo que ya era un presupuesto para 2 años. ¿Qué es lo que ocurrió ahora? Se acumuló una deuda para este año ya, porque eso se tenía que pagar en 2 presupuestos y resulta que en 1 ya tenés todo acumulado. Hoy lo que están planteando, entre otras cosas, es que el sistema de compras cambie y que no se pueda solicitar un medicamento de la proveedora si eso no tiene una partida presupuestaria, es decir, no hay el dinero para pagar. Eso va a resolver el problema financiero, pero no va a resolver el problema de la salud.
1: Sanitario, no.
0: Obviamente.
1: Ese ya empezó con eso.
0: Sí, es que hoy en 6 meses se agota lo de 2 años. Pueden pasar 2 cosas. Puede haber un caso de corrupción y que estén adelantando nomás las compras y se queden stock en medicamentos porque no es necesario, pero la empresa que vende ya está haciendo negocio. O puede que sencillamente la demanda en realidad sea el doble o el triple de lo que se presupuestó. Por eso es que, digamos, la gente que consumió el medicamento lo necesitaba. Entonces lo que tenemos es un Estado que sencillamente no da abasto a la demanda de medicamentos que hay. El problema es más complejo. ¿Cómo resolvemos esto? Porque para muchos la prioridad es solamente resolver el problema financiero. Y yo siempre recuerdo que el problema financiero hace a la herramienta del Estado, a cómo es sostenible la herramienta del Estado. Pero el objetivo del Estado no es mantener números equilibrados. El objetivo del Estado es resolver el problema de la gente.
1: Totalmente.
0: Y el problema de la gente es el medicamento. No el problema financiero. El problema financiero es cómo corregir la herramienta para resolver el problema de la gente. Pero su problema sigue siendo el mismo. O sea, si a mí me dicen, no te preocupes, resolvimos el problema financiero, pero yo no tengo mi medicamento oncológico. Y el cáncer avanza. ¿Qué carajo me importa a mí el problema financiero del Estado? A mí lo que me interesa es curarme, o contener la enfermedad, o vivir unos meses más. Entonces, ese es el problema de fondo, y esto es lo que vamos a hablar ahora con el que tiene la principal responsabilidad hoy.
1: Algo nomás urgente en este momento, antes de esta nota, Luis, perdón que salga hacia otro frente. Acaba de presentarse ante el Departamento Judicial de la Policía Nacional el número 2, Hugo Javier González. Él tiene que ir a cumplir su condena de 10 años, que quedó ratificada por la máxima instancia judicial, y un juez de ejecución ordenó su captura inmediata para que Hugo Javier González vuelva a prisión para cumplir los 10 años de condena por haber malversado recursos de los fondos COVID en plena pandemia. Es decir, pronto de vuelta estará en prisión.
0: Oscar Lovera, ministro de Economía. ¿Qué tal, ministro? ¿Cómo estás? Buen día.
3: Buen día, Luis. Un saludo para vos, para su compañero ahí de mesa y a la audiencia.
0: Gracias por atendernos, ministro. Bueno, entendemos que ayer tuvieron una charla sumamente importante con colegas tuyos, ex ministro de Hacienda, estuvo inclusive el presidente de la República, que también fue ministro de Hacienda, y se plantearon este problema de fondo. Hoy tenemos deudas impagas que el Estado está obligado a reconocer, obviamente, y eso implica en la práctica que esa meta que nos habíamos impuesto ya desde el 2013 de mantener un déficit que no supere el 1.5% del PIB se va a tener que reprogramar y alcanzar esa meta a lo mejor en el tiempo, allá en el 2027, 2028. Pero si reconocemos hoy las deudas que hacer las cosas de manera transparente, esto hay que modificarlo. Eso es lo que conversábamos ayer, por lo menos con algunos de los que estuvieron en esa reunión. Así que te pregunto concretamente, ministro, ¿hay ya un plan concreto? ¿Se va a presentar un proyecto de ley para modificar esto y poder, entre comillas, blanquear, digamos, estas deudas del Estado?
3: Mira, Luis, te comento, así, para que comentarte que la deuda está, es una cuestión que lo venimos ya discutiendo desde principio de año. Estamos hablando de al cierre del 31 de diciembre del 2025 de aproximadamente 1.270 millones de dólares, es lo que estábamos hablando, donde la principal carga está vinculada a los servicios de salud, con alrededor de 1.050 millones y 220 millones en el sector de proveedores viales del Ministerio de Obras Públicas. Obviamente nosotros ya hemos iniciado la gestión de estas deudas, ya estamos trabajando con el Ministerio de Salud, el Ministerio de Obras e incluso con los gremios afectados de proveedores para establecer un plan de acción, donde hemos establecido un plan de acción y la gestión de esas deudas no nos va a permitir cumplir con el resultado fiscal entregado que habíamos inicialmente previsto ya en el año 2023, con el retorno al 1.5 en el 2026. Y un poco para entender, eso también se traslada al 2027 por la gestión de esos atrasos, y nuestro objetivo es el retorno al 1.5 al finalizar esa administración, es decir, en el 2028, Luis.
0: Ya. Ahora, esto requiere de una modificación de la ley del presupuesto e incluir eso ya en el presupuesto del año próximo que tienen que presentar ahora en septiembre, ministro.
3: Es así, Luis. Nosotros estamos cerrando ese mes de agosto. Nos permite hacer el cierre de lo que va a ser el proyecto de presupuesto del Poder Ejecutivo, que debemos presentar al Congreso Nacional a más tardar el 1 de septiembre de este año, y en ese proceso también vamos a hacer transparentar lo que venimos haciendo y también solicitar la autorización de una aprobación dentro del presupuesto 2027 de un escenario mayor al 1.5.
0: Incluir, digamos, estos pasivos, ministro, para poder refinanciar esta deuda, obviamente en el largo plazo, y la cuota de la deuda es lo que entiendo yo descalza el déficit, hace que obligatoriamente tengamos que tener un déficit mayor. ¿Para eso se va a emitir bono? ¿Se va a tomar una nueva deuda?
3: Mira, Luis, y te quiero explicar ahí cómo estamos haciendo la gestión de esos pasivos que tenemos actualmente. De los 1.050 millones que aproximadamente se tienen o teníamos cuantificado al cierre del 2025, nosotros ya estamos, hemos puesto en ejecución un instrumento que es la cesión de derechos de cobro.
0: Sí.
3: Que en principio ya está fue presentado por los proveedores del Ministerio de Salud. Hemos recibido propuestas por más de 500 millones de dólares de cesión de deudas que se tienen principalmente o efectivamente en lo que hace a medicamentos e insumos médicos. Hemos recibido, como te mencioné, más de 500 millones de dólares. Nosotros creemos que podríamos llegar a hacer una cesión entre 400 a 450 millones. Por cuestiones estrictamente documental, podríamos llegar a eso. Y eso lo que genera es, por un lado, al proveedor le da una liquidez inmediata y al Estado le permite generar unas cuotas sobre este nivel de deuda que estarían alrededor en 36.
0: ¿Alrededor de cuánto? Se me cortó eso, ministro. Me decía, ¿una cuota de cuánto?
3: entre 12 y 13 millones de dólares por 36 meses, Luis.
0: Ajá. Esto es lo que ustedes le estarían pagando al banco, ¿verdad?
3: Eso le pagaríamos al banco porque ellos serían los que reciben esos derechos de parte del proveedor.
0: Sí.
3: Entonces, con esa operación nosotros, digamos, estaríamos dando una solución a más del 50% de la deuda con farmacéutica.
0: Sí.
3: Porque esos 1050 también incorpora otros servicios más allá de la parte de medicamentos. Entonces, a los efectos de poder cerrar esa diferencia que todavía puede existir, es lo que recurriríamos a una autorización del Congreso a través de un endeudamiento que puede ser a través de una emisión o una autorización a tomar un crédito con una multilateral, Luis.
0: Entiendo.
3: Y te comento más en ese punto. ¿Por qué nosotros nos tomamos ese tiempo para poder hacer esta reunión con los ministros? Porque estuvimos trabajando también en la implementación de las herramientas que nos van a permitir tener información precisa de cuáles son los niveles de compromiso que van asumiendo las entidades. Nosotros ahora hemos implementado para este año una herramienta que va a permitir el seguimiento de todos los procesos de gestión de contratos que se hacen a nivel del sector público. Una herramienta que no teníamos hasta el año 2025, y eso es lo que, digamos, generó ese atraso. ¿Por qué? Porque había una disociación de lo que es la gestión de contratos, que había administradores de contratos que no estaba vinculado a la gestión financiera administrativa de las entidades. Y nosotros hemos desarrollado hoy y he implementado ya la herramienta que nos va a permitir hacer el seguimiento de los compromisos que asume cada una de las entidades, y eso lo que nos va a permitir es no repetir la situación en la que estamos hoy o lo que ser con la que cerramos el 31 de diciembre del 2025, Luz.
0: Entiendo. O sea, a ver, para repasar rápidamente, ¿se va a tomar un crédito o se va a emitir bonos por más o menos 500 millones de dólares, ministro?
3: Estamos hablando de esos niveles aproximadamente, Luis. Serían entre 500 y 600, sujeto a que cerremos nosotros esta herramienta de sesión.
0: Ajá.
3: Que, como te digo, nosotros tenemos expectativa que puede llegar a 450,
0: okay.
3: Con lo cual estaríamos hablando de un monto de 600 millones.
0: Ya. A ver, con las farmacéuticas es 1.050 millones, ¿y la deuda con las contratistas cómo queda eso? ¿Se estaría pagando con los bonos o con el crédito?
3: En el caso de los contratistas de obras públicas, Luis, ese atraso que se generó al 31 de diciembre del 2025,
0: sí,
3: estuvo muy vinculado a lo que fue lo que es el avance físico de las obras. Nosotros tenemos una curva de proyectos, que un proyecto que está pensado o planificado que se termine en 24 o 36 meses, en realidad esas curvas se extienden en el tiempo por muchas cuestiones, pero la vida promedio de un proyecto hasta su finalización es de 5 años dentro del Ministerio de Obras Públicas. Y lo que ocurrió es que proyectos que tendrían que haber culminado en el 2024, incluso en el 2023, todavía seguían vigentes y arrastraban avances con respecto a la planificación inicial del presupuesto. Entonces, en el 2025 se superponieron, por llamarlo de alguna manera, proyectos que ya deberían haber terminado, proyectos que estaban en ejecución y proyectos que iniciaron. Y eso superó el compromiso o la autorización financiera de ese año en esos niveles que te estoy mencionando, 220 millones de dólares. Esos pagos, con las herramientas que tenemos ya disponibles en el presupuesto, ya lo estamos cumpliendo, Luis. Si nosotros hacemos hoy un corte de cómo está esas deudas, que eran 220 millones, a hoy el remanente de esas 220 estaría entre 40 y 50 millones. O sea, el resto de las deudas ya se fueron canceladas. A la par que venimos gestionando y coordinando con el Ministerio de Obras Públicas un flujo de pagos que permita atender y cerrar el avance de este año y cerrar el 2026 con un escenario de deuda flotante natural, que son los avances de obras que se dan ya hacia fines de noviembre y el mes de diciembre, que por cuestiones administrativas ya no entran para pagos durante el año, Luis.
0: Ya. ¿En cuánto quedaría, de acuerdo con este plan que están haciendo, ministro, el déficit con respecto al PIB este año y el año próximo quedaría en cuánto?
3: Nosotros estamos previendo que el déficit de ese año estaría llegando al 3.2% del PIB, Luis.
0: 3.2.
3: Uh-huh. Si sacamos de ese componente de déficit, sacamos la gestión de esos atrasos que tenemos al 31 de diciembre del 2025, el déficit que está explicado por la coyuntura del 2026 estaría alrededor del 2%, Luis. Uh-huh. ¿Por qué? Y para aclarar, es porque por un lado tenemos una desaceleración de los ingresos, sí, principalmente los ingresos tributarios, uh-huh, por efecto de la devaluación del dólar con respecto al guaraní, pero también tenemos un efecto sobre los ingresos de las inflacionales. Entonces tenemos un efecto por el lado del ingreso y también digamos ese 2% ya acompaña el avance físico esperado de este año del Ministerio de Obras Públicas. Entonces, si bien nosotros hablamos de un 3.2, la diferencia de 1.2 es para la gestión de una parte de los atrasos al 31 de diciembre del 2025. Uh-huh. Y si vemos la mirada que va a ser para el 2027, el déficit que nosotros vamos a presentar, el presupuesto estaría alrededor del 3.9% del PIB. Y si hacemos la misma desagregación que hice en el ejemplo del 2016, el resultado de la coyuntura esperada del 2017 debería estar en 1.9%. Esa diferencia de 1% es por la gestión de estos atrasos que se tienen al 31. Y cerramos volviendo al 1.5 en el 2028. Ese es el escenario que hemos planificado y hemos compartido el día de ayer con los ministros.
0: Ahora, ministro, esto supone un cambio con respecto a lo que originalmente se tenía, y ayer nos decía Manuel Ferreira, el presidente de la República debería personalmente ir a comunicar por qué este cambio, por ejemplo, ante los organismos que nos dieron la calificación de riesgo, que nos dieron el grado de inversión, para evitar que eventualmente este cambio necesario nos haga bajar la calificación, lo cual sería sería terrible, ¿verdad?, si eso ocurriera.
3: Totalmente de acuerdo, Luis. De hecho, eso es un trabajo que lo estamos haciendo. A los 15 días yo asumí el 8 de abril. A los 15 días, dos semanas después de mi asunción, tuvimos la visita de Moody's. Esos números ya fueron discutidos con Moody's. Nosotros ya hablamos de la gestión de estos atrasos. El presidente de la República se reunió con la misión de Moody's y Moody's hace una semana atrás nos confirmó la calificación. La semana pasada tuvimos la visita de la misión de Fitch, que viene por el director de deuda soberana de Fitch. Estuvo por aquí, eran dos personas. El viernes pasado el presidente de la República le recibe en Burubizaroga y hemos discutido esa situación transmitiendo todo lo que estamos trabajando. Porque, a ver, lo que nosotros hicimos fue una cuestión secuencial, Luis. Identificar la deuda, gestionar esas deudas, es decir, ver cómo ir cancelando esas deudas, pero también asegurarnos de que esa situación duro. Entonces, ese es, digamos, lo que nosotros hemos comunicado tanto a las calificadoras como al Fondo Monetario Internacional, que tuvo su reciente visita también al país dentro del marco de la revisión del artículo cuarto, y eso lo hemos expuesto y hemos discutido, y digamos lo que se valora en este proceso es que no solamente estamos reconociendo, no solamente lo vamos a cancelar, sino también que estamos implementando herramientas que eviten a futuro que esta situación de atraso o por lo menos de deuda no registrada no se vuelva a repetir, Luis.
0: O sea, ¿hay una garantía, por decirlo así, de que no van a bajarnos la calificación después de esas conversaciones?
3: A ver, Fitch va a salir a fines de septiembre. Nuestra expectativa, conforme a las conversaciones, porque hemos discutido tanto en el Ministerio de Economía como en el Banco Central y el propio presidente de la República, de cuáles son, digamos, nuestra hoja de ruta hasta la entrega de esta administración en el 2028, nuestra expectativa es que nos mantengan la calificación, y a medida que vayamos avanzando en una próxima revisión, incluso que nos puedan incluso ya dar el grado de inversión, que es la que nos falta por parte de la calificadora de Fitch, Luis.
0: Ministro, Roberto.
1: Sí, una consultita nada más, ministro, que viene evidentemente al caso, ¿verdad? Este escenario nuevo que ustedes pintan también forma parte de un sinceramiento que le pidió en su última misión el Fondo Monetario Internacional, porque claramente la noticia pública era que Paraguay no estaba sincerando sus cuentas. ¿Fueron los propios técnicos del FMI los que le sugirieron este camino?
3: A ver, Roberto, y te comento. Esto es algo que nosotros veníamos haciéndole seguimiento dentro del sector público. En general, había información parcial que era informada o remitida al Ministerio de Economía por parte de las entidades cuando hablábamos de los procesos o los atrasos que se estaban generando, y que está muy vinculado al proceso de gestión de contratos. Gestión de contratos por parte de la entidad, hay un responsable del contrato y ese responsable es el que solicitaba la provisión de bienes o servicios al proveedor. En el caso de salud pública, para dar el ejemplo y caracterizar de cuál era la situación, el administrador de contrato le pedía la provisión del medicamento al proveedor, y por una cuestión de procesos internos administrativos, el área financiera podía tomar conocimiento de ese compromiso que se constituía en deuda y registraba recién cuando llegaba al área administrativa como deuda entre 120 a 180 días. Entonces había un proceso de información muy débil dentro del proceso de gestión pública. Y es ahí donde hoy nosotros tenemos una herramienta que se denomina SIGEVIS, Sistema de Gestión de Bienes y Servicios, que lo que hace es vincula la ejecución de proyectos con el presupuesto aprobado para ese año para cada una de las entidades. Con lo cual, esa información que estaba dispersa, esa información que no era en términos ni siquiera contables, registrado aún como deuda, hoy, a partir de la implementación de esta herramienta, nos permite tener esa información incluso de manera en línea, o sea, a tiempo real. Entonces, eso es lo que nosotros hemos trabajado, y lo que viene a hacer el fondo es a reafirmar que esa es la herramienta que le va a permitir al Estado paraguayo gestionar mejor los compromisos que viene asumiendo con los proveedores del Estado.
0: Uh-huh. Ahora, ministro, hay una situación compleja que, bueno, te toca de alguna manera intentar resolver. Este manejo que hubo del presupuesto del Ministerio de Salud, lo que refleja, en definitiva, es que la demanda por medicamento, porque ahí fue la mayor parte de los insumos, ¿verdad? Es muy superior a lo que se presupuesta. Por eso es que había presupuestos bianuales y en 6 meses ya habían hecho la solicitud y habían distribuido incluso medicamentos que correspondía hacerlo en el plazo de 2 años. Con este mecanismo que vos estás planteando, se resuelve el problema financiero, pero probablemente lo que vamos a tener es que van a explotar en las diferentes instituciones de salud pública porque la cantidad de medicamentos será insuficiente. O sea, es un problema de fondo. ¿Cómo se plantean esto, este problema, ministro? Que básicamente es el dinero que tiene hoy el Estado para gastar en salud es insuficiente.
3: Sí, a ver. Obviamente, Luis, coincido con tu análisis en el sentido de que hoy la demanda por servicio de salud básicamente es muy alta, muy superior. Se diría que si uno pone los servicios que están teniendo hoy en Encarnación o el servicio que está brindando hoy en Coronel Oviedo, inicialmente se preveía que en 1 año estaría ocupado todos los servicios que estaban disponibles dentro de lo que era la oferta de esos hospitales. Y esa capacidad del 100% se llegó a los 3 meses. Entonces también hay un proceso de demanda vinculado a una mayor oferta pública. Y justamente lo que nosotros estamos trabajando con el Ministerio de Salud es identificar oportunidades de generar eficiencia en esto, Luis. Y nosotros entendemos y reconocemos que también va a requerir que el Estado, en este caso el Tesoro también, le genere más recursos dentro del presupuesto 2027, probablemente al Ministerio de Salud, incluso que lo estamos haciendo ya ese año 2026, y tiene que ser un proceso, pero tenemos que aprovechar también el momento para generar eficiencia, para ganar eficiencia a través de esta herramienta y a través del Sistema de Información de Salud, que es el SIS dentro del Ministerio de Salud, que lo que nos va a permitir también es tener la trazabilidad de todos los insumos y todos los servicios que presta el Ministerio de Salud, no solo vinculado a una cantidad de oferta o a una cantidad de pacientes, sino identificando efectivamente el paciente con número de cédula, cuál es su dolencia y cuántos medicamentos se le ha entregado. Porque lo que nosotros también tenemos que trabajar, Luis, es que en un proceso que permita llegar realmente al ciudadano que necesita con los bienes que requiere para mejorar sus condiciones de vida. Y para eso tenemos que ganar eficiencia en el proceso. Y eso es lo que estamos trabajando, Luis.
1: Ministro, justamente eso es el punto, porque era lo siguiente que quería consultarte. ¿Ustedes ya tienen una auditoría hecha o están iniciando una auditoría que determine que esas compras que se hicieron bajo la justificación de un aumento de la demanda de los servicios sanitarios fueron compras eficientes o hay allí irregularidades que nos costaron caro?
3: A ver, hoy... Sí, si me preguntás, el proceso de revisión para atrás se dificulta. Se dificulta porque no se tenían todas las herramientas disponibles para hacer seguimiento del proceso de gestión de compras públicas y también de entrega a la ciudadanía. Hoy, a partir de, en el caso de salud, que se está expandiendo la implementación del GIS, a casi 100%, o sea, llegamos al 80% de los centros asistenciales públicos con la implementación del GIS, tenemos que tener cerrado toda la secuencia para poder nosotros llegar a una evaluación de que esto se cumple. Y doy una cuestión más, una vuelta más con el tema del SIGEDI que había mencionado. No, si bien inicialmente nosotros hablábamos de la cuestión financiera del proceso, lo que nos va a permitir esto es vincular un contrato que firma el Estado desde el momento que se planifica hasta que se paga. Pero en el medio nos va a permitir también saber quién generó la orden de servicio, quién recibió eso y metió al depósito, quién retiró del depósito y quién o qué entidad finalmente es la que recibió como o con el objetivo de entregar al beneficiario final, es decir, a la ciudadanía, en qué centro asistencial se entregó. Entonces lo que nosotros vamos a tener es la trazabilidad de todo el proceso y vamos a reducir procesos de pérdida por ejemplo, en depósitos que se puedan caducar medicamentos, vacunas u otro tipo de desperdicio o de gestión que no esté, digamos, vinculado a un proceso deficiente.
1: Perdón, Luis, pero muy fuerte lo que decís, ministro, en otras palabras, salvo que yo esté malinterpretando. El reconocimiento de esta deuda de 1.050 millones de dólares con la industria farmacéutica es una cuestión de fe finalmente para el Estado. O sea, ustedes no tienen forma de verificar la trazabilidad de todo lo contraído en deuda y básicamente está proponiendo un borrón y cuenta nueva.
3: No, permitime, una aclaración. Tu pregunta original estaba apuntado a eficiencia.
1: Sí.
3: Cuando me preguntaste, me dijiste, ¿se va a hacer la verificación para atrás?
1: Sí.
3: A los efectos de determinar si esas compras fueron realizadas de manera eficiente.
1: Así es.
3: Yo te digo, las compras fueron realizadas. Las compras tienen la certificación que se entregaron. Lo que no tengo hoy, con las herramientas que estaban disponibles durante ese proceso, es decir, que sí fue una compra eficiente porque no hubo desperdicio, sí se entregó al beneficiario final, al beneficiario que le entregó al paciente Oscar Lodera con cédula de identidad tal. Esa es la aclaración que te hago con respecto a puntual. O sea, yo tengo los medicamentos, se entregaron, se distribuyeron a los centros hospitalarios, pero no tengo toda la trazabilidad para determinar si ese proceso para atrás ha incorporado una eficiencia de gestión de ese insumo o de ese bien. Esa es la aclaración.
0: Claro, o sea,
3: desde el punto de vista de eficiencia.
0: O sea, hoy sabemos que el Estado compró estos medicamentos y que esos medicamentos lo recibió el Estado. Ahora, ¿qué uso le dieron a los medicamentos? ¿Quién finalmente fue el beneficiario? No, o si terminó venciéndose en algún depósito, eso no lo podemos saber.
3: Básicamente, y hoy, con las herramientas que tenemos, tanto en el Ministerio de Economía para todo el sector público y el Ministerio de Salud en particular, nosotros ya vamos a tener toda la trazabilidad del proceso de gestión de insumos dentro del sector público para asegurar la entrega al ciudadano. Eso es un poco la visión que estamos acompañando y que estamos seguros que una vez que esté el 100% de los hospitales y centros asistenciales y completamente cerrado esto, el proceso de gestión en materia de salud va a ganar muchísima eficiencia.
0: Ahora, ministro, cuando vos me hablabas de el déficit que estaba previsto para el presupuesto ya del 2027 en un 3,9%, eso significa que ustedes tienen ya los números cerrados del presupuesto 2027, porque es una, digamos, es un equilibrio complejo el que tienen que lograr para empezar a pagar las cuotas de la deuda, cubrir todas las necesidades. Y te pregunto, ¿ese proyecto no contempla aumentos de salarios?
3: Actualmente lo que nosotros estamos contemplando son los ajustes vinculados a el ajuste del salario mínimo que se dio en julio,
0: sí,
3: que son aquellos que por un lado están indexados, salarios indexados, uh-huh, o aquellos funcionarios del sector público que actualmente perciben aún el salario mínimo anterior. Eso es lo que estamos incorporando, aquellos que son indexados y lo que hace a los ajustes que tengamos que hacer. Otro tipo de incremento salarial no estamos previendo en estos momentos.
0: Estos reclamos, por ejemplo, ahora mismo los médicos están haciendo un reclamo. Después siempre viene el sector del Poder Judicial, vos sabés que ahí están los sindicatos siempre hablando de su paro antes del tratamiento del presupuesto. ¿Ustedes no contemplan ningún aumento, de esos aumentos ninguno?
3: En esos momentos, Luis, nosotros estamos abocados a la revisión de lo que hace a estos procesos, principalmente, y hay que reconocer, y como bien lo estaba puntualizando, ¿verdad? El tema de salud es, digamos, el sector, digamos, a atender en ese momento, porque fue el que nos acumuló esos niveles de deuda que estamos hablando, ¿verdad? Entonces, nosotros tenemos que ver los recursos disponibles, cuántos podría ser un escenario para el Ministerio de Salud que equilibre los contratos y la demanda que tenemos, y a partir de ahí mirar otros sectores. Ahora, en términos puntuales de tu consulta, lo que hace a incrementos salariales hoy, por lo menos hasta lo que tenemos, más allá de lo que te comenté de las indexaciones que están establecidas por ley, no tenemos una previsión de ajuste.
0: ¿Están contrarreloj por el tema de cuándo hay que presentar el proyecto de presupuesto, ministro? ¿Cuándo en estas semanas estarían ustedes ya presentando, sería un proyecto de ley, ¿verdad?, para modificar primero el déficit fiscal previsto y segundo, obviamente, esta emisión de bono o toma de crédito para poder financiar la deuda que se registra ahora?
3: Mira, Luis, con respecto al tema, al primer punto, para este año, eso un poco es la discusión que estábamos teniendo. La idea, lo que establece la ley de responsabilidad fiscal es la aprobación del presupuesto.
0: Sí.
3: Para el ejercicio tiene que tener unos 5. El presupuesto de este año fue aprobado bajo esa premisa, el 1.5, porque no incorporaba el tratamiento de esos atrasos que no lo teníamos en los niveles que tenía, que finalmente cerraron al 31 de diciembre cuando presentamos el proyecto de presupuesto del año pasado.
0: Sí.
3: Entonces, lo que vamos a hacer para el 2027 es transparentar, o sea, de pedir al Congreso que nos apruebe un presupuesto que tenga un déficit superior al 1.5, sí, y que ese tratamiento o esa diferencia está vinculado a la gestión de estos atrasos que, sí, tenemos principalmente con el sector salud, Luis.
0: Correcto, correcto. Ministro, muchísimas gracias. Importantísimo, digamos, todas estas explicaciones que nos están dando, porque, bueno, nos dibuja un poco un escenario mucho más previsible. Gracias, ministro. Mis respetos.
3: Gracias, Luis. Cuando guste, a las órdenes. Chao, chao.
0: Óscar Lovera, ministro de Economía. Resumen rápido, y esto es muy importante. Sí. El gobierno asume que esa meta del 1,5% no es posible de respetar.
1: Murió.
0: Se presenta un proyecto para modificar lo que está en el presupuesto vigente. Se va a alcanzar 3.2%.
1: Sí.
0: La deuda con el sector de la farmacéutica, que está hoy en 1.050 millones de dólares, ellos esperan poder refinanciar mediante este sistema de cesión de derechos 450 millones de dólares.
1: Sí.
0: Lo cual supondría pagarle una cuota a los bancos de entre 12 y 13 millones de dólares en los próximos meses.
1: 36 meses.
0: Durante 36 meses. Y una autorización para nueva deuda, ya sea vía bono o crédito de una de las bilaterales, una de estas multinacionales, multilaterales, digo bien, por entre 500 y 600 millones de dólares.
1: Para saldar la deuda.
0: Sí. Y además, en el 2027 se va a tener que pasar el tema del déficit a un 3.9% del PIB.
1: Sí.
0: Y la idea es llegar al 2028 otra vez al 1.5% del PIB, que es la meta que tenemos desde el 2013.
1: Sí, patearon 2 años su plan de convergencia fiscal. Tenía que ser este año ya el cierre 1.5, pero tiraron para el 2028.
0: Y se conversó ya con las dos principales calificadoras de riesgo para que no nos bajen el copete.
1: Y Fitch, que tiene que salir en septiembre, va a mantener su calificación, que todavía no nos dio grado de inversión, pero probablemente en la siguiente revisión ya pueda darnos el grado de inversión. Es la fe del ministro de Economía.
0: no habrá aumento de salario en el proyecto que van a presentar, salvo el ajuste que se tiene que hacer, obviamente, por el ajuste del salario mínimo.
1: Sí.
0: Fuera eso, no hay ninguno de los que ya están exigiendo, no está previsto, porque obviamente el equilibrio fiscal es sumamente complejo.
1: Quiero revisar la auditoría que tiene que realizar por mandato constitucional la Contraloría General de la República en el apartado compra y distribución de medicamentos en salud pública, porque el ministro nos dijo que conforme a la eficiencia en la tramitación de esas compras, nosotros no podemos saber, revisando para atrás, según él, si es que se cumplió o no la misión con esas adquisiciones.
0: Son las 9 de la mañana, 18 minutos.
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5: Hora 9, 18 minutos en la República del Paraguay, temperatura en Asunción 18 grados. La Municipalidad de Asunción pone a disposición el servicio gratuito de grúa para traslado de vehículos a un lugar seguro. Esto rige únicamente para los días de lluvia y se puede solicitar vía WhatsApp al 0981-274-883. La Municipalidad también recuerda a los conductores tomar precauciones y evitar circular por los puntos críticos y las zonas de obras por desagües pluviales. Entre los puntos críticos se mencionan Artigas, Imbricaó, Perú y Artigas, General Santos y San Antonio, Fernando de la Mora y Bartolomé de las Casas, República Argentina y Fernando de la Mora, República Argentina y Caaguazú, Eusebio Ayala y Boyani y Fernando de la Mora y de la Victoria. Julio cerró con una deflación de 0,1% según el informe del Banco Central del Paraguay. Esto se debió a la reducción de precios de alimentos, especialmente frutas, verduras, algunos cortes de carne, huevos, arroz y pastas. También bajó el precio de los combustibles. La inflación acumulada en lo que va del año es de 1,8% y la interanual 1,6%. La operación Nueva Alianza 56 ya logró erradicar 96 hectáreas de cultivo de marihuana. Además, se han destruido 18 toneladas de marihuana listas para su distribución y se han desmantelado 44 campamentos narcos. La operación conjunta entre agentes de la SENAD, del CODI, la Policía Federal del Brasil y la Fuerza Aérea Paraguaya continúa esta semana. 554 personas murieron en las cárceles de El Salvador desde el 2022 hasta la fecha. Así lo revela un informe de la ONG Socorro Jurídico Humanitario. El reporte señala que estas personas fueron capturadas y murieron por falta de acceso al derecho a la salud. Añade que el 94% de estos fallecidos no tenían perfil de pandilleros, no fueron a juicio y murieron bajo tutela del Estado. Asegurados del IPS del Alto Paraná se manifestarán hoy para exigir respuestas a los reclamos que ya fueron planteados al presidente. Abastecimiento permanente de medicamentos e insumos, más médicos y especialistas, más camas para internados y en terapia intensiva son parte de los reclamos. También reclaman mejorar las condiciones del edificio e incorporar mejor equipamiento. Piden igualmente mejorar la atención a los pacientes y usuarios de la previsional. Temperatura en Asunción 18 grados, en Ciudad del Este 19 grados.
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0: la mañana. Hijo, 30 minutos. ¿Qué hacemos? Dos minutitos y la pausa. Pero después, por favor, que hay un montón de temas que vamos a estar tratando hoy. Es tan complicado el manejar el presupuesto porque resulta que las presiones son justificadas. Hoy escuchaba que los médicos están planteando que lo que hoy reciben por vínculo antes era algo así como 2,5 salarios mínimos y hoy es 1,8 salarios mínimos, porque claro, el salario mínimo se fue ajustando, pero ellos siguen ganando la misma cosa. Y acá es muy importante, a ver, el Estado pues tiene que estimular la formación de determinado capital humano. Nosotros necesitamos médicos. Es más, hay una carencia terrible de médicos, sobre todo de ciertas especialidades. ¿Y por qué? Porque resulta que un médico que tiene una especialidad importantísima, no sé, por decirte, un cardiólogo o un neurólogo, que hay poquísimos. Un neurólogo creo que tiene que estudiar, o un psiquiatra. Un psiquiatra estudia casi 12, sí. 13 años, ¿verdad? Para llegar a ser psiquiatra.
1: Su formación médica, después la especialidad.
0: Y resulta que por vínculo cobra exactamente igual que un médico que terminó en la Sudamericana. En no sé, que terminó en 5 años. O en 6 con suerte, ¿verdad? Con el doble y con una especialización resulta que igual cobra 5 palos. Que encima 5 palos. O sea, vos ves cualquier funcionario de la administración pública. No sé, me acuerdo qué tal. La hija, por ejemplo, está en Yacyretá, la hija de este que fue concejal de Asunción tanto tiempo. Que también está en Yacyretá como consejero ahora.
1: Ah, de Martín Arévalo.
0: Martín Arévalo.
1: Sí.
0: La hija
1: sí.
0: Está cobrando, en total, creo que ella cobra algo así como 41 millones de guaraníes. Sí.
1: Fue senador también Martín Arévalo.
0: Sí, 41 millones de guaraníes. Y el médico, el psiquiatra,
1: imagínate,
0: está sacando por un vínculo 5 palos.
1: Una burla.
0: Entonces, obvio, que el tipo venga a protestar sí. Es absolutamente natural.
1: Y después ahora, te dicen que no hay plata.
0: Claro, el ministro tiene que ver cómo hace para equilibrar esa demanda que es real con su situación presupuestaria.
1: Claro. Pues imagínate. No puede equiparar, no te da el cuero.
0: ¿No te da el cuero?
1: No.
0: No, no, no. O sea, tenés que sacar la plata de otro lado. O si no, tenés que sacar gente. Pero, ¿cómo sacar gente? Yo no sé cuántos contratados tiene hoy el Estado. El contratado, pues, se le puede descontratar.
1: Sí.
0: Pero, ¿cuántos contratados tendrá el Estado? Y además, todos los contratados están ahí con algún padrino político.
1: Pero fíjate que hoy nos revelaba el ministro en esta entrevista que ya en algún momento lo había...

0: Había dicho Carlos Fernández Valdovinos, pero lo dijo de alguna manera, de forma matizada, que había que verificar el tema de la demanda sanitaria y los controles internos respecto a los gastos que se asumen. Porque él decía, yo no puedo creer que nosotros empezamos esta administración y saldamos una deuda con la farmacéutica y no sé de dónde me vino otra vez esta deuda. Era el reclamo que hacía Carlos Fernández Valdovinos. Hoy nos dice el ministro de Economía que bueno, se asume dentro de un nuevo plan financiero que implica la modificación de la base presupuestaria, un recálculo del déficit fiscal para el 2028 y nos dice que no hay forma de verificar la trazabilidad de lo adquirido. O sea, termina convalidando la vieja teoría de Carlos Fernández Valdovinos, asumiendo como probable que no se haya cumplido con la misión, es decir, que el ciudadano no haya recibido efectivamente esos medicamentos, pero es algo que vamos a tener que pagar durante 36 meses.
1: Sí, o por lo menos no puede dar cuenta de que haya recibido ese paciente porque no hay registro.
0: Y con lo cual no existe. Lo que no está en los papeles no existe. No existe.
1: Víctor.
2: Sí, comentábamos en la introducción, Triniense, el sorpresivo puntero del campeonato, le ganó ayer 3-0 a San Lorenzo y con esto llega a 9 puntos. Realmente un arranque de ensueño para el equipo de Santísima Trinidad. Obviamente, pocas veces ha sucedido que equipos que no sean Olimpia, Cerro, Libertad, hasta el propio Guaraní Nacional, aparezcan de entrada con este tipo de triunfos seguidos. ¿Se da para Triniense? La pregunta que siempre nos hacemos, por lo menos yo me hago, es: ¿será que tiene como para resistir 22 fechas y pelear de verdad el campeonato? Eso el tiempo lo dirá, porque claramente en cuanto a material futbolístico tiene menos que los potables candidatos de siempre, que me parece que se van a terminar acomodando Olimpia, Cerro Porteño y Libertad. Pero igual le sirve como para seguramente pelear ingreso a Copa Libertadores, a Copa Sudamericana, ir mostrando jugadores, pensando en posibles transferencias. 3-0 el resultado ayer, como decíamos, y ahora tiene un lindo partido para ver en qué medida está Triniense. El lunes que viene juega ante Libertad de visitante. Ahí veremos si es que puede sumar puntos y si continúa este andar positivo. En el otro juego ganó Recoleta 3-2 a Nacional. Con esto la tabla en la parte principal quedó así. Triniense es el puntero con 9. Luego aparece el 2 de mayo de Pedro Juan Caballero allí, puntero y escolta sorpresivos. Realmente, si vamos a lo que uno aguarda como algo previsible en el torneo: 9 Triniense, 7 2 de mayo, 6 Guaraní, 6 Libertad, 4 Recoleta, 4 Nacional, 3 Olimpia, 3 Cerro, 3 Ameliano, 3 Luqueño y en el fondo 1 San Lorenzo, 1 Rubioñu. Me parece que la suerte de San Lorenzo ya está echada, va a descender, así como están las cosas, es muy difícil que se salve. Y el otro cupo de descenso está entre Rubioñu y Sportivo Luqueño.
1: Bueno, para cerrar nomás, una reflexión rápida. ¿Cómo, digamos, uno tiene que tener, tiene que tener la honestidad de saber si se tiene la capacidad como para hacer algo tan complejo como administrar un municipio o una gobernación? Hugo Javier González, locutor número 2,
0: Sí.
1: un hombre queridísimo durante tanto tiempo, hizo una carrera brillante en los medios de comunicación.
0: Sí, totalmente.
1: Se metió a la gobernación de la mano de Horacio Cartes, que
0: Sí.
1: buscaba figuras populares para garantizar una victoria electoral, aunque esa persona no tuviera el menor, no reuniera el menor requisito para poder administrar fondos
0: El
1: públicos.
0: primero en ser elegido había sido Rubén Rodríguez.
1: Que felizmente se descabalgó,
0: Descabalgó, sí.
1: ¿verdad? Hugo Javier González, condenado a 10 años de cárcel por corrupción, y la foto es realmente brutal.
0: Sí.
1: El encapuchado con la capucha esa que te pone la policía, ¿verdad? Departamento Judicial. Y lo están enviando ya, creo que va a Tacumbú. O la ex Tacumbú, no sé si es ahí o a otra de las penitenciarías. 10 años de cárcel.
0: Él había salido, Luis, porque había compurgado la pena mínima bajo la figura de la prisión preventiva. Por eso recuperó su libertad, estaba con esa medida cautelar. Y un juez de ejecución, al quedar firme la condena, porque ya hay una determinación de la Sala Penal de la Corte Suprema, determinó su inmediata orden de captura. Él se presentó esta mañana al Departamento Judiciales de la Policía Nacional para que definan dónde pasará el resto de su condena.
1: 5.105 millones de guaraníes es lo que desvió su administración, fondos que eran para combatir la pandemia del COVID.
0: El primer caso, Luis, de un idiota útil condenado. por malversación de fondos o por lesión de confianza, porque el monje negro del Departamento Central es el que todavía no se entregó y que también tiene orden de captura por un juzgado de ejecución, que es el señor de apellido Robles, que era su jefe de gabinete.
1: ¿Alguien se quedó con esto, que era más del millón de dólares? Y hubo Javier, que alguna cosa tocó, seguro. Estoy seguro que alguna parte, alguna comisión le quedó. Va a terminar saliendo de prisión con suerte, con cerca de los 70 años.
0: Y probablemente, hay que ver cuánto ya compurgó de su pena. Pero sí, o sea, mínimo 7 años más por ahí va a estar dentro.
1: Y él debe tener ahora cerca de los 60 años. Él es mayor que yo.
0: Sí, sí, sí, sí. Él ha de tener más o menos la... Fueron compañeros de facultad con Estela Ruiz Díaz.
1: Ahí está. Sí. O sea, el hombre va a salir con suerte con 65...
0: O 70 máximo.
1: O 70 ahora. Años.
0: Sí.
1: ¿Qué manera de arruinar su carrera? Estúpidamente. Bueno, si metió la mano en la lata, hermano, merecido. Pero estoy seguro que muchos le acompañaron. Lección para aprender. 9:39.
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7: 49 minutos pasaron de las 9 de la mañana. Bueno, mensajes que estaban llegando hoy. Dice, el ministerio controla, entre comillas, los precios de los medicamentos. El problema que se genera es que los precios del ministerio están inflados y el margen es grande. Por eso a veces encontrás que algunos medicamentos en la farmacia son más baratos que en las licitaciones. También se entiende los grandiosos descuentos de las grandes cadenas de farmacia. No sé si controla. Honestamente, yo no recuerdo bien cuál es el proceso. Buen día, yo compré una vez azitromicina, que es un antibiótico en clorinda, en 25.000 guaraníes. En otra farmacia acá está a 60.000 guaraníes. Día de descuento con tarjeta. No quiero saber cuánto sale normalmente, dice Mónica. Después, por ejemplo, a ver, en 2023 hice tratamiento con Ozempic. Compraba mitad de precio de lo que costaba acá. Me traían conservado en frío desde clorinda, un medicamento con calcio que acá no hay, traigo de clorinda, también mucho más barato que uno similar de acá. Supongo que el precio será más barato por la fabricación nacional que hay allá. Bueno, en el tema de los medicamentos, esto tercepatide y qué sé yo, se roba para vender en Brasil. O sea, en Brasil es mucho más caro, pero sí. Creo que porque allí... había patentado los fabricantes originales, sí. Los que tienen la patente internacional, Y entonces en Brasil te cuesta muchísimo más caro.
8: Nosotros tenemos un biosimilar.
7: Exacto. Buen día, cuando mi papá se hacía quimio, compraba de clorinda el medicamento a 340,000. Aquí estaba 20 millones. Puede ser, pico. Sin mentir, un solo proveedor, hasta los doctores te dicen que vayas a ver a clorinda. 60,000 el delivery hasta Asunción. Dice, tiene que ser como en Chile, cuando en el hospital público te cargan la medicación, vas a cualquier farmacia habilitada y retiras con la comprobación biométrica. Así te ahorras un montón de logística y almacenamiento, además de controlar mejor todo. Pero acá resolvemos algo que la mafia no quiere que resolvamos. Ojo, en Chile es con la medicación básica. Existe una estafa de descuentos entre todas las principales cadenas. Todos tienen el mismo precio alto y supuesto descuento para entregar tus datos, que al final termina siendo el mismo precio de la farmacia independiente del barrio, que no te pide ninguna info. No sé. En clorinda es mucho más barato. Recuerdo en pandemia que no había un medicamento y se conseguía, y si se conseguía era muy caro, pero sí había en clorinda y muchísimo más barato, incluyendo el delivery. ¿Qué pasó? En vez de abrir la frontera y permitir que ingresen estos preciados medicamentos, por el contrario, la cerraron y persiguieron a los que compraban de clorinda. El número 2 va a cumplir como lo hace Ñoño Núñez. Ñoño parece que está ahora con medidas alternativas a la prisión, el hermano de Bachi.
8: Sí, en su casa está.
7: Buen día, recién dijeron que habrá fonoaudiología y neuropsicólogo en un lugar y será gratuito. Si pueden decir dónde va a ser esa actividad, no sé. No sé dónde dijeron eso. Si me da más datos. ¿Qué van a hacer con la calidad del gasto? Y obviamente, eso pues está hablando cuando el ministro, ¿verdad? ¿No le parece raro que esto ocurra solo en un banco de plaza con un mayor porcentaje de clientes? Hipótesis, ¿no será que alguien está queriendo que los clientes emigren a otro nuevo banco? ¿A qué te referís? No sé. No, explícame mejor. Hay pacientes con cáncer que no están recibiendo su medicación desde noviembre de 2025 porque el Ministerio de Economía no libera. Algunos ya fallecieron, sí, pero no libera porque no tiene recursos. No hay. Ese es el problema, ¿verdad? Encima Arévalo se plagueó porque lo pusieron en la EBI. Alguien le entrevistó y ahí dijo, cierto, que no estaba de acuerdo.
8: Sí.
7: ¿Y por qué entonces aceptó?
8: Sí, claro.
7: Abríten, hermano. Nadie te obliga a que te vayas a cobrar. Él está cobrando algo así como más de 100 millones de guaraníes cobrar.
8: Sí, como consejero.
7: Cualquier médico de la Sudamericana que estudie 5 años no ejerce la medicina, se vuelve político y llega a la presidencia del Senado. ¿Para qué se va a ensuciar si puede ganar 20 veces más en política? Hola, el Paraguay necesita una solución final al problema de la corrupción de los políticos. El permanente diálogo desde 1989 no resolvió nada, pero es que vos no tenés ninguna garantía. Si estás hablando de una dictadura, hermano, acá la dictadura fue tan corrupta como la democracia. No tenés ninguna garantía de que el dictador vaya a ser honesto. Es más, corres el riesgo porque siendo un dictador ni siquiera vas a poder quejarte. No te digo luego iniciar algún proceso. Bueno, 9:54, señor.
8: Tengo una fotito que nos ayudará a entender un poquitito las dinámicas y las contradicciones políticas. Quiero pedirle a Sala Técnica que nos muestre esta foto, donde la vamos a ver en un mitin político. La otra foto, por favor, donde aparece discursiando La Torre, el presidente de la Cámara de Diputados, el diputado Raúl La Torre. Al lado le tiene a Camilo Pérez, candidato de la ANR para las municipales de octubre próximo. Al lado de Camilo está su novia. Al lado de la novia de Camilo está el precandidato a la concejalía, Miguel Sosa. Y quiero que le presten atención a la última de la mesa, porque ella es la señora Nidia Rosa López de González. ¿Quién es Nidia Rosa López de González?
7: ¿Quién es?
8: Actual directora de Correo. Pero autora confesa de malversación de fondos en el famoso caso de los detergentes de Oro.
7: Ah, mira.
8: Ella obtuvo una salida procesal, admitió los hechos y se comprometió a devolver 200 millones de guaraníes, además de abonar una donación de 15 millones de guaraníes. Ella le dijo al Ministerio Público, sí, señores, yo cometí esta irregularidad y devuelvo la plata. Con lo cual, acentúa la guillotina contra los otros coprocesados, entre ellos el ex intendente de Asunción, Óscar Nenecho Rodríguez, que dice enfáticamente que él no tuvo participación en esos hechos porque la que resolvía todo, desde las adquisiciones y las adjudicaciones por ordenanza de 2014 ya, era Nidia Rosa López de González, exdirectora de Gestión y Reducción de Riesgos de la Municipalidad de Asunción, que se encargaba de coordinar todo lo necesario para combatir en su momento el tema de la pandemia. ¿Recuerdan ustedes que supuestamente usaban los detergentes para limpiar las calles? Bueno, esta señora dijo, sí señores, yo soy culpable, y forma parte del equipo estratégico del candidato a intendente de Asunción. Entre paréntesis, ¿y el combate a la corrupción? Puntos suspensivos. Lo otro, que es muy importante, ¿cuál es el nexo que tiene ella con Miguel Sosa o con Camilo Pérez? Y ella es una de las jefas de campaña, incluso la jefa de campaña del propio Raúl Latorre, según me dicen las fuentes. ¿Y por qué esto es relevante en el ámbito político? ¿Y por qué hablaba yo de contradicciones? Porque Latorre había dicho que no iba a permitir que nadie que esté salpicado por la justicia y que tenga una mancha de corrupción camine a su lado. Camine a su lado.
7: Bueno, pues ahí están sentados.
8: Pues. Exacto. O sea, ahí está la única coherencia de Raúl Latorre. Claro. Pero ahí tienen Nidia Rosa López de González, directora de Correo, autora confesa de irregularidades en el marco de la causa penal de detergente de oro con salida procesal, y me dicen mis fuentes, por intermediación del propio Raúl Latorre, obtuvo esa salida procesal, pero para obtener la salida de suspensión condicional de procedimiento, ¿qué tenés que hacer? Decir, es cierto, yo soy culpable.
7: Y ya está.
8: Sí.
7: Qué notable, che. Bueno, algún día el Estado va a tener que aclarar el tema de los contratados. Y otra cosa, los funcionarios comisionados que van por años a otra institución, que en algún caso tiene sentido y en otro caso es solo para darle un extra. Ponerle, son de IPS, pero van a otras instituciones y le pagan al pedo un montón de beneficios. Totalmente. Y los contratados, pues, es para esquivar el concurso. Para eso nomás.
8: Sí.
7: Entonces no está porque no es permanente, le contratan part-time y así le tienen, ¿verdad? Y además le tienen atado políticamente. ¿Por qué Hugo Javier no cuenta a dónde envió los fondos, a quién se los dio? Por más inexperto que sea en la administración, tenés que saber qué te hicieron hacer. No, por supuesto, más vale, o sea, nadie le va a sacar la responsabilidad.
8: De hecho, por eso está condenado. Él pues no puede fingir que es un idiota para excluir responsabilidades personales en el ámbito penal. Total. Él era el ordenador de gastos. Ahora que otro le haya manejado, entonces debería demostrarse judicialmente su incompetencia. Su inhabilidad, que quiere decir que está fuera de sí, que no puede razonar, que nada de lo hizo consciente y libremente. Pero eso no pasó.
7: Son las 10 de la mañana.
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11: Hora 10, un minuto en la República del Paraguay. Temperatura en Asunción, 20 grados. La diputada Rocío Vallejos denunció la vulneración de su cuenta bancaria. Los delincuentes utilizaron un acceso remoto a su computadora mediante un virus. La diputada compartió recomendaciones de seguridad para que no le ocurra a otra persona.
12: Es importante, primero, para que si les sale la ventana emergente número 2, no hagan lo que yo hice de meter, porque es un virus. Segundo, si les pasa eso, apagar las recomendaciones que me dieron, apagar inmediatamente la computadora, porque la persona tiene acceso remoto y accede absolutamente todo lo que tenés en tu máquina. Cambiar todos los accesos a redes sociales si tenés abierta la computadora, todas las contraseñas, Gmail completo, ¿verdad? Y mandar verificar la máquina por un profesional que te resetee, te limpie y poner antivirus. Viste que tenemos esos créditos preaprobados generalmente en los bancos, sí. Que eso hay que mandar cancelar si no vas a usar. ¿Por qué? Porque muchas situaciones que me hicieron conocer entre ayer, desde que ocurrió esto, ¿verdad? Es que vos tenés el crédito preaprobado, te entran y entonces de alguna manera se aprueba el crédito y enseguida transfieren todo, ¿verdad?
11: Uno de los presuntos responsables del vaciamiento de la cuenta de la diputada Rocío Vallejos ya fue detenido. Es un ciudadano venezolano de cuyo poder se incautó un teléfono celular que será analizado por los agentes contra el cibercrimen. El gobierno venezolano actualizó la cantidad de muertos por los terremotos del pasado 24 de junio. La última cifra es de 6.125 fallecidos, según el informe divulgado por el presidente de la Asamblea Nacional, Jorge Rodríguez. Decenas de familiares siguen buscando a por lo menos 1.400 desaparecidos. El Parlamento venezolano aprobó una ley de arrendamientos que busca aumentar la oferta de inmuebles en alquiler. Con esto se busca paliar la necesidad de miles de familias que perdieron sus casas en los terremotos. Exportación de carne avícola aumentó en 80% entre enero y julio. En cuanto a los ingresos, se incrementó en 67% en relación al mismo periodo del año pasado. En total, se enviaron al exterior 5.890.531 kilos de carne aviar por un valor aproximado de 9 millones de dólares. Los principales mercados para el pollo y sus derivados en este periodo fueron Irak, Vietnam, Kosovo, Albania, Angola y Filipinas. Temperatura en Asunción 20 grados, en Ciudad del Este 22 grados.
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0: Pasaron 10 minutos de las 10 de la mañana y estamos ya en comunicación con el ingeniero Miguel Báez, presidente de la ANDE. ¿Qué tal, ingeniero? ¿Cómo estás? Muy buen día.
1: Buen día, Luis. Buen día a tu equipo, a Roberto y a Víctor también.
0: Bueno, Miguel, obviamente lo primero que te quiero preguntar es cómo están negociando, no sé si todavía se mantienen las negociaciones con la gente de Atome con respecto al tema de la tarifa, porque en un primer momento cuando se anunció el cambio y que vos asumías, algunos rápidamente atribuyeron el cambio a que había una cesión del gobierno con respecto a Atome. Y otra gente me escribió enseguida y me dijo, no, Miguel Báez tiene la misma posición que el actual presidente, el anterior presidente, y difícilmente eso vaya a cambiar. Por eso te pregunto, ¿cuál es la situación hoy? ¿Esa negociación sigue? ¿Hay alguna cesión que vaya a hacer ANDE con respecto a su proyecto, a su posición original?
1: Luis, la instrucción es muy clara, la que tengo del presidente, es la de evaluar la carpeta de todas las empresas que están interesadas en venir a instalarse en nuestro país. En ningún momento me habló de una empresa en específico. Lo que sí me pidieron es a volver a hacer el estudio para definir una tarifa, tanto en 500, en 220, en 66 y en 23, y esa tarifa va a ser para todas las empresas que vengan, ¿verdad? Lo que vamos a evitar es buscar tarifa, una tarifa para una empresa, otra tarifa para otra empresa. Eso es lo que no queremos. Queremos ir con transparencia, informando una tarifa única y que todo el mundo se entere que esa es la tarifa de ANDE. Esa es la misión que tengo, Luis.
0: Esa tarifa se refiere a empresas que, digamos, vayan a hacer un consumo intensivo, o estamos hablando de la tarifa en general, incluyendo a los pequeños usuarios.
1: Tarifa en general, Luis. Las tarifas se van a definir con un criterio, ¿verdad?, que todo el mundo va a conocer, va a ser transparente, y vamos a definir tarifa de 500, si alguna industria viene y se conecta en 500, sabe cuánto le va a salir, otra en 66, otra en 220, en 23. Todas las tarifas vamos a recalcular. Ya estamos en ese proceso con el nuevo equipo reestudiando todo.
0: O sea, la tarifa sería por nivel de consumo.
1: Por nivel de tensión, Luis.
0: De tensión. Sí, explícame eso en términos lo más sencillos que se pueda para que toda la audiencia le quede claro cómo funciona o cómo va a funcionar eso, Miguel.
1: Y la tarifa en 500 kV, que son 500 mil voltios, evidentemente la tarifa en 500 mil voltios es más barata. ¿Por qué? Porque se está ahorrando muchas inversiones. No gastan el transformador que me tiene que bajar la potencia de 500 a 220, de 220 a 23, ¿entendés? Entonces la tarifa de 500 siempre es más barata. Después viene la tarifa en 220 kV, porque puede venir una gran industria, conectarse en 220 mil voltios y ellos tendrán que comprarse un transformador de potencia que también tiene su costo y hacer las adecuaciones para bajar hasta el nivel de tensión que va a utilizar, ¿verdad? Entonces las tarifas se van definiendo en dónde te querés conectar, en una barra de 500, en una barra de 220, en 66, en 23, también, y luego vienen las tarifas de los consumidores, ¿verdad? Que hasta ahora no estamos estudiando eso. Nosotros estamos estudiando ahora las tarifas para las industrias.
0: Ya. La última vez que conversamos con tu antecesor, me decía él, con Félix, me decía que, bueno, tenía ANDE un estudio según el cual hoy la tarifa está desajustada en un 40%, y que lo que se analizaba era, en tal caso, plantear un ajuste gradual para que en determinado plazo se alcanzara una tarifa que fuera acorde al costo de producción que tiene hoy la ANDE. ¿Eso también se va a incluir una vez que terminen de definir estas tarifas según el nivel de tensión?
1: Sí, Luis, también vamos a estudiar la tarifa residencial, que entiendo lo que me estás preguntando.
0: Sí.
1: La tarifa referencial, ¿verdad? ¿Qué pasa? La ANDE necesita definir una tarifa técnica. La tarifa técnica es la que se calcula en donde la ANDE puede cubrir todos sus costos, ¿verdad? Y inclusive le pueda garantizar a la ANDE lo que la ley le exige, un lucro de entre 8% a 10%, ¿verdad? Cuando se cumplen todas esas premisas, entonces la tarifa técnica es la que vamos a publicar, porque esa es la tarifa que garantiza la sostenibilidad financiera de la ANDE, ¿verdad? Porque el único ingreso genuino que tiene el ANDE es de la venta de energía, ¿verdad? Y cuando el producto que vendes no consigue pagarte todos tus gastos, quiere decir que algo está descalzado. Necesitamos corregir la tarifa, ¿verdad? Pero ese estudio todavía no hicimos. Vamos a hacer también el estudio para los consumidores finales, ¿verdad? Y una vez que tengamos el estudio, vamos a poder hablar si se aumenta o se deja igual, y si se aumenta, en qué proporción. Todavía no estamos en eso, Luis.
0: ¿Qué tiempo tienen para establecer estas tarifas para las empresas en general?
1: Tenemos un plazo de 15 a 20 días. Estamos trabajando en eso.
0: Uh-huh. O sea, antes de que termine el mes de agosto, habrá ya una tarifa definida, y ahí sabrán Atome y todas las otras empresas que pretendan un proyecto como este cuánto va a ser lo que tienen que pagarle a la ANDE.
1: Así es, Luis.
0: Uh-huh. ¿Y esto cómo se va a ver afectado por cómo se defina la renegociación del anexo C de Itaipú?
1: La renegociación del anexo C, todavía hay muchas cosas todavía que definir en cuanto a eso, ¿verdad? La tarifa de Itaipú es una de las aristas del anexo C, ¿verdad? Mm. El anexo C tiene muchísimas aristas que hay que sentarse a negociar, ¿verdad? Pero la tarifa que nosotros estamos definiendo es a una tarifa actual, la actual que tenemos con Itaipú, ¿verdad? Para ver nuestra realidad como es ahora, ¿verdad? Si por ahí se define alguna otra nueva tarifa de Itaipú, y si amerita el caso, vamos a reajustar, ¿verdad?
2: Presidente, en el caso Atome, que generó tanta controversia por las pretensiones que tenía esta firma y que estaba atado incluso a compromisos con organismos de crédito para que ellos puedan acceder al dinero que requerían para la inversión, ¿usted es propenso a establecer una tarifa acordada en el largo plazo? Es decir, fijar una tarifa por ese periodo de 10 años para que ellos puedan tener ese margen de previsibilidad.
1: No, las tarifas a largo plazo tienen que tener siempre un factor de reajuste, porque los tiempos cambian, la energía cada vez se hace más, está con mayor escasez, va aumentando la demanda total, y nuestro parque generador tiene un tope, ¿verdad? O sea que no podemos venir a firmar a largo plazo una tarifa fija. Hagamos las cosas como corresponda, ¿verdad? Uh-huh. Firmamos a 10 años, yo soy de ese parecer, y que cada 2-3 años nos sentemos a corregir las distorsiones de acuerdo a un criterio ya bien predefinido, y para que no le traiga ningún tipo de perjuicio a la ANDE el contrato a largo plazo, ¿verdad?
0: Uh-huh. ¿Hoy qué porcentaje de la energía que compra ANDE es de Itaipú, y qué porcentaje de Yacyretá?
1: La de Itaipú es aproximadamente casi 90%, Luis. 88% de lo que traemos es de Itaipú. Luego complementamos con Yacyretá, y también tenemos nuestra propia central, que es la de Acaraí, ¿verdad?
0: Claro.
1: Pero respondiendo a tu pregunta, 90% es Itaipú.
0: Ya. O sea, en teoría, donde nosotros deberíamos recibir más recursos en compensación por cesión de energía de Yacyretá.
1: Sí, señor, porque ahí utilizamos menos nuestra energía, o sea que toda nuestra energía lleva el otro país, lleva Argentina, y deberíamos recibir mayor compensación por eso.
0: Sí. Justo nomás la entidad que parece que está en peores condiciones financieras, ¿verdad?
1: Sí, está, pero somos partner en esta central. Ellos van buscando unos mecanismos así, de a poco van pagando, ¿verdad? Porque también hay royalties, hay varios conceptos que hay que pagarle al país, ¿verdad?
0: Claro.
1: No, están en deuda, pero están pagando, Luis.
0: ¿La de Yacyretá es más cara que la de Itaipú?
1: ¿Qué? ¿La energía?
0: ¿La energía?
1: No. La de Itaipú es más barata, sí. Perdón, sí. Ah. La de Itaipú es la más barata que tenemos. Ah. La de Yacyretá sí. es más cara. Ah. Eso es cierto. Sí. Por eso privilegiamos siempre la energía más barata, que es la de Itaipú, ¿verdad? Siempre, siempre nuestra base del consumo de Paraguay está sobre Itaipú, porque siempre fue una energía más barata, ¿verdad? Porque ahí hay una ingeniería financiera, se calcula la tarifa de otra forma, es diferente a lo que es en esta. En Itaipú nosotros compramos potencia, y con la potencia viene una cierta energía asociada, entonces tiene un costo diferente a la de Yacyretá, porque en Yacyretá se compra energía. Otro concepto.
0: Uh-huh, entiendo. Miguel, y una vez que tengan en 15 o 20 días estas tarifas para las empresas que contraten mayor volumen, la tarifa domiciliaria, ¿cuándo tendrían ustedes hecho el plan, digamos, de ajuste, que obviamente tiene que tener una aprobación después política, tiene que ser el presidente de la República, supongo, claro, el que decida, claro, ¿no? Claro. ¿Cuándo nosotros tendrían eso?
1: Luis, vamos a definir la tarifa técnica, vamos a hacer el trabajo de técnico, ¿verdad? Ajá. Vamos a sentarnos con el equipo a definir cuántos son los costos, ¿verdad? ¿Cuánto nos cuesta a nosotros poner la energía que se vende a una que se vende a un precio allá en la barra de Itaipú? ¿Cuánto nos cuesta colocar hasta el centro de consumo, que es Asunción? Tengo que cubrir los costos de la línea, del transformador de potencia, de distribución. Tengo que mantener operación, mantenimiento. Hay montones de costos asociados. Una vez que me cubra todos esos costos, van a salir el número que va a ser la nueva tarifa que vamos a implementar, ¿verdad? Ese es un estudio que también lo vamos a hacer cuando termine este trabajo que estamos haciendo, lo vamos a hacer eso también, ¿verdad?
0: Ingeniero, sí, te escucho,
1: perdón,
0: te escucho.
1: Luis, siempre decimos que a pesar de que entendemos nosotros, ¿verdad? A nadie le agrada que la tarifa suba, ¿verdad? Obvio. Pero nosotros necesitamos que la ANDE tenga sostenibilidad financiera. Eso quiere decir que tenemos que sincerar la tarifa y que los usuarios debemos pagar lo que realmente corresponde, ¿verdad?
0: Uh-huh. No, totalmente de acuerdo. Ingeniero Miguel Báez, mi respeto, muchísimas gracias.
1: Buen día, Luis.
0: Miguel Báez, presidente de la ANDE. Bueno, entonces en 15 o 20 días sabremos cuál es la tarifa, sí, y si se cierra o no el famoso acuerdo con Atome y con las otras empresas que también están proyectando. O sea, tome una de ellas nomás.
2: Se dificulta con Atome porque Atome lo que quería tener era un margen de 10 años en una tarifa fija.
0: Sí.
2: Y nos acaba de decir clara y categóricamente el nuevo titular de la ANDE que para él ese trato no va.
0: No es posible. Cada dos o tres años. Sí, tiene. Cada dos o tres años tiene que hacer el ajuste, dice.
2: Lo cual es lo que reclaman los sindicatos y nos decía en su momento el anterior titular de la ANDE, es lo que también precauté la carta orgánica de la ANDE. Pero cuando hay voluntad política y estratégica de materia económica, se puede. ¿Quién era que nos dijo alguna vez acá en radio? Ah, el Camilo Benítez, el Contralor General de la República, cuando revisó las cuentas de Eddy Jara, que él estaba ya en la función privada, él dijo, hay ciertos riesgos que uno se toma, superando la barrera legal, cuando quiere llegar a la verdad o cuando quiere alcanzar un objetivo. Así había dicho. Y si el Ejecutivo quiere alcanzar un objetivo de obtener una inversión multimillonaria en el Departamento Central, pudo haber buscado algún ajuste, algún arreglo a la Carta Orgánica de la ANDE, pero evidentemente no lo quieren hacer.
0: Bueno, señor.
3: Sí, les quería compartir lo que hoy mostraba APF como números de juego efectivo, porque muchas veces eso se reclama aquí en el fútbol paraguayo.
0: ¿Qué es juego efectivo?
3: Juego efectivo de 90 minutos, ¿cuánto está en circulación en disputa la pelota? Porque a eso tenemos que descontar las veces que el balón va afuera, que se cae un jugador, que hace teatro, que se reclama.
0: Show.
3: Bueno, paró muchísimo eso y la verdad se controló y ojalá siga así, porque con las nuevas reglas que implementaron, el tema de conteo en los saques laterales, que ahora uno agarra la pelota con la mano y el árbitro le da hasta 5 segundos porque si no el que tiene el lateral pierde la posesión o el saque de arco o el hecho de que al atenderse dentro del campo de juego ese jugador en cuestión tiene que salir un minuto a un costado, muchos ya no fingen, muchos ya no lo hacen porque evidentemente dejan con uno menos por un minuto a su equipo. Entonces compartía hoy gráficos APF para mostrar la diferencia con respecto a otros torneos. Por ejemplo, Ameliano 2 de mayo, tiempo efectivo 66 minutos, que es muchísimo para el parámetro del fútbol paraguayo, que hubo partidos el año pasado que ni siquiera alcanzaban 50 o 52 minutos de juego, 66 de pelota en movimiento en este partido entre Ameliano
2: intenso
3: y Dos de
2: Mayo. Fue,
3: sí, realmente sí. Ameliano de hecho juega bien, trata de jugar siempre por bajo, te hace 10, 12, 15 pases en una sucesión de toques, eso también ayuda, pero aquí definitivamente colabora el arbitraje. Después del partido de ayer, que realmente fue de ida y vuelta a Recoleta Nacional, 63 minutos 51 segundos, la victoria de Olimpia ante Rubioñú 58-25, Trinidense San Lorenzo 55 con 7 segundos, Guaraní Libertad 54 segundos clavados, y el partido que menos efectividad de juego tuvo, Cerro Luqueño, victoria de Cerro 3-0, 53 minutos 13, pero igual está por encima de los números que teníamos el año pasado.
2: Pero ahí la incidencia también es que sea un partido trabado, que el árbitro intervenga demasiado,
3: que
2: eso
3: se cobren las faltitas, claro. Sí. Aparte de las situaciones que citaba, y tenés razón, Roberto, por ejemplo, no va a faltar el árbitro que el empujoncito, el mínimo contacto, te cobra falta. Te
2: y ahí corta, ya perdés, ¿no?
3: Claro, entre que te acomodás, el tiro libre, la barrera, ya son 30 segundos que perdiste de juego. Y eso para mí lo están haciendo bien en este arranque de torneo, que no te cobran más las mínimas jugadas. Hay que ver si sostienen, porque después está la presión del equipo grande, partido decisivo de campeonato, sí, que te van a reclamar todas, pero hasta ahora la verdad que viene bastante bien, a mí me gusta bastante, es un parámetro parecido al Mundial, salvando la distancia de los cracks que jugaban y la calidad diferente del Mundial, en tiempo de juego estamos teniendo números parecidos y eso la verdad que colabora.
2: Hay otro parámetro también, las jugadas revisadas por VAR,
3: sí,
2: que también te inciden porque te ralentizan totalmente el partido.
3: Y este año menos hasta ahora, o sea, perdón, este semestre, en las primeras tres fechas, porque antes no faltaba la jugada en la cual salía a un costado del árbitro y decía, espera, por si pasaba algo. Ajá. Ahora no, ante una cuestión que puede ser clara, solamente ahí interviene el VAR. Y yo celebro esto porque va a ayudar, vamos a tener mejores espectáculos, porque siendo sincero, hay cada partido aburridísimo.
2: Pero, Víctor,
3: para el olvido. Ahora esto va a hacer que por lo menos tengamos un ritmo más sostenido en el campo.
2: Pero por fin entendieron los árbitros que ellos son los jueces decisores. O sea, ellos estaban delegando el imperio de la ley al VAR.
3: Totalmente.
2: O sea, y menos mal que entendieron.
3: Sí, y mucho, y lastimosamente se tuvo que esperar un cambio radical de reglas, porque este me parece un cambio sustancial en el tema del reglamento del fútbol, el hecho del conteo de los segundos. En el futsal FIFA, por ejemplo, sí pasa, ahí es común, sale,
2: siempre
3: te cuentan los 5. Ahora esta es una novedad para el fútbol. Saque de arco el arquero cuando apoya la pelota, pita el árbitro 5 segundos. Cuando agarra el balón con pelota en juego, tiene 8 segundos para hacer el saque, es decir, no puede tener más de 8 segundos la pelota si no te cobran corner, y obviamente nadie va a querer regalar un corner en una situación
2: en
3: así.
2: En futsal FIFA te cobran si no pones la pelota sobre la línea de juego.
3: Claro, totalmente.
2: Y perdés la posesión.
3: Sí, por eso vamos teniendo estas pequeñas inserciones en el reglamento, que viene de otro deporte del futsal FIFA, que me parece que colabora, y por lo menos en Paraguay está demostrado que en tres fechas, que son 18 partidos, sirve. Ahora el desafío es mantenerlo a lo largo de toda la temporada.
0: Bueno, mira, Oche, qué bien. Me es un adelanto, un avance, ¿no?
3: Sí, totalmente. Necesitamos tener mejores espectáculos, porque el entorno a veces no ayuda. En Paraguay no hay partido de estadio lleno, no es como el fútbol argentino. Necesitamos tener mejores espectáculos, porque el entorno a veces no ayuda. En Paraguay no hay partido de estadio lleno, no es como el fútbol argentino, el fútbol brasileño, que vos ves todos los fines de semana 10.000, 15.000, 20.000 personas. Acá hay partidos que se juegan ante...

0: El HIS dice permite que un usuario retire un medicamento de todo el país. No lo bloquea. No como el IPS que sí bloquea. El HIS será. Debe ser. No sé si es el sistema previsional argentino. En Argentina está subvencionada, dice. El HIS, ¿qué es? Porque para mí que allá es el PAMI. El seguro. Lo que sería el IPS de la Argentina, para mí que es el PAMI. Sin ganas de defender a nadie, la justicia existe para unos y no para otros. En hecho sigue libre a pesar de 500 mil millones de razones. Sí, pero él todavía no llegó pues a juicio. En el caso de Nenecho todavía no hubo
1: todavía
0: sentencia.
1: No, todavía no.
0: ¿Qué pasó?
1: Sí, GIS. El sistema GIS. Espera, le está explicando lo que es el sistema GIS. Yo conozco el sistema GIS.
0: Pero no estaba al aire, se le escuchaba, ¿verdad?
1: No.
0: Yo pensé que estaba.
1: Por eso nomás. Yo conozco el sistema GIS, es una cooperación con Taiwán. Además de conocer cómo está funcionando a nivel local, tuvimos la ocasión de que nos muestren en su país cómo funciona y es un espectáculo. Vos sabés que ellos, para además de utilizarlo como una fuente de control de eficiencia en los hospitales, también tienen un apartado para la eficiencia en la farmacia. Entonces vos tenés un código para el retiro de los medicamentos en farmacia. Y cuando vos te vas, yo, Roberto Coronel, me voy con mi receta, sale lo que fue indicado por el médico en una caja específica para mí que es trazable. O sea, yo hasta puedo saber dónde fue ese kit o ese combo de medicamentos que me indicó un médico. O sea, hasta ese nivel ya tiene el sistema GIS en Taiwán. Y nosotros tenemos, de hecho yo conocí cómo implementaron en el Hospital Regional de Hospital General de Luque, y ahí le ayudó, por ejemplo, a determinar la eficiencia en el desempeño de sus funciones de los médicos. A ver cuántas consultas tenían, cuánto era el promedio de consulta, los medicamentos que indicaban, si había disponibilidad en farmacia. También tiene un sistema de trazabilidad GIS, que es a lo que apuntaba el ministro de Economía ahora, que quieren llegar a más hospitales públicos para tener ya en el sistema integrado todas las unidades de salud y poder tener mayor trazabilidad de los servicios sanitarios.
0: Mensaje dicen, dicen los mensajes. Hola Luis, en Brasil compramos una caja con 5 ampollas del medicamento al precio que en Paraguay cuesta una ampolla. Y me muestra la foto, ¿verdad? 5 ampollas cuestan 168 reales, son 220 mil guaraníes. En Paraguay, una ampolla cuesta 180 mil guaraníes. Solo que en Brasil ahora para conseguir el medicamento tienen que ser prescriptos cumpliendo un protocolo que es muy complicado de cumplir. Cuando son recetas de Paraguay, no sirven en Brasil. Antes IPS proveía este medicamento, pero desde febrero que no lo tienen. En Brasil existe el famoso genérico, claro. El genérico que es básicamente el mismo, tiene los mismos componentes, pero es otra, no es la marca original. En la década del 70 las farmacias ya te decían, y con el descuento te sale tanto. Y ojo, existían apabullantes publicidades y promociones, siempre fue una mentira. Bueno, es tan contradictorio para vehículos. Para vehículos los aranceles son tan bajos, te sale más barato un auto acá que en Argentina, pero para la salud, que es algo crítico, es al revés. Somos un chiste, dice. Después, otra pregunta que surge en torno al tema de los medicamentos es ¿por qué hay una farmacia en cada esquina? Y por lo visto es rentable, ¿verdad? Tiene que ser, ¿no? Si no. ¿Por qué hay equipo mayonesa? Y lo que pasa es que la amiga Lucía hoy estaba con problemas de garganta.
1: Sí, ¿no? Que se recupere pronto, sí, Lucía, tenemos. No le está dejando el bicho.
0: Sí. Aparte que el precio y la calidad no es la misma. Como la coima es muy grande. GIS es el sistema informático del Ministerio de Salud. Sí, ya ahí explicaron un poco ahora.
1: El tema de los amparos nos pasaba a nuestra fuente del Ministerio de Salud, que la industria farmacéutica seguramente por el presupuesto de que difícilmente van a cobrar, terminan elevando 200 veces el precio de referencia. O sea, te sale muchísimo más caro cuando tenés que comprar por mandato judicial.
0: Son las 10 de la mañana, 34 minutos.

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5: 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Gira,
6: gira para... 43 minutos pasaron de las 10 de la mañana. Está nuestra compañera Marian Fernández desde el Congreso. Hola Marian, ¿cómo estás?
7: Hola Luis, sí, así es. Y hace instantes nada más estaba hablando el diputado Raúl Benítez, quien respondía al senador Ramón Retamoso. Recordemos que la semana pasada él había tratado de explicar la validez de su título porque justamente fue cuestionado por el diputado Raúl Benítez. Lo que acaba de exponer es una serie de documentos donde trata de filtrar lo que él había dicho la semana pasada. Lo que dijo Raúl Benítez es que el título de Ramón Retamoso se da en la ciudad de, o sea, es un título de Ciudad del Este. De, en realidad, él había estudiado supuestamente en Paraguarí, pero el título es de Ciudad del Este. Es lo que decía, una de las primeras inconsistencias que encontró el diputado Raúl Benítez. Y otra es que en los documentos aparecen firmas diferentes. Aparentemente, lo que él dice es que es una firma falsificada por la diferencia en la calidad de la firma. Lo que él dice es que con las evidencias que expuso es que supuestamente Ramón Retamoso tendría también título falso al igual que Hernán Rivas. No hay dos sin tres, decía el diputado. Primero mencionaba Hernán Rivas, Orlando Arévalo, y ahora se estaría sumando el senador Ramón Retamoso Luis. Acababa de poner una serie de documentos el diputado donde aseguraba de que el título del senador Ramón Retamoso sería también aparentemente falso.
6: Mira, che, yo me había olvidado que Orlando Arévalo también estaba bajo sospecha. Justo hoy estuvimos hablando de él, el salariazo que tienen en Yacyretá.
8: No, ese es Martín Arévalo.
6: Ah, no, perdón.
8: Orlando es del ex jurado
6: José Lito. Claro.
8: Pero también tiene problemas con la justicia.
6: También.
8: Sí, nadie se salva.
7: Sí. Lo que se pone en duda también, Luis, es que si realmente esta filial de la Universidad Tres Fronteras realmente existió en la ciudad de Paraguarí, porque la única evidencia que encontraron es que tiene 29 filiales, pero que en el 2017 ya se había cerrado esta supuesta filial en la ciudad de Paraguarí. Lo que él dice es que habría que averiguar y también pedir informes de todas las filiales de esta universidad, recalco, que se llama Tres Fronteras, es de donde supuestamente proviene el título del senador Ramón Retamoso. Lo que pide ahora es que se presenten todas esas documentaciones para realmente corroborar si existió o no realmente esta filial en la ciudad de Paraguarí. Pero lo más llamativo del caso es que el documento o el título del senador se da en Ciudad del Este, cosa que no tiene mucho sentido, porque si estudió en la ciudad de Paraguay tendría que ser el documento también proveniente de esa filial.
6: ¿Qué supuestamente estudió Retamoso?
7: Él es abogado.
6: Ah. Sí. Ok. Bueno. Gracias. ¿Qué más hay por allí?
7: Sí, hoy también está el préstamo de 75 millones de dólares para obras destinadas especialmente en la ciudad de Caaguazú. Recordemos que hay una disputa interna también ahí, Luis, entre el senador Beto Ovelar y los diputados oficialistas de aquí. Ayer justamente estábamos hablando con él y él decía que están destrabando este proyecto que busca agilizar las obras, que generalmente o que en realidad globaliza más a la ciudad o al departamento de Caaguazú. Lo que él dice es que este proyecto no es personal, que no se trata de él, porque recordemos que él es oriundo de ahí, tiene una fuerza política en Caaguazú, y que los diputados estarían como encaprichados, digamos, por él, y es por eso que están trabando este proyecto de ley que hoy nuevamente figura aquí en la Cámara de Diputados. Veremos si finalmente aprueba, pero ayer ya lo escuchábamos al senador pedir, instar a los diputados a que por favor le aprueben ya este proyecto de ley que busca agilizar los caminos en la ciudad de Caaguazú, y es un préstamo de más de 75 millones de dólares. Veremos cómo lo toman hoy aquí en la Cámara de Diputados y si le hacen caso al senador Beto Ovelar, quien en varias ocasiones, ya varias semanas, lo habíamos visto por aquí, seguramente también tratando de hacer lobby con los diputados oficialistas, y veremos si hoy finalmente lo aprueban o finalmente lo vuelven a postergar, que es lo que están viniendo, que es lo que están haciendo ya desde hace varias semanas, Luis.
6: Bueno, perfecto, gracias Mariam, gracias.
7: A cualquier momento.
6: Bueno, Roberto.
8: Una cosita para que la gente tenga en cuenta y que sea muy cuidadosa al momento de utilizar sus computadoras o ingresar a sus aplicaciones de entidades bancarias para realizar operaciones o transacciones. Lo que le pasó a la diputada Rocío Vallejo, le robaron 35 millones de guaraníes, ciberdelincuentes, y ella contaba más temprano aquí en Monumental que lo que sucedió fue una intervención de su computadora personal. Ella estaba en su casa, recibe una notificación, ingresa a su perfil en la entidad bancaria, le sale supuestamente un error, luego cuando insiste en la operación ya recibe la notificación vía correo electrónico de que había hecho una transferencia a un ciudadano plenamente identificado, un venezolano que estaría detrás de esta operación. Entonces la pregunta es, ¿cómo hicieron esta intervención remota? ¿Cómo llegaron hasta su computadora? Y el Departamento de Ciberseguridad, el departamento especializado en la investigación del cibercrimen, advierte a la ciudadanía sobre la circulación del troyano de acceso remoto conocido como WinRencos. Así se llama este virus, el malware, que te instalan de manera remota. ¿Qué es Rencos y por qué es peligroso? Dice esta publicación. Rencos es un troyano de acceso remoto que permite a los cibercriminales tomar el control total de tu computadora a distancia sin que te des cuenta. ¿Qué pueden hacer si afectan tu equipo? Espionaje es uno de los puntos. Capturan lo que escribís, leen tus mensajes y pueden activar tu cámara web y micrófono. Robo de datos. Obtienen contraseñas almacenadas, credenciales bancarias y archivos personales. Control remoto, ejecutan órdenes y pueden descargar otros virus en tu sistema. ¿Cómo se propaga? A través de correos de phishing.
6: Ahí está.
8: Correos falsos que simulan ser facturas, citaciones judiciales, ofertas de trabajo o envíos de paquetería. Archivos adjuntos sospechosos, que son archivos comprimidos y demás. Descargas no oficiales, programas piratas, activadores o software desde sitios web no verificados. Famoso, queremos descargar ese tipo de cosas. Recomendaciones de prevención. 1. No abras enlaces ni adjuntos en correos de remitentes desconocidos o no solicitados. Mantén actualizado tu sistema operativo Windows y tu antivirus. Activa el factor de doble autenticación en todas tus cuentas de correo y redes sociales. Evita descargar software pirata o activadores de licencias. Y verifica las extensiones. Desconfía de archivos que oculten su verdadera extensión. Por ejemplo, factura.pdf.exe. Y ahí dice, ¿fuiste víctima o detectaste actividad sospechosa? Reporta el hecho de inmediato ante el departamento especializado en la investigación del cibercrimen o la comisaría más cercana.
6: Víctor,
9: vamos a lo que se viene el fin de semana, porque ya pasó la tercera fecha, pero ahora hay que esperar hasta el viernes para volver a tener actividad futbolística. Partidos más que interesantes en la cartelera del próximo viernes. Del próximo fin de semana en realidad. Arrancamos el viernes con Rubio Ñu Recoleta a partir de las 18:30 en cancha de Rubio Ñu. El sábado tenemos a los dos grandes juntos, porque juega Cerro Porteño en Villeta, partido de primer turno ante Ameliano de visitante 16:00, y Olimpia tiene que ir hasta Pedro Juan Caballero, 18:30. Ante el 2 de mayo, lógicamente, de visitante. Los dos con una visita difícil, porque Ameliano, como decíamos, juega bien, 2 de mayo está bien posicionado, y Cerro y Olimpia apenas ganaron uno de sus tres partidos anteriores y van a querer seguir, obviamente, en el camino de los triunfos. Y por sobre todo, también, analizando lo que se viene para ellos, es un partido previo a sus compromisos internacionales, porque ya la próxima semana Cerro juega ante Palmeiras en Brasil y Olimpia juega ante Vasco da Gama en Brasil por Copa Sudamericana. Seguimos con la programación. El domingo tenemos dos partidos más: San Lorenzo Luqueño a partir de las 16:00 en cancha de San Lorenzo y 18:30 Nacional Guaraní en la cancha de Nacional. Todo se cierra el lunes con el puntero del campeonato y un encuentro bastante atractivo: Libertad ante Trinidense, 18:30. Eso es el próximo lunes en cancha de Libertad. Esta es la programación de la siguiente jornada, viernes, sábado, domingo y lunes, la número 4 del torneo clausura.
6: Acá me dicen, para la Argentina y Messi, lovers. Ahí está Víctor Villalba, anti-Argentina.
9: Sí, totalmente. Deportivamente hablando.
8: ¿Por qué
9: hago esa aclaración?
6: ¿Por qué?
9: Y pasa que los hermanos argentinos son muy alzados en los triunfos deportivos. Y yo aguantamos los anti, porque no soy el único seguramente, durante 3 años y medio su festejo de Qatar 2022. Y no sé cómo iba a aguantar 4 años más si es que le ganaba a España. Así que por suerte ganó España y yo muy feliz.

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7: Hora 11:04 en la República del Paraguay, temperatura en Asunción 20 grados. Implementarán desvíos temporales en la zona de obras del corredor vial Las Residentas los días sábado 8 y domingo 9 de agosto. La calzada de salida de Luque se cerrará desde la Avenida Sudamericana. El tránsito pasará de 2 carriles a 1 y será desviado hacia la banquina izquierda. Los conductores deben reducir la velocidad a 20 kilómetros por hora, respetar la señalización y seguir las indicaciones del personal en pista. El presidente de Bolivia anunció una reforma estructural del gobierno central. Redujo la cantidad de ministerios de 14 a 12 tras eliminar las carteras de Planificación del Desarrollo y de Turismo Sostenible, Cultura, Folclore y Gastronomía. Rodrigo Paz anunció que la medida busca construir un Estado eficiente y reducir la burocracia. Camioneros paraguayos cruzan desde hoy por el Puente de la Integración luego de que el gremio brasileño levantara la protesta, reporta nuestra corresponsal Noelia Duarte.
8: Los camioneros brasileños levantaron su protesta en el Puente de la Integración y decidieron esperar la reunión de la comisión mixta prevista para el próximo 12 de agosto, donde van a revisar sus peticiones. Esto permitió que se cumpla el cronograma de apertura del puente internacional, que habilita de 7 a 19 horas para el paso de camiones de mediano porte en lastre con destino al Brasil y su retorno con carga por el Puente de la Amistad. El día lunes esto fue impedido con la medida de fuerza de los brasileños, que también piden cruzar en horario diurno este puente que une Presidente Franco con Foz de Iguazú. En esta nueva etapa de apertura, los camiones de gran porte pueden cruzar desde las 20:30 hasta las 5 de la mañana. Desde el Alto Paraná, para Solo Noticias, informó Noelia Duarte.
7: Temperatura en Asunción, 20 grados, en Ciudad del Este, 22 grados.
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4: Dos noticias que tienen que ver sobre los grandes del fútbol paraguayo. Primero, en Olimpia, ayer contábamos en Fútbol a lo Grande, de hecho, que jugó en reserva Derlis González y metió dos goles en el partido ante Rubio Ñu. Le va a hacer bien a Derlis comenzar a tener minutos, comenzar a tener protagonismo, pero lógicamente para ello necesita estar bien, 100% desde el aspecto físico. Seguramente Vitamina todavía no lo ve así, por eso es que no recurre a él en varios partidos ya en este torneo clausura, pero me parece con esto de jugar en reserva, en la próxima fecha probablemente lo haga de vuelta, después está el viaje a Río de Janeiro, capaz, por qué no, para después del clásico comienza a tener actividad más frecuente de Derlis González, un jugador cuyas características no tiene Olimpia el día de hoy, pero insisto que se nota mucho cuando Derlis no está en la intensidad completa, por eso es que seguramente lo van a ir llevando a poco. Eso tiene que ver con Olimpia, lógicamente. Y con Cerro Porteño se da una salida, un préstamo de uno de los que jugó dos de los tres partidos en este torneo clausura, Alan Núñez, el lateral derecho, está para cerrar con Argentinos Juniors a préstamo. Alan Núñez hasta aquí jugó las dos primeras fechas, pero con perfil cambiado, porque las veces que jugó lo puso Holland de lateral izquierdo en este torneo. De hecho, admitía Holland la vez pasada que juegue mucho tiene que ver con no frustrar una posibilidad de salida para que pueda ser observado y se confirme este paso. Repito, Argentinos Juniors se dio a préstamo a Alan Núñez. Él había estado en Portugal el último semestre, retornó a Cerro, tuvo chances y ahora de vuelta sale cedido para tener minutos en el fútbol internacional.
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13: Nos quedan 5 minutos para entregarle la posta al comandante Arturo Máximo Rubín y toda su tropa. Acá doble escolaridad va a tener Víctor Villalba. Y ahora vamos a hacer un pimponeo de información. ¿Cuál es la noticia judicial en este momento? Nos reporta el colega de última hora, Raúl Ramírez Bogado. La fiscalía solicitó la pena de 3 años de cárcel para la ex jueza Tania Irún. ¿Ese era? No era ese el que yo quería revisar. Espera que un ratito. Sí, también. Dos temas tengo. Bueno, voy a empezar por ahí entonces. Dice, la fiscalía solicitó la pena de 3 años de cárcel para la ex jueza Tania Irún, acusada de prevaricato. Como magistrada civil, dictó una sentencia que concedió 310.000 hectáreas de tierra en el Chaco a empresas de maletín, según la acusación, con lo que violó la ley de seguridad fronteriza. Y el otro tema involucra al exintendente de Ciudad del Este y precandidato a la presidencia de la República, Miguel Prieto. Y dice el colega Raúl Ramírez, el exintendente de Ciudad del Este, Miguel Prieto, y otros 6 procesados irán a juicio oral por el caso Tallí, por un supuesto perjuicio patrimonial de 306 millones de guaraníes por compras de alimentos durante la pandemia. Hay otros 3 procesados que tienen suspensión condicional de procedimiento. Y de acuerdo al antecedente de este caso, según la teoría del caso del Ministerio Público, Miguel Prieto tenía un interés particular con esta firma y simuló la adquisición de productos inexistentes. Eso fue lo que dijo la fiscalía durante todo el proceso y en su acusación. Y ahora esta causa va a juicio oral y público.
4: En la categoría intermedia está candente la situación. Fecha 17, hay 4 equipos que pelean por los 2 ascensos a primera. Ayer terminó la fecha 17 con los resultados siguientes. Carapeguá le ganó 1-0 a 3 de noviembre y Paraguarí le ganó 2-1 a Capiatá. La tabla está así: primero, 12 de junio de Villa Hayes. Segundo aparece General Caballero de Mallorquín a 4 puntos de distancia. 1 abajo de General está Benjamín Acebal de Villa Hayes. Y 3 abajo de General, que es el segundo, está Santaní. Así que los 4 equipos del interior están peleando: 2 de Villa Hayes, 1 de Mallorquín y 1 de Santaní por los 2 ascensos a primera división.
13: Y en el interior del país hallaron un cuerpo enterrado que podría ser de un joven desaparecido. Hallaron el cuerpo enterrado en Independencia, en el departamento de Guairá. Y presumen que podría tratarse de un joven desaparecido. Un importante despliegue policial y fiscal en el distrito de Independencia, departamento del Guairá, luego del hallazgo de un cuerpo enterrado en una propiedad privada. De manera preliminar, dice el compañero Robert Figueredo, las autoridades presumen que podría corresponder a un hombre reportado como desaparecido desde el pasado 30 de julio, aunque la identidad aún no fue confirmada oficialmente. El procedimiento se inició en el marco de la investigación por la desaparición de Cristian Sosa Oviedo, de 27 años, cuya denuncia había sido presentada por sus familiares. Según el informe policial, durante las averiguaciones surgieron nuevos elementos que orientaron la búsqueda hacia una vivienda de la zona. De acuerdo con los datos preliminares, un hombre de 74 años, identificado como Victoriano Duarte, entregó una bicicleta a los familiares del desaparecido, situación que despertó sospechas.
4: Tenemos también lo que tiene que ver con Recoleta Boca. Se viene Boca aquí a Paraguay. El partido será el martes 18 de agosto. Entradas ya a la venta. Habilitó Recoleta. Solo le recomiendo a la audiencia que si quiere entrar a través de la página que tiene la venta de entradas, tiene que tener paciencia porque el sistema está saturado. Para los hinchas paraguayos se habilita Gradería Sur a 50.000, preferencia A, preferencia B 100.000, preferencia D 900.000 guaraníes. Boca tendrá más de 19.000 entradas a disposición que serán distribuidas en preferencia E, costo de 350.000, plateas 250.000, VIP Albirroja 350 y Gradería Norte 150.000. Se hace la aclaración, obviamente, solo con cédula argentina se pueden comprar las entradas visitantes y solo con cédula paraguaya las entradas que corresponden a los sectores locales.
13: Bueno, y esta mañana una nota reveladora con el ministro de Economía, Oscar Lovera, habló del recálculo que están haciendo en términos de déficit fiscal para este año. Vamos a cerrar probablemente con un 3,2%, decía él, de déficit, muy por encima de la meta de 1,5%. Pero la parte más fuerte es la que vamos a repasar ahora de su testimonio, cuando él confesaba a la mesa de Va con Onda que no tiene forma de certificar que los medicamentos adquiridos por esta administración, que suman una deuda de 1.050 millones de dólares, hayan llegado efectivamente al ciudadano. Que yo, Roberto Hugo, que Víctor Villalba haya ido a un hospital y haya retirado esa medicación. Eso no tiene forma de corroborar actualmente el Poder Ejecutivo. Esto decía:
14: las compras fueron realizadas. Las compras tienen la certificación que se entregaron. Lo que no tengo hoy, con las herramientas que estaban disponibles durante ese proceso, es decir, que sí fue una compra eficiente, porque no hubo desperdicio, sí se entregó al beneficiario final, al beneficiario que le entregó al paciente Oscar Lovera con cédula de identidad tal. Esa es la aclaración que te hago con respecto a puntual. O sea, yo tengo, los medicamentos se entregaron, se distribuyeron a los centros hospitalarios, pero no tengo toda la trazabilidad para determinar si ese proceso para atrás ha incorporado una eficiencia de gestión de ese insumo o de ese bien. Esa es la aclaración.
4: Claro, o sea,
14: desde el punto de vista de eficiencia.
13: Ahí está lo que decía Oscar Lovera, ministro de Economía, y me dicen nuestras fuentes que ese testimonio explotó como una bomba en el Parlamento y los de la oposición van a empezar a hacer reclamos. Ojo con ese detalle. Nos vamos. Está acá ya en cabina el comandante Arturo Cortita, Máximo Rubín.
4: Sí. Una información de Arturo justamente. 10.500 entradas ya se vendieron para la gente de Boca. 19.000 a disposición, 19 un poquito más, 10.500 ya vendidas.
13: O sea que no somos dignos de escucharte en este mismo momento, comandante. Que la gente no le escucha al comandante en instantes.
4: Grande. Pasó el dato, Arturo.
13: Estoy en el lugar, Arturo Máximo Rubín. Nos vamos, señores. Chao, chao.
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6: Provincia, buen día. ¿Qué tal, Ricardo?
7: Buen día, Arturo.
6: ¿Qué tal, Germán?
8: Bien, Arturo. Buen día a todos.
6: Niño.
8: Señor, buenos días. Saludos para todos.
6: Recordman.
9: Buen día para todos.
6: Víctor Villalba.
10: ¿Qué tal? Buen día para todos.
6: Darío.
11: Buen día, señor. Saludos a todos.
6: Nos atiende el presidente luqueño, Daniel Rodríguez, porque indudablemente queremos hablar de lo que depara, lo que es la pasión luqueña en este momento del campeonato. ¿Cómo te va, Daniel? Buen día.
12: Arturo, buen día, un saludo para vos y los panelistas de tu programa.
6: Bueno, ¿qué momento atraviesa hoy Luqueño como presidente? Mucha presión, una victoria, dos derrotas. Por eso te llamamos, para saber cómo anda y si van a incorporar jugadores o no. ¿O tiene lista completa Daniel Rodríguez?
12: Bueno, voy por la parte final, Arturo. Nunca se descarta la posibilidad de incorporar algún jugador más en el caso de ser necesario y de que las condiciones del club así lo amerite, ¿verdad? Que podamos nosotros contratarlo. Y sí, tuvimos un arranque auspicioso ante Guaraní, pero después el hecho de jugar cada dos días nos pasó factura y bueno, terminamos perdiendo contra Chiniense y Cerro Porteño.
6: Pasó factura, dice, desgaste del plantel, porque incorporaste en el arco a Campisi, Miguel Barreto, que no jugó el último, Lucas Morales, Cantero, Beltrán, Marcelo Pérez, y una buena cantidad, creo que 8 o 9 dejaron el club, ¿verdad?
12: Sí, Arturo, pero ten en cuenta que el Luqueño es el único club en el arranque del torneo clausura que jugó 3 partidos en 6 días. Era una locura lo que se hizo con Luqueño. No es excusa, Arturo, es una realidad jugar contra equipos que vienen descansados 5 días y nosotros apenas tenemos 2 días de descanso. Es una ventaja deportiva importante y que hace mella en el físico de cualquier jugador, ¿verdad? De hecho, vos te vas a dar cuenta, Arturo, que Luqueño tuvo que cambiar su equipo. Contra Cerro Porteño jugó prácticamente un equipo nuevo, ¿verdad? Un equipo distinto a los 2 primeros partidos.
6: Y esto de en tan poco día, 3 partidos en 6, ¿vos hiciste un planteo a la divisional? ¿Manifestaste tu inquietud respecto a esto?
12: Sí, Arturo. De hecho, cuando sale esa programación y yo empiezo a mirar detenidamente, me agarro la cabeza y digo, bueno, ¿qué pasó acá, verdad? Hice el reclamo correspondiente al director de competiciones, también al presidente de la divisional. Me dieron una justificación que yo no estoy de acuerdo, pero ya ocurrió, ¿verdad? Luqueño es el único club, Arturo, no estamos hablando de que acá fueron 3 o 4 equipos o la mayoría, ¿verdad? Estamos hablando de un equipo que jugó 3 partidos en 6 días y una locura. Nosotros jugamos, fíjate, Arturo, jugamos con Guaraní el domingo jugamos. El lunes nosotros era solamente recuperación, el martes solamente se para el equipo, no se hizo fútbol, se hace un táctico, porque el miércoles ya jugamos de vuelta contra Chinidense a las 4 de la tarde, un miércoles 4 de la tarde con un calor pesadísimo, un calor húmedo. Después de Chinidense de vuelta, jueves teníamos recuperación, viernes de vuelta se para nomás un equipo, y cuando se para estoy diciendo que se ponen los jugadores ahí en cancha y las indicaciones son más teóricas que otras cosas, y el sábado ya estábamos jugando de vuelta con Cerro Porteño. O sea, estamos hablando de una semana entera donde el Deportivo Luqueño prácticamente no hizo fútbol, para que los jugadores entiendan, sino que tuvimos que remar con esta programación que nos perjudicó enormemente.
6: Y hasta el punto llega esto, ¿no? Por eso te estoy diciendo. ¿Y qué te dice tu técnico, Hernán Rodrigo López?
12: Y hay una molestia, Arturo. Fíjate que el puntero, yo no tengo nada en contra de Chinidense, claro, ¿verdad? Pero el puntero jugó sus partidos cada 5 días. Luqueño jugaba cada 2 días. Entonces, ¿cuál es el criterio, ¿verdad? ¿Cuál es el criterio? ¿Cómo se hizo esa programación? Pero en fin, ya pasó, ya perdimos y ahora hay que mirar para adelante.
6: No tenés plantel. En ese sentido lo dijiste, tuvimos que cambiar, es difícil soportar. Y cuando le veías la programación, ¿cómo hacías entonces?
12: Exacto, Arturo, exacto. Se planificó como se pudo y bueno, ahí está, ¿verdad? Fíjate, contra Cerro Porteño nosotros paramos un equipo prácticamente nuevo, un equipo que nunca jugó juntos y nunca hizo fútbol juntos. Entonces, lógico que te pasa factura, ¿verdad? Y nos pasó lo que nos pasó.
6: Y te pregunto,
12: pero como te venía diciendo, ¿verdad? Ahora es mirar para adelante, encarar de la mejor manera. Yo confío en este cuerpo técnico, confío en el plantel y bueno, estoy seguro que vamos a tener más triunfos que derrotas en este torneo clausura.
6: ¿Y pensás incorporar o no, o el plantel es corto, o diferenciar titulares y suplentes, Daniel Rodríguez?
12: Nosotros tenemos un plantel bastante justo, Arturo. No sé si corto, ¿eh? Pasa es que el equipo que presentamos ante Cerro Porteño no era un mal equipo, era un equipo respetable, pero es un equipo que jugó por primera vez juntos. O sea, no. Distinto sería, Arturo, que nosotros tengamos un plantel, asumiendo que tenemos un plantel largo y estamos a mitad de campeonato, o cierre del campeonato, donde ya jugaron juntos, ya se conocen, ya venían de muchísimos partidos trabajando en la parte táctica. Entonces vos tranquilamente podés meter equipo A, equipo B, ¿verdad? Porque ya jugaron juntos. Pero acá estamos hablando de un inicio de campeonato, ¿verdad? Donde prácticamente a nosotros nos fusilaron.
7: Presidente, en cuanto a los que llegaron y los que hasta ahora ya tuvieron la chance de jugar, por ejemplo, Beltrán, el caso de Muro, la vez pasada volvió a entrar Marcelo Pérez, ¿con ellos podemos decir que hay que tener un poquito de paciencia para que se pongan bien, para que vayan entrando en ritmo, o simplemente el contexto de los partidos nos hizo, por lo menos en mi caso, ver que por ahí no estaban todavía 100%?
12: Hola Víctor, ¿cómo te va? Hay que tenerle un poco de paciencia. Yo creo que van a darnos grandes satisfacciones. Los tuvimos que tirar ahí a la cancha al ruedo, ¿verdad? Porque, bueno, la exigencia de lo que le venía mencionando a Arturo nos obligó a hacer eso. Pero estamos seguros de que las tres personas mencionadas, ¿verdad? Marcelo, que de hecho es nuestro goleador, Tomás Muro, que es un jugador muy interesante, y Beltrán, un buen volante. Una vez que estén al 100, no en la parte física, sino que en la parte de recuperación de fútbol, van a darnos grandes satisfacciones.
7: ¿Cómo lo sintió a Rodrigo López después de estos dos partidos? Sé que obviamente está el argumento que usted recién expuso, pero en cuanto a lo anímico, porque de la ilusión del partido ante Guaraní a perder mal los dos siguientes, ahí como que ahora se viene encima de San Lorenzo, que bajo presión por ese tema de olvidarse del promedio, ¿cómo lo va sintiendo él en este día a día, presidente?
12: Yo lo siento fuerte a Rodrigo, al cuerpo técnico, también a los jugadores, y también somos conscientes de que no lo que ocurrió tanto con Chinidense y con Cerro Porteño no es la realidad futbolística del Sportivo Luque. Creo que en igualdad de condiciones otro hubiese sido el resultado, estoy seguro de eso.
6: Y bueno, Daniel, manifestaste tu inquietud, tu queja, dijiste nos fusilaron por el tema, tres partidos en seis días. ¿Cómo está la cancha de Luqueño hoy, la remodelación del estadio?
12: Bueno, estamos en la etapa del último llamado, Arturo. Es un llamado enorme de todo lo que va a ser los palcos, las cabinas de prensa, toda la parte de arquitectura, las fachadas. En este momento estamos en etapa de evaluación de ofertas de ese llamado. Y bueno, tenemos la expectativa de que en este mes de agosto ya vamos a tener la empresa adjudicada y a partir de septiembre empezarían a hacer los trabajos finales en el Feliciano Cáceres.
6: Y bueno, Daniel, ¿quisieras agregar algo más o está todo dicho como presidente de Luqueño?
12: No, Arturo, agradecer siempre el espacio y a las órdenes.
6: Gracias, muy amable. Daniel Rodríguez, presidente de Luqueño.
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6: Peire. Seguimos ahí los partidos. Ayer, Luis Vidal, ¿cómo te va?
10: ¿Cómo andamos, Arturo? Un saludo grande para vos y para la audiencia, para los muchachos.
6: Gracias. Luis Vidal, presidente de Recoleta. De 7.000, pide Boca 3.500. 10.500 entradas vendidas ahora.
10: Sí, bueno, la de Boca, por un pedido de ellos, eso está bloqueado para ellos. Ellos compran, no están todavía vendidas, pero ya están bloqueadas. Fue un pedido que ellos hicieron. Ahora tenemos que ver la forma de... Pero sí, de ayer que abrimos, estábamos en el partido con Nacional, ahí me avisaron de Tuti que ya estaba, y hasta ahora son 7.000 localidades vendidas.
6: 7.000 más 3.500 que pide Boca.
10: Así mismo.
6: La información es correcta, la que tenemos.
10: Sí.
6: Bueno. ¿Y eran 20.000 en total? ¿El 50% ya está?
10: No. 20.000 no.
6: ¿Cuántas entradas vendidas tiene para Boca?
10: No, pero esas no son de Boca, Arturo. Acá hay muchas localidades vendidas ya para preferencia paraguaya.
6: Correcto, perfecto.
10: O sea, esto es en general. Por ejemplo, Gradería Sur, tenemos 790 entradas vendidas. Gradería Norte, 1.600 más la de Boca. Pero, no, 4.500 ya con la de Boca. Después tenés, por ejemplo, a ver un poco, Platea, que eso sí son todos visitantes. Preferencia al local, por ejemplo, tenés 401 vendidas. Preferencia B, 526. Esas son las locales. Después tenés, bueno, Viva Albirroja, lo que es la entrada más cara, que es la entrada general. Paraguayo es, están vendidas aproximadamente 500 de una capacidad, pero el estadio completo hay 10.500 vendidas, pero la capacidad del estadio es 25.586 habilitadas más 5.911, o sea, son 31.497 localidades, Arturo, y 10.500 lo que están, el 33%.
6: Está perfecto, Luis. Y te hago otra pregunta, porque gran repercusión, especialmente en la Argentina, te habrás leído, porque lees mucho en las redes, dice Recoleta jugará de visitante en su propio estadio, es decir, en su país.
10: Sí, pero te show no, Arturo, porque Trinidad se le dio 20.000. Trinidad se le dio 20.000 a Boca también.
6: No, ya vi, pero la... como manejan eso, los que vienen, por eso no me dicen. No, claro. No es que hace para rebajar a Recoleta, dicen nomás lo que va a generar este partido con la visita.
10: Claro, no, yo sé, yo te digo nomás esto porque a mí sí me dicen vendieron la localía, solo piensan en la moneda y toda la historia. No, o sea, es normal que un equipo con la cantidad de hinchas de Boca contra Recoleta, si era Olimpia, si es Cerro, jamás le puede dar 20.000 boletas a los argentinos, le va a dar 5.000, 3.000. Pero si es un Recoleta, si es un Trinidense, si es un Ameliano, calculo, yo no voy a hablar por los otros presidentes, lo más lógico es que el rival tenga 20.000 y nosotros nos quedemos con el resto del estadio, que son 11.000 más. Porque no metemos a esa gente acá en Paraguay. Ni siquiera contra Olimpia, Recoleta mete 10.000 personas. Imagínate, o sea, si nosotros decimos vamos a darle 2.000 nomás a los visitantes, vamos a tener 4.000, 5.000, 6.000 personas en el estadio.
6: Sí, se entiende, se entiende. No, tu lectura es muy clara y muy práctica. Un segundo, Luis Vidal, por favor, Víctor Villarro.
7: Sí, presidente, ¿qué tal? Sobre el partido de ayer, termina siendo un triunfo importantísimo, encima un buen partido porque los dos jugaron, en un momento era de ida y vuelta, parecía que Recoleta estaba para hacer el 2-1, mete Nacional segundo, parecía que Nacional estaba para liquidar, empata Recoleta, o sea, cambiante, hay que saber jugar también esa clase de partidos, presidente.
10: Sí, sí, sí, como dije ayer, y ayer estábamos ahí en la cancha cerca, un espectáculo para mí de primer nivel. En el primer tiempo nos pusimos en ventaja a los 6 minutos ya, tuvimos para hacer el 2 y el 3 también, después ellos nos hacen un gol, y fue de ida y vuelta, no sé, ahí pedí el resumen de cuántas situaciones de gol por equipo hubo, pero me pareció que cada equipo habrá tenido mínimo, aparte de los goles que fueron 5, habrán habido como 10 situaciones de goles más en total mínimo en el partido, con un ida y vuelta, donde por fin vimos un fútbol donde Nacional ponía sus laterales altos, atacaban y nosotros lo mismo, entonces evidentemente que cuando atacas te descuidas, cada pelota que atacaban ellos nosotros era peligro de gol casi, y cada contragolpe era lo mismo, porque dejas espacio. Pero eso es el fútbol que queremos jugar, esa dinámica, esa velocidad, esa intensidad, y no importa quién gane. Yo estaba feliz porque Nacional un equipazo de verdad, y nosotros también estuvimos a la altura, y bueno, se nos dio, convertimos y ganamos el partido, pero pudo haber sido para cualquiera.
7: Presidente, ayer decía, por ejemplo, Jorge González que él ya tiene una base armada en la mente para Boca, porque a esa pregunta le hacían, pero que el partido de ayer le metió alguna duda. Y ahí yo planteo lo siguiente, ante Boca conviene jugar así el golpe por golpe, eso de tratar de mantener el estilo, o para esa clase de partido será hasta comprensible ver otra versión de Recoleta. ¿Qué postura usted tiene o qué opina?
10: Y lo que pasa que en la teoría una cosa, ¿verdad? Si vos me preguntás a mí, para ganar, para empatar hay que jugar a ganar. Si juega para empatar, puede perder, ¿verdad? Pero tampoco puede hacerte el loco, porque si le salía abiertamente a jugar palo y palo y tiene mayor jerarquía al rival, por ahí te come lo que pasó con Libertad a veces, ¿verdad? Entonces, desde el punto, conociendo un poco a Jorge y viendo las estrategias, yo creo que vamos a plantear un partido primero para parte del juego controlar al rival, pero sobre todo a Paredes, que es el que maneja ahí el mediocampo, tiene para mí una transición ofensiva y un mediocampo para arriba, es un equipo Boca y en la defensa es otro equipo, pero si nosotros porque qué, vamos a especular allá para venir a definir acá, y acá vas a tener que salir igual a jugarle. O sea, en alguno de los partidos, si querés clasificar, vas a tener que salir a jugarle. No sé si es mejor acá, evidentemente, que allá, ¿verdad? Pero yo calculo controlar y tener hombres rápidos para la contra, tener dinámica, velocidad, porque esa es la única manera de contrarrestar a un equipo así, ¿verdad? Porque aunque nosotros queramos jugar, Víctor, nos pasó con Santos, nos pasó con San Lorenzo, inclusive en el segundo partido, te roban la pelota y tenés que abroquelarte para defender, como pasa en el Mundial, ¿verdad? Hoy en día, cuando te sacan la pelota, tenés que hacer bloque bajo, 5-4-1 para defender y salir rápido a los espacios que te va a generar, porque ellos te van a venir encima. Si vos salís abierto a pelear, bueno, ahí va a ser quien tenga más jerarquía con los pases, quien tenga más sensibilidad en el pie, quien juegue mejor, y ahí es donde, si te superan, no te queda otra que defender. Esa es la que yo veo, ¿verdad? Y calculo que va a ser así, ¿verdad? Vamos a jugar seguramente un 4-2-3-1, un 4-1-4-1, tratando de que seguramente darle un poco la pelota al rival al principio, pero cubriendo sus líneas de pase. Y sobre todo pienso que el profe tiene en su cabeza una estrategia que seguro va a implementar. Le habrá generado dudas, porque ayer jugaron muchísimos jugadores que normalmente no juegan. Ayer jugó Medina, que no juega, jugó Lucas Monzol, que no estaba jugando, jugó Marco Pereira, que no estaba jugando, jugó José Espínola, que en teoría no era titular, volvió Will Baez a jugar, jugó Paul, no así Kevin ni Richard Ortiz, que jugaron. Entonces Héctor volvió a jugar y convirtió. Como decimos siempre, Recoleta tiene 40 jugadores y creemos que cualquiera que entra está para reemplazar a los titulares del momento.
7: Gracias, como siempre, por el tiempo, presidente.
10: No, gracias a ustedes.
7: Muchas gracias. Luis Vidal, presidente de Recoleta.
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6: Ayer el primer partido,
7: la victoria de Triniense 3-0, sí, ante San Lorenzo.
11: ¿Y qué pasó, niño, ahí? En el segundo tiempo nuevamente, siempre Triniense tiene eso. El primer tiempo, la verdad, el partido no fue bueno. Tuvo el gol de cabeza de Triniense, pero en el segundo tiempo es cuando comienza a hacer sus cambios. Aparece Abreu, Maná, ahí es como que se ve esa otra versión de Triniense. Después tiene un ritmo cansino. El punto negativo para Triniense definitivamente fue la expulsión de Bruno Valdés, que no sé, con la experiencia que tiene, para qué salió fuera del área a barrerse la manera que lo hizo. Y más que venía haciendo un muy buen partido últimamente, buenos juegos. 3-0
7: ahí, ¿verdad?
11: Sí, y ahí él terminó como capitán, porque antes le cambiaron a De la Cruz. Él queda como capitán, se barre la manera que lo hace David Ojeda, le muestra la roja. Pensé que por ahí se podía analizar o no en otros tiempos ese tipo de barridas, pero es para Rosa, ¿tiene expulsado o no, niño? Pasa que no tenemos monitor, Rosa, no,
13: yo estaba viendo mentir. Partido, disculpame, sí, niño, viene expulsado. Incluso el propio Norman Ríos dice, se
6: correcto.
13: Nosotros hablamos con él ayer, ese día Norman, y después volvemos al niño.
11: Porque ese fue el punto negativo. Después todo bien en Triniense.
14: Claro. Bueno, qué momento excelente está atravesando Trinidense Norman Ríos. Como presidente, digo, lo que está sintiendo.
15: Disfrutando del momento. Comandante, la verdad que disfrutando el momento, un comienzo soñado. La verdad que hay mucho esfuerzo atrás, todos los que estamos en el fútbol hacemos mucho esfuerzo y es muy lindo cuando esto se empieza a dar. La verdad que cada uno tiene sus filosofías, su camino, su estilo, su equipo, y bueno, da gusto ver. En realidad no me puedo quejar, porque siempre el Triqui demostró, si bien tuvimos algún que otro tropezón por el camino, que es normal, pero lo que estamos viviendo ahora es algo realmente atípico para el fútbol paraguayo, y eso no nos llena orgullo, porque bueno, siempre fue nuestra idea poder pelar alguna vez arriba. Ahora no sé qué va a pasar mañana. Lo único que sabemos, todo lo que hicimos ayer que nos trajo hasta donde estamos hoy, y bueno, disfrutando de esto.
14: Ahora, yo te hablaba ayer y en el extra, terminado el partido, qué pena lo de Bruno Valdés, ¿verdad?
15: Sí, la verdad que una baja sensible. Uno puede decir 3-0, ¿para qué te arriesgáis? En realidad, lo que yo dije en el vestuario es al revés, ¿verdad? O sea, nosotros necesitamos que los jugadores estén en ese nivel, arriesgando, porque si no arriesgas realmente no vamos a lograr grandes cosas. Y lo importante que era tener el arco en cero, teniendo 3-0 a favor el partido, igual no queríamos que entre ni un gol. Y bueno, a veces te puede costar esto, ¿verdad? Que es lo que le pasó a Bruno, que cuando uno mira ahí la tele en detalle después, sí, fue una entrada desmedida, por llamarlo de una forma, pero hizo con la intención de salvaguardar el arco de Trinidense, y eso, bueno, no hay dedo que apuntar. Y mientras tanto, nosotros vamos a tener que solucionar ese tema. Tenemos jugadores que van a suplantarlo hasta que él pueda retornar, y bueno, esas son las oportunidades que van surgiendo para los otros jugadores también.
14: Estaba diciendo, Norman, que tuvo oferta del exterior, no convenció, prefiere el Trinidense.
15: Hasta el momento es así, comandante. Me consta que tuvo ofertas, pero en la última reunión que tuve con él, reunión, si bien le veo muchas veces por semana las prácticas y demás, en la reunión tú a tú que tuve con él, la última, él prefería quedarse con nosotros, y yo le dije que, bueno, el Trinidense es su casa hasta que él decida lo contrario. Así que, bueno, en el interín empezó el torneo y está jugando, y es de los nuestros hasta el momento.
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11: Y el lado opuesto, lo bien que le está yendo a Abreu. No sumó hasta aquí 90 minutos, creo que va por los 80, 82 minutos, siempre ingresando al segundo tiempo y viene embocando. Muy bien Abreu, la verdad.
17: Qué buen jugador ese chico.
11: Es hasta aquí el que está arrancando de la mejor manera en Trinidense, y eso que tiene a jugadores como Camacho y otros todavía en el banco. La verdad, tiene muy buen equipo Trinidense. Y
17: ¿de qué posición jugó, niño? ¿De qué jugó?
11: Jugó un poquito media punta para arriba, por izquierda.
17: Porque ese chico juega de volante. Hoy,
11: ayer las dos jugadas que hace es por izquierda. Inclusive antes del gol tiene uno donde tiró sobre el travesaño. Y eso que San Lorenzo en un momento tuvo una buena de que termina tapando Colmán, o sea, Colmán Pate, y termina tapando Dufour. Ahí la importancia de tener un buen arquero igualmente. Sí. Porque te pueden llegar una o dos veces. Fueron 15, 20 minutos donde aceleró San Lorenzo y decía el partido le está tirando mensajes a Rúa que ya tiene que cambiar. Claro. Creo que cambió había sido San Lorenzo. Comenzó mejor los 15 minutos, le apuró en dos ocasiones. Hay una buena barrida de Valdés previo a la expulsión unos minutos antes. Buena barrida de Valdés bloqueando cuando se estaban 1-0 nada más. Y después sí, en el banco. Ahí es donde me parece que está marcando hoy las diferencias. Trinidense tiene un equipo compacto y que juega bien. El tema es cuánto le va a dar el combustible. Pero a este ritmo, mete por lo menos Libertadores, me parece, a este ritmo Trinidense.
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14: 11.55.
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11: ¿Un partidazo ayer, Ricardo? Sí, muy lindo partido. Lo estaba resumiendo bien Luis Vidal, que también habló con Víctor. Creo que al finalizar habló de vuelta también, Luis, ¿verdad? Sí, sí. Porque fue un partido ida y vuelta, pero un partido bien jugado, bien disputado. Acá no hubo el tema de nosotros no estamos acostumbrados a jugar en cancha sintética. Nacional se plantó muy bien con dos delanteros como Hugo Adrián y Roque Santa Cruz, que mete presión, que sabe jugar, te tira toda la experiencia encima.
17: El mejor 9 del fútbol paraguayo, según mi opinión.
11: Es muy bueno.
17: Hugo Benítez. No hay un 9 como él.
11: Y vos sabés, Germán, que saliendo un poquito del partido, pero lo podemos analizar después. Yo decía, Hugo Adrián Benítez de Olimpia.
18: El Chico Abreu de Olimpia. No juegan en
7: los dobles, Abreu, 4 Abreu, 3
11: Woodriam. Sobre el punto, hay un oyente me dice: es el mismo caso de Alan Wing. Alan Wing explotó también Recoleta.
7: Exactamente.
11: Y como van a Recoleta, Trinidense, tiene razón. O sea, ahí explotan.
18: Parsajud es de Olimpia. Tiene 3 metros, es enorme, juega bien. Después vos decís Pita en su momento en Cerro, Alex Arce en Cerro, Martínez en Cerro, Bobadilla en Cerro, y nunca pudieron. Yo sé que la camiseta es diferente, lo va a decir Denis y Germán, que jugaron, pero creo que hay que tener un poquito más de paciencia a los chicos. Y en cuanto al partido, realmente muy buen partido, muy buen partido. Me llamó la atención Kili, no lo vi muy metido en el partido. Para mí pudo haber hecho algo más en el segundo gol y en el tercer gol. Después me pueden decir, lo que pasa es que se durmió el venezolano, ¿verdad? Y sí, se durmió porque le gana bien en el anticipo Charpentier. Pero fue un partido que podía haber tenido más goles, inclusive. No me gustó la actitud del cuarto.
13: Charpentier bien, ¿verdad?
18: Sí. No me gustó la actitud del cuarto árbitro, no sé qué. Parece que tomó algo y le...
7: Terminó el partido en la banca de Recoleta. Sí.
18: Corría como desesperado. Le molestaba a Jorge González, que no hacía nada. Él pasaba la pelota, estaba apurado para que Nacional reanude el juego.
7: Juan López, el cuarto
18: árbitro. Juan López.
7: Terminó el partido en el increíble. Fue el tiempo de descuento, estaba al lado de Jorge
18: González. Él enloqueció.
13: Sí,
18: enloqueció. Totalmente. Por suerte, Jorge no es un tipo que reacciona mal.
7: No, tranquilo.
18: Caso le hacía.
7: Pero dentro de la cancha el árbitro estuvo bien. O sea, el principal estuvo bien.
18: Alguno que otro error, pero que va a pasar en cuanto a no cortar una jugada pensando que está simulando el jugador.
14: Jorge.
10: ¿Cómo estás, comandante? Muy buen día.
14: Acá Ricardo dice que Vito tiró en la cancha y Diego que el cuarto árbitro iba a venir. ¿Qué te decía o qué le decía vos, Jorge? Disculpame que entre con el tema.
10: No, por favor, no, estaba intenso el partido, Arturo, evidentemente que tenía muchos pesos pesados también yo en la banca, que reclamábamos cualquier situación del partido, y el cuarto no dejaba de salir de nuestra zona, como se diría, pero creo más bien era para calmar los ánimos de los muchachos.
14: No, te pregunto esto porque decía Corría, terminó cansado, o sea, como la mesa acá, los integrantes de la mesa, por eso te llamo, intenso, iba y venía el cuarto árbitro.
10: Sí, estaba, yo creo que estaba cumpliendo sus funciones, ¿no, Arturo? Sé, ahí en el grupo estaba un Marcelo Cañete, Julio Domínguez, Juan Núñez, que son viejos zorros del fútbol, que saben presionar también, como se diría, pero nada en especial, pero sí estuvo mucho hacia nuestro lado, como se diría.
14: No, porque dicen para Víctor Ricardo que el cuarto árbitro, ¿qué apellido tiene?
7: Juan López.
14: ¿Sabes cómo son estos periodistas?
10: Juan López.
14: ¿Vos sabés con periodismo eso?
10: Sí. No, pero te digo, hasta la hinchada arriba le estaba reclamando. Algunos le decían que por poco no entraba y él lanzaba el lateral o el tiro libre también, pero...
14: No, por eso te pregunto. Por eso te pregunto, Jorge. ¿Estaban disconformes ustedes con el cuarto, con el asistente?
10: En particular yo no, Arturo, te soy bien sincero. Para mí estaba cumpliendo su función. Sí me observaron muchos de los muchachos que... prácticamente era todo hacia nosotros, pero se entiende que es haciendo su trabajo y que nosotros también como local a veces presionamos mucho.
14: Bueno, y Charpentier, ¿qué tal?
10: Bien, me gustó mucho. Realmente los tres partidos cambié los números 9. El primero le tocó a Kevin, el segundo a Richard y esta vez a Poli. Tuvo una muy buena participación, por sobre todo le he visto de vuelta feliz porque él salió muy, muy bajoneado del partido de San Lorenzo en aquella ocasión que tuvo para concretar y darnos una victoria, y esta vez, por suerte, lo que son las revanchas del fútbol, le tocó a él hacer el tercer gol y con eso concretar una gran victoria en un gran partido.
14: Pues gran partido, en verdad. ¿Cómo resumís el juego ante Nacional, Jorge González, técnico de Recoleta?
10: Un partido muy intenso, que creo a la vista de todos fue un gran partido, en donde los dos equipos quisieron ganar, los cambios mostraron eso, ellos hicieron cambios muy ofensivos, nosotros también, fue un ida y vuelta, en un momento dado fue un palo a palo, pero sobre todo se vio un buen fútbol y el respeto hacia lo que es el balón, así que contentos nosotros por la victoria, seguramente la gente nacional no estará tan conforme, pero fue un gran espectáculo de fútbol para todos.
14: Gracias, Jorge, muy amable, gracias.
10: Saludos en la distancia para todos ahí en la mesa.
14: Gracias, Jorge González. ¿Qué más? Acá habló lo del cuarto árbitro que ustedes estaban diciendo.
18: Sí, no, tranquilo, Jorge. Así, sabe que también hay vendetta después. Si dice algo, lo van a marcar. Y Felipe Jiménez se ganó, por ejemplo, eso. ¿Te acuerdas cuando Felipe, cada vez que decía algo, le sacaban la tarjeta amarilla?
7: Sí, después ahora él ya se calmó un poquito.
18: Se calmó, alguna vez se le sale un poco la cadena, pero.
14: ¿A quién?
18: No, a Felipe.
7: Pero se calmó bastante.
18: Estaba muy marcado.
19: El Ñuvo Meliano lo amonestaron el otro día. Juan Gabriel lo amonestó. La primera protesta que hizo lo amonestó.
7: Sí. Pero de lo que era antes, de lo que
18: ahora está marcado. Está marcado. Y rencoroso la mitad iría a chiquearse. Y después lo de los nueve. ¿Por qué el fútbol paraguayo no aguanta a sus nueve? Los grandes, digo. Él pasó con Libertad, con Alcaraz,
7: Gustavo Aguilar. Solo que Gustavo tuvo muchas chances después y no rindió en otros clubes.
18: Fueron goleadores en Guaraní y
7: Alcaraz en Tacuarí, Aguilar en Tacuarí.
18: Sí. Tacuarí en primera. Alcaraz en Guaraní.
19: Me da lo paradójico del fútbol, ¿no? Que hablamos todos esos nueve, que la mayoría son de Olimpia que salieron y que no explotaron en Olimpia. Y Olimpia termina trayendo nueve extranjeros o gente de afuera.
18: Sí.
19: Qué increíble.
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19: Nueve extranjeros o gente de afuera.
18: Sí.
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1: Dice ABC Cardinal que el doctor Osvaldo y Fran dejó ser médico a la selección paraguaya y ser medio colega. Dejó, y podemos llamarle, y Fran, ahí está Facundo. Trata de llamar, por favor, con él.
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1: ¿Qué más del campeonato? ¿Trinidense primero, segundo?
2: 2 de mayo, tiene 7.
3: Y equipo ideal.
1: Ah, sí, el equipo ideal.
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1: ¿Qué tal, Recomán?
4: Bien, Arturo. Súper bien.
1: Pero está llegando a casi sobre la hora el programa.
4: Sí, tengo cosas.
1: Antes no tenía haciendo cosas que hacer, ¿verdad?
4: No, antes no.
1: ¿Y ahora sí?
4: Sí, ahora sí. Estoy haciendo otras cosas.
1: ¿Y quién acertó mal el porcentaje ahora?
2: Uno, por ejemplo. Ayer acertamos todo el de Trinidense. Nadie le tuvo fe a Recoleta. Así que Denis sigue liderando la tabla con 3 de distancia. Llegó a 11 ayer.
1: Pero como 2 punteros, ¿vio?
2: Como 2 punteros. Son 3 puntos.
1: ¿Con dedicatoria para el resto, ¿vio?
4: No, tranquilo, pasa a paso. ¿Qué sabes ahora?
2: 11 Denis, Víctor 8, Germán 6, Ricardo 6, Jorge 5. Así está la tabla.
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1: ¿Cómo te va, doctor Osvaldo y Fran?
5: Hola, Arturo, ¿cómo estás? Un saludo para ti y para la audiencia.
1: Gracias. ¿Te alejaste de la selección, doctor?
5: No realmente. Hubo una finalización de contrato, que es algo, yo creo que habitual, al finalizar el Mundial. Así que vamos a ir viendo cuáles son los planes siguientes. Y bueno, después probablemente estamos en condiciones de volver, si la selección así lo decide.
1: ¿Hay antecedentes de tu caso de terminar un ciclo y volver o seguir, doctor Ifran?
5: Sí, fíjate que en el 2006, justamente con el doctor Osvaldo Pangracio, había ocurrido una situación similar, y también el mismo cuerpo técnico nuestro, su contrato era hasta justamente la finalización del Mundial.
1: Ah, y tu caso, ¿cómo es? ¿Vos esperando que terminó contrato con la APF, que ellos te llamen?
5: Así mismo, Arturo. Yo creo que se cumple un ciclo, se cumple una etapa. Y bueno, ya hay que ver, como te dije hace rato, cuál es la planificación. En este momento realmente no tengo novedades tan siquiera de si tenemos un cuerpo técnico o no, pero como te mencioné, de mi parte al menos son etapas que se cumplen, y bueno, veremos más adelante cómo seguimos, ¿verdad?
1: No quiero entrar te le voy a hacer la pregunta, ¿tú vos crees que seguís, que ellos te hubieran llamado o no?
5: Perdón, no te entendí.
1: Que cualquiera fuese el cuerpo técnico de la selección paraguaya, o esto depende de Alfaro, porque lo tuyo es unilateral, ¿verdad?
5: Sí, yo comencé en enero del 21 y termino mis funciones ahora en julio del 26.
2: Doctor, ¿este caso es aplicable solamente a usted o todo el cuerpo médico tiene el mismo contrato y todos están en la misma situación?
5: No, cada uno tiene su contrato y cada uno va a saber qué es lo que determina eso, ¿verdad? Ajá. Nosotros ahora mismo realmente no tenemos ninguna actividad también contemplada, o sea, particularmente como le

0: mencionar Arturo también, insisto, son etapas que se cumplen y bueno, ya veremos más adelante cómo continúa.
1: En ocasiones anteriores te llamaron, doctor y Fran, para decirte,
0: perdón,
1: en ocasiones anteriores, terminado el contrato, la iniciativa tuvo la APF en decir, ¿continuamos contigo, doctor? ¿Así fue o no?
0: Sí, realmente la experiencia que yo tengo en el 2006 es haber terminado en diciembre del 2006 y posteriormente ya no me han convocado. O sea, para mí esta situación actual no es una situación de inconveniente, no es una situación problemática. Yo creo que es algo que se ve también inclusive en otros niveles, en otras empresas se dan situaciones parecidas.
1: Quiere decir que dejas a cargo de la APF, acá lo que está diciendo, terminó tu contrato. ¿Y qué sensación te dio la selección paraguaya en esto último del Mundial, doctor?
0: Para mí fue, a más de una experiencia personal, yo creo que el trabajo que se hizo en el área médica, no solamente en relación a las situaciones de lesiones, sino también del punto de vista de lo que es la prevención en general, ya sea de enfermedades o la prevención de lesiones, el trabajo armonioso, coordinado y realmente espectacular desde mi punto de vista, como nunca hemos tenido todo el equipamiento necesario para trabajar en lo que es la recuperación de nuestros jugadores, la recuperación física. Logramos que la mayor cantidad de atletas estén a disposición del cuerpo técnico. Podemos hablar partido tras partido, pero yo creo que tuvimos un gran porcentaje, por encima del 90% a disposición del cuerpo técnico en todos los partidos. En algunos tuvimos el 100% también. Hemos logrado recuperaciones, como el caso de Julio Enciso, como el caso de Alderete, para que ellos puedan disputar sus partidos ahora. Entonces, el análisis global general que yo hago y la experiencia que queda a nivel personal de todos los que integramos el cuerpo técnico, y sí también la experiencia que queda a nivel de la selección paraguaya, Asociación Paraguaya de Fútbol, yo creo que es una experiencia muy buena. Vuelvo a repetir, el trabajo fue un trabajo espectacular, excelente. Disponíamos los equipos, disponíamos los elementos. Agradecer también a la empresa Stores, la empresa Albatros acá en Paraguay, el soporte que nos dieron en darnos ciertos equipamientos para que nosotros podamos tener un mejor tratamiento de nuestros jugadores. Para mí, en forma personal, yo creo que muy conforme con todo lo realizado.
1: Doctor Osvaldo Inflán, muchísimas gracias por todo este tiempo. Verán en las próximas horas que vaya a pasar con el técnico de la SELE, incluso Alfaro. Muchísimas gracias por toda la atención, doctor Osvaldo Inflán. Hago público estos reconocimientos en nombre de Fútbol Al Grande Monumental por toda la atención tuya para con nosotros, doctor Osvaldo Inflán.
0: Muchísimas gracias, Arturo, un saludo y a las órdenes siempre.
1: Gracias, doctor Osvaldo Inflán.
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1: Si viene señorita Lourdes, nos van a disculpar porque tenemos una reunión con Pito Viaje al exterior. Arrancamos con el equipo a la fecha, niño.
3: Así mismo, arrancamos con la fecha 3.
1: El arquero.
4: A mí me gustó, ayer me gustó Ferreira, por ejemplo, atajó bien. Y me gustó mucho Sánchez es el Dameliano, ¿eh?
5: Sí. Ángel Sánchez.
3: A mí Ufur, tuvo dos, tres buenas tapadas ayer.
6: Sánchez.
3: Trinidense.
4: Sánchez, a mí me gustó Sánchez.
3: Yo, no lo vi a Ufur, niño.
7: Claro, yo me guío de Ufur por lo del niño.
5: pero Dufour viene haciendo muy buenos tres partidos.
3: Sí.
5: Pero Ángel Sánchez también viene atajando
3: bien, bien.
5: Tres partidos.
3: Ataca bien.
5: Yo a Ángel Sánchez lo vi.
3: O sea,
5: yo voy por mi voto Sánchez.
3: A mí me gustó Rossi también el otro día.
5: Ah, Rossi anda muy bien.
1: Rossi.
5: Muy bien.
1: Muy bien, Rossi. Récord más Rossi.
6: No tenés pasa que justo en los partidos que vi no hay ningún
7: Rossi. Sánchez.
6: Pero confío en
5: Sánchez. Sí. ¿Quién más digo?
3: ¿No te
5: Sánchez?
3: Gusta Rossi.
6: Sánchez ya
7: no. Bueno, sí, atajó bien. Contra Cerro fue que atajó muy bien Rossi.
6: Ángel Sánchez Ameliano.
1: Ángel Sánchez el arquero.
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3: Antes, sé que no se tiene que pisar la publicidad, pero revisen el gol que le hacen a Meliano y a Sánchez. Para mí él tiene culpabilidad.
5: ¿El gol en contra?
3: Inclusive él salir, hablaba con alguien del club y me decía, justo no pasó lo que nos pasó. O sea, para que sea jugador de nuestra fecha, ¿verdad? Por eso nomás. Claro. O sea, a Dufour no le pasó algo similar y a Rossi no le pasó algo similar. O sea, yo por eso, para mí están ellos dos para que sea tu arquero de la fecha por encima de todos los arqueros después que te pase eso.
8: No sé, yo no.
5: No, para mí responsabilidad cero de Sánchez.
3: Por eso podemos revisar antes la imagen y. Porque estamos votando algo.
7: Confío,
3: por
7: ciegamente eso,
5: bueno, lo viste. Ah, yo pensé que lo habías visto.
7: No, y vos solo especialista arquero en esa jugada.
5: Por eso, para mí Sánchez.
7: No tiene la culpa.
6: No vi el.
5: No, para mí no.
6: Uno de los partidos que postulan los arqueros, lastimosamente.
5: ¿Vos, Ricardo, vos lo viste?
4: Sí.
5: ¿Y para vos?
4: Yo pregunté a vos. Explicaste, ¿no?
5: Sí.
1: No tiene culpa Sánchez.
5: Para mí no.
4: Ya tanto, o sea, niño. Yo le dije a Germán si no tuvo culpa, porque para mí también tiene culpa.
5: No, fue la tira tarde. La de Olveira que habíamos hablado.
3: Voy a buscar la imagen mientras vende Darío así. Vemos la imagen.
1: ¿Por qué se pone nervioso el niño Germán?
3: No, porque ¿no? Si es jugador de la fecha, tiene que ser más o menos perfecto. Y ayer Dufour sí fue perfecto, por ejemplo.
5: Claro.
3: Pero
5: yo lo voto Dufour porque no lo vi.
4: Yo no lo vi, niño.
5: Claro,
4: solamente por eso.
6: Y tampoco vi a Sánchez, por eso no me metí en la.
4: Yo sí lo vi a Sánchez porque estaba mirando en la olla.
7: Para que
4: por
7: nadie
4: eso,
7: se pelee.
3: No, por eso Alveira. Estoy buscando ahora. Estoy buscando
5: ¿A quién?
7: Alveira.
3: A Arturo.
7: Y bueno, se me va a que nadie se pelee.
5: Alveira lo quiere poner.
7: Ni Sánchez, ni Rossi.
3: Aquí tengo mientras vende Darío, vamos a analizar el gol aquí.
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1: ¿Dónde vio estar la culpa del arquero? Ya
4: ahí está el gol de niño. El que dice niño.
5: Es todo el lateral.
3: Se no, tira en cámara lenta. Buen arquero, pero Nesa dale pifio aquí.
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1: Para Germán no tiene la culpa Sánchez, no. Para vos, ¿verdad?
7: No, no.
1: ¿Y para vos, Víctor?
6: Fue una forma extraña vos, Ricardo, de buscar la pelota.
4: Y yo pensaba que sí, pero no.
1: ¿Y vos, niño?
4: Para mí se tira tarde.
3: Para mí, Dufour. Arquero perfecto, no entró gol ayer. Fue una clara mano a mano con
1: Colmán. ¿Cambia o no cambia usted? El comité dice que ustedes tienen la palabra.
7: Ahí está la especialista, la quiero.
5: No, yo ya di mi voto, Sánchez.
7: Bueno,
6: no, yo no voto, no.
7: Ya está, ¿no? El de Ameliano.
6: Pero ganó ya.
1: Sánchez, el arquero. Seguimos.
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1: Pero tenés que votar, niño, igual vos.
3: Sí. No, yo, Dufour.
5: ¿Por qué no es el equipo vos nomás y nosotros te aplaudimos?
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1: Bueno, y lateral derecho.
7: Yo quiero premiar a un jugador para poner de lateral derecho para Team Pay. Sí, señor, con esa jugada Team Pay en lateral derecho. Ahí está, mi voto para Team Pay como lateral derecho.
6: Sí, feliz porque.
7: No, la jugada en sí fue un golazo. No el que generó en el mundo. No,
6: sí, feliz porque el mejor regalo que recibí porque el miércoles es mi cumpleaños.
9: ¿Con qué gol se queda?
6: Con Del Mazo y Chembeinga. Chembeinga. Y Chembeinga.
9: Timpey.
4: Chembey no me gustó mucho.
1: Timpey.
4: Yo le pongo a Cañete, el segundo tiempo, me gustó mucho. ¿Cómo jugó?
6: ¿A quién? Yo le iba a poner de central a él, por eso.
5: ¿A quién, Ricardo?
4: Cañete, en el segundo tiempo jugó bien.
1: ¿Vos?
5: Yo no tengo un lateral derecho que se haya destacado, la verdad.
3: Yo coincido con Denis. Team Payne.
7: Bien, niño.
8: Team Payne.
3: Bueno, vamos por Team Payne.
1: Team Payne ganó.
3: Team Payne ganó, amigo.
8: Vamos a marcarlo al.
3: Yo no lo vi marcar a nadie a Team Payne.
8: No, le marcó. Hizo un gol.
3: Lo marcó a Jiménez y se fue a la mierda.
8: Hizo un gol a lo Cafú.
1: Acá, como el niño, dio su voto y se respeta. Claro. Acá también se va a respetar.
3: Respetar, Ricardo.
1: Team Payne.
3: Tu voto se respeta. Tú,
1: no.
3: ¿De qué, a quién le dijiste
8: este, vos? Este es tu cachito, Arturo.
7: Con la música, vos David de Timpe.
8: Este es tu cachito.
1: ¿Sabes lo que te dijo, cachito? Que vos tenés tipo mellúe, así. ¿Cómo se va a respetar? ¿Y vos a quién le dijiste?
8: Team Pain.
9: A no, Team Pain. No, es macana. Team Pain. Team Pain. Team Pain.
3: Arturo, ¿por qué no hace el equipo vos nomás y nosotros te aplaudimos?
1: Bueno, el equipo de Sánchez en el arco, lateral derecho, por elección de la mesa de fútbol a los grandes, por votación, Team Payne. De integrante de la mesa, ganó Team Payne.
6: Sí, feliz, porque el mejor regalo que recibí, porque el miércoles es mi cumpleaños.
10: ¿Con qué gol se queda?
6: Con Del Mazo y Chembeinga. Chembeinga.
1: Felicidades, señora. Muchas felicidades a la señora. Lateral derecho. Vos te enloqueciste con Timpey.
7: Qué golazo metió. Qué buen juego.
8: Y aparte, él conoce bien esa
1: posición. Antes que yo diga, ¿quién dijo Timpey? Vos.
7: Sí.
1: Según él, yo te impuse a vos.
7: No.
1: Decirle, Ricardo.
7: Yo dije. Él dijo. La idea de Timpey.
8: Pero ¿por qué te dice cachito, Ricardo? Dice que vos sos cachito.
1: No conoces a quién es cachito.
8: El que está acá, se sienta acá.
1: No, cachito es un personaje. El mismo de la Argentina que se llama. En la Argentina, famoso.
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1: Se llevó la ovación, el aplauso, la cotización. A mí no me va a vender, Darío.
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3: Un gol más de Olimpia. Si convierte es a Team Payne, Ricardo. Team Payne va a jugar este partido. Team Payne va a jugar. Yo creo que a los 30 lo pone a Team Payne. Todavía falta, ¿eh? Yo creo que a los 30 lo pone a Team Payne.
11: Team Payne, casaca 4 para él. Va a ingresar a continuación.
3: ¿Cuántos minutos, Darío?
12: 23.
3: Me equivoqué con 7 minutos. Pido disculpas. Yo dije que a los 30 entraba Team Payne. Yo creo que a los 30 lo pone a Team Payne. Disparo al arco. Gol, gol, gol, gol, gol, gol, gol, gol. Team Payne. Gol, gol, gol, gol. ¡Olimpia lo hizo! ¡Tim Payne le dio!

0: los centrales ahora.
1: ¿Y Manol?
2: Para mí Alexis Cañete de Cerro y Monzón el de Recoleta.
1: Recoleta, Monzón. Para
3: mí. Ricardo, a mí me gustó Cañete de Cerro y ¿cómo es? Y Manol
2: Segovia.
3: Manol
2: también jugó.
3: Qué bien juega ese chico.
4: Coincido Cañete, pero le doy un voto a Venta Berry.
0: ¿Vos, Víctor?
2: Sí, Cañete y Monzón para mí.
5: Cañete y Venta Berry.
0: ¿Quién ganó?
2: Cañete está sí o sí. Venta Berry tiene dos.
1: Y Manol.
2: Y Manol tiene dos.
3: Yo no quiero ser malo, pero Venta Berry, ¿quién le marcó?
1: Epa.
3: No, pero epa. ¿A quién le marcó? ¿Cuántas veces pateó al arco?
5: ¿Cuántos goles le hicieron? ¿Cuántos goles le hicieron a Olimpia?
3: ¿Pero a quién le marcó?
5: Goles no,
3: pero
5: cero.
3: ¿A quién le marcó Venta
5: Berry? Le hicieron todos los goles.
3: Al hombre invisible le marcó.
5: No, no, a mí me gustó.
3: No, no, yo
5: le
3: respeto.
4: Le marcó al mismo.
5: Yo estoy respetando mi voz.
4: ¿A quién le marcó Ricardo?
5: Vamos a respetar, Ricardo.
4: ¿Sabes a quién le marcó Ricardo? Al mismo que vos viste, el arquero que elegiste la fecha. Un fantasma. Porque vos no viste el partido y va por boca de.
3: No, no, yo vi el segundo tiempo.
4: Entonces, por eso. Y si vamos a elegir como mejor arquero a uno que se le escapa y le entra la pelota y después no te gusta Venta Berry, entonces
3: no, yo vi todo el segundo tiempo, niño.
4: ¿Ah, sí, no?
3: Todo el segundo tiempo vi de Ameliano bien en la cabina
4: ya votamos Venta Berry
3: en la cabina de Cerro, vi todo el segundo tiempo.
4: Estamos todos opinando sobre el voto de cada uno. Vamos a terminar a las 3 de la tarde.
2: Venta Berry o Manuel Segovia.
1: ¿Y dónde va? Está colorado nomás.
2: Monzón de Recoleta.
1: Monzón de Recoleta es muy bueno.
0: ¿Qué le decía así? Venta Berry. 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
3: ¿No me llama silencio o ponemos a todo el equipo de Olimpia?
0: ¿Por qué, Pío, estás preso?
3: No, Olimpia lo grande, hermano. Poné acá tu WhatsApp y vas a ver que Olimpia lo grande.
0: Poné, pues sí es cierto, Vito.
5: Hasta ahora cuatro jugadores, digo.
3: Raro que no lo pusieron a Olveira, porque tampoco la pelota ahí al lado del palo.
5: Lateral derecho de Olimpia. Primer marcador central de Olimpia y el segundo marcador central de Cerro.
0: Lunes Olimpia, martes Olimpia.
4: Todos son primeros, así que no sé cómo van a arreglar. Ponerlo a Venta Berry, sacar la Cañete y vamos a ponerlo a
1: y los
4: Gamarra.
1: Centrales de Trinidense.
3: Gamarra y
1: Recoleta.
3: Gamarra y Alan Rodríguez. Gamarra y Alan Rodríguez. Partidazo, Alan Rodríguez.
1: Ya puse ya mi jugador, Tim Pegamos la tela, ya está.
0: Tú lo pareces un programa más humorístico que deportivo, se fue a la mierda. Faldi, se fue a la
3: mierda. ¿Le gusta la payasada a él?
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0: Bueno, reiteramos entonces el equipo. Germán, ¿cómo está?
5: Ángel Sánchez.
0: ¿De qué club?
5: Ameliano.
0: Muy bien, después.
5: Lateral derecho. Tim Payne, el jugador del mundo. Olimpia.
0: Olimpia.
5: Primer marcador central, Venta Berry.
0: Olimpia.
5: Olimpia. Segundo marcador central, Cañete. De Cerro Porteño.
0: ¿Y después lateral izquierdo?
5: Hasta ahí vamos.
2: Patricio Coronel para mí, el que marcó diferencia en Guaraní. Conste que no es su puesto original, pero ahí.
5: Anduvo muy bien, ¿eh? Sí. Yo voy por Coronel, me gustó muchísimo.
3: No, ni vio el partido, que puedo opinar, pero. Gol le sigue.
1: Puse ya Tim Payne como lateral derecho.
3: Ahora Capurro de Cerro y sí, está bien.
1: Hizo el gol de la fecha. Parece Tim Payne, papá, el mejor jugador.
3: Hace todo el pelo.
5: ¿Qué? El cachito.
3: Sí, el cachito. No sé.
1: El resto completa nomás. Ya Tim Payne ya está en el equipo.
3: Gol le sigue el delantero a De Bayor. A De Bayor, confío plenamente en ti.
0: ¿Quién es el lateral izquierdo?
2: Para mí, Patricio Coronel.
3: A mí, Alan.
0: Para vos, niño.
4: Para mí,
3: Alan Rodríguez, el que corre y hace el pase para.
4: Espinosa de Libertad, me gustó.
1: Espinosa.
3: ¿Viste?
1: Espinosa, vi el Libertad. Primer tiempo.
5: Yo puse a Coronel.
3: Yo vi el segundo tiempo, no puedo opinar.
1: Yo vi el primer tiempo.
4: Espinosa, me gustó Mendoza, Trinidense, pero nadie de Trinidense, entonces para que ya votamos por Trinidense.
3: No puedo votar por
1: lo que
4: pero. Pero sí, o sea, yo digo lo más. Si tu comentarista de fútbol a lo grande va a mirar el partido de Trinidense y te dice, fulanito de Trinidense. Tenés que creer en esa persona, y creo sí, yo, ¿verdad?
1: Sí, señor.
3: Claro.
1: Tener razón, digo nomás. No, tener razón. Tener razón, niño.
3: Bueno, ¿qué pasa? Entonces no vamos a poder hacer el equipo de la fecha.
4: No, pero nosotros, si nosotros nadie nos vemos vio el anterior, niño, entonces creer en no esa persona que se fue. O sea, yo me fui a comentar el partido de Trinidense y le dije a Dufour, pero
1: tiene
4: no.
1: Tiene razón, entonces, yo hasta ahora niño,
4: tengo,
1: Ricardo.
4: Admito que tengo
5: niño, la anduvo bien, Mendoza.
4: Listo, Sergio Mendoza. Para mí sí, pero me gustó más Espinosa. Sí. O sea, si a mí mi voto es Espinosa, yo entro en el cuarto oscuro y voto Espinosa. Por encima de
3: Mendoza. Ah, pero voy, sí, no,
4: Espinosa más que.
2: Y eso es lo que está diciendo, Chamigo. No,
4: hice también Trinidense, pero dije, o sea, no voy a votar Trinidense.
3: No, Libertad, no, él lo no hizo. Caso,
2: sí, pero está en la punta, ¿sí?
3: Bueno, Libertad,
2: entonces, está en la punta
4: Trinidense. Y bueno, y. Entre Espinosa y Correa.
2: Son todos buenos los que están en Trinidense. Poner los 11 si. Si podés.
3: ¿Y por qué dijiste Tim Pei? ¿Por qué dijiste Tim Pei?
2: El único lateral derecho. El golazo que hizo Tim Pei. El gol de la fecha fue.
8: Él no sabe lo que dice legalmente.
2: El gol de la fecha. La mejor incorporación del Olimpia. Tim Pei.
3: ¿Por qué no te corta el pelo?
2: Tranquilo. Tenemos que votar. Yo, Patricio Coronel, me mantengo.
3: A mí, legalmente, me gustó Alan porque él es el que rompe para hacer el primer gol. Alan Coyote. Y le da a Benítez. Y ahí viene el centro.
4: Bueno, Coyote, Coronel, Coronel. ¿Vos, Denis?
2: Y la vamos a Alan.
4: Coyote.
2: Yo. Y el niño. Yo ya le puse a mi
9: pila. ¿Y vos,
4: para qué?
9: La final, ¿quién? Porque
4: no, para mí Espinosa. Espinosa, Espinosa.
3: ¿Quién ganó?
9: Y está empatado. 2-1.
4: Coronel.
9: Coronel y.
4: O Coyote.
9: Y Alan Rodríguez.
3: Sí.
9: Son los que quedan.
0: ¿Y quién queda?
2: Elegí
9: Coronel,
2: bueno,
9: Coronel y Alan. O Alan Rodríguez.
2: Espinosa.
3: Es que Víctor hizo el partido de Guaraní y Libertad. Sí, yo no puedo opinar, pero yo vi el segundo tiempo.
0: Sí, dos.
3: Ya.
0: El Cerro.
9: No, no, no.
0: ¿Quién eran?
9: Alan Rodríguez o Patricio Coronel.
0: Patricio Coronel.
4: Patricio Coronel.
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4: Que para mí no hace falta tener 90 minutos para ser figura o estar dentro de un equipo ideal. Con 5, 10 o 15 minutos vos podés estar en el...
10: A breve la muestra en Trinidense.
4: Claro.
10: No es titular, pero los minutos que entra está haciendo goles.
4: Ahí está.
2: Y la fecha anterior fue Roque Santa Cruz, por ejemplo.
4: Ahí está.
2: ¿Y cuánto jugó? Y le pusimos...
3: Pues vos le pusiste. ¿Cómo?
2: Yo le puse.
4: Tim Pei entró 15 minutos, hizo un golazo, recorrió el mundo y entró.
2: O sea que no merece...
3: Está 0-0 el partido, entrar los 90 penal, hacer gol de penal y su figura.
2: No, penal.
3: Eso es figura.
4: Te va a poner
11: te decís, te va a hacer la contra.
4: ¿Qué tontería?
0: Hay jugadores que entran
3: en el segundo Cabello,
0: tiempo salió. Y son desequilibrantes. Sí.
4: Qué barro.
0: ¿Verdad que es cierto?
3: Pero Arturo, el Team Pay hizo el 5-0. No es que estaba 1-1 y la clavó en el ángulo, pero, y Olimpia ganó 3 puntos
4: con
3: el
4: gol del Team Pay. No lo empujó,
3: no, para ahí. No, un 5-0, un rebote. Claro, cuando
11: fue comienza la media, comienza la jugada.
4: Recorrió 40 metros.
11: Y le hizo cerrar la boca mucho
3: Team Pay. Y le decía, yo ahora te digo, te pido.
4: Esperate, pido. Es más, yo no sé si no la van a poner con los Pusca a fin de año. Esperá nomás.
3: De bolo coño Pucapá.
4: Subestimalo.
3: De bolo coño Pucapá, va a Pusca.
2: Ricardo, comentamos la jugada.
3: Ahora se volvió también el.
2: Ricardo, comentamos la contra, jugada.
3: Y escuchar, hermano.
2: No, comentá cómo
3: no,
2: fue.
3: Ya dije, ya.
2: ¿Cómo sos comentarista?
3: El domingo comenté que doy loro para repetirte.
4: Tirazo.
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0: El mismo caso, yo debo respetar a los integrantes de la mesa. El niño tiene razón, dice, yo bien no se puede tocar el oído, ¿verdad?
3: Cierto.
0: Pero hay cosas que vos, para eso está la votación, ¿verdad?
2: Sí, sí.
0: No se puede estar en todas.
3: El que ve todo el partido, pero te saca ventaja.
0: Pero hay algo acá. Se cagaron de risa en el primer rebalón de
2: Team Pay.
0: Team Pay.
3: ¿Quién?
0: Darío.
2: Ivo.
0: No, el propio público de Olimpia cuando se rebala. Sí. Cuando se rebala. No creen en él. ¿Por qué después tuvo esa connotación? Porque pasaron un minuto y se mandó un golazo. Pero dejar de reconocer que él comienza la jugada, que él se mete arriba y que él sorprende. Y digo más, se lo veía a Team Pay para marcar, no para hacer el gol.
4: Claro.
0: Y él se va hasta el medio de la. No sé, una iniciativa suya.
4: Disparo al arco. Gol, gol, gol, gol, gol, gol, gol, gol. Team Pay. Gol, gol, gol, gol. Olimpia lo hizo Team. Team Pay le dio Team Pay. El público de Olimpia de pie festeja. Bueno, el debut de Team Pay aparece sorprendiendo cerca de la media luna para poner el quinto gol del campeón. Team Pay, Team Pay, como le dio.
12: ¿Cómo le dio Tim Pei? ¡Qué festejo muy singular!
0: Y vamos a estar todo el momento hablando de Tim Pei otra vez,
3: ¿hablando?
13: No, es ninguna macana, sí. Esta hazaña paraguaya.
3: Estará tocando el huevo derecho ahora Tim Pei.
13: Vino la reliquia nacional. No es macana, Tim Pei.
0: Vamos a volverlo en eso porque le afecta y le lastima a Ricardo
3: no,
0: Tim Pei.
3: ¿Qué me va a afectar? Me va a lastimar.
0: Sí,
3: que me
0: tiré
3: que
0: tirar
3: la gente,
0: también
3: me quería tirar
0: a
3: la gente Olimpia encima ya, ahora. Ya, ¿eh? Me quería tirar a la gente
0: ¿qué
3: de Olimpia
0: dijo?
3: Encima.
0: ¿Vamos a ser todo Olimpia? No me dijo.
3: Y sí, sí, todo es.
0: ¿Cómo te iba a tirar yo?
3: Pero,
0: si
3: pues, no,
0: ya.
3: Pero la gente no es idiota. La gente
0: ¿qué
3: de WhatsApp. Poner la gente del WhatsApp.
0: ¿Qué poner la gente del WhatsApp?
3: La gente que te tira votos. El otro, ¿cómo se llama? El mesitero.
14: Puyol. Porque vos no le quería a Tim Pei.
3: ¿Cómo se llama el mesitero?
14: Audio del Olimpista, por favor.
3: Puyol te dice cualquier ay, cosa y vos le crees.
14: Chana los audios.
0: Vamos a hablar con Darío.
5: De 5 jugadores solamente hasta ahora todo Olimpia, hermano.
0: Bueno, vamos a hablar al izquierdo.
3: Porque no me hicieron caso a mí. Yo lo puse a Alan. Alan sí, Alan Rodríguez jugó bien.
0: Bueno, pero respeté el voto de los muchachos.
3: Alan Rodríguez jugó bien. Y jugó los 90.
0: A la derecha, ¿quién?
15: Para mí, Romeo. Yo pensé en el Romeo.
3: A la izquierda, Romeo.
15: Bueno, yo pensé Romeo y Diego Fernández. Por eso
14: Romeo
15: lo puse
14: a la
15: así.
14: Izquierda.
15: Bueno, y podemos invertir Diego Fernández
0: de
15: Guaraní. A la derecha. Sí, Guaraní. Diego Fernández
0: yo he visto
15: el
0: de Guaraní, partidazo.
15: Sí, por eso. Yo por eso pensé derecha, izquierda, pero ¿cómo? Podemos cambiar. No sé.
0: ¿Ustedes?
14: Sí, lo.
3: A mí me gustó Diego. Romeo. Sí, sí o sí, él sí o sí.
0: Y Diego, ¿verdad?
14: Y Diego, que hizo gol. Guaraní.
3: Yo no lo vi a Diego, así que no.
14: Bueno,
3: no
14: sí, pero no viste bueno, la.
15: Yo postulo eso.
14: El gol de la victoria fue, amigo. Gol de la victoria.
3: Sí, pero no vi todo el partido.
14: Pero
3: el,
14: ese
3: el
14: gol hizo, te vale 70%.
3: El gol hizo metiendo diagonal hacia la izquierda y pegándole con esa pierna. Entonces sí. Yo no puedo elegirlo jugando por derecha. Pero yo no sé qué hizo por derecha. No vi. Como dice el niño. ¿Qué quiere que quiere que
14: no
3: mienta?
14: No importa la posición.
15: Él empezó
14: pero,
15: por derecha,
3: no, ya
15: pero,
3: sí, pero yo no,
15: en
3: no
15: ese
3: lo vi.
15: Momento el partido estaba por izquierda.
3: Yo no
15: ahí
3: lo vi.
15: Ya
3: no
15: cambió.
3: Yo no te estoy...
14: ¿Viste el gol de él? ¿Viste el gol? ¿Viste el gol?
15: Sí. Razón.
3: Bueno,
15: golazo.
3: Viste.
15: Un golazo.
3: ¿Qué quiere que sea el gol Puska también como Germán?
14: Por derecha.
15: Por eso yo pensé Diego y Romeo. Así o Romeo es. Y Diego. Ya pero ya.
5: Bueno, entonces,
15: votación. Democracia.
0: A mí me gustan esos dos extremos.
14: Diego por derecha.
5: Diego
14: Fernández.
5: Diego Fernández por la derecha.
0: No. Por derecha Romeo y por
3: ayer, por ejemplo, jugó Fernández. Un rato jugó bien Gabona Lugo. Pero después no jugó más bien. Ayer.
15: El que jugó bien también ayer, Wilfrido Báez. Que ahí lo podemos ver por derecha.
3: Pero tiró por izquierda.
15: Sí, por eso.
0: Pero jugó más en ataque, ¿verdad? Más ataque o no.
3: Sí, más por izquierda, pero pisando el área. Y ¿dónde hizo el gol, más o menos?
5: Y no entra, no clasifica a Wilfrido.
3: Es que si ahí lo podemos a Romeo, pues. Por izquierda.
0: Bueno, ¿quién entonces a la derecha?
3: Romeo. Y vamos a creer en Fernández porque Fernández. Vos, el niño vio Romeo y Fernández. Yo no vi el partido Romeo, completo.
0: A mí me gustó Fernández.
16: Sánchez,
5: bonito,
3: Fernández Romeo.
16: Ganó Paraguay 2-1, remontó 1-0.
0: Así mismo, Darío.
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0: ¿Quién con Morel en zona central?
15: Kiri Jamota yo lo iba a elegir. La dupla de Cerro iba a poner.
5: Yo pongo a Moreira. A Moreira de Ameliano.
3: Morel da Mota. Morel da Mota.
0: ¿Morel con quién?
3: Con Piri da Mota.
0: Morel, Piri da Mota.
15: No, tenemos dos después. Morel.
3: Niño le dio
5: Morel. Morel y Moreira para mí.
15: Morel está. Y Moreira después de la.
14: Yo no tengo otro. Solamente Morel.
15: Acompañante de Morel.
0: Para mí, acompañante. En realidad, el tema es porque hay muchos buenos ofensivos. ¿Dónde le vamos a poner a todos? Por ejemplo, Abreu se mandó un partidazo. Claro. Will Valle se mandó un partidazo. Hugo Benítez se mandó un partidazo. O sea, ¿nuestro equipo va a ser bien ofensivo o puede de forma ficticia ser Jorge Morel?
3: Yo
0: no
3: voy a poner.
0: Por ejemplo.
3: Yo
0: te Morel es central.
3: Yo adelanto mi voto para mí, Abreu con.
15: ¿Del más?
3: No. Hugo Adrián.
0: Al ataque. Sí.
5: Bueno, por el central está Morel fijo hasta ahora.
0: Sí. Es el único así, fijo.
3: Con Piri da Mota. Yo Piri da Mota y él Piri da Mota.
0: Piri da Mota.
5: Al final te deja apretar por Arturo.
3: No, yo puse Piri da Mota.
5: Te apretó Arturo un poquito.
3: Yo dije Piri da Mota con
0: Morel y Piri da Mota. Ya está.
5: Ustedes lo vieron.
17: ¿Vos no viste? 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
15: No, Romeo.
3: Acabamos. Sí, Romeo.
5: Diego Fernández Benítez, ¿verdad?
15: Diego Fernández
5: no,
15: Romeo
5: Benítez. Romeo Benítez le puso por la derecha.
15: Y al revés, cambiamos. Diego a la derecha y Romeo a la izquierda. Así quedamos al final.
3: Acabamos de ser injustos con los dos de arriba. Muy injusto.
14: Pero uno vamos a acertar. ¿Qué abre vos?
3: No, a mí me gustó Hugo Adrián ayer como jugó, por ejemplo. Hizo dos goles.
14: Abreu conseguimos que todo. Sí.
3: Abreu, yo no vi todo el partido de Abreu, pero vi los goles. Yo lo iba a poner a Delmas, por ejemplo. Pero,
15: yo tengo Delmas Abreu. Yo así voy a poner mi. Sin 9 de referencia.
3: Ah, y yo Delmas con.
14: Abreu.
3: No. Delmas Hugo Adrián. Hugo Adrián.
0: Delmas dice él.
5: Yo voy por Hugo Adrián.
14: Sí, Delmas.
0: Delmas.
14: Sí, Abreu, Delmas.
3: Vení, cachito, vení, te manejo yo también.
0: Delmas dice él. ¿Y vos Delmas?
15: Sí, Delmas.
14: ¿Y vos, niño?
3: Abreu no te gusta.
0: Y la verdad, ya no tenemos dos por menos que
14: Abreu. Abreu es uno.
3: Niño, voy a quitar Abreu.
15: Vamos a hacer una difícil decisión.
0: Por esta vez le vamos a dejar fuera a Abreu y del más.
5: Ricardo, conste que tampoco vi el de Nacional, pero vi, hizo dos goles, güey.
3: No, jugó bien, güey.
0: ¿Quién con Delmas?
15: Delmas ya tiene tres votos y el acompañante.
5: Yo puse Hugo Adrián Benítez.
15: Abreu.
14: Abreu 2.
15: Abreu 2.
0: Yo también Hugo Adrián.
15: Hugo Adrián 2.
3: Hugo Adrián.
5: Y bueno, ya está.
3: Delmas.
15: Entonces tres.
16: Arturo.
0: ¿Quién es?
16: Arturo,
0: Angelito,
16: estás escuchando,
0: ese plagueando. Y tenés razón.
16: Un quilombo.
0: Sí, tenés razón.
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0: Ricardo León está llantado con Ricardo Puebla Mesitero. Dice que Ricardo.
14: Sí.
0: Dice que es un insulto.
3: ¿Por qué si los mesiteros son los que más plata ganan en Ciudad del Este? ¿Verdad, David?
15: No sí, ganan bien.
3: ¿Qué? Pero... Pucha, ¿sabes cómo quiero ser mesitero yo?
0: Un mesitero si olete
3: gana. Son todos mis socios los mesiteros.
0: Que Ricardo es por hablar al pedo, de balde lo subestima. Hasta un carretillero.
3: Yo no subestimé su profesión.
0: No, vos no citaste.
3: Mesitero, yo me voy a Ciudad del Este, me regalan CD, me le ganan pendrive, ahí los muchachos que están en los costados, los mesiteros.
5: Sí, pero ahora no sé, porque te dije
3: son todos mis socios.
5: Falsificaban todo.
3: No, vos le pedís a tu abuela y te hacen una y perfecta y te dan. No, en serio.
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0: El técnico José Arrúa.
14: Arrúa.
15: Sí, sí, José
0: Arrúa. José Arrúa, técnico.
5: José Arrúa.
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16: San... El cuerno de Ricardo F. es olimpista, fanal, presidente de Olimpia, por allá de ser, será. No
3: ojalá.
16: Le gusta nada lo que sea Olimpia, no le
3: ojalá
16: gusta.
3: Ojalá, si
16: no,
3: me mantiene.
16: Critica a Olveira. Ahora le llora todo porque no quiere aceptar el gol de Tim Payne. Parece que hay algo ahí.
3: Ojalá sea mi cuerno, así me mantiene. Sánchez, Tim Payne, Venta Berry, Cañete, Coronel, Morel, Piris Damota, ¿verdad?
5: Sí.
3: Romeo Benítez por izquierda, Diego por derecha, Hugo Adrián, Delmas, elección de AR.
14: Técnico Arrúa.
5: ¿Quién es AR? ¿Quién es AR? Por favor, número.
3: ARP.
0: ¿Cómo le es?
3: Pero ARP no es él.
5: Ya lo hablan.
14: Oh, sí.
0: Para mí Arrúa.
14: Arrúa,
0: sí,
14: claro.
3: No, ya le
14: Arrúa.
3: Dijeron al niño, ya
0: sí,
3: está.
0: Arrúa, sí, Arrúa.
15: No, los tres
14: también partidos. Destacar el técnico de Guaraní, que ganó un partido.
15: Sí, sí.
14: Mira que venía mal.
15: Segundo,
14: no, en serio.
15: Segundo puesto.
14: No, Guaraní también.
15: Pero para mí
3: no, segundo puesto, ¿sabe quién? Jorge González. Se la bancó ayer. Sí, se la bancó ayer.
15: Varios técnicos.
14: Pero Jorge,
3: para... ayer fue un. No, pero. ¿Sabes que fue un partido. Cualquiera podía ganar y podía terminar día a día el partido. Estuvo lindo.
5: Y lo característico de Jorge González es que cada partido él te mete un cambio raro.
3: Y acierta.
5: Le cambia a los arqueros cada tres partidos.
3: Y acierta.
5: Y le cambia a los nueve cada partido, sí. Cada partido.
14: Y siempre acierta. Sale.
3: Ayer saca.
5: Cuando decimos, no, el equipo que no se cambia. El
15: volante después
5: cambia.
15: De varios meses jugó
3: el
15: domingo.
3: El que se lesionó, ¿cómo se llama? El que malogra el gol y después le hace.
15: Falcón.
3: Sale Falcón, entra López.
14: Sí.
3: ¿Ah? Y yo digo,
14: ¿qué raro? López. Uno mejor gol.
3: La primera pelota gol.
14: Sí, uno mejor que
5: y encima le pegó con derecha y él es zurdo.
3: Él es zurdo. Y ahí Kili también, ¿eh? José Arrúa.
5: Ahí está José.
0: Arturo, yo también le estoy llamando.
3: Ahí está.
14: Y ahí está.
0: No, para decirle eso justamente. José, ¿cómo te va?
18: ¿Qué tal, Arturo? ¿Cómo estás? Un gusto saludarte. Un saludo cordial a toda la mesa y a toda la audiencia.
0: Acá los integrantes de la mesa eligen el equipo ideal de la fecha y el técnico. Y el técnico sos vos, José.
18: Muchísimas gracias, Arturo. Muchísimas gracias. Yo te ayuda también muchas veces a continuar en esta carrera que no es fácil, ¿verdad? Una semana, como te dice, sos... soy el mejor, y en la otra, bueno, ya tener un desafío nuevamente, ¿verdad? Que es el lunes, ¿verdad? Esperemos continuar así, bueno, trabajar para eso.
0: No, y te digo esto con cerrar, porque vos como hombre de fútbol sabes muy bien y lo estás diciendo. Y si te salimos puro, de victoria, derrota, pero tu trabajo en la continuidad del apoyo de Norman y del gerente Jonathan Santana, creo que influye mucho en el respeto que se tiene al profesional en Trinidad.
18: Sí, ya tenemos, la verdad que es muy importante, ¿verdad? Pero bueno, como nosotros siempre hablamos, siempre tenemos tratando de sostener un equilibrio, ¿verdad? Cuando ganar no nos creemos lo mejor, y cuando perdemos tampoco, ¿verdad? Que es lo que está llevando a este proceso, con el respeto y con la ideología del presidente, de Johnny, que día a día están con nosotros, y bueno, más inclusive en las malas que en las buenas, ¿verdad? Porque es donde uno más por ahí en esta profesión necesita también, y la oportunidad de ir corrigiendo por ahí los errores que podamos cometer, ¿verdad? Porque si sabíamos o si tenemos la varita de acertar todo, íbamos a estar ganando todo lo que hay, ¿verdad? Pero el fútbol no es así.
0: Totalmente, José, y cerrando esta charla, felicitándote, Trinidense puntero del campeonato, hay que ser muy equilibrado en todos los órdenes, especialmente cuando las cosas van bien, ¿verdad, José?
18: Sí, Arturo, así mismo, hay que ser muy equilibrado y, bueno, trabajar el triple como venimos hablando con los jugadores, cuidarnos el triple, ¿verdad? Porque somos conscientes que no tenemos un plantel grande, que tenemos que ir paso a paso, y cada partido encarar de esta forma, que ese es el desafío que tenemos como grupo.
0: José, felicitaciones, gracias por tu tiempo.
18: Gracias, Arturo, estamos a la orden.
0: Gracias, José Arruga.
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19: Muy bien, Recordman, Niño y Tito Cafa. El que sabe, sabe. Tim Payne, el mejor lateral.
0: ¿Qué pasa,
14: Recordman? El mejor lateral, sí.
3: Pero ¿por qué pone el privado que te envía Gustavo?
14: ¿A quién le dijo eso, no?
3: Poner el mensaje del pueblo.
5: No, poner el mensaje del pueblo. Arturo, esa fue con dedicatoria para Ricardo.
0: Verdad.
14: Aceptan aquí un buen refuerzo.
3: Pone, yo no dije que sea malo, pero no puede ser el lateral de la fecha, hermano. Y no otro, puede ser.
14: El gol, ¿quién le marcó?
2: El gol
14: no
2: lateral que haya
3: hecho. ¿Vos para qué querés un lateral? ¿Vos para qué querés un lateral?
5: Ricardo, ¿qué goles recorre el mundo?
14: Ataque, las dos cosas.
3: Pero que te defienda, ¿verdad?
14: En 15 minutos atacó.
3: Que te haga gol. Que te haga goles.
14: Fue un gol chiripo.
3: Para mí el único lateral que hacía gol era chiquearse. Y Roberto Carlos, que le pegaba como un loco.
5: Ah, pero había varios. Cafú, Zanetti. Aparte, Denny conoce la posición y él está hablando con propiedad. Él fue lateral.
2: Le rompe la bola. Le rompe la bola. Le rompe
3: la bola. Lo que menos tenía la posición.
0: Está diciendo, dejá de romper la bola.
14: Le fatigaste al pobre amigo mío. Niño, ahora me querés fatigar a mí. Dejá de romper la bola.
3: Niño no necesita.
0: Qué fuerte. Dejá de romper la bola, le dice el rey.
3: Pobrecito.
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0: Para que le diga al Recordman, deja de joder la voz. Pero se pelean ustedes, ¿verdad?
3: Yo no.
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0: Tené tu WhatsApp, sí, por favor, porque se calentó la mesa a los integrantes. Ponemos.
20: ¿Qué tal, comandante? Comandante, hacerle a vos la entrevista a Tim Payne.
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20: Va, esa vio lateral de la fecha. Tim Payne, en vos jugó 15 minutos. Ya poína.
0: ¿Este qué?
20: Cáceres Nambilo.
0: ¿Este qué?
21: Arturo Máximo Rubín, Cafa y Denis Caniza en Fútbol a lo Olimpia.
22: Fútbol a lo Grande.
0: Ahí ya está.
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1: Comandante, una vergüenza de tu panel deportivo. Demasiado olimpista, CAFA, Canisa y Niño. No son objetivos.
0: Arturo, solo 10 cuadras a la redonda o capaz menos son las zonas de mesitas y los centros comerciales en Ciudad del Este. Después, hoy Ciudad del Este podría ser llamado Ciudad Universitaria, observación. Para ser mesitero se necesita bastante dinero para que te vendan un metro cuadrado. Podría costar, dependiendo de la zona, cuadra entre 10 mil a 15 mil dólares para tener una mesita. Saludos, al programa está entretenido, dice Sergio Lausecker.
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20: ¿Cómo es bilateral de la fecha, primer partido, porque haga un gol? Aníquena está perdiendo 3-0 en Bahía Olimpia. Va a ser un desastre, que para qué vino, porque no hace Facebook, TikTok nomás ahí.
0: ¿Vos quién elegiste?
14: Tim Payne.
0: Más fuerte.
14: Por el golazo que se mandó.
0: Tim Payne.
7: ¿Y vos, hermano?
8: No, es ninguna macana. Una hazaña paraguaya. De Nueva Zelanda vino la reliquia nacional. No es macana. Tim Payne.
20: Hola, niño. Preguntarle a Ricardo a quién le marcó Coyote, por eso él le quiso elegir como el lateral de la fecha. Sale con Ricardo.
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20: Arturo, qué payaso que este es tu récord, man, en casa. Qué puta este tipo, o sea, qué payaso que es.
0: ¿Por qué? Porque lo dijo Tim Payne.
14: Sí.
0: ¿Quiere cantar?
14: Vamos a cantar.
23: Yo me acuerdo cuando vinimos al mundial, el primero en criticar a Tim Payne, ¿quién fue?
0: Cantar, Recoma, cantar Tim Payne.
8: En Nueva Zelanda vino la reliquia nacional. No es macana. Tim
14: Payne. Tim Payne. Tim Payne.
0: El récord,
23: impresionante, ¿eh?
0: Impresionante.
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20: Gracias a Tim Payne que metió el quinto gol para que Ricardo Befa tenga cosas de que hablar.
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20: Dice que digo que Denis Canisa, el récord, el mejor de los mundiales del Paraguay. Es lo que es un payaso y un cornudo.
0: ¿A quién le digo?
14: Sobre fuertes declaraciones.
0: Al oyente que te pegó a vos.
14: Sí.
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20: Ricardo F, mi hermana está pegando el pañal y la leche.
23: Va a tener la leche si quieres. Después te envío el pañal.
0: ¿Qué le dijiste?
23: Acá ya tienen la leche, después le envío el pañal.
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0: Disculpame, Ovidio, Javier Taladera. Disculpame, Ovidio, maestro. Ponemos Ovidio.
20: No, Tim Payne se merece el mejor lateral. ¿Viste? Le hizo un gol al Bayern, le hizo, ¿verdad? Y en el quinto gol. No, Tim Payne.
0: Tim Payne. Ese es Recoman.
23: Sí.
0: Víctor, qué puta.
20: Claro, es el mejor. Sí, Recoman y las cuatro mundiales. Y no jugó cuando ganó en Bahía. Tiene que ganar algo pura integral para los mundiales.
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20: Arturo, ¿qué pasó de Olveida? ¿Cambiaste tan rápido?
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20: Ricardo, me dice, te va a ir a jugar día de la amistad. ¿Para qué le vas a pusiste corpiño,
23: ma? Salí corriendo de tu casa.
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0: ¿Yevay qué? Ciudad del Este.
23: Yevay es una galería importantísima.
0: 15.000 es poco en la zona de Yevay, entre 30 a 40 mil dólares, dos por dos mesitero. Es el número de millonario aquí en Ciudad del Este, Carulio.
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20: ¿Pero qué es lo que se cree simpático acá tener la leche, el negro feo cornudo ese?
23: ¿Qué racista que es?
0: ¿Contra quién? ¿Contra quién?
23: Anota el número, le voy a denunciar por racista.
0: ¿Ponle? Qué barro.
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0: En 8 minutos le voy a llamar a Dictores, Víctor.
9: Audio. Comandante, Tim Pay.
10: ¿Qué comiste? ¿Estofado de tigre? ¿Qué estás nervioso?
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7: Comandante, ¿qué es el tema Galarza del United entre River?
0: No sé. ¿No contesta? ¿Cómo es?
23: Regis.
0: No, habla en otro medio. Vamos a llamarlo
17: un poco. 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
0: 1252.
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0: Bueno, ¿y Víctor?
9: No hizo ningún esfuerzo, Ricardito, cuando hizo... No hizo ningún esfuerzo.
23: Para nada, normales, naturales.
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0: ¿Por qué se degeneró el programa?
23: Por culpa de Tim Payne.
0: ¿Eh?
23: Por culpa de Tim Payne.
0: ¿Por qué? Y cada uno que tiene su opinión. Pero ¿a quién le falta respeto? A nadie.
23: No, nadie.
0: Y bueno, pero ¿por qué los oyentes están así, lo que pregunto?
23: Sí, porque los oyentes no comen vidrio. Yo te dije, poner la voz del pueblo.
0: Pero el pueblo te pegó a vos.
23: Pero un par de...
0: ¿Qué me va a pegar a mí? Si
23: pero
0: se
23: la puta, mira,
0: ¿en qué lado no escucha bien? Qué gana, los huevos no escuchan bien. Sí.
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9: Ya pues tú, mi editore y cosemana, tú ya sobrador.
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9: Arturo, qué masoquista que sos con ese tema de editores. El tipo no te da bola, te trata mal. Inclusive la vez pasada te puteó, ya, y vos insistí con hablar con él. Ya. Qué bárbaro.
0: El Diego González rompe el silencio de la paraguayo, publicó un comunicado en sus redes sociales. Mi llegada al club. ¿Dónde está Diego González?
23: Una interna que está teniendo en México.
15: Está en
0: una decisión completamente
23: personal.
0: Criticando mucho últimamente. Nadie me obligó a venir. Además, pidió que cesen las informaciones que, según él, dañan su imagen y generan división. ¿Dónde está él?
23: Está jugando en México.
0: ¿Dónde
23: está
0: Santos?
23: Él está en Atlas.
15: En Atlas.
0: ¿Y quién le representa a él?
23: Santos.
0: ¿Diego Cerratti o no?
15: No, era Lucas Domenech.
23: Arturo, lo de Galarza, el niño tiene. Sí, porque estoy viendo aquí, por eso le mostraba a Víctor a estas horas lo que hablan los medios argentinos, es que River consultó la situación legal de Galarza, porque en principio el primer semestre él jugó en Atlanta, luego en River,
4: y por lo cual no podría en principio jugar en otro país en una temporada ahora de enero a diciembre, porque estaría vistiendo la tercera camiseta en una misma temporada. Y eso es justo lo que estoy observando.
23: Tres fichajes en una misma temporada.
5: Claro, es previsión de FIFA eso.
4: Sí.
23: ¿Puede volver a River entonces?
4: Pero debería de River. Que volver o a River. Atlanta, si es que no sé. O cómo Atlanta. Quedaría. Para ver bien, pero creo que está preguntando a FIFA, ¿verdad? No, para consultando cómo queda esto.
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15: Ahí inmediatamente pienso en una situación, porque hoy nos enterábamos el tema de Alan Núñez, que va argentino. Y él también va a tener tres clubes este año, porque él en Portugal jugó 6 meses, jugó ahora en Cerro 2 partidos,
4: sí.
15: Y va a ser el tercer club. No sé si cambia un poco porque es en el medio uno de Europa, porque entiendo que ahí al ser uno Argentina, uno Estados Unidos, el mismo calendario. Claro,
23: ¿no era segunda de Europa?
15: No, primera división, por eso...
23: Papá, pasa que cuando juega en segunda sí puede, ¿verdad?
15: Ahí está medio raro el tema.
0: Un segundo, por favor. ¿Qué tal, doctor Littore? ¿Cómo te va? Doctor Littore. Doctor Littore, ¿estás? ¿Qué es eso?
6: Tiene un problema de señal.
0: ¿Doctor?
11: Hola.
0: ¿Qué tal, doctor? Escucha. Estamos al aire. ¿Cómo te va?
11: Todo bien, Arturo. Todo tranquilo.
0: Bueno, doctor Littore, ¿qué puede incidir la derrota a Libertad en el ambiente? 2 victorias. Hay mucha gente de la casa jugando. Joven, doctor Littore.
11: No, nada. El ambiente sigue igual. Tuvimos un traspié. Es importante también que muchas veces ocurra esto para bajar un poquito. Estábamos muy, de repente, un poquito agrandados por los dos primeros resultados. Pero está bien, hay que corregir algunas cosas que nos las hicimos muy bien y estamos para eso.
0: El análisis que te hizo el cuerpo técnico y que habló con vos, doctor Littore, de las derrotas ante Guaraní...
11: Sí, hoy estuvimos reunidos justamente. No, bien, lo que pasa es que somos de una seguidilla de muchos partidos, tenemos muchos chicos jóvenes, hicimos el análisis del partido, vimos dónde cometimos fallas, y bueno, hay que darle mérito también al rival, que jugó estratégicamente muy bien y no ganó. No hay vuelta que darle, y salvo identificar los errores y tratar de corregirlos para el próximo partido.
0: Un segundo con el doctor Littore. Víctor Villalba.
15: Sí, presidente, ¿qué tal? Cambia el partido a partir de la expulsión de Rodrigo Vera. Ahí como que se rompe de una manera distinta, porque con el ritmo 11 contra 11, Libertad seguía bien en ese arranque de segundo tiempo.
11: Sí, sobre todo porque era un cambio que íbamos a hacer, poniendo más gente en el medio, y se les quiso dar unos minutos más al chico porque había metido el gol, etcétera, y justo en ese momento cometió este acto imprudente de que le costó la expulsión, y bueno, y ahí cambió todo. Era todo lo que habíamos planificado en ese tiempo, cambió. Pero bueno, son cosas que suceden en un partido y bueno, hay que corregirlas.
15: Presidente, usted es habitualmente de consultarle a los técnicos, por ejemplo, si algún cambio le genera alguna duda de por qué se hizo, es de ir a hablar posterior al partido, en la semana. No sé si este es el caso para el partido a Nelson Aedo, o ya pasó, ya no hace falta esa explicación de por qué algunos determinados cambios.
11: No, ellos no tienen que rendirme cuenta a mí, ellos tienen que hacer que el equipo funcione, ellos tienen total autonomía al respecto. Nosotros jamás influimos en el cambio o presionamos para que juegue alguien o no juegue fulano. Ellos tienen totalmente libertad para eso, y después nada más que lo que hacemos es una reunión para ver cómo vimos el partido, nada más. Eso es todo.
15: Perfecto, queda claro. ¿Y lo del centro delantero cómo está? ¿Hay algo cerca o por ahora está difícil todavía la última contratación?
11: Y está difícil, Lito, porque realmente no hay muchos. Los pocos que hay están muy cotizados, ¿verdad? O sobrecotizados, te diría yo. Y tampoco traer jugadores, no te llenas de jugadores que después no rinden como uno esperaba, ¿verdad? Estamos viendo, no obstante, seguimos
12: estudiando eso y estamos abiertos, tenemos el libro de pase abierto hasta fin de agosto, de manera que hay chances todavía, pero sin apuro, estamos viendo, y si no, tenemos tenemos que recuperar los jugadores que tenemos. Lastimosamente se lastimaron, imagínate, tanto Lorenzo como Aguilar en el mismo puesto, y ahora tenemos este chico que era el tercer centro delantero que está expulsado. O sea, es raro, ¿verdad?, que ocurra todo en la misma posición, pero bueno, es así y hay que sobreponerse a eso.
15: La última, ¿se tiene algún detalle más sobre la lesión de Freire?
12: Sí, ya tuvimos, se hizo su estudio médico, ya tenemos el resultado. No hubo rotura fibrilar, fue nada más que un traumatismo que tuvo ahí a nivel de la pierna, ¿verdad? Y creemos de que no reviste ninguna gravedad. Vamos a ver cómo en estos días se desenvuelve, y si está recuperado estará seguramente para el lunes, o si no, para la siguiente fecha.
15: Muchas gracias, como siempre, por el tiempo, presidente.
12: No, cuando guste.
15: Muchas gracias, el doctor Rubén Dittore, presidente de Libertad.
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13: Frases de colección.
16: Luqueño es el único club en el arranque del torneo clausura que jugó 3 partidos en 6 días. Cuando sale esa programación y yo empiezo a mirar detenidamente, me agarro la cabeza y digo, bueno, ¿qué pasó acá, verdad? Y hay una molestia, Arturo. Fíjate que el puntero, yo no tengo nada en contra de Chiniense, claro, ¿verdad? Pero el puntero jugó sus partidos cada 5 días, lo que no jugaba cada 2 días. ¿Cuál es el criterio? ¿Cómo se hizo esa programación? Prácticamente a nosotros nos fusilaron.
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0: Daniel Rodríguez, no fusilaron al Luqueño.
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0: Sí, hacemos un repaso en la intermedia con el niño.
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0: Fue importante porque está en la zona de abajo buscando permanecer en la categoría. Paraguarí le ganó a Capiatá 2-1. Actualizamos en segundos cómo están las tablas, tanto en la zona de arriba como también en los promedios.
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2: Niño, lo de Reggie, lo de Matías Galarza, ¿verdad?
0: Sí.
2: Y
0: sí,
2: queremos consultar por qué se dilata. ¿Cómo te va, Reggie? Disculpad la molestia, vamos a ir sobre Galarza. ¿Por qué se dilata tanto, Reggie, su caso?
3: No, la verdad no se dilata, ¿no? Recién abrí el libro de pase, tenemos hasta fin de mes para negociar y estamos mirando qué es mejor, ¿no? Para el jugador y para River, ¿no?
2: ¿Y qué es mejor, Reggie? ¿Conoces el mercado? ¿Esto que dice el jugador? ¿Hablas con la gente de River? Anda, estuvo muy bien en la selección, por eso es mi pregunta.
3: No, la verdad, hablando con el jugador y con el club, la idea es salir en definitivo, ¿no? Que aparezca algún club, que ponga una plata importante y que Mati se va en definitivo, ¿no? Hay muchos clubes llamando, muchos empresarios, intermediarios, pero tenemos que mirar lo que es mejor, ¿no? Cuando entonces no hay que apurar y todavía recién empieza las movidas, ¿no?
2: Cuando se citan nombres o trascienden nombres, ¿es tanto así o son consultas? ¿Cuál es el club que oficialmente ofertó?
3: 95% de muchos clubes o representantes que te llamo es para consultar, ¿no? Y de propuesta mismo tenemos 2-3 y estamos esperando, ¿no?
2: A la tasación.
3: Si llega algo mejor, ¿no?
2: ¿La tasación la pone River o le dicen a River esto podemos pagar por Matías Galarza?
3: No, la tasación pone River, ¿no?
2: ¿Y ese dinero?
3: Ahora, si es... vamos a conseguir este monte, otra cosa.
2: Ah, por eso digo, ¿es un monto alto, muy alto?
3: Sí, un monto importante.
2: ¿No se va a decir la cantidad que pide River?
3: No puedo decir por... Te molesto por todo.
2: Está bien. ¿Y ellos quieren transferirlo de manera definitiva, como se dice, no a préstamo a Galarza?
3: No, préstamo no. Es definitivo y el jugador también quiere irse en definitivo, ¿no? Para no tener que pasar estos momentos malos, ¿no? De estar apartado, ¿no?
2: Ah, se entiende, Reggie. Matías Galarza mismo. Para no ser considerado en River es mejor irme, seguramente. Así piensa.
3: Sí, yo creo que sería bueno para las dos partes, ¿no?
2: Un segundo, Reggie. Víctor Villalba, por favor.
4: Sí, Reggie, ¿qué tal? Antes que nada, buen día. Para aclarar nomás una cuestión que está circulando en medios argentinos sobre el tema del tercer fichaje. ¿Qué manejan ustedes sobre... ¿Él puede jugar en otro club de Sudamérica o América en general, MLS, por ejemplo, este año? ¿O al ser un tercer fichaje, él está inhabilitado y sí o sí tiene que ir a Europa, por ejemplo, que la temporada es en el calendario de manera diferente? ¿Qué saben al respecto, Regis?
3: No, sí, esa es una ley FIFA, ¿no? Que el jugador no puede ser transferido dos veces y jugar en tres equipos el mismo año, ¿no? O que yo tengo que mirar, que no me acuerdo, pues no, obvio, no tengo documento en manos, es si fue transferido final de año o inicio del año, ¿no?
4: No, según los colegas argentinos.
3: Pero
4: él...
3: igual estamos manejando Europa, o sea,
4: Europa. No hay peligro ninguno. No hay peligro. Sí, porque te comento, según los colegas argentinos, él estuvo en 5 planillas en River este año y después se va a Atlanta y ahí es donde teníamos la duda, pero si no, es Europa no hay problema.
3: Pero eso no tiene problema. Él no puede ser transferido para dos clubes el mismo año.
4: O sea,
3: él puede jugar en tres clubes, o sea, él no puede jugar en tres clubes con dos transferencias. Pero si él fue transferido final del año pasado, él puede ser transferido para otro club este año. Eso que no sé. Si firmamos la transferencia antes del 31 de diciembre, sí, él puede jugar en cualquier lugar este año. Ahora sí, si él fue transferido en enero, ahí ya no. Hay algunos países ya no puede.
4: Queda claro, pero igual en este caso es para Europa, o sea, ahí no habría inconveniente tampoco.
3: Igual porque Europa está empezando el año.
2: Perfecto. Muchísimas gracias, Reggie. Gracias por tu tiempo, por aclararnos.
3: Okay.
2: Gracias, Reggie.
3: Saludos, Arturo. Chao.
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0: opción.
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2: Actualizando ahora la tabla, decíamos, los primeros cuatro en la intermedia. 12 de junio es el líder, 37 puntos. General Caballero viene segundo, 33. A uno nada más está Benjamín con 32. Santaní está con 30, viene cuarto. Ya más abajo, quinto, Sol de América. Ahora vamos a la tabla de los promedios luego, Darío.
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2: Niño, inclusive la tabla no está lejos, Santaní está a 3 de General Caballero. O sea, allí se puede decir un triangular, General Caballero, Benjamín, Santaní. Y ya más abajo solamente América, que últimamente se frenó. Vamos a la otra tabla de promedio. Si hoy termina todo, los que terminan descendiendo son 3 de noviembre, Paraguay y Fernando La Mora, pero aquí cambia cuando comienza a ganar Paraguay, así como lo hizo en esta fecha. Y estando a la expectativa, Tacuaré, Encarnación.
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3: Perdón, hay un error en el Twitter y pido disculpas a los compañeros. Vamos a levantar. Dice 5 días. Ah, no. Acá dice así. En pocos días la programación nos complicó. Chinidense jugó su partido
4: cada 5 días.
3: Acá dice para 5 días.
4: Cada 5 días, dijo.
5: Chinidense.
4: Sí, puso el ejemplo Dani Rodríguez, que Chinidense, por ejemplo, que es puntero, no, pero jugó cada 5 días.
3: Sí, podemos corregir esto, por favor. ¿Este quién puso?
2: Veo, Carlos.
3: Bueno, porque dice niño, perdón, dice para 5 días. Y es cada 5 días.
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2: En segunditos, porque aquí estoy viendo el tema del Twitter para cambiar la palabra.
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4: Salió programación de Copa Paraguay, 16avos de final. Ya tienen fecha para el debut los equipos de primera división. Por ejemplo, Olimpia recién juega el miércoles 26, una semana después de la serie de Copa Sudamericana. Le toca ante Cristóbal Colón de J. Augusto Saldívar en Itagua, 18:30. Y Cerro al día siguiente, jueves 27 de agosto, contra Resistencia, 18:30 en La Arboleda.
3: Y Blas Rivero está en etapa de recuperación, no tiene desgarro.
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6: Lo adicional para vos, Víctor, el árbitro.
7: 6 minutos.
6: Vos, Ricardo, 6 también.
5: 5.
6: 5 más, Víctor Villalba.
7: Así es, Diego, 5 minutos más a partir de ahora.
6: El ojo, Ricardo F.
5: Como siempre.
6: El ojo, Ricardo F.
5: Como siempre.
3: ¿Qué quiere decir el otro?
8: Humildad a pleno.
3: En el ojo.
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3: Perdón, niño.
2: Fecha 18. Independiente el viernes va a recibir a Resistencia a las 16:30. El líder. Este partido estaba muy bueno. A ti, Dan. 12 de junio, Santaní. Porque Santaní es el cuarto partido directo. 12 de junio, Santaní, el viernes a las 19. Esto será con bar en el estadio Facundo de León Fossati.
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2: El sábado, los siguientes duelos a las 10 de la mañana. Capiatá en su estadio local ante Sol de América. Encarnación en el Villa Alegre ante Paraguarí a las 10 de la mañana. Este es otro atractivo partido, pero por la zona de abajo, en los promedios.
4: Sí, quería comentar, Jorge, el tema de la situación de abajo, sí. Justamente, porque 3 de noviembre es el que parece que está ya más sentenciado. Tiene que hacer, en este caso, una campaña.
2: Ahora justo veo que enfrenta a Benjamín Aceval.
4: Sí, encima, Aceval local. Uno de los que pelea hacia arriba. Sí. Y ayer perdió otra vez, trajo varios refuerzos, 3 de noviembre, varios jugadores a préstamo y no levantan, no hay caso. El que dio una señal de vida para Guari, que ayer ganó, se metió... como para intentar salir
2: a flote. Directo ante Encarnación. Es más, ganando Paraguarí le va a complicar bastante a Encarnación. Que los puestos ahí se dan, o sea, una pelea particular igualmente para Encarnación. Para ellos también es una final. O sea, para las dos una finalísima. Encarnación Paraguarí. Esto se va a hacer el sábado a las 10 de la mañana en el Villa Alegre.
1: Y otro que está complicado, Fernando Lamora, ¿no?
2: Fernando Lamora.
4: Fernando y ahí cerquita Tacuari. Está entre ellos. Más o menos entre esos cuatro que citamos está el tema de los tres descensos.
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2: Pega. Y el domingo juega Benjamín Acevala ante el 3 de noviembre en su estadio en el Isidro Rusillón. Aquí no hay bar. Y también el domingo, Carapeguá Fernando de la Mora, otro atractivo partido en el Municipal de Carapeguá.
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2: Más de repaso de juegos el lunes, Tacuaré Guaireña en los Jardines del Calito a las 16:30 y Tembetaré estará jugando en cancha de Capiatá ante General Caballero. Esto será a las 19, partido con VAR el lunes. Te invitaré, General Caballero en Capiatá.
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3: Seguimos con el WhatsApp para ser respetuoso con la gente que envía el audio. Víctor Villalba, cuando quieras conveniente.
4: Sí, tenemos audio.
9: A la cuenta, Víctor, cada pregunta estúpida que vos haces, mi amigo, como un técnico cada rato vaya a decirle a rendirle cuenta a un dirigente que hizo mal el cambio o hizo bien el cambio. Eso es del técnico. Qué pregunta estúpida.
4: Yo sé que hay varios presidentes que se van y le preguntan al técnico por qué hizo tal cambio. Por las dudas nomás, pero bueno, está bien.
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4: Audio.
10: Cierto lo que decís, Ricardo. Obvio, Tito Cafa no hubo ni. No atajaba ni colectivo. De ni canisa hubo 3 partidos en 4 mundiales. Ni un partido por mundial no hubo.
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11: Saúl Saucedo es ya jugador de Libertad. ¿Cómo quedó su tema?
3: El lastimado, se lastimó, serio.
4: En News, el estadio.
3: No, sí, al pero final se lastimó.
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12: Víctor. Muñeco de torta de San de Chuco, Víctor, con Galle Barbearo.
4: Gracias.
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4: ¿Otro?
13: Tranquilo, Víctor Villela, no le hagas caso a la gente ignorante y mediocre. Vos entendés, por eso preguntás. La envidia es grande. Fuerza, Víctor, vos sabes.
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4: ¿Otro?
14: No le hagas caso, papá, a ese tipo que te dijo qué pregunta estúpida vos haces. No le hagas caso. Parece esa vecina que se plaga por cualquier cosa para hacerte la contra.
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15: No tiene sentido el equipo que armaron. Obviamente creo que el equipo Olimpia va a salir, los 11 va a salir figura. Si Rubio Ñu jugaba como partido de despedida, por ejemplo, jugaban de partido, pues, a ver. No vale cacao, Rubio.
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3: ¿Qué más decía, perdón, Víctor, de la de Vegetti, que ahí dijiste vos?
16: Que se anuncian en medios argentinos algunos de que Riquelme estaría en tratativas de contratarlo a Vegetti. Que más, que ya tuvieron charlas y todo, pero yo no
3: pero
16: sé qué
3: cosa es real, ¿verdad?
16: Sí, sí, pero se habla de un préstamo de 12 meses.
2: Reemplazando a Valero.
16: Claro, porque no tienen.
2: Están en búsqueda de delanteros.
16: Claro, y como tiene el cupo de extranjero, va buscando un 9 de que sea argentino. No sé qué.
3: Ese es uno de los motivos.
16: Claro, no sé qué tan real sería. Pero eso sería un préstamo.
3: ¿Lo va a negociar o no?
2: Pero préstamo, se lo tienen en
16: préstamo por 12 años, por 12 meses, es lo que se habla. A mí me parece un poco raro.
2: Se va un año y va a venir con 45 años.
3: ¿Qué es lo que le pasa?
16: Yo creo que lo va a hacer. Negociarlo va a
4: querer. Capaz si él le ahorra un año de un buen salario.
16: Claro,
4: eso es casi $1,000,000 le va.
2: O rescindí y listo.
3: No, pues esa información es la que recogió.
2: No, no, pero es.
16: Pero si es lo que dice Víctor. Me elijo un jugador y me ahorro.
2: Sí, pero Vegetti es jugador supuestamente de Cerro.
16: Y pero hasta ahora.
2: Supuestamente, no, por eso digo.
3: Pero si lo ve Boca, Riquelme, digo que no, él no ve, no sabe lo que pasa.
2: No, últimamente. Claro,
4: y falló unos cuantos.
3: No, por eso estoy diciendo, es que era Vegetti.
2: Y sería un despropósito jugar con dos chicos que la están rompiendo como Flores y Andrada y llevarlo a Vegetti.
16: Claro, el abuelo, pero lo pasa que no tiene 9. Porque está, ¿cómo?
2: Pues el abuelo.
16: Juega de estos con chicos. Merentiel, que Merentiel tampoco es 9. O sea.
3: A la puta, te Ricardo, ¿qué es?
2: Pero, ¿en qué miento, Arturo?
3: ¿Vos sabés cuántos jugadores tiene? 34, 35 años, siguen jugando.
2: Sí, pero usted tiene 38.
4: 38 tiene Vegetti.
3: Mucho ya.
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17: Ahora saca con las piernas de gran gestión Rossi, el arquero de los de mayo, Ricardo.
18: Sí, el arquero está donde tiene que estar. Pero Vegetti le está pegando siempre al arquero. El arco tiene 7.32. Si de 7.32 le pega donde está el arquero, o tiene la mira telescópica desviada,
3: ¿qué le pasa?
18: O tiene un imán Rossi.
3: ¿Cómo me gustaría? ¿Qué consigue con eso? ¿Qué consigue con eso?
16: Si Juan Román escucha, te odio, Arturo.
3: ¿Darle al arquero o no darle o cómo es el tema?
16: Sí, no le da mérito al arquero.
2: ¿A quien merece? Sí.
3: ¿Y por qué no Rossi?
16: Terrible tapada, eso se ubicó bien, aguantó.
3: No, sí, en serio, ¿cuál
2: no,
3: vi el
2: no
3: problema?
2: Le di que... mérito a Servín la vez pasada. ¿Qué le da mérito? Que sacó un saque de arco. Si no, toda no, la pelota que iba al arco era
16: no, pero Rossi te puede.
2: Ya aplaudí.
19: Un partido en serio que Getty chutó al arquero en el último.
2: Sí, todo le pega al arquero, sí.
4: El que estaba abajo del arco, sí. Y después mete Moreno.
2: Sí, bueno, después yo soy el malo.
16: No, con Luqueño sí estamos de acuerdo, pero de Rossi no.
2: No,
16: aquí veo que también quiere Boca Ener Valencia.
3: Pero Ener Valencia ya firmó, ¿no?
16: Y el que dijimos que estaba libre.
2: El tema que es extranjero, niño. El cupo.
16: Porque lo que ahora por lo menos en radio 10 por en 10 por radio están hablando que es Ener Valencia y hay un Chimi Ávila. Chimi Ávila
2: porque no. Tienen que, claro que está en
16: liberar,
2: España,
16: pero tienen que liberar cupo
2: de tienen que liberar un cupo de un lateral, sí, izquierdo
16: y uruguayo, está, hay algunos Argentina. Jugadores te digo por aquí justo estaba viendo
2: bueno, le queda.
16: No, están viendo para
4: están en no, en el plantel en Argentina Sarachi, no en cancha, claro, o sea en todo el plantel,
16: o sea, ese el uruguayo, sí, sí, pero sí, tiene que liberar,
2: están
16: eso.
2: Viendo jugadores, sí, para que vayan al exterior,
16: sí. Sarachi.
20: Eso que le están cañando a Denis Caniza y Germán Cafa. Me hago joder, casita, tuve puta jave con yo en mi barrio. A Juan Henrique y la una, la dos la partida, por unos años yo elegí y usar tronco de metí.
3: ¿Qué quiere decir eso?
4: Que lo que le critican a Germán y Denis son esos que se van en la canchita de barrio y llega la una de las dos y todavía no se le elige.
2: Siempre quedan.
4: Sí.
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4: En Argentina se puede registrar un máximo de 6 futbolistas extranjeros en el plantel profesional. Y por partido, solo 5 de ellos pueden firmar planilla. es el.
3: Pero pueden, ¿cuánto tiempo en campo al mismo tiempo, extranjero?
4: No, solo 5 en planilla. Solo 5 en planilla y 6 contratados registrados por una.
3: Pero pueden jugar 5 en campo al mismo
4: sí,
3: tiempo.
4: Cinco, ah. Sí, y después están las excepciones, por ejemplo, el tema de que si se formó ahí, siendo extranjero, está habilitado también. Por ejemplo, hay paraguayos que hacen toda su carrera de inferiores, claro, y que no se los registra como extranjero, que acá también pasa. Claro. El primer fichaje de inferiores, Patito, si es que vos lo tuviste, seguís siendo considerado paraguayo.
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4: Y veo una última que quiero comentar, que acá noto en el reglamento, que si vos tenés el cupo lleno para poder hacerlo, por lo menos 2 tuvieron que haber jugado 10 partidos en la selección mayor de su país. Eso entiendo que es para no llenarse de extranjeros que...
18: Te dan un bono ahí.
2: Otro detalle que estoy observando aquí, el colega Augusto César, que está en el día a día de Boca, también dice, en principio Adán Barreiro no se va a operar, y eso le ayudaría a una evolución un poco más rápida, porque si se opera lleva más tiempo. Así que igual están analizando si traen o no ese delantero, pero son unos 20 días sin delantero.
3: Lo que yo digo es lo siguiente de River. ¿Animadversión o qué pasa con Matías? Porque si Matías Galarza no quiere jugar, pagaron una cantidad importante de dinero y está recibiendo oferta, y el que pone precio es River, dijo el Regimán. Sí, sí, sí. Y tiene tanta plata, pero River.
18: Sí, mucha plata.
3: No, no, pero por un respecto.
16: Ahora compró a delantero 15 millones de euros, Arturo.
3: No, por eso digo que es decir, no lo considero. Le habrá pagado buena plata de Talleres. No le rinde, no le quiere transferir, sino él.
16: Tiene
3: no
16: como 10 jugadores que lo tiene descartado.
18: Sí.
16: Que ni entran en el plantel y cobran una fortuna. Y dentro de uno de ellos es Galarza.
18: ¿Y Almada no lo trajeron? No lo
4: todavía no. Estaban negociando. Estaban entre Riero o Flamengo.
16: ¿Qué, sí, sí, el técnico habla y dice: no, yo no me meto, es tema de los dirigentes.
3: Pero, ¿y en qué momento va a venderle si el mundial se puede? Cada vez se va diluyendo
18: sí,
3: más.
18: Sí, porque va perdiendo protagonismo. Ya
16: si
18: va
16: no lo ahora, pero en principio viene entre 6 y 7 millones de dólares.
3: ¿Y cuánto pagó Talleres?
16: Por lo de Galarza. Sí, por Galarza. Por Galarza.
4: Voy a buscar. Hay que saber lo bueno es que en Europa el libro pasa hasta el 31, que tiene todavía, pero igual sería bueno que ya lo transfieran.
18: No lo digo peyorativamente, ni mucho menos, respetando a Galarza. Creo que hicieron tipo un combo con el otro central.
16: ¿Con Portillo?
18: Sí, sí, y ahí hicieron un precio especial y trajeron a los dos.
16: A los dos, sí.
3: Pero rarísimo lo de Galarza. No juega, le pregunta, ¿hace cuánto que hablamos de Galarza?
18: Y desde
3: igual
18: el
3: que igual caso Gil, con la diferencia que el 50% del pase de San Lorenzo de Gil.
18: Sí.
3: No, el 100% como de River Galarza.
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3: ¿Cuánto pagó Víctor?
4: 3 millones y medio, dice. Hizo un combo con el otro que decía. ¿Verdad? 8 millones al final, pero 3 y medio es el monto del 70% sí, de Galarza.
3: Y eso que no juegan en River, ¿cuánto cuestan cada uno de ellos?
18: Y ganan un sueldo. Y
2: en el caso de Orlando Gil, Juventus, ayer medios italianos ya hablaron también que es el que en principio está buscando también.
18: ¿Y se enfrió lo de Panathinaikos, era?
4: No, Olympiacos.
2: No llenó la expectativa de San Lorenzo.
4: Pero igual es otro que se está alargando.
16: Se está dilatando mucho.
4: Y juegan San Lorenzo
18: el
4: otra
18: momento
4: vez,
18: era este. Este era el momento.
4: Ojalá que lo hagan antes de que se cierre el libro de pase.
16: Ayer perdió San Lorenzo en Central Córdoba, en Santiago.
19: Sí. ¿Otra vez?
16: Sí, perdió.
4: Después pero, ya le han empezado a mandar pero, a la no, M, pero atajó
16: bien el flaco, atajó bien. Tuvo buen partido. Sí.
7: Audio. No, ya te digo, ya Ricardo, 100% ricardista, todos somos ricardistas, 100% ricardista, 100% ricardista, carajo. Muy bien, Ricardo. La verdad nomás dice Ricardo, te duela o no te duela.
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3: Víctor.
7: Comandante, ¿por qué lo que le seguí la corriente a Caniza? Ese tipo de 4 mundiales, 3 nomás lo figura. Y de los 3, jugó 3 partidos en total. Team Payne. ¡Qué desastre!
3: Dice el recomandante.
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21: 12.
6: Ya respetan a Ricardito Javier entero de nivel ahí tiene, ¿no? Ahorita estamos comandante paciente, permitir a semejante programa y poner Chuco y Guto ahí nada. Cualquier pelotudez ahí también. Un programa deportivo. Saludos, Crecoman.
19: Saludos, amigo.
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21: Cafa, ¿qué me pasó de
22: Ricardito?
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21: 1329. A nivel ayúdulo, envía paila, vivo paila y en WhatsApp.
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3: vamos
0: te dio.
3: Con Lucas Romero. ¿Cómo te va, Lucas?
23: Hola, Arturo, ¿cómo estás? Buenas tardes, todo bien, por acá todo tranquilo, gracias a Dios. ¿Y vos?
3: Bien, Lucas, tu recuperación jugar es lo que pasó contigo, llevará su tiempo. ¿Cómo estás tomando esto, Lucas?
23: La verdad que bien, también al final acá haciendo ya la recuperación de a poquito. Ahora ya van 11 días de mi cirugía, así que acá de a poquito ya avanzando a paso de tortuga. Pero bien, gracias a Dios.
3: Claro, y no tenés que apurarte porque es así, esto lleva su tiempo, Lucas.
23: Sí, claro, eso mismo me imagino que me va a llevar ya unos 8 a 9 meses, así que vamos a hacer lo correcto en la recuperación, así hacer bien para poder volver de la mejor forma, si Dios quiere.
3: ¿La atención de Juárez en México?
23: ¿Cómo?
3: La atención de tu club en México, digo.
23: Ah, súper bien. La verdad que la gente del club se portó muy bien conmigo. Me pusieron todo prácticamente en eso muy bien. Acá prácticamente acá por Juárez haciendo la recuperación de a poquito. Y yo digo que en 3-4 semanas ya me voy a ir ya por el club, haciendo ahí con la recuperación con los muchachos, ahí tranquilito, gracias a Dios.
3: Está bien, Lucas Romero, Fútbol a lo Grande, Víctor Villar.
4: Sí, Lucas, sobre los plazos de recuperación, ¿qué te dijeron en cuanto a si todo vas a transcurrir en México o puede ser que vengas a Paraguay por algunas semanas, por ejemplo? ¿Qué te comentaron sobre eso?
23: Y por ahora mismo voy a hacer todo en Juárez, o sea, ellos no me dijeron ninguna posibilidad de poder ir en Paraguay, tampoco yo les pregunté, pero eso vamos a ver en el transcurso de los días, seguramente vamos a ver, pero hasta ahora voy a hacerlo acá en Juárez,
4: Sí, ¿tenés a la familia cerca para la contención? Digo, porque es un momento difícil para el jugador, o sea, pasó lo peor, ya pasaste la operación, pero el estar alejado de las canchas le va a costar a cualquiera, por eso te pregunto sí. Si gente de tu familia viajó a acompañarte sí. Algunos días por lo menos.
23: Sí, prácticamente ya tengo a la familia acá, ya tengo acá conmigo, es fundamental eso, tenerle a la familia acá, porque es lo fundamental prácticamente, porque estando fuera de las canchas es complicado, pero con la familia al final lo llevas súper bien, así que estamos avanzando de a poquito.
4: Muchas gracias, Lucas, que sea una buena recuperación.
23: No, a ustedes, muchísimas gracias.
4: Gracias, Lucas Romero, jugador del Juárez. Hace 11 días se operó de ligamento cruzado.
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3: saludo
0: la ruta.
3: Saludos para Damaso Maceno, la sintonía. Un saludo muy especial, Víctor.
4: Tenemos más audio, la gente se sigue reportando a través del 0971-108010.
24: Listo, muy bien, llegamos a escuchar a los Dulce Encanto Escuela, Gina.
3: ¿Qué es lo que Dulce Encanto?
4: No sé si se refiere a alguno de nosotros, a los oyentes,
19: Hay una música de Dulce Encanto.
2: ¿Qué Dulce Encanto tiene?
19: Cantá, pues.
24: Buenas tardes, Ricardo F. Víctor, mi ídolo desde Barrio Grande. Sigan así, fuerza, fuerza, muchachos.
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0: contigo.
1: Amor mío de una vez.
0: La... Si uno me decía que llamarse Mercedita, yo no iba a saber, Darío. ¿Eh? Merceditas.
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0: Uno de los integrantes de Los Fronterizos, ¿leíste vos? Uno de Los Fronterizos, grupo musical excelente en la Argentina, hace poco falleció uno de los integrantes. Y acá llegaban los cantores de Quillaguasi, los Tucutucu, Los Fronterizos. En acá al 70, muchísimos grupos argentinos visitaron el país. Los Fronterizos.

0: funcionaban los restaurantes acá con música, estamos hablando los grupos argentinos.
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0: 1340, tu trabajo, edición Gustavito, ¿verdad? Para sacar nomás el tablero electrónico del estadio Dictor.
2: Arturo, no te pichas, o sea, demasiado, vos querías que gane Rossi. Rossi es arquero, ¿sí o no?
0: ¿De qué? Rossi es muy buen arquero, yo no digo lo contrario. ¿Por qué tiene que picharse? Igual que el niño que cuestionó esto y aquello, ¿y quién ganó al final el arco?
3: Ángel Sánchez.
0: Y ganó Ángel Sánchez, ¿cuál es el problema? Picharse ni nada. Poné el pebito, por favor.
4: ¿Qué tal, Arturo? ¿Cómo te va? ¿Lo pueden poner? Aquí la que Ricardo después le remedó a un técnico argentino de cerdo.
0: Pues le remedia a todos los técnicos, Manolo,
5: Martínez,
0: Vitamina. Era Manolo español, después a todos le remedia.
5: Alfaro,
0: a todos.
6: Y Cafa dijo, pero ganó. Lo que vale es el resultado.
0: ¿Ese quién es?
7: Germán City Cardo.
6: Y Cafa dijo, pero ganó. Lo que vale es el resultado.
0: Ahí limita a Germán.
8: Me siento con el cansancio, con todos los problemas que tuvimos. Igual los jugadores se han convertido. ¿Ese quién es?
3: ¿Tiene Diego Martínez?
7: ¿Y por qué versión Ricardo, Arturo?
3: Bueno,
4: comandante, llamarle, pues, cabones, para hablar de Team Pay y también de.
0: Tienes razón.
4: Para hablar de tu jugador, del más que arco libre, Roel Domingo. Dale, Arturo.
7: Ah, sí, uno se rompe, pero hizo un golazo.
0: Tranquilo, doctor Lecabones, tranquilo.
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9: No digo más.
10: Arturo, ¿qué tal, Arturo? ¿Cómo están? ¿Cómo están los muchachos? Contame tu historia, la que siempre contás en tu programa radial en FM. Vamos a escucharla.
0: ¿Qué es lo que quiere que hable?
7: No sé qué.
0: ¿De qué es lo que quiere?
7: Una historia, dijo, pero no dijo cuál.
9: Arturo, no tiene consentido hacer el equipo de la fecha. No, porque uno no vio el partido. No, yo no puedo votar porque no vi el otro partido. No, un quilombo, pues. Entonces, ¿cómo ha sido injusto su equipo de la fecha?
11: No, a mí me parece que te enoje.
9: No tiene sentido para nada.
11: No, a mí me parece que te enoje.
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4: Arturo, como loca le defiende a Denis Caniza, el tipo este que habló de cornudo. Le defiende, seguramente algo tienen con Denis.
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0: Se está desviando el programa.
10: Comandante, le preguntaron ya a Giorgio Arma cuál va a ser el desempeño de Tim Peng.
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0: pain. ¿Puedo recomendarse?
5: Sí.
0: Está bien.
13: Hola, ¿cómo estás en la mesa? Arturo, ese es Giorgio Arma, ahora me hicieron acordar. Algo, un chanta de aquello, un embareíla tipo en síntesis.
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0: Bueno, terminó.
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0: Daniel Rodríguez, presidente luqueño, doctor Osvaldo y Frank, que hasta ahora terminó su contrato médico APF. José Arruba, técnico del Trinidense.
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0: Como presidente, mucha presión, una victoria, dos derrotas. Por eso te llamamos para saber cómo anda y si van a incorporar jugadores o no. ¿O tiene lista completa Daniel Rodríguez?
16: Bueno, voy por la parte final, Arturo. Nunca se descarta la posibilidad de incorporar algún jugador más en el caso de ser necesario y de que las condiciones del club así lo amerite, ¿verdad? Que podamos nosotros contratarlo. Y sí, tuvimos un arranque auspicioso ante Guaraní, pero después el hecho de jugar cada dos días nos pasó factura y bueno, terminamos perdiendo contra Chiñense, dice Lo Porteño.
0: Pasó factura, dice, desgaste del plantel, porque incorporaste en el arco a Campisi, Miguel Barreto, que no jugó el último, Lucas Morales, Cantero, Beltrán, Marcelo Pérez, y una buena cantidad, creo que 8 o 9 dejaron el club, ¿verdad?
16: Sí, Arturo, pero ten en cuenta que el Luqueño es el único club en el arranque del torneo clausura que jugó 3 partidos en 6 días. Era una locura lo que se hizo con Luqueño. No es excusa, Arturo, es una realidad jugar contra equipos que vienen descansados 5 días y nosotros apenas tenemos 2 días de descanso. Es una ventaja deportiva importante y que hace mella en el físico de cualquier jugador, ¿verdad? De hecho, vos te vas a dar cuenta, Arturo, que Luqueño tuvo que cambiar su equipo. Contra Cerro Porteño jugó prácticamente un equipo nuevo, ¿verdad? Un equipo distinto a los dos primeros partidos.
0: Y esto de en tan pocos días, 3 partidos en 6, ¿vos hiciste un planteo a la divisional? ¿Manifestaste tu inquietud respecto a esto?
16: Sí, Arturo, de hecho cuando sale esa programación y yo empiezo a mirar detenidamente, me agarro la cabeza y digo, bueno, ¿qué pasó acá, verdad? Hice el reclamo correspondiente al director de competiciones, también al presidente de la divisional. Me dieron una justificación que yo no estoy de acuerdo, pero ya ocurrió, ¿no? Luqueño es el único club, Arturo, no estamos hablando de que acá fueron 3 o 4 equipos o la mayoría, ¿no? Estamos hablando de un equipo que jugó 6 partidos jugó 3 partidos en 6 días y una locura. Nosotros jugamos, fíjate, Arturo, jugamos con Guaraní el domingo jugamos. El lunes nosotros era solamente recuperación. El martes solamente se para el equipo, no se hizo fútbol, se hace un táctico, porque el miércoles ya jugamos de vuelta contra Chiñense a las 4 de la tarde, un miércoles 4 de la tarde con un calor pesadísimo, un calor húmedo. Después de Chiñense de vuelta, jueves teníamos recuperación, viernes de vuelta se para nomás un equipo, y cuando se para estoy diciendo que se ponen los jugadores ahí en cancha y las indicaciones son más teóricas que otra cosa, y el sábado ya estábamos jugando de vuelta con Cerro Porteño. O sea, estamos hablando de una semana entera donde el Deportivo Luqueño prácticamente no hizo fútbol, para que los jugadores se entiendan, sino que tuvimos que remar con esta programación que nos perjudicó enormemente.
0: Y hasta el punto llega esto, ¿no? Por eso te estoy diciendo. ¿Y qué te dice tu técnico, Hernán Rodrigo López?
16: Y hay una molestia, Arturo. Fíjate que el puntero, yo no tengo nada en contra de Chiñense, claro, ¿verdad? Pero el puntero jugó sus partidos cada 5 días. Luqueño jugaba cada 2 días. Entonces, ¿cuál es el criterio, ¿verdad? ¿Cuál es el criterio? ¿Cómo se hizo esa programación? Pero en fin, ya pasó, ya perdimos y ahora hay que mirar para adelante.
0: No tenés plantel. En ese sentido lo dijiste, tuvimos que cambiar, es difícil soportar. Y cuando le veías la programación, ¿cómo hacías entonces?
16: Exacto, Arturo, exacto. Se planificó como se pudo y bueno, ahí está, ¿verdad? Fíjate que contra Cerro Porteño nosotros paramos un equipo prácticamente nuevo, un equipo que nunca jugó juntos y nunca hizo fútbol juntos. Entonces, lógico que te pasa factura, ¿verdad? Y nos pasó lo que nos pasó.
0: Y te
16: pero como te venía diciendo, ¿verdad? Ahora es mirar para adelante, encarar de la mejor manera. Yo confío en este cuerpo técnico, confío en el plantel y bueno, estoy seguro que vamos a tener más triunfos que derrotas en este torneo clausura.
0: ¿Y pensás incorporar o no, o el plantel es corto, o diferenciar titulares y suplentes a Daniel Rodríguez?
16: Nosotros tenemos un plantel bastante justo, Arturo. No sé si corto, ¿eh? Pasa es que el equipo que presentamos ante Cerro Porteño no era un mal equipo, era un equipo respetable, pero es un equipo que jugó por primera vez juntos. O sea, no. Distinto sería, Arturo, a que nosotros tengamos un plantel, asumiendo que tenemos un plantel largo, y estamos a mitad de campeonato, o cierre del campeonato, donde ya jugaron juntos, ya se conocen, ya venían de muchísimos partidos trabajando en la parte táctica. Entonces vos tranquilamente podés meter equipo A, equipo B, ¿verdad? Porque ya jugaron juntos. Pero acá estamos hablando de un inicio de campeonato, era donde prácticamente a nosotros nos fusilaron.
17: Presidente, en cuanto a los que llegaron y los que hasta ahora ya tuvieron la chance de jugar, por ejemplo Beltrán, el caso de Muro, la vez pasada volvió a entrar Marcelo Pérez, ¿con ellos podemos decir que hay que tener un poquito de paciencia para que se pongan bien, para que vayan entrando en ritmo, o simplemente el contexto de los partidos nos hizo, por lo menos en mi caso, ver que por ahí no estaban todavía 100%?
16: Hola, Víctor, ¿cómo te va? Hay que tenerle un poco de paciencia. Yo creo que van a darnos grandes satisfacciones. Los tuvimos que tirar ahí a la cancha, al ruedo, ¿verdad? Porque, bueno, la exigencia de lo que le venía mencionando a Arturo nos obligó a hacer eso. Pero estamos seguros de que las tres personas mencionadas, ¿verdad? Marcelo, que de hecho es nuestro goleador. Tomás Muro, que es un jugador muy interesante. Y Beltrán, un buen volante. Una vez que estén al 100, no en la parte física, sino que en la parte de recuperación de fútbol, van a darnos grandes satisfacciones.
17: ¿Cómo lo sintió a Rodrigo López después de estos dos partidos? Sé que obviamente está el argumento que usted recién expuso, pero en cuanto a lo anímico, porque de la ilusión del partido ante Guaraní a perder mal los dos siguientes, ahí como que ahora se viene encima de San Lorenzo, que bajo presión por ese tema de olvidarse del promedio, ¿cómo lo va sintiendo él en este día a día, presidente?
16: Yo lo siento fuerte a Rodrigo, al cuerpo técnico, también a los jugadores, y también somos conscientes de que lo que ocurrió tanto con Chimiense y con Cerro Porteño no es la realidad política del Sportivo Luquín. Creo que en igualdad de condiciones otro hubiese sido el resultado, estoy seguro de eso.
0: Y bueno, Daniel, manifestaste tu inquietud, tu queja, dijiste nos fusilaron por el tema, 3 partidos en 6 días. ¿Cómo está la cancha de Luqueño hoy, la remodelación del estadio?
16: Bueno, estamos en la etapa del último llamado, Arturo. Es un llamado enorme de todo lo que va a ser los palcos, las cabinas de prensa, toda la parte de arquitectura, las fachadas. En este momento estamos en etapa de evaluación de ofertas de ese llamado. Y bueno, tenemos la expectativa de que en este mes de agosto ya vamos a tener la empresa adjudicada y a partir de septiembre empezarían a hacer los trabajos finales en el Feliciano Cáceres.
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16: Luqueño es el único club en el arranque del torneo clausura que jugó 3 partidos en 6 días. Cuando sale esa programación y yo empiezo a mirar detenidamente, me agarro la cabeza y digo, bueno, ¿qué pasó acá, verdad? Y hay una molestia, Arturo. Fíjate que el puntero, y yo no tengo nada en contra de Chimiense, claro, ¿verdad? Pero el puntero jugó sus partidos cada 5 días. Luqueño jugaba cada 2 días. ¿Cuál es el criterio? ¿Cómo se hizo esa programación? Prácticamente a nosotros nos fusilaron.
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0: ¿Te alejaste de la selección, doctor?
16: No realmente. Hubo una finalización de contrato, que es algo, yo creo que habitual, a finalizar el Mundial, así que vamos a ir viendo cuáles son los planes siguientes, y bueno, después probablemente estamos en condiciones de volver si la selección así lo decide.
0: ¿Hay antecedentes de tu caso determinado en ciclo volver o seguir, doctor Ifran?
16: Sí, fíjate que en el 2006, justamente con el doctor Osvaldo Pangracio, había ocurrido una situación similar, y también el mismo cuerpo técnico nuestro, su contrato era hasta justamente la finalización del Mundial.
0: y tu caso como vos esperando que la terminó contrato con la APF, que ellos te llamen?
16: Así mismo, Arturo. Yo creo que se cumple un ciclo, se cumple una etapa. Y bueno, ya hay que ver, como te dije hace rato, cuál es la planificación. En este momento realmente no tengo novedades tan siquiera de si tenemos un cuerpo técnico o no, pero como te mencioné, de mi parte al menos son etapas que se cumplen, y bueno, veremos más adelante cómo seguimos, ¿verdad?
0: No quiero entrar en una te le voy a hacer la pregunta. ¿Tú vos crees que seguís, que ellos te hubieran llamado o no?
16: Perdón, no te entendí.
0: Que cualquiera fuese el cuerpo técnico de la selección paraguaya, o esto depende de Alfaro, porque lo tuyo es unilateral, ¿verdad?
16: Sí, yo comencé en enero del 21 y termino mis funciones ahora en julio del 26.
17: Doctor, ¿este caso es aplicable solamente a usted o todo el cuerpo médico tiene el mismo contrato y todos están en la misma situación?
16: No, cada uno tiene su contrato y cada uno va a saber qué es lo que determina eso, ¿verdad? Ajá. Nosotros ahora mismo realmente no tenemos ninguna actividad también contemplada, o sea, particularmente, como le mencioné a Arturo también, insisto, son etapas que se cumplen y bueno, ya veremos más adelante cómo continúa.
0: En ocasiones anteriores te llamaron, doctor Ifrán, para decirte...
16: ¿Perdón?
0: En ocasiones anteriores, terminado el contrato, ¿la iniciativa tuvo la APF en decir, continuamos contigo, doctor? ¿Así fue o no?
16: Sí. Realmente, la experiencia que yo tengo en el 2006 es haber terminado en diciembre del 2006 y posteriormente ya no me han convocado. O sea, para mí... esta situación actual no es una situación de inconveniente, no es una situación problemática. Yo creo que es algo que se ve también inclusive en otros niveles, en otras empresas se dan situaciones parecidas.
0: Quiere decir que dejas a cargo la APF, acá lo que está diciendo, terminó tu contrato. ¿Y qué sensación te dio la selección paraguaya en esto último del Mundial, doctor?
16: Para mí fue a más de una experiencia personal. Yo creo que el trabajo que se hizo en el área médica, no solamente en relación a las situaciones de lesiones, sino también del punto de vista de lo que es la prevención en general, ya sea de enfermedades o la prevención de lesiones, el trabajo armonioso, coordinado y realmente espectacular desde mi punto de vista, como nunca hemos tenido todo el equipamiento necesario para trabajar en lo que es la recuperación de nuestros jugadores, la recuperación física. Logramos que la mayor cantidad de atletas estén a disposición del cuerpo técnico. Podemos hablar partido tras partido, pero yo creo que tuvimos un gran porcentaje, por encima del 90% a disposición del cuerpo técnico en todos los partidos. En algunos tuvimos el 100% también. Hemos logrado recuperaciones, como el caso de Julio Enciso, como el caso de Alderete, para que ellos puedan disputar sus partidos, ¿verdad? Entonces, el análisis global general que yo hago y la experiencia que queda a nivel personal de todos los que integramos el cuerpo técnico, y sí también la experiencia que queda a nivel de la selección paraguaya, Asociación Paraguaya de Fútbol, yo creo que es una experiencia muy buena. Vuelvo a repetir, el trabajo fue un trabajo espectacular, excelente. Disponíamos los equipos, disponíamos los elementos. Agradecer también a la empresa Stores, la empresa Albatros acá en Paraguay, el soporte que nos dieron en darnos ciertos equipamientos para que nosotros podamos tener un mejor tratamiento de nuestros jugadores. Para mí, en forma personal, yo creo que muy conforme con todo lo realizado.
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0: Acá los integrantes de la mesa eligen el equipo ideal de la fecha y el técnico. Y el técnico sos vos, José.
16: Muchísimas gracias, Arturo. Muchísimas gracias. Eso te ayuda también muchas veces a continuar en esta carrera, que no es fácil, ¿verdad? Una semana
20: como se dice, sos el mejor, y en la otra, bueno, ya tener un desafío nuevamente, ¿verdad? Que el lunes, ¿verdad? Queremos continuar así, bueno, trabajar para eso.
0: No, y te digo esto con cerrar, porque vos como hombre de fútbol sabés muy bien y lo estás diciendo. Y si te salimos puro de victoria, derrota, pero tu trabajo en la continuidad del apoyo de Norman y el gerente Jonathan Santana creo que influye mucho en el respeto que se tiene al profesional en Trinidad.
20: Sí, ya tenemos, la verdad que es muy importante, ¿verdad? Pero bueno, como nosotros siempre hablamos, siempre tenemos tratando de sostener un equilibrio, ¿verdad? Cuando ganas no nos creemos lo mejor, y cuando perdemos tampoco, ¿verdad? Que es lo que está llevando a este proceso, con el respeto y con la ideología del presidente, de Johnny, que día a día están con nosotros, y bueno, más inclusive en las malas que en las buenas, ¿verdad? Porque es donde uno más por ahí en esta profesión necesita también, y la oportunidad de ir corrigiendo por ahí los errores que podamos cometer, ¿verdad? Porque si sabíamos o si tenemos la varita de acertar todo, íbamos a estar ganando todo lo que hay, ¿verdad? Pero el fútbol no es así.
0: Totalmente, José, y cerrando esta charla, felicitándote, Trinidense puntero del campeonato. Hay que ser muy equilibrado en todos los órdenes, especialmente cuando las cosas van bien, ¿verdad, José?
20: Sí, Arturo, así mismo, hay que ser muy equilibrado y bueno, trabajar el triple, como venimos hablando con los jugadores, cuidarnos el triple, ¿verdad? Porque somos conscientes que no tenemos un plantel grande, que tenemos que ir paso a paso, y cada partido encarar de esta forma, que ese es el desafío que tenemos como grupo.
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1: Hora 14 en la República del Paraguay, temperatura en Asunción 21 grados. La ANDE está evaluando un posible ajuste en las tarifas residenciales a través de un estudio que también busca definir costos por nivel de tensión para las empresas que buscan instalarse en el país. El ingeniero Miguel Báez, nuevo titular de la ANDE, expresó que el único ingreso genuino de la empresa estatal proviene de la venta de energía y que el estudio permitirá determinar si se aumentan o se mantienen las tarifas para los consumidores finales. El ex gobernador de Central, Hugo Javier González, se presentó en la mañana de este martes en el Departamento Judicial de la Policía para cumplir una condena de 10 años por desvío de fondos que debían ser destinados a la reactivación económica tras la pandemia. Él mismo deberá cumplir una condena por lesión de confianza y producción de documentos no auténticos. El juez de ejecución, Carlos Mendoza, dispuso en la víspera su captura para el cumplimiento de dicha pena. Aviso meteorológico para el norte de la región oriental y la región occidental. Serían afectados el oeste y norte de Concepción, Presidente Hayes, Alto Paraguay, sur y este y noreste del departamento de Boquerón. Para estas zonas se anuncian lluvias con tormentas eléctricas moderadas a fuertes, ráfagas de vientos moderados a fuertes y la probabilidad de caída de granizos. Temperatura en Asunción 21 grados, humedad 91%. En Ciudad del Este 26 grados, humedad 58%.
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0: Muy buena siesta, muchas gracias.
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0: Muy buena siesta, muchas gracias por atendernos desde los estudios de Radio Monumental.

0: información porque había un aviso meteorológico incluso para la zona norte de la región oriental y todo el Chaco paraguayo. Así que a prestar atención. ¿Qué tal, Fitoca? ¿Cómo estás?
1: Súper, súper bien. Un gran abrazo a toda la audiencia.
0: Estela está llegando, ya estaba, pero salió por algún tema que seguramente le están pasando. Sí.
2: Estamos recibiendo información que se está destacando, pero como dirían, queremos chequear todo. Sí. Entonces es importante tener información de primera mano respecto a las cosas que están ocurriendo. Y en esta mesa hay periodistas que tienen muy buena fuente de información. Cualquiera de ustedes que haya recibido la información de último momento, cedo la posta. ¿Qué tal, Estela? ¿Cómo estás?
3: Hola, ¿qué tal? ¿Cómo están, compañeros? Muy buenos días a la audiencia. Bueno, nos acaba de llegar la imputación.
2: Sí. ¿Cómo?
3: La imputación. A ver, te digo.
2: Atención, noticia destacada al comenzar en voz alta esta siesta. Estamos en contacto con la 107.9 FM Ciudad del Este. Toda la audiencia de NPI Noticias Paraguay. Nuestros canales en redes sociales. Estamos en la grilla de Tigo, en el canal número...
0: El canal 27 de la grilla de Tigo, y también nos pueden encontrar en el canal de Aire Digital 18.3. Estamos en YouTube como Monumental 1080 AM.
2: Bueno, y atención porque ya vamos a estar rápidamente en contacto con la audiencia de NPI Noticias Paraguay. En un ratito vamos a... ¿Perdón? Ya nosotros comenzamos.
0: Comenzamos. Sí,
2: vamos.
1: Se suma 9 personas NPI. Imputadas por el Ministerio Público de IPS, del anterior Consejo de IPS, de los anteriores consejos de IPS. Una denuncia que se había iniciado el 27 de mayo pasado. El doctor Juan José Bernis era uno de los denunciantes, supuesta lesión de confianza, y ahora ya hay imputación. Los imputados: Vicente Bataglia Araújo, lesión de confianza. Hugo Enrique Aranda, mismo hecho punible. José Raúl Coronel Acosta, lesión de confianza. Juan Manuel Villar López, sospecha de hecho punible de lesión de confianza. Rosa Colmán, lesión de confianza. Jaime Joel Caballero Ruiz Díaz, lesión de confianza. Marcelo Bordón, lesión de confianza. Jorge Magno Brites Acosta, expresidente del Consejo de IPS,
0: el lo último mismo que presidente, que Bataglia, el último antes de Fretes. Sí.
1: También por lesión de confianza. Y Verónica Alexandra Blanco Bogado, por supuesta lesión de confianza. Son los 9 imputados por el Ministerio Público. La causa, la denuncia se inició el 27 de mayo pasado. Y lo que dice parte de la imputación es que el Ministerio Público realizó un análisis de toda la documentación remitida, tanto por contrataciones públicas como el IPS, por lo que se tiene que, mediante la suscripción de las adendas, los funcionarios citados anteriormente, que estaban en funciones de administración, control, dirección y disposición respecto del patrimonio del IPS, comprometidos en la ejecución del contrato, habrían otorgado plazos y actas de recepción a los efectos de que la firma Neipart S.A. siguiera cobrando, a sabiendas que la ejecución del contrato no podría llevarse a cabo debido a la falta de planeamiento y evaluación previa de la infraestructura edilicia, en donde se pretendía realizar el reacondicionamiento e instalación de quirófanos modulares. Esto que hace muy poco vimos que el doctor Ricardo Iseguía Frete se iba y verificaba en los contenedores. ¿Por qué no se pudieron instalar? Porque los pisos donde se iban a poner estos quirófanos modulares no soportaban el peso.
0: El peso
1: de esa estructura.
0: Y siguieron adelante de todas maneras, aún sabiendo esto.
1: Sí. Y bueno, tiene muchas páginas más la imputación. Hablan de Vicente Mario Bataglia, presidente en su momento del Instituto de Previsión Social. Hugo Enrique Aranda, gerente de logística. Juan Manuel Villar, director de la Unidad Operativa de Contrataciones, quienes, bueno, estuvieron involucrados en esta adenda de los quirófanos modulares. Y así sigue la imputación con, digamos, una descripción de los hechos de cada uno de los involucrados.
0: De la presunta responsabilidad, digamos.
2: ¿Podemos reiterar la causa? ¿Cuándo se inició?
1: 27 de mayo, el abogado laboralista Juan José Bernis con otros colegas presentaba la denuncia por supuesta lesión de confianza, y creo que el monto que ellos mencionaban era cercano a los 30 mil millones de guaraníes o algo así.
2: Habría que hablar con

0: Juan José Berni, sí, ¿verdad? Sí, para que sí, él mismo sí, nos recuerde.
1: Tenemos también sí, el número del fiscal.
0: ¿El fiscal es? El,
1: acá te paso. ¿Permitís, Fito?
0: ¿El fiscal es?
2: Sí. Acuérdense sí, que esos equipos de quirófanos habían costado 20 millones
1: Julio
2: de dólares.
1: Julio Ortiz González. Aquí paso a producción. Y, quizás él nos pueda dar la mayor precisión, ¿verdad? Uh-huh. Porque, bueno, aquí paso también...
3: Presuntas sobrefacturaciones, falta de estudios técnicos, ausencia de controles, contratos supuestamente duplicados en servicio de higienización, fumigación, desinfección, sistemas de gestión. 13 de mayo presentaron la denuncia Juan José Bernis y María Muñoz. Y el 27 de mayo se abrió la causa.
2: La causa.
0: Bueno, sí, entonces tenemos a dos expresidentes del Consejo Así de es. Administración.
2: Vicente en esta, Bataglia y Jorge Brites.
0: En esta imputación. Y bueno, hay que ver cuál es la siguiente diligencia, cuál es el siguiente paso que se da uh-huh, en este caso.
2: Seguramente, por cierto, que ¿verdad? Ya una audiencia de imposición de medidas, ¿verdad?
3: Garantías.
2: Un juez de garantías.
3: Que admite o no la imputación.
2: Primero, cierto, que admita o no la imputación.
1: Que, más allá del debate jurídico, que seguramente vamos a ver los detalles enseguida, porque es largo el documento, yo creo que esto no se hubiese dado si no estaba el doctor Ricardo Fretes al frente.
2: Totalmente,
1: del IPS,
2: Estela.
1: Porque lo que hace el doctor Fretes es mostrarnos en vivo y en directo en muchos casos, porque la televisión y sobre todo Telefuturo acompañaba esa visita a Tahuató, como le decía él, a los hospitales, y iba mostrándonos cómo los efectos de la corrupción, ¿verdad? Los efectos de la corrupción. Ya su departamento jurídico obviamente tenía los datos para presentarlo a la justicia, pero este entiendo, Fito, que no es de los abogados del IPS.
2: No, son externos.
3: Son abogados externos.
2: Laboralistas externos, sí.
1: Pero creo que el efecto Fretes obliga al Ministerio Público
0: claro,
2: a esta imputación.
1: Porque si esto hubiese seguido igual, no hubiese pasado absolutamente Totalmente. Nada, porque es la fuerza de su denuncia y creo que también su integridad, que la gente sigue confiando en él, obliga al Ministerio Público a tomar esta decisión. Porque yo recuerdo que en el último caso de Bataglia, que tenía una causa estimada en 1.600.000, una cosa de locos.
2: Escalofriante cifra.
1: El Ministerio Público había pedido la desestimación de la denuncia.
2: Sí, es cierto, Estela.
1: La
2: Así
1: desestimación
2: mismo fue.
1: De la denuncia. Y un tribunal dijo, no, la causa continúa. Pero entonces, me parece bien esto y, caramba, interesante. Ahora sí, ya está en el campo del Ministerio Público, por lo menos una partecita de toda la corrupción denunciada en el IPS,
2: ¿no? Así es. Y a propósito de corrupción, hoy hablaron con él, sé que eso estaba previsto, va un poquito más tarde, pero tiene nomás que ver con la cuestión de los medicamentos, por ejemplo, ¿verdad? Hoy hablamos con el ministro de Economía y Finanzas, Óscar Lovera, ¿verdad? Y yo creo que lo más impactante de sus declaraciones, ¿verdad?, es lo que finalmente él termina diciendo, que tienen la certificación de que las compras se hicieron, hablando de la deuda con la farmacéutica, que llega a 1.050 millones de dólares, pero lo que no tienen es la certeza de si esa medicación que se entregó en los hospitales llegó como corresponde a los usuarios. Y entonces vos decís, pero ¿cómo puede ser, verdad?
1: Sí, es que lo que decía ayer nos contaba Benigno López,
2: ¿verdad? Que, con el tema de las compras.
1: De las compras, que no saben.
0: No, pero a ver, en el caso específico de los medicamentos, el Ministerio de Salud Pública, porque este es el caso,
2: es IPS Ministerio
0: es
2: de
0: otro,
2: Salud.
0: Otro sí, tema, sí. Tiene un parque sanitario.
1: Sí.
0: Hay un director del parque sanitario.
1: Sí.
0: En teoría, el parque sanitario tiene un control absoluto de los medicamentos que ingresan y su distribución.
2: Se
0: ¿Es correcto?
2: Que, sí.
0: Porque creo que alguna vez nos decía, entonces era Derlis León, que ellos detectan, por ejemplo, que hay un determinado medicamento que en la zona central abunda, pero que no hay en Concepción. Por ponerte un ejemplo, entonces, ¿saben qué? Saquen de ahí y lleven allá. Porque para año ahí, ¿verdad? Se supone que para eso sirve. ¿Está informatizado? No sé. Porque si no está informatizado, ¿cuánto hace que hablamos de la necesidad de que todo esté en línea informatizado? Entonces vos detectás enseguida. Es cuando te vas a una farmacia del sector privado y le decís, dame un poco tal medicamento un ratito, no tengo aquí, pero voy a mirar un poquito, y entra.
2: ¿En qué sucursal vas a encontrar?
0: Y encuentra en una sucursal, te dice, no tengo aquí, pero ese medicamento vas a encontrar en tal lugar. Ahora, si me querés esperar, voy a hacer traer acá. ¿Eso no es así?
2: Así es.
0: Bueno, ese es el tema. Por eso, lo que dice el ministro de Economía, a mí me parece que delata que en realidad la improvisación, que soy muy diplomático, la sí. corrupción, como claro. dijiste ayer, es tan grande que hoy el propio ministro de Economía del gobierno no sabe cómo decirte, oye, Yuguanio.
2: Claro, porque que le sorprendía al ministro era que si bien este gobierno cuando asume paga la deuda del gobierno anterior en medicamentos e insumos, que no era este monto, estamos hablando de algo muy inferior, ¿cómo puede ser que en tan poco tiempo se haya acumulado de vuelta una deuda tan grande? Entonces dice, una hipótesis es que se haya ampliado la demanda, que también es real,
0: ¿y
2: ¿verdad?
0: ¿Cómo
2: que
0: no?
2: Es cierto, pero hay una parte que no se sabe si llegó al usuario de salud, ¿verdad?
3: Volviendo a IPS, sí. la denuncia presentada por Bernice y la doctora María
2: Muñoz
3: habla de 5 licitaciones. La primera licitación, servicio integral de higienización, desinfección y suministro de textiles hospitalarios. Monto, 160 mil millones de guaraníes.
2: No.
3: Irregularidad, sobrefacturación del 60% respecto al proceso licitatorio de las mismas características claro. que hizo Salud Pública. O sea, para IPS es 60% más caro. Segunda licitación, sí, sistema de gestión integral de aporte obrero patronal y recaudaciones. Monto adjudicado, 123 mil millones de guaraníes. Irregularidad, ausencia de dictamen técnico de viabilidad y de estudio costo-beneficio. Tercera licitación, servicio de desinfección de acción prolongada. Monto, 43 mil millones de guaraníes. Irregularidad, contratación sin acreditación de identificación de necesidad institucional. Cuarta licitación, 45 mil millones de guaraníes. Servicio integral estratégico de conservación y gestión ambiental externa, que era jardines,
2: placitas, parquecitos.
3: Falta de identificación de necesidad fundada y ausencia de registros. Quinta licitación, servicio de fumigación. Monto, ¿cuánto? 21 mil millones de guaraníes.
1: Irregularidad, para matar todas las cucarachas de la República.
3: Superposición de
2: casa
3: objeto.
2: También vas.
3: Superposición de objeto con otra licitación, lo que sugiere multiplicación injustificada de contratos para una misma necesidad institucional.
2: Hay un total ahí.
3: Monto total. Sí. 391 mil millones 574 472 965. 392 mil millones de guaraníes.
2: Qué locura. Por eso que el doctor Frete cuando entró decía, yo escucho unas cifras que me parecen escandalosas, imposibles, ¿verdad?
1: Claro.
2: Y fíjense todo lo que se estuvo despilfarrando. Y después,
0: pero
2: el pobre
0: es lo más reciente,
2: asegurado. Más. Claro, sí. Esto es de ahora.
3: De las dos anteriores. Entonces, administraciones.
0: Claro. Volviendo un poquito a lo que decimos, que es como que un sistema vigente claro. desde hace...
2: Pero décadas.
1: No sé. Décadas.
2: Décadas.
0: Sí.
2: De la dictadura.
0: ¿Verdad? Desde la dictadura.
2: Desde que se creó el IPS, imagina, en realidad. Claro, en el 47.
1: ¿El IPS de Stroessner quién fue?
3: Araújo.
1: ¿Y después? Cubas.
2: Cubas,
0: sí.
1: ¿Ustedes se imaginan una persona 10, 20 años al frente del IPS?
2: Así se explican las fortunas de este país.
1: Esas son las fortunas del estronismo.
2: Esas son las fortunas.
1: O sea, porque ellos eran eternos. Acá con claro. que un año esté una persona al frente del IPS, se enriquece.
2: Para toda la vida. Claro. Y las siguientes generaciones.
1: Claro.
0: Entonces, estamos viendo, y no hay que darse por satisfecho, porque algunos están aplaudiendo y otros ya te dicen directamente que devuelvan lo robado. Creo que la responsabilidad es personal también, si mal no recuerdo, ¿verdad? Puede ser también, no sé cómo es el caso del IPS, en cualquier caso.
1: Yo creo que en todo caso,
0: en todo caso, la responsabilidad también
2: tiene que ser.
1: Entonces, que devolver lo robado.
3: Personal y solidaria.
0: Sí, entonces el sistema con esta imputación del día de hoy, no sé, es una gota en el mar. Disculpen, pero es así. porque sumaste todo.
2: Sí, 392 mil millones de guaraníes.
0: En total de las cinco licitaciones.
2: O sea, ¿en dólares cuánto sería? A veces
0: vuelto,
2: no es más fácil entender en dólares.
0: Que vuelto de todo lo que se ha estado robando a lo largo de estas últimas, hemos dicho, de tres décadas nomás. Vamos, sí, vamos a ponerle un... No sí, sé, pues un, yo te diría, a la dictadura, ¿no? Coste ya dijimos. No, porque ahí
2: yo te
0: era
2: puedo asegurar que desde que arrancó el IPS.
3: 64 millones de dólares.
0: Ahí tenés.
2: 64 millones de dólares.
0: Este.
3: Lo de los 500 mil millones de la entre, nueva Asunción. ¿Sí?
0: Bueno, pero este nomás. Y lo que no se sabe, lo que nunca se investigó, las documentaciones que probablemente ya se hayan extraviado, sino destruidas. Todo eso tenemos derecho a pensar.
2: No, además, me imagino que para hacer un seguimiento y llegar a una imputación, hay un laburazo acá documental muy importante, ¿verdad? Entonces, estas son solo cinco licitaciones de quién sabe cuántas licitaciones solamente de estos dos últimos gobiernos, claro, ¿verdad? De Vicente Battaglia y de Jorge Brites.
0: Digo nomás que de conversar con empresarios, y los periodistas tenemos esa facilidad, y sobre todo el pedido de no comentar después, pero creo que la clase política y económica sabe lo que ocurre, pero
2: que son no, cómplices muchas veces, Oscar,
0: por lo menos, o sea, de omisión, en el sentido de que hoy cuá ponas y cuá y la cuá,
2: y no solo omisión, porque es parte del negocio. O sea, siempre hablamos acá de eso. Estela tiene ese discurso muy fuerte y todos le acompañamos de que efectivamente no abren la boca y no denuncian porque son parte de los negocios. Entonces,
0: ¿por qué?
2: Saben que en algún momento les va a tocar.
0: Claro. Porque aquí quietito, el gran negocio es el Estado. El Estado es el gran botín. Y el que no trabaja con el Estado directamente, trabaja con el que trabaja con el Estado.
1: Claro.
0: O sea, increíble es.
1: Yo me contaba un empresario que... importador de vehículos, me dijo que una gobernación llamó a licitación para comprar camionetas. Y me dice, 20% era la coima, me dice, ¿verdad? 20%. Esa es mi ganancia, me dice. Claro, o sea, claro, yo tenía que duplicar el costo del vehículo para que ganar, yo pueda recuperar la coima que le doy. Y decidimos salir de esa licitación, claro, me dice. Porque no es insostenible, me dice, ¿verdad? Por eso es que aparecen todas estas empresas de maletín, claro, ¿verdad? De que vos no sabés, así como la mafia del asfalto, ¿verdad? Que es imposible, pero es que el problema es que en Paraguay, pues, el mayor empleador y el mayor empresario es el Estado. Entonces todos quieren picar un poquito.
2: Un poquito mucho a veces.
0: Recibo la información. Dice, la Contraloría General de la República tiene una suerte de récord histórico de denuncias contra autoridades del IPS. La pregunta es, ¿qué pasó si es que esas documentaciones existen? ¿Por qué no hay acción? Si la Contraloría denunció, ¿dónde está el problema?
1: Porque no es vinculante.
0: ¿Perdón?
1: El informe de la Contraloría no es vinculante. No es que ellos sacan un dictamen, emiten un dictamen y automáticamente el Ministerio Público toma nota y ya como una causa. Sino que es como un informe más. Y como decía Raúl Cubas, se toma nota. Pero aquella vez se le pidió que le saque el Inoviedo.
2: Se toma nota.
1: Se toma nota, dijo, y guardó, y vino el marzo.
2: En marzo para los años.
1: Digo nomás que el problema que se tiene es que la Contraloría, pues, es un instrumento político. O sea, ese informe, ¿cuántas veces informó la corrupción de determinados municipios?
2: No, además, y no pasó nada.
1: Pero
2: no pasó nada.
1: Ahora, cuando se quiere usar políticamente,
2: son claro, muy expeditivos. Y
3: pero vos escuchaste alguna declaración del presidente de la República, del vicepresidente, del presidente del Congreso, hablando de corrupción en IPS.
2: No, nunca.
3: Entonces,
2: fueron cómplices de esa corrupción.
3: ¿Cómo van a avanzar las denuncias en el Ministerio Público si es que los principales jefes políticos apañan la corrupción?
0: No, pero mi pregunta es, los reportes presentados por ese dato que dimos, récord histórico de denuncia contra autoridades del IPS, dice que superan los 200 millones de dólares ya. Y como decía Estela, no es vinculante. Pero acá te hacen decir, tienes razón, Estela, pero no es tampoco argumento suficiente.
1: No, ya sabemos. No,
2: claro.
1: Estamos diciendo nomás cómo funciona el verdadero sistema de protección y de blindaje. O sea, el informe de la Contraloría generalmente es muy importante cuando se quiere caer a ese administrador. Entonces se aplaude. Pero cuando se quiera proteger, es un documento más. Claro. ¿Qué es lo que pasó?
0: Bueno, pues ¿dónde
1: pasa
0: está?
1: Todo
0: si,
1: el tiempo.
0: Si la Contraloría hace la denuncia y no corre porque no es vinculante, ¿dónde se queda?
1: En el Ministerio Público.
0: ¿Ok?
3: No hay presupuesto.
2: Es lo que te escuchas siempre que dice Emiliano Rolón.
3: 7 de cada 10 causas no se pueden investigar porque
2: no hay, le da el presupuesto. No hay plata.
3: Entonces, ahí tenés 200 millones, de 200 millones, 64 millones se van a investigar ahora.
0: 200 millones de dólares en las últimas denuncias presentadas por la Contraloría General de la República.
1: Sí.
0: Y vamos a pedir mayor precisión, vamos a tener que hacer...
3: Exactamente el 30% de Oscar, ¿eh?
2: Justito.
3: Exacto, el 30%. De 200 millones, 60 millones se van a investigar.
0: Y este en el campo del IPS, pero volvemos a lo del ministro de Economía que dijo... Que sí, que efectivamente el monto era de 1.000.
2: Sí, las compras están certificadas, decía, el monto, la deuda con las farmacéuticas e insumos médicos asciende a 1.050 millones de dólares. Pero que no se sabe si efectivamente esos medicamentos que se compraron, por los que el Estado paraguayo se endeudó, llegaron a los usuarios, a los contribuyentes, a las personas que fueron a hospitales a pedir un medicamento. Y ahí yo puedo tener la presunción de que se destina a otros lugares, como por ejemplo campañas electorales o directamente la reventa de muchos de esos medicamentos. Porque si no llega al que tiene que llegar, al usuario, ¿a dónde se fueron? ¿Y cómo puede ser? Ayer, después de hablar con Benigno, nos planteaba, o sea, se había planteado, nos contaba Benigno en esa reunión, que lo que se iba a hacer era un gran cambio en la compra de los insumos médicos. Recién ahora, 3 años después, el presidente de la República se percató de que el problema está en la compra de los medicamentos. Y van a hacer el gran cambio entonces a partir de... ¡Oh! Descubrieron. ¡Eureka! Más o menos como cuando se fue al Hospital Nacional de Itagua y salió llorando con su señora. Porque ¡Oh! ¡Qué tragedia la que viven los ciudadanos paraguayos en ese hospital! Parece que llegan tarde siempre.
3: No, viven en
2: el... Bueno, Melmac.
1: Simplemente para recordar nomás lo que dijo Fernández Valdovinos, ministro de Economía.
0: Sí.
1: En... octubre del año pasado, dijo él, que no sabe cómo el Ministerio de Salud volvió a acumular una deuda de 350 millones de dólares por medicamentos e incluso insinuó la existencia de proveedores privilegiados que recibían pagos mientras otros no.
2: No.
0: Perdón.
2: Así es.
0: Eremi, llegué porque... No,
1: sí.
0: Ratificar, sí. Reconfirmar, ¿verdad? Reiterar, porque parece que así nomás es que hay que hacer, porque de lo contrario, los que ven y nos escuchan creen en la versión que dan los que defienden este sistema corrupto, por acción u omisión, que hay de todo, ¿eh? Y en todos los sectores, políticos, medios de comunicación,
2: económicos,
0: ¿verdad? Agentes económicos, todos. Eremi, llegué porque es muy importante eso.
1: Esto dijo
0: el ministro de Economía
1: anterior. El 30 de octubre del 2025, Fernández Valdovinos decía que en la deuda de salud con las farmacéuticas hay privilegiados en los pagos. ¿Qué dijo? En primer lugar se preguntó cómo Ministerio de Salud volvió a acumular una deuda de 350 millones de dólares por medicamentos, dice. Y dijo... hay una deuda que reconocemos, se estuvo acumulando durante este tiempo. Después vamos a ver los orígenes de esta deuda, porque la verdad es que yo no entiendo cómo se originó esa deuda. Y también dijo, veíamos que había algunos privilegiados que tenían que recibir, de acuerdo a la deuda que se tiene, 100, pero finalmente recibían 300. Y eso es súper injusto, porque el hecho de que reciban 300 implica que otra gente a quienes también se les debía
2: no recibían nada. ¿Ustedes se acuerdan?
3: Debe ser un error, no creo que haya habido una coima de por medio.
2: No, jamás, qué mal pensados somos.
1: O son los aportantes de la campaña.
2: Claro, primero se les devuelve a ellos.
0: Los datos que estamos dando hace un ratito, los de los 200 millones de dólares, son datos fidedignos, confirmados por el órgano de control. No estoy inventando. Recibo información. No invento. Es real y es cuestión de buscar nomás. Después de la pausa seguimos.
4: 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Hora 14:30 en la República del Paraguay, temperatura en Asunción 23 grados. El agente fiscal Julio Ortiz imputó a los ex titulares de IPS Vicente Battaglia y Jorge Brites y a otros funcionarios por un esquema de corrupción que generó un enorme perjuicio económico al Instituto de Previsión Social. El motivo de la imputación es un enorme perjuicio que se generó a la provisional a través de un esquema de corrupción relacionado con la compra de quirófanos y otras adquisiciones millonarias. El fiscal afirmó que incluso tiene elementos para presentar una acusación a corto plazo. La policía logró la detención de uno de los supuestos implicados en el millonario asalto perpetrado en un complejo logístico de Ciudad del Este. Falsos agentes de la SENAD habían robado una carga de productos electrónicos. Se trata de José María Martínez González, de 32 años, quien fue detenido en la vía pública del barrio Fátima de Presidente Franco. Nelson Barrios Ramírez, de 42, y Arnaldo Andrés Vergara González, de 34, actualmente están siendo buscados por la Policía Nacional por este mismo caso. Ambos continúan prófugos de la justicia. La Dirección de Meteorología anuncia para esta tarde tiempo cálido, cielo mayormente nublado, vientos variables, lluvias dispersas con ocasionales tormentas eléctricas, con una máxima de 25 grados. Temperatura en Asunción 23 grados, humedad 75%, en Ciudad del Este 26 grados, humedad 58%. 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
0: Estamos de vuelta desde los estudios de Radio Monumental en línea. El señor agente fiscal Julio Ortiz y el caso de la imputación en todas estas denuncias de licitaciones Instituto de Previsión Social. Señor agente, ¿cómo le va? Buenas tardes. Muchísimas gracias por colaborar para difundir la información y tener la versión exacta de lo que está ocurriendo y el nivel de involucramiento de los imputados, fiscal.
26: Sí, buenas tardes, Oscar. Estoy atento a la pregunta que me quiera hacer o me da ya la libertad para que me explaye, pero sería bueno que me pregunte algo y sobre esa base me explayo.
0: No, sobre la base de la imputación precisamente, ¿cuáles son los fundamentos de la imputación? ¿Qué pudo encontrar en la denuncia hecha por los abogados?
26: Sí, bueno, primigeniamente esta causa tuvo su origen en la Fiscalía de Asunción Barrial 7 a cargo de la doctora Silvia González, pero se hizo una división de la investigación teniendo en cuenta que a ella le tocó investigar la empresa ganadora de la licitación, pero parte de contrato de licitación se realizó en la otra sede, la parte administrativa del IPS, por eso es que ingresó en la sede 1 de Asunción. La causa ingresó ya en el 2024, época en que estaba otro fiscal. Yo recién estoy desde el 25 de febrero de 2025 en esta unidad penal de número 3 de Asunción, C1, conforme a que el doctor Isaías Fretes hizo una demostración pública ante la prensa de un container donde se encontró objetos que pertenecerían a esta licitación, que era la de la realización de un quirófano modular, y ante la inexistencia de ese quirófano modular, mis funcionarios dijeron de que esa causa, una parte estaba ya en la unidad a mi cargo. Entonces buscamos, encontramos un cúmulo de documentos que estaban, y empezamos a darle impulso. Tuve contacto con el doctor Isaías Fretes, solicité la demostración de pagos que se hicieron, y él me los remitió, y en base a ello se constata de que la licitación es ya del año 2019, en época de Vuetich, presidente IPS, donde se solicita por parte de directores de mantenimiento y de otra dependencia, donde solicitan la realización de este quirófano modular. El quirófano modular es ganado por una empresa. A esta empresa se le paga 10.600 millones de guaraníes en concepto del 20% del 53.000 millones. Posteriormente, después de 6 meses de no realización de dicha obra, por culpa del IPS, que no estaba haciendo espacio para que se pueda realizar dentro del edificio donde tenía que haberse realizado dicha obra, vuelven a solicitar un pago, en donde Contrataciones Públicas le rechaza a IPS. No obstante, ya el nuevo presidente en ese entonces ya es Vicente Bataglia, en donde hace una adenda, que hace una ampliación del plazo, y hace otra vez la erogación de dos pagos, uno de 5.300 millones que viene a ser 10% más, y otro 4.000 y algo millones. Posteriormente, Contrataciones Públicas le dice que no debe proseguir. No obstante, posteriormente hacen una adenda en donde inclusive ya adquieren otros productos que ni siquiera estaban dentro de la primera licitación. ¿Cuál es el de la licitación de esas? No recuerdo el nombre bien, pero es estas
1: son otros quirófanos.
2: Las pantallas solares, una cosa así.
1: Sí, los paneles solares.
0: Paneles solares.
26: No sé qué cosa. Bueno, la cuestión es que eso implicaba otros 8.000 millones de guaraníes más, pero eso no estaba dentro de la primera licitación. Se hace con una adenda, se inserta eso y se solicita más dinero, y empieza a abonar Bataglia. Posteriormente deja de ser Bataglia, entra Brite hace una auditoría interna que le dice que estaba haciéndose malos pagos, pero posteriormente Brite también hace pago. Lo que sí, se abona casi la totalidad también de los 8.000 millones, y entonces de 53.000 millones, que era a prima facie, subió más 8.000, es decir, 61.000 millones de guaraníes. Yo, teniendo en cuenta la necesidad de más documentaciones, pero como no le estaban proveyendo también a Isaías Fretes, entonces el primer la orden de detención, tampoco pude agarrarla a nadie, ya se filtró, ya hay gente rodeando. Entonces también ya tomé la decisión de imputar, porque con los elementos que tengo ya va para imputar. Para imputar uno tiene que tener sospecha, para acusar certeza. Yo digo que ya tengo certeza incluso, pero entonces realicé la imputación pertinente, la causa ya fue sorteada, y también he solicitado, aparte de la prisión, que en caso de que sean aprehendidos, también den cauciones hasta llegar el monto de 61 mil millones de guaraníes, teniendo en cuenta que ese es el monto de perjuicio que tuvo la institución.
1: Hay entonces orden de prisión preventiva contra los 9 imputados, entre ellos Vicente Bataglia y Jorge Brites, fiscal.
26: Sí, señor, así mismo, tal cual.
2: Bueno, tiene que definir un juez, ¿verdad? La prisión.
26: ¿Perdón?
2: La prisión preventiva que usted pide lo tiene que ordenar un juez.
26: yo puedo ordenar la detención y eso 24 horas de estar detenido, yo le pongo a escuchar del juzgado. Eso es aquí y en cualquier parte de Paraguay.
0: Uh-huh. Yeah. ¿Qué hizo mención de la administración de Guetich medio al paso? ¿Qué pasó ahí? ¿El origen?
26: Sí, el origen de esta licitación, pero ¿qué pasa? También hubo un plazo de 6 meses, él después ya dejó de ser y entonces hizo el pago de los 20%, pero posteriormente, justamente creo que Contrataciones Públicas le dice a ya la nueva administración de que no pague más y accione la recuperación del dinero, ¿verdad? Pues creo que cada licitación tiene también un seguro. Entonces era sí, eso, claro. Pedir la devolución del importe. Entonces eso ya era en poder de otra administración, en este caso la de Bataglia, ¿verdad?
3: Pero no
26: esto, la subsanación que se hizo es con las adendas, aumentar el plazo y seguir pagando.
3: Fiscal, pero no ameritaba entonces imputar también a Guetich.
26: Pero hubo un primer pago que cuando eso todavía no había nada raro, por decir así. Entonces era ya Contrataciones Públicas, que es una institución pública que le dice, no, esto tenés que solicitar la devolución nuevamente o el pago del seguro, lo que fuere, pero ya eso ya le dijo a
3: Batalla, al siguiente, ya, ya no estaba Guetich ahí.
26: La nueva cabeza de la institución. Ya.
0: En síntesis, llenaron de adenda todas las licitaciones para continuar con los pagos.
26: Sí, señor, así mismo. Y es lo que generalmente ocurre. Voy a dar una hipótesis de lo que puede ser que suceda luego en las instituciones, ¿verdad? Yo hago una licitación, se presenta 10 empresas. Gana solamente uno, el resto se va. Después esta empresa ganadora empieza a hacer adenda y entonces aumenta el monto que si hubiese sido así desde el inicio se hubiesen presentado los otros, hubiese ganado otra empresa también tal vez, pero bueno, en el lado de la adenda se parece que está la jugada de sacar ventaja económica.
0: ¿Y hay empresas? Orden de captura, perdón, fiscal, hay orden de captura, usted libra, ¿verdad? Orden de detención, pero ya hay orden de captura porque no creo que se presenten, digo, no sé, a lo mejor sí lo hacen.
26: Así es, ya firmé orden de captura, te puedo mostrar posteriormente, ya hay orden de captura, hay imputación,
0: por favor.
26: Hay pedido de solicitud de prisión también, y también del embargo hasta alcanzar el monto
3: faltante. Sí, me pareció, fiscal, que usted dijo algo así como que ya había gente merodeando, como que ya esta información ya pudo haber llegado filtrado a estas personas imputadas y ahora recién que se haya filtrado, ¿verdad? ¿Es así? ¿Usted cree que hay peligro de fuga, por ejemplo, de estas personas?
26: No solamente peligro de fuga, peligro de recusación, peligro de miles de otras situaciones que van a suceder seguramente como el ejercicio de la defensa, porque muchas veces en vez de sentarse y mostrar que hay elementos que demuestran lo contrario de lo que tiene como percepción la fiscalía, lo que buscan es embarrar la cancha, lo primero que hacen es recusar, así que lo más probable es que hasta ese tome toque, no obstante ellos están todavía por decir de una manera prófugo de la justicia, ¿verdad? Porque hay una orden de detención firmada por mi persona, así que tienen que ponerse a disposición, pero vamos a ver qué hacen cada uno de ellos. Son 9, pueden ser más incluso, pero cada uno va a buscar su estrategia y entonces hay una serie de hipótesis que pueden suceder. Lo que yo les puedo decir ahora mismo es que yo ordené la detención de los 9, firmé la imputación, solicité como requerimiento también la detención de ellos y que se haga como prisión preventiva y a su vez el embargo preventivo de sus bienes hasta alcanzar la suma de 61 mil millones de guaraníes, que es el daño sufrido por el IPS. Uh-huh.
1: ¿No tiene esto nada que ver con la denuncia que habían hecho en mayo Juan José Berni y María
3: Muñoz,
1: ¿verdad? Los 391 mil millones que hablaban ellos de Brites también, entre quienes estarían...
26: No, para nada, desconozco ese monto, solo le estoy diciendo, lo único que conozco es esto que le estoy diciendo, después desconozco cualquier otro monto, cualquier otra denuncia, cualquier otra licitación, solamente tengo esta licitación en lo que respecta a quirófanos modulares.
0: Y que los miembros del Consejo de Administración, ¿hay algún nivel de responsabilidad en los dos casos, fiscal?
26: Y no tengo yo esos datos, Oscar, ¿sabe por qué? Porque no le proveen al señor, iba a decir prójimo ahora, pero bueno, es prójimo al doctor Isaías Pretes, no le están pasando todos los datos, por eso es que no tenía ya para corroborar justamente los cómo votaron ellos sobre esta situación, ¿verdad? Que ya pasó de varias varios
3: consejos.
26: Con notas negativas de contrataciones públicas y también la propia auditoría interna. No sé cómo es la forma de voto, porque justamente este señor no lo están proveyendo. Así que ojalá ellos quieran, ustedes también le puedan apoyar a él para que pueda hacer bien su trabajo, porque una golondrina no hace primavera, pero anuncia su llegada.
3: Me gustó su frase, fíjate.
2: Fiscal, vemos que la empresa beneficiada se llama Neipar. ¿Quiénes integran Neipar?
26: Desconozco, porque esa investigación es de la doctora Silvia González. A mí lo que me respecta es la parte de licitaciones.
0: No, digo porque, y fiscal, este es un agregado nomás, un comentario, porque su tarea se limita a la documentación que usted tiene en su poder y a lo que le dan al doctor Frete en este momento. Pero muchos habían planteado, Maravio y la miembro del Consejo de Administración, entonces, ¿por qué? Autorizan, aprueban, pero no tienen ninguna responsabilidad. Entonces, sí, solamente Bataglia y el doctor Jorge Brites autorizaron la adenda, ellos solos. O sea, ese tipo de cosas es lo que queremos saber. Porque si no, gratiete. Es un poco como las juntas municipales. Intendente de Openbaite y la junta municipal, ¿Jaubei? Entonces, esos son órganos que tienen responsabilidad.
26: Tal cual como decir, pero justamente yo lo que le solicité al doctor Freddy no me pudo proveer, justamente porque tampoco tiene persona que le estén proveyendo. Era justamente cuando se hicieron las reuniones para tener en cuenta justamente estas decisiones, ¿verdad? ¿Quiénes votaron? Porque pudieron haber algunas abstenciones, algunas ausencias.
3: ¿Votó en contra?
26: Bueno, a eso no se le podía meter, y entonces al resto se le tenía que procesar. Pero como no me probé este señor, eso a partir de ahora con esta imputación seguramente ya voy a poder llegarme, porque el objetivo era también de que yo no aparezca, porque si me hago visible empiezan a rumorear, y es lo que pasó. Yo hoy a las 5 de la mañana estuve ya con la policía en una de las dependencias del IPS sobre Sacramento, y ya me vinieron tres personas, ya mujeres, hombres, para saber qué es lo que yo estoy haciendo ahí, que esto, que aquello, y le dije que yo tenía un familiar nomás allí, pero después ya empezaron a llamar todo el mundo, así que evidentemente se filtra todo en ese lugar, y por ese motivo es que ya no le pude agarrar a nadie de los nueve, y por eso tuve que tomar la decisión institucional, jurídica o personal de hacer la imputación y sortear y hacer todo lo que le estuve diciendo.
1: Cuando se pide el embargo preventivo, fiscal, ¿qué hacen 61,000 millones de guaraníes? Esto va a los bancos, financiera, cooperativa, registro público, y ahí se embargan todos los bienes.
26: Sí, eso va a quedar en manos del juez, hacer esa distribución, ver la cuota de participación de cada uno de ellos, el monto que a cada uno le va a
3: proporcionar a cada participación.
26: Y él será el encargado de decir si va a ser abriendo una cuenta judicial en forma separada o conjunta en el Banco Nacional de Fomento, que es el ente público bancario, etcétera, etcétera. Eso ya es todo lo que va a hacer el juez. Yo solamente solicito, yo requiero, y el juez es el que va a encargarse de hacer eso, porque obviamente se tiene que responder. Porque al fin y al cabo es una cuestión patrimonial, es decir, dinero. Hay 61,000 millones de guaraníes aproximadamente faltantes del IPS, y que se tiene que buscar, que se tiene que encontrar, y que mejor que con estos embargos preventivos para que respondan.
3: Celebramos que haya un embargo preventivo, fiscal.
0: Don Julio, están en Viapota, porque ya me llegan datos. Y como a usted le van a llegar también. La empresa esta está manejada por prestanombres de algunos políticos alto vuelo, como diría algún diputado en alguna ocasión, mi año de alto voltaje. Entonces, seguramente sí, te van a seguir dando vueltas. Va bien de ella, pues, a ver, fiscal, más o menos, ¿verdad? Entonces,
2: ¿quieres tu reelección o no?
3: Yo justo le voy a preguntar al fiscal, cuando dijo, después ya me empezó a llamar todo el mundo, ¿quién era ese todo el mundo? Si no podía pasar algún nombrecito.
0: Don Julio, todos los menos, imputados...
26: No puedo pasar los números, puedo decirle que soporté todo eso y hice lo que tenía que hacer.
3: Muy bien.
26: Así fiscal, que, más que estar... Queriendo saber quién fue lo que me llamó, no sé, aprendan a verla, pero no soy un santo, pero por lo menos hice lo que tenía que hacer, y hoy me están hablando, llamando, justamente porque hice algo que generalmente
3: no se tiende
26: a no hacer. Y entonces, como dijo una vez el doctor Irala Burgos, que era profesor en Medicina, padre, que también fue abogado,
3: qué buena referencia.
26: Que la historia jamás acordó de los cobardes.
3: Así es.
2: Qué bueno escuchar.
3: Qué buena referencia.
2: Fiscal, así. Lo siento emocionado, fiscal, ante un caso probablemente de unos mayores casos de corrupción que tenemos en Paraguay a lo largo del tiempo, que es el robo en el IPS. Y usted hoy ordena la detención de dos hombres claves de dos gobiernos colorados, el de Mario Abdo Benítez, que es Vicente Bataglia, hombre de Mario Abdo Benítez en ese momento. Mira, y el Brites
26: tema del partido no tiene color, el ladrón es ladrón, no importa el color. Disculpe, no sé con quién estoy hablando, pero que es lo que a mí me compete, porque si vamos a abrir y tocar temas políticos y me utilizan a mí, yo eso no es mi ámbito. Yo soy perteneciente a un órgano, esto es poder, y lo que estoy haciendo, yo también puedo pertenecer a un partido, pero sin embargo estoy haciendo, así que lo bueno, hábleme sobre lo bueno y sobre lo político, y sobre lo que está dentro del ámbito de mi conocimiento. Ahora, si se dice, no, porque este es de un color u otro, no tiene nada que ver.
2: No, el ladrón,
26: no importa el color.
2: Lo que le quiero es...
3: Fiscal, escuche un ratito.
2: Lo que le quiero decir es que usted, le estamos respetando porque usted está metiendo la mano en un avispero muy poderoso. Estamos hablando de dos hombres vinculados a expresidente de la República y al actual presidente de la República, y usted mismo dijo, me llamaron por teléfono. O sea, este no es un caso más de un robo sobre la calle Eusebio Ayala.
26: Al contrario, hubo justamente un ok de parte de hacia esos lados, pero independientemente a eso, se está realizando la investigación, que todavía de esto recién se inicia, o por lo menos ahora recién hay ya una imputación, ya hay una identificación, una individualización de la persona. Y como le digo, el que es ladrón no importa los colores.
2: O sea que usted tuvo la venia,
26: Háganme preguntas de lo jurídico, aprovechenme que tanto me llamaron y háganme preguntas de lo jurídico, lo que a mí respecta es lo que está dentro del ámbito de mi conocimiento y no hipótesis filosóficas.
2: Bueno, pero usted acaba de decir que usted recibió la venia de alguien poderoso, el presidente de la República le dijo, adelante fiscal.
26: Yo recibí llamadas también de gente, en este caso de mi superior, el doctor Augusto Sala y el doctor Mirano Rolón, que cuando yo le dije que tenía algo, que hasta que ellos me dijeron, haz lo que vos consideras pertinente siempre y cuando tengas convicción, y ni siquiera me preguntaron nombres, solamente me dieron el ok de que si yo estoy convencido de lo que estoy haciendo, que les meta nomás, y es lo que hice, y entonces soy responsable personal de lo que estoy haciendo y tengo el apoyo de mis superiores, y eso es lo que me basta y lo que me dio para que tome el coraje que estoy haciendo. Así que, como les digo, no voy a estar dando ya opiniones de ámbito político de quién puede ser que esto es serio, no. Pregúnteme sobre el tema de mi incumbencia, no tema político, porque yo soy perteneciente a un órgano extrapoder. Y con lo que estoy haciendo, creo que le estoy apoyando a toda la ciudadanía que tienen, que están asociados al IPS y que tienen sus familiares allí. Entonces, para que ese dinero esté en donde tenía que haber estado y no en manos de otras personas.
0: Categórico.
2: Así mismo.
0: Gracias, fiscal. Muy amable.
3: Le animamos a que siga adelante. Me gustó la cita de Adriano Irala Burgos también. Poca gente lo menciona.
0: Ya estamos en línea con el director de Auditoría Forense de la Contraloría General de la República, Leandro Villalba. Entonces queríamos hacerle algunas consultas, Leandro. ¿Cómo le va? Buenas tardes. Gracias por atendernos.
4: Buenas tardes, Oscar, para usted, para la señora Barrio Canal, para Estela y para Fito, un cordial saludo.
0: Teníamos la base, y esa es nuestra consulta. Nos cuentan que la Contraloría, a través de un trabajo suyo, Leandro, tiene una suerte de récord de denuncias contra autoridades del Instituto de Previsión Social. Como director de Auditoría Forense, y entendemos que hay todavía, incluso ahora, actividades de control que no han concluido y que hasta ahora inclusive los reportes presentados hablan de algo así como 200 millones de dólares en juicio, en tela de juicio, con todas las licitaciones que han cuestionado y denunciado ustedes. ¿Qué pasó, Leandro?
4: Es incluso peor, señora Costa. Déjeme darle un pantallazo a usted y a la audiencia para que comprenda la dimensión que tiene el mal manejo del Instituto de Previsión Social conforme a lo que hemos descubierto a través de nuestras múltiples auditorías. En primer lugar, voy a hacer referencia a lo que decía en la parte final de la intervención el señor fiscal, que escuché muy atentamente cuando mencionaba que yo no tengo conocimiento de otras denuncias. El fiscal decía que tenía conocimiento de esa denuncia. Sí. Pues bien, yo sí quiero comentar un poco sobre las otras denuncias. En los últimos 10 años antes del periodo 2019, la Contraloría General de la República no presentó prácticamente denuncias sobre el Instituto de Previsión Social. Se registra apenas una denuncia que se presentó allá por el año 2009 y en los siguientes años cero. Durante el periodo 2019-2025, la Contraloría General de la República ha presentado 9 denuncias al Instituto de Previsión Social, específicamente sobre cuestiones que van desde los medicamentos hasta las diferentes licitaciones, hasta la construcción de obras. Todas esas denuncias están siendo procesadas por el Ministerio Público. Y es importante que esto se mencione porque hoy incluso en sede del Congreso Nacional se realizaba una crítica a la Contraloría General de la República porque supuestamente estas denuncias presentadas sobre estos reportes no tienen ni siquiera causa abierta en el Ministerio Público, y eso es falso. Solamente para poner algunos ejemplos de las muchas causas que se han abierto producto de nuestras denuncias, me permito citar las siguientes. Causa número 74/19 a cargo de la UDEA número 5. Causa número 64/23 a cargo de la UDEA número 11. Causa número 104/24, Vicente Bataglia y otros sobre lesión de confianza, también a cargo de la UDEA número 11. Causa número 89/24, a cargo del fiscal Cabrera. Causa número 79/24, a cargo de la UDEA número 4. Todos estos han sido casos iniciados a raíz de las múltiples auditorías realizadas por la Contraloría General de la República y que comprometen, como mencionó usted, montos multimillonarios. Estamos hablando de como poco 250 millones de dólares solamente en lo que tiene que ver al Instituto de Previsión Social. Y en ese sentido, cabe mencionar que el nivel de responsabilidad llega incluso a los miembros del Consejo Directivo, como se ha visto en algunos de estos casos. Por ejemplo, el reporte de indicio de hechos punibles presentado en relación al mal uso de los combustibles en el Instituto de Previsión Social afecta directamente a los miembros del Consejo Directivo de aquel entonces. Nos estamos refiriendo al periodo 2022. Entonces, no solamente estamos hablando de estas 9 denuncias, estamos hablando de múltiples auditorías que realizan cuestionamientos que van en varias áreas del IPS y a las que se suman también todos aquellos dictámenes y pronunciamientos sobre temas de interés penal que han sido consultados a la Contraloría General de la República, como ser el caso reciente del acuerdo de pago al que han llegado el Instituto de Previsión Social con una empresa privada, producto de una recomendación del exdirector jurídico, que también fue objeto de un dictamen de la Contraloría General de la República, que se ha ido al Ministerio Público y que incluso ha recibido, por ejemplo, una testifical de su servidor. Yo mismo fui a testificar en ese caso. Entonces, todo esto sin siquiera considerar los múltiples casos que están ahora mismo en proceso de auditoría. La Contraloría le ha dado prioridad al Instituto de Previsión Social y son, creo que son 5 los casos que en este mismo momento se están desarrollando las diferentes actividades de control. Son varias auditorías y de hecho gran parte de las denuncias mediáticas que ha hecho el Instituto de Previsión Social a través del presidente Fretes se corresponden con las auditorías que la Contraloría está desarrollando en este momento. O sea, la Contraloría manda consultas y formula observaciones a todas las instituciones, y lo que ha hecho el IPS es tomar esas observaciones, y han hecho verificaciones y han hecho denuncias públicas y han pedido a su auditoría interna que realice revisiones, que está muy bien, por supuesto, todo esto, pero ¿cuál es el origen de esas denuncias públicas? Las auditorías en curso de la Contraloría General de la República.
3: Entonces, no estamos hablando de 200 millones, sino de 250 millones de dólares.
4: Aproximadamente. Los montos de repente pueden variar un poco debido a la cotización, por ejemplo. Pero simplemente para poner un ejemplo, tenemos el caso de existencia de medicamentos que refiere a más de 1 billón de guaraníes, 1,6 billones de guaraníes. Ese caso es el caso tan controvertido en virtud del cual la Fiscalía y la Fiscalía Adjunta sugirieron la desestimación, pero finalmente el juez Otazú, creo que era, si mal no recuerdo, ordenó que se vuelva a investigar. Nosotros tenemos una posición discordante con el Ministerio Público en ese caso, y este es solamente uno de los casos del Instituto de Previsión Social. Hay muchos otros. También está el caso de la construcción de las clínicas en el Ingaví, están los casos del uso de combustible, también está el caso que refiere a los diferentes créditos del Instituto de Previsión Social. Hay una gran variedad en cuanto al IPS, y es una de las instituciones sobre las que se ha dado una amplia prioridad.
3: Decías, Leandro, que incluso la responsabilidad llega a los miembros del Consejo de la Previsional, pero decías hasta el 2022, en los casos que ya tienen, digamos, incluso la responsabilidad llega a los miembros del Consejo de la Previsional, pero decías hasta el 2022, en los casos que ya tienen, digamos, investigados por parte de la Contraloría, porque justamente eso estábamos diciendo.

0: de la República, que recomendaba que se transmitan las sesiones. Yo hice referencia a una observación del reporte 52, como dije, del manejo de combustibles del 2022, pero puntualmente porque la observación está formulada en esos términos, los miembros del Consejo de Administración. Ahora bien, por supuesto que podría darse el caso de que exista una responsabilidad también en los siguientes consejos de administración o los diferentes integrantes de los subsiguientes consejos de administración, como también mencioné el caso de del acuerdo de pago al que se llegó entre el IPS y el consorcio hotelero sudamericano, si mal no recuerdo.
1: Ah, sí, de ese descuento en enorme.
0: Exactamente, ese caso también afecta a los miembros del Consejo de Administración, obviamente porque es el Consejo de Administración el que toma finalmente la determinación. Claro. En ese caso en particular tenemos que existía un pleito de larga data entre una firma privada y el IPS. La firma se acerca al IPS y le dice, señores, queremos llegar a un acuerdo. Perfecto. Eso fue el 29 de julio del 2024, si mal no recuerdo, y el 30 de julio se dictaminó y se aprobó. Nosotros creemos que existieron ciertos defectos en ese proceso y claramente a eso tenemos que sumar todos los otros casos. Repito algo importante, ¿no? Montos referenciales de posible perjuicio patrimonial que supera el billón de guaraníes, 1,6 billones de guaraníes en un caso, 111 mil millones de guaraníes en otro caso, 2.700 millones en otro caso, 3.355 millones en otro caso, todos estos con número de causa, unidad y fiscal asignados, e incluso en algunos casos, como el más grande de todos los mencionados, con una posición institucional de la Contraloría que no es concordante con la del Ministerio Público, porque nosotros creemos que la investigación da para mucho más de lo que ha hasta el momento determinado la Fiscalía General del Estado.
2: Leandro, ya que ustedes están haciendo el seguimiento y haciendo estas auditorías forenses, yo sé que no es exactamente tu área, pero es la misma institución. ¿Hay un examen de correspondencia de los bienes de quienes dejaron la administración, los consejos de IPS y que fueron observados por ustedes? O sea, ¿la misma Contraloría hace o no un examen de correspondencia de bienes de los miembros del consejo, directores del IPS y presidentes del IPS?
0: Qué bueno que haces la aclaración antes de hacerme la consulta, Fito, de que esa no es mi área, efecto eso corresponde al área de exámenes de correspondencia de la Dirección de Declaraciones Juradas. Mira, la Contraloría General de la República en los últimos 7 años ha pasado de hacer 5 exámenes de correspondencia al año a hacer 100. Pero estamos muy lejos todavía de lo que nos gustaría porque no tenemos el acceso directo a los diferentes datos y registros públicos que nos permitirían realizar el control de manera mucho más rápida y expeditiva. Ahora, de todos estos casos que te mencioné, en el que sí hay una sugerencia concreta para realizar un examen de correspondencia, que está en curso, de hecho, es el caso que refiere al señor González Maldonado, porque él declara ingresos producto de la operación de acuerdo que se hizo entre el IPS y la firma privada antes mencionada.
3: José I. González, sí. De él se trata, ¿verdad? Sí,
1: el ex asesor jurídico del IPS.
3: Sí, de eso. Bueno, y la pregunta, Leandro, ¿qué pasó con las denuncias que presentaron ante el Ministerio Público? ¿Hubo algún movimiento, alguna consulta, alguna devolución, algún pedido de ampliación de los informes que ustedes presentaron?
0: Como mencioné, en el más importante de estos casos hay una posición discordante entre la Fiscalía y nosotros.
1: ¿Y cuál sería esa posición discordante?
0: La Fiscalía en su dictamen y luego también en el dictamen de la entonces fiscal adjunta dice que se ha hecho una comprobación de los registros y que no existiría un perjuicio patrimonial. Nosotros entendemos que no fue correctamente peritado todo el universo que refiere a la cuenta existencia de medicamentos. Me tengo que tomar únicamente, si me permiten, un minutito para explicar este tema, si les parece bien.
3: ¿No? Sí, por favor. Sí.
0: El IPS, y esto es de interés para todas las personas, porque acá estamos hablando de los remedios de la gente, ¿verdad? Entonces, ¿qué pasa? IPS necesita los medicamentos. Entonces,

0: entonces los medicamentos tienen que ingresar al IPS y eso se tiene que registrar. El sistema que empleaba el IPS para registrar esos medicamentos era uno paralelo a la contabilidad oficial. Era, digamos, una suerte de registro provisorio. Hasta ahí parecería no ser tan grave, pero ¿qué pasa? Hay una cuenta del IPS, que es esta cuenta tan grande a la que estoy aludiendo, en la que se terminan de registrar todos los ingresos activos y también los pasivos. Entonces el equipo auditor le consulta a IPS, en estas cuentas, decime un poco a quién lo que vos le debes y exactamente cuánto le debes. IPS no tenía en forma esa información. Hay una confesión incluso del entonces responsable del área de contabilidad IPS que dice que le iba a pedir la información a otra área. O sea, se pasan la pelota entre las diferentes áreas del IPS y finalmente Contraloría tiene que recurrir a las farmacéuticas y a las empresas privadas para que le provean de información en relación a esta existencia de medicamentos. Y muchas veces la información que pasaban estas empresas privadas era mucho más completa que la que tenía IPS. En resumen, IPS no sabía bien ni a quién le debía ni cuánto le debía. Y ese es un caldo de cultivo enorme para la corrupción. O sea, es un problema demasiado serio. Y ese reporte, esa auditoría, se refiere además a una de las tantas leyes especiales que fue sancionada en función a las necesidades del IPS. Y la fiscalía se refiere a esos recursos generados a partir de aquella ley especial para financiar la existencia de medicamentos, pero la auditoría va más allá de eso. Entonces, se dan esas cuestiones así que son bastante extensas de explicar, y yo estoy simplificando de manera exprofesa para que la audiencia tenga más o menos claro de qué se trata. Pero ese es uno de los grandes casos, por ejemplo. En los otros casos, mucho no es lo que se ha avanzado, y nosotros constantemente, a través de un área de seguimiento que tenemos acá en Contraloría, hacemos consultas sobre cuál es el estado procesal de cada una de estas causas. Y por lo general la fiscalía se excusa y nos menciona que según el Código Procesal Penal no pueden ellos dar demasiados detalles en relación a cuál es la situación de cada una de estas causas. Sé por el trabajo que hacen algunos fiscales que sí se contactan con nosotros y están muy interesados en avanzar, que hay muchas diligencias que se dan en algunas de estas causas, pero no así en todas. Entonces, nosotros estamos a la espera de que se den novedades, sea que el IPS para criterio de la fiscalía incurrió o no en posibles hechos punibles. A nosotros nos interesa muchísimo saber el resultado del análisis del Ministerio Público. Y en algunos casos tenemos ese resultado, en algunos casos no.
1: Bueno. Qué descripción.
2: Gracias, Leandro.
1: Leandro, muchísimas gracias.
2: Muy amable. Gracias. Pero más quiero decirle a estos señores y señoras imputados, a ver si en algún momento sienten algo de vergüenza después de la cantidad de personas que han muerto en estos años por culpa de la corrupción que estas personas llevaron adelante en el IPS. Acuérdense que Braulio Vázquez se murió porque el angiógrafo no funcionaba. Mientras tanto, estaban haciendo un festín con la plata de los asegurados. Y de verdad, yo hay veces que no logro entender eso que siempre decimos, ¿verdad? Falta que hagamos el une con flechas, que podamos conectar lo que no tenemos, ¿verdad? Los motivos por los cuales la gente se muere por culpa de que de este lado están los ladrones. Pues son ladrones. No hay otra forma de llamarles.
1: Los montos que escuchamos
2: son brutales. Terribles. 250 millones de dólares.
3: ¿Cómo no se va a caer a pedazos del IPS? ¿Cómo no va a estar el angiógrafo sin funcionar?
1: Creo que ya mencionó Frete ese monto, ¿verdad?
4: Sí.
1: ¿Verdad?
3: Seguro.
4: Sí, ya mencionó.
1: Bueno, pausa. En un ratito seguimos.
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0: Vamos cumpliendo, Fitoca, con nuestros anunciantes, por favor.
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0: ¿Cuándo es que se van ustedes, muchachos?
1: Nosotros nos vamos el 25.
2: El miércoles.
1: Ah, bueno. 25 ya nos vamos hasta el 2 de septiembre. Por
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2: En un ratito volvemos.
3: Entre esos tipos, si yo hay algo.
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5: Hora 15:32 en la República del Paraguay, temperatura en Asunción 23 grados. Agentes de la SENAD con el apoyo del Comando de Operaciones de Defensa Interna y helicópteros de la Policía Federal del Brasil y la Fuerza Aérea Paraguaya desmantelaron un centro de producción mecanizada de marihuana de alta inversión en la zona de Aguarabebé, en el departamento de Amambay. El predio contaba con parcelas mecanizadas, sistemas de riego automatizado e invernaderos equipados para la germinación de plantines. Por disposición del Ministerio Público, la totalidad de los cultivos, las instalaciones y los materiales encontrados quedaron incinerados en el sitio, dando un golpe directo a la logística del esquema narco. El exintendente de Ciudad del Este, Miguel Prieto, y otros 6 procesados irán a juicio oral y público por el caso denominado Tallí. Además, hay 3 procesados que tienen la suspensión condicional del procedimiento y se dictó el sobreseimiento definitivo del procesado que falleció. El juez de delitos económicos, Humberto Tazú, rechazó esta mañana los incidentes de cambio de calificación por administración en provecho propio, el sobreseimiento provisional por los citados delitos y el sobreseimiento definitivo por asociación criminal, entre otros. Aviso meteorológico para el norte de la región oriental y la región occidental. Serían afectados el oeste y norte de Concepción, Presidente Hayes, Alto Paraguay, sur, este y noreste del departamento de Boquerón. Para estas zonas se anuncian lluvias con tormentas eléctricas moderadas a fuertes, ráfagas de vientos moderados a fuertes y la probabilidad de caída de granizos. Temperatura en Asunción, 23 grados, humedad 75%. En Ciudad del Este, 27 grados, humedad 58%.
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0: Bueno, es muy probable que muchísimas cosas hayan quedado en el tintero del desarrollo de una agenda o de los comentarios políticos y económicos. Hoy me llamó la atención y estaba en la agenda la denuncia del título de Retamoso. Abogado de Retamoso, sí, que dice que es falso. No sé si leí bien o entendí que él dijo, no, pero a mí me dieron nomás.
1: No, dice que ¿dónde? No presentó una tesis, le hicieron pasar por una prueba. No,
0: pero en serio,
2: dijo Raúl Benítez. Espera,
1: vamos denuncia. A hablar mañana con Raúl Diputado. Benítez.
0: Pero dijo eso, ¿verdad?
1: Sí. Que así yo leí, así leí.
0: Pero declaraciones de él.
1: De él.
2: Que no Raúl presentó Benítez una lo que tesis, dice que él supuestamente estudió en una sede de Paraguarí, de una universidad privada, pero que el título se lo dan en Ciudad del Este, que incluso la sede o la filial estuvo recién habilitada o estuvo habilitada hasta el 2017. Bueno, hay una serie de cuestiones sospechosas que detecta y que denuncia Raúl Benítez, sí, diputado.
1: Yo quiero hacer una breve recordación.
3: Pero ¿cuál problema quiere contar?
4: Y porque ya dije todo ayer y el comunicado.
3: Realmente no explicó esa parte en su exposición ante el pleno. ¿Y qué sede
4: de la facultad? Sede de Paraguarí. En la ciudad de Paraguarí. Dije todo.
3: Pero la facultad figura con sede en Ciudad del Este, en Pedro Pan y Asunción.
5: La misma cosa es la UNA que funciona en San Lorenzo y tiene su filial en Quindío, en Villada y en otra sede.
3: ¿Usted hizo una tesis de grado también para eso, funcionador?
5: Yo ya no voy a más hablar de eso.
3: ¿Por qué, senador?
5: Y porque ya dije ayer que por única vez hice.
3: Pero ayer no explicó tampoco eso. ¿Cuál es su tesis de grado?
5: No, porque eso no forma parte de la mayor.
3: Pero si usted estudió, defendió su tesis, ¿no? ¿Cuál es el problema en decir?
5: Y porque pueden pedir informe a la Universidad de Frontera.
3: ¿Cuál es el temor? ¿Por qué no dice usted?
5: No, yo no tengo ningún temor. Parecía. ¿Por qué presenté en la plenaria?
3: Genera dudas, no pasa. Eso no
6: lo contaste, senador.
5: ¿Por qué?
3: ¿Y si no quiere decir ni siquiera el título de su tesis?
5: ¿Por qué? Y porque tengo miedo, presenté en la plenaria.
3: ¿Hiciste o no una tesis de grado?
5: Hice. No hay tesis, es una prueba lo que se presenta. Yo presenté sobre técnica jurídica. Y eso es lo que se hace.
3: ¿Un examen entonces puede subir?
5: Un examen, sí.
3: ¿Pero cursó la carrera de abogado formado?
5: No, se me dio nomás el título. Gracias.
7: Claro, pero esa es una ironía. Él explicó en el Senado que cursó la carrera en la Universidad Internacional Tres Fronteras, filial Paraguarí, entre el 2008 y 2013, y que concluyó satisfactoriamente sus estudios en el 2013. Este tema, perdón, Menchi, este tema de las dudas ya surgió con el caso Hernán Rivas.
1: Así
7: es. Se mencionó que en ese momento que él votó por la expulsión de Katia González, justamente como una especie de
2: protección.
7: Sí. Porque él también tenía ese problema.
2: Sí, bueno, vamos a preguntarle quiénes fueron sus docentes, sus compañeros.
1: Lo
2: mismo que le preguntamos a Hernán Rivas.
1: Así mismo es.
7: Yo siempre quise saber, porque Hernán Rivas una vez habló de su tesis.
1: Pero eran dos tesis,
7: la que a mí me interesaba era la reelección constitucional. Quiero saber. No, en serio, quiero leer.
1: ¿Cómo resuelve ese tema?
7: Sí,
1: ¿verdad?
7: Quiero saber qué opina.
1: ¿Qué opina? Señora. Si es por enmienda o... No, quería simplemente, no quiero dejar de mencionar la partida de Line Vareiro, que se dio el día sábado. Y bueno, Line Vareiro, para quienes no la conocieron, creo que es muy difícil, pero puede que haya nuevas generaciones, sobre todo, que no asocien su nombre con una lucha feroz de ella por la democracia, por la libertad, por los derechos de las mujeres, una feminista que inspiró a muchísimas generaciones posteriores. Y falleció a los 75 años el pasado sábado. Ese día, en el velatorio, yo me encontraba con la querida Ana Barreto Balinotti y me decía, qué loco es que Line nació y murió en el mes de agosto, porque su cumpleaños era el 30 de agosto. Y me dice, llegó con la tormenta de Santa Rosa y se fue en medio de una tormenta. Y ahí Ana me mostró un cuadro. Carlos Colombino y Line eran muy, muy amigos, se querían muchísimo. y me mostró el cuadro que Carlos le había regalado,
7: La Tormenta,
1: a, La Tormenta, uh-huh, al INE, y me dice, mira lo que son las cosas, Carlos vino a buscarla hoy, me dijo Ana, poéticamente hablando, y justo encuentro en Facebook una publicación que hace Lía Colombino, la hija, uh-huh, de Carlos, que me encantó. Es una foto en donde se están abrazando Carlos y Line, ¿verdad? Dice, en esta foto desleída se guarda el amor incondicional de dos personas. Son Line, que hoy partió, y mi padre, en la puerta de Telmo Aquino, Río Grande. Una despedida, un retorno, no sé. Comparto esta foto que tanto le gustaba a Line. Nunca encontré una copia mejor para entregarle, porque realmente la foto está muy, muy borrosa. Pero son de esas mujeres imprescindibles, sí, y que vamos, las vamos a recordar y a honrar siempre su legado maravilloso.
2: Me habló mi vecino de enfrente, a casa, un señor con todas las letras, y me dijo, fue mi compañera en la facultad. Mira. Peleó todas las luchas, me dijo.
1: Todas.
7: Sí, todas.
2: Todas así las luchas. Así mismo. Todas las más justas, ahí estaba ella. Sí.
7: ¿Puedo hacer un chivo?
0: Sí, sí, por favor.
7: Porque a las 18, en contexto, le vamos a hacer un homenaje al INE. Bueno. ¿Y quiénes van a venir? Las personas que más le conocieron, sí, al INE. Van a estar con nosotros Clide Soto, sí, que es activista de derechos de las mujeres. Ticio Escobar, crítico de arte, curador y abogado, y Víctor Jacinto Flecha.
1: Sí,
7: vamos a estar esta tarde en Contexto, en Noticias Paraguay.
1: ¿A qué hora?
7: A las 18.
1: 18 horas, para no perderse este homenaje a Line Vareiro.
0: Y la verdad es que cuando una persona está presente y viva, yo recuerdo aquellas famosas asambleas de la civilidad.
7: Ah, sí.
0: Una de las caras visibles siempre, debo decir, las mismas, sí, personas siempre. Bueno, entre las mujeres, deciré, Ana Bordón, sí, Line, ¿verdad? Estaban siempre.
1: Soto.
0: Lilian Soto, sí, estaban. Bueno, para recordar.
1: Y Line siempre.
0: Pausa, ¿verdad? Queda una pausa. Sí, señor.
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15: 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Así es, Acosta.
14: Yo sé, ese lugar, sí.
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14: Vamos a entregar la posta. Dale, pues. Hoy sí. Ya no hay fútbol.
15: No, ya
14: sí,
15: no.
14: Así es que programa completo para cuentas, los compañeros claras. De Cuentas Claras. ¿Sí? Nos retiramos aquí y nos reencontramos mañana.
17: Así es.
14: Gracias, chau, por la atención. Buenas tardes.
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minuto de las 16, 22 grados de temperatura. Arrancamos una nueva edición de Cuentas Claras. Sí, volvimos después de unos días. Estamos nuevamente acá para acompañarles hasta las 7 de la tarde con muchísima información. Sean todos muy bienvenidos, bienvenidas. ¿Cómo les va? Estamos en Cuentas Claras por Monumental 1080 AM.

Y por supuesto, ya saben que pueden seguirnos a través de 18.3 Aire Digital, también 27 en el canal 27 de Tigo y en nuestro canal en YouTube nos pueden encontrar como Monumental AM 1080. Estamos arrancando esta tarde con temperatura agradable, 22 grados. Se vino la tormenta en la madrugada y esto trajo una... que el día se mantenga así, nublado. Y un, no sé, descenso podemos decir en la temperatura, 22 como decíamos, misma sensación térmica. La humedad es del 82% hasta ahora y vientos que soplan del sector noreste 18 kilómetros por hora. Tenemos una tarde cálida ya para la noche. Meteorología también anuncia noche cálida con cielo mayormente nublado y vientos variables. Siguen anunciando las lluvias dispersas, pero luego irían mejorando. De 23 a 21 sería la variación térmica. Y atención porque hay aviso meteorológico que está vigente, que también queremos compartir porque a nosotros nos escuchan desde todo el país y también repartidos por el mundo algunos que están allí escuchándonos. Las lluvias con tormentas eléctricas moderadas a fuertes llegan a estos departamentos: Alto Paraguay, norte y este de Boquerón. Se van achicando de a poquito entonces los departamentos afectados, pero sí tenemos todavía las probabilidades de lluvias con tormentas eléctricas. Y esto que va a continuar por lo menos hasta el jueves mañana. Meteorología marca también día cálido, cielo mayormente nublado, vientos del noreste, como les decíamos, con tormentas eléctricas. 19 de mínima, 27 de máxima. Para el jueves también ya hablamos de temperaturas frescas a cálidas, con cielo mayormente nublado, también anuncian lluvias, pero al final de la jornada. Entonces, en

De la prevención, de prepararnos, de estar atentos para el tema de la llegada del niño. Bueno, esto tiene que ver también. Yo mirando acá en la aplicación del teléfono veo que para la próxima semana vamos a tener nuevamente temperaturas bajas que se mantendrían en 13, 12 y las máximas no llegarían a los 20 grados. Así que este es el pronóstico extendido para tener en cuenta. Se vienen las lluvias entonces y después el descenso de temperatura. Así está la cosa entonces en esta tarde y por supuesto ustedes también que pueden participar con nosotros a través del WhatsApp 0971-108010. Pueden mandarnos sus mensajes, pueden participar también de todo lo que tenemos para compartir en la tarde de hoy.

0: Bueno, hasta ahora estoy, a ver un poco, ahí ya le veo a mi compañerito llegando. Estamos con muchísimos temas porque de verdad está pasando de todo en nuestro país. Y habíamos arrancado, bueno, un poquito más de la media mañana se daba a conocer la noticia de que finalmente Hugo Javier, que estaba justamente ya siendo buscado porque ya su condena había quedado firme, se presenta al Departamento de Judiciales y se pone a disposición de la justicia. En realidad ya para poder cumplir su condena de 10 años, recordemos. De esta manera, como vemos, para quienes nos siguen a través de TV Digital, también 27 de Tigo y nuestro canal de YouTube, reitero, podemos ver las imágenes de Hugo Javier presentándose ya en el Departamento de Judiciales. Lo último que tenemos ahora con relación a este caso, informaba nuestra compañera Fátima Garay, dice que llegó el destino de Hugo Javier y va a ser finalmente la Unidad Penitenciaria Industrial Esperanza. Esta penitenciaría, vamos a contarles un poco también, a ver, está detrás de la Extacumbú. Hay que recordar que ahora la Extacumbú se llama Centro de Prevenidos. Por eso tampoco estaría en ese lugar Hugo Javier, porque él ya no es una persona que está privada preventivamente, sino que él ya tiene una condena. Entonces, el destino para Hugo Javier es la penitenciaría La Esperanza, que, como les decía, está ubicado allí cerca de Tacumbú también. Llegó la información de que allí iba a ser derivado y seguramente, no sé si ya hoy o va a pasar la noche en el Departamento de Judiciales y luego iría, pero lo cierto es que ya se tiene el destino. Y hay que decir que él se presentó, no así Miguel Robles, que sería el cómplice o, mejor dicho, el cerebro de todo este esquema de corrupción que finalmente los llevó a esta situación en donde tienen que quedar privados de su libertad. Pero vamos a tratar de ampliar esto ya seguramente más adelante. Es lo último que tenemos y, por supuesto, ya queríamos compartir también con ustedes. Varios temas para hablar en la tarde de hoy. El caso de los títulos falsos, que en un rato también vamos a ampliar un poquito más. Porque, bueno, hay una nueva denuncia, un nuevo legislador que aparentemente está con títulos que son de dudosa procedencia, por lo menos hasta ahora, ¿verdad? Así que vamos a hablar sobre eso también. Ya está con nosotros el señor Pato Obando. ¿Cómo estás, Pato?
1: ¿Qué tal? ¿Cómo te va, Ruth? Un saludo para todos. Aquí estamos. Pensé que hacía calor.
0: Calor con no, pero no tan fresco.
1: No tan fresco como encontré la calle. Sí. Cuando yo vine con una más corta no me hubiese traído una camperita rompeviento.
0: Y acá también estaba fresquito.
1: Sí, también.
0: Sí. ¿Cómo te va, Pato? ¿Qué tal las novedades del fútbol?
1: Bueno, y tenemos un puntero que es atípico, ¿verdad? Sí. Que es trinidense, que ganó los 3 partidos y, bueno, tiene todo el mérito necesario como para poder ser puntero del campeonato. Y su escolta es 2 de mayo, que no pudo, digamos, ganar en esta fecha. Empató, entonces se quedó como escolta. Y también trajo esta fecha los primeros triunfos del campeonato, tanto de Olimpia como de Cerro Porteño.
0: Sí, goleando, sí.
1: Los dos goleando.
0: Impresionante. Sí. Y después seguramente vamos a hablar del caso de la FIFA. Te quiero preguntar también, Pato, porque quiero saber un poco cómo está ese tema. Y
1: yo creo que Amelio Gianni Infantino se cavó su propia fosa por querer ser codicioso. Porque ambicioso se puede ser, codicioso no.
0: Bueno, y

0: Ya nos vas a dar más detalles más adelante. Está con nosotros ya el diputado Raúl Benítez, con quien, bueno, a quien estábamos escuchando muy temprano en sesión, presentando una denuncia de títulos falsos, específicamente de un legislador, en este caso hablamos del senador Ramón Retamoso, pero él ya nos va a explicar en detalles la denuncia que presentó y cómo llegaba justamente hasta esta denuncia. Raúl, ¿cómo estás? Buenas tardes, gracias por atendernos.
1: Buenas tardes, un saludo a Pato, a todo el equipo de la audiencia.
0: Bueno, diputado, para saber un poco más sobre esta denuncia, es donde fueron investigando y hallaron inconsistencias, y lo que se presenta, al menos, es un título que aparentemente venía de una universidad que no existe.
1: No, o sea, a ver, la universidad sí existe, lo que nosotros ponemos en duda un poco la filial, ¿verdad? Uh-huh. La existencia de la filial que presenta el senador, ¿verdad?
0: Sí, la filial.
1: El senador la semana pasada, exponía un poco en el Senado, explicaba un poco cómo fue el tema de su título, ¿verdad? Él fue representante ante el jurado de juiciamiento a magistrados, esto es un dato no menor. Que es un caso parecido en ese sentido al de Rivas, ¿verdad? O sea, el único requisito para ser representante del jurado del Senado es tener el título de abogado, ¿verdad? Entonces nosotros venimos, ya desde el 2023-2024, venimos haciendo varios pedidos de informe al Ministerio de Educación y Ciencias. Cuando a nosotros se nos enciende la alarma, es cuando hace unos dos meses aproximadamente el MEC deja de dar información sobre el tema de los títulos, ¿verdad? Uh-huh. Nosotros solicitábamos información de certificado de estudio y demás, y el MEC empezó a cerrar filas, vamos a decir, con este tema, ¿verdad? Y concretamente con los representantes entre el jurado, entre los cuales se encuentra el senador Retamoso, ¿verdad? Entonces, hoy nosotros, presentamos ante el plenario en respuesta también a lo que él decía, que estamos irresponsables, que lo calumniamos. Presentamos un poco la documentación que ya tenemos desde hace un tiempo, en el que, bueno, primero, con la defensa que él hace, él nos arroja luz sobre el sitio C. Él dice que estudia en la filial de Paraguay. Su título dice, dado y registrado en Ciudad del Este en noviembre del 2003. Él, en esa defensa, entrega un certificado de conclusión de carrera. Primero, tengo que decir, yo no conozco, por lo menos, la validez que tiene que tener, que tiene este documento, un certificado de conclusión de carrera, algo que yo no conocía, por lo menos antes de su presentación, donde lo primero llamativo es que vemos una firma que parece adulterada, ¿verdad? Porque es distinta a la del título, o sea, es la misma persona, mismo secretario, y bueno, en la imagen que estuvimos mostrando hoy, estábamos mostrando que bueno, uno parece, o sea, una firma normal y otro ya hasta un garabato, diría, ¿verdad? Uh-huh. Él presenta esta documentación, después nosotros otra vez ya respaldamos una documentación del MEC, el tema de las filiales, ¿verdad? Solicitamos al MEC todos los registros, todos los documentos existentes de con respecto a la apertura de filiales, de sede, de todos los documentos internos de esta universidad desde su creación, desde el año 2005 aproximadamente. El MEC nos remite todo, del 2005 al 2026. Y entre esta documentación no hay un solo documento que hable de la filial de Paraguay, que es de la filial la que él dice haber estudiado. Y nosotros solicitamos entonces otra vez la lista de todos sus egresados de la Universidad Telefrontera con la filial correspondiente por egresado. Cuando nos envía el de Retamoso, nos envía con sede en Ciudad del Este. Otra vez contradiciendo en otra documentación lo que dice Ramón Retamoso en su explicación. Entonces, nos llegaron a pensar que había una filial fantasma. Eso pasó con el caso Arshad. El caso Arshad, él decía primero, sí, yo estudié en Ciudad del Este y después estudió en, no me acuerdo, dijo, pero Juan Caballero, la que se contradijo todo ahí con las filiales, porque claro, no existía con la filial físicamente. Tal vez documentalmente podía existir, pero físicamente no existía, porque era una filial fantasma, ¿verdad? Uh-huh. Entonces, esto nos lleva a pensar que bueno, evidentemente este título es de dudosa procedencia.
0: Diputado, te quiero preguntar ahí.

0: habló en sesión?
1: No, ya fue el jueves pasado, sí, lo de la tesis. Sí, porque quería, porque hoy ya no habló, él ya no se refirió al caso, ¿verdad? La denuncia que realizaste, de lo que vos sepas.
0: No, hoy yo no lo escuché todavía. Yo entiendo mañana hay sesión del Senado. Yo entiendo que mañana podría responder o podría aclarar, ¿verdad? Sí, tengo que insistir que nosotros, él la semana pasada decía que somos unos irresponsables, que le difamamos. Y sí, tengo que decir que nosotros decimos, o la denuncia que siempre hicimos fue con demasiada responsabilidad y con documentos que respalden, en este caso, el tema de los títulos, ¿verdad? Entonces, quiero que entienda nomás también el que nosotros no aquí estuvimos diciendo como si fuera un chisme. Cuando sí sabemos que en la Cámara sí hay demasiado chisme, si uno va a decir todos los chismes escuchando en el Congreso Nacional, va a sobrar el tiempo, ¿verdad? Uh-huh. Perdón, va a faltar todo el tiempo, perdón, ¿verdad? El desafío justamente es tratar de documentar como nosotros lo hacemos, a pesar de las instituciones que hoy ya nos impiden documentarnos mejor. Yo vuelvo a insistir, acá el MEC, Luis Ramírez, ya ha tomado una decisión. Ellos hoy ya no están otorgando documentación, no están soltando documentación. Podríamos tener aún más documentos con mayor respaldo si es que las instituciones no se ponían en fila como hoy ya están, lastimosamente, en el caso del Ministerio de Educación y el CONES, que hoy también preside ya el representante del Ministerio de Educación.
1: Bueno, diputado, vamos a estar atentos y esperar a ver qué ocurre con esto. Entre paréntesis, finalmente nomás te quiero decir también, porque escuchaba tu denuncia hoy muy atentamente, y yo no sé si pueden hablar con relación a lo que estabas presentando tus demás colegas, porque tengo que decirte que ni desde la oposición estaban atentos a lo que vos estabas denunciando, que es algo que ocurre evidentemente todo el tiempo en sesión, pero por lo menos tu gente, o sea, lo de tu grupo tenían que estar un poco más atentos, ¿verdad? Le veía al diputado Walter, creo que se llama, el de Ciudad del Este, hablando por teléfono, los de que estaban a tu lado no estaban luego a tu lado. Digo nomás porque es una denuncia, me parece muy importante también, y bueno, los demás obviamente, cada uno en su mundo, que es algo habitual, pero que molesta cada vez que uno ve algo así.
0: Sí, yo creo que muchas veces no comen ni malas porque yo realmente me reuní con todos ellos. Yo les mostré a ellos, a todos, ya previamente, todas sus recomendaciones, estuvimos en contacto ayer, ellos están respaldando. Sí, creo que en ese momento, bueno, como pasa muchas cosas en sesión, lastimosamente tenemos también esa mala costumbre, ¿verdad? Entonces, no quiero yo ahora señalar, porque te diría que hasta yo lo hago a veces, ¿verdad? O sea que no me sentiría muy cómodo haciéndolo así, pero...
1: Y no lo digo, hagas más tampoco entonces, diputado.
0: Todos los compañeros, ¿cómo?
1: No lo hagas más tampoco es entonces.
0: Es una mala costumbre que lastimosamente realmente... tenemos, y que la gente me dice mucho, o sea, no soy la primera persona, de hecho siempre es algo que responde mucho a la gente, ¿verdad? Aquí importante ahí en sesión, en una sesión se habla de tantos temas, pasan tantas cosas, y a veces, bueno, uno está con los cables cruzados con todo lo que pasa en este país, ¿verdad? Pero también siempre lo hablamos de alguna manera, y bueno, también entra un poco también la responsabilidad individual en cada momento, ¿verdad?
1: Claro, pero como decía, es una denuncia bastante seria que llega a través tuyo, pero también un poco en representación de lo que es la oposición, entiendo yo, ¿verdad? Pero bueno, vamos a ver cómo avanza esto y si hay alguna respuesta mañana. Nosotros estamos buscando también al senador a ver si quiere hablarnos y responderte un poco, así que estaremos atentos a esta denuncia, diputado.
0: Sí, vamos a ver cómo se dan los próximos días y bueno, ojalá que podamos deshacer realmente el esquema, ¿verdad? Porque de nada sirve que vos tengas un Riva que está en juicio oral y demuestre, mira, un poco de abogado falso, abogado trucho, y al final después se sigue imprimiendo títulos falsos o se sigue usando membretes de universidades, porque eso también pasa.
1: Sí.
0: En el MEC y se sigue otorgando a platazo limpio títulos, ¿verdad? Nadie está seguro en un país así. Entonces, el fin es ese. Y nosotros nos vamos hacia ese fin. Y bueno, hoy el punto más me parece más crudo de esta costumbre de imprimir títulos es que ya el Congreso Nacional tiene representantes tomando decisiones en el jurado de enjuiciamiento de magistrados con títulos dudosos. Así que hoy nos toca tratar de desmontar el esquema desde ahí.
1: Gracias, diputado, por el tiempo.
0: A las órdenes.
1: Hasta luego. El diputado Raúl Benítez, creo que esto último que decía es que como que engloba todo, ¿verdad? Gente que no está preparada.

0: y que hoy está en lugares importantísimos como el Consejo de la Magistratura, el Jurado de Enjuiciamiento de Magistrados, y toman decisiones del futuro del país sin tener un conocimiento de lo que significa el cargo que ocupan, ¿verdad?
1: Otra área sensible es el de medicina, ¿verdad?
0: Imagínate.
1: Que no tenga conocimiento y se haya recibido así de manera precaria y todo para más con lo que pasó en la pandemia, donde fue contratado y fue colapsado el servicio médico. Entonces, ese es otro punto también, digamos, de alguna manera, ¿verdad? Que debe ser delicado.
0: Sí, lo que sí hay que decir en la investigación que está haciendo la fiscal, ¿cómo era el nombre de la fiscal? Que está llevando acá la causa de los títulos falsos. Ay, no me acuerdo, es tan famoso. Teresa Sosa. La fiscal Teresa Sosa nos aclaró que en todas las investigaciones que están haciendo, por lo menos hasta ahora, no hay uno que sea de medicina. Lo que sí se...
1: ¿Y ese es el cintillo?
0: Es el cintillo.
1: ¿Y el del cintillo no se está investigando?
0: Dios mío.
1: ¿Eso investiga el ministro de Salud?
0: Vos, si estabas ese día, no sé qué es lo que le ibas a decir a la... En fin, lo cierto es que son más bien carreras de docencia, ¿verdad? Pero igual, obviamente. Estamos hablando de la educación de nuestros chicos, ¿verdad?
1: Obvio.
0: Entonces es igual de grave también. Bueno, son las 16:30, tenemos que hacer la pausa. A la vuelta vamos a hablar sobre Hugo Javier, que ya está siendo trasladado, dicho sea de paso, hasta...
1: A Esperanza me
0: dice. No, a Esperanza, sí. Hasta la penitenciaría Esperanza.
1: A penitenciaría, porque hay un pabellón Esperanza también en Tacumbú.
0: No,
1: atrás.
0: No, de... Bueno, no sé, a ver un poco. Unidad Industrial La Esperanza.
1: Debe ser otra penitenciaría, me imagino.
0: Pero podríamos precisar eso en breve, a la vuelta de la pausa, si te parece.
1: Muy bien.
0: Ya venimos.
2: 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Hora 16:31 en la República del Paraguay, temperatura en Asunción 22 grados. El préstamo de $75 millones para el financiamiento de obras paraliza diputados y reaviva la tensión entre el senador Silvio Velar y el bloque de diputados oficialistas. Este martes los cartistas volvieron a quedar sin quórum en la sesión para no tratar el millonario préstamo. Pedirán que la ministra de Obras, Claudia Centurión, sea convocada ante la bancada de Honor Colorado. El informe de Emilce Aponte.
3: Previo a la sesión ordinaria en la Cámara de Diputados, ya el líder de la bancada de Honor Colorado, Miguel del Puerto, había vaticinado nuevamente la postergación del préstamo de $75 millones para el financiamiento de obras públicas. Sin embargo, remarcó que su tratamiento no pasaría de una semana. El diputado Avelino Dávalos, del departamento de Caazapá, lamentó que sus correligionarios hayan nuevamente dejado sin quórum la sesión en la Cámara Baja. Anunció que pedirán que la ministra de Obras Públicas, Claudia Centurión, sea convocada ante la bancada de Honor Colorado a fin de explicar sobre la distribución de los recursos millonarios provenientes de otro préstamo del Banco Interamericano de Desarrollo. Emilce Aponte, Solo Noticias.
2: 2 personas fueron detenidas en el distrito de Cecilio Báez, Caaguazú, debido a su supuesta responsabilidad en la organización de la carrera de caballos en la que perdió la vida un niño de 8 años utilizado como jinete. Dichos procedimientos, que estuvieron bajo coordinación de la fiscal Lourdes María Soto, dieron como resultado la detención de 2 hombres identificados como Arnaldo Ortiz Rojas.
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0: Vientos que estuvieron bajo coordinación de la fiscal Lourdes María Soto dieron como resultado la detención de dos hombres identificados como Arnaldo Ortiz Rojas.
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0: Dos personas fueron detenidas en el distrito de Cecilio Báez, Caaguazú, debido a su supuesto resultado la detención de dos hombres identificados como Arnaldo Ortiz Rojas.
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0: Dos personas fueron detenidas en el distrito de Cecilio Báez, Caaguazú, debido a su supuesto resultado la detención de dos hombres identificados como Arnaldo Ortiz Rojas.
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0: Fueron detenidas en el distrito de Cecilio Báez, Caaguazú, debido a su supuesto resultado, la detención de dos hombres identificados como Arnaldo Ortiz Rojas.
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0: Dos personas fueron detenidas en el distrito de Cecilio Báez, Caaguazú, debido a su supuesto resultado, la detención de dos hombres identificados como Arnaldo Ortiz Rojas.
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0: Dos personas fueron detenidas en el distrito de Cecilio Báez, Caaguazú, debido a su supuesto resultado, la detención de dos hombres identificados como Arnaldo Ortiz Rojas.
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0: Dos personas fueron detenidas en el distrito de Cecilio Báez, Caaguazú, debido a su supuesta responsabilidad en la organización de la carrera de caballos en la que perdió la vida un niño de 8 años utilizado como jinete. Dichos procedimientos, que estuvieron bajo coordinación de la fiscal Lourdes María Soto, dieron como resultado la detención de dos hombres identificados como Arnaldo Ortiz Rojas.
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0: volvemos. Ya son las 16:41 minutos, 22 grados de temperatura. Y la audiencia es espectacular. Audiencia dentro del mismo grupo también tenemos, hay que decir. Así que le quiero mandar un beso a nuestra compañera Pati Benítez porque me responde. Para Pati. Y dice, lo dijo Javier, es en Esperanza lo que era Tacumbú, o sea, al lado de lo que era Tacumbú.
1: Sí.
0: Dice, cambiaron los nombres. Antes era un pabellón nomás.
1: Sí, era un
0: al
1: pabellón.
0: Lado, y al lado es la granja.
1: Sí, sí,
0: yo
1: sí,
0: pues
1: sí.
0: Nunca me fui realmente a la penitenciaría.
1: Y yo me acuerdo, someramente de 2 o 3 veces que me había ido cuando yo estaba en otra radio con Leo.
0: Ah, yo nunca fui, entonces no conozco. A ver, dice Cintia, que nos escribe a través del 0971-1080-10. La Esperanza queda detrás mismo de lo que antes era el penal de Tacumbú.
1: Así mismo.
0: Perfecto. A ver, un poco después dice también Aarón, ¿por qué lo que no estudian? Ya el caso de los títulos falsos. Con la plata que tienen pueden mandar a hacer su trabajo práctico, pueden mandar a hacer su tesis, van a conocer gente interesante en la universidad, van a estar más seguros de dónde están parados, en fin.
1: Y aparte no hay edad para estudiar, Rodo. O sea, en cualquier momento vos podés estudiar. ¿Cuál es el drama? Acá no hay nada que te prohíba. Encima ahora hay miles de cursos y universidades que te dan
0: facilidades online también, ¿verdad?
1: O por lo menos si no es online al 100%, en un porcentaje de 60-40 es online y presencial.
0: Pasar los exámenes ya es fácil, los profesores les pueden ayudar, es lo que dice. Sí, realmente.
1: Pero obvio.
0: Es una etapa de la vida que hay que
1: vivir.
0: Ahora,
1: gánalo realmente. Que son y sinvergüenzas.
0: Sí, a ver un poco este mensaje. Dice, Dios mío, voy a mandar al grupo. Dice este mensaje, desde las 12 del mediodía esperando que nos atiendan en IPS Capiatá, urgencias. Una vergüenza, en serio. Solo una doctora está atendiendo y miren la cantidad de personas que están en urgencia.
1: Dios mío.
0: Desde el mediodía. Ya van a ser las 5 de la tarde y esto todavía sigue.
1: Y es urgencia, ¿verdad?
0: Y es urgencia. Qué bárbaro. Buenas tardes, Ruth. Vamos a tratar de hablar un poco con la gente de IPS también para que nos puedan... Una sola doctora está atendiendo, es lo que dicen. Buenas tardes, Ruth, Pato, por fin todo el programa, dice. La Esperanza sería como un hotel para Hugo Javier. De hecho, él estuvo luego ahí, sí. En esos 6 meses que estuvo cumpliendo.
1: Anteriormente a La Esperanza se iban los que cometían ilícitos, obviamente, pero que no eran agresivos, ¿verdad? Y algunos que se convirtieron en la religión cristiana.
0: Exactamente, y de hecho él estaba trabajando también con los, no sé... cristianos, dijiste, ¿verdad?
1: Sí, con evangélicos.
0: Y bueno, estaba trabajando también ahí, sí. Recuerdo que...
1: Vos tenías un artículo que querías leer, Ruth.
0: Sí, justamente.
1: Muy interesante, ¿verdad?
0: Sí, yo decía también al arrancar el programa que nos escuchan desde todo el país y también desde el exterior. Y acá justamente nos dice Wilhelm. Ay, no sé si dije bien su nombre. Saludos desde México. Muchas gracias.
1: ¿Cómo anda México?
0: Bueno, a ver, dice el diario Última Hora, trae este artículo que me parece muy interesante poder compartir. La caída de Hugo Javier, fama televisiva, fugaz carrera política y un final tras las rejas. Bueno, voy a leer más adelante porque ahora no podemos, porque está nuestra compañera Marian Fernández. Hubo varias novedades en el Congreso en la mañana de hoy, pero una de las que llamó la atención tiene que ver con la discusión que... Bueno, no discusión, respuestas más bien, entre el senador Silvio Velar, la ministra de Obras Públicas, el diputado Hugo Mesa. Queremos saber qué fue lo que pasó, que nos ponga... Nos llega el video en donde Hugo Mesa dice que la ministra de Obras Públicas tiene que tomar Ubicol. Y a partir de ahí queremos que nos hagas todo el contexto, Marian, por favor, de qué es lo que pasó y, bueno, por qué se llegó hasta esas declaraciones. ¿Cómo estás? Buenas tardes.
2: Buenas tardes, Ruth. Y sí, al parecer sigue creciendo la pelea interna que hay entre el senador Beto Ovelar y los diputados oficialistas. Y todo esto es a raíz de un proyecto que tiene como fin el préstamo de 75 millones de dólares que va a ir dirigido a obras. Pero ¿qué pasa? Estas obras se centran especialmente en el departamento de Caaguazú, coincidentemente donde es el senador Beto Ovelar y donde él mantiene una fuerza política importante. Ya desde hace varias semanas él decía que este proyecto está siendo trabado en la Cámara de Diputados porque no se le está queriendo aprobar, y también en varias ocasiones nosotros le veíamos a él ahí con los diputados oficialistas, de repente podríamos decir que estuvo haciendo lobby con ellos para que se le pueda aprobar este proyecto, porque él es el impulsor, pero los diputados hasta hoy no lo están queriendo aprobar. De hecho, hoy cuando ya iban a llegar a ese punto, que estaba en el punto 8, dejaron sin quórum la sesión, no se trató nuevamente, y esto se vuelve a postergar. ¿Qué es lo que pasó? Él dice, el senador por lo menos, se siente aludido. Él piensa que esto ya es personal, que ya es hacia él, se están encaprichando, dicen los diputados, y que hay mucho celo político, mucho hambre de poder. Él hablaba de eso en estas semanas con la prensa. Y hoy diputados oficialistas le respondieron. El primero en responder fue el diputado cartista Alejandro Aguilera, y él explicaba la razón por la que no se le está queriendo aprobar este proyecto, porque decía que la torta se tiene que cortar igual para todos. Lo que él dice es que no hay equidad en el proyecto de ley, porque la mayoría de las obras se van a realizar en el departamento de Caaguazú y se dejan de lado obras importantes para otros departamentos. Uh-huh. Él decía que esa es la razón por la que en diputados no se está aprobando este proyecto de ley. Y luego le respondió Hugo Mesa, le dijo que deje ya el show, que está haciendo mucho show ya en esta semana y que se está comportando un poco, él es el caprichoso, en complicidad con la ministra de Obras Públicas. También ya le metió en el problema a la ministra y le dijo que tiene que tomarse una pastilla, en este caso de Ubicol, y mantener ya una postura firme, explicar también el por qué está priorizando obras en el departamento de Caaguazú y no está ejecutando obras en otros puntos del país. Se mostraron bastante disconformes con la ministra, hay que decir, Ruth, y crece la polémica porque se están respondiendo en el Senado, en diputados, y parece que no se están arreglando las cuestiones, o nuevamente este proyecto no se trató porque dejaron sin quórum. Creemos que es específicamente por este proyecto de ley, para no tocar este proyecto de ley, porque no están de acuerdo con el proyecto planteado por el senador Silvio Ovelar. Escuchemos lo que decía, fuertes las declaraciones del diputado Hugo Mesa durante su intervención.
0: Escuchemos.
3: Al show que está armando un senador presidente de una comisión en estos momentos en el Senado, con la complicidad de una ministra de Obras Públicas que le falta una pastilla que se llama Ubicol. Entonces le ofrecemos de esta Cámara de Diputados a la señora ministra, con mucho respeto, porque a esta Cámara de Diputados se le respeta. No hay ni un problema, y tenemos testimonio de que no hay una sola propuesta del Poder Ejecutivo, y mucho menos cuando se trata de progreso de las comunidades, que se haya trabajado en esta Cámara de Diputados, y a todos. Acá no hubo distinción de colores, sino que se le ha dado toda la herramienta. Lo que no aceptamos desde la Cámara de Diputados es el tutelaje, la falta de respeto de un senador que cree ser superior a todos. Entonces la señora ministra lo que tiene que hacer es venir a explicarnos, con toda la gracia que la caracteriza, porque a veces nos quiere comprar con esa sonrisita, de que por qué es importante y por qué se priorizó algunos departamentos y otros no. Y con mucho gusto vamos a acompañar, pero no de la forma que viene a hacer. Entonces no sé por qué se va a hacer ese show en una comisión donde ya pasó y traspasó a esta Cámara de Diputados. En síntesis, a esta Cámara de Diputados se le respeta porque tenemos la carrocería y la suficiente capacidad de discernir lo que le conviene o no al Paraguay.
0: Bueno, Marian, esto decía el diputado Hugo Mesa, y para poner más contexto nada más, esto que se estaba estudiando la semana pasada en Cámara de Diputados, tuvo la presencia del senador Ovelar allí en la sesión de diputados, y eso también ya generó algunas reacciones. Creo que fue eso la semana pasada.
2: Sí, y de hecho ellos se sienten ya presionados por Silvio Ovelar y no están queriendo ceder. Este proyecto ya tiene media sanción en el Senado. Hoy justamente se fue la ministra de Obras Públicas, ya prácticamente ellos tienen acordado aprobar este proyecto, pero sin embargo los diputados son los que no están cediendo. Y vamos a decir que también por las declaraciones que hizo Beto Velar, porque él hablaba de hambre de poder hacia los diputados, que había celos políticos, intereses de por medio, y eso causó cierta indignación y disgusto hacia los diputados, que nuevamente no se dieron para aprobar este proyecto de ley, y por lo que vemos van a seguir ignorando este proyecto que es impulsado por el senador Silvio Ovelar.
0: Uh-huh. La ministra lo que hizo hoy fue pasar primero por el Senado para rendirle cuentas al senador Ovelar y después fue a la Cámara de Diputados, y eso fue lo que molestó a los diputados, Mariam.
2: Sí, en realidad ella se fue justamente para hablar sobre este proyecto, y hoy al finalizar la sesión un diputado cartista mencionó que va a proponer en la mesa directiva convocar a la ministra de Obras Públicas para explicar el por qué ella está priorizando proyectos de leyes que van dirigidos específicamente a ciertos departamentos y no otros departamentos que todavía están en espera. Veremos si esto se llega a consensuar y aprobar para que pueda ir a acudir en la Cámara de Diputados. Si bien ella hoy estuvo en la Cámara de Senadores justamente para hablar sobre este proyecto, estaba también el senador Silvio Velar. Ella estaba con ánimos de que todo ya estaba prácticamente aprobado. Ahí en el Senado, al menos sí, todos ya tienen un consenso de aprobar este proyecto de ley, pero necesitan también la aprobación de la Cámara Baja, que todavía no están cediendo para aprobar este proyecto de ley, que lo que quiere es unir de repente rutas en varios departamentos, pero el 50% o más del 50% son obras que van a estar centradas en el departamento de Caaguazú, lo que causa indignación por parte de muchos diputados que también tienen sus departamentos y quieren que también las obras se realicen o se ejecuten en sus ciudades y departamentos. Ruth, veremos cómo se da, y mañana seguramente va a volver a responder el senador Silvio Ovelar, él ya está bastante aludido. Él dice que esto ya es personal hacia él, que lo están haciendo por él, pero él recalca que no es un proyecto suyo, sino que es para el bien de la ciudadanía. Veremos qué es lo que le responde mañana a los diputados oficialistas, que están muy enojados, hay que decir, con su correligionario cartista, pero hay que decir también que hay intereses de repente de por medio. Por eso es que se da esta disputa interna entre propios colorados cartistas.
0: Sí, y hay que decir también, Marian, que lo de hoy ya fue una respuesta a esto que hizo la ministra y a lo que te decía o lo que decía ayer a vos y a los colegas ahí presentes en el Senado. Pues nosotros no estuvimos ayer al aire, entonces me gustaría traer esa nota que vos nos presentabas ayer del senador Silvio Velar hablando justamente de esto. Él decía esto que vamos a escuchar ahora ayer y hoy respondían esto desde diputados, y habría que ver qué ocurre mañana, que seguramente vamos a tener más novedades. Pero si te parece, vamos a escuchar lo que nos enviabas de lo que decía Silvio Velar ayer.
2: Sí, adelante.
4: Presidente no está por el país, pero yo estoy pidiendo ahora, voy a conversar con el presidente de la República y también voy a conversar con el presidente de la Cámara de Diputados. ¿Por qué razón? Nosotros hicimos los trámites correspondientes. Nosotros le visitamos al presidente de la Cámara de Diputados, Raúl Latorre, hace cuestión de 15 días con todas las comisiones, para explicarle primero que el proyecto no es de Beto Velar. El proyecto es del Ejecutivo.
5: Claro, del Ministerio de Obras.
4: El Ministerio de Obras.
5: Pero beneficia solo en mayor medida a su departamento y no a los demás, dicen los diputados.
4: Sí, en un 50% de esos 75 millones van destinados a proyectos de mi departamento.
5: ¿Tienen equidad, senador, ellos?
4: Sí, y me parece bien. Pero es una lectura incorrecta nada más, desde mi punto de vista. ¿Por qué razón? Estos son proyectos que hace 15, 20 años se iniciaron y varios gobiernos se habían comprometido en ejecutar y no lo han hecho. E imagínense ahora, Santiago Peña es el impulsor, porque esto surge a través del Ministerio de Obras Públicas, la ministra Claudia Centurión. Y voy a dar ejemplos nomás. El camino que va en la zona de Maracaná, departamento de Canindeyú, o el que va de Tuna a Bahía, son proyectos de años. O el puente sobre el río Mondavi, departamento de Alto Paraná. Entonces, yo digo lo siguiente, los diputados tienen que entender de que estos proyectos, si se ejecutan, ¿quién va a ser el gran ganador? El gobierno nacional de Santiago Peña, y nos va a permitir tener muchas mejores chances electorales en años posteriores. Ahora bien, que me atribuyan a mí que el 50% estoy llevando al departamento, es también en gran medida gracias a nuestra gestión. Y yo no tengo ningún inconveniente de que cuando los señores diputados presenten proyectos para sus departamentos, le acompañemos aquí en la Cámara de Senadores como lo hemos hecho siempre. Pero esto implica gestión, y hay que entender que los proponentes, los impulsores, son ciudadanos de a pie.
5: Pero ellos entonces no hacen y no dejan hacer, entonces sería en el caso de los diputados.
4: Y ellos tendrían que ser mejores gestores seguramente.
5: No lo son.
4: Y tendrían que tener también a sus comunidades organizadas. Doy ejemplos concretos. La presidenta de la comisión de Pengo es Cintia Leiva, que hace, no sé, 20 años están ahí con ese proyecto. Florentino Martínez, el que encabeza el proyecto de la ruta falta de Cristo Rey Carayao, que va hasta Carpacué, es de la organización.
0: De lo que decía entonces ayer el senador Silvio Velar, habló bastante, pero bueno, explicaba un poco cuál era esa situación que se estaba dando. Seguramente que mañana va a responder nuevamente.
6: Sí.
0: Son las 16:57.
1: Y en la vuelta a la pausa vamos a leer lo que estaba leyendo. Yo te reitero que me pareció muy interesante ese artículo y vale la pena, digamos, de alguna manera...
0: hablar un poco, hablar, ¿verdad?, un de quién era. Pero antes de irnos a la pausa, esta información de último momento, así tenemos que decir, ¿verdad? Si pueden, compañeros, también ahí les pasé las imágenes. Vamos a ampliar esta información ya más adelante con nuestros compañeros corresponsales de Alto Paraná, allí en Ciudad del Este. Estamos viendo estas imágenes y dice la información preliminar, por lo menos lo que tenemos hasta ahora. Para quienes nos siguen a través de nuestro canal en YouTube, van a poder ver estas imágenes que fueron grabadas en la zona de Ciudad del Este, en el kilómetro 4. Muestra una persona que baja de un vehículo y acompañada por otros ocupantes. Hasta el momento no hay una denuncia formal por un asalto o un secuestro. No sé si tiene audio esto para poder compartir con la audiencia también, pero llamó bastante la atención este hecho que ocurrió hace poquito tiempo nada más allí en Ciudad del Este. Ahí vemos, son qué dos raro, vehículos, ¿verdad? Sí, súper confuso.
1: Dos vehículos, muy confuso, sí.
0: En el kilómetro 4, reitero, en Ciudad del Este. Información.
1: Últimamente hay más movimiento en Ciudad del Este que en Pedro Juan.
0: Sí, ahí vemos una persona que está, parece que con un uniforme casi militar, que le está llevando a otra. Rarísimo, raro, confuso. Ya vamos a tener más detalles seguramente en breve con los compañeros de Ciudad del Este. Son las 16:59. A la vuelta vamos a hablar de fútbol también, ya por fin, porque bueno, tenemos que hablar un poco de lo que dejó la fecha, pero
1: y
0: también
1: se conocen en el camino los equipos de primera división ya en su ingreso a la Copa Paraguay.
0: Mira.
1: Sí.
0: Eso es nuevo. Sí, bueno, hacemos la pausa y en un rato seguimos con todo esto.
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0: Bueno, ya son las 17:07. Está pasando rápida la tarde.
1: Rápido, sí, ya.
0: Pato, te quiero contar una noticia. O sea, en realidad una historia. Hoy me llamó bastante la atención los compañeros. Creo que Carlos Aquino era el que le hacía una entrevista a padres que están clamando por ayuda. Denuncian que reclutores engañan a jóvenes paraguayos para enviarlos a la guerra entre Ucrania y Rusia.
2: ¿En serio?
0: Familias que de San Pedro que viven momentos de angustia luego de la desaparición de contactos con sus hijos, quienes habrían sido captados con promesas de salarios de hasta $7,000 mensuales. Esto en un rato voy a ampliar y les voy a hacer escuchar lo que decía justamente uno de los padres. Pero nuestra compañera Raquel Ayala pudo conseguir contactar con uno de los paraguayos que está en una unidad de Ucrania, un comandante paraguayo que lo tenemos en línea justamente, Eduardo Insaurralde. Eduardo, buenas tardes, aquí desde Paraguay, muchísimas gracias por atendernos. ¿Cómo estás?
3: Buenas noches, un saludo para todos los teleaudiencias también. Aquí estoy para sus preguntas.
0: Bueno, Eduardo, antes que nada, saber cómo estás. ¿Cómo te encontrás? Es creo que la noticia más importante o la información que nos podés dar de eso.
3: Sí, yo me encuentro bien. Hace unos días regresé del frente. Estoy prácticamente en mi base nuevamente. Estoy esperando la siguiente misión. Pero dentro de todo lo que cabe, bien.
0: ¿Puedes contarnos, Eduardo, cómo llegaste hasta allí? ¿Cómo fue este proceso en donde tomaste la decisión de ir hasta esta unidad? ¿Estás específicamente en Ucrania? Y bueno, ¿desde cuándo estás ahí?
3: Yo llegué hace dos años, dos meses total aproximadamente. Teníamos planeado venir aquí con mi camarada Rodrigo Carballo, y el otro paraguayo que era Jorge Lugo. Posterior a esto, ya nosotros habíamos investigado que Ucrania estaba necesitando voluntarios para luchar contra la invasión rusa. Entonces, de ese momento nosotros nos pusimos en contacto vía web para hacer el proceso de cómo ingresar a la Fuerza Armada de Ucrania, que uno tiene que recibir una invitación y cosas como esa y el proceso.
0: Eduardo,
3: posterior a eso,
0: sí.
3: Posterior a eso ya fuimos invitados a enviarnos la carta de invitación. Entonces posterior a eso ya prácticamente nos preparamos, alistamos maletas y desde ese momento llegamos aquí. Iniciamos el proceso de documentación. Obviamente mis camaradas vinieron primero que yo, ellos están un poco antes, unos meses más que yo. Se inicia el proceso de documentación, de inteligencia, si usted no tuvo ningún problema, nunca legales, ni con la Interpol. Entonces, posterior a eso, uno ya firma un contrato, luego uno tiene que esperar lo que es el carnet militar, después uno eso ya va al centro de entrenamiento, después del entrenamiento ya prácticamente dan la orden de ir al frente.
0: Eduardo, nos estás contando justamente todo lo que fue ese proceso de ir, llegar hasta allí. Una vez que llegaste, ya pasó un tiempo importante, lo que nos contabas, hace 2 años que estás en ese lugar. Han llegado muchos paraguayos también. Y saber un poco personalmente, ya que tenemos la oportunidad y te agradecemos nuevamente que nos atiendas y poder hablar contigo, esa motivación que tuviste para decir, yo quiero ir, quiero estar presente, quiero combatir, ¿verdad? Porque finalmente a eso vas, estás allí en la zona, en la línea de fuego, o te fuiste para otro trabajo en específico. Si puedes contarnos, por favor, Porque no sé si ya estás al tanto de las informaciones que llegan. Lastimosamente ya hubo casos de compatriotas que fueron también y que lastimosamente no sobrevivieron. Y hay una situación de alarma ahora por parte de familiares que están preocupados porque su gente está yendo con una promesa de un salario alto y después nada se sabe de ellos.
3: Sí, yo lo voy a comentar. Prácticamente mis intereses fueron totalmente muy diferentes a la parte monetaria. Tuve la bendición siempre de trabajar bien, gracias a Dios. Mis convicciones fueron muy diferentes de venir aquí a lo monetario. Normalmente yo siempre recomiendo a la gente, si va a venir por el salario, no venga. Que no sé si me deja expresarme de esta forma. Normalmente la gente que viene en el dinero, le explico por qué esta situación no es solamente para los paraguayos, sino que la gran mayoría de personas que vienen aquí como voluntario y vienen por dinero, piensa de esta manera: voy al frente, piensa, uy, me voy a gastar el dinero de esta manera, me voy a comprar un carro, me voy a gastar esto con la familia y cosas como eso. Pero se olvida de lo esencial, se olvida de lo esencial que es el combatir, el intentar sobrevivir. Simplemente piensa eso, y para ganarte esa cantidad de dinero, uno tiene que soportar 30 días en el frente. Y eso no lo hace cualquiera. Obviamente hay mucha gente que está aquí en el frente también, pero normalmente yo siempre digo que la gente que va a venir por dinero, que no lo haga.
0: ¿Y llegaste a coincidir con algunos paraguayos, por ejemplo, César Parra, este joven que lastimosamente fallecía, que era oriundo de Santaní? No sé si en algún momento, como no dimensionamos lo que es esta situación que ya lleva tanto tiempo, esta guerra entre Ucrania y Rusia, los frentes a los que tienen que ir, las distancias que puede haber entre un lugar y otro, ¿te tocó en algún momento poder coincidir ya con algún paraguayo?
3: Sí, la verdad que sí. Yo estuve en una unidad donde estaba un paraguayo conmigo. Este paraguayo actualmente se encuentra en Paraguay. Él retornó, que es Elías Achar. Su nombre de chapa es turco, o sea, su nombre de guerra es turco. Él había salido herido en combate en una misión que estuvimos juntos. Gracias a Dios, él salió ileso en el sentido, a pesar de que fue herido en la pierna y en la mano. Él está bien. Pero él es el único paraguayo con el que pude coincidir porque él vino a la unidad donde yo estaba. Los otros paraguayos normalmente están en otra unidad. Cada quien elige en dónde quiere luchar, o sea, con qué compañía quiere entrar, como esas. Por ejemplo, el resto de los paraguayos, que es mi camarada Rodrigo Carballo, es el comandante de este resto de paraguayos que está aquí, ellos prácticamente están en la misma unidad que yo, pero en otro pelotón. Yo soy comandante de extranjeros y ucranianos aquí. Mi trabajo totalmente es diferente a lo que mis camaradas van a estar haciendo, porque mi trabajo es totalmente muy diferente a lo que ellos van a estar operando.
0: Vos venís de una familia de descendencia militar, tenés, digamos, en la familia como que muy arraigada también toda esta cultura, disciplina, por llamarlo de alguna manera, militar, y siguiendo eso también tenés carrera o ya porque te gusta, porque viviste eso desde siempre, es que te alistaste, Eduardo.
3: La verdad que prácticamente, así por decirte, yo tuve una infancia muy buena. Mi padre fue militar también. Entonces, vengo de una familia de militares. Ahí está pasando un avión caza, no sé si lo logran escuchar.
0: Escuchamos.
3: Sí, es un avión. Entonces, yo vengo de una disciplina, familia militar, conozco cómo es. Mi abuelo de parte padre fue general, combatió en la guerra del Chaco. Mi abuelo de parte madre también fue lisiado en la guerra del Chaco. Entonces, un linaje, también fui parte de la Fuerza Armada en Paraguay, estuve en la Marina y siempre prácticamente viví este tipo de cosas. Pues el combatir, sino que aquí prácticamente mi devoción es el ayudar. A pesar de lo monetario, mi intención aquí es ayudar.
0: Eduardo, y entonces con esto que nos estás diciendo, volver para vos no es todavía una opción.
3: La verdad que es complicado para mí en el sentido, ¿por qué? Que yo estoy como comandante prácticamente el día que acabe el año, prácticamente ya me han ofrecido la carrera militar aquí, la carrera militar aquí, cuando esto se va a generar, va a necesitar para cuidar la frontera, a pesar de que otros países van a venir también a estar custodiando las fronteras.
0: Esta situación que están viviendo Eduardo y cómo están enfrentando una guerra que lastimosamente parece que no tiene fin, no es solamente una guerra como la conocemos en los libros de historia o documentales de lo que ya ha pasado, se implementa la tecnología. Y cuando hablamos de tecnología, hablamos sobre todo de los drones. Hoy, por ejemplo, nuestra compañera que se dedica a las noticias internacionales nos mostraba cómo un dron atacó a un vendedor ambulante ucraniano y explotó el dron. Entonces,
3: Gracias, gracias a Dios, ese señor quedó ileso, en el sentido sí explotó el dron, pero le alcanzó algunos esquirlas. Fue en la ciudad de Kherson. Eso sucede mucho, eso sucede bastante aquí. Hay muchos civiles siendo atacados pensando que son militares ucranianos.
0: y me imagino que contra eso también ustedes tienen que estar preparados y también es un desafío más, ¿verdad?
3: Sí, realmente es un desafío bastante grande porque hay situaciones, por ejemplo, ahora mismo en la base de donde estoy, no te puedo revelar dónde, pero estoy muy lejos del frente de combate, pero cuando nosotros vamos hacia la línea del frente de la línea cero, nosotros vamos hacia las ciudades en combate y prácticamente vivimos contra drones, shahid, artillería, están siempre prácticamente 24 horas estamos armados porque a veces a mí me ha tocado la oportunidad ya no simplemente estando en combate derribar drones también en la propia ciudad de la que estaba donde nosotros llamamos la casa segura antes de ir al frente. Me ha tocado derribar drones mayores que se dirigen a ciudades prácticamente.
0: Bueno, Eduardo, la verdad que es una entrevista, una comunicación contigo súper interesante, bastante corajudo, hay que decir también. Me imagino que también tenés comunicación con tus familiares todas las veces que sean posibles, porque me imagino también ellos estarán siempre muy al pendiente y preocupados por vos.
3: Sí, totalmente, totalmente. Siempre trato de mantener en comunicación con mi familia. Mi familia sabe que desde un inicio, desde el día uno yo vine aquí sabiendo a lo que me iba a enfrentar. Y fueron combates duros. Por ejemplo, le voy a dar, por ejemplo, una historia mal contada. Ya al día que quieran entrevistar a este paraguayo que está allá, que es Elías Hachar, que él estuvo en combate conmigo. Ese fue uno de los combates más duros que tuvimos porque prácticamente teníamos una información donde teníamos que emboscar al enemigo, pero al final terminamos siendo nosotros los emboscados. No teníamos la información correspondiente correcta. Teníamos la información de que ese día estaban ocho personas aproximadamente. Pero en el transcurso en que nosotros estábamos llegando, el enemigo avanzó con un grupo mayor y prácticamente se estaba esperando, lo estaban esperando porque 24/7 en la línea del frente los drones están monitoreando 24/7, o sea, los drones no duermen. Entonces, eso fue uno de los combates más duros y donde salió herido este paraguayo que estaba conmigo, que es Elías Chat. Perdí ahí un amigo, un brasileño. Y fue uno de los combates más duros que tuvimos, prácticamente porque era en, como decirte, sobre campo, en bosques. Sí, he tenido combates en ciudades urbanas, combates urbanos y cosas como esas. Y son duros los combates aquí, pero lo importante, como siempre digo a la gente aquí y a mi equipo, es el objetivo de hoy es, a pesar si la misión salga mal o no, lo importante es que volvamos todos juntos. Para mí eso es una misión perfecta. Que todos hayan salido bien o por lo menos no hayan salido heridos de gravedad y puedan retornar y vivir un día más para combatir al otro día. Para mí eso es una misión perfecta en ese sentido. Y si logramos el objetivo también, obviamente, porque también somos felicitados y también valoran bastante el trabajo que hacemos los extranjeros también aquí. Y gracias a Dios también mi desempeño y mi profesionalismo también me llevaron a ser comandante como hoy lo soy.
0: Eduardo, finalmente, para no robarte de tiempo, porque bueno, allí la diferencia.

0: pero tienes que negarte a ir al frente durante 3 veces. Si te niegan las 3 veces, prácticamente te rompen el contrato.
1: Qué bárbaro. Bueno, Eduardo, un placer poder hablar contigo, y bueno, mucha suerte, cuídense, porque la verdad que acá la situación está bastante preocupante, sobre todo para los familiares de ciertos jóvenes que aparentemente van engañados. Y estaba leyendo una entrevista que también te habían hecho y que hablaba, no sé si realmente te hicieron esa entrevista, pero hablabas de un tal Barrios. Y no sé si él sería el responsable de engañar a personas que van hasta allá y le ofrecen dinero que en realidad no existe.
0: Bueno, te voy a contar esa historia como es. Yo he tenido la desafortunadamente, disculpe mi vocabulario, la desgracia de conocer a ese paraguayo aquí, la verdad. No lo conozco personalmente, pero he conocido su historia y es una mentira. Este paraguayo, le voy a contar sobre la unidad. No voy a hablar mal de la unidad en el sentido que la unidad es buena. Pero normalmente esa unidad que son reclutados es una unidad fuerzas especiales que durante si uno va es reclutado a esa unidad tiene que tener experiencia militar de años porque el entrenamiento en esa unidad dura 15 días y ya se va uno para el frente. El problema de este Marcos Barrio es que cuando él salió de aquí de Ucrania, él iba a retornar a Ucrania. Él negoció para no volver al frente y quedarse como reclutador. Entonces, con esa condición él volvió a Paraguay y toda esa gente que él reclutó para esa unidad hoy día están muertos y lastimosamente es la verdad. Nosotros sabemos aquí cómo funciona el carácter de desaparecido, pero los compañeros confirman la muerte del compañero. Entonces, yo prácticamente, como dije, la guerra no es para todos. El que quiera venir es bienvenido. Simplemente infórmense y cosas como esa, y eso le digo. Si van a venir por dinero, no vengan. Pero con ese Marcos Barrio se está beneficiando, incluso si quieren, después le voy a enviar. Tengo screens de la mamá de unos soldados paraguayos. Ahora mismo este soldado está en el frente porque ayer me pidió auxilio. Le estaba extorsionando a la señora, le estaba pidiendo dinero a su hijo y eso no depende de este mismo barrio. Entonces yo públicamente me hago responsable de decir que esto no se hace. Yo como digo, la guerra no es para todos. Esta vía militar, el frente es duro, es cruel. Como dije, aquí uno ve la humanidad del ser humano porque se nota lo que un ser humano le puede hacer a otro. Entonces, públicamente puedo decir que este Marco Barrio no hablen con él, no se dejen engañar por él, porque él está cobrando una suma de dinero de 3 millones de guaraníes cuando la unidad se encarga de pagar absolutamente el costo total para que el soldado, el aspirante venga aquí a Ucrania. Y él está cobrando a esta gente 3 millones de guaraníes a cada uno para, de esa forma él lo engaña. Y después si la familia quiere saber algo de él, este muchacho lo vuelve a extorsionar a la familia.
1: Qué
0: Y tengo las
1: bárbaro.
0: pruebas y le puedo enviar el screen. Simplemente si le envío el screen y hace publicación de esto, por favor, el nombre de la señora y el nombre de este soldado, por seguridad, por favor, no lo publique.
1: Sí,
0: Pero lo puedo enviar.
1: te vamos a agradecer porque queremos llegar hasta el fondo, porque como te decía, hoy familiares de las personas que han ido están tan preocupadas y hay una angustia también por parte de estos padres que, bueno, sería importante poder tranquilizarlos también y que puedan tener mayor información, porque a partir de eso, como la información que vos nos estás brindando ahora, Eduardo, uno también puede saber si aceptar o no cuando lo llaman, ¿verdad? Cuando quieren o los quieren reclutar. Te queremos agradecer muchísimo, Eduardo, por este tiempo. Podríamos seguir hablando
0: No.
1: muchísimo más porque hay creo que demasiadas cosas que podés contarnos, así que en algún otro momento
0: No.
1: te vamos a volver a molestar para
0: No,
1: que
0: por favor, incluso, disculpe que le interrumpa, incluso está este paraguayo que combatió conmigo a mi lado de Tachar, pueden contactar, él está ahí en Paraguay, está en Asunción, pueden contactar con él le puede dar también mejor informaciones también. A veces yo estoy en el frente, a veces es complicado por el tema de la señal, por la seguridad.

0: Me
1: también.
0: imagino.
1: Pero a veces, las veces que pueda, y si yo puedo dar la entrevista, no tengo ningún problema en darles. Y simplemente la gente que quiera venir a Ucrania, yo, por ejemplo, en mi caso, disculpe que alargue un poco la entrevista, en mi caso, yo no quiero ser reclutado. Nunca voy a querer reclutar ni cargar con la conciencia de almas que mueren ahí. Entonces, eso no es lo mío. Entonces, yo no quiero vivir con esa conciencia de traer gente y que mueran en el frente, porque esta guerra es cruel, la verdad. Esta guerra es cruel porque a veces ni siquiera un soldado es lo que te está matando. Prácticamente es la tecnología, las minas, los drones, las trampas. Entonces, es algo duro en realidad.
0: Eduardo, muchísimas gracias por este tiempo, muchas fuerzas, y me imagino que tu gente también, con la que conversás siempre, seguramente estará escuchándote. De San Lorenzo sos, ¿verdad?
1: Sí, de San Lorenzo, de San Lorenzo. Así
0: Bueno,
1: es, San
0: Eduardo,
1: Lorenzo.
0: muchísimas gracias por este tiempo.
1: Todos bien, yo también.
0: Bueno, Eduardo Insaurralde, comandante paraguayo en una unidad de Ucrania,
2: Muy interesante todo lo que dijo.
0: justo se estaba cortando un poco la comunicación
2: Sí.
0: también. Qué bárbaro, qué locura del otro
2: Tremendo,
0: lado del
2: ¿verdad?
0: mundo, ¿verdad?
2: Sí. Sí, defender tu país. Y de repente hay un toque de patriotismo ahí, ¿verdad? Acá, obviamente, tiene que ver con una cuestión también
0: De
2: de
0: convicciones.
2: convicciones, ¿verdad?
0: Sí. Bueno, la gente está escribiendo al 0971-1080-10. A la vuelta de la pausa vamos a leerles porque ya tenemos que ir con las noticias. Y bueno, y a la vuelta sí ya vamos a ir con deportes también, señor. ¿Te parece?
2: Usted dispone.
0: Bueno, hacemos la pausa y ya venimos.
3: 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Hora 17 con 32 minutos en la República del Paraguay, temperatura en Asunción 22 grados. Un niño de 4 años perteneciente a la parcialidad Vega Guaraní fue víctima de un accidente en el barrio centro de la ciudad de San Juan Nepomuceno, departamento de Caazapá. La criatura fue aplastada por un automóvil Toyota Premio que se encontraba al mando de Silveira Irala Fernández, de 34 años, de profesión docente, en el estacionamiento de un servicentro. De acuerdo al diagnóstico médico, el pequeño sufrió un traumatismo cerrado de abdomen a raíz del impacto. Tras agravarse su cuadro y sufrir una descompensación, esta mañana debió ser sometido a una cirugía de emergencia. Estados Unidos espera alcanzar un acuerdo con Irán para reabrir el estrecho de Hormuz antes del miércoles. Scott Bessent, secretario del Tesoro, sostuvo que cientos de barcos esperan retomar sus trayectos y que una salida próxima ayudaría a estabilizar los mercados internacionales del crudo. Aviso meteorológico para el norte y este de la región occidental. Serían afectados Alto Paraguay, norte y este del departamento de Boquerón. Para esta zona se anuncian lluvias con tormentas eléctricas moderadas a fuertes, ráfagas de vientos moderados a fuertes y la probabilidad de caída de granizos. Temperatura en Asunción 22 grados, humedad 82%, en Ciudad del Este 24 grados, humedad 65%. 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

0: Bueno, ya son las 17:40.
1: Qué rápido pasa, ¿verdad?
0: Sí, señor.
1: Bueno, impresionante.
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0: 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Bueno, ya son las 17:45. Hacemos el bloque de deportes.
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1: Bueno, atención, que en la fecha que se disputó este fin de semana, vamos a repetir todos los resultados. Recordemos que todo había arrancado con 2 de mayo y Ameliano 1-1, Cerro que ganó 3-0 frente a Sportivo Luqueño. En la jornada ya del domingo, Olimpia había goleado 5-0 a Rubio Ñu y Guaraní le ganó 2-1 a Libertad. Y en lo que tiene que ver con el cierre de la fecha, que fue ayer, Recoleta 3, Nacional 2 y Trinidense 3, San Lorenzo 0. El puntero del campeonato, Trinidense, que tiene 9 puntos, ha ganado los 3 partidos que disputó, 2 de mayo 7, Guaraní Libertad 6, Deportivo Recoleta y Nacional 4, Cerro Porteño, Olimpia, Ameliano, Luqueño 3 puntos, cierran la tabla San Lorenzo y Rubiñú 1 punto. Se dio a conocer el calendario de los equipos de primera división en la Copa Paraguay. Arranca el 11 de agosto, por ejemplo, para Ameliano, que va a jugar frente a Independiente de Campo Grande el día martes 11 a las 16:30.
0: ¿Juega en?
1: En la Intermedia.
0: Intermedia.
1: Sí. Mientras tanto, el equipo de Sportivo San Lorenzo va a jugar el miércoles 12 a las 2 de la tarde frente a 29 de septiembre. Guaraní va a enfrentar a Sportivo Iteño ese mismo día a las 16:30. Entre tanto, ya en la semana del 18, Nacional va a enfrentar a Benjamín Aceval, que comenzó bien la Intermedia, ahora ya no está en la punta. 16:30 este partido el martes 18 de agosto. El miércoles 19, Sportivo Luqueño va a enfrentar a Paraguarí. Y el jueves 20, 2 de mayo, Humaitá a las 14 horas y 16:30 Tacuarí frente a Libertad. Otro equipo en primera también que van a jugar. Atención, porque ya sobre final del mes, 25 de agosto, Rubiñú va a jugar frente a General Caballero, que está peleando palmo a palmo la Intermedia. Y Sol de América va a enfrentar a Trinidense en Villa Elisa. Para el día miércoles 26, Santaní Recoleta a las 16 horas y 18:30, Cristóbal Colón de J. Augusto Saldívar frente a Olimpia. Y Cerro Porteño juega el 27 de agosto, enfrenta a Resistencia a las 18:30. Los equipos de primera división entonces que van ya a estar disputando su partido por la Copa Paraguay. Con relación al tema de Gianni Infantino, reculó Gianni Infantino con relación a la idea que tenía, ¿verdad?
0: Sí.
1: Pero igualmente ya hay varias asociaciones y federaciones que ha pedido de ellas. La UEFA está para retirar la embajada a Gianni Infantino y no apoyarlo en la reelección. Pero,
0: ¿cuándo es la reelección? O sea, ¿cuándo son las elecciones?
1: Y ahora este año va a ser. Entonces, ahí viene la mano. ¿Será que nos quedamos sin Mundial 2030?
0: ¿Se puede cambiar eso? ¿Se puede revertir eso?
1: Por el Comité Ejecutivo, sí.
0: ¿Y qué va a pasar con los...? Bueno,
1: bueno, está bien. Ojalá que no. Bueno, ¿qué pasó? Donald Trump salió en defensa de Gianni Infantino. Eso es lo último. Según se informa, el presidente de Donald Trump...
0: Bueno, y más vale, ¿verdad? Porque él, parte, gran parte de las situaciones que se dieron, él le puso en ese...
1: Claro, y está dispuesto a hacer todo lo posible para ayudar a su homólogo de la FIFA, Gianni Infantino. Infantino se ha visto envuelto en la polémica generada porque esta acción de FIFA Future, que quería introducir capital privado al fútbol para manejo de la FIFA, no le gustó para nada a los dirigentes. Gianni nos ayudó a enamorarme locamente de lo que es la Copa del Mundo, de la mejor Copa del Mundo de la historia. El presidente le tiene una gran estima, dijo Marco Rubio, fíjate, que aseguró que el presidente hará todo lo posible para ayudarle a Gianni Infantino a que continúe siendo presidente de la FIFA, porque afirmó que tiene una visión de negocio muy clara. Según Sky News, el secretario general de la FIFA, Matías Gastón, uno de los colaboradores más cercanos a Infantino, había enviado un memorando interno al personal del organismo rector del Fútbol Mundial calificando el plan de venta a la Copa del Mundo como una serie de acontecimientos lamentables y reprobables. Así que eso es lo que está pasando ahora con Gianni Infantino. La Conmebol, recordemos, todavía no, ninguna federación. Ocurre que son circunstancias muy diferentes las que las de Europa y las de Conmebol.
0: Se pronunció el viernes, pero bastante tibio. O sea, vamos a revisar. Era lo que decían, entre otras cosas, ¿verdad?
1: Sí, porque ocurre que el dinero que se iba a ofrecer, si es que esto, ese negocio corría, era alrededor de solamente luego ya un canon de 50, 60 millones de dólares, que para las asociaciones de Sudamérica es mucha plata, salvo Argentina, Brasil, que
0: manejan otros presupuestos. Manejan otros
1: presupuestos. Imagínate que Paraguay ganó mucha plata, 20, 16, 18 millones en la Copa del Mundo. ¿Verdad? Pero bueno, son realidades distintas. De todas maneras, vamos a ver en qué acontece. Esto seguramente va a ser, esto es política.
0: Política pura. Impresionante eso.
1: Bueno, así que habrá que ver si hay un manejo de cintura de parte de Gianni Infantino para convencer nuevamente a la UEFA, sobre todo porque la UEFA lo que es el principal aliado que había tenido Gianni Infantino para ser electo como presidente de la FIFA.
0: Y hablando un poco del ámbito local y no tanto, o sea, hablando de lo que tiene que ver con la Copa, con la Sudamericana, Recoleta va a enfrentar a Boca Juniors.
1: Sí.
0: La próxima semana.
1: La próxima semana en Buenos Aires. Sí. Qué lindo para ir a Buenos Aires a ver la Recoleta.
0: No, acabaste de venir vos de ahí, no, amiguito. Ni una posibilidad.
1: Ni una posibilidad.
0: Vos y Carlos, cuando Carlos
1: pero
0: vuelva. No. Ya no van a salir de este
1: Recoleta,
0: lugar.
1: A transmitir desde ahí, Recoleta.
0: Bueno, lo que decía. La próxima semana es el partido de ida.
1: 19 horas martes.
0: Martes.
1: Juega Recoleta Boca Junior. Es lo que no se va a jugar en la Bombonera. Posiblemente se juega en el estadio Tomás Adolfo Ducó de Huracán.
0: Ah, mira. ¿Por qué eso?
1: Y porque la Bombonera va a tener algunos arreglos.
0: Ah, ya. Bueno,
1: miércoles, misma hora. En el Allianz Parque en San Pablo.
0: Bajo. En el otro.
1: Palmeiras Cerro Porteño.
0: Sí. Dios mío, y épico Mauricio. Estaba metiendo goles hasta...
1: por todos lados.
0: Dios mío. Y amiguito también.
1: Y amiguito también, sí. Y el 19 horas el jueves...
0: ahí sí,
1: Vasco. Entonces ahí juega así Vasco da Gama en el San Joanario frente al equipo de Olimpia.
0: Lo que te quería decir, sí. Y escuchábamos también la información que obviamente también ustedes manejan, ¿verdad? La siguiente semana el partido de vuelta, acá. Los tres partidos. Y lo que decían es que 20.000 entradas serían para los hinchas de Boca, ¿verdad?
1: Exacto.
0: Bueno,
1: imagínate que martes vienen los hinchas de Boca, miércoles vienen los hinchas de Palmeiras y jueves los hinchas de Vasco. Por eso la Policía Nacional le pidió a la Conmebol que se jueguen en días separados los partidos.
0: Y de las cuales no sé cuántas entradas ya están ya fueron vendidas. De las 20.000, creo que un número importante ya fueron vendidas también. Así que va a ser un buen negocio también para Recoleta, ¿verdad?
1: Pero obvio, claro que sí, muchísimas plata. Yo tengo fe en Recoleta, ¿sabes? No sé por qué.
0: Sí.
1: Pero tengo mucha fe.
0: Tenía con qué,
1: porque
0: ¿verdad?
1: Porque Boca no está jugando muy bien y Recoleta a mí me gusta cómo juega.
0: Lo que sí, no, para mí no arrancó bien Recoleta.
1: No, en el campeonato no, el semestre, ¿verdad?
0: Sí, pero bueno, vamos a ver.
1: Pero tengo fe.
0: Yo también.
1: Tim Payne hoy estuvo jugando golf.
0: ¿En serio?
1: En la mañana de hoy.
0: ¿Con quién? ¿Dónde?
1: Timothy John Payne con un palo de golf en compañía del chico Abel Sánchez Aveiro.
0: ¿Dónde está eso?
1: Que cumple su formación deportiva en el Asunción Golf Club, dice. Se fue a jugar golf en el Asunción Golf Club, Tim Payne. Y a ver si puedo, ya ver si puedo hacer lo siguiente para mostrar la producción.
0: Y sí, es ella misma.
1: Para que se le vea a Tim Payne. Joja,
0: ¿Estará pasándola bien acá?
1: Él dijo que su familia está totalmente adaptada ya.
0: ¡Qué suerte!
1: Entonces vamos a pasar la producción para que la gente que nos sigue pueda verle a Tim Payne ahí en jugando golf.
0: ¿Y no viste ese? ¿No tenés la nota que le hizo Mile a la aficionada? Por si acaso.
1: ¿Cuál? ¿Mile le hizo?
0: Sí, ahora voy a
1: ¿en
0: pasar?
1: ¿En serio, Mile? ¿Qué le hizo? ¿Qué dice la aficionada?
0: Ahora. No quiero spoilearte. ¿Spoilear? No. Espero que esté acá. Si no, Mile, vos no nos podés ayudar.
1: Vos tenés, Mile. Ahí está Tim Payne, mira.
0: Ah, mira.
1: Jugando golf. ¿Qué nivel,
0: Está recorriendo, está disfrutando, está recorriendo. El señor, ¿verdad?
1: Sí.
0: Está. Me encanta.
1: ¿El señor? ¿Un muchacho es? Por lo menos más joven que yo es.
0: Sí, más joven que yo también. 32 tiene.
1: Sí, mitad. Yeah.
0: Pero tiene cara de más grande.
1: Tiene, sí. Tiene cara de más grande, sí. Sí. En eso sí, estamos.
0: Pero...
1: su señora es costarricense.
0: Sí, y es divina. Al menos por las redes sociales, cómo se la ve.
1: ¿Y qué hizo Mile? ¿Le hizo una...
0: bueno, aficionada? Viste que ella está en el hincha Opina.
1: Claro.
0: ¿Y qué? Y bueno, y le hizo la entrevista a una señora al salir del partido, después de la goleada de Olimpia. No sé si estoy en... No sé si estamos ahí en la parte. Ahí está. Escuchá, por favor, porque espera un ratito, porque Pato no se pone su auricular, entonces no...
1: Ahora me voy a poner, ahora me voy a poner.
0: Una cosa nomás se te pide.
1: Ahora. A ver.
3: Feliz porque el mejor regalo que recibí, porque el miércoles es mi cumpleaños.
4: Ah, mira qué manera, $5 le regalaron.
3: Sí, mejor regalo de este año.
4: ¿Con qué gol se queda? ¿Con cuál de todos?
3: Con Del Mazo y Chembeinga.
0: ¿Cómo está la señora.
1: ¿Cómo el nombre? Chembei.
0: Vamos a escuchar otra vez, por favor, desde el inicio con la señora ahí, espectacular.
3: El mejor regalo que recibí, porque el miércoles es mi cumpleaños.
4: Ah, mira qué manera, $5 le regalaron.
3: Sí, mejor regalo de este año.
4: ¿Con qué gol se queda? ¿Con cuál de todos?
3: Con Del Mazo y Chembeinga.
1: Chembei.
0: Divina la señora.
1: Chembeinga. Ya sabes, lo ya que no sabe, por eso ya digo, ese ahí limpió todo, dije Chembei Nungá, ¿verdad? Claro. Quiere decir que no sabe, pues ese Chembei Nungá es
0: más o menos
1: sabe, ¿verdad? No es que sabe mucho, qué genial que estuvo.
0: Bueno, genial. Espectacular. No sé si hay algo más que podamos agregar, señor. Sí,
1: hay mucho para hablar, pero yo creo que como ya estamos llegando a las 6, tenemos que ir a la pausa, ¿verdad?
0: Bueno, pero y después podemos continuar fuera del bloque de deporte a seguir hablando de deporte.
1: Sí, claro, tenemos. Quiero contarles que las chicas estuvieron Woman on Top en una competencia de físico-culturismo que hubo. En el Musu Messi Classic Open Internacional de Córdoba tuvimos una destacada actuación de la delegación paraguaya, justamente, y las chicas estuvieron muy bien, ¿eh? Estamos hablando de la figura femenina de la delegación, que fue Sonia Romero, que firmó una actuación brillante al conquistar 2 medallas de oro. La paraguaya se consagró además campeona tanto en la categoría bikini senior como en bikini master. Ya vamos a ver la foto. Otra de las grandes figuras fue Nancy Brizuela, que alzó la medalla de oro en Woman Psyche y poniéndose gracias a un sobresaliente desarrollo muscular también y presentación entre Woman Physique, ¿verdad? En la categoría Woman Physique. Y en buen senior, Rosana Ortigosa, o sea. Ya les vamos a ver a las chicas en un ratito y ahí ustedes sí, me van a comprender.
0: Queremos
1: espectacular
0: ver,
1: está. Espectacular está el físico de las chicas, realmente fantástico.
0: Qué trabajo que hacen, yo, y disciplina.
1: Yo
0: también,
1: prometo,
0: ¿verdad?,
1: que a la vuelta de la pausa, para los compañeros, los amigos, les voy a mostrar la foto de las chicas justamente que estaban compitiendo en físico-culturismo y que se ganaron las diferentes categorías. Sí, es que ahora luego ya no me da el tiempo.
0: No, así, vamos a hacer la pausa.
1: Vamos a hacer la pausa. Y después entonces.
0: Cerramos el bloque de deporte, sí. Pausa y en un rato también.
1: Pero
0: vamos a leer.
1: Muy bonitas las chicas.
0: Vamos a leer mensajes también de la audiencia.
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0: Bueno, son las 18:06. Decíamos, hubo una situación confusa. Estamos hablando ya, podemos decir, de un asalto en Ciudad del Este. Y está nuestra compañera Noelia Duarte para hablarnos al respecto. Hola, Noe, ¿cómo estás? Buenas tardes.
1: Buenas tardes, saludos a ustedes, a la audiencia. Dos ciudadanos brasileños fueron víctimas de rapto y posterior asalto que comenzó en el kilómetro 4 de Ciudad del Este, en la avenida San Blas, a pocos metros de llegar a la ruta Paraguay 07, ex supercarretera. Ellos se dirigían a bordo de una camioneta Chevrolet S10 con destino a la ciudad de Hernandarias, específicamente al Paraná Country Club, donde fijan residencia, y transportaban 800 teléfonos celulares de alta gama. Las personas indicaron que fueron, de hecho hay filmación de testigos, fueron interceptados por 4 personas con armas largas y encapuchadas que descendieron de un automóvil de color plateado sin chapa. Rompieron el vidrio de la ventanilla al lado acompañante de la camioneta, apuntaron con el arma de fuego a los dos brasileños, lo obligaron a descender de la camioneta y fueron alzados al automóvil. Uno de los asaltantes tomó el mando de la camioneta, los llevaron por la avenida San Blas siempre, luego hicieron el giro debajo del viaducto del kilómetro 5.5 y cruzaron hacia la calle Senador Long, cerca de un área verde donde hay un arroyito. Es ahí donde fueron abandonadas las víctimas, que por el trayecto fueron esposadas. También las mercaderías fueron alzadas a una furgoneta blanca que ya los esperaba en el lugar, de acuerdo a la versión de testigos, de vecinos de ese sector. Esto en el kilómetro 5.5 del otro lado de la ruta Paraguay 2, donde fueron abandonadas estas víctimas. Hasta este momento no se reportó que hayan abandonado este automóvil que utilizaron para el asalto, que según la víctima sería un Toyota Premio plateado sin chapa. Una de las víctimas habló del perjuicio económico de $400,000 por el valor de, por la cantidad de 800 teléfonos celulares de alta gama que ellos tenían y que solían enviar al territorio brasileño a sus clientes. Esta vez trajeron en gran cantidad, en otras ocasiones traían en cantidades menores, y todo indica de que desde la zona del estacionamiento donde estaban guardando las mercaderías en el microcentro ya fueron seguidos, o al menos alguien dio información sobre la cantidad de mercaderías que transportaban, y se dio el asalto a 4 kilómetros de la zona comercial de Ciudad del Este con este perjuicio contra estos dos brasileños.
0: Qué bárbaro, ¿no? Es que terrible realmente, porque tampoco es la primera vez que ocurren este tipo de asaltos y a plena luz del día, a la vista de absolutamente todos, porque las primeras imágenes que llegaban eran justamente de personas que estaban allí estaban ahí viendo todo lo que ocurría, y no es la primera vez que se da una situación como esta allí en Ciudad del Este.
1: No, es la primera vez, atendiendo a lo codiciado que es este tipo de mercadería, principalmente en el mercado brasileño, principalmente los turistas brasileños, y el costo, entre comillas, accesible para ellos, porque en el Brasil es mucho más caro. Uh-huh. Y en este caso, si bien no entró en detalles, pero nos dijeron de que es una marca específica, las víctimas, ellos hablaron de un perjuicio de $400,000 por 800 teléfonos celulares.
0: Bueno, podemos escuchar, Noé, agradeciéndote por este reporte, lo que te decían las víctimas que fueron asaltadas en la tarde de hoy.
1: Sí, hablamos con uno de ellos, Marcelo, un ciudadano brasileño que es el que contó detalles de este asalto.
0: Gracias, Noé.
2: A gente saiu do centro ali de Cidade do Leste, estava indo a caminho de Hernandaria, e ali na onde vai a ruta,
3: kilómetro 4.
2: Carro,
3: donde ibas a hacer el desvío.
2: Un premio paró en la frente y salieron 4 hombres encapuzados y quebraron vidrio con un fusil. Y
3: ¿vos estabas solo?
2: No, estaba yo y otro rapaz motorista.
3: Sí.
2: Y de ahí colocaron a gente en otro carro y abandonaron a gente aquí perto.
3: Les alzaron en la premio.
2: Sí.
3: Y otro subió en el vehículo de ustedes.
2: Sí.
3: ¿Qué le llevó, Marcelo?
2: A gente tinha telefone no carro.
3: ¿Cuánto?
2: Tinha uns 500.
3: 500 unidades. ¿iPhone?
2: Sí.
3: ¿Qué valor? ¿No sabes?
2: Bueno, uns 400, 500.
3: ¿Qué? $400,000. ¿Y vos llevabas para alguna empresa o compraste?
2: A gente guardava em casa, porque tinha trabalho com isso, né?
3: Tenías que llevar al Brasil.
2: No, guardava. Para vender, a gente trabalha com isso.
3: Ah, vos vendés eso. ¿Y compraste del centro? ¿Vos decís que te siguieron del centro?
2: Acho que sí.
3: Todos encapuchados.
2: Sí.
3: ¿Y a vos te bajaron después de romper el vidrio?
2: Sí.
3: ¿Qué te dijeron? ¿Hablaron en guaraní, en portugués?
2: Guaraní. No era un brasileño, era un paraguayo. Ellos hablaban en español y guaraní.
3: ¿Y no les llegó a golpear? ¿No te pegaron en la cabeza?
2: No.
3: Nada.
2: Falaron para a gente cooperar aquí y ella abandonó.
3: ¿Todo de ahí del 4 ya les trajeron acá?
2: ¿Algemaron?
3: Ah, le pusieron a esposa. ¿Amenazaron de muerte?
2: Sí.
3: ¿Y tu amigo, Marcelo, dónde está?
2: Acho que fue embora.
3: ¿Ya? El chofer. ¿De
2: sí.
3: qué empresa? Vos dijiste que sos autónomo, ¿verdad?
2: Ah, autónomo.
3: Gracias, Marcelo.
2: Nada.
0: Bueno, parte entonces de lo que decía Marcelo, una de las víctimas de este asalto. Bueno, vamos a leer mensajes, si te parece,
4: adelante,
0: Pato, porque
4: sí,
0: dejamos de lado un ratito a la audiencia. Dice este mensaje: Ruth, yo fui a las 4 de la mañana a IPS Capiatá hoy por un cuadro respiratorio y estaba solita esperando 40 minutos y no me atendieron. Lamentable. Pagar un seguro mensual, o sea, me descuentan hace años y no puedo hacer uso. Mira, nadie estaba en la sala de espera y aún así le hicieron esperar 40 minutos.
4: Qué bárbaro.
0: Qué terrible. A ver un poco qué dice este mensaje. Pato.
4: Sí.
0: ¿Qué pasó de Adolfo Trote? Dice este mensaje.
4: Y estará. Creo que él estaba también ahí ya por. Creo que a él se le pasó también la esperanza cuando se convirtió.
0: No tengo idea.
4: Sí, lo último que supe. Estaba preso.
0: Cierto que estaba arrepentido de sus pecados y que empezó a leer la Biblia.
4: Sí,
0: dice
4: así,
0: Jorge.
4: Así era. Creo que justamente se fue a ese pabellón Esperanza.
0: Acá dicen, ¿qué pasó con Chochi Obando?
4: Chochi me estaba reemplazando mientras yo estaba de vacaciones.
0: Y se quiere ir, yo rodé de vacaciones. Dicho sea de paso.
4: Y ya va a venir otra Chochi.
0: No, señor. A ver. Seguro que ya compraron para 3 meses y no van a poder bajar porque van a perder. Estamos hablando de el precio o el costo del combustible. Subió, yo me olvidé, no cargué el fin
4: no
0: de semana.
4: No cargaste, pico, Ruth.
0: Y ayer me fui a cargar y...
4: Ya te encontraste con la sorpresa.
0: ¡Je piró! ¡Dios
4: sí, ya
0: mío!
4: Ya te encontraste con la sorpresa.
0: Hola, Rudy Pato, siempre les veo todas las tardes. Están muy interesantes los temas abordados y el MOPC está muy... endeudado con los ciudadanos. Un ejemplo, el ramal que sale del puente de la integración y pasa el río Mondaú, hasta ahora no tiene puente. Otros lugares donde el río Aquidabán pasan en balsa improvisada, ya murieron varias personas, nunca mejoran. Saludos, dice Raúl desde Lambaré. Gracias, Raúl. A ver... Admirable este compatriota, muy valiente. Si pudiera ir yo, iría. Mi edad no me da. Admirable, decía Domingo, con relación a Eduardo Insaurralde, que está en Ucrania. Manejo la información de que Ucrania paga $400,000 como seguro de vida a los familiares de los soldados muertos, pero la condición es que el soldado tiene que aparecer, lo tienen que llevar en ese estado y se verifica. Ahí recién se paga. Si el soldado no llega, no lo llevan, solamente queda como desaparecido y ahí no aplica el seguro de vida, dice Marce. Qué bárbaro. Y sí. Mira, viste que estaba fumando el señor mientras nos estábamos hablando.
4: Sí, sí,
0: y
4: sí,
0: acá
4: sí.
0: Nos decía para Iván, dice, ¿para qué fuma? Madera pico pita. Pero qué pico.
4: Y sí.
0: Y vamos a hacer, ¿verdad? Buenas tardes a los dos. ¿Qué pasó del señor Carlos? Bendiciones, dice Carolina.
4: Carlos está de vacaciones.
0: Está disfrutando.
4: Sí, disfrutando sus vacas.
0: Sí, ya va a volver. Parece que el viernes algunas malas lenguas dicen que el viernes ya vuelve.
4: Viernes ya viene. No creo porque ese día tiene grabación seguramente con Palo.
0: Bueno, lo más seguro es el lunes.
4: Ese sí.
0: Para ahí, asegurar
4: ese
0: el lunes,
4: para asegurar, ya, sí. Aparte que viene, nosotros tenemos programa recortado.
0: También, señor. Ya con horario de verano, ¿verdad?
4: Sí.
0: Pero todavía no es verano, ni primavera. Porque es lo que ya cambian.
4: Pero ya, Isabelo.
0: No sé.
4: Porque hace mucho calor, pues en otro invierno.
0: No, y no va a ser calor. Bueno, camino al Hospital Nacional de Itagua, calle Poijo, de Augusto Saldívar, MOPC, es verdad. A ver. Amigo de Fito Cabral, Ñan de Yara Zapatutaco, socorro, che Dios, dice, y veo ahí a Alder Alcides, ¿no? Voy a mandar, pero no sé si vamos a pasar. Ahí nuestro nuestro verificador, el señor Joel, va a ver primero si es que corresponde
4: si
0: o no.
4: Si puede pasar o no.
0: Sí, si es pasable
4: si
0: o
4: es
0: no.
4: Si es pasable, esto. Si se puede filtrar.
0: mira, tampoco. 2 de mayo, Olimpia. En el Estadio Río Parapití, en Pedro Juan Caballero.
4: El próximo sábado, sí.
0: Sábado 18:30, domingo 30 en Nueva 9:30 en Nueva Zelanda. Porque sí, hay que darle
4: claro,
0: horario.
4: Para lo
0: pues.
4: Que quieren ver, pues sí.
0: A ver, escuchemos mejor.
5: Ahora ya no hay vuelta atrás. Este atentado auditivo.
0: Basta,
5: es...
0: no sea malo. Ay, Dios mío. Te dije bien que corrobore primero, Joel. Qué bárbaro. ¿Será que alguien nos puede hablar de IPS Capiatá? Porque en serio acá nos vuelve a enviar esta persona, Guillermo. Y dice, seguimos aguardando. Personas de la tercera edad. Es muy grave lo que nos envía. La misma cantidad de horas que nosotros. Llegamos a las 12:15 exactamente. Y hasta ahora no les atienden. Y ya son las 6:18. Qué bárbaro. Vamos a buscar, le estamos buscándole a la gente del IPS para saber qué está pasando.
4: Exacto,
0: por ahí, ¿verdad?
4: Porque la primera denuncia, la foto que pasaste era porque había una sola profesional que estaba atendiendo.
0: Sí.
4: Y no le va ni a abasto para toda esa gente que hay.
0: Bueno, a ver, acá dicen que quieren hacer una denuncia contra un sanatorio. Leemos, pueden enviar nomás la denuncia. Dice, el mismo modus operandi, para mí que los propios vendedores o gente de su entorno es la que pasa la información. Demasiado bandidos hay en Ciudad del Este. Con relación al el robo de estos celulares, ¿verdad?
4: Claro.
0: Nelson nos envía esto. A ver, muchos mensajes. Hola Ruth y Pato, ¿qué pasó de Matías Galarza?
4: Y está practicando en River, pero no forma parte del plantel de River. O sea, hasta que tanto se defina su situación en cuanto a una transferencia o no.
0: Uh-huh. A ver, dice acá, ¿va a haber actividad en Cerro Porteño Nacional o Sol de América el viernes? Preguntan.
4: El próximo viernes, ya te voy a decir exactamente cómo se va a jugar.
0: Bueno.
4: Y mientras vamos a ver la foto de las chicas, ¿sí?
0: No sé si ya tenemos para poder pasar
4: sí,
0: la imagen.
4: Rosana Ortigosa, Nancy Brizuela y Sonia Romero. Realmente un fisicazo las tres, reitero, en el Musumeci Classic Open Internacional de Córdoba. Las tres paraguayas destacadas, muy bien. Ahí están las chicas. Fíjate, en la que tiene la malla, el bikini, perdón, fucsia es Rosana Ortigosa. La del medio es Nancy Brizuela y Sonia Romero es la que está en el lado derecho de la pantalla con el bikini, sería medio verde con azul, ¿verdad?
0: Sí, qué lindo. Hay demasiada disciplina nomás en esto, ¿verdad? Que vos también participaste.
4: Sí, también.
0: ¿Y qué se come, por ejemplo?
4: ¿Ese día?
0: No, para cuidarte y llegar hasta ese cuerpo.
4: Depende, hay diferentes etapas. Cuando vos estás haciendo volumen, por ejemplo, normalmente es mucha proteína y carbohidratos, igualmente. Total, vos después te afinás con el gimnasio, pues ya en la parte final comenzás a hacer ya una dieta prácticamente con bajo con cero carbo. Cero carbo ya los días
0: ¿y
4: antes.
0: ¿Y qué es? No, porque hablas carbo, proteína, decime con ejemplos.
4: Y proteína, pollo, carne, pescado.
0: Verduras
4: puedes comer también, no verduras rojas, ni que tengan color, solamente verde.
0: ¿Y ese menú de pollo con arroz?
4: Ese es para la parte de cuando estás haciendo volumen. Mucho pollo, normalmente nosotros, yo por ejemplo compraba el pollo con hueso, la pechuga con hueso, y ese casi sin sal.
0: ¿Por
4: para
0: qué?
4: Para no retener líquido.
0: Casi
4: sin sal comía, y ese puede ser la... El pollo pues, tiene mucha carne, era la pechuga con hueso.
0: Te sacia.
4: Y te sacia. Y con arroz.
0: ¿Y el arroz?
4: Hervido.
0: Hervido solamente.
4: Hervido. No tiene queso, no tiene nada. No hay cebolla, nada. Y hervido.
0: ¿Y por qué no le puedes poner cebolla por lo menos?
4: No, no, hervido.
0: ¿Por cuánto tiempo?
4: Ya te acostumbras después.
0: Ni
4: y después
0: loca me voy a acostumbrar.
4: Más tu creatina, tu whey protein, todo, ¿verdad? Y después el entrenamiento.
0: Claro, pero ahí cuando tenés un objetivo, ¿verdad? De competir. Pero exacto. Sí, es como estilo de vida, pero ni nunca en mi vida voy a...
4: Pero después te acostumbras.
0: ¿Cómo
4: a pesar
0: te vas
4: de que
0: a acostumbrar?
4: Yo, en esa época tuve que cambiar de amistades. Porque yo tenía que salir con gente que no tomaba, por ejemplo.
0: Y sí. Yo no... No querría luego salir tampoco así.
4: ¿Qué?
0: Y con amigos que así, tipo, no, mentira. Tipo, es compartir, pero bueno, te vas adaptando nomás también, como decís vos. Porque hay mucha gente que toma muy en serio el tema de.
4: Y yo me entusiasmé. Yo no me metí a hacer ejercicio, me había metido para hacer un. Para tener un mejor un poco físico nomás, pero cuando vos comenzás a trabajar, alimentarte bien.
0: Te obsesionaste.
4: Y vas trabajando todos los días y te vas mirando al espejo y ves los cambios en tu físico, te vas de alguna manera
0: enamorando
4: de eso, ¿verdad? Y te vas dando, tenés más pasión hasta el punto que yo tuve que cambiarme de gimnasio, porque en el gimnasio que yo me iba solamente las mancuerdas de 30 kilos se podían ya utilizar. Esa era la más pesada. Yo me tuve que ir a otro gimnasio donde ya había mancuerna de 50 kilos para hacer press de hombro por hombro.
0: Okay. Bueno, está muy bien. Y hablando de cuerpos, no sí. Se hablan de los cuerpos.
4: Sí.
0: Pero Georgina Rodríguez fue víctima de esto, justamente del hate en redes sociales, en internet, porque estaba de vacaciones con Cristiano y toda la familia, ¿verdad? Y se dieron a conocer imágenes de ella en traje de baño. Y tiene un cuerpo normal, digamos, ¿verdad? Bueno, ella finalmente se pronunció al respecto. Hizo un posteo en sus redes sociales y quiero compartir porque la verdad que fueron muy duros con ella. Estas son las imágenes. Ella misma publicó
4: Cristiano
0: después.
4: Cristiano tiene un fisicazo.
0: ¿Cómo?
4: Cristiano tiene un fisicazo.
0: Sí, y ella no está mal tampoco. O sea, es...
4: A mí me parece una chica bonita.
0: Una mujer, ahí está, ese es su cuerpo, ¿verdad? Y ella publicaba esto que les voy a leer ahora, ya que hablamos nomás del tema de los cuerpos.
4: Voluptuosa.
0: Sí. Dice, mi cuerpo cambiará como cambia el de todas las mujeres. Espero que lo siga haciendo durante muchos años, porque eso significará que sigo viviendo. Soy madre de 6 hijos maravillosos. 3 son niñas que algún día serán grandes mujeres. Y si hay algo que deseo enseñarles junto a Cris, de quien me siento profundamente orgullosa por los valores que transmite como padre y como hombre, es que el valor de una persona jamás puede depender de un físico ni de la opinión de desconocidos. Esa pequeña dosis de psicología positiva que intento regalarles cada día también me ayuda a mí a seguir orientándome

0: por cómo está su cuerpo hoy. Y ella posteaba entonces esto. Así que somos reales, gente. Y hay que aprender a aceptar también eso.
1: Pero por supuesto, lógico.
0: A ver, acá esto... Acá dice, en estos días he visto todo tipo de comentarios sobre unas fotos mías en un barco. Unos opinan sobre mi cuerpo, otros me defienden. Lo estuve comentando con Chris y le dije, me preocupa que ahora me estén llamando gorda porque vivo de mi imagen. Y él me respondió, tú no vives de tu imagen, tú vives de lo que eres. Una mujer perfecta, guapa, con un cuerpazo, madre, buena persona, exitosa y que vive la vida con amor. ¿Qué más quieres? Es normal que te envidien. Eso es muy de cristiano. Y hablamos de muchas cosas más. A veces todos necesitamos que alguien nos recuerde lo que de verdad importa. Lo curioso es que esto pasa cada verano. Cada año mi cuerpo vuelve a ser noticia. Entonces me pregunto, ¿dónde está el estándar? ¿Quién decide cuál es el cuerpo correcto? ¿De verdad seguimos pensando que la felicidad tiene una talla? Yo entreno porque me hace feliz, porque me apasiona, porque esa hora en el gimnasio es uno de los mejores momentos de mi vida. Me da salud, paz mental, disciplina, energía y bienestar. Nunca ha sido una lucha por adelgazar. Siempre ha sido una forma de cuidar de mí. Amo mis curvas, amo la libertad de vivir en el cuerpo que elijo, en el cuerpo que me sostiene, que me ha permitido abrazar, crear vida, caer y volver a levantarme, el cuerpo que merece respeto, amor y gratitud en todas sus versiones. Bueno, así
2: me parece cosas. Muy bien.
0: Está muy bien, me gusta. Sí.
2: No hay que hay que aprender el jueguito de las redes sociales.
0: Pero te ha de afectar, Pato.
2: Y te afecta, sí, te ha de claro afectar. Que sí. A mí yo sufrí mucho bullying.
0: Mira, poco Dios sacó es.
2: Yo sufrí mucho bullying en las redes sociales cuando estaba gordo.
0: ¿En serio?
2: Sí, en aquel momento que tenía 160 kilos.
0: ¿De verdad?
2: Sí, claro, de todo me decía, porque no le gustaba algún comentario que yo hacía...
0: Futbolístico. ¿Te reaccionaban con él?
2: Me liquidaban hablando de mi físico.
0: ¿Y cómo lo tomabas vos eso?
2: Y al principio no tanto, pero como decís, de repente te afecta, porque sobre todo vos sabés que vos estás así, no por una cuestión de descuido, sino por una cuestión de enfermedad, ¿verdad? Entonces, como lo ligero que la gente opina, pero... Eso me hizo más fuerte en la hora de las redes sociales. O sea, si me critican en punto.
0: Ya no te afecta.
2: No, tengo otra gente que me importa a mí en mi vida. Y no.
0: Eso es cierto. Y
2: las redes sociales.
0: Eso es muy cierto. No, pero no ha de dar gusto. Yo tengo que decir que hasta ahora no he pasado y espero no pasar por
2: yo
0: algo
2: no,
0: así.
2: Yo cuando hago así clips o cortes que se suben míos, no, ni siquiera miro los comentarios. O sea, yo opino lo que yo creo que tengo que opinar.
0: Lo que vos crees,
2: exacto,
0: realmente.
2: Exacto, ¿verdad? Lo que de yo situación. Creo, ¿verdad? No, no significa que yo quiera imponer la verdad, es lo que yo pienso, ¿verdad? Y después la gente puede opinar si le gusta o no le gusta lo que yo digo.
0: Sí, pero bueno, acá dicen, por ejemplo, buenas tardes, es normal eso, son personas públicas, son noticias y venden. Entonces siempre estarán pendientes de los famosos. Bien dicho por Georgina y por Cristiano Simeón. Sí, está muy bien que se pronuncien también y dejen ese mensaje. Obviamente siempre desde el cuidado. Tampoco hay que fomentar. Pero a ver, dice, soy un gordito feliz. Es más, en la gordura está la hermosura, dice Carlos Rivas. Bueno, hay que cuidarse.
2: Pero
0: igual,
2: yo
0: ¿eh?
2: Sería gordito también si pudiese. Pero lastimosamente yo engordo y comienzan a trastocar mis valores que no me permiten tener una salud adecuada, ¿verdad? Solamente sí, por eso.
0: Claro.
2: No pasa lo tanto por la estética.
0: Claro, es una cuestión de salud más que nada,
2: sí,
0: ¿verdad?
2: Exacto, no pasa lo por una cuestión de la estética.
0: A ver, César dice, buenas tardes, Rudy Pato y Felipe S. Luque, estaba una licenciada con la señora de admisión. Pidió turno, ya está, podés ir, enseguida te va a llamar, le dijo a la señora, cuando uno pide ahí turno, te dicen solo por el call center se da turno. ¿Cuántas personas formando fila de madrugada y después no consiguen? Ay, Dios mío, el tema de IPS, qué terrible, sinceramente, qué terrible.
2: No hay caso.
0: Y por lo visto que no. No contesta, Pato, si va a haber o no actividad en Barrio Obrero.
2: Estoy mirando eso, ya me olvidé de ver eso, sí, tenés razón.
0: A la gente no le vas a dar el gusto si sos gordo, porque sos gordo, si sos flaca, muy flaca, ya estás enferma. No hay, dice, que les calce, dice Vivi. Sí, si te critican, hay gente, yo siempre trato de ver así cuando leo comentarios negativos o hate y demás, ¿cómo ha de ser esa persona para agarrar su teléfono, escribir un mensaje de odio, darle publicar, que se vea?

0: su foto, su imagen, sus redes sociales, dejando un mensaje de odio. No sé cuál lugar debe ser el objetivo de, o qué ha de tener en su cabeza esa persona,
1: no,
0: ¿verdad?
1: No sé realmente tampoco yo.
0: Pero bueno. Son las 18:30. Tenemos que hacer la pausa nuevamente. Ya a la vuelta venimos para la parte final de Cuentas Claras.
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0: Bueno, ya son las 18 con 38 minutos. Estamos ya en la parte final. Pero antes de irnos, quiero compartir un poco con ustedes esta información que nos enviaba nuestro compañero Reinaldo Galloso desde Paraguarí. Les envié ahí a los compañeros el video justamente de lo que ya fue una vez más una situación de discusión, pelea, violencia en una cancha de fútbol. Y lo que decía el reporte de nuestro compañero Reinaldo Galloso, agresión a árbitro de fútbol en un partido en la ciudad de Caballero, en donde la terna arbitral fue golpeada por una turba y la denuncia realizaron en la comisaría. Todos quedan a cargo de la fiscalía para la investigación. El presidente de uno de los clubes fue individualizado como uno de los principales autores de la agresión. Este encuentro, que fue disputado entre el equipo de 7 de octubre y Unión Agrícola, el primero no sacó el resultado positivo y esa es la razón por la cual su presidente reaccionó en contra de los árbitros luego de que haya culminado el encuentro. El partido terminó en la tanda de penales y la victoria fue del equipo Unión Agrícola. Este video tiene audio. Me gustaría poder compartir entonces con la audiencia lo que ocurría en este, al finalizar este encuentro. Y ahí vemos a la imagen el propio presidente del club dándole la patada al árbitro. Escuchemos por favor lo que decían, porque bueno, esto estaba filmando una persona que estaba allí en las tribunas y que ya olían de que podía pasar una situación como esta. No es la primera vez que se da este hecho de violencia en el fútbol, en las canchas, así que, y no es la primera vez que la víctima es el árbitro también, así que escuchemos lo que decía.
1: Las criaturas, boluda.
0: Bueno, esto ocurría entonces en el departamento de Paraguarí, una vez más la violencia presente en el fútbol y con el ejemplo del propio presidente de este club.
2: Lamentable. No, pero en serio, es lamentable que y quieren después que vengan los jueces a pitar y eso y se comportan de esa manera. Y no hay tampoco, como te iba a decir, una precaución de parte de la policía, ¿verdad? En este tipo de eventos, pues no da
0: ahí
2: abasto.
0: Está, pero no puede. No,
2: ¿y qué va a hacer uno contra todos?
0: Claro. Lastimosamente. ¿Entendés? Y encima por una cuestión de pichadura, ¿verdad? Porque perdió su equipo, imagínate. Claro. Bueno. Mensajes para ir cerrando ya el programa en la tarde de hoy, recordando que mañana ya vuelve la señora María Teresa López. El viernes tendría que estar volviendo Carlitos, pero con más seguridad el día lunes. Sí, tenemos también menciones, tenés razón. Pero quiero leer nomás lo que dice Carlos.
2: ¿Qué dice Carlos?
0: Ese tipo de personas son los que tienen el instinto del sapo. Esas personas que yo te preguntaba qué tienen en su cabeza para escribir tanto odio, ¿verdad? El sapo ve una luciérnaga brillando y salta a devorarlo por envidia, por egoísta. Pero ni aun comiéndose a la pobre luciérnaga podrá brillar. Me gustó.
2: Rubio Ñu Recoleta es el único partido para el viernes y se va a jugar en la Arboleda. En
0: no, dice Pato lo del viernes, dice Carolina.
2: Sí, y ahora le estoy respondiendo. Rubio Ñu Recoleta, no hay fútbol en Barrio Obrero en la jornada del viernes.
0: Bueno, respondí entonces la consulta que insistentemente ha conseguido.
2: No, Carolina, vos tenés Instagram, pues me siguió una Carolina en el Instagram y quiero saber si sos vos.
0: A ver, un poco.
2: Que me responda un poco, Carolina. No sé si fue en el Instagram o en el Facebook.
0: Puede ser. 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
0: Así es, señor. ¿Algo más para cerrar del fútbol, del mundo del deporte, del fútbol, del básquet, que siempre te preguntan? ¿O ya nos quedamos por acá, señor, pendientes? No,
2: yo creo que hay muchos temas hay que tocar, ¿verdad? Pero estamos ya sobre el final. No sé si va a haber tiempo para desarrollar, por ejemplo.
0: No, breve, por lo menos, como título.
2: Bueno, te cuento lo de Tim Payne en modo golf. El golfista, o el futbolista que se convirtió en golfista, Timothy Payne, que con diminutivo dice... Formó parte de una acción solidaria en el Asunción Golf Club. La dotación franjeada entrenó en la mañana de este martes en la villa de Fernando La Mora y por la tarde sus componentes estuvieron libres, por lo que Eduardo del Mas, ¿le conoces a Edu?
0: Claro.
2: Claro, deportista, el hijo de Gianni y Larisa.
0: Goleador.
2: Y Tim Payne se fueron al Asunción Golf para jugar golf.
0: Y sí.
2: ¿Verdad? Con la presencia de los futbolistas, la calma en el verde césped se alteró. Pues normalmente el field de golf es muy tranquilo, pero aquí cuando aparecieron las dos grandes figuras, entonces ahí se por todos lados, los amantes del deporte en general, por el magnetismo que genera Tim Payne, dice, quien después de ser uno de los mundialistas menos conocidos pasó a ser el jugador más famoso.
0: Se pronunció ya, por cierto, el creador del monstruo Tim Payne.
2: ¿Se pronunció?
0: Con el gol que tuvo el fin de semana, ¿verdad?
2: ¿Qué dijo?
0: Yo no me imagino, o sea, yo no sé si este chico dimensiona lo que le cambió la vida a este futbolista.
2: Imagínate.
0: Porque de la nada hizo lo que llegó hasta donde llegó. Está hoy en un país sudamericano que tiene mucha competencia futbolística. Él no vio todavía lo que es la hinchada Olimpia, por ejemplo.
2: Por ejemplo.
0: Cuando jueguen acá de local contra Vasco,
2: sí,
0: ahí va a
2: sentir. Si saca un buen resultado, ahí va a sentir.
0: Y si no, igual, ¿sabes cómo son los olimpistas? Cuando
2: sí, sí.
0: Más mal están, más se van
2: y alientan,
0: ¿verdad? Entonces cuando vea y sienta todo eso, yo no me imagino lo que va a ser vivir el fútbol sudamericano, ¿verdad? Porque va a ir también a Brasil.
2: Va a ir a Río.
0: Va a ir a Río, entonces... cambió completamente la vida de esta persona.
2: Cambió.
0: Y detrás de él, de su familia, obviamente, sí. ¿Verdad? Pero bueno. Señor, tenemos que ir retirándonos ya. Ya son las 18:48. Ya veo que están llegando de a poco los compañeros del Extra de Fútbol a lo Grande, así que les vamos a dejar para que puedan...
2: Exacto, para que ellos puedan desarrollar su programa tranquilo, ubicarse acá en la mesa y todo lo que tiene que ver con eso. Así que nosotros nos vamos a reencontrar el día de mañana.
0: Así es, señor. Bueno, nos retiramos. Hasta mañana.

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1: Muy buenas tardes para todos. ¿Cómo te va, Víctor?
2: ¿Qué tal, Diego? Buenas tardes para todos.
1: Víctor, ¿vos te esperaba esto de...? Yo sí. Yo sí me esperaba. Lo deportivo trinidense. ¿Vos, Víctor?
2: No.
1: No. Yo no. Puntaje perfecto el triqui será. Bien por trinidense.
2: Sí, buen arranque.
1: En serio, en serio. Sí. Bien por trinidense.
2: Encima jugó ante Cerro en la olla y le ganó.
1: Claro.
2: Por eso no pensaba que iba a tener un arranque perfecto. Quizás en los siguientes partidos sí era más probable que gane.
1: Sí.
2: Ante Luqueño y ante San Lorenzo. Pero a Cerro particularmente pensé que no. Y sorprende al estar en la punta. Igual es la tercera fecha recién, juega ante Libertad ahora el lunes de visitante. Una parada brava tiene en la siguiente jornada.
1: Yo digo nomás de esto, de una cuestión, básicamente una cuestión para mí. Yo veo el fútbol de esa manera, una cuestión muy mental, lo de Trinidense, porque jugadores tiene Trinidense. Creo que cuando hablamos con José Arrua nosotros, fue hace 15 días más o menos.
2: Sí, creo que fue antes del viernes o jueves, antes de empezar el campeonato.
1: ¿Te acuerdas que le habíamos dicho? Yo le dije, mira, yo confío en Trinidense, le dije. Y así le dije, confío en Trinidense. Porque el año pasado, Víctor, vos que tenés buena memoria, el año pasado peleó Trinidense el torneo clausura.
2: Sí, sí.
1: El clausura, o sea, fue, ¿verdad?
2: No, no peleó el campeonato, pero no, siempre estuvo ahí.
1: Pero pelear significa estuvo entre los cuatro primeros,
2: sí,
1: siempre.
2: Sí,
1: entre
2: sí,
1: los tres inclusive.
2: Sí, sí. Pero llegar a la posibilidad de título siempre estuvo lejos, pero
1: claro,
2: estuvo ahí siempre en el tercer, cuarto lugar, clasificación internacional.
1: ¿Y qué pasa si en este clausura, mira que no voy a decir una tontería, qué pasa si en este clausura Trinidense da lucha, pelea? Si le gana Libertad, Víctor, atención al dato, Gustavito va a grabar esto. Yo creo que le puede ganar a Libertad.
2: Sí, claro que
1: le
2: puede.
1: Le puede ganar a Libertad de visitante. Si le gana Libertad, va a sumar 12 puntos. Y la motivación y lo que significa eso, Víctor, para un jugador de fútbol, no como un jugador de los... A ver, sacando a los grandes, a Cerro, Olimpia, y después el resto, Libertad de Guaraní. Pero Trinidense, imagínate para Camacho, por ejemplo. Yo pongo jugadores de mucha jerarquía. Vamos a Camacho.
2: Sí.
1: Camacho. ¿Cuántos jugadores de jerarquía tiene Trinidense en su plantel? Que de jerarquía, jerarquía estamos hablando.
2: Y de los más experimentados y que fueron campeones en su momento, Camacho de la Cruz, que ganó varios títulos.
1: Bruno Valdés tiene jerarquía.
2: Sí, Bruno Valdés.
1: Correcto.
2: También otro que justo ahora
1: no juega. ¿Después?
2: Se le expulsó y tres fechas fuera.
1: Camacho, ¿quién dijiste otro?
2: De la Cruz.
1: De la
2: campeón,
1: Cruz,
2: ganó
1: sí.
2: Ganó varios títulos.
1: Tiene con qué de la, el
2: después,
1: Beto.
2: Pues pensando César Benítez, César, ganó varios títulos en
1: sí,
2: su momento con Cerro.
1: Exacto,
2: Olimpia.
1: Exacto. Pero de los más importantes, Beto y Camacho pegó. Con todo respeto al resto, digo.
2: Sí, sí.
1: ¿Verdad que sí? Sí.
2: Tendría que ver la cantidad de campeonatos,
1: pero por ahí está.
2: Ya ganaron títulos.
1: Bueno, imagínate para Camacho, por ejemplo, que no es titular.
2: No, no es titular.
1: Y bueno, apunto a eso Víctor Villalba, no es titular. Pero Camacho, ¿qué dirá dentro suyo? Mina Trinidense, porque lo dijo Norman Rieder, algo épico. Arrancando tres partidos y es puntero.
2: Sí, exactamente.
1: Es poco inusual, se dice.
2: Sí, es inusual que
1: inusual,
2: así.
1: Exacto.
2: Sí, pero igual es temprano como para pensar que va a pelear el campeonato. Igual es un gran arranque como para perfilarse. Para Libertadores, incluso, para clasificación.
1: Acumulativo.
2: Por acumulativo. Que se sabe que para Trinidense sería un premio grandioso. No va a ser la primera vez porque ya clasificó a Libertadores.
1: Sí.
2: Pero es un equipo que te puede dar lucha. Incluso puede meterse a través de Copa Paraguay.
1: Mira, pues, Víctor, disculpame.
2: Asegurar puesto internacional.
1: Mira la mano. Se nota la mano ahí, la crema, ¿verdad? Me quemé hoy, será. Se nota, Víctor.
2: ¿Qué te pasó?
1: Y estaba tomando mate y la embarré, será. Pido perdón si tengo una crema para que absorba la quemadura. Ahí se nota, será. Por eso hago así, ¿entendiste, Víctor?
2: Sí,
1: por eso hago esto.
2: Se nota, se nota.
1: Así, por eso sí, pongo así la mano, Víctor. Uy, le pregunté que mate, Víctor, dueles.
2: No, yo no tomo mate.
1: No, pero dueles. Y la embarré, pifié me estaba cebando,
2: sí,
1: y,
2: sí.
1: Y la tablita esa y se cae la guampa y el agua cae y me quemó, será. ¿Cómo dueles, será? Por eso, discúlpame, Víctor, tengo una crema. Por eso hago esto, para que no se vea así. Gustavito, será. Duele, no, serio. Duele, será. Duele, duele, duele. Pero ahí no se nota en cámara. Hago así, esperamos un poquito acá. Hago esto. Ahí no se nota, Víctor. Ahí está, ahí está.
2: La mano detrás del micrófono.
1: Sí, señor. Bueno, Víctor, decíamos, para Camacho, por ejemplo, lo que es eso, ¿verdad?
2: Sí, sí. La verdad que.
1: Para el Beto de las Cruz, por ejemplo.
2: Y para los jóvenes también, porque es un plantel ordenado, se sabe que tiene esa cuestión de un proceso por detrás. Porque aquí no hay una casualidad, evidentemente. Aquí hay trabajo de por medio, un técnico que se sostiene con el tiempo, ideas que se van reforzando, sin cambiar mucho de jugadores, quizás.
1: Disculpame, sí. Disculpame. Un abrazo a Ernesto Faría, nuestro colega uruguayo. Jaja, Tomás Mate Frío, Diego. Néstor, nos estás viendo a través de YouTube de Uruguay. Gracias. Mira, Néstor Faría, correcto. correcta persona, buen hermano nuestro uruguayo, desde Uruguay está viendo Néstor Farías. Gracias, Néstor Farías, por tu mensaje. ¿Sabes lo que me dice? Jaja, toma mate frío, Diego, sí, me sí. dice. Un abrazo, Néstor, por YouTube nos está viendo de Uruguay.
2: Para evitar accidentes.
1: 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Gracias, Ernesto.
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1: ¿Este quién es?
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1: Rada. Para trinidense, ¿no?
2: No,
1: ah, para Néstor Farías. Escucha, Néstor. Rada, para vos, hermano. Un abrazo, un saludo para Alberto, para Martín. Los número uno de Uruguay. Radio Universal, los número uno de Uruguay. Disculpame, era Víctor. Disculpame.
2: No, decía, el partido del lunes de trinidense, para ver, yo coincido ahí contigo, en qué medida está.
1: Sí.
2: Y por sobre todo, si es que gana, seguramente continuará esa motivación a tope. El tema es cuando vaya avanzando el torneo y comiencen a caerle jugadores, porque no hay ningún plantel, y demostrado está, ni a los grandes le pasa eso, que te aguanta con el mismo equipo durante 22 fechas. Ahí es el desafío para Trinidad, cuando empiece a hacer cambios por lesiones, ahora que Valdés no está por expulsión.
1: Víctor, disculpame, estamos con el Beto de la Cruz, capitán, y estamos hablando de esto de Trinidad. ¿Cómo te va, Beto? Buenas tardes. ¿Qué tal, Beto? A ver si levantamos el retorno. ¿Cómo estás, Beto?
3: Bien, bien, todo bien, tranquilo. ¿Me escuchas?
1: Sí, Beto, te escuchamos. Estamos con Víctor. Estamos elogiando, Luis, sos capitán de Deportivo Trinidense. Yo, por lo menos, a mí me pone bien, me pone contento que un equipo como Trinidense, porque no Ameliano en su momento, sacando a los grandes, Beto, que estén con este puntaje perfecto en el campeonato. 3 partidos jugados, 3 partidos ganados. Y hablamos con Víctor, Beto, vos como jugador, la jerarquía tremenda que tenés, el propio Camacho, Néstor Camacho, que no es titular, pero aporta su jerarquía cuando ingresa al campo de juego. ¿Qué sentís vos, Beto de la Cruz, con este proceso de José Arrúa y teniendo un puntaje perfecto? Imagínate, estamos hablando de Deportivo Trinidense, no hablamos de Olimpia, de Cerro, de Guaraní, de Libertad, de los grandes del fútbol paraguayo. Estamos hablando de Trinidense, Beto. ¿Cómo te pone a vos esto en lo personal?
3: No, la verdad que estoy contento, el grupo está muy contento, pero la vez también estamos tranquilos porque nos preparamos para eso y estamos logrando algo muy importante para cada uno de nosotros, para el club. La verdad que estamos contentos por lograr los tres primeros partidos ganando, así como dice, puntaje ideal, y bueno, ahora a seguir ahí trabajando el doble porque sabemos el desafío que tenemos por delante.
1: Beto, y como muchos dicen, soñar es gratis. Y mirá si le ganan, con todo respeto a Libertad, un equipo grande del fútbol paraguayo, lo que significa Libertad. Juegan ahora de visitante, pero si le ganan alguna, Beto, van a sumar 3 puntos más. ¿Y por qué no soñar? Es para que en algún momento dado Trinidense sea protagonista del campeonato, Beto. ¿Cómo te imaginas vos de aquí a futuro?
3: No, nosotros vamos a prepararnos para salir a ganar la Libertad el fin de semana, o sea, el lunes que jugamos contra ellos. Vamos a prepararnos de la mejor manera, sabemos que no va a ser fácil. Libertad tiene un gran plantel, grandes jugadores que también estaban ahí ganando, el otro día le tocó perder, pero tiene un plantel tremendo que también, como nosotros, quiere lograr objetivos, y nosotros estamos preparados para seguir así, a poquito, paso a paso, como siempre decimos, tratará de llegar al objetivo que nosotros nos propusimos este año.
1: Beto, ya te paso con Víctor, y el proceso de José Arrúa, qué importante es mantener a un técnico desde la intermedia que está con ustedes, Beto, ¿verdad? José Arrúa.
3: Sí, la verdad que José está hace 5 años en el club. A mí me tocó venir en primera ya con Trinidense, pero desde que lo tuve, la verdad que es alguien importante también para mí por todo lo que nosotros pasamos en estos 3-4 años que estamos juntos. Hay bajas que siempre tenemos cuando ganamos, así como siempre decimos, cuando ganamos no somos los mejores, ni cuando perdemos tampoco somos los peores. Entonces hay que tener un equilibrio siempre y tratar de sostener también a los más chicos.
2: Luis, quizás la mala noticia ayer fue la expulsión de Bruno Valdés, ya en un momento donde el partido estaba liquidado, termina siendo hasta una expulsión innecesaria, pensando principalmente en lo que se viene. Justo él encima se quedó como capitán.
3: Sí, la verdad que es una baja importante para nosotros, sabemos lo que Bruno nos da dentro de los partidos, dentro del plantel. Una lástima, la expulsión también, una jugada donde él siempre va a todas así, entonces tiene ese riesgo, pero bueno, trataremos de suplirlo de la mejor manera. Tenemos jugadores que pueden suplirlo y hacer también igual o mejor el trabajo.
2: ¿Cómo terminaron la semana teniendo que de entrada ya tres partidos? Por ejemplo, hubo otros clubes con lesionados, o hubo otros clubes que se quejaron de la programación. En el caso de ustedes, ¿todos terminaron enteros o por ahí bajo cuidado algunos después de esta semana intensa?
3: Sí, la verdad que fue más todavía ayer por el cambio de clima, el clima que hubo. La verdad que hacía mucho calor, ese primer tiempo fue bastante desgastante, y entonces también nosotros cuidamos ese detalle y sabíamos que teníamos que dar lo mejor en el primer tiempo y que en el segundo tiempo también teníamos jugadores que podían entrar a solucionar o a darle lo mejor para que el equipo se vea victorioso.
1: Gracias, Beto, por tu tiempo. Un abrazo. Gracias, Luis.
3: Dale, un abrazo.
1: Un abrazo grande, Luis Beto de la Cruz, capitán de Trinidense. El capitán Trinidense, el 1.
2: Sí, él.
1: El 2, el Bruno.
2: Juega, Camacho, es Camacho el 2. Y cuando, por ejemplo, no está alguno de los dos, es Bruno Valdés.
1: Pero él es 1.
2: Sí.
1: Camacho 2 y Bruno 3.
2: Sí, sí. Pasa que Camacho últimamente viene más alternando que siendo titular. Por eso, generalmente, cuando sale de la Cruz, le queda a Bruno.
1: Exacto.
2: Como pasó ayer, y que lamentablemente para Trinidense se dio esa expulsión. Al momento de tener la cinta, se le va a agregar un partido más. Entonces, roja directa.
1: O sea, dos partidos serían.
2: Tres partidos. Porque roja directa fue.
1: Ah, roja directa a tener capitán. Razón, capitán.
2: Tres partidos va a descansar Bruno Valdés.
1: Pero tiene buenos centrales Trinidense.
2: Pero ninguno tiene como Valdés.
1: No, eso sí. No. Totalmente. Vos tenés ahí César Benítez, puede jugar como central.
2: Puede jugar César.
1: Cañete es su lateral derecho.
2: Cañete es su lateral derecho, pero también ha jugado de central. Tiene a Da Silveira, que es titular.
1: Él es titular, sí. Él es pareja con Bruno Valdés.
2: Yo creo que sería César Benítez.
1: César Benítez. Opción. Y Cañete por derecha y Mendoza por izquierda.
2: Mendoza por izquierda.
1: ¿Vos sabés que el Beto, José de la Cruz, Víctor, poco técnico que cambia su equipo? Mantiene los titulares,
2: sí,
1: José.
2: Sí, la verdad que
1: ¿verdad
2: sí?
1: Que sí.
2: Mantiene. Quizás los cambios lo hacen más de mitad de cancha para adelante. Mm. A veces juega Camacho cuando le toca cada tanto de titular. A veces lo pone a Chiquito de entrada. Ahora tiene a Abreu, que es una...
1: O sea, para vos, Víctor, si no le gana Trinidense a Libertad... Perdón, cambio la pregunta. Si Trinidense le gana a Libertad, no lo ves tampoco como... No candidato a quedarse con el Clausura, porque queda mucho partido, eso es categórico. Yo mismo soy consciente de eso. Pero puede dar lucha a Trinidense.
2: Sí.
1: Lucha puede dar. Claro, esa es la palabra,
2: yo
1: ¿verdad?
2: Estoy de acuerdo,
1: lucha,
2: va a luchar,
1: puede pelear.
2: Va a luchar Trinidense. No se la va a hacer fácil a ningún equipo, incluso teniendo menor presupuesto que varios.
1: Sí.
2: Le puede ganar a Olimpia.
1: Ya le ganó a Cerro, Libertad, de sí. Visitante.
2: Creo que ahí. Pero mi duda con Trinidense y en realidad esta clase de equipos es si le da para aguantar una disputa pensando en el campeonato.
1: Por plantel, decía.
2: Sí, claro, por plantel, porque se le van a ir cayendo jugadores.
1: Sí.
2: Por propia estructura, porque no es lo mismo la estructura de Trinidense, obviamente, que Cerro, Olimpia, Libertad.
1: Sí.
2: Incluso para mí, yo siempre discuto. El tema con Nacional, por ejemplo. Para mí Nacional es otro de los que siempre pinta bien, pero estoy seguro que tarde o temprano va a caer, porque ayer, por ejemplo, le pasó. Viene
1: fue
2: a
1: un partidazo.
2: Pero viene a ganar el Olimpia y pierde ante Recoleta, y ahí otra vez Recoleta
1: no, pero contra, no había ganado. Pero ahí fue un partido, fue un partido para cualquiera.
2: Sí, pero perdió.
1: No, y perdió. No, y está perdió. Bien. No. Está bien. Pero fue un partidazo.
2: Claro, pero a lo que voy es que muchas veces decimos, juegan bien, tienen buen equipo, pero el tema es el resto que a veces le falta y que muchas veces no saben asumir la presión de poder pelear el título. No digo que Nacional ya lo esté haciendo porque es muy temprano, pero la verdad no lo veo peleando hasta el final, hasta la fecha final.
1: Pero,
2: o sea, ¿va a ser un buen
1: claro,
2: torneo? Sí.
1: Pero estos equipos, vuelvo a insistir, Víctor, si me permitís, con Trinidense. Trinidense no va a jugar presionado cada fecha.
2: No, claro que no va a tener presión, pero si en un momento llega puntero, mitad de la segunda rueda, no sé si van a aguantar de la misma manera que van a aguantar los jugadores Olimpia, Cerro, Libertad. Para mí es cosa de ellos tres el campeonato. Ni a Guaraní, ni a Nacional no lo veo.
1: O sea, vos lo ves a la larga, lo ves a Olimpia, Cerro, Libertad
2: para
1: peleando
2: mí
1: el campeonato.
2: Campeonato.
1: Y Trinidense por el camino se desinfla. Una manera de decir.
2: Pero va a ser un gran torneo. O sea, no tengo ninguna duda que va a entrar a Sudamericana, sí o sí. Ahí no hay duda luego que va a entrar. Pero incluso puede pelear
1: Libertadores. Hoy en día está metido en Copa Libertadores Trinidense.
2: Sí, está muy bien en la
1: y Nacional también está metido,
2: sí,
1: ahí.
2: Nacional está Cerro cerca. Esa es la lucha. Porque tres van por... O sea, Olimpia ya está clasificado. Y dos van por...
1: Si hoy termina el campeonato, Olimpia va a Libertadores. Paraguay 2 sería Nacional o Trinidense.
2: No, ahora mismo Trinidense, porque si termina el campeonato sería el campeonato.
1: Y Nacional, claro. Y Nacional
2: por acumulativo va Nacional.
1: Ah, correcto. Buen dato.
2: Y después está...
1: El de Copa Paraguay. Cerro. Y después está la Copa Paraguay.
2: Claro,
1: va por Paraguay 4.
2: Paraguay es Paraguay 4.
1: Exacto.
2: Y después empieza Sudamericana.
1: ¿Y quién es el tercero?
2: El tercero en acumulativo es Cerro, 41, con Trinidense 41. Los dos están iguales ahora.
1: Los dos pelean ahí.
2: Y después ya aparece Libertad, que Libertad no se puede relajar porque podría quedar fuera.
1: Hoy está, en Sudamericana Libertad.
2: Solo en Sudamericana.
1: Sí.
2: Ameliano y Guaraní. Ahí es el corte de equipos de Sudamericana. Hasta Guaraní llega. Después ahora, todos están fuera.
1: El último, de mayo, Rubio, Víctor, el último de Sudamericana, el último, atención a esto, Víctor, si vemos el acumulativo, está muy por debajo del segundo, del que quiera intentar Sudamericana. 15 puntos más o menos saca, si no estoy loco.
2: ¿De Libertadores?
1: No, Sudamericana.
2: Guaraní tiene 35.
1: Y, bueno, ¿y el otro quién es el que está abajo
2: de
1: Guaraní?
2: El siguiente Recoleta 32, a 3 puntos nomás, después ya de 2 de mayo 29.
1: A eso voy. Está cerca, sí. Por eso, a eso voy.
2: Esos son los equipos que
1: ¿cuántos puntos
2: saca?
1: Peleando. ¿Cuántos no, puntos
2: saca? Guaraní a 2 de mayo 6 nomás en el acumulativo. Y a Recoleta 3. Sí, la distancia grande, por ejemplo, si Guaraní quiere entrar en Libertadores por sí, acumulativo,
1: sí,
2: tiene que alcanzar a Nacional y está a 8. Ahí,
1: ahí,
2: está
1: ahí, ahí, ahí son 3 partidos y medio.
2: Y ahora justo juegan entre sí Nacional y Guaraní.
1: Sí.
2: Por eso tiene ese condimento también de la pelea por el torneo internacional. Igual, insisto, es temprano, 19 fechas, pero son números que hay que ir viendo para más adelante. Después, la otra tabla que siempre vemos es, a mí me parece que San Lorenzo... Es muy difícil.
1: Es difícil. ¿Cuántos puntos necesita San Lorenzo
2: y
1: ahora?
2: San Lorenzo tiene 16 apenas. Necesita 34 no, para difícil, estar tranquilo.
1: Difícil.
2: Y es difícil que haga 34 no, así como empezó encima el torneo.
1: Difícil.
2: Y después está, para mí, el mano a mano del segundo descenso es entre Rubioñu y Luqueño. Pero el tema es que Rubioñu, al dividir distinto, tiene por lo menos 2 partidos de desventaja ante Luqueño. El tema es que Luqueño perdió mal los 2 anteriores. Hay que ver cómo va reaccionando, pero me parece que esa será la lucha. Rubioñu tiene 24. Si vamos a la lógica de los 50 puntos, está a mitad de camino prácticamente. Con 26 que sume, se salva así.
1: Trinidense juega contra Libertad. Trinidense y en la próxima es local. Ahora es visitante.
2: Ahora es visitante.
1: En la próxima, ¿contra quién juega Trinidense?
2: Confirmo en un ratito contra quién juega.
1: Porque si le gana Libertad, ojo con Trinidense. Ojo con Trinidense será. Si le gana Libertad va a sumar 12 puntos. Ahí ya le va a sacar, ¿cuánto Libertad?
2: 6.
1: 6 puntos le va a sacar Libertad. ¿Contra quién juega Trinidense? La fecha 5 sería.
2: La fecha 5.
1: Si tenés, ya está programada la fecha 5.
2: Sí, ya está programada.
1: Estoy encontrando pero tranquilo, todo el tiempo. Ayer,
2: pero dame un minuto ya.
1: Sí, señor. 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
2: Es Trinidense Nacional, es en la quinta fecha, en cancha de Trinidense.
1: ¿Qué pasa? Ese es el partido. Este fue Ricardo Efe. ¿Contra quién juega?
2: Trinidense Nacional en la cancha de Trinidense, quinta fecha.
1: ¿En qué horario? ¿Qué día el lunes?
2: Sábado 15 de agosto, qué lindo, que es feriado 18:30.
1: Qué lindo partido será. Para vos no le gana Libertad, Trinidense.
2: Puede ser. ¿Eh? Pero aunque le gane, para mí no...
1: No,
2: o sea, no va a llegar a la última fecha.
1: Se respeta, se respeta.
2: Peleando el título.
1: Pero mirá si le gana Libertad, le gana Nacional.
2: Sí, puede pasar.
1: Claro que puede ganar, Víctor, y ya lo ha gustado. Puede ganar Trinidense. Ya demostró con su amigo.
2: Sí, puede pasar.
1: Tres partidos ganados tiene. ¿Eh?
2: Claro.
1: La motivación que tiene el jugador de Trinidense. La motivación que tiene.
2: Sí, a mí
1: no
2: también,
1: es fácil.
2: Confieso, digo, a mí me gustaría también que haya un campeón
1: claro,
2: diferente.
1: Claro, amigo.
2: Para que cambie un poco la música.
1: Pero por supuesto.
2: Pero es difícil. Siendo realista es muy difícil.
1: ¿Y por qué no puede ser? ¿Por qué no pueden soñar de llegar al título?
2: No, todos sueñan. Vamos. Todos soñamos con lo más alto. Pero
1: claro.
2: Después hay una realidad que a veces te impide que ese sueño se cumpla.
1: Vos que tenés buenos números, te hago una pregunta. ¿Qué equipo, sacando Trinidense, logró los 3 puntos, los 9 primeros puntos en el campeonato? Dame un equipo.
2: Y alguna vez me acuerdo General Díaz, de Humberto.
1: ¿En qué año?
2: García.
1: ¿En qué año?
2: Ganó 5 al comienzo.
1: ¿En qué año?
2: Cuando recién ascendió.
1: ¿Pero en qué año fue eso?
2: 2014.
1: Bueno, ¿cuánto tiempo pasó?
2: Y pasaron 12 años.
1: 12 años. ¿Cuántos partidos ganó General Díaz?
2: Los 5 primeros partidos ganó. En la sexta, recuerdo, pierde.
1: De Humberto García.
2: De Humberto García. 5.
1: ¿Qué torneo? ¿Apertura o clausura?
2: No, cuando recién ascendió, 2014. Apertura 2014.
1: Apertura 2014. Sí. ¿Cuántos partidos ganó?
2: Le llevó a...
1: 5 al hilo, dijiste. Mirá, po. Ahí tiene un ejemplo. Ahí tiene un ejemplo, General Díaz.
2: Sí, sí. Pero después no...
1: No, pero General Díaz en aquel tiempo, a Trinidense, en este, son otros tiempos, ¿verdad? Muchas cosas cambiaron.
2: Claro, claro.
1: ¿Se entiende? Con todo respeto a General
2: Ese
1: 2014
2: Díaz. 2014 ganó Libertad el torneo al final. Te veo exactamente bueno, cómo terminó para ver el arranque y el final.
1: Porque no es un dato menor, ¿eh? ¿Qué equipo sacando a Trinidense haya logrado ganar 3 partidos al hilo, Víctor Villalba? Buen dato, ¿eh? Vos pusiste el ejemplo de General Díaz. ¿En qué año fue, Víctor?
2: 2014.
1: 2014. ¿Cuántos partidos ganó al hilo? 5 dijiste.
2: Te veo bueno, un segundo y te sacamos la duda.
1: 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Pechugón, pechugón, pechugón vuela. ¿Qué pasa, Gustavito? Gustavito dice que Trinidense va a caer. No creo que caiga, será. Yo confío en Trinidense. Yo confío en Trinidenses. ¿Tenés, Víctor? O escuchamos al doctor Ditore.
2: No, acá tengo.
1: ¿Tenés? A ver, Víctor. ¿En qué año fue?
2: Apertura 2013. Ese fue el año que ascendió. Ahí,
1: 2013.
2: Porque 2012 gana la intermedia.
1: ¿Cuánto tiempo pasó de eso ahora?
2: 13 años.
1: 13 años, a ver.
2: Escuchen la campaña de inicio de General Díaz. Sí. Primera fecha.
1: Sí.
2: Le gana 2-1 a Capiatá.
1: Sí.
2: De local.
1: Espera.
2: En cancha de Guaraní.
1: Voy a anotar. Gana primera fecha.
2: 2-1 a Capiatá.
1: Correcto. Después.
2: Segunda fecha. Sí. General Díaz. Le gana 1-0 a Olimpia.
1: Le gana a Olimpia.
2: ¿Sabe quién hizo el gol? Gabriel Ábalos. Hizo el gol.
1: Gabriel Ábalos.
2: Apertura 2013.
1: El que está en Independiente.
2: La selección.
1: Correcto, bueno.
2: Tercera fecha.
1: A Olimpia le ganó.
2: A Olimpia
1: primera fecha, ¿quién?
2: A Capiatá.
1: Bueno, Capiatá, fuerzas parezcan entre ellos. Sí. En
2: tercera
1: aquel tiempo.
2: Tercera fecha.
1: ¿Después?
2: General Díaz Esportivo Luqueño en Itagua, 1-0 General Díaz.
1: Pero gana.
2: Tres partidos,
1: bueno, ya ganó. Contra. Después.
2: Cuarta fecha. General Díaz 2, Sol de América 0.
1: Le gana Sol.
2: Local en Independiente de Campo Grande.
1: A Sol. Puntos. A Sol, que en su momento un equipo estaba bien después.
2: Quinta fecha.
1: Sí.
2: General Díaz le gana 1-0 a Guaraní. En Dos Bocas.
1: A Guaraní.
2: Quinta fecha.
1: Bueno, son 5.
2: Sexta después, fecha.
1: ¿Contra quién pierde la sexta
2: empata
1: fecha?
2: Empata con Rubio Ñu.
1: Bueno, pero.
2: Ahí se empieza a frenar.
1: Después.
2: Séptima.
1: Rubio Ñu 2013.
2: 1-1.
1: Correcto. Sí. Después.
2: Séptima fecha.
1: Importante, esto será.
2: Y después ya pierde. Ante Nacional 1-0.
1: Y ya se desinfló propio que era el día. Se desinfló propio.
2: Ante
1: Cerro. Se desinfló propio, Víctor. Ya se desinfló.
2: ¿Sabes cómo terminó el torneo General Díaz? De haber empezado.
1: Qué malo sos, era.
2: No, no, te pongo un ejemplo estadístico.
1: Pero no bajó General Díaz ese año.
2: No bajó.
1: No bajó.
2: Pero terminó séptimo. Terminó séptimo.
1: Bueno, pero ganó.
2: Su campaña.
1: Pero atendé. Atendé a esto. Antes
2: y
1: de la
2: terminó a 18 puntos del primer lugar.
1: Atendé. ¿Cuánto ganó en el 2013? ¿Fue lo último de un equipo?
2: 5 seguidos empezó.
1: Bueno, de recién un equipo, ascendido. Claro, está bien, pero comparando con el Deportivo Trinidense, un equipo de media tabla para abajo, ¿estamos correctos en ese análisis?
2: Sí, sí.
1: General Díaz Trinidense, Trinidense un poquito más que General Díaz, ¿estamos de acuerdo? Trinidense un poquito más.
2: Y sí, claro, porque poquito, era su primer año de General Díaz.
1: Correcto.
2: Era el primer año de General Díaz.
1: Ganó 5 partidos al hilo.
2: 5 al hilo.
1: Hoy Trinidense tiene 3 partidos ganados.
2: 3 partidos.
1: En la próxima fecha contra Libertad.
2: Libertad y Nacional.
1: Bueno, le gana Libertad, podría llegar a su cuarto partido con victoria. Si le gana Nacional,
2: quinto partido.
1: Su quinto, ahí iguala
2: lo que hizo General Díaz en el 2013.
1: Esto como dato muy importante, Víctor. Porque a partir del 2013 en adelante, ¿qué otro equipo ganó un equipo denominado Chico? 3 partidos seguidos. No hay, no existe.
2: Tendríamos que ver. Voy a buscar.
1: Estoy tirando el dato, Víctor. Te estoy dando todo, hermano. Creo que no existe. Lo del Trinidense es fantástico. Pasaron 13 años. Lo último fue General Díaz. Aporta Víctor Villalba. Y ahora Trinidense, 3 partidos del hilo. Busca un poco el dato. Creo que no hay, ¿eh? Creo que no
2: el
1: existe.
2: El 2 de mayo de Felipe Jiménez, no me acuerdo cómo empezó.
1: Pero fíjate.
2: ¿Te acordás que termina 3 fechas antes a 6, 7
1: puntos? No, pues vos tenés buenos números, Víctor. Sí, pero te dejo esa tarea. Lo escuchamos al doctor Rubén Ditore, presidente de Libertad. Acá lo tenemos. ¿Tenemos Ditore? ¿Doctor? Cuando quiera, doctor.
4: El ambiente sigue igual. Tuvimos un traspié. Es importante también que muchas veces ocurra esto para bajar un poquito. Estábamos muy, de repente, un poquito agrandados por los dos primeros resultados. Pero está bien, hay que corregir algunas cosas que nos las hicimos muy bien y estamos para eso.
5: El análisis que te hizo el cuerpo técnico y que habló con vos, doctor Ditore, de la derrota ante Guaraní.
4: Sí, hoy estuvimos reunidos justamente. No, bien, lo que pasa es que somos de una seguidilla de muchos partidos, tenemos muchos chicos jóvenes, y bueno, hicimos el análisis del partido, vimos dónde cometimos fallas, y bueno, hay que darle mérito también al rival que jugó estratégicamente muy bien y nos ganó. No hay vuelta que darle y salvo identificar los errores y tratar de corregirlo para el próximo partido.
2: Cambia el partido a partir de la expulsión de Rodrigo Vera, ahí como que se rompe de una manera distinta porque con el ritmo 11 contra 11 Libertad seguía bien en ese arranque de segundo tiempo.
4: Sí, sobre todo porque era un cambio que íbamos a hacer poniendo más gente en el medio y se le quiso dar unos minutos más al chico porque había metido el gol, etcétera, y justo en ese momento cometió ese acto imprudente de que le costó la expulsión y bueno, y ahí cambió todo, era todo lo que habíamos planificado en ese tiempo, cambió. Pero bueno, son cosas que suceden en un partido y bueno, hay que corregirlas.
2: Presidente, usted es habitualmente de consultarle a los técnicos, por ejemplo, si algún cambio le genera alguna duda de por qué se hizo, es de ir a hablar posterior al partido, en la semana? No sé si este es el caso para el partido a Nelson Aedo, o ya pasó, ya no hace falta esa explicación de por qué algunos determinados cambios.
4: No, ellos no tienen que rendirme cuenta a mí, ellos tienen que hacer que el equipo funcione, ellos tienen total autonomía al respecto. Nosotros jamás influimos en el cambio o presionamos para que juegue alguien o no juegue fulano. Ellos tienen totalmente libertad para eso, y después nada más que lo que hacemos es una reunión para ver si juegue alguien o no juegue fulano. Cómo vimos el partido, nada más. Eso es.

0: libre pase abierto hasta el fin de agosto. De manera que hay chances todavía, pero sin apuro. Estamos viendo.
1: Ahí lo escuchamos al doctor Rubén Dittore. ¿Qué tenemos, Víctor? ¿Encontraste algo, Víctor, o no? Hoy es muy difícil, sí, Víctor.
2: No, estoy buscando. Vamos a seguir encontrando. Me ayuda también Matías Infram.
1: Sí.
2: Me va a ir pasando también porque él está en la búsqueda para ayudarnos. Interesante el tema.
1: Claro que interesante. Y
2: principalmente, ¿sabes por qué? Porque...
1: Buenísimo.
2: La comparativa que yo quiero hacer es hasta dónde resistieron esos equipos. Porque el ejemplo que te puse, General Díaz, ganó 5 entradas y después ganó 2 partidos más nomás ya, en la siguiente fecha. Y por eso termina...
1: Pero eso fue en el 2013. Sí. Pasaron 13 años para que un equipo como Sportivo Trinidense de Víctor Villalba... Voy
2: acá
1: a
2: me
1: ganar
2: pasa otro,
1: tres
2: Matías
1: partidos. A ver, decime.
2: Apertura 2022, sí. Resistencia.
1: Correcto. ¿Cuánto
2: recién
1: ganó?
2: Ascendido, ganó 3 de entrada.
1: Bueno, ahí, excelente. ¿Qué año
2: primera
1: fue, Víctor?
2: Primera fecha, apertura 2022.
1: Bueno, anota eso. 2022.
2: Le gana 1-0 a Tacuarí, sí. Estadio Defensor del Chaco.
1: Sí.
2: Segunda fecha, 4-1 a Ameliano, también sí. En el Defensor del Chaco.
1: Sí.
2: Tercera fecha, 3-1 a Nacional, también en el Defensores.
1: Sí.
2: Ahí hacía de local Resistencia.
1: Hasta ahí llegó. Hasta ahí llegó
2: Resistencia. Después la cuarta, empata ante Guaraní, 3-3 en Dos Bocas.
1: Sí.
2: Y después de eso, 2-2 con Guaireña en el Defensores.
1: Otro empate, no pierde.
2: Otro empate, sigue invicto. 1-1 ante Sol.
1: Sigue.
2: Villaliza, sigue invicto.
1: Sí.
2: Después ya pierde, mal ante Cerro, 3-0 en el Defensores. Fecha 7. Ahí cayó el invicto.
1: Bueno,
2: Resistencia, encontramos otro.
1: 2022.
2: Y Resistencia terminó quinto el torneo.
1: Quinto.
2: Y se da una particularidad.
1: Sí.
2: Ganó los primeros 3 y después en todo el campeonato volvió a ganar 4 nomás ya. De 19 restantes. Eso sí, terminó mejor parado que ese ejemplo que teníamos,
1: bueno,
2: de General
1: Víctor,
2: Díaz. Pero terminó a 29 puntos del campeón.
1: Antes de la pausa.
2: Gracias a Matías Infram.
1: Gracias, Matías. No, Matías maneja los números. Atención, Víctor Villalba, antes de la pausa. Año, hagamos memoria. Año 2013, porque estos datos son muy buenos. Muy buenos datos. Año 2013, Víctor Villalba. Gana entonces General Díaz con Humberto García.
2: Sí.
1: 5 partidos al hilo.
2: Cinco.
1: Estamos hablando de victorias.
2: Así mismo.
1: Correcto.
2: 5
1: victorias. Y después se frena General Díaz.
2: Después se frena. Y solo ganó 2 más en todo el torneo.
1: Correcto. Año 2022, Resistencia del Bajo...
2: De la Chacarita.
1: Bajo,
2: sí.
1: 3 partidos. Y hasta ahí llegó.
2: Y después empata 3 más y pierde el invicto recién en la séptima.
1: Claro, pero de victorias 3.
2: Sí. Sí.
1: Bueno, hasta ahora entonces, Sportivo Trinidense, hasta ahora Trinidense iguala la campaña 2022 de Resistencia.
2: Hasta ahora sí.
1: Y el que supera a Trinidense y que supera a Resistencia... Año 2013, General Díaz.
2: Sí.
1: Correcto.
2: Fuera de los tradicionales, obviamente.
1: No, claro.
2: Nuestra búsqueda era fuera de Olimpia, de Cerro, de Guaraní, de Nacional.
1: Y los tradicionales.
2: Que son los que siempre pelean.
1: Correcto. Bueno, ahí está. Importante este dato. Qué buen dato. Te sorprendí, Víctor.
2: Sí, es interesante.
1: Claro, amigo.
2: Pero, ¿qué reveló la búsqueda, Diego? Que al final terminan...
1: Pero no sabemos lo que va a pasar con Trinidense.
2: No sabemos.
1: No tenemos la bola de cristal.
2: Los ejemplos cercanos demuestran que terminan perdiendo el combustible.
1: Bueno, pero espera, Trinidense, está bien. Respeto tu opinión, Víctor. Pero no sabemos qué va a pasar acá en Adel. Mira, si gana 3 al hilo o gana... No sabemos qué puede pasar con Trinidense. Les puede ganar... Claro, les puede ganar Libertad, Nacional. ¿La fecha 6 contra quién juega?
2: Espérate, veo.
1: Pero vamos a la pausa, ¿te parece? Dale. La pausa y venimos. La pausa, dale, vamos.
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0: Gracias. Dos minutos. El agente fiscal Julio Ortiz imputó a los ex titulares de IPS Vicente Battaglia y Jorge Brites y a otros funcionarios por un esquema de corrupción que generó un enorme perjuicio económico al Instituto de Previsión Social. El motivo de la imputación es un enorme perjuicio que se generó a la previsional a través de un esquema de corrupción relacionado con la compra de quirófanos y otras adquisiciones millonarias. El fiscal afirmó que incluso tiene elementos para presentar una acusación a corto plazo. La policía logró la detención de uno de los supuestos implicados en el millonario asalto perpetrado en un complejo logístico de Ciudad del Este. Falsos agentes de la SENAD habían robado una carga de productos electrónicos. Se trata de José María Martínez González, de 32 años, quien fue detenido en la vía pública del barrio Fátima de Presidente Franco. Nelson Barrios Ramírez, de 42, y Arnaldo Andrés Vergara González, de 34 años, actualmente están siendo buscados por la Policía Nacional por este mismo caso. Ambos continúan prófugos de la justicia. La Dirección de Meteorología anuncia para esta noche tiempo cálido, cielo mayormente nublado, vientos variables, lluvias dispersas, luego mejorando con una máxima de 23 grados y una mínima de 21.
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3: Vamos con Víctor y ya lo vamos a los partidos. Bueno, las jugadas puntuales, lo más importante del juego entre Cerro Porteño, su partido de Cerro frente a Luqueño, la expulsión de Bruno Valdés, trinidense, ante San Lorenzo, y el gol anulado a Recoleta. Acá tenemos el material, escuchemos.
4: Correcta decisión de no penal. Sportivo Luqueño. Durante un ataque del equipo de Cerro Porteño se producen varios remates a portería sin que el árbitro haya observado infracción alguna, por lo que concede un saque de esquina. El VAR, en su chequeo protocolar con el uso de varios ángulos, determina la existencia de una mano de un defensor que evita un tanto y además concluye que en uno de los remates el balón traspuso totalmente la línea de meta, por lo que informa esto al árbitro, quien otorga el tanto. Gol correctamente concedido. Un saque de esquina es lanzado al área del equipo de Luqueño. Un delantero juega el balón hacia la portería, el guardameta otorga un rebote y otro delantero convierte un tanto, el cual es validado en campo. En el chequeo VAR se constata que efectivamente existe una mano de un delantero, la cual se encontraba en posición natural y además el balón proviene del juego de un compañero, por lo cual esta mano debe ser valorada como no sancionable. La misma no se considera mano de inmediatez, ya que el tanto es convertido por otro jugador. Gol correctamente concedido. Durante un ataque del equipo de Cerro Porteño, se produce una disputa en el área del equipo de Luqueño. Un delantero que pretendía jugar el balón cae y el árbitro, con gesto claro, deja seguir el juego, indicando que no ha ocurrido infracción alguna. El VAR, al revisar la acción, decide invitar a un on-field review por potencial penal con potencial infracción en fase de ataque. En la revisión se observa que el defensor logra jugar correctamente el balón y luego se produce un contacto por acción de juego. Es por ello que el árbitro decide mantener su decisión original de no penal. Durante un ataque del equipo de San Lorenzo, un defensor disputa con un delantero y el árbitro sanciona con tiro libre y directo y expulsa al defensor de Trinidense. En las imágenes se puede observar que el defensor se arroja, no juega el balón e impacta con alta intensidad en la pierna de apoyo del delantero. Esta acción es debidamente interpretada por el árbitro como uso de fuerza excesiva. Durante un ataque del equipo de Recoleta, un centro es lanzado al área de Nacional y un tanto es convertido. El árbitro anula el gol por infracción previa. En las imágenes de repetición se aprecia que el delantero que convierte controla previamente el balón con el brazo para luego rematar a portería. Es por ello que es correcta la decisión del árbitro de anular el tanto convertido.
3: Bueno, correcto, Víctor. ¿Qué podemos decir de estas jugadas, Víctor?
5: Sí, en la que nos quedaba duda ayer en la cancha y ahora se ve claramente que no es por la falta de Gutiérrez que le anulan al jugador de Recoleta el gol, sino porque controla la pelota con el brazo.
3: Exacto.
5: Y el mismo Falcón termina convirtiendo ahí. Se aplica, era una mano sancionable, de hecho, pero si hubiera sido accidental también se aplicaría la mano de inmediato.
3: ¿Y lo de Vegetti no fue para penal entonces?
5: Para mí no.
3: Llega el defensor,
5: no.
3: Dijo.
5: Justito con la punta del pie, por lo menos en la imagen que se ve, toca sí. Y después el contacto se da. Así que para mí todas correctas decisiones las que he mostrado en el video. Un gran saludo a José Solís, nuestro colega.
3: ¿Qué dice José Solís?
5: Nos acordábamos recién de los tiempos floridos de General Díaz cuando empezó con todo.
3: Sí.
5: Y es cierto lo que me dice General Díaz, ahora está último en la primera C. Ganó un solo partido de 10 que jugó.
3: Esa es la última categoría
5: del fútbol paraguayo. Y está último de promedio. Quiere decir que un año va a ser desprogramado General Díaz si es que desciende de esa categoría. Imagínense de haber estado en primera, le ganó Atlético Nacional, recuerdo en un momento.
3: Jugó torneo internacional.
5: En Medellín, sí. Partido de Copa Sudamericana, está cerca de ser desprogramado. Así que gracias a José Solís por el dato.
3: Bueno, Víctor, antes de la pausa, 2013, vamos a tener como referencia año 2013. Fue lo de General Díaz ganando 5 partidos al hilo. A partir de ahí, en adelante, vamos a 2022, Resistencia ganó 3 partidos al hilo. Primero, repito, 2013, como referencia estamos hablando, a lo que está logrando Trinidense, que el dato es muy bueno, acá Víctor y Mati, nuestro compañero. 2013, antes de la pausa, 2013 en adelante, General Díaz, 5 partidos ganó.
5: Sí.
3: 2022, lo más reciente, se produjo con Resistencia.
5: Sí, arrancó también en la apertura ganando 3.
3: 3 al hilo.
5: Sí.
3: Y hoy en día ocurre con Trinidense.
5: Así es.
3: 3 partidos al hilo. Hay que ver si mantiene Trinidense.
5: Así es.
3: Si llega la racha de General Díaz.
5: Sí, le 2013. Faltarían 2 más.
3: Le faltarían 2 más. Es decir, Libertad en esta fecha y Nacional. Y si llega a ganar la Libertad, a Nacional, ¿en la 6 contra quién juega?
5: O sea, es que me colgué con otros datos.
3: Pero vamos a la pausa.
5: Perdón.
3: Aquí
5: no
3: pasa nada.
5: Te estoy viendo hace 10 minutos para
3: decirlo. Y Gustavo, ¿tú contra la fecha 6 contra quién juega?
5: Perdón. Tengo yo acá todo el fixture en el celular, a veces me apoyo.
3: Antes de la pausa nomás.
5: No se puede tener todo en la memoria.
3: No, tenés razón. Pero esperamos la pausa.
5: No, tengo acá.
3: Tenés.
5: Torneo Clausura 2026.
3: Sí, fecha 6.
5: Fecha juega Trinidense ante Rubio Ñu, de visitante, el clásico de Trinidad.
3: Y el clásico
5: sexta
3: de Trinidad.
5: Fecha. Así es.
3: Mirá vos, el clásico
5: de
3: Trinidad.
5: Es una fecha de clásico, Olimpia Cerro y Rubio Ñu Trinidense.
3: Exacto. Por ejemplo, ¿dónde juegan? ¿Qué cancha juega Trinidense? Visita la Arboleda.
5: Rubio Ñu.
3: El Arboleda.
5: Local.
3: Bueno, la pausa y venimos de la pausa. Dale.
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2: Se rompió el ligamento cruzado, hace 11 días se operó, sí. Y empieza el largo y tedioso proceso de recuperación. Entre 8 y 9 meses estará fuera de las canchas.
3: Acá lo tenemos, vamos a escuchar al compatriota Lucas Romero, que está en el fútbol mexicano. Cuando quieran, compañeros.
4: Haciendo ya la recuperación de a poquito. Ahora ya van 11 días de mi cirugía, así que acá de a poquito ya avanzando a paso de tortuga, pero bien, gracias a Dios.
5: Claro, y no tenés que apurarte porque es así, esto lleva su tiempo, Lucas.
4: Sí, claro, eso mismo me imagino que me va a llevar ya unos 8 a 9 meses, así que vamos a hacer lo correcto en la recuperación, así hacer bien para poder volver de la mejor forma, si Dios quiere.
5: ¿La atención de Juárez en México?
4: ¿Cómo?
5: La atención de tu club en México, digo.
4: Ah, súper, súper bien, súper bien. Acá la verdad que la gente del club se portó muy bien conmigo. Me pusieron todo prácticamente en eso muy, muy, muy bien. Acá prácticamente acá por Juárez haciendo la recuperación de a poquito. Y yo digo que en 3-4 semanas que me voy a ir ya por el club, haciendo ahí con la recuperación con los muchachos, ahí tranquilito, gracias a Dios.
5: Está bien, Lucas Romero, fútbol a lo grande, Víctor Villar.
2: Sí, Lucas, sobre los plazos de recuperación, ¿qué te dijeron en cuanto a si todo vas a transcurrir en México o puede ser que vengas a Paraguay por algunas semanas, por ejemplo? ¿Qué te comentaron sobre eso?
4: Y por ahora mismo voy a hacer todo en Juárez, o sea, ellos no me dijeron ninguna posibilidad de poder ir en Paraguay, tampoco yo les pregunté, pero eso vamos a ver en el transcurso de los días, seguramente vamos a ver, pero hasta ahora voy a hacerlo acá en Juárez,
2: Sí, ¿tenés a la familia cerca para la contención? Digo, porque es un momento difícil para el jugador, o sea, pasó lo peor, ya pasaste la operación, pero el estar alejado de las canchas le va a costar a cualquiera, por eso te pregunto, sí. Si gente de tu familia viajó a acompañarte, sí. Algunos días por lo menos.
4: Sí, sí, prácticamente ya tengo a la familia acá, ya tengo acá conmigo, es fundamental eso, tenerle a la familia acá, porque es lo fundamental prácticamente, porque estando fuera de las canchas es complicado, pero con la familia al final lo llevas súper bien, así que estamos avanzando de a poquito.
3: Bien, vamos a los números, vamos a las estadísticas del campeonato. Víctor, cuando quieras.
2: Así es, vamos al repaso de cómo está el torneo clausura en este momento. Empezamos con la tabla de posiciones. Al término de la tercera fecha, Trinidense 9, 2 de mayo 7, Guaraní, Libertad 6 cada uno, Recoleta Nacional 4 cada uno, Olimpia, Cerro Porteño 3, al igual que Ameliano, Sportivo Luqueño, que también tienen 3. San Lorenzo y Rubioñú cierran la tabla con un punto cada uno. Lo que hablábamos antes, en la tabla acumulativa está así: Olimpia 52, ya clasificado a fase de grupos de Copa Libertadores. Luego Nacional 43, Trinidense 41, Cerro 41, Libertad 37, Ameliano 36, Guaraní 35, Recoleta 32. Y después aparecen 2 de mayo con 29, Rubioñú 24, Luqueño 23, San Lorenzo 16. La tabla de promedios, hoy los que estarían descendiendo son San Lorenzo 0,640, Rubioñú 0,960. Por ahora se salvan por poco, Luqueño 1,159 y Ameliano 1,238. Y ahora vamos a lo que se viene el fin de semana, fecha 4. Desde el viernes hasta el lunes se juega. Se juegan estos partidos, Rubioñú Recoleta en la Arboleda el viernes 18:30. Pasamos al sábado, 2 partidos: Ameliano Cerro Porteño en Villeta, 16 horas. 2 de mayo ante Olimpia, 18:30 en Pedro Juan Caballero. El domingo tenemos más actividad con el partido entre San Lorenzo Luqueño en cancha de San Lorenzo, 16 horas. Y Nacional Guaraní, 18:30 en el Arsenio Erico. Y la fecha 4 se cierra el lunes con Libertad ante Sportivo Trinidense, 18:30 en la Huerta.
3: Bien, ¿qué tenemos, intermedia o no?
2: Tenemos la intermedia.
3: Sí, cuando quiera, cuando quiera, Víctor.
2: Y hacemos el repaso de la categoría intermedia.
3: Sí, señor.
2: Que tuvo estos resultados durante el fin de semana. General Caballero Mallorquín le ganó 2-0 a Benjamín Acebal. Fernando de la Mora y 12 de junio empataron 1-1. Guaireña 0, Tembetal 0. Resistencia le ganó 3-1 a Tacuarí. Santaní le ganó 1-0 a Encarnación. Sol de América Independiente de Campo Grande igualaron 1-1. Carapeguá venció de visitante 1-0 a 3 de noviembre. Y Paraguarí le ganó 2-1 al Deportivo Capiatá. Posiciones: 12 de junio de Villalles 37, General Caballero de Mallorquín 33, Benjamín Acebal de Villalles 32, Santaní 30, Sol de América 25, Resistencia 24, Capiatá 23, Tembetarí 23. Seguimos con Guaireña 23, Independiente de Campo Grande 22, Carapeguá 22, Fernando de la Mora 20, Paraguay 16, Tacuarí 15, Encarnación 12 y 3 de noviembre 7. Y por último, los promedios en la intermedia, los tres que estarían descendiendo ahora son 3 de noviembre, 0,412, Paraguarí, 0,941, Fernando de la Mora es el otro que estaría bajando, 1,078, y de momento se salvan Tacuarí, 1,128, Encarnación, 1,182, e Independiente de Campo Grande, 1,221. Vamos a la pausa y ya seguimos con el extra de Fútbol.
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1: Bien, vamos a hablar del juvenil Alan Núñez. Alan Núñez va al fútbol argentino, va a jugar para Argentinos Juniors. Argentinos Juniors, más conocido, Víctor Ayala, como el bicho de la los bichitos, la paternal. Es un equipo tradicional del fútbol argentino.
2: Así, ¿verdad? Es campeón de América en su momento, Argentinos Juniors. Y con un gran semillero de inferiores, porque varias figuras salieron de ahí. Nada menos que Diego Armando Maradona.
1: Exacto, sí, señor Maradona.
2: Argentinos Juniors. Pero la oportunidad para él, decía en la entrevista que vamos a escuchar, con ganas de sumar minutos,
1: sí,
2: y ser considerado por la selección mayor.
1: Exacto.
2: Ese es el sueño y el objetivo de Alan Núñez.
1: Bueno, ¿y cerramos con él?
2: Perfecto.
1: ¿Te parece? Gracias, Víctor. Será hasta mañana. Chao.
3: La verdad se dio muy rápido, se cerró ahí de última hora, con mucha ilusión, ¿no? De que me vaya bien, como me fue en Portugal, tener esta continuidad que tuve ahí, porque estoy pensando también en la selección, tratar de recibir el llamado que tanto deseo y nada. Voy a llegar y meterle con todo. Mi agente me dijo que había una posibilidad, que era cuestión de hablar entre los clubes. Y por suerte, fue difícil, pero por suerte, gracias a Dios, se pudo cerrar. La verdad que sé que es un club muy, muy bueno, muy ordenado, como se le dice, el semillero del mundo, usa muchos jóvenes. Y también el estilo de juego que ellos practican, creo que se adecua mucho a mi estilo de juego. Y nada, creo que eso motivó mucho.
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0: productor y yo tan en mucho, ¿verdad?
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La encuesta también decía que el señor Javier Zacarías tenía un rechazo del 80% y que hacer una campaña pegada a este señor era un suicidio.

0: Hola, hola, hola, ¿qué tal? ¿Cómo están? ¿Cómo les va, señoras y señores? Bienvenidos a una edición más de Sobre el Final. Estamos arrancando nosotros la noche aquí en Monumental. Sean bienvenidos
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0: 12 de las 20, 19 grados. Clima agradable en estos momentos. Igual hay pronóstico de lluvias dispersas. Esto hasta mañana miércoles y parte del jueves. Después debería ir mejorando según el pronóstico. Sean bienvenidos, señoras y señores. ¿Cómo están? ¿Cómo les va? Bueno, hoy tenemos un programa normal hasta las 10 de la noche, ¿sí? Así es que se pueden ir sumando. Ya tenemos habilitado también el TikTok acá con una transmisión dual con Montserrat. Ya Humina luego ya me dijo de entrada quién es Tania. ¡Ja! Por fin viernes, el tiempo es relativo, dice.
2: Sí.
0: Apoyo. Uno tiene que vivir sus propios tiempos.
2: ¿Qué culpa tiene el martes que no sea viernes?
0: Cierto, totalmente. ¿Qué tal, Arturo? Dice que rápido te agarra todo el cabello blanco. Porque me estoy dejando pues el pelo. Ustedes no sabían que yo ya estaba lleno de pelo blanco. No, es que no tenía pelo antes y ahora estoy dejando largo, pues.
2: Sí.
0: Primera vez en toda la existencia que me van a ver con el pelo tan largo. Pues nunca tuve tan largo.
2: Nunca tuviste tan largo.
0: Nunca. Ahora voy a dejar un poquitito más. ¿Cómo te va, Montserrat? Buenas noches.
2: Bien, vos sabés que Alberto...
0: ¡Pire Bahí! Vino Montse.
2: Sí.
0: Les aviso luego, no le hinchen la bola. Entró amenazando, tiraba toda la silla. ¿Qué pico te pasa? ¿Que dio respirana?
2: Mentira, te pedí nomás que me mandes tu send me a good vibes.
0: Bueno, acá le voy a meter a Montserrat en la transmisión y van a ver su cara de...
2: De pocos amigos.
0: Van a ver ustedes, ¿sí? Bueno, full esta semana después Copa Internacional, dice. Exacto. O copas internacionales, tenés razón, porque la semana que viene empieza Copa Sudamericana y Copa Libertadores para los equipos paraguayos, digo. El playoff, como dicen los periodistas deportivos, de la Sudamericana ya arrancó postmundial.
2: Sí, así, hace rato.
0: Al instante. Bueno, ahora ya tienen rival Recoleta y Olimpia. Y Cerro ya conoció a su rival antes del mundial, así es que vamos a tener Cerro Palmeiras, ida y vuelta. Olimpia, Vasco da Gama, ida y vuelta. Y Recoleta, Boca. Ida y vuelta. Así es que esta semana, ya les aviso, nos van a tener que...
2: Soportar.
0: Soportar, aguantar acá. Épico, Monseland de...
2: Y vos tenés siempre en volumen tu celular.
0: Claro.
2: Por eso se escucha ahí mi micrófono. Entonces tengo que apagar el mío.
0: Un eco paja, ahí está. Bueno. Ahí, miren la cara de Monse. Totalmente pireba ahí vino.
2: Estoy premenstrual, aviso ya, chicos. Eso, para que la gente sepa. Hombres sepan comprender.
0: Se viene Palmeiras Boca, dice. Pero Recoleta pues juega la Sudamericana con Boca.
2: Sí.
0: Y Cerro juega la Libertadores con Palmeiras. No, sí. Se pueden cruzar.
2: No se pueden cruzar.
0: Ya no. Brambo.
2: No.
0: Ya pasó la etapa en que de Libertadores pasaba a Sudamericana. Si me equivoco, corríjanme, ¿verdad? Porque probablemente me puedo equivocar.
2: No, ya pasó eso.
0: Ya pasó, ¿verdad?
2: Sí.
0: Bueno, bienvenidos todos. Mateco Joel, ¿cómo te va? ¿Qué tal para tu cumpleaños? Faltan como 12 meses nomás. Así es que ya nos estamos preparando para...
2: Vos no pillaste...
0: La otra farra.
2: ¿Vos no pillaste que él viene todos los días con una remera diferente del rally?
0: Che, ¿vos viste al rally, Joel? ¿Tramitaste ya tu permiso? ¿Cuánto tiempo antes se tramita un permiso para ir al rally? En la casa, digo. Ah, ya se asume. O sea, en tu calendario ya está marcado ahí rally y todos los años ya tienen que saber que te vas. O sea, no hace falta que vos tramites. O sea, ya está hablado. Ah, no, en el laburo normal. Quitaba vacaciones y tal. Bueno, pero en tu casa ya está asumido entonces. Así me gusta, ¿eh?
2: Él es...
0: Hombre ordenado, con presencia y negociador. ¿Qué cediste? Y porque así pues tiene que ser. Hasta ahora nada, pero puede venir un pedido.
2: Hay un cheque en blanco ahí.
0: Claro, hay un cheque en blanco que, no sé, te puede decir, me voy con las chicas a Florianópolis.
2: Pero vos te quedás con...
0: Buen viaje.
2: ¿Vos te quedás con la criatura, Joel? No, pero ponele, vos te vas al rally, ok. Después sí, vos claro. volvés y te dice tu lapa, yo me voy.
0: Tu lapa, Monse es más arriero que todito nosotros acá. Tu lapa, épico.
2: Y yo conseguí del diario Extra, baby.
0: Bueno, bueno, sí. ¿Y qué dice la lapa?
2: Que me voy, me las
0: claro.
2: tomo.
0: Y ahí Joel se tiene que quedar con...
2: Me voy a Camboriú, vos te quedas con las bendis.
0: Sin problema. Vos tranquilamente le haces también de padre. Porque no puedo decir niñero, porque Monse me va a decir de padre. Claro, no, yo también. Sin problema. Bueno, las chicas están ahí, Mile y Raquelita, con nosotros en producción. Está Naida, también está Luana. Y allá veo la frente de Nati. Nati pone toda su pantalla
2: sí.
0: para que no le mire la cara.
2: Mile tipo suricata se asomó así.
0: Por si no le saludaba.
2: Sí.
0: Che, a ver un poco, la técnica es dar regalos antes del rally. Corazón contento, menos hincha, dice. Puede funcionar, ¿verdad, Monse? Por suerte acá en la mesa tenemos a una mujer que le puedo consultar.
2: Sí, puede funcionar.
0: Tipo, te va regalando cosas, pero las mujeres pues ya pillan.
2: ¿Y pero por qué le vas a prohibir?
0: No, es cierto, pero por ahí ponerle que no quiera ceder. ¿Funciona el regalito?
2: Sí, funciona, debe funcionar.
0: Ok, ok. Bueno.
2: Yo no tengo problema.
0: O ella tiene negociado eso de antemano.
2: Yo creo que...
0: Apoyo lo de Joel.
2: Yo creo que Joel, luego, antes de empezar su relación, le dijo, mira, amor, a mí me gusta el rally. Y yo...
0: Fuerte para las chicas.
2: Y yo me voy a ir todos los años al maldito rally, te gusta o no te gusta.
0: El problema no es luego que se vaya y sea infiel, no creo. Lo conozco a Joel, es un hombre íntegro y con escrúpulos. El problema es que Kaure te puede salir en la tapa de Extra en cualquier momento, ¿verdad? Corriendo ahí en medio.
2: Usted no sabe, pero
0: en el medio, ahí en la calle, le ve a tu marido, no sé, en anatómico. No ha de ningún ser.
2: Y
0: bueno,
2: no,
0: ¿verdad?
2: No ha de ser simpático.
0: Porque los perros, o sea, soy los perros, se chupa en serio en el rally.
2: Sí, pero ahí también hay una cosa de cuidado. Una cosa de cuidado entre los perros. Porque vos, ¿qué necesidad, pico, hay de grabarle a tu rapillá?
0: Pero no sabes, pues en tu grupo puede que nadie te grabe, pero en el rally hay mucha gente.
2: Claro, pero ¿qué necesidad, pico, de estar...?
0: Sí, no, hay que quemarle. Yo soy partidario que no hay que quemarle a los borrachos.
2: No, ¿para qué, pico? Te puede pasar con
0: porque
2: vos.
0: Después otro día ya no te empedás libremente.
2: No, no, no.
0: Te empedás cohibido. Preocupado. Y si vos no te empedás divirtiéndote... Si te empedás
2: preocupado.
0: Con preocupación, te pongo un ejemplo. Chupar una noche antes y al día siguiente tenés que entrar a laburar 6, 7 de la mañana, es al pedo porque chupás preocupado. Mm. Igual si es las 10 de la noche con tu birrita, porque vos sabés que vas a querer tomar más. Y chupás preocupado. Y sí. Chupar preocupado
2: es peor.
0: Es tortura, no es diversión. Así es que anoten, ¿sí? Chupar con diversión es eso, entretenimiento. Chupar preocupado es tortura.
2: Sí.
0: Firmo. Arturo Villasante.
2: Te voy a sacar mañana en Dial de esto.
0: Cierto es, Monse. Ponete a pensar.
2: No, cierto
0: es. Claro, entonces es mejor ir tranquilamente negociando todo y ya.
2: Y sí.
0: Blanqueado. No grabarle a los perros.
2: Blanqueado,
0: y todo.
2: Contás bien dónde te vas a ir, con quién vas a estar y ya está.
0: Sí, acá ya vieron el negocio y todo, pensando seriamente en ir a comprar
2: a vender
0: cerveza, dice.
2: Claro que sí.
0: Vale, hola. Te vas a hacer unos asaditos ahí. Pero ahí se invitan todos los perros. Uno trae ahí el paraíso, ¿eh?
2: Sí.
0: Tres días pensás que vas a vivir así toda tu vida. Qué gusto. Y cierto es.
2: Guiso.
0: Una entrada, guiso, acá te asado las tacas, birra, ¿entendés? Por todos lados. Sí, ¿entendés? De repente, Santi Peña y todo cae por ahí, ¿eh? Se le saludan todos los, pero no, todos se olvidan de todo ahí. Bueno, señores, Hugo Javier ya está en La Esperanza.
2: Sí, al lado de Tacumbo.
0: Al lado o detrás es. Bueno, pero ahí está pegadito. Se llama ahora Penitenciaría La Esperanza. ¿Viste que cambió todo?
2: Sí, cambió todo. Me confunden.
0: Se redistribuyó todo. Antes era un pabellón La Esperanza. Ahora es Penitenciaría La Esperanza. Así le llaman.
2: Sí.
0: Penitenciaría
2: Industrial.
0: Industrial.
2: Sí.
0: La Esperanza, Hugo Javier estaba luego ahí. Este es un pabellón, Monse, donde hay...
2: hay iglesia y todo.
0: Claro, donde hay pastores, sí, digamos. Vos tenés que tener cierto comportamiento...
2: para poder estar ahí.
0: Para poder estar ahí. Bueno, Hugo no Javier sé... ya estaba luego, claro, y tocaba en el coro.
2: En el coro de la iglesia. Pero no sé si después de estas reestructuraciones que se dieron, sigue siendo esa la temática del lugar.
0: Buena observación.
2: Me imagino que sí, ¿verdad?
0: Me imagino que sí, porque es el pabellón que regularmente no da problemas.
2: Sí.
0: ¿Entendés? Entonces, seguramente lo acondicionaron para hacer una mini penitenciaría.
2: Claro.
0: Y bueno, Hugo Javier va a estar ahí porque...
2: regresó.
0: Regresó. Mm-hmm. Dentro de todo, es un reo, en este caso, en este momento... que no es peligroso, o sea, no es una persona violenta.
2: Claro, digamos. Claro, no es violento, no tiene crímenes violentos.
0: No tiene antecedentes de mal comportamiento en la cárcel, ni asociarse con grupos criminales.
2: Más o que sea, con Honor Colorado, ¿verdad?
0: Mucha bueno. gente protesta por esto, ¿verdad? Porque se vaya a llevar la buena vida y compañía. Yo particularmente no creo que sea así.
2: No
0: creo que buena vida sea estar encerrado.
2: No, para nada, en o la sea, cárcel.
0: Yo, a mí me preguntas, yo estoy conforme con...
2: ¿con que esté ahí?
0: Con el castigo que recibe Hugo Javier. Se comprobó que cometió los delitos por los cuales se lo acusa. Y por mí, ¿quién soy yo también, verdad? Un paraguayo más nomás. En mi opinión, yo estoy conforme.
2: Claro. O
0: sea, me parece correcto que vaya a un lugar en donde pueda estar bien dentro de todo, porque, repito, no se trata de una persona violenta, no se trata de un criminal peligroso, sí se trata de una persona que incurrió en corrupción y tiene que pagar su culpa. Y voy a decir algo. Dentro de todo, una persona que va a pagar su culpa no debería estar pasando una tortura diaria.
2: Justamente eso te iba a decir, Arthur.
0: Yo considero que es suficiente que pierda la libertad y que esté encerrado. Sí hay casos en donde los criminales, por ejemplo, un asesino, un violador,
2: un pedófilo,
0: tampoco estoy de acuerdo en que tengan un trato deshumanizado. Y me vas a decir, pero ellos no pensaron en sus víctimas, pero... nosotros, la sociedad y las autoridades, se supone que no somos
2: animales
0: criminales como ellos.
2: Claro.
0: Porque si nosotros le pagamos o le hacemos sufrir lo mismo que ellos hicieron sufrir a sus víctimas, supongo que estamos siendo igual o peor.
2: Claro que sí.
0: Entonces, yo estoy conforme con que pierdan su libertad de la manera más pulcra posible,
2: humana,
0: y más cuidadosa posible, para que no haya peligros de fuga y compañía.
2: Y
0: me parece suficiente con dejarlos encerrados y que demostremos de alguna forma que las personas no son igual y no tienen los mismos valores que un criminal.
2: Totalmente. Y también hacer un pin acá, ¿verdad? De que las personas que incurren en delitos o crímenes y pagan por sus delitos, tienen derecho a reinsertarse en la sociedad. ¿Y cómo vas a conseguir eso si le tenés como un paria?
0: Bueno, vamos a seguir con este tema, pero acá la gente está opinando. Les voy a leer a la gente que comparte con nosotros por TikTok, también en el WhatsApp, pero un breve paréntesis nomás, porque les iba a contar también algo al respecto y les voy a recomendar una película muy buena. Pero... este es un tema de no acabarche. Y sí, cada vez se muestra más moderno.
2: Cada vez es peor.
0: Sí, y más preciso. Estoy hablando de estafas y vaciamiento de cuentas bancarias. Tenemos el caso más reciente y más conocido, el de la diputada Rocío Vallejo.
2: Sí.
0: A ella le...

0: relación. Básicamente, a mí lo que me pasó es algo parecido a lo que estaban mencionando. Yo también desde mi computadora accedí a lo que hace referencia a la web de Itaú, porque Itaú es el banco mío, y me pedía que yo valide mi contraseña con el token. Honestamente, yo juré que era un método más de seguridad, considerando que estaba siendo algo muy vulnerable el banco. Y sin dudar, por supuesto, accedí mis datos del token.
1: Claro.
0: Y ahí fue que, en minutos después, me llegaron los correos electrónicos de las transferencias realizadas que yo no hice, no autoricé, tampoco reconozco los datos de la persona. Y no había uno luego que no tenía ningún dato.
1: Decime, no. Belén, ¿cuánto dinero te sacaron, digamos, o se transfirieron, si es que querés dar a conocer?
0: La verdad que fue mucho dinero, porque yo soy emprendedora y era mi cuenta de emprendimiento lo que fue vulnerado. No quiero dar ningún número específico, porque tengo miedo y tengo vergüenza. O sea, ambas cosas estoy sintiendo, porque yo no sé quiénes son ni qué buscan o qué esperan o por qué a mí.
1: Entiendo.
0: Pero sí, lo que más me da miedo es la forma en que lo están haciendo, y aparte mi pesar y mi culpa, pongámosle, es que hay gente que depende de este dinero para poder vivir.
1: Bueno,
0: porque yo tengo que pagar
1: Belén,
0: a personas.
1: Belén, entiendo.
0: Sí.
1: Comprendo tu situación. Decime, ¿cuántas transferencias hicieron?
0: Dos transferencias.
1: En cuestión de minutos.
0: Minutos, 4 minutos de diferencia entre una y otra.
1: ¿Vos estabas en la computadora o estabas con tu teléfono?
0: En la compu.
1: En la compu.
0: El teléfono no me dejaba lo ingresar.
1: Exactamente.
2: Entonces, lo mismo que
1: la misma forma en que vaciaron la cuenta de la diputada. Se te abrió una ventana. Sí. Pidiendo reconfirmar tus datos. ¿Así es, Belén?
0: Exactamente, así mismo. Okay. Me pedía el token.
1: Exacto.
0: Me pedía el
1: eso
0: token
1: mismo le pidió. Es como una reconfirmación, y vos, pues, no vas a dudar porque estás,
2: claro,
1: en la web del banco.
2: Pero generalmente luego, cuando vos vas a entrar al home banking y vas a hacer alguna transferencia, alguna transacción desde la web, te pide, cuando vas a hacer la transferencia o el pago, te pide que vos valides con el token de tu aplicación, pero no te pide al iniciar la sesión. Te pide cuando haces la transacción, nada más te pide.
1: Y sí, lo que pasa es que se perfecciona el método.
2: Claro.
1: Y yo también caería, sinceramente.
2: Es que confías,
1: te digo,
2: que es la página.
1: Y por lo visto, esto funciona, o este método es mucho más preciso a la hora de usar el home banking. El home banking es la web.
2: Sí, la web.
1: En la compu. ¿Vos siempre solés usar la web, Belén?
0: Generalmente no, porque en el celular no suele ya,
1: claro,
0: dejar acceder sin problema, pero como ayer no me accedía en el teléfono, dije, okay, voy a entrar en la compu para poder hacer los pagos que debía hacer, ¿verdad?
2: ¿Tu aplicación ya no funcionaba?
0: No, yo ingresé con mi clave y me decía que era incorrecto, y después ya se bloqueó. Y efectivamente, yo revisé mi clave, porque tengo anotado en un lugar específico, y yo no me equivoqué mi clave. A la primera, o ya se habrá cambiado, la verdad,
1: sí,
0: que no sé qué es lo que pasó con la contraseña.
1: Bueno,
0: pero
1: Belén,
0: sí,
1: vos hiciste ya la denuncia policial.
0: Sí, yo ya hice la denuncia de delitos informáticos, delitos económicos, ya está en la fiscalía, ya hice la denuncia en el banco, en ambas entidades, porque mi banco es Itaú, y también hoy hay otra entidad a la que fue enviada un monto de dinero, que ellos me confirman que en 2 minutos de haber recibido esa transferencia se volvió a enviar a una cuenta de Itaú.
1: Ah, o sea, hubo doble envío.
2: Sí.
1: Y decime, sí, ¿está registrado el nombre de la cuenta bancaria a la que fueron, o sea, estas transferencias?
0: Una sola. Porque la otra, uno fue entre bancos, o sea, entre cuentas del mismo banco de Itaú.
1: Okay.
0: Y la otra sí fue a otra entidad bancaria. Ahí sí aparece un nombre, aparece un número de cuenta, y yo fui al banco a presentar mi denuncia.

0: y ellos pudieron corroborar como la trazabilidad o algo así, o sea, el movimiento que se hizo.
1: Okay.
0: Y ahí entiendo. Me confirmaron que se envió a una cuenta de Itaú.
1: Bueno, ¿y el banco va a hacer algo al respecto? ¿Te puede reponer ese dinero? Porque entiendo que están también con políticas de seguridad y también manteniendo un poco las cuentas bancarias a salvo. ¿Cuál es la respuesta que te da el banco? ¿O la esperanza, por
0: no
1: lo menos?
0: No hay esperanza y tampoco hay una respuesta favorable al respecto. De hecho, por eso es que yo estoy tan desesperada, porque hoy cuando me acerqué al banco a preguntar y a denunciar y a presentar todo, mi pregunta era, ¿y qué pasa con mi dinero? ¿Ustedes tienen algún seguro que cubra este tipo de situaciones? ¿Algo
1: claro.
0: que a mí me avale como cliente que ustedes se pueden hacer cargo? Y la respuesta fue no.
1: ¿No te pueden reponer el dinero?
0: No, no me pueden dar el dinero, no me pueden prestar el dinero, nada. Simplemente pueden hacer la investigación y de acuerdo al dictamen de su investigación ellos pueden ver si es que reponen o no el dinero, si es que está todavía disponible, me dijeron. Y a mí mi respuesta fue, ese dinero ya no va a estar disponible.
1: Obvio que no va a estar.
0: Hay un motivo
1: que no va a estar.
0: Ya por algo se saca.
1: No, una locura. Sí. O sea, me imagino que el banco tiene que trabajar también en seguros para sus clientes.
2: Y mira que no es la primera vez que ocurre con este banco específicamente, porque ya hubo hace un par de meses unas denuncias masivas de clientes que sus cuentas se vieron vaciadas y el banco no se hizo responsable. Y
0: eso es lo que está pasando conmigo también, porque no hay ningún seguro. No hay ninguna garantía, ellos no me confirman ni me pueden confirmar que mi dinero va a estar en mi cuenta, ni que me puedan devolver, ni prestar si quiero.
2: Y
0: decime,
2: sí. Belén, el dinero volvió a una cuenta de Itaú. A partir de esa cuenta, ellos pueden rastrear la cuenta de Itaú y si ese dinero fue... Se extrajo en algún cajero, en algún lugar. ¿Pudieron hacer esa trazabilidad?
0: En teoría eso está en marcha, porque el día de hoy, esta mañana, fue que yo presenté todos los documentos, porque ayer a las 19:30 fue que yo me enteré y ya no había Itaú abierto. Pero sí, ayer hice toda mi denuncia en la policía y hoy presenté al banco y recién entre 72-48 horas puede ser que haya una respuesta, me dijeron.
1: Bueno,
0: y la única cuestión mía es qué hago ahora, porque literal esto no es así exagerando, de verdad me quedé sin un guaraní. 5.000 guaraníes tengo en mi banca de otra entidad bancaria y todas mis cuentas de Itaú están bloqueadas por el banco.
1: Bueno, Belén, ¿cambiaste contraseñas? ¿Qué es lo que te recomendaron?
0: Ellos bloquearon todas mis cuentas y me dijeron que iban a darme otros accesos y cambiar mis cuentas de acceso a la banca web, a las tarjetas, a todo lo que hace referencia a pymes o claves.
1: ¿Y tus redes sociales y compañía?
0: ¿Mis redes sociales? No.
1: No estaban
2: vulneradas.
0: No. Mis redes sociales no tienen ningún movimiento raro, por así decirlo.
1: Ok.
0: No.
1: Bueno, una pena realmente, sí. Y una preocupación muy grande de mi parte, sí. Y me imagino que de la gente que está escuchando
2: para
1: también.
2: Todos.
1: O sea, porque no nos sentimos desprotegidos. Uno por la policía.
0: Esa es la palabra.
1: Sí, uno por la policía y dos por las empresas, por los bancos, ¿verdad? Que se supone que vos le confiás al banco
2: tu dinero,
1: o sea, tu cuenta bancaria.
2: El fruto de tu trabajo.
1: El dinero de tu familia, y que te respondan que no pueden hacer nada. O sea, vamos a guardar entonces nuestra plata en el colchón otra vez. Porque ¿cuál es lo que es la...?
0: Ese fue mi reclamo con el
1: claro,
0: banco.
1: Claro, ¿cuál es la garantía?
0: Que yo como cliente de toda la seguridad de mis bienes a ustedes y ustedes no puedan garantizarme la seguridad.
1: Cierto,
0: de
1: esto,
0: me hablaron de que yo soy la responsable por haber puesto el token. Eso que yo le dije como a la gente, que yo voy a ser responsable.
1: Bueno, Están haciendo una estafa a través de tu web.
2: Sí, o sea,
1: no sé cómo te explico.
2: Acá lo que el banco...
0: Un sistema.
2: Sí,
0: eso fue lo que se le dijo.
2: El banco tiene que hacer un mea culpa también y revisar qué demonios está pasando en sus sistemas informáticos, porque no puede ser que todos los días nosotros leamos una denuncia de gente que está diciendo me vaciaron mi cuenta y fue a través de la web. Algo que no está funcionando.
1: No, y aparte, ahora están enviando mensajes de texto como multas de la PMT, te piden responder con Q o ingresar al link. Hay muchos métodos, ¿entendés? Y por la banca web está cayendo mucha gente, porque creo que es algo nuevo también. Antes por los teléfonos nomás hacían.
2: Sí, pero la gente pues no confía más en la aplicación del teléfono, claro, y prefiere la web.
1: Bueno, Belén, mantenernos al tanto para compartir un poco de información también, y mucha fuerza, fuerza para este momento que no le deseo absolutamente a nadie.
0: Realmente yo les agradezco por el espacio y que la gente esté atenta. O sea, que estén verificando todos los links, incluso aunque ingresemos en la banca, entre comillas, verificar que sea la oficial, porque eso es lo que aparentemente está pasando. Entonces, que se cuiden las personas, realmente no le desees a nadie, y gracias por el espacio.
1: Un gusto, Belén, te mando un abrazo.
0: Igualmente, gracias.
1: Belén Espino, la ciudadana, una más, a la que le vaciaron la cuenta bancaria a través de la web. Preocupante, es exactamente de la misma forma que le robaron a la diputada Rocío Vallejo.
2: Sí, y vos sabes que ahora...
1: Ojo, si les aparece una cuenta para reconfirmar.
2: Espera.
1: No lo hagan.
2: Entré, o sea, escribí Itaú en Google, en el buscador, y viste que el primer resultado que te sale siempre es la web oficial.
1: Ajá.
2: Me sale otra página que dice Itaú Paraguay, pero el www no es Itaú, es clarinfinanciera.com. Y la gente puede ver, este es Itaú, y entra ahí a ese.
1: Bueno,
2: y
1: entonces
2: ahí
1: el banco también debería hacer un mea culpa y hacerse responsable de la vulnerabilidad de su propio sistema.
2: Claro.
1: O sea, vos confías en tu banco, vos estás en la web de tu banco, a no ser que te hayas equivocado de web, como vos decís.
2: Sí.
1: Pero la diputada contó la misma historia que contó Belén acá. Se le abre una ventana de reconfirmación. Y como vos estás en la web del banco, confías. A ver un poco qué dice la gente. Está comentando también
2: Sí, la gente está desesperada.
1: A ver un poco. Ahí llegó el link, dice. No, y a todo el mundo le llega el link. Atiendan con eso,
2: Sí, no, terribles, tienen que atender.
1: Igual que cuando uno transfiere mal y no devuelven, aunque hagas el reclamo enseguida, dice, tal cual, ya me pasó también.
2: Pero es lo que pasa, que la devolución de una transferencia que enviaste por equivocación no depende del banco, depende de la buena voluntad de la persona que recibió.
1: Si me hackean, se van a llevar una fea sorpresa, no tengo nada en mi cuenta, dice, y en algún momento podés tener, o sea... Tenernos más cuidado, ¿sí? Te quedas con la cuenta que ni siquiera autorizaste. Se refiere a los préstamos. No hace falta que tengas plata en tu cuenta, dice. Sí. Ellos quitan un crédito a tu nombre y vos
2: te quedas
1: con la cuenta, con la deuda.
2: Con el
1: Exactamente,
2: clavo.
1: Porque el banco regularmente te pone ahí para que vos le apruebes nomás ya.
2: Sí.
1: O sea, está a un clic de endeudarte tu vida, ¿verdad? Y todos le miramos con ganas, pero nunca hacemos.
2: Sí.
1: Entran a tu cuenta, aceptan, se te acredita y ¡boom! Voló. Vos te quedaste con la cuenta nomás. A ver un poco. Hola, Dionisio Osorio. Pedí devolución y me dicen que tengo que hacer una denuncia policial, dice. No, un quilombo. ¿Vos sabés lo tedioso que es meterte
2: en
1: todo ese protocolo que te pide el banco, etcétera? Bueno, así es que acá mucha gente, por lo visto, pasa por eso. También una amiga me contó que por mensajes de texto, como te comenté, llegan a modo de multa de la PMT, supuestamente por multa por mal estacionamiento y qué sé yo.
2: Sí.
1: Te ponen un link, incluso del MOPC. Y la gente cae, ¿entendés?
2: Claro, no hay que entrar a ningún link que te lleve por mensaje de texto. Ninguno. Y si, por ejemplo, ustedes ven que te dicen el correo al que vos tenés que enviar tus datos es @gmail.com, @outlook.com, @hotmail.com,
1: No lo abran.
2: no hagan, porque esos no son los correos oficiales de las empresas. Siempre tienen que ser arroba y la empresa.
1: Sí. Acá mucha gente hablando otra vez del tema. Hugo Javier, que no terminamos de redondear, ¿verdad? Estábamos en que él va a la penitenciaría industrial La Esperanza.
2: Sí, él hoy tempranito se entregó.
1: Tempranito, antes de las 7 de la mañana ya estaba él en el departamento de judiciales.
2: Le hizo caso a su
1: Y
2: abogado, que le dijo ayer que prepare su
1: prepara
2: bolso.
1: su bolsón, ¿sí? Pocos años, es más, no, pocos años más tiene que ser, dice este oyente también. Decime a Arturo que devuelva la plata que robó, que venda sus cosas y que pague. Eso sería el castigo. Sería lo ideal, ¿verdad? O
2: Claro.
1: sea, yo soy sumamente partidario
2: Pero
1: también de eso. Que se
2: aparentemente
1: recupere el dinero, por lo visto, se fumaron.
2: el dinero no existe, no está más entre nosotros.
1: Que no va a ser peligroso mediante su chupada de plata. A mucha gente no le llegó la asistencia en salud, dice. No, yo me refería a que no, es un criminal
2: Criminal,
1: violento.
2: violento, sí.
1: Al ataque, pero con la plata del pueblo. Y sí, amigos. Muy pronto va a estar fuera y a lo mismo. Borrón y cuenta nueva, dice. La solución correcta para todo ladrón es la prisión. Qué lástima.
2: Yo no creo
1: Bueno,
2: que vuelva a la política,
1: ni.
2: sinceramente te digo.
1: Ni por si acaso,
2: Ni por
1: no creo.
2: enfrente de una
1: Bueno,
2: seccional no va a querer pasar.
1: hace rato yo decía que a mí me parece suficiente que un criminal, un ladrón o lo que fuere, sea privado de su libertad. Me parece que es el castigo correcto. Porque si vamos a estar torturándolo todos los días, haciéndole pasar hambre, toda la
2: Vejaciones.
1: violencia que la gente, a veces, o parte de la gente, quiere que se ejerza sobre un criminal que fue violento, que asesinó, que violó, etcétera, me parece que vamos a terminar siendo igual que el propio criminal al que queremos
2: Totalmente.
1: castigar. Hay una película nueva, está en Prime, y se llama El juicio de Nuremberg. Ya hay una serie, creo, con ese nombre, pero yo le estoy hablando de una película nueva. Y está con. Es con la actuación del que hizo de Freddie Mercury. Rami Malek.
2: Sí,
1: Sí.
2: sí.
1: Bueno, él hace del psiquiatra. Los juicios de Nuremberg son los juicios que se llevaron a cabo para castigar a los criminales de guerra de la Segunda Guerra
2: Sí.
1: Mundial, específicamente a los alemanes,
2: A
1: a los
2: los nazis.
1: altos oficiales nazis. Que cayeron. Muchos se suicidaron y otros huyeron. Los que cayeron fueron castigados por una corte internacional que obviamente fue integrada por los aliados y que posteriormente condenaron a los criminales de guerra. Entre ellos fue condenado Hermann Göring, que era el segundo en la escala
2: De
1: de
2: mandos.
1: líderes, en la escala de mando después de Adolf Hitler. Y el psiquiatra, que es Rami Malek, tiene el trabajo de analizarlos, de dar la veracidad de
2: De su
1: la salud
2: condición.
1: mental de ellos. Y de paso también ya le pedían que le investigue para saber un poco cuál iba a ser la defensa que ellos iban a
2: A
1: ejercer, porque
2: plantear,
1: ellos
2: claro.
1: negaban los crímenes de guerra, ellos negaban el holocausto judío, ellos aseguraban que no sabían que era ese el fin que tenían los campos de concentración, que supuestamente eran campos de trabajo. Lo cierto y lo concreto es que en todo ese proceso, finalmente agarran y la llevan presa a la esposa de Hermann Göring también y a la nena de 7 años. Y el psiquiatra se había compenetrado con los oficiales de tanto que compartía con ellos.
2: Claro.
1: Y se va y le protesta a un alto coronel americano y le dice, pero ¿qué tienen que ver la mujer y la niña? O sea, son mujeres y es una niña, le dice. Y no tengo nada que hacer, le dice el coronel. Y ahí el psiquiatra le dice, pensé que éramos mejor que eso. Y era un mensaje muy fuerte, ¿verdad? Y
2: Claro.
1: se termina cerrando la puerta y se va. Después, no les quiero spoilear toda la película, pero finalmente le dan de baja al psiquiatra, ¿verdad? Y cuando él se va a despedir, el coronel le dice, salí acá, no te quiero más ver. Después de unos días de esta conversación que tuvieron, antes que te vayas, le dice, para tu tranquilidad, vamos a liberar a la mujer y a la niña. Porque tenés razón, sí somos mejores que eso, le dice. Entonces es como que viene al caso lo que te, claro, lo que te quiero decir. O sea, no podemos nosotros castigar de la misma manera que un criminal castiga a su víctima, porque terminaríamos siendo de la misma calaña.
2: O peores.
1: ¿Eh? Por eso nomás. O sea, eso es para argumentar mi opinión. Yo entiendo que la gente opina un montón de cosas, ¿verdad? Monse, acá protestan en el TikTok que no le hace caso al WhatsApp.
2: Acá justo lo estoy leyendo a la gente.
1: Ok, podés leer. Sí, por favor.
2: Ok. Dice este mensaje: ña ñembo perombata, gina cualquier momento. La ñembo era digital. A platazo limpio nomás tenemos que andar a lo UMA. En efectivo. Ay, vos sabés que yo tengo la maldita costumbre de nunca tener dinero en efectivo.
1: Yo hace mucho que no tengo dinero en efectivo.
2: Monumental, buenas noches, necesitamos de ustedes. El peor momento de IPS, nuestro familiar en terapia intensiva y sin insumos ni medicamentos que son costosos. Y vamos a hablar de eso después también, uh-huh, de lo de IPS. En épocas de COVID, el IPS habilitaba una cuenta para cobrar reposos. A mi hermano y a su esposa le estafaron no solo el tema de su reposo, sino también le robaron los salarios del mes.
1: Dios mío.
2: Porque los funcionarios del IPS son los que habilitaban la cuenta para los cobros. Denunciamos en delitos informáticos, en delitos económicos, pero nunca pasó nada. Este dice, podrían preguntar si se puede renunciar a la banca web y que sea solo presencial. Y vos tenés la opción de no...
1: De no habilitar
2: tu banca web.
1: Porque te pide token y un montón de cosas vos tenés que hacer. Y esa es una habilitación, bro.
2: Esa es una habilitación, pero ahí también no te enterás de los movimientos de tu cuenta.
1: Exacto.
2: Es como, bueno, andar a ciegas.
1: Acá me dice... ¿Cómo se llama la película? Bueno, exactamente el título de la película es Nuremberg, que se escribe Nuremberg.
2: Nuremberg.
1: El juicio del siglo. La película es del 2025, no editas. Hay una serie, no confundan con la serie.
2: Es la película.
1: La película. Sí. Nuremberg, el juicio del siglo.
2: El año pasado creo que me hablaste lo de esa película.
1: Tremenda película.
2: Buenas noches, Arturito y Monse. Qué lindo escucharles y verles. En este país no hay tiempo para el aburrimiento. Todo pasa, estafas, herrerea.
1: No, increíble.
2: Lo insólito, la imputación de los presidentes del IPS. Queremos que nos devuelvan lo que nos robaron.
1: Les voy a detallar los 9 imputados.
2: Dale.
1: Después de la pausa. Y los delitos por los cuales se les acusa. Y los cargos que ocupaban.
2: Ok.
1: Completito.
2: Leo estos últimos mensajes. Monumental. A mí me hackearon mi cuenta por medio de mi celular. Me pidieron una actualización. Y era de bueno, cooperativa, medalla y universitaria por la app. Me fui a hacer la denuncia a la policía y estoy detrás de eso. Me tienen que responder. Tengo que luchar, pero debe haber un seguro. Y eso es cierto, tiene que haber, sí, un seguro.
1: Yo también opino lo mismo.
2: De hecho que hay, o sea, en el banco con el que nosotros cobramos acá, hay una opción que si vos te vas al cajero a retirar dinero, te da para activar un seguro. Pero te cobra, o sea, tipo, hasta robo de hasta 2 millones y vos pagas un seguro, creo que es 4.500 guaraníes al mes. Y si te roban, te cubren hasta 2 millones de guaraníes.
1: Ok. Qué ironía, hubo Javier preso por 10 años y Nenecho libre como si nada. Dicen, tenemos miles de casos de eso. Mira que en Ciudad del Este, por ejemplo, y sin defenderlo a Prieto, que me parece que tiene que dar explicaciones también ante la justicia, ahí tenés al clan Zacarías.
2: Vivito y coleando.
1: A sus anchas. Y hay un montón de antecedentes que nunca se investigaron. Bueno, ya les dije el nombre de la película. Después te voy a comentar a la vuelta de la pausa. Me preguntan si está Maligno López, Benigno, el hermano de Mario Abdo. Bueno, señores, se fue nuestra moto para allá a la otra cuadra. Mira un poco.
2: Perdón.
1: 20:50. Pausa, señores. Venimos enseguida a la vuelta los imputados, ¿sí? De IPS.
3: 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Un niño de 4 años perteneciente a la parcialidad BA Guaraní fue víctima de un accidente en el transcurso del domingo en el barrio centro de la ciudad de San Juan Nepomuceno, departamento de Caazapá. La criatura fue aplastada por un automóvil Toyota Premio que se encontraba al mando de Silveira Irala Fernández, de 34 años, de profesión docente, en el estacionamiento de un servicentro. De acuerdo al diagnóstico médico, el pequeño sufrió un traumatismo cerrado de abdomen a raíz del impacto, tras agravarse su cuadro y sufrir una descompensación. Esta mañana debió ser sometido a una cirugía de emergencia. Estados Unidos espera alcanzar un acuerdo con Irán para reabrir el estrecho de Hormuz antes del miércoles. Scott Bissen, secretario del Tesoro, sostuvo que cientos de barcos esperan retomar sus trayectos y que una salida próxima ayudaría a estabilizar los mercados internacionales del crudo. La Dirección de Meteorología anuncia para esta noche tiempo cálido, cielo mayormente nublado, vientos variables, lluvias dispersas, luego mejorando con una máxima de 23 grados y una mínima de 21. Y para la madrugada, tiempo cálido, cielo mayormente nublado, vientos variables con una máxima de 21 grados y una mínima de 19. 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